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1: Las 9 de la noche en la República Argentina. Mañana sesiona el Senado, la Libertad Avanza y los bloques dialoguistas debatirán nuevamente para aprobar la reforma de la ley de biocombustibles y el traspaso de competencias judiciales a la Ciudad de Buenos Aires. También se incluirá en el temario el tratamiento de los pliegos de los jueces Juan Pedro Galván Greenway y Alejandro Javier Cataña, propuestos para la Cámara de Apelaciones en lo penal y económico. El gobierno culpó al kirchnerismo por las pruebas PISA, así lo aseguró el secretario de Educación, Carlos Torrendel.
2: Esta prueba se tomó a chicos de 15 años, se hizo una muestra de más o menos 11.000 estudiantes, que se tomó a mediados del año pasado. Son los que entraron a la educación obligatoria en el año 2013. Entonces, aquí tenemos el efecto de lo que es una política educativa, que se fueron desarrollando en 12 años hasta el momento en que se toma la evaluación. De lo que nosotros llamamos políticas educativas que no se centraron en los aprendizajes. Es distinto de lo que pasó con Aprender, que recordarán que dio una mejora importante, sobre todo en lengua, especialmente en las escuelas más desfavorecidas, y ahí dio una mejora. ¿Por qué? Bueno, porque efectivamente, desde el primer día, con la ministra Sandra Pertovelo, en línea con lo que el presidente nos pedía, nos focalizamos en los aprendizajes fundamentales, los cimientos del sistema educativo.
1: Alertas meteorológicas rigen para la cordillera de San Juan, La Rioja, Catamarca, Salta y Jujuy, en donde se esperan vientos del oeste con ráfagas de 100 kilómetros por hora, nevadas o chaparrones de nieve. La última alcanza el centro de Jujuy, Salta, La Rioja, Catamarca, San Juan, Mendoza y oeste de Tucumán, donde continuará el viento sonda con ráfagas de 70 kilómetros por hora. En Comodoro Rivadavia, en donde nos escuchás por AM670, la temperatura es de 14 grados, cielo despejado. Aquí en Buenos Aires, 15 grados, humedad 57%, cielo despejado.
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0: Arriba, corazones futboleros. Arriba, que juega Boca. Cuartos, ida ante San Pablo en la Bombonera de Buenos Aires.
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0: Arriba, que está Boca calentando motores ante el conjunto paulista en una Bombonera que ya está en un 90%. Arriba, que siempre está esta compañera de emociones. La radio, la más grande de la Argentina, de norte a sur, de este a oeste, llenando el dial en el mapa nacional.
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0: 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Y Boca que llega con flores por Villa, y Boca que llega con algunos lesionados, con otros que están con lo justo, pero Paredes estará en la cancha de San Pablo.
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0: lo mejor que queda es la radio para escuchar un partido de argentinos y brasileños. Y el equipo de Dorival Junior, que fue puntero en su grupo, pero que hace mucho no gana de visitante. Buen punto para Boca.
2: Pablo, Julio, Manzanita, Rosalín,
0: Emma, Juanzo. Y Claudio Sanzábal están los controles en el puesto de Nacional. Y Gonzalo Ordóñez Ojeda nos va a informar de uno y otro tipo. Y va a comentar Minotti, y va a trabajar Zarratea, y acá estamos con el fútbol y la radio. Y vamos improvisando, y vamos teniendo a punto lo que llega desde Maipú 555 para esta transmisión estelar de martes por la noche en Nacional. Y lo que falta es nombrar a Gustavo Flove, la voz del fútbol, quien nos presentó comercialmente en el arranque de la transmisión. Visualizando todo, Claudio Yerzábal, empezamos a darle la bienvenida al comentarista de la noche, el pibe de las mil historias, el de las historias de vida, historias futboleras, historias del comentario. Say no more, Juan Ignacio Minotti.
3: Querido Perazo, estimada audiencia de Nacional en toda la Argentina, bienvenidos al Fútbol Show. Bienvenidos a la Bombonera de Buenos Aires. El clima es inmejorable, espectacular. La cancha ya se va llenando, no solo de hinchas de Boca, sino de hinchas de San Pablo. Es impactante el número de fanáticos del conjunto paulista que ocupa la cabecera de la tercera bandeja que está junto a uno de los arcos. Ruidosos, se han contestado, se han cantado unos contra otros. Es un partido que por cartel, por historia, por nombres, por clima, no se hace acordar a la vieja Copa y evidentemente a la Libertadores, no a la Sudamericana. Pero la realidad de ambos hoy es distinta, más allá de su potentísima historia. Hoy Boca llega con algunas certezas ofensivas porque este equipo ha encontrado variantes para dañar al adversario, suele hacerlo. Es un equipo que tiene gol, que tiene oportunidades y que tiene algunas debilidades en defensa. Es difícil identificarlas individualmente porque si vamos al uno por uno, la defensa pareciera funcionar en cuanto a los nombres. Lozano podría estar un puntito más arriba desde su llegada, pero no es un problema. Tilolo y Herrera se afianzan como dupla central y no tienen mayores inconvenientes puntuales. Blanco siempre aporta lo propio, es cierto, más en ataque que en defensa. Y el equipo parece ser un poco desequilibrado y parece atacar también porque muchas veces queda descompensado en defensa. Evidentemente es algo a corregir, es algo a celebrar también, que la propuesta del Vasco Arruabarrena incluya una prioridad ofensiva que muchas veces esto es la sábana corta, descubre algunas cuestiones defensivas. Partir rumbo al equilibrio desde una idea propositiva. Me parece que esa es la fortaleza de este Boca, independientemente de que se le pueda escapar algún partido, como sucedió frente a Independiente de Mendoza, frente a Gimnasia de Mendoza, perdón. Evidentemente del otro lado hay un equipo con mucha historia, un equipo grande, un equipo pesado, que no tiene su mejor presente, que está décimo en el torneo paulista, que viene, como dice Martín, de ganar su grupo, pero que tiene algunas dificultades, tiene varias lesiones. En la columna vertebral le falta Aurelio Buta, lateral por derecha, habitualmente titular, le falta el paraguayo Bobadilla, que se hace cargo de la mitad de la cancha, y le falta quizás la figura de más renombre que tendría este equipo, Lucas Moura, el ex PSG y Tottenham. Hoy va a tener algunos regresos que le va a estar contando Gonzalo Ordóñez Ojeda. Para no hacerla tan larga, ¿con qué tiene que tener cuidado Boca respecto de este San Pablo? Juego aéreo. Van bien por arriba en pelota parada y en pelota en movimiento. Y con los tres de arriba, Arthur, que es muy veloz. Caleri, que ya sabemos la potencia que tiene. Y fundamentalmente Luciano, talentosísimo número 10, que juega más de media punta que de 10, que a veces parece ausente en los partidos, que parece lagunero, pero que cuando aparece en general es para ganarlo. A eso tiene que prestarle atención Boca. ¿Y qué puede explotar? Es un equipo que suele arriesgar demasiado en la mitad de la cancha y tiende a perder la pelota. No necesariamente porque tenga una propuesta ofensiva tan marcada, sino porque me da la sensación de que en ese sector de la cancha es donde más le falta jerarquía al San Pablo. Y ahí va a tener que apurar Boca, comer y tratar de salir rápido para generarle inconvenientes a un equipo que, insisto, suele perder la pelota, el de Dorival Junior. Noche de Copa. Noche grande. Noche histórica. Boca San Pablo, los nombres son pesados. Esperemos que la noche nos dé lugar a un buen partido de fútbol.
4: Los grifos encendidos de la Bombonera de Buenos Aires. El himno del Fútbol Show que suena nacional. Los brazos de los simpatizantes en ese Ceneice que se mueven, que cimbran, que zigzaguean en la noche para alentar a un equipo que todavía no viene para la cancha. Hay 5, 6, 7 colaboradores que van pinchando con esos palos puntudos para oxigenar la cancha, que no está muy diferente a cuando se paró el fútbol y Boca jugó un par de partidos en Huracán. Se está regando el campo de juego, la expectativa es grande, la bandera de la Boca, único barrio de primera, la de siempre estaré a tu lado Boca, la de Leopardi, la de Boca contra todos, de aquellos hinchas de la torcida Independiente, de la torcida del San Pablo, que están sobre la calle Bransen, allá en ese codo que separa a la popular de nuestra derecha del palco que está enfrente nuestro. En Radio Nacional, en la radio más grande de la Argentina, acá está Gonzalo, Gonzalo Ordóñez, el Conde Ojeda.
5: Hola Martín, hola Juan, y muy buenas noches, audiencia de Radio Nacional. Aquí estamos con este partido de Copa, bien de noche de Copa, con un Boca Juniors que viene después del empate contra Gimnasia de Mendoza, tratar de ratificar su buen andar en esta Copa Sudamericana, en la cual pasó ante Recoleta sin dificultad, pero hoy tendrá una noche difícil justamente el equipo que dirige Robarrena, que tiene algunos regresos, entre ellos la vuelta de Lozano a la titularidad, reemplazando a Gorosito, esto tomando en cuenta el equipo que fue alternativo en Mendoza, y aquí vuelve con sus principales armas. Ferentiel va por Valencia, y en la cancha se mantiene Leonel Flores cuando se especulaba la posibilidad de Villa. Y otro gran regreso que lo anunciaba Martín en la introducción tiene que ver con Leandro Paredes, el capitán, que quizás no está al 100%, pero sí decide ser titular esta noche. Así también lo confirma Rodolfo Robarrena en el 11 titular. Por el equipo de San Pablo, como anticipaba Juan y Minotti, no está Lucas Moura ni tampoco Aurelio Busta, el portugués. Lesionados ellos, por eso no están a disposición. Esto obliga sin duda al cambio de esquema que un rato contará Juani. Cuando quieras repasamos los 11 del equipo Boca y de San Pablo, que en el Brasileirao viene de vencer por 2-0 Atlético Mineiro, pero que está en una etapa regular, hoy en posición apenas de clasificación a la próxima Copa Sudamericana, así que hoy tratará de romper una racha también de 5 meses sin victoria en condición de visitante. Cuando quieras, Martín, los 11 de ambos.
4: Bien, la presentación de Gonzalo Ordóñez Ojeda. Somos Radio Nacional, esperando por Boca, esperando por San Pablo. partido de cuartos de final de ida de la Copa la Sudamericana. Falta el cuarto Beatle, falta el hombre del show, falta el que compone las mesas del fútbol en la semana de Pasión Nacional, falta el que le aporta esa chispa a una transmisión que necesita de su fuego. Dame fuego, Zarra, dame fuego. ¡Bienvenido Sergio Zarratea!
6: Hola Perazo, abrazo grande para todos. Aquí estamos con el WhatsApp abierto de Radio Nacional en el 113-870-7485. Empiezan a llegar los mensajes, empiezan a llegar las fotos que a usted le gustan tanto. Lo primero que hay que contar a nivel informativo es que acaba de perder Platense en la Copa Libertadores de América. En Brasil cayó 2-0 ante el Fluminense. Por la Copa Sudamericana también es final. Independiente de Santa Fe empató 0-0 con el Vasco da Gama. Hoy hubo Champions. El Real Madrid le ganó 2-1 al Inter de Lautaro Martínez. Victoria como visitante del Manchester City 2-0 ante el Porto. Y triunfo como visitante del Betis de España 3-2 ante el Lille. La gente whatsappea. Dardo de Bahía Blanca. ¡Genios! Quiere un premio. Vamos a sumarlo al copón de Nata Luti para que participe. Matías de Bahía Blanca manda foto de la habitación, la radio, la gorra de Boca, la yerba, el mate, el termo. ¡Vamos Boca! Matías 171 desde Bahía Blanca, arriba Nacional a M870. Más mensajes que siguen llegando. Buenas noches, soy de River, pero hoy le hago el aguante a Boca porque hoy mi hermano cumplió su sueño de conocer la Bombonera. Y está con la radio prendida, manda foto en el AM870 Radio Nacional. La gente se prende a la radio, Perazo.
4: Qué lindo saber que está Jorge Falcone en la mesa de Maipú 555, que anda Charlie Simbile trabajando en la parte del control central. Les cuento que escuchamos bárbaro ahora lo que va llegando desde Maipú 555. ¿Ustedes cómo recepcionan todo desde este lindo lugar tan acogible que nos da Boca?
7: 5/5, Perazo.
4: Ah, perfecto, joven, ¿cómo le va?
7: ¡Vamos
4: joven
7: al fútbol! ¿Qué dice, maestro? ¿Cómo anda?
4: La voz del fútbol, Gustavo Jove. Grande, joven. Confirmamos lo de Kolitsky en el Circo Roda como hombre bala.
7: Sí,
4: otro
7: sí,
4: día,
7: sí,
4: ¿eh?
7: Claro. No, qué feo eso. Lo admitió él.
4: Todo confirmado.
7: En público,
4: entonces.
7: Sí, sí.
4: Gonzalito Ordóñez Ojeda con la presentación de Gustavo Joven. 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
9: El arco del colombiano, 1 para Álvaro Montero, 17 el oriental, Leandro Lozano, 2 para Lautaro Tilono, 42, Facundo El Chagre Herrera, 30 Toro Blanco, 8 Tomás Belmonte, 25 Santiago Casíbar, 5 el capitán Leandro Paredes, 20 Alan Velasco, 19 Leonel Flores, 16 el otro oriental, Miguel Berentiel, y así forma San Pablo.
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9: 23 Rafael, 22 Domingo Duarte, 5 Arboleda, 35 Sabino, 19 Lucas Ramón, 29 Palo Maya, 8 Marcos Antonio, 12 Iago Borducci, 37 Arthur, 10 Luciano y 9 el capitán, el ex Boca, Jonathan Caleri.
4: La Bombonera luce así. Esta es la radiografía sonora de la cancha de Boca esperando la salida de los equipos. Nos envuelve el sonido popular. En la radio más grande de la Argentina. Que en Mendoza es 960. Que en Viedma es 1150. Para que haya una frecuencia en cada rincón del país con un gol nacional. Se va armando todo el protocolo para que salgan los equipos, ¿o me equivoco, Gonzalito?
9: Sí, señor, ya se está armando. También están, como dirían en Uruguay, las mascotas vestidos con la famosa marca de plataforma de compras. Así que ya de a poco se van aproximando y es hora de salida de los equipos.
4: El conde del Victoria Palace, Gonzalo Ordóñez Ojeda. Acá prendieron una chimenea, ¿eh?
7: ¡Epa!
9: Sí, no era antorcha olímpica justamente.
4: Acá hay un olorcito, Zarra, que me hace relatar un poco más veloz.
6: Bueno, a algunos le hace más lento, ¿eh?
4: Claro. No sé si es un toscano o un toscanote, ¿eh?
10: Como dijo Godoy en su momento, es porque juega Flores.
4: Ah, no, ahí está.
6: Bueno,
4: voy a tratar de mantener la compostura, le digo. Ahí está, qué grande, Falcone. Mira, Falcone, como estoy, estoy como loco con este olorcito acá, ¿eh? Mira, Falcone, como estoy.
6: No va más lento.
4: 11-38-70-74-85. Nuestra vía de contacto. Sí, sí. Levanto los dedos. No es ningún símbolo político, sino estoy moviendo las manos con el toscano que se están clavando aquí abajo. ¿Sale Boca o no sale Boca, querido Gonza?
9: Ya en cualquier momento salen para la manga ambos equipos, que van a salir protocolar.
4: Vos peras hoy, vos peras.
9: Oh.
4: Ahí está Bot Pera en el relato. Dice, apaga eso, loco, que nos vas a contaminar el aire. Hoy traje la trompeta también, ¿eh? Todavía no la voy a hacer sonar.
6: ¿Va a sonar ahí?
4: Voy a esperar
6: ahí
4: un rato. La tengo acá, ya la destapé.
6: Sí.
4: La de Rey Momo.
6: ¿La sacudió?
4: Se siente bien acá porque Sito tiene estos colores. No la sacudí todavía. No me deja Claudio Yarzabal, dice, pará, todavía no.
6: Sí.
4: Así que todavía no.
6: Lo van a mirar.
4: Pero
6: raro, ¿eh?
4: Lo que todavía sí es que parece que se viene Boca ahora sí. Los suplentes ya empiezan a cruzar de lado a lado la cancha buscando su lugar en los bancos de relevos. Se vendrá Boca, se vendrá San Pablo. En el aire de la más grande, en Radio Nacional, abro las gromantes en cualquier momento. Déjame entrar un par de oyentes.
6: Bueno, 11-3-870-7485. Hola, buenas noches. Marcelo de General Alvear en Mendoza. Y manda foto en la ruta viajando al trabajo, dice el amigo. Más mensajes que van llegando con la captura de pantalla a la 98.7. Hola, mis hermanos. Desde Arándano, Sereno, los escucho bien. Boca de mi alma, Miguel Ariza, el cercado de morteros en Tucumán, manda también su mensaje y nos acompaña en el Fútbol Show Nacional. La historia dice que Boca y San Pablo jugaron 12 partidos, Boca ganó 5, empataron 3, San Pablo ganó 4, 18 goles de Boca, 13 de San Pablo. Y el detalle, que en la Bombonera, Boca ganó 5 de los 6 partidos oficiales que jugaron.
4: Qué bien que está Zarratea, ¿eh?
6: Gracias.
4: Un antecedente del 20-07 con gol de Palermo, algo así, ¿no?
6: 2-1, 20-07, Copa Sudamericana, Boca de local, la revancha ganó San Pablo 1-0.
4: Bueno.
9: Boca que dirigía Miguel Ángel Russo en ese entonces, segundo ciclo. Claro. Primer ciclo, perdón.
10: Con Morel Rodríguez, con Caranta en el arco, si no me equivoco.
9: Con el Tano Gracián también.
10: El Tano Gracián.
9: Que reemplazó a Riquelme, que no podía jugar en ese entonces, tenía que reincorporarse a Villarreal.
10: Mira, si no recuerdo mal, el partido de ida comparten delantera, cosa que no pasó mucho en Boca, Boselli y Palermo. Gracián de enganche, Boselli y Palermo arriba.
4: Bien, ¿quién dirá gracias, Piero? Por Piero Massa, al árbitro del partido. ¿Los árbitros de este juego quiénes son?
9: Lo presentamos.
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9: Sí, señores, cuerpo arbitral chileno. Piero Massa lo encabeza. José Retamal, el asistente 1. Miguel Rocha, asistente 2. Cuarto árbitro, Diego Flores. En el VAR, Fernando Béjar. Y asistente del VAR, Miguel Araos.
4: Se asoma la remera blanca inmaculada del San Pablo. Sale por el perfil de la popular de la 12, caminan de manera lateral el terreno de juego y la gente, al ver al adversario, levanta la voz, mueve los brazos, grita más fuerte, aúllan los hinchas de Boca como para meterle rigor a los jugadores del San Pablo que, silbando bajito, caminando sobre la línea de cal, van rumbo hacia la mitad de la cancha para salir a la par de Boca. Está Boca, está San Pablo. ¡Qué clima que tenemos, Minotti!
10: Es divino el clima. Es lindo como la camiseta de San Pablo, que es muy bonita. También malinterprete el hincha de Boca, pero es muy linda estéticamente esta camiseta. San Pablo se va a parar con línea de 5. Algo anticipaba Gonzalo Ordóñez Ojeda. Ahí tiene posibilidad de explotar Boca porque los extremos no retroceden tanto. Si logra juntar laterales y delanteros por los costados, ahí puede sacar una ventaja el Ceneice.
4: ¿Cómo se nota que no le das pelota a los números? Son un espanto en el dorso de San Pablo.
10: Eso es verdad.
4: No se pueden ver porque la línea que tiene horizontal en el dorso se mezcla con los números, son ilegibles, son imposibles. Buscaremos detalles para conocer a los protagonistas del San Pablo que salen a la par de Boca y a la par de unos pibes vestidos de amarillo que están cumpliendo un sueño, salir a la Bombonera con 60.000 almas que gritan con las gargantas afiebradas en una noche copera. Boca en el campo de juego, San Pablo en el campo de juego, la radio en todo el país, 11-3-8-70-74-85. Qué color peculiar el de los árbitros, de la camiseta de los árbitros. Es un lila.
9: Color obispo, como se decía, ¿no?
4: Ah, el obispo llegó, ahí está.
10: Eso fue un dato de Natalucci, que nadie tenía que era obispo.
9: Exactamente.
10: Nadie lo tenía.
4: Está bien, ¿el cardenal cuál viene a ser?
10: No sé. Si estás escuchando, Juli, confirmanos si es obispo, por favor, esto también.
9: Anticipando lo que será la visita de León 14, ¿no?
6: En mi pueblo le dice violeta.
4: El color monaguillo cuál viene a ser. Si está el obispo, tiene que estar el resto. Me imagino. Bueno, el color obispo es un lila azulado, un lila raro. No es un lila claro, sino un lila más tirando oscuro. Salen los equipos, está Boca, está San Pablo, llevan los pibes, está la radio. Está muy linda la noche, no es tan fresca. Nos abrigamos para guardar la garganta, para cuidarla, pero no está tan fresco. O por lo menos no sopla tanto viento. Cruzo los dedos porque acá en cualquier momento nos volamos, pero por ahora no sopla tanto viento.
10: No, por ahora es agradable. De hecho, veníamos, como decía el relator, abrigados de más y tuvimos que guardar algún busito porque es placentero el ambiente. Hasta ahora estamos en un contexto donde el viento no entra tanto también, esperando que no acreciente eso.
4: Claro, el tema el Cerratea, que como no hay viento, el toscano se ha quedado acá, se instaló.
10: Bueno, se quedó a vivir.
9: El jugador de Talleres, ¿no?
6: Es el mejor relato de su vida. Escúcheme.
4: Ya vas a ver, sí.
6: Sí. Recordamos aquel partido de Boca San Pablo 2007. Fue el 19 de septiembre. Boca ganó 2-1. La formación del Boca de Russo aquel día: Caranta, Ibarra, Maidana, Paleta, Morel, Rodríguez, Ledesma, Bataglia, Dátolo, Gracián, Palacio, Palermo. Dos goles de Palermo. Ingresaron Álvaro González, Neri Cardoso y Mauro Boselli.
4: Rompe filas en San Pablo. Iremos buscando características para visualizar. Caleri tiene botines blancos, el de botines flujo que está por la derecha. Así ya lo anoto, Minotti. ¿Quién es?
10: Creo que es el número 10, Luciano, pero ya lo vamos a confirmar.
4: A ver si es Lucianito el 10, botines flujo.
10: Lucas Ramón. Lucas Ramón el 19.
4: Sí. Ramón, el de los, pongo, botines flujo.
9: Encima son tres botines naranja flujo, ¿no?
4: Bueno, ese es Lucas Ramón. Caleri, botines blancos.
10: Sí.
4: El de amarillo, botines amarillo atrás, el grandote, me parece que es uno de los centrales, ¿será Duarte?
10: Sabino.
9: El Lamparita, sí.
4: Este no era, no era dirigente.
9: Sí, claro, sí. Es árbitro también.
10: Fue a comprar pizza cuando había que sortar el triangular final.
9: José Sabino, para ser más exactos, el número 35.
4: Bueno, hay uno de botines azules, veremos quién es. Medio petizón, retacón. Estos son los recursos del relator cuando los números no se ven.
10: Ese es Arthur, el de botines azules, rapidito, que habitualmente juega delantero por derecha.
4: Bien, ¿a dónde lo tengo, Arthur? Arthur, Arthur, azul. Arthur, ahí está. Azul, es Arthur. Bien.
9: Lo de Boca más plateado, ¿no? Parece más.
4: Lo de Boca estaba clarito porque los números en el dorso amarillo y azul se ven un poco mejor. No se crea que se ve bárbaro, pero se ven un poco mejor. Algo mejor.
10: Nada le viene bien, pedazo, los de Boca se ven bien.
4: Es el grandote, el arquero Montero, se mueve para aquí, se mueve para allá. Levantame, Claudio, levantame, levantame. Ahí está. Sonido a fútbol, escuchá. Así está la Bombonera, una noche de copas. Montero se va al arco de Brands, en Boca atacarán el primer tiempo contra el arco de Casa Amarilla. Escucha. Acá hay un clima que no acepta decepciones, Quiero decirle eso al hincha de Boca. El clima hoy no acepta decepciones.
10: Y evidentemente no, porque la expectativa está puesta en esta copa. Y el rival de alguna manera agranda esa sensación de tener que triunfar, imponerse en la serie, porque está claro que Boca no está del todo motivado por la Sudamericana, pero que enfrente esté San Pablo, de alguna manera acreciente el hambre del hincha, que quiere ganarle un equipo histórico, que quiere rememorar las viejas noches de Copa.
4: Bien, se posan en la mitad de la cancha, en el contorno del círculo central, los protagonistas. 11-3-8-70-74-85, se nos viene el partido. ¿Desde dónde palpita la gente, Cerratea? Aquellos que bajan la tele, que suben la radio, que andan en algún punto de la Argentina, escuchando por ahí.
6: Bueno, por ejemplo, Eduardo desde Santa Cruz, que dice, hola en mi trabajo, y manda una foto trabajando en la mina. Increíble, gran foto del amigo. Hola,
4: vamos, con la mina, sí, en el laburo.
6: Claro, qué alegría escuchar a Martín Perazo relatando a Boca. 8 partidos seguidos relataste a River, Perazo, dale, dice acá el amigo.
4: Pero ¿quién es Fabri que escribe?
6: Coli de 28 de noviembre en Santa Cruz.
4: Y se dio así, Coli, se dio así, amigo Coli.
6: El fixture. Y el detalle, yendo a lo que decía Minotti, el dato de este partido, partido grande, partido importante, Boca ganó 6 Libertadores, San Pablo ganó 3, pero nunca se enfrentaron por un partido de Copa Libertadores de América.
4: Mira. Mirá qué particularidad.
9: Sí, porque otras veces fue Copa Mercosur también en su momento, ¿no? Que era la antecesora de la Copa Sudamericana.
4: Bueno, arrancará el partido, todo listo, todo preparado, Artística a mano, a jugar en Nacional.
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4: Parte el pelotazo largo y arriba el primer avance de San Pablo con la cancha que se mueve. Arranca por andariba el derecho, quiere la pelota Marcos. Tiene Marcos, perdía, le cometió una infracción o parecía el árbitro que deja correr al saque de meta. Aullan, nos tapan, nos envuelven. Está loca la gente de Boca, vende joven.
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4: Rafael, es un escándalo, saca la pelota hacia arriba, regalando el balón para que salga Di Lolo. La puede levantar por andar y el derecho, quería mostrar Sascasíbar, viene presionando pared, la pelota que viene cayendo en zona defensiva, para que salga por el medio Duarte. Quiere Sabino, el de botines amarillo, la toma por la izquierda, la juega por el centro, a buscar Marcos, a querer Ramón, la pelota que viene por andar y el derecho, sale al pie el conjunto brasileño, pelota para Arboleda, Robert, el ecuatoriano, digo bien, ¿es Robert ese?
10: Sí.
4: Sale el lungo Robert, sale Arboleda, 1.80 y pico largo, pelotazo de Sabino, se la saca de encima Sabino, la tiró hacia arriba, presionando San Pablo, saliendo en el fondo el jugador Di Lolo, quedó la pelota por la mitad de la cancha para Paredes, lo levantaron a Paredes, recupera la pelota Boca, sale a Casíbar, juega atrás, salió el balón para la ubicación de Herrera, le va a pegar Herrera, deja la pelota para que le pegue Montero, le va a pegar Montero, la deja por la derecha para que salga Di Lolo, Di Lolo que la levanta hasta la ubicación de Lozano, Lozano que sale, pierna izquierda, la tira hacia el medio, presiona alto ahora el San Pablo, es el arranque del partido, no hay goles, 0-0, parte la réplica pidiendo Flores, cayó la pelota por el medio, no puede Ascasíbar, recupera por la mitad de la cancha el Di Lolo y acá vende joven.
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4: Quería Iago, la pelota que cae hasta la ubicación de Arboleda que la toca para Sabino. Sabino que la levanta en la cancha lateral que será para Boca, lo primero de Minotti en Radio Nacional.
10: Arrancó con la pelota San Pablo, lo respeta Boca, retrocede, repliega hasta la mitad de la cancha, pero le marca que es hasta ahí donde puede manejar la pelota, que hasta la zona de Pablo Maya y Marcos Antonio. Más adelante sí sale a presionar y mete en problemas a cualquier volante de San Pablo que quiera meter un pase más profundo.
4: El Porra Herrera juega la pelota para Blanco, la tiene Blanco, le pega de pierna izquierda a presionar, anda Marcos, la pelota que cae por la izquierda para esta infracción que termina cobrando de Merentiel el árbitro del partido, tiro libre. Pelota quieta era de Flores, pelota quieta que será para el San Pablo.
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4: Digo bien, Gonzalo, es Flores el que aparece por la izquierda jugando de villa, ¿no?
9: Exactamente, la misma posición, de extremo por izquierda.
4: Herrera que le quiere pegar a la pelota, se la sacó de encima, un compromiso, se le comprometió la pelota por el área, se comprometió como si fuera Valdés con tantos requisitos para sacar la pelota por un costado. ¿Usted lo tiene a Valdés? No, Serra.
6: Sí señor, tiene moto nueva.
4: ¿Tiene moto nueva?
6: Sí.
4: Para pasear a sus amigos. Balón para Caleri,
0: Sé que venía Caleri, la juega hacia atrás con la pelota San Pablo en avance, en ataque por la banda izquierda, lateral que será para el equipo de Blanco. Vende Jove, pase Jove.
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0: Duarte juega, Arboleda sale, Sabino la tiene. Se viene por la banda izquierda el San Pablo, que maneja la pelota con los centrales. Está pidiendo la pelota a Arboleda. De vuelta vino para Arboleda. Vendrá ahora para Duarte. Sale el número 20. Recibe. Tiene panorama como para avanzar, meterse en campo enemigo. Acá la tiene Duarte. La juega para andar y ven derecho. Ataca el conjunto de San Pablo. Se desprendía para ir Lucas Ramón. La pelota escapa por un costado lateral que será para la formación de Blanco.
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0: Noche de martes, será de miércoles para algunos. 0-0 por ahora, dice Minotti.
10: Se anima a tener la pelota San Pablo y cada tanto se va adelantando en la cancha en bloque. Boca lo deja venir demasiado. No desprenden a Ascacíbar y Belmonte para tratar de presionar al rival. Ahora una imprecisión en el manejo del conjunto brasileño, pero arrancó bastante bien con la tenencia de la pelota.
0: Se le fue la pelota tirándola hacia arriba a Luciano. Viene recuperando la bola el arquero colombiano Montero, la tiene Álvaro Montero, lo primero del Vasco en el banco de Boca.
9: Por ahora muy tranquilo, camina, pero cruzado de brazos hasta ahora, muy tranquilo Rodolfo Martín Arruebarrena.
0: ¿Qué pasa con Dorival en el banco de San Pablo?
9: Más quieto el técnico ex de la selección de Brasil, también con los brazos cruzados sin dar indicaciones.
0: Ahí viene levantando la pelota Lucas Ramón, la perdió Ramón, la recupera el Porra, sale jugando hacia atrás, Herrera, toca la pelota para Montero, Montero lo apretaron, le pega de pierna izquierda, la sacó como pudo, se sacó la pelota de encima y la tiró afuera al lateral que será para la formación visitante.
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0: Herrera, Paredes, toca la pelota para que salga jugando Di Lolo, la tiene Di Lolo. Juega la bola para Paredes, ahí nomás, del área de Boca sale Paredes con Di Lolo. Di Lolo que tiene terreno para avanzar, bien abierto, se encuentra para recibir Lozano. Llega la pelota para Lozano, la quiere Velasco, que lleva la bola por la mitad de la cancha. Con la bola se viene Boca. Herrera la maneja por la banda izquierda, llegando al círculo central. Va Herrera, juega corto en el pie, avanza Boca, la tiene Belmonte, la juega en andarivel derecho, vino para Paredes, toca de vuelta para que salga Di Lolo, va para el arquero, sale Montero.
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0: 6 minutos, Herrera le pega hacia arriba, la saca para Merentiel, la bajaron de cabeza a buscar Velasco, la alcanzará Sabino para el arquero, le va a pegar Rafael, qué maravillosa esta noche, Rafael la sacó por la izquierda, salió jugando largo el pelotazo y arriba para Caleri, ahí viene buscando la Artur, bien abierto a la derecha Lucas Ramón, llegó para Ramón, veremos si sabe un montón, tiró un caño bárbaro, la metió contra el área, qué bueno lo tiene San Pablo, marcó Boca con lo justo pero se vino por el medio Marcos, la levantaron por la izquierda, se impone el centro, rebotó en el camino, lateral para San Pablo que está mejor.
10: La primera en la que Boca salió a tratar de tomar más arriba, San Pablo salteó líneas y llegó con muchísima gente a la zona defensiva de Boca, tuvo algunos problemas Artur en el cambio de frente, porque si era preciso desde la derecha hacia el centro, aparecía Marcos Antonio para definir por el área grande.
0: 7 minutos en el aire de la más grande Nacional Argentina en sintonía, Viedma 11:50, Mendoza 9:60. Ataca el equipo visitante, la pelota que llega para Duarte que la pone para Arboleda, círculo central, todo Boca, campo propio, y se viene Sabino, pal de botines amarillo, la levantó, lo puso a correr, veremos qué pasa, quiere Maya, pelota al área, saque de meta, para Boca.
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0: Sale el pelotazo largo y a campo enemigo, donde Arboleda va a recibir de pierna izquierda, le levanta el ecuatoriano. 0-0 el fútbol a radio, 8 minutos Radio Nacional. En los cuartos de final de la Copa Sudamericana, partido de ida
4: la vuelta a Gonzalito martes que viene.
5: Próximo martes a las 21:30 en San Pablo.
4: Bien, el tricolor con el Xeneize, transmisión de Nacional, como el fin de semana que te estaremos contando en un rato, porque Boca juega el viernes, porque tenemos el clásico Independiente San Lorenzo el domingo, porque River juega en Tucumán el sábado, todo en la más grande. Levanta Rafael, Rafael que la juega buscando la ubicación de Flores, de Ramón, la cambió Ramón, Flores estaba presionando, salió Paredes, la regala Paredes para Caleri, se arma la réplica para el San Pablo, viene esperando la pelota Iago. A ver si llega, pero marca Blanco, la dejó cortita, recupera la pelota el San Pablo, que está mejor ganando las divididas. A correr va Ramón, va Ramón, va Ramón, va Ramón, lo talaron a Ramón. El árbitro no cobró. Sale Boca, joven.
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4: 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Para que se meta el pueblo nacional con resultados del día. Está Sergio Serratea. Perdió Platense.
6: Sí, señor, ante Fluminense en Brasil, partido de ida, Copa Libertadores 2-0.
4: ¿Cómo salió el City y el Porto?
6: Ganó el City como visitante 2-0.
4: Bien, en la City todo lo tiene Serratea.
6: Dos de Haaland.
4: Va el balón al sector derecho para Duarte. Duarte tiene nuevo corte de pelo, ¿no?
6: Se rapó.
4: Sí, se corta en el mismo lugar que Nicolás Álvarez, Haaland.
6: No, Haaland paga.
4: Sale Di Lolo, pelota de Di Lolo, vino para...
6: Está riendo.
4: El asco, de vuelta para Di Lolo, que pasó al ataque y terminó perdiendo el útil. La pelota va a San Pablo saliendo, la gente de Boca reclama que no hay falta de Boca, por eso el lateral para el Xeneize, se lo va a tomar en la banda derecha Leandro Lozano. Leandro Lozano toca y pasa, viene esperando Velasco. La pelota que llega para Di Lolo, la pelota que va para el Porro, Herrera la tiene Facundo. Herrera levanta la pelota para Blanco, no tiene Blanco, la levanta de vuelta para Herrera. Ahí sale Herrera, el hombre de los rulos. Tiró la pelota para Di Lolo, Di Lolo que la va a levantar para Velasco. Velasco que la recibe en posición de 8, toca para Paredes, zigzagueó, enganchó, la puede cambiar Paredes con la pelota, elegante andar de Paredes que deja para Lozano, y Lozano para Paredes, y ataca a Boca y el partido no tiene goles, y la busca Velasco, y cayó la pelota para Paredes, toca bien, llegó al 20, bien abierto Lozano, está esperando a Berentiel, la pelota que no llega ni para uno ni para otro, y se arma la réplica, se arma la réplica para el San Pablo, que es un equipo pesado, que no es tan ágil, que se viene en bloque y quiere aprovechar los espacios, y avanza el enemigo de Boca, la quería Maya, la pueden cambiar para el jugador Ramón, a ver si viene para Lucas Ramón, se viene por el medio San Pablo, Caleri que se desprende, a ver qué pasa con este remate, que vivorió y se perdió el córner. Llegó San Pablo Minuti.
10: Maneja muy bien la pelota San Pablo, no tiene una sola imprecisión en la salida. Muy bien por abajo, muy bien en corto, se mueve en bloco, como dice Perazo, rompieron una línea, capturó Marcos Antonio más adelante, abrió el pie zurdo para ubicar el segundo palo, un desvío, se salvó Boca, está mejor el conjunto brasileño.
4: Vendrá el córner del zurdo Luciano.
5: Sí señor, el primero del partido.
4: Pelota quieta que será para la formación de Blanco, se paran las antenas. Se agudizan los sentidos, se presta atención sobre el arco de Bransen. Ahí donde están los hinchas del San Pablo, vino el centro del primer palo. Quería por el área el arquero Montero, que se queda con la pelota casi 2 metros. Para recibir y salir con el guante derecho para jugar ágil y perder la pelota. Se viene el San Pablo porque la perdió Montero en salida con las manos, pero ya recupera Boca. Se hizo un nudo. El hombre del San Pablo que termina cometiendo infracción, tiro libre que será para la formación Xeneize. 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
6: 11-3-870-7485, hola, muy buena transmisión. Está Alejandra escuchando, Perazo.
4: Ah.
6: Hermoso recuerdo de Caleri, el rabonazo a Quilmes en el 2015, ganamos 2-1 con el Diego en el palco, a los gritos, dice Matías de Bahía Blanca. Hola, buenas noches, un saludo al mejor relator argentino, acá picada armada, los escucho de Santa Rosa La Pampa. Y acá pregunta si Walter Pico volvió a jugar al fútbol. ¿Cómo volvió?
4: Vamos, La Pampa todavía, pero Herrera no. Exacto. Pico está dorape ahora. Se viene el San Pablo, viene el centro para Caleri. Marca Di Lolo. ¿Y esto qué será? ¿Será correr? ¿Qué será de ti?
10: Arco para mí.
5: Arco, sí, señor.
4: Bueno, es arco. Entonces, un beso para la doctora también escuchando la transmisión. Mucha gente muy pendiente de lo que pase.
10: Claro.
4: Sí. ¿Eh? Guarda,
10: Cuidado.
4: Guarda la tosca, se decide a vende joven.
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4: Hablando de guarda y de prestar atención, estaba revisando la procedencia, la nacionalidad de los protagonistas. Hay algún ecuatoriano, algún uruguayo, hay argentinos, no veo peruanos, por ejemplo. No hay.
9: Hay mucho Mercosur acá, ¿no? A propósito de Arboleda, que antes preguntabas, 1,89 m mide justamente el zaguero central.
10: Tiene gambeta Arthur, el que juega por derecha.
4: Sí, se escurre cada vez que la agarra Arthur y también Flores. Salió el pelotazo de Rafael. Rafael le pegó hacia arriba. Qué maravillosa esta noche, dijo. Quedó aquel en el aire, Lozano cayó feo,
9: Y recordemos que ya estaba mal físicamente últimamente, llegaba con lo justo a Mendoza, prescindieron de sus servicios y ahora sí regresó, pero está con molestias el uruguayo.
10: Acá fue un golpe igual, porque se agachó Iago cuando iban a saltar los dos a cabecear y terminó cayendo mal, un golpe en la cintura, pero ya parece recuperado.
4: Arthur es el petizo que viene a marcar acá a la salida de Boca con Blanco, Blanco que la juega para el Porra. Para Herrera, parecido a uno de los jugadores de Metegol de la película.
6: ¡Oh, sí!
4: Ahí sale.
9: Y también, como decíamos hace unos días, a Bracamonte, cuando empezó jugando con el maestro Tavares en 2002.
4: La tiene Herrera, 42 en el dorso, juega con Porra, le pega de pierna derecha, lo pone a correr a Flores. Flores va. A ver si hay espinas o Flores. La tiene, zigzaguea para sacar el centro, se mete contra el área, saca lindo centro, marca de cabeza para aventar el riesgo Arboleda. Y le queda Arthur. Y la pierde por acá Luciano. Y ya es de Flores que la tira por un costado, la pierde por el otro, lateral para Boca, dame una.
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4: Lateral para Boca, sale Herrera. Herrera que cambia de frente para Dilolo, la pide al pie Paredes. La tiene Leandro Paredes que juega el trote, entrega para Herrera, bien abierto Blanco. Por el medio Paredes, del otro lado Dilolo. El Porra lo busca a Dilolo. Dilolo lo buscará a Lozano al lado del entrenador Dorival. Tocará la pelota para el arquero Montero, le va a pegar el colombiano. Dale, pase joven.
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4: Artur y Caleri, atención con esta pelota contra el área, espera Luciano, marca bien a Casíbar, sale jugando Paredes, toca para Casíbar, entrega por el medio, la pierde Belmonte, la regalaron, atención, se viene San Pablo, centro de gol, el arquero arriba del horizontal sacando una pelota de gol. Era por donde se lo mire, fue Caleri el del cabezazo, lo tuvo San Pablo.
10: Impresionante lo que acaba de sacar Álvaro Montero, y se apuró el delantero que definió, no me quedó claro si fue Caleri o Luciano finalmente. Yes. La perdieron en la salida, la capturó por izquierda. Iago tiró un gran centro a la cabeza del número 10, que tenía tiempo para pensar un poco más la definición o incluso para bajarla. Definió fuerte al cuerpo de Montero de cabeza, lucimiento del arquero colombiano para sacar una pelota clave.
4: Lo que se perdió el de Goiás, Luciano, tiro de córner número
9: segundo de San Pablo, y va Arthur el 37.
4: Le va a pegar Arthur, viene al centro contra el arco de Branson, la pelota pica, sale del área, no está bien Boca, empatan 0-0, 17, primer tiempo, partido de ida, cuartos de final, Copa Sudamericana. Y viene San Pablo, viene y pierde la pelota por el centro, pero las divididas, Boca trata de salir con Velasco y vendrá la bola por la derecha y el cambio de frente para Merentiello, para Flores, picará la pelota cerca del área, la sacó a medias el fondo de San Pablo, levantaba bien la pelota para aventar el riesgo Marcos, ya es de Boca, la tiene Casíbar, viene para Paredes, el carril central quiso escaparlo, derribaron, el árbitro cobra o no cobra, cobra. Sí. Tiro libre para Boca, pase joven.
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10: Dentro del arranque flojo de Boca hay una buena noticia, que es que Lucas Ramón es bastante desordenado para volver y Flores queda bastante libre. A veces Boca lo busca directo y es una buena opción, pero en muchos otros casos debería pasar por una estación intermedia, por Merentiello, por algún volante que se desprenda, que atraiga un poquito a alguno de los defensores, y le va a quedar un hueco grande al número 19 por la izquierda para explotar.
4: Se reporta Jorge Otamendi con una Sony toda desvencijada. escuchando Nacional, esas andan siempre. En la ciudad de Mercedes, pelota quieta que será para Boca. ¿Cómo se escucha esta radio, por favor? Le va a pegar Paredes, 18. Pare las antenas que viene Paredes, levantó a la derecha. El centro se impone para Merentiel. También anda Belmonte, el centro que llega de pierna izquierda. Lo tira mal el jugador Velasco, cayó la bola de vuelta para esta réplica. Avanza Boca, cambio de frente, llega a la izquierda, va para Blanco, la recibe Blanco. Alcanzaba Lozano, el pelotazo que parte al sector diestro. Ahí donde marca San Pablo, ahí donde presiona Boca, ahí donde sale el equipo paulista. Pelota que vendrá por el andariego el zurdo, a un pelotazo que busca Caleri, a un pelotazo que quiere Luciano, a un pelotazo que recupera muy bien a pie firme Di Lolo. Salió Lautaro, la jugaron a la derecha, Boca mete el partido en campo rival, se vienen los del Vasco, Merentiel se desprende, juega atrás, espera Flores, llega la pelota por el medio.

0: 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Va la bola a la izquierda para Flores en el mano a mano, la muestra, zigzaguea, pierde, viborea la pelota para esta recuperación que se pierde por un costado de Ramón. Ramón, la perdiste, Ramón. Recuperó al lateral Boca y ya sale Blanco y ya viene Paredes. Ataca Boca, el partido más parejo, 20 minutos. Pregunto por los bancos, ahí está el Conde del Victoria Palace.
1: A Robarena, que insiste que se juegue por los costados. Dorival, que no mermen con la presión, que no terminen con ese nivel de juego.
0: Y acá está abriendo el agromante Sergio Serratea.
2: 11-3-870-7485. Buenas noches, Fútbol Show Nacional, la más grande del país. El calamar lo va a dar vuelta, es duro de
0: después
2: matar.
0: Después está porque viene Boca, atención, se desprendieron por el área. Viene Boca, viene Boca, viene Boca. Velasco espera, viene Boca, viene Boca. El centro a la olla, el monte que no podía. Una marca a las alturas de Duarte. Recupera Arthur. Cayó un hombre de Boca reclamando falta, la va a sacar el Petizo. ¿Qué tendrá ese Petizo? La sacó hacia arriba, juega lindo, la termina regalando porque anticipa Herrera y la tiene por el medio Paredes y ataca Boca. 21, Radio Nacional, el Fútbol Show, el Fútbol Show. Pelota al arco, córner, tiro de esquina porque el remate de Velasco rebotó en el camino. Escuchá la bombonera, escuchá. Corner, corner, corner número.
1: El primero para Boca, tercero del partido, y el que va a pegarle es Alan Velasco.
3: Apareció Paredes en el partido y se siente. Boca se adelantó un par de pelotas precisas del número 5 y el Ceney se pasa a jugar en campo rival con confianza.
0: Boca apunta a ese arco que tiene una red azul y amarilla contra el arco de casa amarilla. Boca en córner, prendió el por el segundo palo, el por Herrera a cobrar el punto penal, vino el centro al punto penal, bien arriba el cabezazo para sacar la pelota en el fondo, el jugador Duarte, el remate defectuoso, completa con la gente Sergio Serratea.
2: Le decía en el 11-3-870-7485, Alejandro dice que Platense lo va a dar vuelta, que es duro de matar, el calamar.
0: Bien, ¿y algo más por ahí?
2: Anote este dato. San Pablo no gana
0: dato.
2: Como visitante. Sí, dato.
0: Con
2: D. Con D de dato.
0: Dato. Sí.
2: San Pablo no gana de visitante desde el 17 de marzo de este año, 2-1 al Bragantino.
0: 17 de marzo de este año.
1: Cinco meses exactamente.
0: Pasaron otras estaciones, ¿eh? ¿Cuánta agua bajo el puente y no gana San Pablo de visitante?
2: Exacto.
0: Bueno, pero a veces viste que se dice las rachas están para romperse.
2: Se dice.
0: Que no sea hoy, ¿no? Dirá el hincha de Boca. Muy atento a la transmisión como Coli, como el viejo y querido Coli. 23, en Nacional, un poco de joven.
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2: 24 minutos, ya volvemos a la bombonera, partido detenido, están los jugadores refrescándose. Boca empata con San Pablo 0-0.
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2: Recordamos partidos de la Champions. El Real Madrid le ganó hoy 2-1 al Inter de Milán. Jugó Lautaro Martínez, Mbappé y Valverde los goles. En la bombonera dicen.
0: Bien, los jugadores que salen de la Charlie, del refresco con los entrenadores. Atención, Fernando Puentes, amigo, colaborador, Estudios Centrales, sí. Maneja las redes sociales. Estamos en 24:30 del primer tiempo. 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
2: 11-3-870-7485. Hola chicos de Fútbol Show Nacional, acá escuchando, muy buena radio. Saludos a todos, Claudia desde Santa Fe. Más mensajes que van llegando. Hola, muy buena la transmisión desde Zapala, Neuquén. Sí, escuchando el partido por la radio en el auto. Vamos Boca, carajo, saludos a mi familia, dice Walter Barros.
0: Bien, un abrazo entonces para Lucas Diamanti, nuestro amigo de Gromanti. Salida que será para el arquero Rafael, Rafael, y vende nuestro.

0: Rafael, el romántico joven.
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0: ¿Cómo estará el doctor Hot siguiendo la transmisión, con la Fernando, boina, con la boina puesta, no?
2: Sí, sí, sí. Usa la boina dentro.
0: ¿No es verdad que duerme de boina?
1: Sí, papá. Sí, sí. Cuando hace frío, sí.
2: Le da poderes.
0: Sale paredes. ¡Poderes! Flores. Viene Flores. ¡Ah! Este no tuvo poder de recibir como correspondía. La quiso bajar con el empeine. Para mí tiene la cancha cambiada, Flores. ¿Qué quieren que le diga?
3: Es probable. Pero el otro día no se sintió, la última vez que jugó en la Bombonera, bien por derecha, porque el campo de juego no estaba bien. Creo que igual el partido para Boca está aquí por la izquierda. El tema es que no está fino Flores. Más allá de cómo marca Lucas Román, que no retrocede del todo bien, en el duelo mano a mano le ha ganado en general, porque no ha estado claro para la gambeta el juvenil de Boca.
0: Yo no lo veo como. Es una cala en el cantero de las rosas. Es una margarita en el cantero de un cactus. No está bien acá. Pero bueno, Minotti me dice que jugó lindo el otro día. Así que por ahí la tiene Lozano.
4: Pero donde más rindió fue por la derecha.
3: Coincido eso, sí.
0: Sale Paredes, juega por el medio. Lindo se defendió Belmonte, quería recibir. Hay falta, hay falta, hay falta, hay falta, hay falta. Tiro libre. Pelota quieta será para Boca.
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3: Se adelantaron Belmonte y Ascacíbar. Encontró su lugar Paredes y Boca está jugando mejor.
0: Estamos en 27 minutos en el aire de la más grande. Tiro libre que será para Boca. Pelota quieta en línea. Defiende el San Pablo. Balón muy largo, largo, largo. El saque de meta que será para el San Pablo. Transitamos el minuto 28. Vende joven.
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0: Catamarca 730. Jujuy 790. Gualeguaychú 1310. Perito Moreno 860. Zapala. En las 7:10, parte de las frecuencias nacionales para que siempre haya un gol en cada rincón del país. Por ahora acá no hay goles. Empatan en cero, 28 minutos. ¿Para quién el negocio? Bueno, en 7 días se lo decimos. Pero algo puede haber en esta noche. Y estoy convencido que en un rato suena la Rey Momo. Y viene tocando a Casíbar y toca para Flores. Y Flores y le pasa a Blanco. Y Flores y le pasa a Blanco. Zigzaguea Flores. Se quedó en offside Blanco. Pero eso viene Flores haciendo el individual y perdiendo la pelota. Y regalándola para que salga Ramón. La toca por un lado, la busca por el otro. Para Ramón, para Ramón, para Ramón. Perdió Ramón. Le quedó atrás, recuperó Blanco. Vino la pelota para Flores. Juega atrás. Sale para Paredes. La tiene el capitano. La tiene el campeón del mundo. Juega para Belmonte que de primera la deja para Dirolo. Sale Dirolo en 28 minutos. Ataca Boca 0-0, el fútbol en la radio, ahí estás, vos del otro lado, bajando la tele, subiendo la radio, prendiéndote a la pasión del fútbol, en Nacional, con este show, donde viene Herrera, 0-0, San Pablo Boca, Herrera, círculo central, Boca va hacia el arco de Casa Amarilla, Boca ataca hacia el arco de nuestra izquierda, y la pelota le queda a Lozano, y la perdió, se regaló, el árbitro cobró, tiro libre, no tuvo piedad. Para defender el San Pablo, pelota quieta para Boca.
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0: Abrazo para Ariel Aro, el Ceneice Mercedino de Don Provolone. Herrera va con el balón al pie, toca la pelota hacia atrás, sale para Paredes, zigzaguea, gira, vira. Busca pase, encuentra a un rival, la regaló y se vino Sabino, y se vino sabiendo el San Pablo que puede hacer daño por la banda zurda. Y llegó la pelota para el grandote que toca para Arboleda. Y Arboleda la va a dejar ahí cortita en el pie para que venga a buscar la pelota el jugador Maya. Y Maya que la tocaba a la derecha para Duarte. Y Duarte que la deja para Arboleda. Sale Arboleda, no es época de poda. La toca para el arquero, le pega Rafael, pierna izquierda, la tira a la derecha. Vino para Ramón, se te fue Ramón. lateral de Boca.
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0: El planchazo que metió Duarte, que el árbitro no cobró al lado.
3: Totalmente. ¿Eh? No lo agarró al rival, pero era jugada peligrosa como mínimo.
0: De Tintorero fue el planchazo, ¿eh? Se viene Arthur esperando la pelota cercano al área. Avanza el enemigo de Boca. San Pablo se la quiere jugar. Mirá qué linda pelota contra el área. Atención con Arthur. Afuera el remate. Desviado. Lo tuvo el San Pablo. Que con esta suma la segunda más clara del partido. Le ganaron la espalda a Lozano. Pero claramente. Y un centro de gol que termina dilapidando. Malgastando Caleri. Lo tuvo San Pablo.
3: Horrible definición de Caleri. Otra vez San Pablo, después de un rato largo sin dominar, volvió a llegar por izquierda. Muy fácil, le ganó Iago la espalda a Lozano, tiró el centro atrás. Caleri apareció solo, casi en el área chica. Abrió el pie y la tiró muy, muy lejos del segundo palo.
0: Ahí va Paredes. Se viene el cambio de frente. Acá viene Boca, Valentín la tocaba. Va para Blanco, vino para Flores en el mano a mano. Juega para Blanco, la más clara fueron de San Pablo. Transitamos el minuto 31. Herrera sale, toca para Velasco, vino para Herrera con la pelota, avanza el enemigo del San Pablo. 0-0, pase joven.
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0: Herrera Di Lolo Herrera. Herrera Di Lolo Herrera. Herrera Di Lolo a Casíbar, a Casíbar y un rival. Y Arboleda y a Casíbar, y a Casíbar y Velasco. Y Velasco y quién la levantó a la derecha, va para Lozano. No es Maju, viene Lozano. Centro de Lozano, de cabeza, lateral. Sacó la pelota Marco. ¡Marcos Antonio!
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3: Es necesario que Velasco haga lo que hizo en los últimos minutos. Dejar la banda derecha y meterse a jugar más por adentro.
0: Linda viene para Boca, atención con esta. Velasco quería tocar para Paredes. Paredes que la viene a Baé. Dominando cercana al círculo central. Paredes ante la marca de Caleri. Paredes la deja para Di Lolo. Di Lolo para Paredes. Paredes para quién. Paredes para el arquero. Antes para Herrera. Herrera para Blanco. ¿Y Blanco para quién? Lo va a marcar Ramón. Viene Blanco, salió bien, tocó para Flores, mano a mano, quiere ganar, perdió ante la marca de Duarte, zapatilla Duarte. La tocaron por el medio para Merentiel, la bestia la regala, la bestia. Está jugando con la caja de los botines la bestia, ¿eh? Vino Paredes, medio vuelta de Velasco, el remate que sale al córner, Sabino, sabía que venía el remate, la tiró el tiro de esquina, córner número.
4: El segundo de Boca, desde la derecha nuevamente, Alan Velasco.
3: Lozano estuvo solo toda la jugada, cuando giró Merentiel y quiso meter un pase imposible, y cuando Paredes también trató de arriesgar demasiado con la pelota hacia Velasco, cuando estaba abierto el ex hombre de Argentino Junior completamente libre.
0: ¿Quién me dijiste que le va a pegar Gonzalo?
4: Velasco.
0: Le va a pegar Velasco desde la derecha, casaca número 20, anda arriba por el área, anda Casíbar, que tiene el foto de gol, anda Belmonte, vino el centro, punto penal, la jugaron atrás para Merentiel, la bestia, el uruguayo, la bestia, la bestia, la bestia, la bestia, la bestia, la pone contra el área, lo tiene Boca, un sinfín de piernas que pierden la pelota para que Arthur salga por la réplica, viene Arthur, evitó la marca de Paredes, se viene Arthur, eléctrico por la izquierda, Arthur juega para Marcos Antonio, la sueltan por el medio, avanza el enemigo. La quiere el jugador Maya. La pueden tocar por la banda derecha para el jugador Duarte. Y Duarte que la toca por el centro. Y ahí la tiene Luciano. Este juega helado. La tiene Luciano. La entrega para Arthur. La juegan para Sabino. Con la pelota el San Pablo sale desde el medio.
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0: Usted que es realmente bueno, Zarratea. ¿Cómo salió el Madrid con el Inter?
2: Ganó el Real Madrid 2-1. Goles de Mbappé y Valverde.
0: 34 minutos en el aire de la más grande Nacional Argentina en sintonía. Perito Moreno, 860. Quiero fotos, ¿eh? Quiero fotos de la gente escuchando la radio, de los transitores, de lo que están comiendo. Quiero fotos de todo. Viene Blanco. Quiero fotos de gol. ¡Blanco! Saque de meta. Sacó un chutazo Blanco, la pelota vivoreó, escapó por arriba del horizontal, lo tuvo Boca.
3: Se tentó con el remate cuando en primera instancia estaba claro el centro para Merentiel, después se cerró Arboleda, le dejó el callejón al lateral marcando al uruguayo y no le quedó otra que el remate a un Blanco que agachó la cabeza y sacó un misil, pero que fue bastante alto, insisto. En la primera, cuando controló hacia adelante, estaba el pase claro para un Merentiel que estaba libre.
0: Bueno, ¿qué va dejando la gente del otro lado? ¿Sacaron fotos en el circo de Kolinsky de Hombre Bala?
2: No, porque Kolinsky no regaló entradas. 11-3-870-7485, hola familia de Radio Nacional, los escucho por LB4, Radio San Rafael Mendoza, soy Raúl Omar Magallanes, quiero la camiseta de Independiente Rivadavia, y si no, dame el bus azul y le ponemos Independiente Rivadavia, y manda fotos, ¿sabe dónde?
0: ¿De dónde?
2: Desde adentro del estudio de LB4.
0: Qué lindo, los colegas, los amigos, la gente, quiero sugerencias de alguna escuelita de frontera o de campo que revista... Va a sortear el próximo domingo las pinturas como para pintar una parte de las escuelas de campo que necesitan estar un poquito mejor. Una escuela de campo, una escuela de frontera, una sugerencia de la gente, algún contacto que se mete en el copón de Nataluti y van a participar del sorteo solidario de Revesta Pintura. 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En cada rincón del país, toca Valla, viene Caleri, suelta a Sabino. Sabino va por la izquierda, Sabino juega y pasa. El partido no tiene goles, transitamos el minuto 36. Está parejo, pero San Pablo ha tenido un par de alternativas interesantes en el ataque. Con Artur, que juega para Ramón, que juega para Artur, que juega para Duarte, que suelta al medio para Arboleda. Arboleda sale del bosque, Arboleda la juega corta, Arboleda la entrega para Maya, Maya que toca para Arboleda, el ecuatoriano sale entregando la pelota para Duarte, la tiene Domingos, Duarte, le dio hacia arriba Domingos, Duarte, vino para Caleri, el centro, la olla, Caleri sacó un centro para Caleri, y no estaba Caleri, y la pierde Casíbar, y la regala Casíbar que hoy no está bien, y la recupera Duarte que juega atrás, y sale para Maya, y vino para Arboleda, y vino para Duarte, y yo voy con Jove.
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0: La madrina de Leanza, la de Carves, claro. Silvia. Salió en el fondo a Casíbar, levanta a Casíbar. La tiraron por la banda zurda, mirá. Como Boca con Flores trata de salir, jugando al pie, vino para Paredes, vino para Flores, vino para Paredes, vino para Flores, pero todo muy cerca de Montero. Ahí Boca no hace daño, ahí Boca tiene el arco a 100 metros.
3: Sí, sin duda, es igual una ayuda para que trate de salir porque había mucha gente de San Pablo en ataque, habían quedado muy volcados después del anterior que armaron por derecha y con inferioridad numérica se le iba a complicar a Boca sortear la presión.
0: Viene el pelotazo para Flores, todo con zona de banco, radiografía de los entrenadores, la tiene Gonzalo Ordóñez, Ojeda al Conde.
4: Muy serio Arruarrena, porque no está conforme para nada con el juego del equipo y aparte preocupado por la tenencia de pelota de San Pablo. Por el lado visitante, Dorival Junior le protestaba recién al cuarto árbitro por algún desacuerdo y mientras tanto mandó a alguno de los suplentes a moverse.
0: Sale el pelotazo del arquero Rafael, le pega el de Minas Gerais, le pega hacia arriba Rafael, maravillosa esta noche. Le pegó mal, salió por un costado lateral, bombonera llena, la gente que de a poquito empieza a mirar el cronómetro, la hora, preguntar cuánto falta. Se consume, se va, expira el primer tiempo y nada de Boca.
3: No, nada de Boca y poco de San Pablo. Oportunidades puntuales y un dominio de pelota sostenido que no se traduce en chances. Evidentemente igual, seguramente si hay empate sea negocio para el conjunto paulista y Boca necesite hacer una diferencia de local.
0: En Bahía 560, en Bariloche 590. Las frecuencias nacionales en todo el país. Sale Paredes, juega atrás, vino para Lozano, vino para que le pegue hacia arriba Dilolo. Un zapatillazo de Dilolo que deriva en la cabeza de Sabino, que va para Artur, que toca por la izquierda. Se viene San Pablo, se viene con Artur. Artur va, marcó Herrera, puso el cuerpo. Y esto es saque de meta, saque de arco para Boca. Abro las globantes y se mete el pueblo nacional.
2: 11-3-870-7485. Hola, Fútbol Show Nacional. Lo sigo en cada partido. Un saludo a ustedes. Soy Edgardo Romero desde Río Grande, Tierra del Fuego.
0: ¡Qué grande Jorge Falcón en los controles de Maipú 555! ¡Qué grande Charlie Simbile en el control central! A mi derecha está el señor Claudio Yarzábal. En la cabina entre comillas de Nacional. En la cancha de Boca salió el pelotazo profundo y arriba de Sabino. Es una cabina abierta, pero una cabina, en fin,
2: la más grande de todas.
0: Va para Belmonte, sí, y entra el Toscano aparte.
2: Claro.
0: Y la dejan para Casíbar, y así estoy, se prendió otra vez el Toscano, y la pelota vino para Lozano, y Lozano que toca la pelota por la derecha, y así me pongo a relatar con el Toscano, y viene Boca, y viene Boca, y al centro es córner, es tiro de esquina, córner número, no es córner,
3: lateral,
0: sí, es el Toscano, el producto, era lateral y dije córner, así estoy.
4: Y bueno, como por poco no fue córner.
0: Para, dame un trago,
4: bueno,
0: voy a respirar profundo, ya está, bueno. Ya estoy bien. Vino el centro a la olla. Ya estoy bien. Sale el pelotazo para que recupere Herrera. Son las consecuencias de trabajar a cielo abierto. Herrera deja el balón al medio. Va para Di Lolo. Va para Herrera. Va para el arquero Montero. Montero que le quiere pegar desde el fondo. Saldrá Álvaro Montero de pierna derecha, vestido de amarillo. La hunde en la noche. La regala para que recupere la pelota el San Pablo. Y va el balón para la ubicación de Marcos Antonio. Y la recupera Boca. Y rebota en el camino. Y es lateral de Boca. Y dame una, joven.
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0: 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Con toda la información del día, el árbitro está cobrando córner para Boca. Tiro de esquina, número.
4: Número 3, nuevamente Alan Velasco desde la derecha.
3: Arco.
4: Y ahora da marcha atrás.
3: Sí, porque estaba clarísimo que era arco. Y en cuanto empezaron los reclamos de los jugadores de San Pablo, se llevó la mano al oído el árbitro del partido, indicando que algo le estaban por avisar, y revirtió la decisión, tomó la correcta
4: final. Igual digo una cosa, José Retamal, me parece que se acordó de Rafael Dudamel, ¿no? Al momento de sancionar.
3: No, absolutamente, no sabía qué hacer.
0: Y a Piero Massa le están llegando las consecuencias del Toscano. Pelota quieta para que salga Rafael, pase joven.
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0: ¿Qué máster nacional en todo el país? 42 minutos. En la radio más grande de la Argentina, Boca San Pablo 0-0, viene Flores para desbordar, para meterse contra el área. Flores le pusieron en el cuerpo, escapó igual, dominó, tiró un caño, no prosperó, ganó un córner. ¿Había salido la pelota?
3: Claramente.
0: Claramente. El árbitro ahora está cobrando el córner, le avisaron.
3: Pero que no, que pongamos un bot si va a dirigir así. Está dirigiendo el VAR.
0: Abrazo para Nahuel Penici, nos sigue siempre. Un abrazo, Nahuel.
4: Ahora sí, córner 3, va Blanco.
0: Viene para pegarle Blanco. No ve nada el árbitro. Viene Blanco con este centro al primer palo. El despeje queda vivo, queda bollando. La levanta pared, la pone a la derecha. El remate desviado y al arco, desviado. Bueno, es una manera de decir. Flores fue, que feo le pegó.
3: Sí, no es la noche de Flores. El primer tiempo del número 19 ha sido muy flojo, y eso que ha tenido oportunidades.
0: Pero está el cafetero Villa para entrar o no, Gonzalo.
4: Es uno de los que está en el banco de los suplentes. Estaba la duda si Flores o Villa, pero Arruabarrena decidió apostar por Flores, que venía rindiendo.
0: ¿Cómo anduvieron esos trabajos de preparto hoy, Gonzalito? ¿Todo bien con su señora?
4: Encaminada la cosa, encaminado, Bien. Cada vez falta menos.
0: Bueno, a ver, Sarra, ¿cuándo seguís el mismo camino,
5: No, gracias.
0: Rafael le pegó hacia arriba. Vamos, sí, cambia el humor. Rafael cayó la pelota al sector derecho para Velasco. La pone larga y a correr para Flores. Gana de cabeza para sacar la pelota Duarte. El pelotazo que va a la derecha para Artur. La baja Artur. Frena Artur. Lo limpió Herrera. Lo sacó a pasear. El lateral para el San Pablo. El árbitro dice que no.
3: Increíble el árbitro.
0: Y se viene. No ve nada el árbitro. Tiene un palo blanco, la tiene Flores. Va por la izquierda Flores, se la quiere jugar Flores, la tiene muy larga y el árbitro puede cobrar cualquier cosa. En este caso es lo correcto. Saque de arco para el San Pablo.
1: 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Relator.
0: Gracias, Piero. Piero Massa, mamita, qué partido. Piero Robot Massa, el bot Massa le vamos a poner, porque todo lo que le dicen de afuera lo cobra, pero no lo ve, lo cobra con delay. Se resbaló el central, se resbaló Sabino, y viene la pelota para Merentiel, lo que hizo Sabino, pelota para el arquero, qué macana se mandó Sabino.
3: Se cayó, se durmió también Merentiel, porque si aceleraba en primera instancia ante la caída, se iba solo, tardó un tiempo de más, después se fue encerrando. Tampoco es un buen partido del uruguayo, sus características me parece que tampoco son las apropiadas, necesita Boca y no lo tiene, un delantero que pueda batallar un poquito más con los centrales grandotes que tiene San Pablo.
0: No vibra Boca en la noche, no juega vibrando Boca, juega livianito Boca. Velasco, la quiere Ascacíbar, va Ascacíbar, la levanta, rebota en el camino, lateral que será para Boca.
4: Martín,
0: sí,
4: se van a adicionar 3 minutos más.
0: 3 minutos más, nos dice Gonzalo Ordóñez Ojeda, el conde del Victoria Palace, que se prepara para la fiesta de fin de año, imagino. Se la estamos
4: siempre
0: preparando.
4: Hay que buscar fecha.
0: Hay que hablar con Carlitos de la Quinta Evento, así nos hace el catering.
2: Claro, si no está Carlitos, no vamos.
0: Si no está Carlitos, creo que se fue a vivir con Chiquito Profili. Ahí se viene Flores. ¡Centro de Flores! ¡Lo tiene Caleri! La pelota arriba al arquero. Lo tenía Merentiel. El arquero chocó feísimo con Merentiel. Feísimo. Quedó como muñeco a la lona, quedó desvanecido el arquero después de chocar con Merentiel. Ojo, quedó tieso Rafael.
3: Sí, porque me parece que más allá de lo que reclamaban los hinchas de Boca, que era un puñetazo del arquero sobre Merentiel, Merentiel termina impactando con la cabeza en la zona del pecho o de la cara del arquero, y es lo que termina dejando groggy a Rafael. Buen centro de Flores muy bueno, creo que estaba habilitado Merentiel, llegó con lo justo el arquero.
0: Feo el choque, no. Acá tenemos un monitor cercano al puesto de trabajo. Feo el choque porque le da en el pecho, lo deja como sin aire. Y el arquero con los codos también da la cabeza de Merentiel, que es de roble, ¿no?
3: El Merentiel deja el bracito también para el impacto, sabiendo que se venía fuerte.
4: Ahí está entrando el cuerpo médico, encabezado por Vargas Lupti, ya atendiendo el arquero. Entonces, Rafael, veremos cómo sigue después de este impacto que le dio el uruguayo Merentiel.
3: Me parece que no hay nada que cobrar igual, ni de un lado ni del otro, es un choque.
0: Bueno, vende joven.
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0: Abrazo a la gente de Cabildo 2114, donde respetan el valor de tus afectos. Le va a pegar en el fondo el conjunto de San Pablo. Transitamos el minuto 47. Se va la jornada para el primer tiempo. Le va a pegar a la pelota al arquero. Déjeme entrar un par de oyentes, por favor.
2: Cómo no, 11-3-870-7485. Buenas noches. Viendo el partido de la Sudamericana por televisión desde Florianópolis, en Brasil, y escuchando la radio, dice Maciel.
0: Grande Maciel, sos mi ídolo. En Brasil, escuchando el partido por Nacional y siguiendo la tele, baja la tele, subí la radio, prendete a la pasión del fútbol. No hay goles, Ascacíbar se viene por el medio, la pelota de Velasco, Velasco que la alcanza para Herrera, Herrera que la toca para Paredes, Paredes que la deja para Montero, le va a pegar el arquero Montero vestido de amarillo, Patito le pega a Montero con los botines blancos, la regala a la cabeza de Duarte, la levanta Duarte, la regala Duarte, sale Herrera, sale Boca, vende joven.
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0: Pienso en grande, pienso en Nacional, pienso en partido de Copa Sudamericana. Y en esta cuartos, ida 0-0. Por ahora el negocio parece de San Pablo. Boca no acelera tampoco. Mirá Montero.
3: No, y el reclamo de la gente es ese, que Montero la tiene demasiado y no juega.
0: Montero tranquilo, al paso, un pelotazo sin tornillón. Termina mal el primer tiempo Boca y la gente me parece que ya se los está haciendo saber.
4: Y a Robarrena también, que pide calma, paciencia, no tirar pelotazos por compromiso.
0: Bien, 49 minutos. El árbitro Piero Massa pita el final del juego para el primer tiempo. Se va silbando bajito Boca y San Pablo en cero por Nacional. Cuarto Sida, la más grande.
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0: Y acá estamos con los protagonistas que se van a los vestuarios. Con la gente de Dinal, Mar del Plata, con Néstor Ruiz a la cabeza, a quien saludamos. 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Se va Boca, Gonzalo, se va Boca.
4: Así es, tanto Boca como San Pablo se retiran ya la manga y derecho a la zona de camarines. Sin amonestados el partido hasta el momento. En Boca esperan su oportunidad Leandro Bray, Miguel Pellegrino, Gorosito, Matías Sastas, Rey Domenech, Zenón Alarcón, Carlos Palacios, Ángel Romero, el colombiano Sebastián Villa y el ecuatoriano Ener Valencia. Por el lado de Sao Paulo, Coronel, Rafael Toloy, Wendel, Daniel Silvio, Newton, Giorni, Cauli, Víctor Sá, Ferreira, Andrés Silva, Los Santos y Gustavo Santana, quienes también se están por mover.
0: Te saludo, Ariel Aro, de Don Provolone. 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Ya abro las Gromanti con un par de oyentes. 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Un saludo para Lucho Lorio, Julián Espigui de Asesoramiento Financiero, Horizonte.financiero.group. Abro las Gromanti, se mete el Pueblo Nacional.
2: 11-3-870-7485. Hola, buenas noches, muy buena la transmisión. Soy Darío Larcón, de San Carlos, provincia de Salta. Quiero participar del sorteo y la escuela para pintar es la número 4749 en el paraje Pampa Llama, Jasimana, municipio de Angastaco, en el departamento de San Carlos, provincia de Salta. Abrazo.
0: Anótela.
2: Hola, soy Tati de Formosa Capital. Saludos, Martín. Qué bueno que hacen el sorteo. Quiero la de Boca. Mis últimos 3-5-2-2-2. La gente sigue participando, dejando su mensaje. Recordamos que en la Copa Libertadores perdió Platense en Brasil 2-0 con Fluminense. Y el posible rival de esta llave de Boca San Pablo, o sea, Independiente Santa Fe y Vasco da Gama, empataron 0-0.
0: Bien, 0-0 en el partido espejo a este. Un saludo para Leo de Neumático, Jean Pietro, ya comenta Minotti. 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Leo Morosiuk de Agrale, del otro lado, el hombre de Racing. Bueno, la cancha se está regando, la gente está aplacada, las mangas extendidas, la noche fresca pero se deja aguantar, y la radio como complemento ideal para acompañar un martes por la noche de 0-0 entre Boca y San Pablo. Acá está Falcone, largame la artística palabra de comentarista.
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3: La gente de Boca sigue tratando de alentar al equipo en el entretiempo, aunque está claro que ha sido una primera mitad desmotivante para el hincha Ceneice, que llegaba con otra expectativa, que llegaba con la posibilidad y la necesidad también de transmitir al equipo lo que cantó en la previa: para ser campeón hoy hay que ganar. Y la realidad es que del otro lado no hubo una devolución de esa expectativa acumulada y de esa sensación de noche de copa importante. Boca no tuvo un buen primer tiempo. Boca fue un equipo prácticamente inofensivo, que encima, durante los 20 minutos iniciales, decididamente sufrió cediéndole la pelota a San Pablo. El dominio de San Pablo en esos 20 iniciales fue pronunciado en cuanto a la tenencia de pelota, no en cuanto a la generación de oportunidades, porque también hay que decir que si bien el equipo paulista no tiene grandes obligaciones jugando de visitante, no generó demasiadas chances de gol. Tuvo la pelota, la manejó con precisión. Creo que es muy destacable la precisión que tuvo en salida, en pases cortos. Tiene defensores altos que a la vista podrían parecer algo rústicos y sin embargo tienen gran manejo, precisión, templanza para salir jugando y para encontrar al mediocampo compuesto por Maya y Marcos Antonio, que manejaron los hilos del equipo en buena parte de este primer tiempo, fundamentalmente en el principio. En ese periodo de tenencia de San Pablo, en el que Boca creo que se vio un tanto sorprendido por las circunstancias y no pudo encontrar su partido, el conjunto paulista tuvo una oportunidad inmejorable, una pérdida de Boca en salida. Desde la derecha derivó en el lateral por izquierda que tiene San Pablo en esta línea de 5. Yago Iago tiró un gran centro, lo ubicó completamente solo el 10 Luciano, que intervino poco y nada, y en esa acción que era inmejorable, tenía chance de bajarla, tenía chance de pensar mejor el remate de cabeza, y sin embargo se apuró, y de ese testazo derivó una tajada de Álvaro Montero que pareció más espectacular de lo que fue porque el remate salió bastante al medio. Sin embargo, por la cercanía del remate fue bastante peligrosa. A partir de los 20, Boca emparejó un poquito en cuanto a la tenencia de pelota. Encontró dónde pararse Paredes con intervenciones puntuales, no demasiado constantes en el juego, pero sí a partir de empezar a llegar un poco más a tiempo a la pelota, se hizo cargo de ella, distribuyó bien el juego y además, si bien no han tenido un buen partido, se adelantaron unos metros Belmonte y Ascacíbar, algo que le hacía falta a Boca, para ocupar espacios diferentes y para tener además una línea de presión un poquito más alta. A partir de eso emparejó un poco el juego, tuvo un poco más la pelota, sin generar chances demasiado nítidas, porque Velasco tardó demasiado en despegarse de la banda derecha, donde no pudo despegar, donde no pudo sacar diferencia. Cuando se tiró al medio lo hizo un poquitito mejor, pero ya era tarde. A veces da la sensación de que el número 20 de Boca, que nació como extremo pero que se fue transformando en una suerte de enganche, solamente deja la raya ante el fracaso, ante la necesidad de tener contacto con la pelota, porque fracasó en el duelo individual por el costado. Y ese movimiento, Aranda, por ejemplo, lo tenía mucho más naturalizado. Y Boca fluía mucho mejor cuando ese futbolista, que era el número 10 del Ceney seleccionado, dejaba naturalmente la posición de banda para tirarse por adentro y construir otro tipo de juego. Bueno, Velasco va a tener que empezar a interiorizar esa idea y no hacerlo solamente cuando ya su posición de 11 o de 7, como en el caso de hoy, ya evidentemente fue infructuosa. De todas maneras, en ese tramito Boca tuvo un poco más la pelota y un par de aproximaciones que no terminaron siendo situaciones de gol, más allá de un remate violento de Blanco cuando tenía centro previo a Merentiel. Ya con ese dominio de pelota de Boca, San Pablo volvió a lastimar, volvió a tener una chance con una jugada bien armada por la izquierda, un desborde de Iago, un centro atrás y la aparición de Caleri, un muy impreciso Caleri que no ha tenido un buen primer tiempo para nada, casi en el área chica, definiendo de primera, abriendo el pie derecho y agarrándola muy mordida para que la pelota no pase ni remotamente cerca del palo derecho de Álvaro Montero. Pero de todas maneras, insisto, por haber recibido solo, casi en el área chica, hay que contabilizarla como una situación concreta de gol. Debe mejorar bastante el Ceneice. Miramos el banco y no hay alternativas que llamen demasiado para corregir las cosas que hay que corregir. Da la impresión de que Ascacíbar o Belmonte sobran y necesita un volante de otras características Boca. Da la impresión también de que necesita otro tipo de centro delantero y no sé si lo tiene. Pero va a tener que cambiar Boca porque el 0-0 evidentemente es negocio para San Pablo. Hasta ahora en la Bombonera, el Ceneice y el conjunto paulista igualan sin goles.
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7: 10 de la noche, 29 minutos en la República Argentina. Luis Caputo ratificó el rumbo económico. El ministro de Economía rechazó cambios en las políticas que lleva adelante frente a la coyuntura electoral y agregó que si quieren aplicar políticas populistas tendrán que cambiar de ministro y de presidente. En agosto bajó la inflación en la ciudad de Buenos Aires. El índice de precios al consumidor en la capital registró un incremento del 1,7% y en los primeros 8 meses del año acumuló una suba del 21,5%. Aníbal Otoki fue condenado a 8 años de prisión. Además, el Tribunal Oral en lo criminal número 28 le impuso 10 años de inhabilitación para ejercer la medicina y continuará preso. León XIV encabezará un homenaje al Papa Francisco durante su visita a la Argentina. El pontífice recordará a su antecesor el lunes 9 de noviembre en la Catedral de Buenos Aires y también visitará la provincia de Córdoba y la Catedral de Luján. En la ciudad de Buenos Aires la temperatura es de 15 grados, humedad 70%, cielo despejado.
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11: Bueno, estamos en la cancha de Boca. Estábamos preguntándonos por la joyita del partido del Trujollero. Casi que no hay joyita en el primer tiempo, habrá que buscarla. 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Eso es una joya del Trujollero para cerrar el día y para abrir el miércoles. Pero en la cancha no ha habido un jugador muy destacado, ¿me equivoco?
12: No, coincido totalmente. Podemos hablar un poquito de Arthur y de Marcos Antonio en San Pablo y correcto Jagger Herrera, pero no, joyita ninguno.
13: Sí, capaz que algún pasaje de Blanco a lo mejor, de Lautaro Blanco.
12: Pasando al ataque, sí.
13: Pero no supera los 6 puntos, digamos.
12: Ni por eso no.
11: Bueno, en la cancha Boca se aproxima el San Pablo, así que me dijiste, Sarra, que el futuro rival de San Pablo de Boca... Hoy en partido de ida empataron.
14: Sí, señor. 0-0. Independiente Santa Fe y Vasco da Gama, 0-0 el encuentro.
11: Muy bien. En la jornada donde perdió Platense.
14: 2-0 con Fluminense.
11: Donde hubo partidos de Champions, no hubo ascenso hoy, ¿no?
14: Uno solo, en la primera secla, y le perdió 1-0 con Central Ballester.
11: Ajá. ¿Cómo tiene todo usted? ¿Usted tiene la parabólica del ascenso, del Castor?
14: No, tengo una propia.
11: No tiene nada. No. Daniel, nada.
14: No, nada. Cada vez menos.
11: Sale a la cancha Boca. ¿Los mismos protagonistas de Boca?
13: Sí, señor, los mismos 11.
11: Bien. Los mismos protagonistas de San Pablo los sabremos en un rato nada más.
13: Todo parece indicar que sí, porque todos ingresaron con pichera los suplentes.
11: Atención, la gente de todo el país escuchando Nacional, a sugerir una escuela de frontera o de campo para participar por el sorteo de Revesta Pintura Calidad que perdura.
14: Acá
11: el sorteo solidario. Vamos.
14: Hola muchachos, soy Daniel Orellana, excelente transmisión, quiero participar por la camiseta de la selección argentina, mi DNI 673, y además la escuela para pintar, la de nivel inicial Santiago Gallo en San Miguel de Tucumán.
11: Bien, usted anote ahí en una hoja larga.
14: ¿Qué tan largo tiene que ser?
11: Y tiene que ser más de una 4.
14: Ok.
12: Un papiro.
11: Anótela en el papiro, por favor, cada una de las escuelas que iremos nombrando, iremos sumando, para que participen por el sorteo de Revesta Pintura Calidad que perdura. A la cancha Boca los mismos, a la cancha San Pablo los mismos, Conde.
13: Sí, señor, mismos 11 que terminaron la primera mitad.
11: Ahí trabajando en la parte técnica, los mismos protagonistas, ¿o se cambió algo, Sarra?
14: Todo igual.
11: Acá se me quiso ir Oyarzábal.
14: No.
11: A una cabina, habló, no, quédate acá. O sos Álvaro, quédate acá.
14: O a buscar algo.
11: Abrazo para Nicolás, para Eladio, conductores de los programas de Pasión Nacional. Boca atacará hacia el arco de Bransen. Hacia el arco de la Casa Amarilla atacará el equipo de Blanco.
5: No le abrace mucho a Álvaro, que se encariña, ¿eh?
11: ¿Ah?
7: Se mezclan voces acá.
11: ¿Quién apareció? ¿De a dos?
14: De a dos.
7: Un cítrico.
11: A jugar el segundo tiempo, Pomelito. A jugar, dame artística.
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11: Qué muñeco, Pomelo. Salió Montero, un largo pelotazo que se pierde por un costado al lateral, que será para el equipo de Blanco. Es el arranque del partido para el complemento. ¿Hay amarillas en el partido, Conde?
13: Hasta el momento no.
11: Saldrá la bola desde la banda zurda, será para Iago, será para la formación de Blanco.
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11: En el arranque de la parte final, la pelota que viene para que recupere la pelota, Montero le pega de pierna derecha, el colombiano la tira hasta campo enemigo, ahí donde viene recuperando Sabino que la tiró larga y arriba para Artur la quiso cabecear, el petizo la regaló Blanco, después se llegó la pelota para Ramón la puede tocar hacia atrás para Duarte, se va por un costado al lateral, al lado del Vasco, será para el San Pablo.
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11: Subido centro de Artur a las manos de Montero. 2 metros para recibir por el área con los guantes blancos. Va a salir jugando para el equipo de azul y amarillo, dice Minotti en el arranque del complemento.
12: Por ahora no se arma tampoco el segundo tiempo. Poquito le aporta Caleri a San Pablo, ¿eh? No está batallando con los centrales, no gana en ese sentido. La que tuvo casi abajo del arco la desperdició. No es un buen encuentro del ex delantero de Boca.
11: Se mueven los relevos de Boca, que son estos, Gonzalo.
13: Prey, Figal, Pellegrino, Gorosito, Sata, Rey Domenech, Zenón, Alarcón, Palacios, Romero, Villa y Valencia.
11: ¿Los del San Pablo están todavía en el banco?
13: Sí, señor, están en el banco, pero pronto empiezan a moverse. Coronel, Toloy, Wendell, Daniel Cinho, Newton, Jorni, Cauli, Víctor Sá, Ferreira, Andrés Silva, Dos Santos y Gustavo Santana.
11: Lozano, Paredes, pelotazo lateral, banda derecha para Boca, lo va a tomar Lozano, casaca número 17, se muestra como una alternativa para recibir Velasco y Belmonte, llega la pelota para la ubicación del número 2, Lilolo, sale Dilolo, Lautaro, sale jugando Lautaro, toca la pelota por el centro para Paredes, Paredes que entrega la pelota por la banda izquierda para Blanco, Blanco que la viene levantando, Boca con la pelota, 0-0 es el arranque del complemento, se viene la pelota para Flores, Flores va, se pone de diestro, quiere rematar, saca al centro, llega contra el área, esperando a Paredes, pelota contra el área, ahora sí, se vino el balón atrás, lo tiene Boca con Flores y Velasco, Velasco cuando la quiso enganchar, la terminó colgando y soltando, pero una réplica que no se arma, no llegaba Caleri, la pelota por la izquierda, se defiende Boca ante esta arremetida por banda izquierda de Luciano, Luciano sacó el centro, rebotó en el camino, en Dilolo, lateral para el San Pablo.
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11: Juega un partido desabrido Caleri, desabrido.
12: Absolutamente. En Boca cambiaron de punta Flores y Velasco. Flores por la derecha, Velasco por la izquierda, como pedía el relator.
11: Barra desganado. El partido de el delantero de San Pablo. Va la pelota para el arquero, le va a pegar Rafael. Rafael, escándalo. La saca Rafa. Rafa tira la pelota para Arboleda. Llega el ecuatoriano antes el pelotazo largo de Duarte. A buscar la pelota Caleri. A dividir por la banda derecha, llega para Ramón. La tiene Ramón, volante diestro, puede tocar por el medio. Sale esperando Maya. Vino para Duarte, tocará para Arboleda. Con la pelota por la mitad de la cancha, Marcos Antonio. Viene Marcos Antonio, saca la mano Antonio. viene San Pablo 0-0.
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11: Balón para Rafael, le pegará al arquero, tocará corto y al pie con la pelota, viene desde el fondo el jugador Maya, Maya que la juega a la banda izquierda para que salga Arboleda, Arboleda se complicó, la tiró hacia el medio, un lío bárbaro, armó el ecuatoriano, la van a terminar regalando por el medio, donde viene Paredes, Paredes con la pelota, carril central, la pone Paredes, llegó para Velasco, atención Boneta, se acomoda como para sacar el centro, lo tiene contra el área, y el pelotazo que termina rebotado al córner, tiro de esquina, se levanta la bombonera, córner, córner, córner, número
13: cuarto del partido para Boca, el primero en el segundo tiempo, le pega Lautaro Blanco.
12: Apareció Velasco por izquierda, donde se está sintiendo más cómodo.
11: Paso lista por el área, está Herrera, paso lista está Di Lolo, ha llegado Merentiel, el centro para Herrera y Di Lolo, arriba del horizontal, saque de meta, meta, joven.
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11: Bien, abrazo para el doctor Puentes, siguiendo cada detalle de la transmisión a través de las redes sociales del Fútbol Show Nacional. Nos seguís en el YouTube, nos seguís en el aire, nos seguís en las aplicaciones. Escucha cómo se envuelve de manera sonora la bombonera de Buenos Aires. ¡Levantame, Claudio! Sentite en la cancha de Boca. Es música futbolera. San Pablo 0, Boca 0, 2 minutos, segundo tiempo, abre las gromantes y se mete el pueblo nacional.
14: 11-3-870-7485, Marcelo viajando rumbo a Vaca Muerta y manda foto del GPS del auto.
11: Es impresionante la gente que nos escucha en los pagos del sur, por Vaca Muerta, por Neuquén, por Perito Moreno. La radio es un caño inigualable, inimitable en aquella zona. Cada vez que abrimos las gromantes se mete un sureño escuchando Nacional. Sale la pelota para Paredes, Paredes que la levanta a la derecha, vino la bola para que la busque. El 17 quería pasar el ataque, Lozano la termina regalando. Mete Belmonte, regala Belmonte, sale San Pablo, pelota para Luciano. La jugaron para Marcos Antonio, a pie firme, salió jugando en la derecha Boca. Llega el balón por la derecha para Flores, la dejó correr Paredes con un pase de ballet. La toca para Casíbar que la juega a la izquierda, vino para Velasco, le pasa Blanco, le pasa Blanco, le pasa Blanco. Centro de gol de Blanco, Berentiel la enganchó, le pegó el arquero para arriba, gol. ¡Gol! ¡Gol! ¡De Boca la bestia de gol, Merentiel, todo nación al medio, con un pase de ballet con una agudeza! De Paredes abrió las piernas, lo liberó a Casíbar, le tocaron por la izquierda, la dejaron correr para Blanco, el centro, Merentiel parecía de una, la sacó el arquero Rafael, pero la levantó con el botín derecho, con la puntita Merentiel, para marcar el primero del partido, 6 minutos, estallido de gol, en Nacional, Boca brinda la copa, con un Vasco viejo.
12: Reclaman los jugadores del San Pablo por el origen de la jugada, una supuesta falta sobre Lucas Ramón. Para mí, nada que discutir. Parece repetitivo, pero Paredes, cada vez que tiene un toque de distinción, casi que genera un gol de Boca. La deja correr entre sus piernas de manera brillante, como dijo Perazo. La abrieron después a Casíbar hacia la izquierda para Velasco, donde está más cómodo Velasco en la izquierda. Lo puso a correr a Blanco, que de primera tira mejor los centros. Tiró un gran centro para Merentiel. Merentiel la enganchó primero de taco para hacerse el espacio. Hizo pasar de largo a los centrales de San Pablo. Primero definió mal a la cara del arquero Rafael, pero le quedó una segunda chance para darle de punta por encima del guardameta. La primera a fondo de Boca en el partido y convierte en 6 minutos del segundo tiempo.
11: Dice el conde del Victoria Pala, Gonzalo Ordóñez Ojeda.
13: Festejo de Arroa Arena con mucha... Y fue furia, ¿no? Con los puños apretados el técnico de Boca y todo el banco celebrando el tercer gol de Melantía en la Copa Sudamericana. San Pablo protestando permanentemente al cuarto árbitro por lo que decía Juani, ¿no? La infracción supuesta que al final el árbitro Piero Massa no convalidó.
11: La cancha entra en un jolgorio, en un éxtasis sonoro. Los hinchas de Boca no dejan de gritar y de disfrutar la victoria 1-0. En el arranque de la parte final, 8 minutos, dice Sergio Sarratea.
14: La gente sigue whatsappeando en el 11-3-870-7485. Hola, señores relatores de Radio Nacional, soy Carmen, junto a Nicolás Enjachal. Tenemos 80 y 90 años y los estamos escuchando. Aguante Boca. Y está María Suárez Araujo también en el auto escuchando Radio Nacional.
11: Qué grande María Suárez Araujo. Un gran abrazo, un beso enorme para esa parejita de adultos, de abuelos que escucha Nacional. Sale el balón para la ubicación de Lozano. Deben ser amigos de la Chola, imagino.
14: Puede ser.
11: La tiene Lozano. La Chola no creo que esté bien como ellos.
14: Se portó bien.
11: Sale para Di Lolo. Vino para Herrera. Pelota por la banda izquierda para Herrera. Con la pelota Boca lo gana 1-0. Gol de Merentiel. Dos tiros, un peso, dijo Merentiel. La primera la sacó el arquero. El rebote le quedó para levantarla con la punta del botín. La tiene Herrera. Sale jugando el porra. Entrega la pelota para Blanco. Blanco la tiene por la banda izquierda. Terminó perdiendo la pelota que se eleva al lateral de Boca.
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11: Fútbol Show, la marca, la etiqueta de las transmisiones de Nacional, que de lunes a viernes tiene a Pasión Nacional en las dos tiras, pero que cada vez que hay fútbol en transmisión se viste de Fútbol Show. En Nacional, lateral que será para San Pablo, lo toma en la banda derecha Duarte, la dejan para Arboleda, Arboleda que la puede cambiar de frente, vino la pelota para Sabino, Sabino que la domina saliendo del área, entrega la pelota por la banda zurda, sale con la pelota al pie, la formación del San Pablo, Marcos Antonio que no llegaba, está esperando Caleri, se perdió la pelota por un costado, el lateral que será para San Pablo.
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11: 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Vino el lateral, sale al pie la formación de Boca. Qué linda que la hizo Flores, pelota por el área, le queda Velasco, se acomodó para pegarle, va Velasco, centro de Velasco, rebotó la pelota en el camino, quedó a mitad de camino Blanco, quiere salir en réplica en contra Ramón, la perdió con Blanco, ganó Ramón, lateral de Boca.
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11: Se armó de pelote porque Blanco puso pecho, porque Ramón trabó duro. ¿Qué pasó por ahí, Gonza?
13: Oh, casi se arma la catombe, como decían antes en el sketch. Terrible, ¿no? Como por suerte no pasó a mayores, pero sí, fue porque se pasó un poco con la pierna el futbolista Arthur. Y está claro, es el duelo personal con Blanco y Arthur.
11: Acá prendieron la freidora otra vez, hay un olor a churro bárbaro, ¿eh?
14: Ahí abajo. A lo churro.
11: Sí, no son de Aloisio esto, ¿eh? Tienen un... raro el olor.
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11: Es como que se quemó el aceite. Mamita. Salida de Herrera, vende, jo, jo, jo, jo.
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11: Sí, puede ser, llegó a los efectos de Claudio Yarzábal, está tocando todas las perillas, le digo, a Pomelito. Viene Boca, gana 1-0 Boca. Y llega al sector derecho, la pelota para Belmonte, Belmonte para Paredes. Paredes miró para un lado, la tocó por el otro y la terminó perdiendo. Y la réplica que se arma para el San Pablo, que sale por la banda izquierda con Luciano. La levanta Luciano, la regala, la tiró para Casiva. Y viene Boca con Velasco. Y se desprende como para rematar Velasco. La toca contra el área para Berentiel. A ver qué hace la bestia para Velasco, para Velasco, para Velasco, para Casiva, para Casiva, para que salga Rafael el arquero que se queda con la pelota.
12: Bien armada igual, entre Velasco, que primero fue hacia adelante atrayendo marca, soltó para Merentiel, fue a buscar la devolución, y como no tenía espacio para el remate, quiso filtrar para Stasíbar, se le fue a penitas larga, se encontró Boca con un gol que quizás no merecía, pero está jugando mejor.
11: 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Sale jugando Paredes, lo gana Boca 1-0, gol de Merentiel, pase, pase, joven.
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11: El amigo Dorival no va a meter variantes.

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1: Ya repaso la fecha del fútbol argentino que arrancará en materia de transmisiones deportivas el próximo viernes. Si mal no recuerdo, con Boca Central Córdoba puede ser, digo bien, Zarratea.
2: 21:30 horas.
1: Ahí viene Sabino, juega Sabino, al pie, vino Luciano, toca atrás, espera Maya, vino para Marcos Antonio, saca la mano Marcos, la tiene Antonio, viene Marcos por el medio, la deja por la izquierda para Luciano, la juegan por el medio para Maya, la pueden entregar por la derecha para Artur, está esperando Artur, está esperando Ramón, vino para Duarte, vino para Ramón, espera Artur, llega para Duarte, de vuelta al medio, se desprende Caleri que no participa, no participa casi nada, Artur lo agarraron, cobra el árbitro, tiro libre para San Pablo.
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1: ¿Quién le va a pegar desde ahí, estimado Gonzalo?
3: Arthur, el 37.
1: Le va a pegar Arthur entonces. Se me empañaron los lentes. Los acomodo. Y poso la vista, hago foco sobre Arthur. El petizo que le pega bien. Es algo lejos. Unos 30 metros del arco. Agazapado Montero, Arthur la levanta en forma de centro. Viene al área, quiere la pelota Duarte. El remate al arco y el arquero Montero. Se le escurría contra el segundo palo ante el remate de Duarte Montero. Lo evitó.
4: Había que analizar posiciones en el inicio de la jugada. Porque la bajaron de cabeza y a Duarte le quedó un poco atrás. Se tiró al piso y casi... de volea desde el suelo, por decirlo de alguna manera, barriendo, terminó rematando. No era muy fácil darle dirección, tampoco fuerza. Lo sorprendió un poco a Montero, pero contuvo bien.
1: Bien, tengo la joyita del truce. Es el movimiento de Paredes en el gol, abriendo los pies como para que pasara la pelota y limpiara todo el juego. Cambio, cambio, el Blue, cambio, cambio.
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3: Primer cambio del partido es en el San Pablo, ingresa el 43, Gustavo Santana, y se retira del 10, el goleador, Luciano.
4: No tocó la pelota, Luciano, y yo lo advertí, suele hacer esto en los partidos, en algún momento aparece y marca la diferencia, acá no pudo hacerlo y no le tuvo paciencia Dorival, entra Gustavo Santana, un delantero más joven, que había sido la opción cuando Caleri estuvo lesionado en los últimos partidos.
1: Entra Santana, no sé si trajo la guitarra, si va a poder tocar algo, pero Santana está... Salió uno que no tocó nada. Luciano. 17 minutos. Segundo tiempo. 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Sale Arboleda. Arboleda que anda algo errático en el fondo, como extraviado. Toca la pelota para que salga Rafael. La regaló Duarte. La recuperó muy bien Paredes. Bien ubicado Paredes. Juega por el centro Paredes. Entrega la pelota para Blanco. Blanco que la levanta para Paredes y para Ascacíbar. La está recuperando Blanco a media. Mete Rina. Sale jugando la pelota por el medio. Ahora el San Pablo. Está en la cancha Santana. Recibe, toca y entrega la banda izquierda. La primera de Santanita. Jugó la pelota para este centro. La busca contra el área. Viene Santana. Linda para Caleri. Viene para Santana. Equivocó el camino Caleri. Que después se queda frenado como diciéndole a Santana, pero te la toqué bien, ¿a dónde?
4: Se equivoca en general Caleri, no está acertando en las decisiones, le pasaba por atrás Lucas Ramón completamente solo, quiso dar un pase imposible.
1: Qué bien que tocó Lozano, desprendiéndose al ataque, viene Boca, pelota para Flores, a ver si hay espinas o Flores, lindo centro para Merentiel, casi en contra. Lo adelantaron a Merentiel, el cabezazo hacia atrás, fue de Duarte, casi la cuela contra un ángulo, lo evitó el arquero.
4: Desesperado por cerrar, porque Merentiel estaba en mejor posición, Duarte se apuró y casi se la clava en el ángulo superior izquierdo al arquero Rafael. De casualidad estuvo bien parado el guardameta brasileño.
1: Se activó el partido 18, lo gana Boca, pero viene San Pablo. Pelotazo que parte para Caleri, que pide una falta, el árbitro no la cobra, sale el arquero Montero, se queda con la bola, el colombiano vende Jove, pase Jove.
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1: Bien, abrazo para Fede La Trechiana, el hincha de Chacarita. Le pegó hacia arriba de pierna izquierda, le levantó Sabino, le queda Caleri a contramano del partido, giró y la pelota ya estaba en los dominios de Montero. Abre las Gromanti, Argentina habla por Nacional, que pase la gente, que pase.
2: 11-3-870-7485, los escucho por FM 102.7, Macacha Güemes, excelente transmisión. Héctor Osvaldo Vargas, del barrio Tres Cerritos, provincia de Salta, La Linda.

0: Banda que enamora.
1: Quiero gente de Santiago, del Estero, en la 11:30. Quiero uno de Santiago. Y tiene dos lugares en el Copón de Nataluti. 11-3-8-70-74-85. Sabino juega. Entregó por el medio. Levantó la pelota de vuelta Sabino. Se le perdió por un costado lateral que será para Boca. Dice Juan Ignacio Minotti en palabra de comentarista.
2: Desde el gol la pelota es de Boca. ¿Alguna oportunidad ha tenido San Pablo de contra? O en esos ataques un poco más veloces que en el primer tiempo, pero Boca la maneja, la administra y da la impresión de que alguna oportunidad más va a tener de ampliar el resultado.
1: 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Nos aprestamos para un gran fin de semana. Me dijo usted, querido Serratea, que Boca juega por la noche de viernes.
0: Claro que sí, 21:30 horas en la Bombonera con Central Córdoba, antes Newell's Vélez y Defensa Gimnasia de Mendoza.
1: Todo por Nacional, en la cobertura, en cada detalle, en los programas. Que de lunes a viernes están a las 13 y a las 19 y en el sábado y domingo se ponen la ropa del Fútbol Show desde las 3 de la tarde hasta que las velas no ardan. 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Viene la falta de Acacíbar que el árbitro deja correr. Cae Arthur, la pelota que cae por el centro vino para Maya. Cae por la mitad de la cancha para Arthur que de primera la deja para Duarte. Sale Duarte, juega corto, sale San Pablo, vende Jove, dale.
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1: Boy con Marcos Antonio, Boy. Y con la pelota a la izquierda llega para Santana, acelera Santana, tiene ganas, vibra, viene la pelota para el coloradito que suelta al medio, la levantó Marcos, la pelota a las manos del arquero después de que Caleri quiso cabecear de espaldas a lo Guerra, a lo Hugo Romero, no le salió.
2: No pudo desviar la trayectoria de la pelota, continuó lo que era la trayectoria inicial del centro, por eso Montero bien parado la pudo capturar sin problemas.
1: Y Boca va con la pelota y la tiene, Paredes, lo gana 1-0 el equipo del Vasco Arruabarrena, que viene de empatar en Mendoza, que viene de ganar por penales ante Vélez. ¿En qué ha quedado eso del reclamo de Vélez, Gonzalo?
4: Todavía esperando resolución de parte de la AFA. En Boca, incertidumbre en este momento, más allá de que creen que no pasará una sanción económica. Pérez Arfield pide el pase a los cuartos de final contra Racing.
1: Velasco y Lozano y el centro al área, marca Sabino. Sacó la pelota Sabino, recuperaciones de Boca media, la pelota escapa por el saque de meta desde la banda, repone el San Pablo. ¿Vos cómo la ves, Arratea? ¿Crees que puede pasar algo sobre el particular?
0: No va a pasar nada.
1: No va a pasar nada, sí.
0: Nada. Bueno.
1: No me susurre porque acá entre 50.000 personas
0: no
1: lo escucho.
0: No va a pasar nada.
1: Ah, bueno. Usted me dice si llega el primer mensaje de Santiago del Estero.
0: ¿Y ya llegó?
1: ¿Ya llegó?
0: Sí, es de Alejandra, que ella es de Santiago del Estero. Dice, soy del Porvenir, interior de Santiago del Estero.
1: Rápida y furiosa enseguida, ahí está.
0: También llega más mensajes por acá. Hola, buenas
1: Quiero
0: noches.
1: Quiero uno de Chosmalal, por favor, en la 670, en Neuquén, por el punto medio de la ruta 40. ¿Puede ser?
0: Puede ser, sí. Todo puede ser.
1: ¿Me dice si llega alguno de Chaco a las 6:20?
0: Le aviso.
1: Acá tenemos el cooling break o algo así, no sé cómo se llama acá en la copa. ¿Cómo?
4: Sí, el nombre está bien, pero está claro, la pausa de hidratación, que bueno, no es más que comercial, ¿no?
1: Quiero anotar alguna escuela del agua argentino en las 130, en las 7:30, los antiguos Santa Cruz, a orillas del lago Buenos Aires. ¿Puede ser, Serratea?
0: Cómo no, todo puede ser.
1: Usted me trae todo, Serratea. Usted conoce el mapa nacional como nadie, Serratea.
0: No, Pomelo lo sabemos.
1: Pomelo sí, porque está de a dos.
0: Claro.
1: Tiene ventaja con Sonia Ferraris. Bueno, está el cooling break. Está sí. Jove, está Serratea y en un rato Minotti.
4: Atención, Martín, porque hay reclamo en Boca. Piden alguna sanción para Jonathan Caleri, que le metió un cabezazo cortito, pero cabezazo al fin contra Toto Belmonte.
2: Nada, una payasada de Belmonte. Ridícula por donde se lo mire, porque él lo fue a pechear, a prepotear a Caleri cuando Caleri soltó apenita medio centímetro de la cabeza, se tiró al piso a llorar y a pedir asistencia de parte del árbitro. Caleri entró y cometió un error de principiante, pero Belmonte está acusando algo que en realidad no pasó.
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0: Hola, buenas noches. Estoy escuchando el partido. Muy linda la transmisión desde Centenario Neuquén. Somos Mónica y Eduardo Perazo.
1: Vamos Mónica, vamos Eduardo, arriba Nacional.
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0: Hola Martín equipo, soy Marcos de Iberlucea, Santa Fe, siguiendo tu relato. Soy del rojo, pero hoy estoy con Boca, saludos.
1: Bien, dale una alegría al muñequito, decime si estás en Santa Fe, remolones. En la 540, ya por la ruta 11, por la 34 Rafaela, por la 33 Afirmat, por Rosario 1300, remolones. Dame una alegría, contame si llega alguno de me, Santa Fe. Bueno. Linda Santa Fe, ¿hará frío por Santa Fe?
0: Más o menos.
1: Con frío no hay mosquitos, ¿eh?
0: ¿Ah?
1: Le va a pegar el arquero Vendejoven.
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1: Se reanuda el juego, 25 minutos. Lo gana Boca 1-0 con aquel tanto de la bestia Merentiel, jugando bien de 9. Tuvo dos chances en la misma jugada, en la segunda no falló. El pelotazo que llega para Flores, corre Flores, se pone de nueve, pierde la pelota, gana el jugador Arboleda. El balón que vuelve a los dominios de Merentiel, que la levanta contra el área para Flores. Flores que pierde, la tiro larga, la terminó perdiendo, la pelota que toma altura. Escapará por el lateral, la aguanta el central de San Pablo para que no escape Sabino, se arma a un lío bárbaro en el fondo, la regaló de vuelta, la levantó Merentiel, la recuperó en el fondo Arboleda, cayó la pelota para Blanco, a dar en el blanco, viene Boca con el 3 y el 5, cayó para Paredes, vendrá para Herrera, antes para el jugador Di Boca, viene el Ceney, se gana 1-0, llega para Lozano, llega para Di Lolo, ahí voy con Jove, ahí voy.
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1: 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Nico Jacoy con el primer round del día. Viene Boca por el segundo, el remate de Velasco. La pelota se fue abriendo lentamente, escapando sobre la ilusión de gol de Boca que tenía sobre el palo derecho de un arquero que parecía vencido. Llegó Boca, comentarista.
2: El segundo tiempo de Velasco es de lo mejor de su paso por Boca, junto con el primer tiempo contra Gimnasia de Mendoza. Libre, instalado en la izquierda, pero con mucha más capacidad de dejar ese sector, de cortar hacia el medio, de empezar a aprovechar. Muy buen segundo tiempo del número 20 de Boca. Lo necesitaba el Ceney, se apareció y marca diferencia.
1: Dale una alegría a este muñequito, joven. Contame, querido Sarra, ¿se reporta algún amigo desde Jujuy en la 790 escuchando Nacional por la 9, por la quebrada de Humahuaca? Los escucho en un rato, quiero gente, quiero oyentes, quiero abrir el mapa Nacional. Viene Boca. Dijo Minotti que Velasco está bien. Belmonte la juega al centro. Paredes la deja correr. Herrera la recibe. Ataca Boca contra el arco de Bransen. Ataca Boca contra el arco del Riachuelo. En un martes que es húmedo pero no tan frío. Sobre la bombonera de Buenos Aires. Lo ponen a correr a Blanco. Se fue la pelota al lateral. Dice Gonzalo Ordóñez Ojeda. Radiografía de banco.
4: Se prepara Sebastián Villa para ingresar en Boca. Y presentamos a Manestado.
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4: Jonathan Caleri fue amonestado después de aquel cabezazo justamente a Belmonte. Y ahora el amonestado es Dorival Junior, el técnico, por protestar. Así que ya está más tarjetero el árbitro Piero Massa.
1: Amarela para Dorival. Se ganó la amarilla Dorival.
4: Cartuvo amarelo.
2: Piero Massa es malo, malo, malo, malo con ganas.
1: Bien.
0: ¿Cómo es?
1: Pobre Piero, ¿eh?
0: No me quedó claro.
1: Lateral que será para Boca, que lo gana 1-0. a dividir la pelota para esta réplica que empieza a armarse. Sale jugando el San Pablo. Se viene alguna variante en el partido. Llegó la bola por el carril izquierdo. Vino para el jugador que sale desde el fondo, Sabino. Sabino que la deja para Duarte. Levanta Duarte, no está con Eva. Viene Duarte, va al piso. Pone una patada voladora que lo deja afuera. Roja para Duarte. Había metido un planchazo en el primer tiempo de Tintorero. En este caso vino con la pala de punta. Lo levantó por el aire al hombre de Boca. Roja directa. Con 10 San Pablo.
2: Llegó tardísimo. Y por la cara me da la impresión de que hay poco para discutir. Se vende solo. Domingos Duarte lo termina atendiendo fuertemente a Paredes, me parece. Pierna muy arriba después de que se le fuera larga la pelota. Hipoteca el partido y la serie San Pablo con una irresponsabilidad del defensor.
1: Qué patadón metió en 29 Domingos Duarte, qué patadón metió. En la repetición nos dirá Zarratea si piensa lo mismo. A la distancia fue de calabozo la patada,
0: No sé. Sí es falta, pero para mí no es para roja.
2: Ajá. No es roja, no, pareció mucho más fuerte.
4: Por eso hay protesta en el banco de Sao Paulo en este momento, con mucha vehemencia. Piden que haya revisión del VAR en la pantalla porque no creen que haya sido para roja directa.
0: No lo levanta, no lo calza abajo.
2: Sí, pero amarillo en el mejor de los casos. No, mira, estamos del otro lado. Yo creí que con el suelazo lo había impactado en la pierna izquierda. La pierna izquierda no la toca nunca. Termina siendo cara interna contra el empeine de Paredes.
0: Lo patea Paredes.
1: Lo que pasa es que Paredes la actúa, deja la piernita derecha arriba, la cuelga la pierna al caer.
2: Capaz que, como dice Zarratea, no es ni FAU, porque lo termina pateando Paredes.
1: Bueno, la está revisando, evidentemente. El VAR le ha dicho al árbitro, anda a verla, pero el árbitro dice que no, como que sigue todo igual, ¿eh?
0: Sacó la roja, Le sacó la roja.
1: Ah, ¿le sacó la roja?
0: Sí, en el tumulto de jugadores de San Pablo que lo rodea, está haciendo el gesto que la roja no va.
1: No va la roja, listo.
4: Bueno, qué raro que no permiten el altavoz, ¿no? Aquí.
1: No. Bueno, el árbitro confirma lo que Minotti calificó hace un rato, malo.
2: Sí, en este caso debo decir que yo a primera vista veo lo mismo que él, desde una posición mucho menos privilegiada que el señor juez de Lila o de color obispo que estaba a un metro de la jugada y volvió a mostrar que es malo.
1: Si será malo, que hasta podía encontrar algún argumento para decir, bueno, yo la vi roja, la dejo, pero el tipo dice, no, la saco.
2: No. El tipo no dirige, dirige el VAR. Y el VAR le dio la orden de que le saque la roja.
4: Se relaja en el VAR, esa era la aplicación.
2: Yo insisto, pongamos un bote, pongamos un tótem al costado de la cancha y que dirige el tótem.
1: ¿Por qué?
2: Un tótem, uno de esos que tiene una pantallita, ¿vio? Y que dirija directamente. Porque la realidad es que el árbitro no se la juega en nada y cuando se la juega se equivoca y lo terminan corrigiendo del VAR.
1: Bien, 31 minutos con 11 sigue en la cancha el San Pablo, y encima se van a adicionar varios minutos porque se comió esta revisión por lo menos 3 minutos. Cambio, el Blue Cambio que presentamos.
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4: Colombiano por uruguayo que se ha aplaudido. Miguel Merentiel es el que se retira e ingresa el 22, el cafetero Sebastián Villa.
2: Y a quedar sin centro delantero Boca, y veremos quién ocupa ese lugar. En principio todavía no han recibido ninguna orden, pero Flores sigue a la derecha y Velasco hacia la izquierda. Con lo cual creo que va a terminar Villa por la izquierda y Velasco de falso 9.
1: Ojo con la inyección anímica del San Pablo, que se creyó enterrado con la roja y sin embargo sigue con 11 en la cancha, y Boca creyó que tenía uno más que su rival y sin embargo está igual. Y se vienen las variantes para San Pablo, que va a la cancha. Y la pelota vino de Ramón, la perdió Ramón, la regaló para Paredes que toca para Villa. En la primera viene el cafetero, café. Toca Villa, suelta para Blanco, entrega para Herrera, vende joven.
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1: ¿Con quién me divierto, Jove? ¿Con quién?
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1: La sacudo, Jove, la sacudo.
3: Sacúdala.
1: Con el 1-0. 33, la sacudo.
0: Epa.
1: Me parece que en la muchedumbre ese ruido es de un gol más,
0: Cortina.
1: Uno más hay. Velasco, uno más hay. Velasco tira el segundo. Velasco la perdió por el área. La quiere volver a buscar. La terminó perdiendo de vuelta. Y parte la réplica y sale jugando el San Pablo. La gente se para, se sienta. como usted del otro lado escuchando Nacional, minuto 33, cosa de buena salud el partido, acá hay algo más.
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1: Escuchás Nacional del otro lado y abro las gromantis. Pasá, metete, pasá.
0: 11-3-870-7485. Hola desde Malargüe, escuchándolo mientras esperamos el colectivo para viajar al sur. Hermosa transmisión, besos, Omar.
1: Qué linda imagen esa de estar esperando el cole. Escuchando Nacional, cambia las pilas, tiene alguna de refuerzo por las dudas. Se viene el San Pablo, que está 1-0 abajo, pero tonificado después de que no le echaron a Duarte. Y la juegan para Ramón y juegan para Artur, y Artur la pierde con la buena marca de Paredes. Y Paredes la regala de vuelta para Duarte, y Duarte que juega cortito y al pie para Marcos Antonio. Vino para Artur y vino para Marcos, y la cambian por la izquierda. Atención con esta, se viene el San Pablo, se viene, toca Santana, se viene, el centro a la olla, se viene Santana. De cabeza y la pelota que escapa por línea final al saque de meta que será para Boca, pero San Pablo está jugando cerca de el colombiano Montero.
2: Se adelanta unos metros, pero no tiene peligro. El ingreso de Santana no le ha hecho bien al equipo. Es muy impetuoso el juvenil, pero no parece tener técnica como para desequilibrar o incomodar a la defensa de Boca.
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4: Cambio entonces en San Pablo. Se retira Silvado, el ex Boca y All Boys. Jonathan Caleri para que ingrese el 11 Ferreira. Y la otra modificación, nada más difícil, que salga Marcos Antonio para que ingrese el 94 Daniel Zinio.
2: Marcos Antonio no jugó un mal partido. Bueno, va a refrescar la mitad de la cancha con otro volante similar como Daniel Zinio. Ferreira juega por afuera y es muy rápido. Va a entrar a jugar por izquierda. Se va a tirar como centro delantero Gustavo Santana en el lugar donde estaba Caleri, que no jugó nada bien.
1: Está Ferreira y Zinio en el terreno de juego para afrontar los últimos 15 minutos de un partido que no está terminado ni mucho menos. Lo gana Boca 1-0, partido de ida, cuartos de final, Copa Sudamericana. El martes que viene se juega en terreno paulista. Sale jugando Herrera, el Porra cambió de frente, la pelota larga y arriba lo ponen a correr a Flores. La bajaron a la derecha para Lozano, de vuelta la pelota vino para Flores, la muestra, caracolea, se desprende, juega atrás, llegó para Di Lolo, Di Boca, vino para Herrera la tiene, último hombre en el partido, el Porra, sale Herrera, ahora se pone de último hombre Di Lolo, Herrera en el círculo central, levantó el balón, tiró el útil contra el área, la bajaron para que venga Flores, atención con esta, es linda, vino Velasco, le pegó al arco, a la meta. Al saque de arco para San Pablo.
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2: La figura de la cancha para mí, Velasco, no le da referencia a los defensores de San Pablo. Ahora jugando como falso 9, saca demasiado Arboleda, que no está para seguirlo tan lejos del área. Juega cómodo en el área, pero cuando lo hacen ir a espacios abiertos no se siente bien.
4: Hasta las 12. Prepara Ener Valencia en Boca.
1: Hasta las 12 de la noche estaremos en Nacional, en la cancha de Boca. Preparamos el gol de Boca, la emoción. Preparamos a la gente, preparamos el comentario hasta que llegue de a dos. Codevila, Ferrari, en el aire de la más grande para la medianoche. El balón que porta el arquero Rafael. Le va a pegar Rafael. Con botines blancos juega la pelota corta que al pie. En la cancha está Ferreira, en la cancha anda el 94 Zinio. Y se viene en el fondo la formación de Toribal. El equipo está perdiendo 1-0, los dos con 11. Y el balón anda por el medio. Y Ferreira que busca. Y Santana que toca de primera. Y la pelota que llega al carril izquierdo. Y avanza el enemigo de Boca como apodo. Se la llevó por el medio. Ferreira cayó la pelota por el centro. Atención con Artur. Desprendiéndose Artur. Recibe y juega atrás. Vino para Duarte. Toca al medio. Va para Arboleda. Toca a la izquierda. Va para Sabino. Sabino pasa. La tiró hacia arriba. Jugó una patriada. Liberó la pelota. La regaló. Sabino la regaló lateral que para Boca.
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1: Cambio, se va Velasco aplaudido, lo presentamos.
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4: Apuran el cambio, dice rápido, venir Alan. Bueno, se va nomás el ex Independiente y el que ingresa es el 30, el ecuatoriano Ener Valencia.
2: Aplaudido como pocas veces desde que llegó a Boca. Y estaba bien, y no estaba mal tampoco la idea de él como falso 9, porque estaba incomodando a tres defensores que no saben jugar cuando un delantero lo saca del área. Bueno, Valencia los va a estacionar ahí. Me parece que no es la mejor decisión de Arruabarrena para este final de partido, pero en una de esas ilumina el ecuatoriano.
1: El negro Valencia a la cancha. A lo Balín Bennett, anda Valencia, buscando la pelota de 9, a dividir la pelota para Dilolo, al Pincho, bien Dilolo, cayó la pelota para Lozano, la levantó Belmonte, la regaló Belmonte, la buscó por la izquierda para sacarla, de pierna derecha Dilolo, va para Valencia en la primera, la quiso aguantar, la perdió, cayó la pelota para Villa, no llegó, la levantó Arboleda, la jugó al sector diestro, vino para Ramón, la tiró larga y a correr, ahí vino la pelota para dividir y salir Boca con Ascacíbar, que levantaba muy larga en la presión, en la salida de San Pablo, que con clase juega la pelota a la ubicación del círculo central. Una media vuelta, una falta de Valencia con falta, un tiro libre que será para San Pablo, una venta de Jove.
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1: Anda Ferreira, anda Zinio, anda Sabino, y anda la pelota en el carril izquierdo, se acomoda para recibir Santana, la jugaron al sector medio, venía de Ferreira, la jugaron al medio, llega la pelota para Duarte, se desprende y recibe Santana, recibe al medio, de espaldas al arco, la termina regalando, metía Valencia, salió Belmonte, jugó Ascacíbar, entregó Villa, todo en campo de Boca para que venda Jove.
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1: 40 del segundo tiempo, Boca 1, San Pablo 0, partido de ida, la dejan correr para el arquero Rafael, lo gana bien Boca, Juan Ignacio Minotti, el hombre de las mil historias.
2: A partir del gol sí, marcó diferencia y fue un poquito más en el primer tiempo, no había estado lúcido, le pasa algo parecido a lo que le sucedió con O'Higgins. Hizo un flojo primer tiempo, pero después del gol deja la sensación de que pudo haber hecho algo más.
1: Dale una alegría al muñequito, reportate desde Río Turbio en la 620. Ahí donde a veces veranea Valdés en Río Turbio. Viene el San Pablo, la pelota para Duarte, la quiere meter contra el área. Valdés es nuestro compañero de tareas en Nacional. Llegó para Arboleda la pelota, Arboleda que toca para Duarte. Duarte que la va a entregar por el medio. Avanza el enemigo de Boca, desprendiéndose Ferreira. Llega para marcar como podía Lozano. Cayó la pelota para Santana, la tocaron por el medio. Vino de vuelta para la intervención y la marca de Flores. Pasó Flores, el pibe viene en las espinas del lateral derecho, perdió la pelota, se la sacaron al lateral, es para Boca.
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1: Déjame entrar a la gente, querido Sergio Serratea.
0: 11-3-870-7485, soy Pablo desde Juana Coslay, provincia de San Luis. Saludos a todos, vamos Boca. Todo el equipo de Cercado Comuna mandan foto acá con una gorrita. Estoy trabajando en los arándanos de Sereno. Escucho muy bien la radio aquí en Monteros, Tucumán. Vamos Boca de mi alma. Ganemos, ganemos.
1: Sereno, Sereno. Sí. El hombre escuchando Nacional. Donde sale Herrera. Donde juega el balón en la banda izquierda. Vino para Blanco, Blanco para el negro. La baja el negro y la tiran hacia arriba de Villa para Ascacíbar, y Ascacíbar que no llega. Y se viene Valencia, la recibe en las sombras del lateral izquierdo, la juega para Villa, se perfila Villa para sacar el centro de zurda, lo tira al medio, pero no estaba por ahí el negro. Y la va a recuperar de contra, de réplica, el San Pablo, y da una mano Valencia, y la tiene Paredes, el campeón del mundo, y busca Belmonte, y llega Flores, y pasa Lozano, y ataca Boca, y gana 1-0 y quiere más en la Bombonera de Buenos Aires por los cuartos de final de la Copa Sudamericana para brindar con el Vasco. Boca vende Jove.
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1: 43 Herrera se reporta en la triple frontera. Nelson Aquino y su familia de Ciudad del Este. Gran abrazo, escuchando la 99-1 en Puerto Iguazú. Saludo para Miguel Almirón, compañero de tareas también. Sale jugando el arquero, se queda con la pelota, la deja correr. Es de Rafael, es del San Pablo, que lo pierde 1-0 en el final.
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1: 44, y la juega Arboleda, 44, presión alto, Boca, Sabino es un peligro. La regaló, pero salió el azar para Arthur, y la levanta el Petizo. ¿Qué tendrá ese Petizo? Jugó la pelota por la izquierda, avanza Ferreira, para acá y para allá, lo pintó bien Adi Lolo, la jugó al medio, la puede cambiar de frente para Ramón, vino para Arthur, este juega, perdió, lo quemé, la perdió con Ascacíbal, y la perdió Villa también, anda errático Villa, la recupera Duarte tocará para el centro de la cancha, lo gana Boca 1-0, dice Gonzalo Ordóñez Ojeda.
4: Se van a jugar 5 minutos más mientras se preparan en San Pablo Newton y Andrés Silva.
1: Viene Newton,
4: así es,
1: mirá vos.
4: Mediocampista se prepara para ingresar
1: con la ley, y vino la pelota. Ajá. Para que recupere Belmonte, para que salga Paredes, para que busque Valencia con el balón, se cruza y se mete en campo enemigo, toca para Flores, la domina, va a frenarla, va a perder laterales, de Boca, dale.
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1: Cambios que presentamos.
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4: Salen de la cancha entonces Pablo May al 29 y también se retira Arthur para que ingresen en su lugar el 28 Newton y el 17 Andrés Silva.
2: Cambio puesto por puesto, Newton por Maya para jugar de volante central. Arthur, que había sido de lo mejorcito, de lo único que cambia el ritmo en San Pablo, se retira cansado para que ingrese Andrés Silva, también delantero por afuera, de mucho pasado en el fútbol portugués.
1: Newton, ¿y quién me dijeron?
4: Andrés Silva.
1: Bien, Andrés Silva en la cancha al 17. Veremos si le queda un rato o no al San Pablo. El cronómetro ya marca 45 minutos. ¿Cuánto más se va a jugar? ¿Lo tenés por ahí, Gonzalito?
4: 5 minutos más.
1: 5 más tiene el partido. Montero le pegó fuerte y arriba se la sacó de encima. Pelotazo para Flores. Recupera Sabino. Está Newton en la cancha, está Silva en la cancha. Y se viene el San Pablo. 1-0 el partido en favor de Boca. Se juegan 90 más en 7 días. Será en terreno paulista. Ahí pierde la pelota Paredes. Había una falta anterior. Tiro libre que será para Boca.
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1: Tiro libre desde la mitad de la cancha. Abro las Gromanti en el final del partido. Dame un par de oyentes, querido Sergio Zarratea.
0: Hola Radio Nacional, vamos Boca, que hoy ganamos. Soy Enrique Marains, camionero. Quiero la camiseta de Boca y manda foto en la ruta.
1: Grande Enrique, se le fue por abajo del botín izquierdo la pelota blanca. Una desilusión lo que hizo el lateral de Boca. Queda un ratito todavía. 3 minutos 3 le quedan al partido y se viene por el centro buscando Silva y la recuperación de pelota es para el San Pablo. Piden mano, la tocan por un costado, la buscan para el otro lateral que será para el equipo paulista. Entrenadores de pie, Gonzalo de pie.
4: Intenso Robarrena, quiere que el equipo ahora se retrase para no darle espacios a San Pablo.
1: Estamos hasta las 12 de la noche en la Bombonera, luego de A2. Con Sonia y con Pomelo en las medias noches de Nacional. Avanza el enemigo de Boca. Atento que viene Newton. Atento que el cambio de frente no llega. La martoleó, la reventó a medias en el fondo Boca. Terminando regalando una acción que se pierde en el lateral izquierdo, que será al lado de los palcos para el Ceneice, que lo gana.
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1: En Nacional estamos, el viernes vuelve a jugar Boca, transmisión de la más grande ante Central Córdoba de Santiago del Estero, la falta de Valencia, una soncera, se gana tarjeta
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4: Primer amonestado en Boca entonces, el ecuatoriano Valencia.
2: Los ingresos de Valencia y de Villa le restaron al ataque de Boca.
1: Valencia juega con ritmo de partido homenaje.
2: Sí.
1: Pelota quieta que será para San Pablo. Valencia y su torpeza le regalan al San Pablo una bola más, una chance más. En la noche de la Bombonera contra el arco de Casa Amarilla, Boca defiende en línea, en fila. Está Santana por el área, levantaron la pelota para que vente el riesgo, para que saque el juego Boca. La regaló también el San Pablo.
2: Villa, lo que hizo Villa, derecho afuera.
1: Queda un rato todavía, minuto y medio. lo gana Boca, pero queda un rato todavía, minuto y medio, 5 adicional a lo reglamentario. El árbitro del partido, Ferreira, venía, Santana pedía el cambio que llega, espera Newton, ojo con Silva, se viene el San Pablo, se defiende Blanco, pelota al área y la saca Blanco. Y le queda Duarte al lado de Dorival Junior. Falta un rato, la gente pide la hora, mueve los brazos como un azafato por el avión con salir, y se viene San Pablo, y se viene San Pablo, y la pelota que llegó a la banda zurda, y está esperando Silva, y el centro a la olla, y el cabezazo es defectuoso. Se la llevó por delante el hombre del San Pablo, saque de meta para Boca, que lo va a ganar Minotti.
2: Este chico Santana entró con muchas más ganas que Luciano, pero técnicamente, qué pobre para un jugador brasileño del San Pablo.
1: Señoras y señores, esta exclamación indica que ha ganado Boca, final del juego. Al término de los segundos 45 minutos, el árbitro Piero Massa, de discretísima labor, pita el final del partido. En las idas, Boca se impone en casa. Boca 1, gol de Merentiel. San Pablo 0, se define en 7 días en terreno paulista. 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
1: Quedamos atentos a las declaraciones en la tele. Ya toma lugar para una entrevista Gonzalo Ordóñez Ojeda. Ya comenta Juan Minotti. 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Saludo para Leo de Gian Pietro. 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Se va Boca, se va San Pablo, radiografía de Gonzalo.
4: Ambos equipos que saludan a sus públicos. Boca, por supuesto, a la parcialidad, a la 12, pero también la gente de San Pablo saludando al público que vino especialmente desde Brasil. Se retiran entonces, y bueno, próximo partido por el lado de Boca, el viernes, en primera instancia contra Central Córdoba de Santiago del Estero, en este mismo escenario, 21:30 horas, y después, como bien decía, la vuelta en 7 días, exactamente martes próximo, 21:30 en San Pablo, la revancha de estos cuartos de final. El Sao Paulo que después tendrá que jugar el clásico contra Palmeiras, justamente el sábado 12 de septiembre, 18:30. Así que bueno, poca sensación de alivio, pero bueno, sin dudas, mucho para ver. Y también ver qué pasa con Milton Delgado, si quizás esté apto para regresar el próximo martes.
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0: Por ahora, nadie.
1: Por ahora, nadie. Bueno, ahí veo que los banners de la televisión se van alistando, haciendo fila algunos de los protagonistas. Se viene el comentario de Minotti. Algún oyente que levanta la mano para entrar con el top, Cerratea.
0: 11-3-870-7485. Hola, Perazo. Acá en Rosario, hola, no en Santa Fe. Estamos escuchando. Aguante el zorro Cócaro, dice Caro desde Rosario. Escuchamos a Alan Velasco, el hombre de Boca.
6: Ellos juegan bien. Y bueno, nosotros tratamos de hacer lo nuestro.
0: Y desapareció Velasco.
1: Desapareció.
0: Lo limpiaron a Velasco.
4: Bueno, hablando de bajas, ¿no? Pensando en la revancha, Caleri con la amonestación, tonta, pero amonestación al fin, se pierde la revancha por llegar a las 3 tarjetas.
2: Y a ver, por trayectoria parece una baja sensible, por el rendimiento de hoy, no sé si no es un favor para Dorival.
1: Se reporta la abuela Alicia Mercedes. Mucha gente del otro lado. Los de Boca se van silbando bajito, sabiendo que no está cerrada la serie, pero encontrando una alegría copera. Bueno, acá veo que están hablando todos, pero en la tele no encuentro a ninguno en el monitor, ¿eh?
0: No. Es más, está hablando Velasco y lo limpiaron así, como si nada.
1: Lo limpiaron con MBB, lo limpiaron.
0: Claro, sí, señor. Bueno, hola Nacional, quiero la pintura para mi escuela. En la 6147 Colonizadores del Norte Santafesino. Dice Guadalupe, desde Santa Fe. Manda mensaje también aquí Roque Massat. Le mandamos un abrazo grande.
1: Abrazo para Rocky y para todos los amigos que participan y entran al copón de Nataluti. Ajá. Bueno, se aproxima el comentario de Minotti. Iremos un pequeño break. Estoy haciendo tiempo para que hablen los protagonistas. Lo ha ganado Boca, lo ha ganado con lo justo, pero lo ha ganado al fin en una serie larga que todavía tiene final abierto. Se van los colaboradores en Eise abrazándose. Algunos de los que trabajan con el Vasco Arrobarrena, el Vasco serio, el Vasco de trabajo, el Vasco que fomenta la disciplina y que de a poquito va encontrando por lo menos un norte, un punto a donde quiere ir Boca. De la manera del Vasco, pero tiene un norte Boca, cosa que había perdido con otros entrenadores, Juaní.
2: Sí, coincido. Tiene una idea de desequilibrio ofensivo más de velocidad que de constancia, de sostener la pelota en ataque, es un equipo más de jugadas, que tenía un poquito más de homogeneidad cuando estaba Aranda, que conectaba líneas, hoy depende más de lo individual y de las apariciones puntuales de algún futbolista, pero de todas maneras está claro que le dio otro panorama, y que la gente de Boca viene con ilusión a la cancha, en base, en buena medida, a su trabajo. Había perdido ese alma, esa esperanza de realmente poder pelear campeonatos el hincha Xeneize, y lo ha recuperado. Evidentemente la sudamericana no entusiasma como otros torneos, pero el hincha de Boca tiene algo de fibra, algo de lo histórico, y se lo debe casi exclusivamente a Arrobarrena.
1: Ya comenta Juani, ya se viene Minotti. Usted sabe, Serratea, que ¿qué? Ayer me amigué con la IA y puse una foto mía y de Kolibski para que la lleve a los 80.
0: No.
1: Sí, la llevó en formato de cantantes cumbieros.
0: ¿Y Kolibski era también platinado?
1: No, el cantante no cumbiero, sino del tono latino. A mí me hizo con una porra lo Miguel Conejito Alejandro.
0: Apa. Bien.
1: Y a Kolibski lo hizo parecido a José Vélez, la bala perdida.
0: Ay, no me digas.
2: ¿Cómo? Si Kolibski es rubio, José Vélez es moreno.
1: Pero salió como José Vélez, no sé.
2: Ah, bueno.
1: Y con la música de la bala perdida de fondo.
2: Ajá. Ahí está.
1: Así que, no sé, usted pruébelo, Serratea.
0: No me voy a sumar a esto.
1: Pruébelo, Serratea.
0: No, me niego rotundamente.
1: Por ahí le sale una foto como Armando Manzanero, qué sé yo.
0: No, paso.
1: ¿Cómo quién saldrá Eladio Arregui, me pregunto, en la foto?
2: Pero qué buena, como Daniel Agostini.
1: Agostini.
0: Bueno.
1: ¿Cómo quién saldrá Nicolás Álvarez en la foto?
0: No tiene ánimo de decir.
1: ¿Cómo quién? Y bueno, algún cantante, busque algún cantante.
0: Acá tiraron Vergara León.
1: ¿Cumbieron?
4: No. Oh, no, demasiado. No.
1: Pero no me diga que fue Falcone, no creo.
2: Sí, lo comía, dije, no, tampoco.
7: Pero es un buen parecido el de Álvarez con Vergara.
1: Pero
0: con cuál.
7: Yo la dejo ahí, puede ser, ambigua.
1: Pomelo ya tenía la foto, ¿no? Ya la tenía, la de los 80, Pomelito.
0: Sí, la hizo ayer.
7: Yo siempre fui ochentoso desde que nací.
1: Con esa porra y esas sudaderas haciendo gimnasia.
7: Hay unas fotos de Pomelo en las redes, terrible.
1: Bueno, ha ganado Boca a gol de Merentiel. Se lo sacó en primera instancia el arquero y después Merentiel con la puntita del botín la clavó en un ángulo, en el rebote del golero. Parece que no va a hablar nadie en la tele, ¿no? Están haciendo...
0: No, se guardó la nota para el recuerdo.
1: La están guardando para el post. Sí. Bueno, para que las agarre Pomelo con de a dos, porque acá no hay entrevista. Se va la gente y se viene el comentario. Vos del otro lado vas a escuchar al hombre de las mil historias de vida, Juan Ignacio Minotti, Boca 1, Merentiel, San Pablo, nada. Palabra de comentarista.
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2: Cuando arrancamos con Perazo era el pibe de las mil historias, ya es el hombre, en algún momento será el señor Maduro de las mil historias y el tiempo pasa para todos. Ha ganado Boca en la Bombonera frente a San Pablo 1-0. En algún momento parecía que el partido se encaminaba hacia el empate y Boca lo destrabó con una jugada absolutamente puntual, porque la realidad es que lo mejor del Xeneize se sirvió después de convertir en el segundo tiempo. De hecho, en la primera mitad, las más claras habían sido de San Pablo, que ejerció el dominio de pelota y de territorio durante los primeros minutos, durante los primeros 20 diría, teniendo claridad de conceptos y mucha precisión en los pases para la salida. Lo que pasa es que eso es un puntapié para jugar bien al fútbol. Vos podés tener buena salida, buen pase, buena claridad, pero eso no es más que una vía de acceso a la zona importante del campo, que es mitad de cancha o tres cuartos. Si toda tu elaboración se va en esos primeros metros de pases entre los centrales y el número 5, bueno, es destinar demasiada gente, demasiado recurso y demasiada energía en una zona de la cancha que en realidad es esencial para partir en los ataques, pero no culmina ahí. Y San Pablo pareció quedarse durante todo el partido en esa zona. Claridad, limpieza, buenos pases, pero siempre entre centrales y volantes centrales. Es cierto que aún así, durante ese tramo inicial de partido, tuvo situaciones de gol. Y Boca no. En esos 20 iniciales, aprovechando errores del adversario, tuvo dos chances. Una muy clara, que definió muy mal Luciano, una pérdida de Boca en salida que capturó por la izquierda Iago, un lateral que no tuvo gran participación en el segundo tiempo, pero en la primera mitad sí escaló bien. En ese caso tiró un centro preciso a la cabeza del número 10 de Luciano. Luciano tenía tiempo, Luciano se apuró, Luciano creo que fue un poco condicionado por el contexto y metió un cabezazo a las apuradas cuando podía elegir un poquito más a dónde definir o incluso bajarla y pegarle con el pie. Un rato más tarde, Boca recapturó el control del partido con un Paredes que empezó a encontrar más la pelota. Es cierto, con participaciones a cuentagotas, inconstantes, pareciera que independientemente de que desde el regreso Paredes tiene apariciones poco constantes, cuando aparece cambia el partido, no hay ninguna duda de eso. Es probablemente, junto a Ángel Di María, el jugador con más jerarquía del fútbol argentino, y se nota, pero de todas maneras no es regular en el manejo de la posesión. Y cuando no está del todo entero físicamente, como hoy, se nota y es menos regular todavía. Por eso, recién empezó a capturarla a los 20. Apariciones puntuales, adelantamiento de Belmonte y de Ascacíbar y un poquito más de amplitud para que Boca juegue. En ese primer tiempo tuvo a Flores por la izquierda, que no pudo ganar en duelos individuales, no lo hizo en toda la noche. Y a un Velasco muy estacionado en la derecha, que se perdía. No ganó tampoco en el mano a mano. Y tardó demasiado y se vio forzado por la situación a trasladarse hacia el centro, donde sí tuvo un poco más de influencia sobre el cierre de la primera mitad. De todas maneras, en ese cierre de primera mitad, donde Boca ya había mejorado, no tuvo oportunidades de gol y volvió a tener una chance San Pablo. Un desborde por la izquierda de Iago, un centro atrás y una definición muy mala de un Caleri que se va a perder la vuelta por haber acumulado una tarjeta amarilla, pero que por el rendimiento que ha tenido hoy no parece ser una cuestión para preocuparse de parte del técnico de San Pablo, independientemente de que es una referencia y de que en general le rinde al conjunto paulista. Bueno, hoy no tuvo un buen partido, capturó esa pelota de centro atrás de Iago, definió muy mal con cara interna abierta, pero fue la segunda más clara del primer tiempo y las dos fueron de San Pablo. En la segunda parte parecía que se pronunciaba esta historia con la que había terminado la primera mitad respecto de la posesión de la pelota de Boca, pero un cambio en ataque le dio un poquito más de claridad al equipo. El cambio fue un enroque de posiciones entre los extremos. Velasco pasó a pararse sobre la izquierda y Flores sobre la derecha. Flores siguió sin prosperar por la derecha. Alguna insinuación más. Pero Velasco por la izquierda realmente mejoró. Porque el hecho de tener el perfil cambiado naturaliza el enganche hacia adentro y la diagonal hacia el centro, con lo cual ya no juega tan estacionado en la raya, empieza a participar por adentro lo que se le demandaba, empieza a manejar los hilos del equipo y a transformarse probablemente en el mejor jugador del partido. De a poquito, lentamente. Y a los 6 minutos, con estas insinuaciones, y sin que Boca haya tenido prácticamente situaciones de gol, ni antes, ni tampoco tantas después, llegó el primer gol del partido, una jugada que arranca en la derecha, una pincelada sensacional de Paredes dejando pasar la pelota entre sus piernas para clarificar toda la acción. Ascacíbar abrió hacia la izquierda, Velasco inteligente, esperó el pasaje por la izquierda de Blanco, liberó la pelota. Blanco, que tira mejor los centros en movimiento que con pelota parada, lo tiró bárbaro a la carrera para Merentiel, que resolvió muy bien, porque no pateó de primera, lo encimaba la marca, enganchó hacia atrás con el taco, giró de media vuelta después de haber hecho pasar a la defensa de San Pablo. Primero pateó mal a la cara de Rafael, que lo encimó, pero le quedó el rebote. Y en ese rebote le pegó con la punta del botín derecho para clavarla contra el ángulo superior derecho y poner el 1-0. Desde entonces, Boca tuvo más la pelota, jugó mejor y tampoco generó demasiado. Casi todo pasó por Velasco, ya abandonando completamente la izquierda y tirándose por el centro, siendo el eje del juego del ataque de Boca, al menos de tres cuartos hacia arriba, teniendo un par de oportunidades con remates de media distancia, no pudiendo finalizar del todo bien. En el cierre del partido, algunos cambios terminaron empeorando el equipo. Entró, por ejemplo, Sebastián Villa, y no entró bien. No hizo casi nada bien en el partido. Entró a pararse por el sector izquierdo, por Merentiel. Merentiel tuvo el gol y no mucho más, pero Villa la verdad es que entró mal. Y Ener Valencia, que entró un ratito después por Velasco, que ya en el último tramo había quedado como falso 9, decididamente se mostró a destiempo, fuera de estado físicamente, y encima reemplazó a quien había sido el mejor de la cancha, con lo cual Boca se quedó sin recursos en ataque. Y solo por eso, San Pablo, que metió muchos cambios, ninguno entró especialmente bien, fue adelantándose en la cancha y dejando la sensación de empuje en el final, aunque no tuvo ninguna situación clara. Otra vez un panorama similar al que sucedió con O'Higgins y en menor medida al de Recoleta. Boca hace un primer tiempo flojo en el que probablemente mereció menos de lo que se terminó llevando, y una segunda mitad en la cual no termina de encaminar la serie, a pesar de que, si bien nos sacó una diferencia notable, daba la impresión de tener para un poquito más, porque San Pablo sufrió el golpe y tambaleó después del 1-0, y porque el Ceney se dio la impresión de que pudo haber aprovechado y no se animó a ir más a fondo para estirar el resultado y acomodar decididamente la serie. La historia está totalmente abierta, en el Morumbí seguramente sea diferente, San Pablo salga a atacar mucho más y Boca tenga que aprovechar los espacios. El 1-0 es insuficiente, pero encamina la cosa, sobre todo en un partido donde no le sobró demasiado hasta el gol, y sí se puede decir que después del gol pudo haber hecho un poquito más el conjunto de Arruabarrena. Boca sigue en carrera, Boca se lleva un triunfo que era importante. Boca no cierra la serie, una pena, pero de todas maneras va bien encaminado al Morumbí. Boca 1, San Pablo 0, cuartos de final de ida de la Sudamericana.
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0: 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Reportaste hasta la medianoche, Viedma 11.50. Anda por Mendoza 9.60. Hola Catamarca 7.30. Ha ganado Boca, en un rato escuchamos el gol. Los amigos de Jujuy están en la 7.90. Empezamos a evaluar qué va a poner Boca el viernes ante Central Córdoba de Santiago en esta cancha. Boca vuelve a jugar el próximo martes, partido de vuelta de la Copa. Boca de a poquito irá recuperando algunos lesionados. Zona de banco, zona de vestuarios. Bombonera de Buenos Aires, el Conde de Versalles, el Conde del Palace, Gonzalo Ordóñez Ojeda.
1: Bien, Martín, mientras se están moviendo algunos futbolistas de San Pablo, están haciendo piques cortos, o mejor dicho, piques largos, toda la cancha. Esto post partido suele pasar con los futbolistas que no tuvieron minutos en la cancha, y hoy los que jugaron poco, para no perder competitividad y estar atentos, porque se preparan para el clásico contra Palmeiras. Por el lado de Boca, puntualmente, que preguntaba recién, ¿quiénes pueden volver? Bueno, a la espera de qué sucede con Milton Delgado, que está con una distensión en el isquiotibial de la pierna izquierda. Dudo que esté para el viernes, sí, en todo caso quizás sea considerado para viajar a Brasil, justamente para jugar la revancha contra el equipo de San Pablo. Otro que está encaminado a volver, aunque recién sería para el mes de octubre, es Rodrigo Bataglia, aquel recordado volante, sí, parece lejano, que jugase en Huracán, en Atlético Mineiro, sí, ¿cuánto tiempo, no?
2: Recordado volante suena a lo que sucede, que es que casi no lo teníamos en el radar de jugadores de Boca.
1: Exactamente, bueno, estaría en condiciones de regresar a las canchas en octubre, obviamente todavía está haciendo la apuesta a punto final. Sí, recordemos que no van a estar, al menos por este año, sí, en el 2027, Tomás Aranda, Adam Vareiro, que fue intervenido por un problema en la zona lumbar, y Agustín Marchesín, el arquero, que ahí le va a dar competitividad a Álvaro Montero, para ver quién es el uno de Boca, quizás en enero del año que viene.
2: El viernes imagina suplente, ¿no, Gonzalo?
1: Sí, creo que va a repetir la metodología que sucedió en Mendoza, ¿no? Rotar el equipo sin tanto perderle tampoco pisada al torneo local, sabiendo que está en competencia, ¿no? Está buscando mantenerse en zona de clasificación, pero a su vez a la expectativa de poder ingresar a la Copa Libertadores a través de la tabla anual, que es uno de los objetivos de este equipo que dirige Robarena, pero sí, yo creo que va a rotar la mayoría del equipo.
0: Bien, seguimos poniendo el ojo al futuro de Boca, que hoy ha ganado, que hoy no jugó del todo bien.
3: ¿Perazó?
0: Pero que le ha alcanzado. Sí, dígame, Sergio.
3: ¿Lo quiere a Velasco completo?
0: ¿Completo a Velasco?
3: Sí.
0: Velasco Ferrero sería completo.
3: El señor Alan Velasco, jugador de Boca.
0: Ah, Alan Velasco, no, como estuve viendo la serie de Moria.
3: Ah, mire.
0: Pensé que era Velasco. No, vamos, vamos con eso.
3: Bueno, escuchamos a Alan Velasco.
4: Sí, buenas noches. La verdad que fue un partido muy complicado, lo sabíamos. Desde antes que arranca el partido, bueno, una vez que arrancó, se vio, ¿no? Un partido durísimo. Ellos juegan bien. Y bueno, nosotros tratamos de hacer lo nuestro. Y bueno, agregándole todo lo que tiene que ver con la garra, la actitud, así que nada, nos llevamos una buena victoria y ahora vamos a jugar allá a tratar de pasar.
5: Tuvieron la oportunidad de estirar la ventaja, pero siempre es bueno ir ganando, ¿lo tienen ustedes a favor?
4: Sí, obviamente hubiese estado bueno hacer uno o dos goles más, y es complicado, ellos se defendieron mucho y bueno, nada, no pudimos encontrar otro gol para ampliar la ventaja, pero bueno, nos vamos con una mínima ventaja y bueno, vamos a defenderla allá en Brasil.
3: Bueno, vamos a... Ahí estaba Alan Velasco, el jugador de Boca, después de el triunfo al Sena, dice Martín Perazo.
0: Bien, jugó bien el segundo tiempo Velasco, sí, lo resaltó en el comentario Minotti hoy.
2: Para mí fue el mejor de la cancha y debe haber sido uno de sus mejores partidos en Boca. Difícil contestar cuando no hay pregunta, pero Velasco se las rebuscó de alguna manera para llevar alguna reflexión.
0: Muy bien.
3: Le pegó el colega.
0: Iremos de a poquito a la última pausa de la jornada. Después se ratea, va a preparar el gol, va a preparar un resumen informativo y algo más como para cerrar, rubricar un gran martes por la noche. ¿Sarra mañana lo escucho o tiene liberado?
3: No, no, estoy todo el día. Todo el día. Ponga Nacional, estoy todo el día.
0: ¿A las 13?
3: Sí, 13, 15, 17.
0: Ajá. Usted, su recorrido arranca mañana con Nicolás. Usted arranca el día con Álvarez.
3: Sí.
0: Lo sigue con Nora.
3: Con Nora.
0: Lo continúa con Mundo.
3: Claro que sí.
0: Y lo termina con Eladio.
3: Exacto.
0: Ah, pero completo.
3: Sí.
0: Todo Nacional.
3: Exactamente.
0: A la mañana Rubén Santos está con Jacoy, ¿no? Lo escucho.
3: Sí, señor, sí, está ahí.
0: Santito, debe estar durmiendo Santito hasta ahora.
3: No sé. Bueno. No sé.
0: ¿Ah, no?
3: No, no, capaz que está celebrando.
0: ¿Celebrando?
3: Sí.
0: ¿Perdón? ¿Su equipo jugó hoy?
3: No. Pero que no, no. ¿Ganó un equipo argentino? ¿No es motivo para celebrar?
0: Ah, tal vez siempre hay un motivo real para brindar, decía.
3: Claro, la publicidad.
0: Decía el eslogan.
3: Sí.
0: Bueno, acá se brindó con el Vasco. Se va la gente de Boca. La popular ahora sí, como que dieron la orden. Y dejaron de tocar los bombos. Alguno lo va tocando al salir. Y salen todos. Creo que seremos los últimos en dejar la bombonera de Buenos Aires.
1: No. Lo que queda... Ojo que también está la gente de San Pablo esperando para salir.
2: Sí, esos van a ser los últimos.
0: Esos están anclados, congelados, enojados. Porque perdió su equipo. Porque no jugó del todo. Qué pobre partido de Caleri, Que encima jugó tan mal que hasta la gente de Boca lo silbó a Caleri. Lo deberían haber aplaudido de lo mal que jugó.
1: Creo que no se fue en buenos términos también, ¿no? Porque estaba muy apurado por irse, por ser transferido.
2: Ah. Sí, y en algún momento también fue buscado por River. Y me da la impresión de que no hubo un no rotundo de parte de Caleri en esas negociaciones y que tampoco cayó bien eso. Bueno, algo similar a lo que terminó pasando con Villa, ¿no?
0: Después de la pausa completamos a los oyentes que dejan sugerencias sobre una escuela de frontera o una escuela rural para participar por el sorteo solidario de Rebeta y por los premios de Antenor, de Pura Sangre, de Centauros y todos aquellos que tenemos para regalarle, sortear y entregarle a los fieles oyentes de esta etiqueta radial que es el Fútbol Show. Acá Claudio Zarzábal, los comandos, por allá Jorge Falcone, Carlitos Simbile, toda la muchachada de la planta transmisora y los amigos que trabajaron y dieron una mano desde la producción. Abrazo, Gonzalito.
1: Abrazo grande.
0: Saludos, Juani.
2: Nos vemos en el clásico del domingo, Perazo.
0: Vamos a Independiente San Lorenzo. Lindo partido para cerrar el domingo.
2: Vamos.
0: En el show radial. Cierro la cortina de la bombonera, pero al volver de la pausa, Sarratea.

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1: Estamos en todo el país. Misiones. Las cataratas del Iguazú están ubicadas dentro del Parque Nacional Iguazú. Es un monumento natural declarado una de las 7 maravillas del mundo. Están justo en la frontera entre Paraná, Brasil y la provincia de Misiones. En total, tienen 275 saltos de hasta 70 metros de altura. Por sus pasarelas mimetizadas en plena selva, se puede avistar de cerca la Garganta del Diablo, el pico más alto. Más de 1 millón de personas del mundo visitan Argentina cada año solo para ir a las cataratas del Iguazú. En cada provincia argentina. 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
5: Último tramo del Fútbol Show Nacional, edición de martes, después de la victoria de Boca 1-0 ante San Pablo en la Bombonera. El próximo martes será la revancha. Recordar que en la Copa Libertadores de América hoy perdió Platense en Brasil 2-0 ante el Fluminense. Y lo que puede ser el cruce de Boca o San Pablo en la Copa Sudamericana, o sea, Independiente Santa Fe y Vasco da Gama, empataron 0-0. Mensajes de la gente en el 11-3-870-7485. Está el gato Garraza dejando su foto. Sí. Excelente transmisión, genios. Al aire por Radio Libertador Mendoza. Aguante Boca, dice el gato. Buenas noches, Nacional. Quiero participar por la pintura para la escuela. Habla Caleri. Lo tenemos a Caleri. La producción.
6: Sí, feliz también. Entonces, un honor acá jugar en la Bombonera. Vamos a hacer todo para dar vuelta al partido del Morumbí. Creo que tenemos muchas chances.
7: Llegaste a la tercera amarilla, te perdés la vuelta, imagino que eso te da mucha bronca.
6: Sí, me da mucha bronca porque tenía muchas ganas de jugar, más en casa. No se dio. Imaginamos completamente otro partido. Creo que, como te dije al principio, tuvimos una chance muy clara al principio, no pudimos concretar y nos vamos con el resultado 1-0 abajo. Todavía quedan 90 minutos. Creo que con confianza y trabajando un poco más, creo que podemos dar la vuelta.
5: Jonathan Caleri, el jugador de San Pablo, ex Boca, surgido en All Boys, que hoy estuvo posando con una camiseta del Albo que le hicieron llegar los dirigentes del Club de Floresta en la previa del encuentro. Decíamos, buenas noches Radio Nacional, quiero participar por la pintura de la Escuela Rural número 81 en Departamento Yavi, en Provincia de Jujuy. Inés Maidana, que es la directora, mira qué bien, manda su mensaje. Buenas noches, muy buena la transmisión del partido, grande Boca. Yo quiero la pintura para la escuelita albergue de Carapacho, en Malargüe. Llegan más mensajes. Y perdió Boca, dice Mabel. No, ganó Boca 1-0. Hola, mis queridos chichipíos. Feliz miércoles. Van llegando los mensajes esperando a Codevila y a Ferrari por Radio Nacional. Ya se viene de a dos. Ya se viene de a dos con la operación del señor Jorge Falcone. Minutos, nada más. Hoy se dio a conocer lo que tiene que ver con la lista de 30 nominados a el Balón de Oro, dos argentinos. Uno, Lautaro Martínez. El otro, Lionel Messi. Y hablando de Lionel Messi, hay que contar que está a punto de cerrar el acuerdo para convertirse en el principal accionario del Eldense, equipo de la segunda división de España. Participa en un equipo de Uruguay. Habla Merentiel en un instante. Habla el uruguayo, lo escuchamos.
8: Y nada, feliz con el triunfo, pero sabemos que allá vamos a tener un partido difícil y tenemos que salir a dar la cara.
9: Es una serie muy pareja, pudieron haber estirado la ventaja, pero siempre es bueno ir a Brasil.

0: al menos ganando.
1: Sí, sí, la verdad que sí, que siempre con una ventaja es importantísimo y nada, vamos a mirar la pelea ya y tratar de quedarnos con la clasificación.
0: ¿Estás bien?
1: Sí, no puedo hablar bien. Vamos arriba.
2: Ahí estaba Merentiel, el autor del gol. Nos vamos. Ganó Boca 1-0 ante San Pablo. 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
3: Sale San Pablo, pelota para Luciano. La jugaron para Marcos Antonio. A pie firme salió jugando en la derecha Boca. Llega el balón por la derecha para Flores. La dejó correr, paró, dejó un pase de Malet. La toca para Casíbar, que la juega a la izquierda. Vino para Velasco, le pasa a Blanco, le pasa a Blanco, le pasa a Blanco. Centro de gol de Blanco. Berentiel la enganchó, le pegó el arquero por arriba. Gol. La bestia de gol, Merentiel, todo nació en el medio, con un pase de Valé, con una dureza de Paredes, abrió las piernas, lo liberó a Casíbar, lo tocaron por la izquierda, lo dejaron correr para Blanco, el centro, Merentiel parecía de una, lo sacó el arquero Rafael, pero la levantó con el botín derecho, con la puntita Merentiel, para marcar el primero del partido, 6 minutos, estallido de gol en 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

Hola, ¿cómo les va? Bienvenidos, aquí estamos, un poquito demorados. Ya saben, es la gimnasia de esta radio cuando el fútbol es prioridad. Y de hecho era un partido de esos que demandan su tiempo y que además nos lleva a reacomodarnos después de la salida del aire de el querido Martín, el Muñeco Perazo y todo el equipo de Fútbol Show, a quien le mandamos un fuerte abrazo ya saliendo de la Bombonera tras la victoria de Boca 1-0, ganó Boca. Y muchos estarán felices, pero ese será otro tema, porque nosotros llegamos aquí con este programa menos descontracturado y divertido, el que intenta robarte una sonrisa y que trata de que olvides lo tedioso del día, arrancar una nueva jornada de una manera distinta, desde la Puna a la Antártida y desde la Cordillera a las Toninas. 49 radios en todo el país, sumada Nacional Buenos Aires, son 50, llegando a los lugares más recónditos e inhóspitos de nuestra patria, donde solo llega la radio, y para nosotros es un verdadero orgullo. Así que acá estamos, arrancando esta madrugada de miércoles. De miércoles. Según como suene la palabra miércoles, esta jornada de miércoles, es una jornada de miércoles. ¿Viste? Que suena distinto. El significado es el mismo, ¿eh? Pero acá estamos nosotros para hacer el programa que nació por y para ustedes. Este programa hecho para los que sufren de insomnio, para los noctámbulos y para los que integran esta lista que se agranda y se agiganta. Para los que están ruteando, tractoreando, cosechando, sereneando, estudiando, veterineando, empanadeando, sanando, panadoreando, altamareando, recorredoreando, computadoreando, amasando, locutando, enamorando, insomniando, kilometreando, tejiendo, despertando, escuchando, apicultureando, insomniando, noctambuleando, remiseando, talabartereando, calefaccionando, taximetreando, parrilleando, empalagando, madrugando, hermoseando, plomereando, colectivereando. Y para los que están pisteando también, para todos ustedes, este programa que lo hacemos con todo el corazón, con mucho amor, con mucha pasión. Y recibimos y cosechamos lo mismo, y entonces estamos en el camino correcto. Ustedes saben, junto a Jackie Calo Macarevicius, productora general, ejecutiva, comercial, productora estrella, la que está al pie del cañón cada madrugada junto a nosotros, para el querido Jorgito Falcone, otro de los integrantes de este programa, el que hace siempre la primera hora prácticamente entera, después viene Gaviceni, y aquí estamos todos haciendo este programa con el combustible que son nuestros oyentes, impulsándonos su energía para hacerlo de la mejor manera. Pero ustedes saben que nada de esto sería posible, pero absolutamente nada, sin su presencia. Insustituible, inimitable, irreemplazable. Esta mujer hermosa, talentosa, gran conductora, que presentamos en esta sección que hemos denominado Redescubriendo a Cristian Castro, intentando sorprenderla cada madrugada, como ella se merece, con este tema hoy.

0: 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Señoras y señores, con ustedes, Sonia Ferrari.
1: Bueno, a propósito, no quiero que hables.
2: Que les va, muy buena madrugada para todo el mundo, bienvenidas, bienvenidas. Se quedaron callados de golpe.
0: Sí, porque el que hablas vos y es. Malinducante, decía Campanelli.
2: Tenía un profesor en coro que hacía un gesto así y nos callábamos todos. Claro. Qué maravilla, qué lindo homenaje a Marco Antonio Solís, el de Cristian.
0: Sí. Y nunca nada más lindo que escucharlo a él cantar canciones típicas mexicanas.
2: Sí, absoluta. ¿Cómo sostiene esas notas? Por Dios, increíble. Qué privilegiado. Muchísimas gracias, me encantó. Mi eterno amor secreto. ¿Cómo estamos?
0: ¿Qué cuenta?
2: Miércoles para todo el mundo. Bien,
0: ¿cómo le fue hoy?
2: Bien, hermoso. Fue una linda tarde de martes haciendo algunos trámitecitos, sí. Y algunos mandados, pero excelente. Todo bien, por suerte.
0: Yo fui a sacarme los puntos del párpado. No así los de nariz, que me dijo que me los saca la semana que viene. Acá tenía 4 puntos. Y acá los conté por los hilitos, son 6 en la nariz. Así que, y después estuve en casa de mamá Marta, poniéndole algunas cosas en las paredes que quería. Se había comprado un reloj, unos cuadritos. Está muy blanca la pared, poneme esto acá, poneme esto allá. Ahí estuvimos con Luca haciendo una visita. Así que ese fue mi día hasta enfilar hacia la radio para reencontrarme contigo como cada madrugada, ¿eh? Así que estamos causando furor, hermosa mía, en nuestra página de A2, Fabián Codevila, Sonia Ferrari, Radio Nacional, AM870. Estamos realmente como ochentosos, ochenteros, rompiéndola, ¿eh? Le digo la verdad, gente que no deja de mandar mensajes, hoy pueden ver nuevas imágenes, y voy a pasar a leer algunas cosas. La voz que me acompaña todas las madrunoches, un abrazo, dice Leandro Hipólito Dondo, todos estos mensajes para esta negra hermosa, ¿eh? Luis Héctor Salas dice, siempre hermosa, con todo respeto, la edad no importa cuando la mujer es hermosa por dentro y por fuera, esa es la verdadera belleza. Un abrazo, mi negra hermosa, como dice Fabi, dice Luis Héctor Salas. Graciela Guglielmi, muy sexy, hermosa, Sonia. Cachi Córdoba, totalmente hermosa, abrazo grande desde Chivilcoy. Dora Cayuqueo, mi linda amiga Sonia, dice. Nelly Chaparro, hermosa persona por su voz y su sonrisa. Y en la radio y por Face, físicamente, ¡epa! Y así te describo al escucharte y verte, dice Nelly Chaparro, a quien le mandamos un beso grande. Siempre bella Sonia, saludos. Genia y genio de la 870, acá la digo yo también. Así que agradecidos de corazón a todos nuestros queridos amigos. Por acá llegan más y los voy a leer antes de darle el pase a la co-conductora. Dice algunos mensajes que nos van llegando en este nuevo posteo, ¿no? Dice, les deseo un excelente programa y un próspero día, enviándoles un bendecido saludo desde Fuerte San Javier, provincia de Río Negro, nos dice Osvaldo Linares. Sergio Méndez dice, genios. Mario Alberto Enríquez dice, Sonia es Julia Senko.
2: ¡Apa!
0: Graciela Guglielmi dice, increíbles. Mario Gabriel Geuna dice, qué bueno, juntos son dinamita, los quiero mucho y los sigo escuchando como siempre, gracias por los hermosos momentos que nos hacen pasar. Eli Paz dice, qué facheros, geniales. José Luis Ambrosio, bellos, en un rato los escucho y espero sus saludos. Acá los tenés, Josecito. Nelly Chaparro dice, ni la inteligencia artificial puede hacer milagros conmigo, dice, y llevarme a los 80, dice Nelly Chaparro. Las mejores épocas, dice Luis Héctor Salas. Hugo Petit dice, bravo. Marcelo Vaca dice, genio, saludos desde Tartagal, Salta. Germán de Jesús Valenzuela, los años 80 fueron lo máximo. Y así van pasando, cerrando con Teresa Eugenia Paz, dice, hermosos, los amo. nuestros queridos oyentes al Facebook de DA2, Fabián Codevil y Sonia Ferrari, Radio Nacional AM870, y ahora, como quien no quiere la cosa, una habilitación para que entre en Diagonal esta negra hermosa.
2: Vamos convocando a nuestros amigos, a nuestras amigas, si gustan, además a dejarnos un mensaje a través del WhatsApp nacional, escrito o de voz. 11-3-870-74-85. Ese es el número que agregan en la agenda del CELU. 11-3-870-74-85.
0: Un beso grande, Sonia, de parte de los dos para la gente de Redespiertos, que nos tuvo en cuenta en la madrugada ayer con nuestra foto de los 80. Y qué locura ha movido, promovido esto de las imágenes de los 80. Nosotros que lo vivimos, pero hay muchos que se prenden, y los jóvenes, y les gusta verse así psicodélicos y fluos y con esas melenas prominentes, así que nosotros seguimos en esa onda. De hecho, este es un programa ochentero.
2: Sí, bueno, pero igual es una moda, ¿viste? Es lo que pasó hace algunos meses con las caricaturas también, ¿no? Y hace un tiempo más, cuando la IA te hacía unos años más...
0: más viejo, más tenés viejo, razón, sí. Me había olvidado de eso. ¿Te acordás que te proyectaba al cómo sería, cómo voy a ser cuando sea viejo?
2: Exactamente.
0: Me había olvidado de aquella, ¿cómo es que se dice? Bueno, tiene una forma...
2: Tendencia.
0: Tendencia, no me salía. Te tengo a vos, por eso es bueno tenerte como rueda de auxilio, mi amor. Así que acá estamos, siendo ya las 0:22 de esta madrugada, con lo de siempre, ustedes saben, buena música, buenas historias, buenos temas, y Sonia, que nos sorprende siempre con alguna de sus haces que saca de la manga, esos primera persona y esas distintas historias que nos va trayendo y que nutren este programa. Vamos a arrancar con la buena música, y como no podía ser de otra manera, volviendo a los 80, retomamos después del especial de ayer de Juan Luis Guerra.
2: Vamos a arrancar con la reina de la música disco, con Donna Summer, nuestro DA2 del día de hoy, Bad Girls.

0: Hola, hola, hola. Radio Nacional. Buenas noches, muy buenas madrugadas. Sonia Ferrari y Adrián Rodríguez. Quiero decirle que estoy en sintonía nuevamente Néstor de Punta Alta, acá, de Provincia de Buenos Aires, con el Rosario. Bueno, otra vez enganchado con esto, con ustedes. Decía ayer, no sé si habrá entrado el mensaje, ¿por qué no estiran un programa una horita más, media horita más? La verdad que a la gente le va a caer muy bien. La compañía de ustedes es algo bárbaro. La compañía de ustedes, bueno, los temas que pasan, lo que analizan, bueno, los comentarios, bueno. Quisiera mandarles un gran abrazo y que tengan una muy buena madrugada, muy buen programa. Saludos para los dos. Vuelvo a decir, estoy en sintonía. Punta Alta, Néstor, Punta Alta, Provincia de Buenos Aires. Muy buenas noches y gracias por estar.
1: Hola, muy buenas madrunoches, aquí Dante reportándose a la comunidad madrunochera, ya en viaje hacia Menuco, ya acabamos, así que a la espera del programa, esperando los ansiosos, y aquí ya estamos, te mando un abrazo grande, Sonia y Fabián, así que vamos a estar acompañándonos.
2: Pero abrazo para ustedes, chicos. Muchísimas gracias, Dante. Buena ruta, buen viaje, buen destino, rumbo a Menuco. Sí, lógicamente a Néstor de Punta Alta, allí en el sur de la provincia de Buenos Aires. Agradecidos también por tus conceptos.
3: Escuché este mensaje que te voy a impactar.
2: A ver.
3: Hola, buenas madrunoches, vicios míos. Que tengan un excelente y bendecido día miércoles. Los quiero muchísimo, Sonia y Fabián. Mi estrella, la que me guía las oscuras y frías noches. Soy Eduardo de Escobar, camionero, los escucho desde Río Grande, Tierra del Fuego. Todavía esperando carga. Besitos para vos, Sonia. Y un abrazote para vos, Germán. Desde hoy soy un integrante más del Facebook. ¡Ídolos! Lo bueno es que primero me llamó Fabián y después me llamó Germán. Así que nada, nos reímos un poquito juntos, querido Ramón Eduardo Romero, un beso muy grande y gracias por ser un integrante más de nuestro Facebook.
2: 0:30 en la República Argentina. En un ratito nada más, lo que les debo de Alf, que me quedó pendiente de ayer, ¿sí? Y vamos a hablar de las murciélagas.
3: Las chicas argentinas.
2: ¡Qué lindo! ¡Qué lindo! ¡Qué hazaña! La primera Copa América lograda por las murciélagas frente a Brasil. Nada más y nada menos. Bueno, en un ratito hablamos de eso seguramente.
3: Perfecto.
2: Y tanto más que tenemos para nuestros amigos oyentes en día 2 hasta las 2.
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0: Querido recuerdo del año 1983, allí lo teníamos a Christopher Cross, Pingüino Rodríguez. All right.
1: Exactamente. ¿Usted qué quiere escuchar esta noche, amigo? Pingüino Rodríguez, puede ser. ¿Fuiste a verlo vos?
0: Sí, en 2017.
1: Qué lindo.
0: Al Teatro Gran Rex. Ajá. Creo que fue el único concierto que dio en Buenos Aires.
1: Mira, ¿mucha gente?
0: Christopher Cross, sí, estaba lleno.
1: Qué bueno, bueno. No, a mí me encanta que esté lleno cuando vienen este tipo de artistas y sobre todo porque uno piensa que no muchos recuerdan esa época gloriosa y sin embargo es lindo que se lo siga reconociendo como lo que fue, lo que sigue siendo, una gran estrella, talentosa, por cierto, ¿no? Y linda música es la que elegimos con Sonia, esos temas ochentosos que no suenan muy seguido en otras radios. Intentamos que suenen aquí, en este nuestro programa, el programa de ustedes.
0: Qué lindo saber que las murciélagas hicieron historia.
1: Muy lindo,
0: otra vez campeonas. Bueno, hablamos de la selección argentina de fútbol para ciegas, las murciélagas, que le ganó 1-0 a Brasil en Sao Paulo.
1: Sí, sí.
0: Y se quedó con la primera Copa América femenina de la historia. Estuve mirando el gol, fue maradoñano,
1: sí.
0: De Gracia Sosa.
1: Y porque mucha gente, viste, ve y no toma conciencia de lo que es jugar. Y el desarrollo de esos oídos para escuchar esa pelota con cascabeles. Han jugado ciegos o no videntes, para no ser tan...
0: No, son ciegos, así me lo dijo, ¿no? Así me lo dijo un amigo una vez.
1: Uno piensa que, viste, que suena no, como despectivo.
0: Decime, yo soy ciego.
1: Sí, sí, está bien.
0: Me lo dijo así.
1: Y jugaron un partido de fútbol ciegos contra gente normal y con los ojos tapados. Y no cazan una bocha,
0: no.
1: ¿Viste lo que es? Y lo lindo de esto es que alguna vez el camino, por ejemplo, las leonas iniciaron el éxito y lo siguieron los leones, ¿no? En el hockey. Y los murciélagos ya nos habían puesto en la vidriera y las chicas acompañan inmediatamente. Eso es lo bueno, ¿no? Que seguimos siendo referentes en muchos deportes y en este caso, qué lindo es lo que acaba de contar esta nueva hazaña de nuestras chicas no videntes o ciegas.
0: Me encantó porque además terminaron con la valla invicta. Fíjate, incorporé otro término. Fueron 4 triunfos en 4 partidos.
1: Sí.
0: Le habían ganado 3-0 a México, 3-0 a Canadá, 1-0 a Brasil y bueno, 1-0 a Brasil en la final, ¿no?
1: Sí, sí, sí, espectacular, espectacular.
0: Campeonas de América, las murciélagas, así que un verdadero orgullo.
1: La verdad que sí, sin ninguna duda, y sobre todo por lo difícil que es, por lo difícil que es. Ustedes no se dan una idea, alguien que alguna vez intentó con los ojos tapados correr una de estas pelotas y crees que es fácil o que la vas a enganchar y es tan difícil que la verdad que es doblemente
0: meritorio.
1: Elogiable y meritorio, sí, sin ninguna duda, amor mío. 0:40 en esta madrugada, espectacular como siempre, y nuestros oyentes que empiezan a hacerse notar.
0: Vamos a empezar a agradecer los mensajes que van llegando a través del WhatsApp Nacional.
1: Sí.
0: Allí lo tenemos, como siempre, asistencia perfecta para Héctor del barrio Tres Cerritos,
1: claro,
0: en la provincia de Salta. Uh-huh. Él nos escucha a través, siempre nos destaca, ¿no? De la FM 102.7 Nacional, Macacha Güemes.
1: Claro.
0: Buena madrunoche, Sonia, Fabián, equipo de A2, buen miércoles y excelente programa, gracias por estar desde Jujuy, muchos cariños y abrazo infinito nos envía Titi.
1: Normita, un beso.
0: Hola, buenas noches, Sonia, Fabián, ¿cómo están? Parejita de A2, yo como siempre escuchándolos, saludándolos y rogando que haya llegado un cuadrito de Santa Fe, Ana María, me llegó, me lo entregaron ayer, había llegado un cuadro hermoso, hermoso, que ya le estoy buscando lugar en mi casa que pintó Ana María. Yo se lo quiero agradecer de todo corazón. Muy
1: merecido.
0: Pero muy bonito, por cierto.
1: Merecido que usted haya recibido un lindo regalo a nuestros oyentes.
0: Yo siempre digo, ¿no? Lo que valoro es el tiempo invertido, ¿no? Cuando son objetos o cosas así hechas o elaboradas,
1: sí,
0: ¿no? Por alguien.
1: El tiempo invertido, la labor realizada y el hecho de hacértela llegar también.
0: Sí, absolutamente.
1: Todo, o sea, es un conjunto realmente elogiable, valorable y realmente para sentirse orgulloso. Nadie mejor que ella para recibirlo, hablo de Sonia Ferrales.
0: Hola, muy buena madrugada, querido Sonia y Fabián, y la gran discoteca nacional, claro. Feliz miércoles, bendiciones y abrazos. Osmar, nuestro amigo de Fray Ventos, allí ya en su lugar de trabajo, en la guardia, y lógicamente compartiendo su madrugada con nosotros. Uh-huh. Buenas noches, Fabián y Sonia. Hola. Me encantó la foto vuestra de los años 80. ¿Recuerdan algún evento que nos puedan contar de cuando estudiaban en la universidad? Nos pregunta Atair Suárez de Sao Paulo. Un abrazo bien fuerte para Fabián.
1: Muchas gracias. Yo sí recuerdo, yo tenía un Fiat 600 y justo saliendo de la Universidad de Buenos Aires, aquí en Ciudad Universitaria, estaban queriéndoselo llevar. Y no lo podían arrancar porque yo tenía un corte de corriente. Entonces me acerqué y le digo, che, ¿no te arranca? No, le digo, ¿querés que te dé una mano? Sí, pará, levanté el coso y le di arranque y el chabón salió corriendo, le alcanzaba la pierna al hijo de puta, perdónenme, pero se la hice bárbara, porque el chabón me dice, ahora me da una mano y me empuja, ¿no? Levanté la tapa de atrás y le puse el corte, ahora, fíjate, y salió corriendo y esa me quedó siempre, porque era un tierra de nadie en aquellas épocas, Ciudad Universitaria, estamos hablando de los fines de los 80.
0: Bueno, yo voy a pensar alguna también para compartirle a Tair. Muy buena madrugada para nuestros queridos amigos, los mejores día 2, Fabián, Sonia, gracias por acompañarnos, les escribimos desde el barrio La Cruz, en Tacuarembó, nuestros amigos Sergio, Nubia, Diana, Cintia, Zuli y Marisela, gracias, gracias por acompañarnos, arriba día 2 y la discoteca nacional.
1: Como corresponde.
0: Mira, con 5 grados en Tacuarembó, los amigos nos reportan fresco.
1: Sí, acá como no veo nada ya ahora, 5
0: también. Tenemos 13, 2.
1: Mirá vos, bien.
0: Buenas noches, amigos, Fabián y Sonia, de a dos bendecido programa, ya miércoles, acá queriendo llegar a la cama, pero siempre queda algo más para hacer.
1: Siempre.
0: A ustedes y a los queridos amigos noctámbulos, un abrazo grande, Viviana de Colonia Rivadavia. Un abrazo bien fuerte, Vivi, para vos, allí en la provincia de Entre Ríos. Nos vamos a Mendoza. Buena madrunoche, Sonia, Fabián, soy Mauricio de Guaymallén. Saludos. Gracias, Mauri, abrazo fuerte para vos. Buena madrunoche, Sonia, Fabián, equipo de A2, hermosa la música, lindas las historias que me entretienen todas las noches. Feliz miércoles, abrazo y bendiciones, Alejandra.
1: Gracias, Ale. Hablando de Guaymallén, hablé con Huguito Basilota y me dice, estoy cansado, Fabián, pero en estos días vamos a hacer la nota. Le digo, mire que acá tengo a Sonia Ferrari que elogió su rubí. Prometo salir al aire y prometo los alfajores para el programa. En breve, Hugo Basilota, el dueño de Guaymallén, en cualquier momento telefónicamente con nosotros.
0: Buena madrugada, amigos. Bien ahí, Fabián. Inclusivo. Saludos desde Neuquén, capital. Carlitos. Un abrazo. Carly, gracias. Gracias por acompañarnos. Sonia, Fabián. Dícese de una pareja de superhéroes que luchan contra los malos sueños cada madrugada cuando visten sus sendas capas anti-mala onda. Ajá. Y con sus superamigos, la banda de operadores, depositan buena voluntad convertida en bellas melodías, alejando soledades, hermoseando el éter con palabras sanadoras de amigos del alma. Gracias.
1: Entendió todo, ¿eh?
0: Wow. Rubén Alegre, de Paso de la Patria.
1: Entendió todo, Rubencito, de corazón a corazón, ¿eh? Desde acá hacia allá, gracias.
0: Gracias. Hola, muy buena madrunoche, Sonia, Fabián, los genios de la noche. Gracias por ser mis compañeros de viaje. Daniel, de Perito Moreno, provincia de Santa Cruz. Dani, buen viaje, buena ruta, qué lindo acompañarte también allí en la cabina del camión. Nos encanta eso. Hola. Los saluda Marcelo, el mecánico de equipos de perforación de petróleo en Vaca Muerta.
1: ¡Upa! Me encantó eso.
0: Sí, señor. Marcelo, vos sabés que me contabas en unas madrunoches, él es oriundo de General Alvear, provincia de Mendoza, y trabaja justamente en Vaca Muerta, en la provincia de Neuquén.
1: El futuro de la Argentina.
0: Absolutamente. Sí, mecánico de equipos de perforación.
1: ¡Qué laburo!
0: Sí. Así que bueno, Marce, qué lindo hermoso saberte nuevamente en sintonía.
1: Gracias, Marce, y patria de verdad, la señora.
0: ¿Cómo que no? Tiene un viajazo. Buena madrunoche, amigos de A2, aquí estoy acompañándolos como siempre, desde Córdoba capital, Oscar Alberto Escobedo, besos para vos. También lo tenemos a Peter Parker, de General Enrique Mosconi, provincia de Salta. Buena madrunoche, Fabián y Sonia, gracias totales por la buena onda. Soy un fiel oyente, sigan así. Gracias, Peter. Beso grande para vos. Hola, buena madrunoche. Sonia, Fabián, qué lindo escucharlos y agradecerles por esa alegría que nos regalan. Abrazo grande para los dos. Marta de Jujuy. Beatriz de Paraná, también por allí se va sumando. Griselda de San Rafael, todo va a estar bien, nos envía, ¿no? Un carterito por aquí. Pero descansa, no todo se resuelve hoy. Absolutamente.
1: Exactamente.
0: A veces hay que barajar y dar de nuevo, Gri.
1: Sí.
0: Hay que resetearse.
1: Sí, sin duda.
0: Muy buenísimas madrunoches, genios de la alegría. ¡Feliz miércoles! Beso para vos. Horacio de Mendoza también. Hola, Sonia. Hola, Fabián.
1: Hola.
0: Hola, Horacio. O sea, a mí, que soy yo. Bueno, madrunoche, acá estamos como todos los días disfrutando de...
1: Que tú y yo estamos locos.
0: Chaparrón por la
1: mano. Locos.
0: Oye, Lucas, un fuerte abrazo para vos también, Horacio. Nos encanta. Mira, nos arrancó una sonrisa. Muy buena madrunoche, Sonia, Fabián, queridos. Gracias por la compañía de cada día. Muy bella, mi locutora favorita. Maggie. Tan generosa. Les deseo un feliz miércoles. Los abrazo con mi corazón. Maguita de Comodoro Rivadavia.
1: Sí, sí.
0: Hermosa, Magui.
1: Y está siempre ahí, atenta y presente.
0: Fiel. Gran poeta.
1: Sí.
0: Hola, Sonia, Fabián. Muy buena madrunoche de a dos. Se los ve muy chulos en la foto de los 80. Muchas bendiciones. Betty, del puesto Las Taguas, allí en Malargüe, provincia de Mendoza. Nosotros te digo que como peces en el agua nos desplazamos, estamos súper cómodos.
1: Sí, totalmente.
0: ¿No? O ochenteando.
1: Eso, es nuestra esencia.
0: Sí, no me encantan esos jeans nevados.
1: Exactamente, a mí me hicieron todo nevado, la campera, a mí me hubiese gustado que me corten un poquito, pero me hizo todo, me hizo un conjunto, digamos, ¿no?
0: Sí. A mí me hicieron un poco vacía.
1: Sí, me llamó la atención.
0: Era flacuchento.
1: Cosa, me faltó carne ahí.
0: Nelly nos acompaña desde San Benito, provincia de Entre Ríos. Hola, chicos, muy hermosos en Face. Cada vez más jóvenes, ¿cómo se hace? Es la IA, Nelly.
1: Exactamente.
0: Pasen un excelente miércoles. Yo ya me preparé para bailar.
1: ¡Epa!
0: Abrazo fuerte para ustedes. Bueno, muchas gracias,
1: muchas
0: Nelly,
1: gracias,
0: para vos.
1: Nelly.
0: Agarralo, Ismael.
1: Por sí, ahí. Agarrátelo, Ismael.
0: No te lo pierdas.
1: Por favor, eso rejuvenece. Che, dale bomba.
0: No, que no. Buenas noches, Sonia, Fabián. Que sea un rato de compartir y disfrutar buena música, buena voluntad y paz. Saludo afectuoso a todos los que hacen la noche de Nacional. Leo, desde Córdoba capital.
1: Muchas gracias.
0: Buenas noches, Sonia, Fabián. Gracias por la compañía. Terrible selección y equipo son. Soy el capitán camionero. Voy por la ruta 22 con rumbo a Bahía Blanca. Muchas bendiciones para todos mis colegas. Gracias a ustedes por esta gran compañía y ser parte de este viaje. Están junto a mí hasta las 4 a.m. Saludos y bendiciones. Bueno, saludos y bendiciones para vos también, querido amigo. El capitán camionero.
1: Mira vos, otro
0: allí,
1: superhéroe.
0: En sintonía. Encanta. Tito de San José de la Dormida, allá en el norte cordobés. Sí. Diego se va sumando desde Canelones,
1: Uruguay.
0: Dieguito Martins, un abrazo bien fuerte para vos. Mirando internacionales estamos. Brasil, Uruguay, ahora nos vamos a Israel.
1: Seguro.
0: Buen día, amigos de la radio. Fabián y Sonia, mi DJ preferida. Te pasaste con la tanada de ayer. Porque vos sabés que en el especial hicimos un encuentro de Thanos. Lo preparamos con Gabrielito Ceni. Y a mí me encanta porque tuvo una repercusión hermosa.
1: Menciónenme, a ver.
0: Domenico Moduño.
1: Excelente.
0: Nicola Di Bari,
1: sí.
0: Y Salvatore Adamo.
1: Bueno, muy bien, muy bien. Muy
0: hermoso bien. Estuvo.
1: Muy bien, están en mi top 5, así que bien. Yo, usted sabe que escucho mucha música italiana.
0: Claro.
1: Y son los más representativos de la década, de la época dorada de la música italiana en los viejos festivales de San Remo, por ejemplo.
0: A mí me encanta que nuestros amigos oyentes destaquen la labor de nuestros compañeros operadores, ¿no?
1: Sí.
0: Porque a Gaby, cuando por ahí lo sorprendo con estas ocurrencias, yo sé que lo hago laburar el doble, y por ahí me pregunté, ¿con qué vamos del especial hoy? No, mira, se me ocurrió que podemos hacer un encuentro, así el tipo enseguida se pone a buscar, así que a mí eso realmente me hace sentir muy cómoda. Así que bueno, Norberto, gracias por haberte hecho eco de la parada de ayer.
1: Para Norberto también.
0: Pingüino Rodríguez, Temón, saludos desde Ushuaia. Hay muchos temas a los que se les puede cambiar la letra.
1: Sí.
0: Mario, una de estas madrunoches, hemos, ¿no? Alguna vez hemos escuchado esos pedacitos de esas canciones.
1: Tenemos Queso Roñoso,
0: sí,
1: por ejemplo.
0: Claro.
1: Tenemos... No, son Reebok, son Nike.
0: Sí.
1: Son Nike, oh...
0: Hay muchísimas,
1: sí.
0: vamos a hacer un especial, una de estas madrunas.
1: Ahí viene un esquimal, ahí viene... La viene Luis Miguel. Luis.
0: Enchufame la plancha. Sí,
1: tenés razón.
0: Esta es la sintonía que elijo todas las madrunoches. Gracias por estar siempre y hacer de estas horas lerdas más llevaderas.
1: Claro.
0: Gerardo Gómez, de La Marque, allí en Río Negro, que nos envía por aquí una imagen, ¿no? La nuestra.
1: Exacto.
0: Ochentosos, en esa época de los pantalones y camisas nevados. Yo nunca pude tener uno. Mirá lo que me traen al recuerdo con esta foto.

0: movimiento el tordillo, ¿no? En Comodoro. A Tormenta Eléctrica, a El Pela, a La Tota y a Mucho Chueño, que lo están dando todo.
1: Bueno sería.
0: Por lo menos lo reconoce, Sergio.
1: Bueno sería que no.
0: Grande, Boquita. Y a su vez quiero saludar a un nuevo oyente que está prendido en la radio.
1: Ajá. A ver, ya te reíste y yo me imagino. No le querés ni leer.
0: No, sí, como que no. Sergio es muy respetuoso. Dragón empachado. Para Dragón Empachado, entonces, la bienvenida a la audiencia de A2.
1: Madre de Dios.
0: Sergio, muchos besos para vos. Aprovecha el descanso, vos que podés. Buena madrunoche, gracias por acompañarme. Héctor, de Resistencia, provincia de Chaco. Ahí vamos a anotar tu tema, Héctor, dalo por hecho. Cecil Hughes, desde Esquel también se va sumando. Feliz programa. Chicos, aquí los escucho desde el inicio, pero me entretuvo la lectura. Uy, mirá, estoy leyendo a piña. Que tengan un bello programa. Abrazos. Cecil, un abrazo bien fuerte. Después contame qué tal el libro, que le tengo ganas a ese. Mario de San Luis, paso a dejarles un saludo ochentoso y nos envía por aquí unas imágenes de Stevie Wonder. Me gusta. Saludos para vos también. Buen día de A2, los escucho siempre, siempre, estoy prendido a Nacional, contento que ganó Boquita.
1: Claro.
0: Oscar, de Campo Quijano, provincia de Salta.
1: Y perdió Platense, una pena, ¿eh? Aunque está la repetición, tenemos algunos hinchas caracterizados, sobre todo del Calamar, que nos solía escribir mucho.
0: Fito Frati.
1: Platense perdió en Brasil ante Fluminense, pero en la semana que viene tiene la posibilidad de la revancha aquí en el Estadio Vicente López. Boca ganó la Bombonera y la semana que viene va a San Pablo a enfrentar al Negro y Rojo.
0: Hola, buena madrunoche, día 2, besos y abrazos para todos y a los camioneros. Acá estamos en Orán, cargando verdura, rumbo a Buenos Aires. Mario, un abrazo fuerte, Mario. Gracias.
1: Ando necesitando un par de paquetes de acelga para hacer una lasaña. Tengo las ricotas y pasan por acá.
0: Yo me copé. El otro día fui a la verdulería y cuando salí a la verdulera me dijo, ¿qué te gusta? Y yo le digo, ¿y qué tenés? ¿Qué puede ser? Y ahí tenés espinaca, tenés, no me acuerdo qué otra cosa había, me traje dos paquetes de espinaca. Ajá. Y después una vecina me regaló también dos paquetes de espinaca.
1: Muy bien, bueno.
0: Y tenía cuatro, ¿viste? Que la herbicia te quedó un poquito así.
1: Te vieron cara de Popeye.
0: No, pero ¿qué hago? Hice una tortilla.
1: Bien.
0: Ay, no sabes lo rico que salió.
1: Muy bien, muy bien. A mí me gusta mucho la espinaca también. Cuando no es a cega, utilizo mucho la espinaca. Mi vieja también. Somos de comer espinaca bastante seguido.
0: Uno más. Hola, buena madrunoche, Sonia, Fabián. Saludos para todo el plantel de Radio Nacional. Gracias. Y para sus respectivas madres.
1: Muy bien.
0: Ramón de Pilar, ¿cómo ligan nuestras madres? Saluditos.
1: Uy, está bien. Un beso grande para mi suegra, le mando desde acá.
0: Yo le mando la mía.
1: ¿Sabés que voy a leer esto? Porque tiene que ver con... Estas cosas pasan y no es un algoritmo, es un oyente que dice, hola amigos, muy buenas madrunoches, primera vez que escribo en Facebook. Fabián, te veo una onda MacGyver, no sé si se escribe así, en clara alusión a la imagen ochentosa. Y a Sonia, la versión morocha de la chica de la serie Alf.
0: No me digas.
1: No me acuerdo su nombre, dice, abrazo y buen miércoles para todos. Juan Carlos, un beso grande, Juan Carlos, pero digo, en un rato se viene la historia de Alf, nos va a estar contando, y esto, insisto, no es algoritmo, son nuestros oyentes que nos escriben y obviamente elogiando y hablando un poquito. Hola, buenas noches, don Pablo y doña Sonia.
0: Lynn Tanner, me parece que era, sí. Lynn, ¿no?
1: Sí.
0: Lynn Lyne.
1: Fíjate vos este detalle. Hola, sí. Buenas noches, don Pablo y doña Sonia. Son los mejores acompañantes en la madrugada, los escucho siempre, siempre, siempre. Desde Jujuy y son una enorme compañía, disculpen si no puedo escribir seguido, pero sí los escucho todas las noches, son geniales. Un beso muy, pero muy grande a todos los que nos van escribiendo en las distintas posibilidades que tienen de hablar junto a nosotros. Perdón, Fabi, no te rías de un viejo. Perdón por cambiarte el nombre. Dice, no nos reímos de vos, nos reímos con vos, querido amigo. Ramón Eduardo, jajaja, pone él. Los únicos culpables son ustedes por hacerme sentir tan bien. Y me siento en la ansiedad de decirles, acá estoy, haciendo el aguante, los quiero. Y perdón otra vez. Nada que perdonar, simplemente nos reímos con vos. No de vos, sino de los nombres y estas ocurrencias que tienen cada uno de ustedes.

0: comparte, este es su programa, así que un beso muy grande.
1: No, pero aparte qué bueno, ¿no? Que le remitiste a Richard Dean Anderson.
0: Sí, sí. Oh, es verdad. Por acá nos manda alguien
1: mi amor canción. Platónico era Matt Giver, ¿sí? Cuando yo ¿sí? era niña. Hace muchos años.
0: ¿Sabes? Sí, había, hacía con por ahí mezclaba leche con Nesquik y hacía volar a 14 tipos, ¿viste? La cosa.
1: Preparó una bomba molotov.
0: Sí, una cosa increíble. Dice, no tenemos nada. Dice, ah, pero traje el Nesquik y el tipo te armaba una granada. Era de esas cosas. Dice, no tenemos bala. Dice, pero hay barro, decía el tipo. Y armaba pelotita de barro, la cocinaba un rato y dice, mirá lo que pesan ahora. Y cazaba y con la media hacía una onda. Y mataba a 14 tipos.
1: Un clip, un poquito de cinta adhesiva sí. en el bolsillo y ya estaba el tipo.
0: Que si no tenemos fuego, dice, para que hoy comí poroto, dice. Y el tipo te prendía fuego una estufa.
1: Hermoso. Bueno, falta un minuto para llegar a la una. Hablando sí. de todo un poco, sí. se vienen las noticias.
0: Se viene Darío Brustin en el aire nacional, ¿lo tenemos hoy?
1: Sí, claro, por supuesto. Ya está presto, ya está preparado para contarnos lo que hay que saber en esta parte de la madrunoche y después seguimos, lógicamente.
0: Querido Pelo Pincho, bienvenido.

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1: En la República Argentina, a la una de la mañana. Ya son 60 las empresas y ejecutivos señalados por actividades no autorizadas en la zona de Malvinas. La oficina del presidente informó que los 15 nuevos sujetos de procesos se suman a los 45 iniciados a distintos involucrados en actividades hidrocarburíferas. Nadie podrá disponer de sus recursos sin la autorización de nuestro país, remarcó la nota oficial. La policía recuperó obras robadas del Museo Nacional de Arte Decorativo. El hecho ocurrió en 2022. Y el hallazgo se produjo esta tarde en un negocio de antigüedades del barrio de Flores, en la capital federal. Se trata de unos binoculares de oro y nácar de fines del siglo XIX y un óleo atribuido al gran pintor español Bartolomé Murillo del siglo XVII. Comenzó la gira por América Latina del titular de la diplomacia norteamericana, Marco Rubio. Hizo escala en Colombia, donde se entrevistó con el presidente de la Estrella, y dijo que aceptarían abrir una base militar si se lo pide Colombia. El secretario de Estado de Donald Trump apunta a sellar acuerdos con Ecuador y Perú en temas como seguridad, narcotráfico y coordinación intergubernamental. Rige un alerta amarillo por fuertes vientos del oeste. Afectará a las provincias de Jujuy, Salta, Catamarca, La Rioja y San Juan. En Resistencia, donde nos escuchás por AM620, la temperatura 17 grados. En Buenos Aires se espera buen tiempo este miércoles, 19 de máxima, pero se anticipa una vuelta del frío el fin de semana. A esta hora, cielo despejado en la ciudad, 14 grados la temperatura. Humedad 75%.
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Había una vez una chica llamada Sonia que creía en el amor verdadero, pero creía que solo existía en esas películas que solía ver. Muy romántica, pero nunca había encontrado a alguien que pudiera hacer latir su corazón como lo hacían esos actores en la pantalla. Un día Sonia decidió salir a caminar, simplemente eso, y mientras paseaba se topó con un muchacho llamado Fabián, cabello oscuro, sonrisa cálida. Fue ese momento que uno siente ese cosquilleo en el estómago y Sonia supo que había encontrado a alguien especial. Sonia y Fabián comenzaron a hablar, se dieron cuenta de que tenían mucho feeling, muchísimas cosas en común. Ambos amaban la música, disfrutaban de las películas, les gustaba salir a pasear. Poco a poco se fueron conociendo mejor y se enamoraron profundamente. Sin embargo, como en todas las relaciones, hubo momentos difíciles. Hubo veces en las que discutieron y se sintieron frustrados el uno con el otro, pero siempre encontraron la manera de superar esos obstáculos, porque sabían que su amor era más fuerte que cualquier otro problema, que con un beso se arreglaba. Con el tiempo, esto fue creciendo. Juntos construyeron una vida llena de amor, risas, aventuras. Aprendieron que el amor verdadero no es el perfecto, pero que si se construye día a día con esfuerzo y compromiso, podría llegar a parecerse. La moraleja de esta historia es que el amor verdadero no es como en las películas de Hollywood, pero es algo que existe y que puede ser tan maravilloso siempre y cuando estés dispuesto a trabajar en la relación, a comprometerte con la otra persona, y eso seguramente te va a llevar a encontrar el amor verdadero. Y todo amor verdadero puede llegar a tener un final feliz, como el de Sonia y Fabián. Encontrando el amor verdadero.

0: Ahí teníamos la música de la mano de Wox, Right Between the Eyes.
1: 1:12, el agradecimiento al personal de radio que nos ha puesto reidores en la madrugada, que acompañan la programación, la gente que festeja junto a nosotros, que se hace sentir. Así que el agradecimiento para todos aquellos que vinieron a reírse un rato con nosotros. Siempre es bueno que puedan revestir el programa con su sonrisa. Mirá, se siguen riendo, ¿ves? Que de fondo se escucha casi una grabación. La verdad que no dejan de sorprendernos, Sonia, ¿no? Nuestros oyentes, esa es la realidad. Lo dejamos como un párrafo aparte porque me parece que merecía, después de haber habernos mandado lo que nos mandó, pero me gustaría que le des el marco que merece como artista, y nada mejor que lo presentes vos como una eximia locutora, ¿no? Este regalo que nos han hecho llegar a través del Facebook de DA2, ¿no?
0: No sé si como eximia, sino como una humilde comunicadora y agradecida por el hecho de recibir junto con vos tanto cariño y tantas muestras, ¿no?, de afecto por parte de nuestros amigos oyentes, de todas las maneras, ¿no? Y bueno, agradecíamos ese cuadro que me envió Ana María de Santa Fe, los chocolates que hace un tiempito nos enviaba nuestro amigo Andrés de Bariloche, sí. O hace un tiempo ese gorrito tejido a mano, ¿no?, Clarita de Puerto Iguazú.
1: Qué hermoso te quedaba.
0: Los mensajes que llegan a través del Facebook, a través del WhatsApp.
1: Aquellos almohadones, ¿te acordás también?
0: Que sí, que nos habían mandado desde
1: Neuquén en aquel momento.
0: Desde Neuquén, sí. Bueno, en este caso vamos a hablar de un amigo que nos escribió en el Facebook de A2, Fabián Codevila, Sonia Ferraris, Radio Nacional M870. Muy buen programa, Fabián y Sonia. Les mando un temita de mi humilde música. Espero les guste. Un abrazo y lo sigo escuchando. Estamos hablando de Rubén Hirschfeld, ¿sí? Uh-huh. Realmente, Rubén, estábamos mirando y escuchando tu video en el Facebook recién con Fabi y estábamos realmente conmovidos. Yo me quedé con la boca, se me cayó la mandíbula cuando te veía, porque una cosa es escucharlo, porque lo vamos a escuchar ahora, pero otra, ver el video, ¿no? Munido de su guitarra, de su armónica, a lo León Gieco.
1: A lo León Gieco.
0: Y realmente estamos infinitamente agradecidos por tu arte y por el hecho de que nos lo hayas compartido. Uh-huh. Así que nosotros, a su vez, queremos compartirlo con nuestros amigos oyentes.

0: ¡Qué lindo! Todos los aplausos, para Rubén, realmente. Bueno, a mí me remitió un poquito a ese tema del Cuarteto Imperial, ¿no? 488 kilómetros, no sé si sería ese, pero bueno, si era o no era, acá lo importante fue la ejecución, ¿no? De Rubén. Y estamos infinitamente agradecidos, realmente. Muchas, pero muchas, muchas, muchas gracias. Ese video está colgado en nuestro Facebook, así que si se dan una vuelta por allí, lo van a poder ver a Rubén y escuchar.
1: Exactamente, y ahí le estaba agradeciendo y mandándole un abrazo en forma de mensaje después de este hermoso momento que nos acaba de hacer vivir el querido, cariñosamente, le decía Sonia, por el apellido, ¿no? El querido Russo Hirschfeld. Tiene un porqué, porque en la década del 80 surgió un jugador de Racing, marcador central, que tenía un enorme futuro. Se llamaba Hirschfeld. Y era el Russo Hirschfeld. Y entonces cuando vi el nombre me remontó su apellido a aquella época y a ese jugador de Racing, que después pasó por Estudiantes de Buenos Aires, pero cariñosamente, querido Russo Hirschfeld, gracias, gracias, gracias.
0: Bueno, les cuento lo que les debo de Alf.
1: Sí.
0: Porque yo creo que el final de lo que fue la serie Alf traumatizó a muchos. Sí. No sé si a millones, pero a unos cuantos de miles. En los años 80, Alf era uno de los personajes más queridos de la televisión, ¿no? No solo para millones de niños, sino creo que para muchos adolescentes también.
1: Y grandes.
0: Y grandes. Era simplemente ese extraterrestre divertido, ¿no? Que había llegado a vivir con los Tanner.
1: Espectacular.
0: Por eso nadie estaba preparado para lo que ocurrió en el último capítulo, en el último episodio. Me encanta porque escuchando la música uno no puede evitar, ¿no? Eso, ese momento en el que se sentaba a mirar Alf en la tele.
1: Verlo entrar y decir, ¡oye, Willis! ¡No hay problema!
0: Bueno,
1: ¡tráigame un gato! ¡Me encantan los gatos!
0: Bueno, Alf recibe una señal y era que sus amigos de Melmac podrían venir a buscarlo. Uh-huh. Y por fin iba a tener la oportunidad de volver con los suyos. Los Tanner lo llevan al lugar acordado con los suyos, lógicamente para despedirse, y todo parecía indicar que Alf finalmente iba a regresar a casa. Pero entonces aparecían los militares. Lo rodearon, lo capturaron y se lo llevaron. La nave de sus amigos se detectó el peligro y escapó sin él. Y Alf quedó completamente solo. Entonces apareció en la pantalla, seguramente muchos recordarán, uh-huh, una frase que millones hemos olvidado. Continuará. Pero nunca continuó.
1: No.
0: NBC canceló la serie y aquella historia quedó inconclusa. Durante muchos años, los espectadores se quedaron pensando en lo peor, ¿no? Que le habían hecho a Alf después de haberlo capturado.
1: Sí.
0: Y ahí está lo cruel. Porque para un niño que había crecido riéndose con él, el último recuerdo de Alf no era una despedida feliz. Era verlo siendo llevado por los militares sin saber si iba a volver a aparecer. Uh-huh. ¿No? Quizá por eso todavía habemos adultos ya, ¿no? Que recordamos aquel episodio con una sensación extraña. Si bien después, bueno, apareció la película, se mencionaba que los Tanner habían sido reubicados, pero nunca lo volvieron a ver a Alf.
1: No.
0: No sé, fue yo creo que nos dejó un sinsabor, ¿no? El final de esa serie, que tantos momentos lindos nos había hecho vivir.
1: Esas cosas que suelen suceder cuando los contratos se terminan intempestivamente y el hecho de que esa frase, como la leíamos nosotros, era to be continued, continuará y nunca pudimos saber. Qué suerte le deparó al querido Alf. Creo que casi todos sus integrantes, digo, aquellos que participaron de ese programa, han fallecido, inclusive hasta los chicos. Me da esa sensación de que no quedan muchos, porque por ahí después del paso de los años uno podría decir, vuelve Alf y encuentra al niño Tanner grande y digo, reconstruir esa historia. Qué lindo de qué manera estas cosas en primera persona que nos trae Sonia y que nos remontan a una infancia muy feliz, a una adolescencia inolvidable, a momentos que se recuerdan y que se guardan y se atesoran en la memoria.

0: 1 y 22, seguimos adelante. Hay más día 2, hay más mensajitos que van llegando al WhatsApp Nacional. Buena madrunoche, Sonia, Fabián y a todo el equipo del programa. Que tengan un hermoso miércoles, que Dios los bendiga. Soy Juan Manuel Gareca, de General Enrique Mosconi, provincia de Salta. Gracias por la compañía radial. Gracias a vos, Juanma, por elegirnos. Una vez más. Ahí lo tenemos a Raúl, otro amigo camionero, oriundo de Los Helechos, provincia de Misiones. Hola, hola, hola, hola, gente linda, un abrazo enorme para toda la tribu de Radio Nacional. Acá saliendo de Misiones para Buenos Aires. Tiene un viajecito, sí. Raúl. Ahí estaremos haciéndote compañía, mi amigo.
1: Claro.
0: Hola, soy Oscar de Chicoana, Salta, siempre escuchando a los chicos, volviendo desde la ciudad a casa. Nos está escuchando, mira, por la app. Oscar, ajá. Oscar ochentoso también, se ha prendido en esta onda con, mira, la remera de Top Gun, el radiograbador de fondo, me encanta, qué grande, mira vos. Bueno, muchísimas gracias, Oscar, por compartirnos también tu versión ochentosa. Muy buena madrugada, estimados, que sea un buen miércoles para nosotros, con las bendiciones de nuestro Señor Jesús, con los buenos recuerdos de la música y la buena locución, muchas gracias. A seguir adelante, Juan Manuel de San Miguel de Tucumán. Abrazo fuerte, Juanma, también para vos.
1: Claro que sí.
0: Buenas, buenas noches, chicos. Acá escuchándolos como siempre y tractoreando. Un abrazo. Pablo de San Joaquín, allí en el departamento Garay, provincia de Santa Fe.
1: Sí.
0: Pablín, un beso grandote, grandote. Lucho, de Río Grande. Hola, hola, Dios, Zapotra y Morocha Infernal. Y Pabelito, Fashion Codevila. Muy buenas madrugadas, por acá trabajando en el petróleo. Noche hermosa, sin frío. Qué parece bueno. Que el invierno ya pasó. Gracias por la música retro. Un saludo al capitán, gracias por la compañía. Buen miércoles, Lucho de Río Grande. Mirá, sí, que sí. Nos diga Lucho de Río Grande.
1: Lindo bueno, clima decir, y no hace frío.
0: Bueno, pues sí, bueno, está acostumbrado, sí, Luchito, sí. Pero bueno,
1: Después nos tenés que develar el futuro, porque hoy escuchaba que se venían días lindos, que se había terminado ya el frío extremo, que las temperaturas iban a ser de 19 a 21 grados, y sí. Como yo no le creo nada,
0: sí.
1: Porque después llega mi vieja y me dice, ay, el fin de semana nos esperan unas tormentas, me dijo Marta, dije, ¿a quién le creo? ¿Al del servicio meteorológico o a mi vieja? Voy a esperar a Sonia, dije mejor.
0: No, ahora te vas a contar. Creen el servicio meteorológico, sí, 19 grados hoy, 20 mañana, 17 el viernes.
1: ¿Cuándo se hace mierda todo?
0: El sábado. Yo te
1: ¿viste?
0: Lo digo.
1: ¿Viste?
0: Sábado y domingo, máximas de 12 y 13 grados. A ver, hermano, ¿quién te dijo que se iba al invierno?
1: Pero, el tipo dijo hoy. ¿A vos te parece?
0: ¿El tipo?
1: El tipo es vivo, dijo.
0: No, esto lo comentábamos ayer, ¿no? Cuando hacíamos la recorrida por el país a través del servicio meteorológico, que no solamente en la ciudad de Buenos Aires, porque nosotros no somos porteños centristas.
1: Totalmente.
0: A mí me gusta siempre, ¿no? Ubicarme en las provincias, lógicamente, ¿no? Junto a todos nuestros amigos y compañeros de las madrugadas. Y en gran parte del país se vienen bajones de temperatura importantes. En realidad, en gran parte desde el centro hacia el norte, porque en la Patagonia el panorama va a ser diferente.
1: Sí.
0: ¿No? Se van a mantener las marcas mínimas, las máximas. Es más, en algunas provincias, hasta el fin de semana, se prevén temperaturas un poquito más elevadas que las de estos días.
1: Ajá.
0: Pero desde el centro del país
1: sí.
0: Hasta el norte,
1: sí.
0: Bajan a partir del viernes, del sábado, pero considerablemente, hasta 10 grados las máximas.
1: Qué bárbaro, che. Decí que está la carrera de Fórmula 1. Uno encuentra, ¿viste? El día que me diga vení para acá, yo voy, ahí va a ser mucho más placentero el fin de semana. Pero
0: yo ya tengo sí, un cúmulo de películas para ver este fin de semana. Este fin sola, de semana sí. Este sola. Fin de semana sí, sí, me voy a ver las que me han recomendado. Andrea Gianetti, Gabriel Zeni, Fabián Codevila. Tengo ahí un listado importante.
1: Tendría que anotarse con quién va a dar. Sí. Bueno, la interrumpo porque dos mensajitos que tienen que ver con usted. Dice, disculpe, eran Fabián, hace un rato escribí mal, Sonia, son dos excelentes personas. Aquí va a empezar la fiesta de los estudiantes de Jujuy y quería decirles que si se animan, los espero, vénganse porque es algo hermoso, dice Miguel García. Y por acá, Fabián Jaime dice, escuchándolos. Abrazo, gracias, simplemente gracias. Y continúa la Morocha Hermosa porque tiene una acumulación de llamados, mensajes, cariño, amor, afecto.
0: Tengo ahora, para anticiparles,
1: sí.
0: una... En realidad la vamos a sugerir con Fabián. Vamos a hacer una recomendación, una película. Nos vamos a ir unos cuantos años atrás. A vamos a hablar de Fuego contra Fuego. Sí. ¿Sí? Ahí está, viste, yo sabía que la dupla Al Pacino Robert De Niro te puede.
1: Sí, y ya hay dos o tres que han... No siendo tan vieja la película, hay dos o tres actores que ya no están entre nosotros y es una enorme pena. ¡Qué película! Mira, se me erizan los pelos del brazo, Dios mío.
0: En un ratito hablamos de ello, porque ahora se viene Dan Hartman, adiós. 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

0: Hola Sonia, hola Pomelo, ¿cómo están? Yo acá escuchándolo y disfrutando del hermoso programa como todas las noches. Y qué verdad dijeron hace rato ustedes. La verdad que, bueno, por ahí Dios siempre juega a nuestro favor. Por ahí a veces, en mi caso, se está apagando de a poco la luz de mis ojos, pero a su vez va aumentando la luz de mi corazón. Así que yo los veo con esa luz, con esa luz hermosa en mi corazón, y los veo seres maravillosos, seres muy buenos, y los veo, ¿saben? Los veo desde mi corazón. Los quiero mucho, los escucho siempre, y bueno, bendiciones para ustedes, Cacho Arias de Tafallar Salta.
1: Hola Sonia, ¿qué tal? Muy buena madrugada. El matiné de la noche, bueno, acá es el Lalo, que esté muy bien, feliz jornada, espero yo acompañando a la Sonia hasta las 6. Y ayer espectacular lo de los españoles que largaron la tanda por la noche a las 4 de la mañana. Muy bueno, me hizo acordar. ¿Se acuerda de un festival que se hacía mucho que ya desapareció, que era el Festival de San Remo, donde salieron muchas cantantes y todo ese tiempo? Lindo recuerdo. Bueno, que tengan una hermosa noche. De Tachita La Plata, un gran saludo para los dos. Los adoro mucho.
2: Hola Sonia, hola Fabián, un besote grande a la distancia. Qué bueno que está su programa, como siempre. Acá Alfredo de Villa Krause, Rawson, el que pidió la foto para conocerlos. Capísimo, muy lindos los dos. Los felicito por el programa y bueno, siempre uno recuerda esos programas viejos. Bueno, no había escuchado esos últimos, no habías visto esos últimos capítulos. Un programón, como siempre. Un abrazo a la distancia. Se les quiere un montón de acá de San Juan, Villa Krause.
3: Ahí estaba Tina Turner, The Best. Y nuestros amigos Cachito Arias, sí, de Tartagal.
4: Cosas hermosas nos dicen.
3: Por Dios, Lalo también. Muchas, pero muchas gracias. Alfredo de San Juan, sí, con sus voces, con sus mensajes, con sus mimos. Gracias enormes a cada uno de ustedes.
4: A Mirta Beatriz Agüed, un beso grande, que dice: hermosos, gracias por todo lo lindo que nos brindan, abrazos gigantes. Para una tal Amanda Rojas, que también reacciona ante la foto poniendo un gran corazón, le agradecemos profundamente. Para Margarita Castelli, que dice: qué hermosos que están, un beso grande también. Y la verdad que lo hablábamos con Sonia recién, ojalá Dios quiera, decía Julio Grondona, no, ojalá Dios quiera, que nuestro querido amigo, que nos ha mandado tan lindo regalo, haya podido disfrutar al aire de su creación, de su creatividad y de su música, ¿no? Estamos hablando de Rubén el Ruso Hirschfeld, así que ojalá, Rubén, hayas podido escuchar, como nosotros emocionado, ese hermoso tema que nos has dedicado. 1:40 de la madrugada, amor mío.
3: Fuego contra fuego.
4: Sí.
3: Año 1995. Bueno, es mucho más que un thriller de acción. Es el extraordinario encuentro de dos gigantes de la actuación, ¿no? De dos titanes. Al Pacino y Robert De Niro. En una película que redefinió el cine de atracos y, bueno, se convirtió con el paso de los años en una obra de culto.
4: Sin ninguna duda.
3: Bajo la dirección de Michael Mann, la película construye un universo urbano, oscuro, elegante, brutalmente realista, donde la acción es tan poderosa como el retrato psicológico de sus personajes.
4: Sin ninguna duda también, sí.
3: Al Pacino, como Vincent Hanna, ofrece una interpretación eléctrica, ¿no? Es un detective de homicidios brillante, obsesivo y completamente entregado a su trabajo. Sus cambios de intensidad, sus explosiones de furia y esa energía casi desbordada hacen de Hanna un personaje imposible de olvidar. Robert De Niro, como Neil McCauley, representa el extremo opuesto. Frío, metódico, calculador. Es el líder de una banda de atracadores que vive bajo una estricta filosofía. No permitir que nada ni nadie se convierta en una atadura. De Niro consigue transmitir peligro y autoridad, incluso en sus silencios. Uh-huh. Y ahí está la verdadera grandeza de Fuego contra Fuego, ¿no? Porque no se trata simplemente de policía contra ladrón. Es el enfrentamiento entre dos hombres que se reconocen en el otro porque ambos son extraordinariamente buenos en aquello a lo que han dedicado su vida. Dos profesionales que, aunque están en lados opuestos de la ley, comparten una misma obsesión y pagan un precio muy parecido por ella, que es la soledad.
4: Sí.
3: La legendaria escena del atraco al banco, ¿no?, y el posterior tiroteo por las calles de Los Ángeles permanece como una de las secuencias de acción más impactantes del cine. Michael Mann buscó un realismo extremo utilizando el sonido de disparos reales captados durante el rodaje para conseguir esa sensación ensordecedora y visceral.
4: Por primera vez en la historia del cine.
3: Sí, señor.
4: Fue tan real, y algo que aporto simplemente.
3: Sí.
4: En esa escena, Val Kilmer hace, yo lo conté alguna vez, hace un carga y descarga de su fusil, y lo hace tan bien que lo tomaron los formadores y entrenadores del FBI y de la CIA para que sus próximos graduados, uh-huh, utilicen ese mismo método. En la película le nace a Val Kilmer hacer una acción que después lo copia las propias Fuerzas Armadas de los Estados Unidos. Imagínate el realismo de esa película. Una cosa impresionante.
3: Increíble, increíble. Bueno, obviamente, ¿no? Esa escena todavía yo creo que sigue impresionando, ¿no?, a los espectadores. Pero detrás de las armas, las persecuciones y la adrenalina, hay algo mucho más humano. Las decisiones, las pérdidas, las relaciones que se rompen y los sacrificios que ambos hombres hacen por vivir de acuerdo con sus propios códigos. Y cuando llega el desenlace, la película demuestra que nunca fue solamente una batalla entre un policía y un criminal. Fue el encuentro de dos almas solitarias que de alguna manera se entendieron demasiado bien. Una película que no perdió fuerza con los años, ¿no? Oh. Al contrario, cada revisión confirma que Michael Mann creó una de las grandes obras maestras del cine criminal moderno. Uh-huh. Fuego contra fuego, ¿eh? Dos hombres, dos códigos, una ciudad y un duelo que quedó para siempre en la historia del cine. Así que me parece que valía la pena recordarla, ¿no? Por ahí la pueden encontrar como Head.
4: Sí, exactamente.
3: En alguna plataforma, sí. Un clásico de acción tremendo, tremendo de los años 90.
4: Otra escena para resaltar es cuando se citan los dos, sabiendo que son antagónicos, en un bar para charlar, Robert De Niro y Al Pacino. Ese diálogo, que no voy a adelantar ni siquiera una frase, es de antología. Toma la iniciativa Al Pacino y después responde Robert De Niro. Y quedó también en los anales del cine, porque además no era una escena que una cámara tomaba a los dos juntos. Entonces se generó en derredor de esa escena, Sonia, queridos oyentes, el hecho de que decían, que fue una mentira, porque después obviamente se pudo, que estaban tan enfrentados que no querían participar de la misma escena juntos, y entonces se había hecho la escena de Al Pacino solo, y después la escena de Robert De Niro solo, cosa que desmintieron, se rieron, pero quedará en los anales del cine esa película por estas cosas que contó Sonia y por esta escena de ese diálogo en el bar entre ellos dos.
3: Además, hay que destacar que no son solamente Robert De Niro y Al Pacino, ¿eh? Vos recién hablabas de Van Kilmer, bueno, también está Ashley Judd. Hemos hablado de Ashley Judd cuando mencionábamos, por ejemplo, Doble Riesgo, con Tommy Lee Jones,
4: sí, señora.
3: Bueno, con Besos que Matan, con Morgan Freeman, sí. gran actriz, Natalie Portman también, ¿no? La del Cisne Negro.
4: Muy joven.
3: Así que es un elencazo, verdaderamente, sí. El de Fuego contra Fuego, son varios, los Danny Trejo también.
4: Danny Trejo, que es íntimo amigo de Robert De Niro, por eso siempre la ha convocado. Y hay otro actor que también hizo, Rescatando al Soldado Ryan, que hace de la banda, que también murió hace muy poco tiempo en la vida real. Este gran actor, por cierto, medio peladito, así, perfil, yo nunca recuerdo, tiene apellido italiano, que también trabajó con Stallone con Stallone y Kurt Russell en Tango y Cash. No, perdón, en la película con Stallone en la que escapa de la cárcel. ¿Te acordás de esa película? Una película que Stallone estaba por cumplir la condena, quería reencontrarse con su familia y el alcalde de la cárcel lo odiaba y lo mete en un lugar donde casi no puede ver la luz del sol. Este actor, no, ya me voy a acordar, y si no me vas a ayudar vos, como siempre me ayudas. Así que que falleció hace poco, al igual que Val Kilmer, ¿no? Los dos que ya no están, de esa exitosa película. Inclusive en la banda de policías está también quien fue el protagonista del Silencio de los Inocentes, el que hizo de asesino, también parte de esta película, ya de la banda de los policías que lideraba Al Pacino. Película, la verdad, qué buen recuerdo el que nos trae Sonia, sobre todo con esta película trascendental y apoteótica.
3: Un beso grande para Gio. Mirá qué grande, Gio, desde Cerro Dragón. Condena brutal.
4: Condena la película. Brutal.
3: Muy bien, Gio. Estás en qué grande. Qué lindo esto. Buscaba en mi memoria, pero no me venía. Condena brutal.
4: La de Stallone. Exactamente. Sí. La de Stallone en la cárcel.
3: Gracias, Gio, querido. Los estoy escuchando, nos dice. Me encanta.
4: Tom Sizemore es el actor del que hacía referencia y que murió hace muy poquito. Uh-huh. Tom Sizemore. Él es también parte de la banda de asesinos y criminales que lideraba Robert De Niro.
3: Bueno, y Mario de Ushuaia también había aportado. Primero Tango y Cash, y vos cuando dijiste que no era, después también aportó Condena Brutal. Sí. Así que están en todo. Qué lindo, nos están escuchando por allí. Así que muchísimas gracias. Un beso grande para Miguel, que está por allí cuidando la cementera en Pico Truncado, sí, provincia de Santa Cruz. Uh-huh. Buenas noches, Sonia Fabián, fiel oyente del programa. Un abrazo bien fuerte para ustedes. Gracias por acompañarme. Gracias a vos, Miguel. Alfredo, de Villa Krause. Ajá. También. Allí en la provincia de San Juan está cantando presente. Violeta, nuestra amiga de Salta. Hola, Sonia y Fabi. Buenas madrunoches en sintonía con ustedes, los dueños de la noche radial. Gracias, reina. Gracias, potro.
4: Soy Córdoba.
3: Gracias a vos, mi amor. Hola, muy pero muy buena madrunoche, queridos genios de mi querida radio. Bendiciones para todos, gracias por estar y sorprendernos. Bienvenidos, Michelle desde Albardón, provincia de San Juan. Ajá. También la tenemos a Raquelita de Humboldt. Claro. Hola, compañeros radiales, buen miércoles. Aquí estoy acompañándolos. Gracias por acompañarme y vamos con la buena música.
4: 1:49 en esta madrugada, que hemos disfrutado y que seguimos disfrutando todavía, nos quedan unos minutos por delante, y no vamos a ir con música de la mejor de los 80.
3: Vamos a seguir disfrutando. Claro. Ahora con David Lee Roth, Just a Gigolo.

0: año 1985, Jet Set Chicolo, Got Nobody, David D. Roth poniéndole su toque de distinción a día 2.
1: Temazo de los 80, de esos que no suelen escuchar en todos lados y que aquellos que lo hemos escuchado muchas veces nos impacta y mucho. Estábamos hablando con Sonia mientras escuchábamos la música y ya preparándonos para cerrar esta edición de día 2. Hay una nueva versión de Drácula que se está dando en una de las plataformas de creo que es Prime, sin ninguna duda, estoy seguro que es Prime, que trabaja entre otros Christoph Waltz. Y a mí cada vez que veo a ese actor me impacta mucho. Christoph Waltz, para algún distraído, es el dentista del Django, Django sin cadenas, es el malo de Bastardo sin Gloria, es un actor sensacional, habla cuatro idiomas, habla perfectamente inglés, italiano, francés y alemán, él es alemán. Trabajó también en, a ver qué otra versión, bueno, lo cierto es que empecé a verla, estaba negado el fin de semana, Sonia lo sabe, y de la película dura más de 2 horas.
0: ¿En Frankenstein no está también? No me parece que está en Frankenstein.
1: Pero me parece que tenés razón.
0: En la versión nueva.
1: La nueva versión, tenés razón, sí señor, tenés razón. Y me dio, y dos horas y pico no tenía ganas de verla, pero me la voy a proponer ver este fin de semana, insisto, simplemente porque trabaja este actor que a mí realmente me atrae muchísimo.
0: Fíjate que vos reparaste en el personaje de Christoph Waltz, sí, que es Van Helsing, y no hablaste de Drácula, de Mina, ni de nada. Yo, de todas maneras, me resisto, me voy a resistir porque después de haber visto Drácula de Bram Stoker, la de Coppola, con Gary Oldman, con Winona Ryder, con Keanu Reeves, con Anthony Hopkins, es como que me resisto a otra versión de Drácula.
1: Sí, ¿sabés cómo empieza esta? Basada en la novela de Bram Stoker.
0: Sí, me imagino.
1: Y es muy parecida, la fotografía se dice, ¿no? Es muy parecida, es muy, muy parecida.
0: Y bueno, por eso, me quedo con la de Coppola.
1: Yo te la voy a comentar porque este fin de semana me iba a proponer verla, simplemente por el hecho de que no me pierdo nunca a este extraordinario actor que es, insisto, Christoph Waltz. Si no lo vieron, véanlo en interpretaciones recientes, espectaculares todas. En donde actúa, la rompe toda, tiene una potencia, tiene una versatilidad, tiene una realmente es para admirarlo. Eso es lo que me atrae, pero es cierto, también, después de ver esa magistral obra de Drácula, nada, es difícil después volver a ver alguna otra película que tenga que ver con el conde de Transilvania.
0: Es una maravilla, no, yo fascinada, es más, me la compré en su momento en DVD, la tengo.
1: Aparte está los actores que actúan, claro,
0: por eso, ¿no? Lo mencionábamos recién, ¿no?
1: Reeve,
0: Gary Oldman.
1: Papel
0: Anthony Hopkins.
1: Sí, Anthony Hopkins. No, una cosa.
0: Mónica Bellucci también.
1: Impresionante. Mónica Bellucci, tenés razón.
0: Claro, es la novia de Drácula.
1: Ahora los tripes. Al estrellato partió después de esa película, Mónica Bellucci.
0: Sí, claro, bueno, era una segunda.
1: Era la segunda.
0: Principal de Mina era Winona Ryder.
1: Sí, exactamente. Pero ahora estoy pensando, era Mónica Bellucci y nunca me había percatado de eso. Sí, ahora que me lo decís, enseguida se me viene el rostro de esa impactante mujer sensual, por donde se la mire, y que era una de las novias,
0: claro,
1: de Drácula. Sí, es verdad. 1:58... con 29 segundos, o sea, nada.
0: Ya estás emprendiendo la retirada.
1: Sí, vamos a tomar nota de lo que nos piden nuestros oyentes. Seguramente

0: el año que viene haremos 3 horas. ¿Cómo lo ves?
1: Sí, perfecto, me encanta. Déjame saludar a Martín
0: saludalos.
1: Romero de El Carmen, sí. Allí en la provincia de Jujuy. Contento porque ganó Boquita. Bueno, Martín, felicitaciones. A Luisito Salas del Paraje Esperanza, sí. Provincia de Santa Cruz.
0: Dale,
1: buena madrugada, queridos amigos radiales. Gracias por acompañarnos. Y tenemos una incorporación, así que vamos a darle la bienvenida a José Longhi.
0: Mira vos.
1: Buenas noches, Nacional, los estoy escuchando desde Morillo, provincia de Salta.
0: Qué bueno.
1: Gracias, son unos genios, bendiciones. Bueno, gracias, gracias a vos, es un placer acompañarte. Bienvenido.
0: Gracias a todos, gracias de verdad, de todo corazón. Amor mío, no nos queda mucho tiempo.
1: Un placer.
0: Buena madrugada, se queda hasta las 6 de la mañana aguantando los trapos con Discoteca Nacional, que es una parte de esta... gran madrugada, esta matiné nocturna, y acá tiene que estar con este enorme programa y con esta apasionada locutora que lo hace tan pero tan bien. Gracias Gaby, gracias querida Jackie, gracias a los reidores también de esta madrugada por meterle pimienta en el momento preciso. Nos vamos yendo, hasta mañana, espérennos, quédense con esta negra hermosa.
2: 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Las 2 de la madrugada en la República Argentina. El Banco Central volvió a comprar dólares y el acumulado de 2026 ya roza los 14.000 millones de dólares. La autoridad monetaria adquirió 20 millones y elevó el acumulado de compras de 2026 a 14.196 millones de la divisa estadounidense. Con este resultado, el organismo que conduce Santiago Bausili superó ampliamente el objetivo anual de compras de 10.000 millones de dólares. El gobierno designó a Lucas Portelo Lacanet como vicepresidente del directorio de Parques Nacionales en reemplazo de Pablo Cioccini. El nuevo funcionario se desempeñará en el puesto por el periodo de 3 años que establece la ley. La decisión se oficializó mediante el decreto 960/2026, publicado esta noche y firmado por el presidente Javier Milei. La Agencia Nacional de Puertos bonificó el peaje del canal Martín García. La rebaja del 16,7% alcanza a los buques que naveguen por ese canal en el tramo del Río de la Plata desde el ingreso marítimo hasta la zona de San Pedro en ambos sentidos. La medida rige con carácter retroactivo desde el 1 de septiembre de 2026 y estará vigente hasta que el nuevo concesionario tome posesión de la vía. En Villa Ibáñez, provincia de San Juan, donde escuchan Radio Nacional en AM910 y por la FM 101.9, rige una alerta amarilla por viento sonda. En la ciudad de Buenos Aires y alrededores, la temperatura 12 grados 8 décimos, el cielo está despejado, la humedad es del 80%. 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

La canción sin fin, desde La Hija de la Lágrima. Allí estaba Charly García abriendo la discoteca nacional de hoy con Chipi Chipi.

2:10, es el miércoles 9 de septiembre de 2026 y aquí estamos una vez más reencontrándonos, amigas y amigos, integrantes de la cofradía Madrunochera. Qué placer recibirlos, qué placer acompañarnos, porque esto es mutuo, esto es un ida y vuelta, nos retroalimentamos en estas madrunoches de Radio Nacional y eso nos llena de energía, ¿no? Gracias a quienes nos vienen acompañando con Fabi en nuestro día 2 y que ahora se quedan en esta matiné continuada. Puesta en el aire por el señor Gabriel Octavio Zeni, supervisados desde el control central de LRA1, Nacional Buenos Aires. Hoy por la dupla, Ricardo Artola, Mariano Massimino. Qué lindo esto. Bueno, muchas gracias. Estamos en buenas manos, me parece. También están los compas en la planta transmisora de Nacional, allí en General Pacheco, provincia de Buenos Aires, Enrique Aparicio y Pablo de Bernardini, un beso para ustedes. Gracias, gracias por vuestra labor, invalorable, porque, claro, ellos hacen posible esta conexión desde Buenos Aires, desde la ciudad de Buenos Aires, para todo el país, a través de nuestras 49 emisoras. A propósito, hoy vamos a saludar a los compas y colegas de LRA 16, Radio Nacional La Quiaca, provincia de Jujuy. Allí nos sintonizás en AM560 o bien en la FM92.5. Día Mundial de la Agricultura. Hoy, 9 de septiembre, promediando la semana ya y con muchísimas ganas de ser esa bocanada de aire fresco en la madrugada, en el comienzo del día, cuando podemos proponernos que sea el mejor del año. ¿Por qué no? Así que vamos a por ello. Sí, hasta las 6. Hacemos juntos la Discoteca Nacional. Arrancamos con los Abuelos de la Nada. Con lindo recuerdo. ¿Cuántos años atrás nos vamos, no? Al año 1982, puntualmente. Álbum debut de los Abuelos. Singamulan.

teníamos el cuelgue junto a Julieta Venegas con La Mirada, antes Fabiana Cantilo versionando a Bersuit en Murguita del Sur. Ya estamos en marcha haciendo Juntos y Juntas, la Discoteca Nacional del Miércoles. Conectados, conectadas a través del WhatsApp Nacional, ustedes lo saben, si no se los cuento, 113-870-7485. Ese es el número, nos agregan en la agenda del celu, nos escriben, nos envían un mensaje de audio si gustan. 113-870-7485. ¿Cuánta expectativa, no? Para quienes profesamos la fe católica en torno a la visita del Papa, ¿no? León XIV. Bueno, obviamente ya está de alguna manera armada la hoja de ruta. En cuanto a lo que serán sus visitas, en un ratito vamos a estar, ¿sí?, contándonos justamente cuáles serán las actividades que va a desarrollar el Papa León XIV en nuestro país a partir del 8 de noviembre. Estuve mirando también el cáliz, ¿no?, de Pallarols. También tiene una historia muy, pero muy particular a su alrededor, así que también la vamos a compartir, si les parece, ¿no? Son esas cositas que van surgiendo en el día a día y que nos conectan a muchos. 2:23. Mientras tanto, les recuerdo, hoy tenemos, como siempre, la materia de Don Luis. Tenemos una bonita historia por compartir, que nos va a remontar unos cuantos años atrás, minutos después de las 3, cuando invite la noche. Habemos un especial que tiene que ver con un homenaje, con una conmemoración a partir de las 4, y muchas ganas de pasar un lindo rato. Así que estés donde estés, vayas donde vayas y haciendo lo que te toque, ahí estamos, la radio. Siempre, siempre acompaña, y más en estas horas lerdas de la madrugada. Llegan los piojos. 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

Ahí estaba Andrés Calamaro con otro recuerdo de nuestra música, Cartas sin marcar. 2:35 en la República Argentina, y qué lindo sabernos, ¿eh?, en sintonía con amigas, amigos, escuchándonos en distintos rincones de nuestra patria, como por ejemplo Oscarcito López en Chicoana, allí en la capital nacional del tamal, como con Ana María en Santa Fe, ella sigue en sintonía, mi reina, como con Martín Romero en El Carmen, allí en la provincia de Jujuy, como con Mario, nuestro incondicional compañero, amigo ya de nuestras madronoches desde San Luis. La vida no es perfecta, pero tiene momentos maravillosos, absolutamente, y está hecha de eso justamente, ¿no?, de momentos, así que por eso siempre pregonamos eso de no perdernos el ahora. Abrir y entrar a Discoteca Nacional siempre es una buena noticia. Sigo acompañándote, gracias, gracias Mario querido, un beso grande para vos, para Betty del puesto Las Taguas, allí en Malargüe también, sigue en sintonía, para Julio de Campamento Vespucio, en la provincia de Salta. Gracias, hasta las 6 nos hacemos compañía. Me encanta eso, Julito. A Rubén de Bahía Blanca también. Muy buena madrunoche, amiga Sonia, esperando que tengas una gran transmisión. Bueno, vamos por eso. A Mario de Ushuaia también, que sigue cerca pero lejos, lejos pero cerca. A Ezequiel, nuestro amigo de la panadería, allí en Margarita Belén, provincia de Chaco. Buena madrunoche, ¿cómo están? Quiero mandar un feliz cumpleaños a mi hermano y compañero de trabajo, Luciano Toledo. Gracias, gracias Ese. Bueno, es un placer enorme acompañarlos siempre allí en la panadería, y lógicamente para Lucho, el más feliz de los cumpleaños. Que se cumpla todo, todo, todo lo lindo que deseas. Hola hermosa Sonia querida, aquí estoy bien, gracias a Dios. Elenita Belloso de Viedma, mi querida amiga que viene pasando por unos días difíciles, ¿no?, en cuanto a salud, pero de a poquito se va recuperando, y eso es lo más importante, Helen. Ponerle siempre buena voluntad, garra y ganas, por sobre todas las cosas, a mejorar. Beso para Miriam, que nos está escuchando por allí en Quilmes. Linda madrunoche, querida Sonia. El clima está bueno. En el día, al amanecer, durante la mañana, se siente gran frescor, justo cuando te retirás de la radio para ir a tu casa, y seguro que en La Plata se siente más. Pero durante gran parte del día el clima es el normal para esta época, ¿sí? Un beso grandote, es así, tal cual, Miri. Gracias, gracias por estar tan, pero tan atenta a ello. Abrazo para mi querida Alejandra de San José de Hachal, para Daniel de Perito Moreno, que sigue prendido a nuestra discoteca, para Gio, del Cerro Dragón, allí en la provincia de Chubut. Gracias, Sonia. Hola, antes que nada, disculpas por la falta. Estás disculpado. Gracias, gracias de corazón a vos por estar allí del otro lado dándole sentido a esto que hacemos todas las madrugadas con Fabi, y bueno, por supuesto ahora también en la discoteca. Uno más, buena madrunoche desde Malargüe, gracias por estar. Alejandro, gracias a vos también por acompañarnos. 2:39, hablando de recorrida, en Perito Moreno, a propósito, en este momento el cielo está parcialmente nublado, ¿sí?, allí en la provincia de Santa Cruz, 7 grados la temperatura, 2 grados 4 la térmica, y para hoy se pronostican lluvias y nevadas, ¿sí?, de manera intermitente durante todo el día. De Perito Moreno me voy a Margarita Belén, provincia de Chaco y sin escalas, donde el cielo está parcialmente nublado, 14 grados 7 décimas la temperatura, y la máxima para hoy está pronosticada en 24 grados. Se esperan tormentas aisladas hacia la noche. Y lo que les decía ayer, bueno, lo que hablábamos hace un rato también con Fabián, ¿no? Hasta el viernes las máximas desde el centro del país hasta el norte van a oscilar en los 20 y tantos. Por ejemplo, en Margarita Belén, hoy 24 la máxima, mañana 27, el viernes 25 la máxima, pero a partir del sábado baja drásticamente el termómetro, porque la máxima no superaría los 14 grados, fíjate vos, 10 grados menos que hoy. Este fenómeno, lo vuelvo a decir, se va a dar desde el centro, desde el norte de la Patagonia hasta el norte del país, ¿sí?, de estos bajones de temperatura de cara al fin de semana. Sigo viaje, me voy a Ibarlucea, provincia de Santa Fe, donde el cielo está algo nublado,
11 grados la temperatura, máxima para hoy 18 grados, con cielo parcialmente nublado, indica el pronóstico. También, mira, mañana jueves la máxima por Ibarlucea 22 grados, el viernes 16, el sábado 11 grados, apenas la máxima. En Viedma, provincia de Río Negro, mi querida Helen, el cielo está despejado y la temperatura es de 8 décimas de grado. La máxima para hoy, 18 grados y se espera cielo algo nublado. También, mira, mañana jueves la máxima 16 por Viedma. El viernes la máxima apenas 7 grados y el sábado 11. Uno más en el Carmen, provincia de Jujuy, cielo despejado, 9 grados 8 décimas la temperatura, la máxima para este miércoles, 23 grados con cielo algo nublado. 23 grados la máxima para mañana, 23 la máxima para el viernes en el Carmen y el sábado 12 grados. Domingo 8, las máximas. Seguimos adelante por la Ciudad Autónoma de Buenos Aires. Mientras tanto, ¿cómo pinta la historia? Bueno, con un cielo mayormente nublado. Estamos por aquí, 13 grados la temperatura, 78% la humedad, esperando una máxima de 19 grados. Ahora, música en la discoteca con Abel Pintos. Ahí lo vemos llegar sin pedirnos la llave.

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0: 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Había pasado Luciano Pereyra con Ojitos de Mar, de Yuyo Montes, y Abel Pintos, lo vimos llegar, oímos su canción, entró sin pedirnos la llave a esta discoteca, que va llegando a las 3 de la madrugada. Momento de hacer un alto en la música, de informarnos, ya está preparado para contarnos lo que hay que saber, Fernando Pedernera, y luego se viene una historia, ¿sí? Una historia muy curiosa, que los tiene a ellos, a los gatos, como protagonistas.
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Uno de los himnos, ¿no?, del canto nuestro. Allí lo teníamos a Víctor Heredia, Sobreviviendo. Antes, escuchamos a Tonolec junto a León Gil.

0: Las 3 de la madrugada en la República Argentina. El Senado inicia los debates en comisión sobre Inocencia Fiscal 2 y la reforma del Banco Central que ya tienen sanción de diputados. Las comisiones de Justicia, Asuntos Penales y de Presupuesto y Hacienda se reunirán desde las 17:30 para debatir el primero de los proyectos. Previamente a las 10:30, las comisiones de Economía Nacional e Inversión y de Presupuesto y Hacienda tratarán los cambios a la Carta Orgánica del Central. El Ministerio de Justicia creó un programa de monitoreo electrónico para supervisar medidas restrictivas de libertad. Mediante la resolución 434/2026, se destinará a medidas cautelares, detenciones domiciliarias y sanciones del régimen penal juvenil en el ámbito federal y nacional. Se aplicará a personas que no hayan ingresado previamente a cárceles o dependencias de alojamiento transitorio. El programa será dirigido por el doctor Brian Gallo, designado coordinador ejecutivo con carácter ad honorem. La Secretaría de Agricultura otorgó el sello Alimentos Argentinos a la firma marplatense Xaitocinio. La resolución 166/2026 establece que podrá usarlo sin exclusividad durante 2 años para sus langostinos enteros congelados a bordo de la marca Balastro. El producto cumplió con el protocolo de calidad para este tipo de langostinos y a partir de 2027 los envases con el sello no podrán superar los 20 kilogramos. En La Poma y Cachi, provincia de Salta, donde escuchan Radio Nacional Macacha Güemes en AM690 y por la FM102.7, rige una alerta amarilla por viento sonda. En la ciudad de Buenos Aires y alrededores, la temperatura es de 13 grados, el cielo está despejado y la humedad es del 78%.
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La noche, siempre la noche, invitada a curar corazones lastimados. La noche que además nos convida y nos invita con sus historias, como esta.

Imagina esto. Eres un ciudadano del imperio más poderoso del planeta. Un romano. Tienes legiones, acero y el mundo entero bajo tus sandalias. Pero un día, en una calle cualquiera de Egipto, tu carro atropella, sin quererlo, a un gato. Y en ese instante, acabas de firmar tu sentencia de muerte. En el año 59 antes de Cristo, el historiador Diodoro Sículo presenció algo que dejó a Roma petrificada. Egipto ya no era la gran potencia de antaño, pero el faraón Ptolomeo XII dependía totalmente del favor de Roma para conservar su corona. Aún así, había una orden que ni él se atrevía a desafiar. Los gatos no se tocan. Cuando un soldado romano mató accidentalmente a un felino, la ciudad estalló. Una multitud furiosa rodeó el cuartel exigiendo justicia. No importó que el soldado suplicara. No importó que el faraón enviara magistrados para calmar los ánimos. Ni siquiera importó el riesgo de provocar una guerra con Roma. Para los egipcios, el gato no era un animal. Era la presencia viva de la diosa Bastet. Herir uno, incluso por accidente, era apagar una chispa divina. Y ante eso, ningún imperio intimidaba a nadie. Los relatos dicen que la multitud, tomada por un fervor casi religioso, sacó al soldado y lo ejecutó allí mismo. Desafiaron al poder más grande del mundo por un gato. Tal vez hoy nos hace gracia decir que los gatos son los dueños de la casa, pero hace 2000 años esa frase era literal. Un imperio temblaba ante unos bigotes. Así que la próxima vez que tu gato te ignore con elegancia olímpica, solo recuerda, sus antepasados fueron tratados como dioses. Quizá ellos nunca lo olvidaron.

Momento sensible de la discoteca nacional con Nicky Jones y la nave del olvido. Lucho Gatica, historia de un amor de Carlos Almarán y recién Roberto Llanes, el reloj. 3:20 en la República Argentina y paseamos por el mundo ahora junto a Ricky Martin. Volverás.

0: Qué linda época, ¿no? La de Luis Miguel, la de Soy como quiero ser, culpable o no, ahora te puedes marchar, fría como el viento, o más allá, como esta que escuchábamos. Antes, Laura Pausini, Se fue, Ricky Martin, Volverás. Paseo por el mundo, a través de la música de la Discoteca Nacional, en este rinconcito de la madrunoche. 3:33, hacemos una pausa, y a la vuelta... La materia de Don Luis.
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0: Ahí estaba Nacha Roldán. Le tengo rabia al silencio de Atahualpa Yupanqui a las 3:38 en la República Argentina. Y rápidamente, yo les había comentado hace un ratito que íbamos a estar recorriendo la agenda completa del Papa León XIV, ¿no? Durante su visita a la Argentina. Hay un itinerario sujeto a alguna modificación desde el Vaticano, pero ya está prácticamente establecido que León XIV va a llegar a nuestro país el próximo 8 de noviembre. Y hay un borrador de la agenda que, insisto, no está sujeta quizás a alguna modificación de último momento, pero lo cierto es que desde el aeropuerto, el domingo 8 de noviembre, el Papa va a ser trasladado junto a su comitiva hacia el centro de la ciudad de Buenos Aires, y la primera actividad va a ser una ofrenda floral ante el monumento Libertador General Don José de San Martín. Un acto que va a tener lugar precisamente en la Plaza San Martín, uno de los espacios históricos de la ciudad de Buenos Aires, y el recorrido va a marcar el comienzo formal de una visita que va a combinar actos oficiales y encuentros pastorales. Luego se va a dirigir a la Casa Rosada, probablemente mantenga una reunión con el presidente Javier Milei, uno de los momentos centrales, ¿no?, de su primera jornada en nuestro país. Después de la reunión, León XIV irá al Palacio Libertad. Bueno, allí participará de un encuentro con autoridades, con representantes de la sociedad civil y miembros del cuerpo diplomático. El cierre del primer día de su visita en nuestro país va a ser justamente con esta actividad, ¿no?, con esta reunión de referentes institucionales y representantes de distintos ámbitos del país. El lunes 9 de noviembre, León XIV va a comenzar su agenda con una visita al pequeño cotolengo argentino Don Orione en Claypole. Es un centro, una institución que asiste a personas con discapacidades intelectuales y físicas. El centro que ofrece hogar, atención médica y apoyo integral a sus residentes. La actividad justamente en Claypole va a abrir el segundo día de la visita papal. El recorrido va a tener el foco en una institución dedicada a la atención de personas con necesidades de asistencia permanente. Luego el Papa va a volver a la ciudad de Buenos Aires. La agenda prevé un traslado hacia el Monumento de los Españoles, sobre la Avenida Libertador. En ese punto, León XIV va a realizar un recorrido en el Papamóvil para saludar a los fieles. La actividad va a ofrecer uno de los principales espacios de contacto directo, ¿no?, con el público. Tras el trayecto, el pontífice va a celebrar una santa misa en el mismo lugar. Choferes del Vaticano van a conducir el papamóvil durante los desplazamientos previstos en la ciudad de Buenos Aires. Lógicamente, la Policía Federal Argentina va a tener a su cargo la seguridad del Papa. Por la tarde, León XIV va a visitar la Universidad Católica Argentina, la UCA. Allí va a participar de un encuentro con el mundo del trabajo que va a reunir trabajadores y representantes de distintos sectores. Bueno, ya la UCA obviamente está preparando, ¿no?, todas las actividades junto al arzobispo de Buenos Aires, Jorge García Cuerva. El programa prevé la participación de referentes gremiales, autoridades de los tres poderes del Estado, y el encuentro va a buscar reunir a representantes, ¿no?, del Poder Ejecutivo, el Poder Legislativo y el Poder Judicial. También van a asistir trabajadores convocados para participar, ¿no?, de la actividad con el Papa. Tras su paso por la UCA, León XIV se va a trasladar al Palacio San Martín. Bueno, allí va a participar de otro encuentro ecuménico e interreligioso con representantes de distintas confesiones. Va a llegar por la tarde a la Catedral Metropolitana de Buenos Aires, va a encabezar la celebración de las vísperas y un momento de oración. Luego, León XIV va a cenar con los obispos y ese encuentro va a concluir el segundo día de su visita a la Argentina. El martes 10 de noviembre va a partir temprano desde la Aeroestación Militar Aeroparque hacia la provincia de Córdoba. Y la visita va a incluir actividades públicas y encuentros, ¿no?, con miembros de la Iglesia. León XIV va a visitar la Catedral de la ciudad, se va a reunir en Córdoba con, obviamente, representantes, ¿no?, sacerdotes, seminaristas, religiosos, y va a realizar una actividad integrando a todos estos sectores de la Iglesia Católica Cordobesa. Por la tarde, vuelve a Buenos Aires y la agenda continúa esa noche en el Monumento de los Españoles. Allí va a encabezar una vigilia con jóvenes. La convocatoria va a cerrar el día de actividades luego de su visita a la provincia de Córdoba. Y el miércoles 11 de noviembre va a visitar por la mañana el Complejo Penitenciario Federal de la Ciudad de Buenos Aires. La recorrida va a integrar su última jornada de su gira argentina. Después va a viajar hacia la Basílica Nuestra Señora de Luján. Allí va a realizar un recorrido en el Papamóvil antes de celebrar una Santa Misa cerca del mediodía. Bueno, más tarde va a ir a la Villa Marista de Luján, donde va a saludar a los voluntarios, y esa actividad va a ser el último encuentro previsto, ¿no?, antes de su salida del país. Finalmente, la comitiva va a trasladarlo a León 14, al Aeropuerto Internacional de Ezeiza, y desde allí partirá hacia Perú para continuar con su agenda por América Latina. Así que ya está todo previsto, insisto. No puede darse algún cambio de último momento, pero esa es la agenda oficial, si se quiere, de la visita del Papa León XIV a nuestro país a partir del próximo 8 de noviembre. Y estaba mirando el cáliz, ¿no?, que el orfebre Juan Carlos Pallarols le va a entregar, ¿no?, a León XIV. Bueno, una pieza que viene forjando desde hace 14 meses. Hace ya algunos días contaba que le faltaban engarzarle algunos diamantes que le habían donado, ajustarlo bien y, bueno, terminar de ponerle el bajo pie. Realmente es bueno, todas son obras de arte, ¿no?, las de Pallarols, pero bueno, esta tiene un significado muy muy especial porque cuenta con partes de los casquillos de balas, ¿no?, de las guerras. Tiene toda una historia, y si uno busca la imagen en las redes, seguramente se va a dar cuenta de lo que estamos hablando, ¿no? Es realmente una maravilla el cáliz que Pallarols ha preparado desde hace 14 meses para entregarle al Papa. 3:46. Dicho esto, ahora sí, mate en mano. ¿Nos metemos en la materia de don Luis? Dale.
1: Yo sé que en una sala se puede dar gente de una zona, de otra, de una condición social, de una filosofía política, de una creencia religiosa o no creencia. Hay gente que es creyente y gente que no. Lo importante es que uno sepa respetar al otro. Que el que no es creyente no le niegue el derecho al que cree de creer, y viceversa. Que el que es creyente no le molesta que el que diga, mire, no creo nada. Bueno. Y entre ustedes debe haber gente que ha ido alguna vez a agradecer a Linier un 7 de mes. Porque hay gente que a veces no solo pide trabajo para sí, sino para los hijos, para el esposo, y cuando consigue el trabajo le promete, si le conseguís trabajo al domingo, mirá, voy a ir 6 meses, todos los 7, o un año. Entonces hay gente que no solo va a pedir, sino que va a agradecer. Y San Cayetano siempre los tiene contra las cuerdas, ¿viste? Porque todo el mundo, si no vas a pedir, por lo menos agradecer. Y me decía un entendido, dice, ¿vos sabés dónde pasan las vacaciones San Cayetano? Le digo, no, en Santiago del Estero. Dice, porque no hay quien pida trabajo allá. Lo sobresaliente de esto es que el que me contó esto es santiagueño. Es un mozo de un restaurante importante de Buenos Aires que yo fui a comer con una gente de empresa. Entonces él no atendía a mi mesa, pero se arrimó a saludarme y me dice eso. Entonces, cada vez que iba y venía me decía alguna cosa. ¿Y yo por qué lo quiero rescatar especialmente esto? Porque los periodistas siempre me suelen preguntar si el argentino es un tipo que tiene sentido del humor. Yo creo que es ocurrente, le digo, que no es lo mismo que tener sentido del humor. El gran nivel de inteligencia que tiene el pueblo argentino por las mezclas de etnia, nos da la posibilidad de ser con velocidad y agilidad mental para el retruque, para la cosa, y somos muy ocurrentes, aprovechamos cualquier hecho circunstancial, esas cosas imprevistas, y las aprovechamos para la broma, pero para el otro. Tener sentido de humor es que cuando el otro te devuelve las atenciones, vos estés preparado y te rías también. Y creo que somos medio cosquillosos. Uno de los que no es cosquilloso son los santiagueños. De los pocos que se ríen de sí mismos, por eso lo hago sobresalir. Si bien es cierto, acá los argentinos tenemos una suerte de canibalismo interno, en el humor criollo donde tenemos estantería, santiagueño perezoso, córdoba falluto, tucumano ratero, salteño opa, eso compartido con los jujeños, nosotros los del Chaco y Corrientes brutos, porque somos del litoral y mezclamos guaraní con castellano, también integran Formosa esta cosa, el porteño agrandado, prepotente, viste, soberbio. Y esta es la creencia popular, la verdad histórica es otra. Santiago es un tipo, yo lo conocí en el Chaco, ¿sabe por qué? Porque es un tipo que salió a buscar trabajo. Y en el Chaco revoleaban el hacha 12 horas por día para voltear la mitad del monte chaqueño, y las cosechas de algodón las levantan los santiagueños, como en la zafra tucumana. Un tipo que sale a buscar trabajo no puede ser perezoso. Entonces hay que tratar de no distorsionar la verdad histórica. El santiagueño es un tipo laborioso, que tenga sentido el humor y se van que las bromas son 20 pasos aparte, pero no es cierto que sea un tipo perezoso. Ahora hay otra cosa que hay que asumir. Nosotros cuando estamos en temperaturas de más de 50 grados, 45, 50, y bueno, no podés ser ágil ahí. Morís deshidratado en 2 horas. Entonces la lentitud no es sinónimo de pereza. Pero lo grande de esto es que el sentido del humor, que este mozo santiagueño que iba y venía, todas eran cosas de santiagueño. En una de las idas y venidas se me para en la mesa así, de algo hay que morir, dijo un santiagueño y agarró una pala. ¿Y cómo se alimenta esta creencia popular a través del humor? Por la rivalidad de los vecinos. Los que abonan esto son los vecinos inmediatos, ellos que son los tucumanos. Fíjense que el santiagueño es un tipo de hablar pausado. Es un tipo muy, muy dulce en sus decires y el más cercano al viejo Cervantes que cualquiera, porque nosotros, el resto de los argentinos, ¿qué decir? ¿Cómo te va? ¿Cómo andás? ¿Qué tal? ¿Cuándo viniste? Santiago nunca te va a decir ¿qué dices? ¿Cómo andas? ¿Cuándo has venido? ¿Qué es lo correcto? No que tenés, ¿qué tienes? No te va a decir... es buen tipo fulano. Había sabido ser buena persona don Anselmo. Había sabido ser. Y el tucumano, que está ahí a 100 y pico de kilómetros, es como si en la frontera del límite de Santiago del Estero le hubieran atajado todas las S. El tucumano habla con la palabra golpeando, no usa ni una S. Y tiene un latiguillo para hablar, que es el abeto. Me encontraron en la sierra de Tucumán el año pasado viendo una carrera de auto y uno me descubre, ¿la tecina? Le digo, sí. Ah, ya le estaba diciendo esto, me parece que es la tecina. Y no te dicen cómo le va, dicen, ¿qué parece? Con eso es una síntesis. ¿Qué parece? ¿Qué? ¿Cómo le va? ¿Qué tal? ¿Cómo ve esto? Todo eso. Ahí. Acá andamos, le digo, viendo la carrera. ¿Viste cómo ha pasado tu bestia? ¡Qué bárbaro, che! ¿Ha visto? Pero fuerte, ¿eh? Don Luis, ¿cuándo va a venir para Tucumán? Le digo, estoy en Tucumán. No, ¿cuándo va a volver? Para arreglar la cosa. Y el habito. Y los santiagueños y los tucumanos, el que no está casado, es primo, es sobrino, son compadre. Están todos emparentados, es mentira que se llevan mal. En las bromas, porque una rivalidad deportiva como nosotros, los de Resistencia, capital del Chaco, con los de Corrientes, capital de Corrientes. El resto de los correntinos con el resto de los chaqueños, ni un problema. Pero estos otros que están río de por medio, ¡oh! No saben qué hacer para pelearse. Todo por fútbol, por ciclismo, por box, por básquet, por pesca, por cualquier cosa es motivo para... Volviendo a Santiago del Estero... Los tucumanos los cargan a los santiagueños. Dicen que cuando un santiagueño cuando un santiagueño ve una cama se le hace agua a la espalda, que cuando un santiagueño se acuesta dice a las patas a cama le sacan varices, que cuando hubo el diluvio universal en Santiago ni se nubló, que son cosas que ya no van más, esas son cosas antiguas, porque ahora el problema es las inundaciones en Santiago. Y bueno, y como los tucumanos hablan eso de los santiagueños, los santiagueños le devuelven las atenciones en su tonito, que dice que los tucumanos son halladores,

contrariedad cuando llego al hotel, porque tuve un problema con el auto, un auto recién comprado, que yo compraba para la gira para que no tener problema, y en el viaje inaugural se me rompe la alternada. Así que venía yo de calentito. Y me ve el del hotel, que ya me conocía y sabe que yo siempre vengo haciendo broma, y me vio la cara y me dice: ¿qué le pasa a don Andresina? ¿Lo han tucumaneado? Como si me habían robado, eso quería decir. Entonces, este son el intercambio entre santiagueños y tucumanos. Y un día estaban en una mesa, así que estas bromas que nos hacemos cualquier amigo, el santiagueño se le dio por alabar su pueblo, un pueblo del interior de Santiago. ¿Y el tucumano para qué? Míralo, el alabancioso este. ¿Pero escuchaste lo que dijo? Está alabando el pueblo del hábito, el pueblo piojoso ese que tiene. ¿Pero qué caradura qué? ¿Pero cómo va a alabar ese pueblo? No tenés vergüenza vos. Ni asfalto tienen ahí. Y el santiagueño es de tomarse su tiempo para contestar y lo mira. ¿Qué no vamos a tener asfalto? Tenemos, pero lo tapamos con tierra para que no lo roben los tucumanos.

Ahí estaban las hermanas Bonnie y Rafa Vera con Cacique Catán de Piedrabuena, Mendoza y Cocomarola, poniendo punto final a otra hora compartida. Esas historias contadas y cantadas en la Discoteca Nacional cuando falta un minuto para llegar a las 4. Tenemos un especial hoy con los Tucutucu. Sí, en un ratito nada más vamos a estar haciendo una recorrida por parte de los éxitos de otro, ¿no? De los conjuntos emblema de nuestra música, puntualmente desde la provincia de Tucumán. Hoy se está cumpliendo un nuevo aniversario del fallecimiento de dos de los integrantes, ¿no? Justamente de los Tucu hablamos de Ricardo Benjamín Romero y Héctor Gulacio, que fallecieron un día como hoy en un accidente automovilístico, allá por el año 2007. Así que vamos a hacer una recorrida por parte de las interpretaciones de los Tucu, y lógicamente no va a faltar el candombe para José, porque no puede faltar, básicamente. Es así nomás. Así que en un ratito, nada más, porque antes hay que informarse. Para eso ya lo tenemos preparado, para contarnos lo que hay que saber a las 4 de la madrugada al señor Fernando Pedernera.

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1: Las 4 en la República Argentina. La Sindicatura General de la Nación aprobó un programa de integridad para prevenir conductas contrarias a la ética. Mediante la resolución 269/2026, se busca fortalecer la transparencia, la rendición de cuentas y una cultura de integridad en el organismo. El área de integridad pública coordinará la implementación en todas las áreas de la SIGEN sin generar erogaciones adicionales para el Estado Nacional. La Libertad Avanza bonaerense iniciará juicio político a la magistrada Marta Elba Pascual, que suspendió la vigencia del régimen penal juvenil. El partido manifestó que la decisión de la jueza atenta contra una ley del Congreso y profundiza la situación de impunidad que padecen los bonaerenses. Sebastián Pareja, titular del partido en la provincia, explicó que se trata de una jueza del poder de la política provincial que piensa exclusivamente en los intereses de lo peor de la política. Las petroleras que operan en Vaca Muerta adelantarán fondos para pavimentar y mejorar las rutas en Neuquén. El convenio fue firmado por el gobernador Rolando Figueroa con el presidente de la Cámara de Exploración y Producción de Hidrocarburos, Carlos Ormaechea, y con ellos YPF, Pan American Energy, Chevron, Plus Petrol, Total Austral, Vista, Shell, Pampa Energía, Wintershall, Fénix Global, Geopark, Continental y Tecpetrol. El acuerdo contempla la inversión de 154 millones y medio de dólares que serán adelantados a la provincia en concepto de regalías, cánones y peajes. En Pomán, El Pajonal, Siján, Saujil, San Miguel y Colpes, provincia de Catamarca, donde escuchan Radio Nacional en AM730 y por la FM103.5, rige una alerta amarilla por viento sonda. En la ciudad autónoma de Buenos Aires y alrededores, la temperatura es de 13 grados, la humedad del 76% y el cielo está despejado.
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1: Cuatro y tres en la República Argentina. Bienvenidas, bienvenidos los y las del Club de las Cuatro. Aquí estamos reencontrándonos en este rinconcito de la madrugada, en este rinconcito del dial. Como siempre, lógicamente, agradeciendo a quienes nos vienen acompañando, ¿no? Desde los primeros minutos del miércoles, ya 9 de septiembre del año 2026. Prendidas, prendidos a Radio Nacional y esta matiné continuada. Desde día 2 y luego, lógicamente, adentrándonos en la Discoteca Nacional. En esta bienvenida la sumamos a Mónica Gabriela Lisi, que nos pondrá en el aire a partir de este momento y nos llevará hasta el final de nuestra discoteca de hoy. Y llegó el momento, ¿sí?, de abordar nuestro especial. Hablábamos hace un ratito acerca de este nuevo aniversario, ¿no?, que se cumple de aquel luctuoso hecho que ocurrió alrededor de las 6:30 de la mañana, un 9 de septiembre de 2007, en un paso a nivel, cerca de la ciudad de San Cristóbal, provincia de Santa Fe. El auto en el que viajaban de regreso a Tucumán, los Tucutucu, fue embestido por un tren de carga de la línea Belgrano. En este suceso perdieron la vida Romero, ¿no?, Ricardo Romero y Héctor Bulacio, mientras que sus compañeros Carlos Sánchez y Roberto Pérez sobrevivieron al impacto. Así que vamos a escucharlos, ¿sí?, vamos a homenajearlos a los Tucutucu, si les parece, en nuestro especial de hoy. En el comienzo, con este carnaval que me encanta. Porque tiene esa mezcla de nostalgia, pero a la vez el ritmo hace que uno no lo sienta tan triste. Escrito justamente por Ricardo Romero, con música de Roberto Ternán. Anoche no dormí.

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encontraremos solamente la canción que de nuestro canto tú supiste consagrar. 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

los amigos que nos están escuchando allí en Tacuarembó, en San José de Mayo, en Dolores, en Canelones, en Fray Bentos, en Paysandú, en General Artigas, en Libertad, en la República Oriental del Uruguay, el cierre de nuestro especial de hoy con los tucutucu y el candombe para José. Inspirado en un joven uruguayo de piel oscura, ¿no?, que estaba bailando candombe con muchísima alegría y tocando el bongó en un humilde club del barrio Buceo en Montevideo. Cuando Roberto Ternán lo vio, obviamente compuso el candombe dedicado al negro José. Los tucutucu, en nuestro especial de hoy, pasaron con el carnaval de Ricardo Romero y Roberto Ternán, Anoche no dormí, con el chamamé de Antonio Tarragó Rossi y León Gieco, Canción para Carito, Arriando Caminos, la samba de Romero y Pérez, Canción de las Simples Cosas de Armando Tejada Gómez y César Isela, en el Taquirari de Ricardo Romero, De la Frontera, en la samba del Chango Rodríguez de Simoca, en la Chacarera de Carlos y Peteco Carabajal, desde el Puente Carretero, en la samba de Daniel Toro, Lito Nieva y Ariel Petrocelli, El Antigal, Era Verano en Tucumán, de Horacio Guaraní, Juntito al Fogón, la samba de los hermanos Ábalos y Víctor Ledesma, la canción del adiós, los versos del poema del adiós del cubano José Ángel Buesa, musicalizados por Horacio Guaraní, en Libre Soy, el retumbo de Ricardo Romero y Carlos Sánchez, en la samba de Atahualpa Yupanqui, la tucumanita, en otra samba, la de Julio Argentino Jerez, la engañera. También escuchamos a los tucu en La Compañera, de Oscar Valles. Cuando me abandone el alba, la chacarera de Pablo Truyenque y Cuti Carabajal, y en Jazmín de Luna, de Jorge Mlicota. Gracias, gracias, Ahí lo tenemos, mira, a Rubén de Bahía Blanca, grande los tucutucu, otro acierto de la discoteca. Gracias, Sonia, un placer, gracias por tu valoración, Rubén querido. Norberto, nuestro amigo de Israel, por allí trabajando y con tu música. Amigo negro José, qué lindo candombe, para cerrar el especial, vamos todavía. Luisito de Catamarca también, por allí, agradeciendo el especial de hoy. Francisco de Villa Ballester también. Hola Sonia, buen día, gracias por los tucu, cuántos recuerdos. Qué buena música, mi corazón, le pegaste muy bien, aguante la discoteca y el especial de las cuatro. Felicitaciones, nos escribe Julio desde Campamento Vespucio, allí en la provincia de Salta. Laurito Ferreira, nuestro riojano amigo.

0: amigo de González Catán también, Sonia querida, buen miércoles. Tú, Laurito, el riojano, gracias por los tucutucu. Me venía escuchando los tucutucu, qué lindo, el especial de las cuatro nos aporta por aquí Ana María desde Santa Fe. Gracias a todos y a todas. Llegamos a las 5, nos informamos y hay más discoteca, dale.
1: 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Las 5 de la madrugada en la República Argentina. La mesa política del gobierno analizó el proyecto para profundizar sanciones a empresas que operan sin autorización en Malvinas. Al término de la reunión que encabezó la secretaria general de la presidencia, Karina Milei, se informó que será enviado la semana que viene a diputados. En el encuentro, el ministro de Defensa, Carlos Presti, presentó el proyecto de la base naval integrada y el polo logístico que se desarrollará en Tierra del Fuego. La Superintendencia de Riesgos del Trabajo actualizó la unidad de medida para calcular las multas por incumplimientos. Mediante la resolución 42/2026, el valor de esa unidad quedó fijado en 94.299 pesos con 30 a partir del 1 de septiembre de 2026. Equivale al 22% del nuevo haber mínimo garantizado informado por la ANSES. Las multas a empleadores autoasegurados y aseguradoras de riesgos del trabajo se aplican entre 20 y 2.000 de estas unidades. El CEO de YPF, Horacio Marina, aseguró que en la petrolera se trabaja todos los días por la República Argentina. Al participar del 10º Foro Pymes organizado por ADINRA, enfatizó que la compañía tiene un objetivo, que es el desarrollo del país. Marina afirmó que 2 de cada 3 barriles de petróleo que se producen en Vaca Muerta son destinados a la exportación y que con el resto se garantiza el pleno abastecimiento local. En Chilecito, Maggi gasta, Vichy gasta, Nono gasta, Miranda, Saño gasta, Santa Florentina y Huanchín, provincia de La Rioja, donde escuchan Radio Nacional Enrique Angelelli, en AM 620 y por la FM 102.5, hay alerta amarilla por viento sonda. Y en la ciudad autónoma de Buenos Aires y alrededores, la temperatura es de 12 grados 2 décimos, el cielo está ligeramente nublado y la humedad es del 78%. 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

Continuamos agradeciendo estar vivos un día más en la faz de la Tierra. Es el miércoles 9 de septiembre de 2026 y la vida nos reencuentra en este rinconcito de la madrunoche, en este rinconcito del dial, así que estamos agradecidos por ello. ¡Buen día para todo el mundo! Bienvenidas y bienvenidos los y las del Club de las 5. ¿Cuántos que somos en la madrugada? ¡Qué bueno saber que no estamos solos! Gracias a quienes nos vienen acompañando desde los primeros minutos de esta jornada, en la que decíamos hoy tempranito, se conmemora el Día Mundial de la Agricultura, ¿sí? Esto tiene una historia, ¿no? Rendimos homenaje hoy a una de las actividades más antiguas para la subsistencia de la humanidad, una actividad de gran importancia para el desarrollo sostenible de las naciones en el mundo. Mención especial merece el esfuerzo, ¿no?, de los pequeños, medianos y grandes productores del campo, dedicados al cultivo de la tierra para la producción de alimentos de calidad para la población. Así que reconocemos su ardua labor en la producción de alimentos. Día Mundial de la Agricultura, hoy 9 de septiembre. Jornada que arranca, mira, por ejemplo, le voy a contar a nuestros amigos de San Rafael cómo viene la historia, ¿sí? Hoy miércoles, con cielo parcialmente nublado y con probabilidad de lluvias aisladas a partir de la tarde. Se espera una máxima por Sanra de 19 grados, en este momento 10 grados 4 décimas, esa es la temperatura, la humedad es del 44%, y San Rafael también será una de las ciudades en las que el termómetro descenderá bruscamente a partir del sábado. Veníamos contando, veníamos anticipando que desde el norte de la Patagonia, básicamente hacia el norte de la patria, se van a dar temperaturas entre hoy, mañana y el viernes parejas, ¿no? Por ejemplo, en San Rafael, para hoy la máxima está prevista en 19 grados, mañana 20. El viernes baja a 15 la máxima. El sábado será de apenas 6 grados la máxima y el domingo 10. A partir de ahí empieza a repuntar. Pero desde, insisto, el norte de la Patagonia hacia el norte del país, las máximas descenderán bruscamente a partir del próximo sábado. No así desde el norte de la Patagonia hacia el sur. Ahí se van a mantener un poquito más estables. Por lo pronto, en la ciudad autónoma de Buenos Aires, el cielo está despejadísimo. 12 grados 2 décimas la temperatura, 77% la humedad, la máxima prevista para hoy, 19 grados, con cielo parcialmente nublado, 20 grados la máxima para mañana jueves, con cielo parcialmente nublado también, y 17 la máxima para el viernes, con cielo nublado. El sábado la máxima baja a 12 grados y el domingo a 13. Insisto, a partir del lunes comienza a repuntar nuevamente Mercurio en los termómetros por estos lados. En un ratito paseo por el país a través del Servicio Meteorológico Nacional, pero ahora quiero agradecerles infinitamente los saludos, los mensajes y los presentes en nuestro WhatsApp a Ricardo, nuestro amigo cocinero de Villa Langostura, haciendo empanadas de jamón y queso. ¡Qué ricas! Abrazo fuerte, Richard. A Mario de San Rafael, siempre escuchando. Gracias, Marito. Abrazo para vos. A Analía, que está por allí en María Grande, en este caso provincia de Entre Ríos, también sumándose. Muy buena madrunoche. Acá estoy escuchando siempre la Discoteca Nacional. Vamos, Ana, todavía. A Nicolás Obadilla, allí en Tucumán, con su mami Isabel, siempre prendidos a Radio Nacional, a nuestra discoteca. Se te quiere mucho por aquí. Gracias por eso. ¡Qué bendición! ¡A Jorge! ¡Sonia, hoy desvelado y con tu compañía! ¡Abrazo bien fuerte para todos y cada uno de ustedes! Decime cómo es el título de la canción con la que hoy abriste el programa. Era Chipi Chipi, de Charly García, desde La Hija de la Lágrima. Jorge, un abrazo fuerte para vos. Horacio y Dorita, de Quemú Quemú, allí en la provincia de La Pampa, también escuchando la Discoteca Nacional. Saludan a Anita Alvarelo y a Juanita Vicente, que están escuchando, bueno, copados con la Andricina también. ¡Qué lindo! Mario de Berazategui, se pasa la Andricina con todos sus cuentos. Gracias, gracias por la matera. Hola hermosa Sonia querida, siempre aquí en Santo Tomé, provincia de Santa Fe,
escuchándote. Hermosos los relatos de Landricina, muy didácticos. Fuerte abrazo. Gracias, gracias Juancito. Beso para vos. Juan Manuel de San Miguel de Tucumán también. Muy bueno, Landricina con su sano humor en la materia y también el folclore de la discoteca nacional que nos escucha en todas las radios. Gracias por la buena música. Gracias a vos, Juanma. Es un gustazo saberte por allí. Sonia querida, qué gran homenaje a los Tucutucu. Me desperté escuchando a don Luis Landricina, otro grande de nuestra cultura. No me cabe ninguna duda, flaquita. Gracias por tu valoración, a la flaca Esther de Salta. Como si fuera normal hacer tan hermoso programa. Después nosotros, que somos especialmente dignos oyentes, me suena a reto, mira, andamos como zombies todo el día. Y que no nos vayan a invitar a algún lugar porque enseguida nos dormimos. Bueno, yo lo celebro, Michelle, me encanta. Gracias, gracias por eso, nuestro amigo de Albardón, allí en San Juan. Fabián Jaime, nuestro amigo de Lules, Tucumán, buen miércoles, querida. La verdad, la noche se hace más flow escuchando tu programa. Abrazos. Lo de flow te lo escuché decir a vos. Bueno, eso es un concepto que aprendí hace poquitos días, ¿no? Alguien me dijo que justamente se denominaba así a esa sensación de que el tiempo pasa rápido cuando uno lo está disfrutando. Así que, Fabián, me halaga que hayas incorporado también el concepto. Buena madrunoche, Sonia. Ernesto del Dolores, uruguayo. Espero que estés bien. Gracias. Gracias por traer al especial a los Tucutucu. Me encantan. Que tengas un hermoso día y que Dios te proteja a ti y a tu familia. Besotes. Gracias, Ernesto. Muchos besos para vos. Mirta, desde Florida, también está por allí. Oscar Suárez de Los Ralos se suma en Tucumán. A todo el equipo, estoy escuchando la buena música de la discoteca. Saludos. Besos, Sonia. Gracias, Oscar. Por aquí se suma también Ramón desde Pilar. Abrazo grande a la discoteca. Oscar de Del Viso, escuchando a Landricina, otra pegada de tu programa. ¡Guapa! ¡Ay, qué lindo! Abrazo. Gracias. Gracias, Oscarcito. Amancio, de Ciudad del Este, allí en Paraguay. Buen día, Sonia. Estoy escuchando la madrunoche aquí en Paraguay. Muchísimas gracias por tu compañía. Gracias a vos, Aman, por sumarte. Buen día, hermosa. Gracias. Muy bueno el especial de hoy. ¡Cuántos recuerdos! Besos y hasta cada momento. Teco de General Pacheco. Gracias, amigo. Beso para vos. Hola, Sonia de mi corazón. Te beso y te abrazo fuerte. Qué buena la música. Le pegaste muy bien. Aguante la discoteca y el especial de las 4. Felicitaciones. Nos escribe Julio de Campamento Vespucio. Siguen llegando mensajes. Mira, borrando fronteras, vamos. Yo amo la radio y descubrir este programa fue fantástico. Compañeros de mis mañanas de trabajo, un abrazo grande a Sonia y a todos los que hacen posible la realización. Nos escribe Karina desde Italia. Abrazo, Cari. Gracias, gracias. Tante grazie. Buenas noches, guapa Sonia. Como siempre, muy buena la música. Francisco de Villa Ballester. Luisito de Catamarca también. Luis Cabrera. Abrazo para Gladys Pelayo de Salta. Sonia, muy buena madrunoche. Gracias por la compañía. Quiero contarte que por frente de mi casa tengo la bendición de ver pasar muchas peregrinaciones rumbo a la catedral, donde están la Virgen y el Señor del Milagro. A las 4:15 pasó una bastante extensa, es muy emocionante. A partir de ahora son incesantes las peregrinaciones. Nuestros santos patronos te bendicen. Abrazo fuerte. Gracias, Gladys. Abrazo fuerte para vos. Juan Carlos de Córdoba, nuestro amigo Cachi, por allí se va sumando también. Terrible el especial de los Tucutucu. Sonia, grande, gracias. Abrazo para vos. Osmar, nuestro yoruba amigo de Fray Bento. Mira también, gracias por este gran especial. Qué lindo saber que fue otro acierto, ¿eh? Buenos días, Sonia. Soy Mauricio de Guaymallén, provincia de Mendoza. El país prendido a Radio Nacional. Cómo me gusta esto. Hola, Sonia, mi hora preferida. Gracias. Cuántos recuerdos de mi infancia. Que siga el folclore. Soy Laura. Laurita de Pergamino, ¿eh? En la provincia de Buenos Aires. Guille nos está escuchando también allí en Paraguay, en Escobar. Buen día, mi querida Sonia. Gracias por el especial de las 4. Estuvo espectacular y sensacional. Vamos todavía. Hola. Buen miércoles para todos.
En casa todos duermen. Ustedes me acompañan mientras me preparo para el desayuno. No llevar tanto abrigo hoy. Cumplo 26 años de casada. Bodas de rosas. ¡Qué lindo! Soledad de Castelar. Bueno, a celebrar. A celebrar el amor y por muchos años más juntos. Gracias, Sole, por compartirnos este bonito momento tuyo. Buen día, Sonia. Fuerte, fuerte abrazo. Muchas felicidades. Que tengas el mejor día. Gracias por estar. Aníbal, nuestro querido amigo de Florencio Varela, otro de los del Club de las Cinco. Aníbal, bienvenido y por supuesto saludamos a tu querida Concordia como cada día. 5:18, mate en mano, por aquí tengo la info de ANSES. Hoy, miércoles 9 de septiembre, se pagan jubilaciones y pensiones que no superen los haberes mínimos a quienes tengan documentos terminados en 1. También pensiones no contributivas a quienes tengan DNI finalizados en 2 y 3, y asignación universal y asignación familiar por hijo a beneficiarios con documentos concluidos en 1. Dicho esto, vamos a seguir adelante desandando ya el último tramo de la Discoteca Nacional de hoy a pura música. Spinetta Jade y un lindo recuerdo de los nuestros. Maribel se durmió.

Ella nació en Luján, pero desde muy pequeña se radicó en España, fue criada allí. Y aquí estaba versionando a Camilo VI, nada más y nada menos. Nati Peluso, vivir así es morir de amor. Antes, escuchamos a Miguel Cantilo con Fabi, a donde quiera que voy. Estamos a segundos de las 5:30 y yo voy a empezar a pasear por el país. Voy a visitar amigas, amigos que están por allí escuchándonos. Por ejemplo, a través de nuestra LRA 15, Nacional Mercedes Sosa, en San Miguel de Tucumán, donde el cielo está despejadísimo. 9,5 grados la temperatura, 7,3 grados la térmica y se espera una máxima de 23 grados. Hoy por Tucumán con cielo algo nublado. En San Carlos de Bariloche, provincia de Río Negro, cielo parcialmente nublado. 4,1 grados la temperatura, 0,1 grado la térmica, y se esperan hoy lluvias y nevadas durante todo el día en Bariloche, con una temperatura máxima de 10 grados. En María Grande, Entre Ríos, mi querida Analía, el cielo está parcialmente nublado. 10,2 grados la temperatura, 73% la humedad, y se espera una máxima de 21 grados, hoy con cielo parcialmente nublado. Por Santo Tomé, provincia de Santa Fe, el cielo está parcialmente nublado y la temperatura es de 12,3 grados. 21 la máxima, hoy por allí con cielo parcialmente nublado. Y en Paso de la Patria, sí, República de Corrientes, el cielo está ligeramente nublado. 14,7 grados la temperatura, 69% la humedad y se esperan tormentas aisladas hoy por la noche, por Paso de la Patria, con una temperatura máxima de 24 grados. Por la Ciudad Autónoma de Buenos Aires, para los que van arrancando la jornada por estos lados, el cielo está despejado y la temperatura es de 12,2 grados, ¿sí? Algo livianito, decía hace un rato Sole de Castelar, no tanto abrigo, se espera una máxima de 19 grados hoy. Besos y más besos. Mira quién apareció, mira quién vuelve después de tanto tiempo. Andrés de Bariloche, qué lindo. Mira, hoy tempranito te evocábamos con Fabi en nuestro día 2 y bueno, pareciera que te llamamos con el pensamiento. Andrés, gracias. Gracias por volver, gracias por sumarte nuevamente. A Peter Parker, que no es el hombre araña, un abrazo bien fuerte también. Gracias a todos, a Leo, de Córdoba Capital, también. Qué bueno escuchar esta música tan querida y recordada. Gracias, gracias Leito. 5:32, vamos a seguir adelante. Como digo siempre en esta parte, ¿no? De la discoteca, algunos van llegando, otros de a poquito vamos preparando los bártulos para retirarnos, pero todavía nos queda espacio para seguir disfrutando de buenas canciones. Como lo que llega con Intoxicados. Nunca quise.

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toda la paleta de la renga, ¿no? Con el viento que todo empuja. Para que nadie se quede dormido, ya estamos, ¿eh? Hay que arrancar la jornada y hacerle frente a este miércoles. Hasta aquí llegamos. Muchísimas gracias por habernos acompañado, por habernos elegido una madrunoche más. Beso inmenso para Rita, que se sumó allí en San Rafael. Ya está preparando el matecito y organizando el día. Me parece genial. Nos encanta acompañarte en este ratito, Rita. Y abrazo también para Daniel, que está por allí recorriendo las rutas argentinas. Abrazo a Fabián de Lules, también allí en Tucumán. A todos, a todas, por habernos elegido, por habernos acompañado una vez más. Si Dios quiere, solo si Él, y yo sé que va a querer, mañana nos reencontramos en este rinconcito del dial, a partir de las cero, con Fabi Codevila haciendo día dos y luego siendo cómplices y testigos de otra discoteca nacional llena de historias hechas canciones. Se viene el panorama federal de noticias en instantes a partir de las 6, pero antes, nuestro cierre musical. Otra banda de hermanos, Rodrigo y Mariano Manigot, junto a Altano Basiga, Maximiliano Chercover y el Negro Rojas, han formado Ella es tan cargosa allá por el año 2000, así que con ellos cerramos hoy nuestra discoteca. Que tengan el más lindo de los días. Hasta mañana.

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1: Hola, buen día, bienvenidos. Este es el Panorama Federal de Noticias. Como cada día, los acompañamos hasta las 7 de la mañana con muy buena información. Llegamos a mitad de semana, este miércoles 9 de septiembre del 2026. Mitad de semana, momento de cortar la semana, como siempre las recomendaciones, cortar con un buen tema musical, con algún cafecito o una charla con algún amigo. Pero por supuesto, acompañados por Radio Nacional AM870, Radio Nacional Folclórica 98.7 y las 50 emisoras distribuidas en todo el país. Ya te cuento que en la ciudad de Buenos Aires tenemos una temperatura de 12 grados 2 décimas. Cielo totalmente despejado. La máxima para este miércoles de 19 grados. En un ratito vamos a ir con el pronóstico extendido para la ciudad de Buenos Aires y por supuesto vamos a estar repasando el pronóstico para la República Argentina a través de cada una de sus regiones. Mi nombre es María Fernanda Heras. Estoy acompañada por Fernando Pedernera. Buen día, Fernando.
2: Muy buenos días, María Fernanda. Muy buenos días para todos.
1: Y comenzamos, como cada jornada, recorriendo las calles.
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2: Y vamos a comenzar con una buena noticia porque no hay registro de incidentes ocurridos durante la madrugada ni intervención del SAME.
1: Y sí, recorremos el estado de los accesos y autopistas. El tránsito por el momento es fluido y con buena marcha sobre los puentes Pueyrredón, La Noria y Alsina. También en la autopista Buenos Aires-La Plata, Richeri, 25 de mayo, Belipiane, Lugones, Cantilo, Ilia, Cámpora, 9 de julio, Perito Moreno, Camino del Buen Aire, Autopista del Oeste, Panamericana y Avenida General Paz.
2: En cuanto a los servicios, los trenes ramales Tigre, Mitre y José León Suárez de la línea Mitre circulan a horario.
1: En la línea Roca, los ramales La Plata, Gleu, Ezeiza y Bosques corren dentro de los cronogramas previstos.
2: También están operando a horario las líneas Belgrano Norte, Belgrano Sur, Urquiza, San Martín y Sarmiento.
1: Por otra parte, el subte y el premetro comenzaron a funcionar de acuerdo con la grilla anunciada.
2: En el Aeropuerto Internacional de Ezeiza y en el Aeroparque Metropolitano Jorge Newbery, la operatividad es al momento normal.
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1: Y ahora sí, recorremos el país por regiones para conocer el pronóstico para este miércoles 9 de septiembre del 2026.
2: En el NOA, Jujuy, Salta, Tucumán, Catamarca, La Rioja y Santiago del Estero se espera cielo variable con algunas nubes, temperaturas entre 4 y 22 grados, vientos moderados del sector oeste en zonas cordilleranas, posibilidad de chaparrones aislados en el oeste.
1: Mientras que en el NEA, Formosa, Chaco, Misiones, Corrientes y Entre Ríos, hay predominio de sol con algunas nubes, temperaturas entre 6 a 25 grados, vientos leves del norte sin precipitaciones significativas.
2: En Cuyo, Mendoza, San Juan y San Luis se espera que esté inestable con lluvias y tormentas de variada intensidad. En la cordillera de Mendoza y San Juan se esperan nevadas. Temperaturas entre 2 y 20 grados, vientos del oeste con ráfagas fuertes en altura.
1: En el centro de la República Argentina, Córdoba, Santa Fe, La Pampa y Buenos Aires, cielo parcialmente nublado a soleado. Temperaturas entre 7 grados y 20 grados. Cielos, los vientos leves a moderados del noreste, sin lluvias considerables.
2: En Patagonia, Neuquén, Río Negro, Chubut, Santa Cruz y Tierra del Fuego, se espera nublado con lluvias y nevadas en zonas cordilleranas y al sur. Temperaturas entre 2 grados bajo cero y 15 grados. Vientos del sur y oeste con ráfagas intensas en la costa y la meseta.
1: Y en el sector antártico argentino y nuestras islas del Atlántico Sur, frío con cielo cubierto y nevadas persistentes de variada intensidad. Temperaturas entre 8 grados bajo cero y 2 grados. Vientos fuertes del sur.
2: Y vamos a compartir ahora la información de los pagos del ANSES para este miércoles 9 de septiembre.
1: Las jubilaciones y pensiones que no superen el haber mínimo y las asignaciones familiar por hijo y universal por hijo se pagarán hoy a beneficiarios con DNI terminados en 1.
2: Las pensiones no contributivas se pagarán a quienes presenten DNI terminados en 2 y 3.
1: Las asignaciones familiares de pensiones no contributivas podrán ser cobradas hasta el 9 de octubre por titulares de beneficios con todas las finalizaciones de documento.
2: Las asignaciones de pago único, matrimonio, adopción y nacimiento primera quincena se abonarán desde hoy y hasta el 9 de octubre a beneficiarios con todas las terminaciones de documento.
1: La asignación por embarazo se estará abonando desde mañana, jueves 10, a quienes presenten documentos terminados en 0.
2: Las asignaciones por prenatal y por maternidad se pagarán también a partir de mañana a los titulares con DNI finalizados en 0 y 1.
1: Y las jubilaciones y pensiones que superen el haber mínimo y la prestación por desempleo plan 1 se estarán abonando desde el martes 22 a los documentos concluidos en 0 y 1.
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1: Seis de la mañana, 6 minutos en la República Argentina. En la ciudad de Buenos Aires, 12 grados 2 décimas la temperatura. Humedad relativa ambiente, 77%. Viento del norte a 8 kilómetros en la hora. Cielo totalmente despejado. La salida del sol será a las 7 de la mañana, 1 minuto.
2: El gobierno agregó más nombres a las denuncias por actividades petroleras en Malvinas.
1: La República Argentina no admite ni admitirá ataques contra su soberanía, destacó un comunicado dado a conocer por la oficina del presidente.
2: El documento indica que se iniciaron 15 procedimientos sancionatorios adicionales a los 45 anunciados anteriormente por la Cancillería.
1: En paralelo, el gobierno comunicó que enviará la semana próxima la Ley de Defensa de Soberanía Nacional a la Cámara de Diputados.
2: Más información con nuestra acreditada en Casa Rosada, Liliana Arias.
3: El Gobierno Nacional inició nuevos procedimientos sancionatorios contra 15 sujetos que habrían violado las prohibiciones establecidas por la ley en relación al desarrollo ilegítimo de actividades hidrocarburíferas en la plataforma continental. La Argentina no admite ni admitirá ataques contra su soberanía, señala el comunicado firmado por el presidente Javier Milei, en el que se vuelve a manifestar la convicción de que nadie podrá disponer de los recursos de la plataforma continental sin la autorización de nuestro país. La noticia se conoció luego de la reunión de mesa política en la que estuvieron presentes el canciller Pablo Quirno y el ministro de Defensa Carlos Presti. Los funcionarios detallaron los avances del proyecto de ley de soberanía nacional que será presentado la próxima semana en la Cámara de Diputados. Con esta iniciativa, el Poder Ejecutivo buscará profundizar y endurecer las sanciones a las empresas que realizan negocios en las Islas Malvinas. En tanto, Presti presentó el proyecto de la base naval integrada y el polo logístico que se desarrollará en Tierra del Fuego. Se definió que el canciller y el ministro recorran la zona este próximo viernes con el objetivo de acelerar la construcción de la base integrada.
1: Les proponemos ahora compartir el análisis sobre este y otros temas de la agenda gubernamental con Alejandra Gallo.
4: Dos ejes económicos para mirar. En primer lugar, serían cerca de 50 las empresas sancionadas por el gobierno nacional por operar de manera unilateral con hidrocarburos en Malvinas. No solo se denunciarían penalmente a más compañías, sino también a sus dueños y ejecutivos más importantes. Esto obviamente en el contexto del refuerzo de las sanciones y las penalidades que el gobierno del presidente Javier Milei busca para aquellas empresas que pretendan extraer u operar hidrocarburos de manera unilateral en las islas, es decir, sin el aval o el consentimiento del Estado argentino. Por otro lado, el ministro de Economía, Luis Caputo, ratificó el rumbo económico, ratificó el equilibrio fiscal y consideró que las exportaciones serán el motor del crecimiento económico sin duda para este año y los próximos años, y dio como ejemplo justamente lo que está sucediendo en Vaca Muerta. Esto lo hizo a través de su red X, donde difundió algunos de los momentos que compartió en los últimos días con un grupo de estudiantes con quienes conversó en universidades como por ejemplo la DITELA. El ministro ratificó que el modelo de Vaca Muerta, con este crecimiento de exportaciones permanentes y sostenido, que aprovecha el momento internacional para fortalecer una nueva matriz de exportación en la Argentina, es sin duda, desde su punto de vista, el motor que llevará adelante el crecimiento económico. Y por último, el titular del Palacio de Hacienda también ratificó el sendero de desaceleración inflacionaria que irá convergiendo hacia niveles internacionales.
2: El gobierno acelera el proyecto de la base naval integrada en Tierra del Fuego.
1: A tales efectos, el canciller Pablo Quirno y el ministro de Defensa, Carlos Presti, viajarán este viernes para inspeccionar el predio elegido para el desarrollo militar.
2: Al respecto, esto decía el vocero presidencial Adrián Rabier.
5: El fin prioritario será iniciar la construcción de la base naval integrada en Tierra del Fuego y aumentar nuestras capacidades en telecomunicaciones e inteligencia. Esta base no tiene un carácter bélico, sino que funcionará como el polo logístico más importante del Atlántico Sur y servirá de apoyo operativo y científico para nuestra proyección geopolítica hacia la Antártida.
1: Por otra parte, al ser consultado por las obras para erigir la base naval, Rabier remarcó que el proyecto se hará con capitales 100% argentinos.
5: 100% argentino. No hay ninguna colaboración material de parte de Estados Unidos para construir la base naval. De hecho, el presidente Milei recientemente le acaba de pedir al ministro Caputo que a la hora de elaborar el presupuesto 2027 incluya las partidas necesarias para la construcción de esta base naval.
1: La Libertad Avanza pedirá el juicio político de la jueza que suspendió el régimen penal juvenil en la provincia de Buenos Aires.
2: El pedido será contra Marta Elba Pascual, la magistrada que frenó por 60 días la aplicación de la nueva ley que baja la edad de imputabilidad a 14 años.
1: Así lo adelantaba el presidente de la Libertad Avanza bonaerense y diputado nacional, Sebastián Pareja.
6: Siempre van a encontrar una excusa que les permita liberar a los delincuentes. La encontraron también en la pandemia. En la pandemia se les ocurrió decir que se iban a contagiar adentro de la cárcel y liberaron miles de personas en proceso o condenadas por hechos ilícitos. Con lo cual, digo, siempre van a encontrar la excusa, siempre ponen el carro delante del caballo. Es una jueza a la que deberíamos pedirle juicio político.
2: La polémica decisión de la jueza también fue cuestionada con dureza por el jefe de Gabinete Nacional, Diego Santilli.
7: Una barbaridad. Hace 40 años que discutimos una nueva ley penal juvenil. La suspensión de este mecanismo es continuar con algo que nos hace muchos años a todos. No es lo mismo un joven que mata que un joven que no mata.
8: ¿Es factible el pedido de juicio político a la magistrada como están solicitando?
7: Está claro que sí. ¿Qué le decimos a las familias de las personas que han fallecido como consecuencia de menores matando gente?
1: María Soledad Calle reconoció en tribunales que compró el departamento vecino al de Cristina Fernández de Kirchner.
2: La militante kirchnerista, ex empleada de la Unión Obrera Metalúrgica, presentó un escrito ante el juez federal Julián Ercolini.
1: Calle afronta una causa por presunta administración fraudulenta de fondos del sindicato.
2: Más información con nuestra acreditada en los tribunales federales, Lourdes Marchese.
9: En el marco de la causa que investiga irregularidades en la UOM, el juez Julián Ercolini recibió información que avala que Soledad Calle, quien compró el departamento de abajo de Cristina Fernández de Kirchner, trabajó como empleada del gremio entre abril del año 2021 y junio de 2026, con un último salario de 3.700.000 pesos. Además, recibió el historial laboral completo. Con esto y otra documentación solicitada por el magistrado, se busca determinar si su patrimonio condice con sus ingresos.
2: Salud.
1: Advierten sobre la importancia de la detección temprana del mieloma múltiple.
2: La información con Diana Costanzo.
10: Septiembre es el mes de concientización de las enfermedades oncohematológicas. Especialistas ponen el foco en el mieloma múltiple, la segunda enfermedad hematológica más frecuente. Se trata de un tipo de cáncer que afecta a células de la médula ósea. Los avances en los últimos años ampliaron las alternativas terapéuticas disponibles. Se puede presentar con dolor en los huesos, cansancio y debilidad, infecciones frecuentes o problemas renales. Mariana Aguad, vicepresidenta de la Fundación Argentina de Mieloma, dio precisiones.
11: Estamos abocados en generar conciencia sobre este tipo de cáncer de sangre tan desconocido y poder visibilizar los síntomas resulta imprescindible, ya que muchas veces se diagnostica tarde. Es importante que la comunidad de médicos, sobre todo los clínicos y los traumatólogos, que son quienes muchas veces reciben a las personas ante los primeros síntomas, tengan al mieloma en el radar, es decir, que conozcan los síntomas de esta enfermedad para poder detectarlo a tiempo y puedan derivar al paciente a un médico hematólogo con la mayor celeridad posible.
0: Deportes. Boca le ganó al San Pablo en la Bombonera por la Copa Sudamericana.
1: La información con Fabián Pomelo Codevila.
12: Gracias. Rápidamente nos sumergimos en la información para hablar de Copa Sudamericana, partido que fue transmisión de Nacional en la noche del miércoles. Boca sacó ventaja a la Bombonera y ahora define en Brasil. El Geneise se alzó con la victoria 1-0 ante el poderoso Sao Paulo, con gol del Pipa Miguel Melentiel. Partido válido por la ida de los cuartos de final de la Copa Sudamericana. El próximo martes a las 21:30 en el mítico Estadio Morumbí. Intentará mantener la ventaja conseguida en Buenos Aires. Vamos a escuchar en primer término a Alan Velasco, el jugador argentino que va creciendo su rendimiento y que es titular en el equipo del Vasco Arrobarrena. Tras el partido, habló de esta victoria.
13: Fue un partido muy complicado, lo sabíamos desde antes que arranca el partido. Bueno, una vez que arrancó, se vio, ¿no? Un partido durísimo. Ellos jugaban bien, nosotros tratamos de hacer lo nuestro. Y bueno, agregándole todo lo que tiene que ver con la garra, la actitud. Así que nada, nos llevamos una buena victoria y ahora vamos a jugar allá a tratar de pasar. Obviamente hubiese estado bueno hacer uno o dos goles más. Bien complicado, ellos se defendieron mucho y no pudimos encontrar otro gol para ampliar la ventaja. Pero bueno, nos vamos con una mínima ventaja y vamos a defenderla allá en Brasil.
12: Hasta ahí la palabra de Alan Velasco. Y ahora vamos a escuchar al argentino Jonathan Caleri, de pasado en All Boys y en Boca, que fue abuchado y silbado. No la pasó bien Caleri. Y que lamentablemente por acumulación de amarillas se pierde la revancha. Jonathan Caleri dejaba su testimonio tras la derrota de Sao Paulo en la Bombonera.
14: Me da mucha bronca porque tenía muchas ganas de jugar. Más en casa, no se dio. Imaginamos completamente otro partido. Tuvimos una chance muy clara al principio, pero no pudimos concretar. Nos vamos con el resultado 1-0 abajo. Todavía quedan 90 minutos. Con confianza y trabajando un poco más, creo que podemos dar la vuelta.
12: Hasta ahí la palabra del jugador argentino que viste los colores del equipo brasileño. También en noche de Copa decíamos, en este caso era Libertadores, Platense cayó en Brasil. Pero la serie sigue abierta. El Calamar, que está haciendo historia en este certamen, se ha metido en los cuartos de final. Perdió 2-0 con Fluminense en el grandioso Maracaná. Obviamente que toda la apuesta está hecha para la revancha. Anoche, goles de Nonato y Hulk para el conjunto carioca. El desquite será el próximo martes en el Estadio Vicente López desde las 19 horas. Tras el partido, dejó sus sensaciones Martín Palermo, el técnico del equipo argentino.
15: El primer tiempo lo que tenemos que corregir es no facilitar errores propios, que eso nos condicionó en los goles. Tenemos que corregir eso porque a nivel de jugadores, de jerarquía que tiene Fluminense, vos no podés facilitarle y darle esas posibilidades. Ajustando eso, después ya en el segundo tiempo equiparamos un poquito más. Ellos intentaron sostener el resultado, tuvimos alguna que otra chance. Quedarme con lo del segundo tiempo, que el equipo tuvo respuesta. y todo ese contexto que era para Platense enfrentar a Fluminense en el Maracaná. Creo que así todo nos da esa esperanza del próximo partido, tener esos 90 minutos como para poder pelear hasta el final y conseguir hacer dos goles por lo menos para igualar la serie.
12: Hasta ahí la palabra de Martín Palermo. En un rato volvemos para hablar de fútbol internacional, la Copa, la Champions League de Europa, tan importante por cierto, y también vamos a hablar del cronograma de partidos de la jornada de hoy, donde habrá Copa Argentina y también Copa Libertadores. Estará Estudiantes jugando ante Corinthians, pero eso en un rato nada más.
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1: Seis de la mañana, 20 minutos en la República Argentina. En la ciudad de Buenos Aires, la temperatura 12 grados 2 décimas. Cielo despejado. Ya te conté que la salida del sol será a las 7 de la mañana, un minuto. Pero ahora te cuento el pronóstico extendido para las próximas jornadas, arrancando por hoy, miércoles, con una máxima de 19 grados con cielo parcialmente nublado. El jueves, mínima de 11, máxima de 20 grados. El cielo va a estar parcialmente nublado. El día viernes, la mínima de 11, la máxima de 17 con cielo nublado. Y el fin de semana baja nuevamente un poco la temperatura. Las mínimas estarán en 6 grados con máximas de 12 grados.
2: El Banco Central volvió a comprar dólares y el acumulado de 2026 ya superó los 14.000 millones.
1: La autoridad monetaria adquirió 20 millones de dólares y elevó el acumulado de compras del corriente año a 14.196 millones.
2: Con este resultado, el organismo que conduce Santiago Bausili superó ampliamente el objetivo anual de compras de 10.000 millones de dólares.
1: Mirta Legrand se encuentra estable y con posibilidad de recibir el alta médica en las próximas horas.
2: Así lo comunicó Marcela Tiner, hija de la conductora, quien llevó calma sobre la salud de la diva.
1: La internación de Mirta se conoció el lunes luego de varios días marcados por un cuadro gripal que la había obligado a suspender su actividad televisiva.
2: Fue el mismo día en el sanatorio Mater Dei que se difundió el primer parte médico oficial con precisiones sobre el diagnóstico.
1: El comunicado, firmado por el director médico Enrique Chahue, indicó que la señora Mirta Legrand ingresó al sanatorio cursando un cuadro respiratorio bronquial.
2: En tanto, en diálogo con Radio Nacional, el infectólogo Diego Bernardini explicó que se trata de un cuadro inflamatorio.
16: Sabemos que hay evidentemente ahí una infección, hay una especie de absceso, hay una colección que ahí fue de 14 milímetros y hay un cuadro claramente inflamatorio que el parte médico dice que es infeccioso.
1: La justicia ordenó que Aníbal Lotoki quede preso.
2: Se trata de una decisión del Tribunal Oral en lo Criminal y Correccional número 28 en el marco de una causa en la que el cirujano fue condenado por las lesiones graves generadas a Silvina Luna, Pamela Sosa, Estefanía Cipolitakis y Gabriela Trenchi.
1: Lotoki había sido condenado a 8 años de prisión por esos casos, pero la sentencia no está firme, por lo que el tribunal resolvió su prisión preventiva por riesgo de fuga.
0: Internacionales.
2: Israel cerrará el consulado del Reino Unido en Jerusalén tras el boicot comercial a colonos judíos en Cisjordania.
1: Otras sanciones incluyen la expulsión de los representantes británicos del Centro de Coordinación Cívico-Militar de Kiryat Gat, al sur de Israel.
2: Recibimos un informe de Cecilia Diwan.
17: Israel cerrará el consulado británico en Jerusalén después de que el Reino Unido sancionara los asentamientos israelíes en Cisjordania. El ministro de Asuntos Exteriores de Israel anunció la medida después de que su par británico, Ed Miliband, dijera en el Parlamento que el Reino Unido prohibirá la importación de productos procedentes de los asentamientos israelíes. En este contexto, el canciller israelí describió al actual gobierno británico como un gobierno hostil que está trabajando sistemáticamente contra Israel.
1: 6:24 en la República Argentina. Vamos a presentar ahora las efemérides del día en la voz de Magdalena Arnú.
18: Hoy, miércoles 9 de septiembre, recordamos el nacimiento de José María Paz, eximio estratega y líder unitario. Se unió a la carrera militar en la primera década revolucionaria como miembro del Ejército del Norte y tuvo luego una destacada trayectoria política y una gloria póstuma gracias a sus memorias. La semblanza de Marcela González, historiador y profesor emérita de la Universidad Católica de Córdoba.
19: Fue sin ninguna duda un estratega brillante, reconocido por todos, pero fue también un político y como tal quiso detentar el poder en dos oportunidades. Lo quiso hacer a principios del 20 en la provincia de Córdoba con resultado negativo y en 1829 logra derrotar a su antiguo compañero de armas Juan Bautista Bustos y entonces sí tomar el poder político de la provincia de Córdoba. En el 31 pasó a ser tomado prisionero por las fuerzas de Santa Fe. A partir de allí estará varios años en prisión en el antiguo cabildo de esa ciudad, donde se casan, hacen sus primeros hijos y comienza a escribir lo que luego se conoce como las memorias póstumas, libro en el cual narra en tercera persona los acontecimientos vividos, no solamente con el objetivo de dejar sus memorias, sino también con el objetivo de defenderse.
18: Y también recordamos el día de 1947 en que el Congreso aprueba la ley 13.010 que reconoce el derecho de la mujer a votar y a ser elegida. Fue el resultado de una larga batalla iniciada a comienzos del siglo XX por numerosas mujeres cuyo efecto en el corto plazo fue la posibilidad de ocupar escaños en un recinto que antes las excluía. Así lo recordaba la historiadora Dora Barrancos, especialista en el tema.
20: Estamos festejando esos casi ya 80 años de voto y la Argentina, debe decirse, en 1951, primera vez en que las mujeres votaron, significó la presencia en el Congreso de la Nación de un número muy importante de representantes, tanto en diputados como en el Senado, cifras que alcanzaron tal vez más del 22% esa representación, y Argentina fue entonces el país con más representantes femeninas en ese inicio de década en 1950. Mucho más representantes femeninas aún que varios países europeos.
18: Y un día como hoy, de 1850, California fue anexada al territorio de los Estados Unidos. Sucedió 5 años después de la anexión de Texas, que había avivado la sed de expansión norteamericana sobre otros territorios. Así nos lo contaba la historiadora Mariana Piccinelli, especialista en la historia de aquel país.
21: Esta sed de expansión, sumada a la falta de reconocimiento por parte de la República Mexicana de la soberanía estadounidense sobre los territorios recientemente anexados, llevaron al presidente James Polk a declarar la guerra en mayo de 1846. Si bien comenzó con una disputa por los territorios al sur del río Nueces, esta se expandió rápidamente y para julio del mismo año ya había llegado a la Alta California. Allí, las tropas de Polk se encontrarían con que un pequeño pero eficaz levantamiento de colonos californianos había allanado el terreno para el dominio estadounidense, gracias a la revuelta de la bandera del oso, llamada así por el estandarte que enarbolaron los rebeldes en la plaza de Sonoma. El final de la guerra se selló en 1848 con el Tratado de Guadalupe Hidalgo, por el cual México cedió el 55% de su territorio original.
18: Celebramos finalmente el nacimiento de la cantante mexicana Lila Downs. Se la reconoce por fusionar géneros musicales de América del Norte y revisitar el folclore regional de su país. La artista ha recibido a lo largo de su carrera varios premios Grammy y compartió escenario con artistas de todo el continente.
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0: 6:29 en la República Argentina. Atención que el sistema integrado Cristo Redentor se encuentra cerrado a primera hora. Se va a evaluar si la transitabilidad es segura. El pronóstico anticipa tiempo inestable hasta el viernes. Mejoran las condiciones climáticas a partir del sábado, así que a estar atento a las novedades. Y con el top de las 6:30 a.m, repasamos los principales títulos de esta primera media hora.
1: El gobierno realizó 15 nuevas denuncias por actividades petroleras en Malvinas.
0: El Poder Ejecutivo enviará la semana próxima la Ley de Defensa de Soberanía Nacional a la Cámara de Diputados.
1: La Libertad Avanza pedirá el juicio político de la jueza que suspendió la aplicación del nuevo régimen penal juvenil en la provincia de Buenos Aires.
0: Marcela Tinere informó que Mirta Legrand se encuentra estable y con posibilidad de recibir el alta médica en las próximas horas.
1: Boca le ganó 1-0 al San Pablo en la Bombonera por Copa Sudamericana.
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0: Seis de la mañana, 6:32 en la República Argentina. En la ciudad de Buenos Aires, a puro sol, ¿eh? El cielo totalmente despejado. En un ratito nada más sale el sol. A las 7:01, con una temperatura actual de 12 grados 2 décimas. La humedad relativa ambiente 77%. Viento del norte a 8 kilómetros en la hora. Continuamos compartiendo con ustedes la información principal de esta mañana.
1: El presidente Javier Milei recibió en la Casa Rosada una comitiva política y empresarial de Italia.
0: Los detalles en un nuevo contacto con nuestra acreditada Liliana Arias.
6: El presidente Javier Milei se reunió en su despacho de Casa Rosada con una comitiva italiana encabezada por el vicepresidente del Consejo de Ministros y canciller italiano Antonio Tajani. Fue para dialogar sobre inversiones, educación y cooperación entre la Argentina e Italia y de esta forma afianzar la alianza estratégica entre los dos países. En un posteo en redes sociales, el propio Tajani señaló que la reunión obedece a fortalecer la asociación política y económica entre Italia y la Argentina, países hermanos unidos por raíces comunes. Gracias al acuerdo del Mercosur y el rol estratégico de las empresas, harán crecer aún más la exportación italiana, indicó el canciller italiano.
1: El Senado inicia los debates en comisión sobre inocencia fiscal 2 y la reforma al Banco Central.
0: Después de haber obtenido media sanción en diputados, las comisiones de justicia y asuntos penales y de presupuesto y hacienda de la Cámara Alta se reunirán desde las 17:30 para debatir el primero de los proyectos.
1: Previamente a las 10:30, las comisiones de Economía Nacional e Inversión y de Presupuesto y Hacienda iniciarán el tratamiento del proyecto de ley de reforma a la Carta Orgánica del Banco Central.
0: Este encuentro contará con la exposición de Santiago Bausili, titular de la entidad monetaria, y de Vladimir Verni, su vicepresidente.
1: Luis Caputo ratificó el rumbo económico.
0: Durante una charla en la Universidad Vitril, el funcionario dijo que si quieren aplicar políticas populistas, tendrán que cambiar de ministro y de presidente.
7: Tendrían que cambiar de ministro, lo cual podría ser posible, pero lo que seguro no es posible, tendrían que cambiar de presidente. Eso sí sería imposible, porque el primero que no piensa así es el presidente, y yo exactamente igual. Justamente lo que hay que cambiar es esa forma de pensar. Nosotros venimos a hacer lo que es moralmente justo. Que la gente tenga que pagar las cosas en Argentina 2, 3, 4, 5, 10 veces lo que valían en un país vecino, es moralmente injusto. Y eso se da producto siempre, como digo, de tener esa visión cortoplacista de yo quiero ganar las elecciones, además de una visión económicamente errónea.
1: En agosto bajó la inflación en la ciudad de Buenos Aires.
0: Registró una fuerte desaceleración al marcar un 1,7%, mientras que en julio había alcanzado el 2,9%.
1: De esta manera, en los primeros 8 meses del año acumuló una suba del 21,5%, mientras que la trayectoria interanual se ubicó en 33,3%.
0: El canciller Pablo Quirno expuso en un foro empresarial ítalo-argentino.
1: Recibimos el informe de Cristian Varela.
8: Con más de 1.200 empresarios de la región y de Europa que mantuvieron rondas de negocios, se desarrolló en el Palacio Libertad el foro Pymes Italia América Latina, donde exploraron las posibilidades de la industrialización de la energía de Vaca Muerta y de la minería. En ese contexto, el canciller Pablo Quirno afirmó:
9: en menos de 3 años, el presidente Javier Milei convirtió el equilibrio fiscal en una regla, reafirmó el respeto irrestricto por la propiedad privada y puso en marcha el mayor proceso de desregulación de nuestra historia. La estabilidad devolvió a las empresas la previsibilidad necesaria para invertir, crecer y girar sus dividendos con libertad. El país que durante años exigió una perseverancia extraordinaria a sus empresarios, ofrece ahora un marco favorable para desarrollar proyectos, exportar y multiplicar ganancias.
8: Uno de los organizadores, el presidente de ADIMRA, la Asociación de Industriales Metalúrgicos de la República Argentina, Elio Del Re, aseguró que es una posibilidad histórica para el país.
10: Las capacidades de la Argentina a la hora de transformar, de agregar valor, de industrializar. Me parece que el desafío de aquí hacia adelante es la industrialización de la energía, la industrialización de la minería. Hoy tenemos una posibilidad histórica, un punto de inflexión. Recursos naturales y capacidades tecnológicas e industriales. Creo que si lo sabemos conjugar bien, tenemos Argentina para todos.
1: Policiales. En Ituzaingó, un joven de 19 años discutió con su novia, sacó un arma y la mató.
0: Además, antes de escapar, baleó a su suegro.
1: La información con Andrea Valdivieso, nuestra especialista en temas policiales.
11: En Ituzaingó, provincia de Buenos Aires, se sigue prófugo un joven de 19 años identificado por la justicia con las iniciales EB, quien está acusado de atacar a balazos a su novia de 18 años y a su suegro tras una fuerte discusión. La víctima murió en el Hospital Bicentenario y su padre recibió 2 disparos en las piernas y hasta el momento no se ha informado sobre su estado de salud. Por protocolo, el caso tiene la carátula de femicidio, ya que según testigos, la violencia se desató en el marco de un ataque de celos por parte del agresor en el que intervino el padre del adolescente. Fue en ese momento en el que Eve extrajo un arma de fuego y comenzó a disparar para luego escapar corriendo, a pesar de que había llegado en auto al lugar del hecho, llevándose el arma homicida. La policía despliega un amplio operativo para intentar encontrar al acusado de femicidio, quien tendría domicilio en el partido de Merlo.
0: Barrios platenses sin agua potable reclaman la entrega de bidones a Aguas Bonaerense Sociedad Anónima.
1: Más información con nuestra corresponsal en la ciudad de La Plata, Fernanda Germanier.
12: Barrios de La Plata sin agua potable, vecinos de localidades del norte de la ciudad advierten que APSA no distribuye bidones e incumple con un fallo judicial. La situación se da ante la imposibilidad de consumir agua de red en la zona. Radio Nacional habló con vecinos afectados.
13: Hace más de 10 años que estamos sin agua potable en la zona del Villa Castelli, Bonet. Se llegó un fallo en el cual APSA nos tiene que proveer de agua potable. potable con bidones. Primero se retiraban dos bidones por familia, después empezó a poder retirar uno. Muchas veces uno viene después de las 12 del mediodía, después de las 11 y pico y ya no hay bidones. No se entiende por qué. No solo el tema de la desidia de estar sin agua potable, sino que la parte esta que administra nos lleva a que muchos nos quedamos sin agua varios días.
0: Claudelina Peña declaró durante casi 3 horas en el juicio por la desaparición de su sobrino Loa.
1: Desde Radio Nacional Santo Tomé recibimos un informe de Nerina Álvarez.
14: También en los mercados internacionales se sigue muy de cerca el tema de las variaciones del precio del crudo, porque debido al recrudecimiento del conflicto en Medio Oriente, el barril de...
0: El ministro de Salud de la Nación confirmó los primeros 3 casos de la nueva variante del COVID en la provincia de Buenos Aires.
1: Los síntomas reportados no difieren de las variantes previas e incluyen fiebre, tos, dolor de garganta, fatiga y malestar muscular.
0: Vamos a recibir un nuevo informe de Diana Costanzo.
15: Se detectó una nueva subvariante de COVID en la Argentina. Se trata de 3 casos de BA3.2 que fueron reportados en el Boletín Epidemiológico Nacional. Este linaje fue detectado por primera vez en Sudáfrica. Hasta el momento no ha mostrado indicios de mayor crecimiento ni gravedad en cuanto a muertes y hospitalizaciones respecto de las otras variantes circulantes, y los datos indican que las vacunas contra COVID continúan siendo protectoras frente a enfermedad grave.
2: Deportes.
0: Retomamos el contacto con Fabián Pomelo Codevila.
16: Vamos a hablar de fútbol internacional, hablamos de la Champions League, el torneo más importante del viejo continente, con asistencias argentinas en el arranque del certamen de Lautaro Martínez y Enzo Fernández, con suertes disímiles. Comenzó a disputarse este trascendental torneo. El Inter de Milán con el Toro, goleador argentino, cayó 2-1 con el Real Madrid en el Santiago Bernabéu. Distinta fue la suerte del Manchester City, que sumó a Enzo Fernández y superó 2-0 al Porto de Portugal con un doblete del noruego Erling Haaland. En la previa del partido, quien tuvo palabras de solidaridad y elogio para con Julián Álvarez, su amigo y compañero de la selección, fue justamente Lautaro Martínez, el goleador de la selección argentina, el que aportó ese segundo gol ante los ingleses en el último mundial. Lautaro Martínez dijo lo siguiente.
17: Mostré todo mi apoyo, porque más allá de que compartimos plantel y compartimos posición y peleamos por un lugar en la selección, es un amigo y seguramente que el momento que atravesó y que está atravesando no es fácil, pero bueno, la decisión es de su club, la decisión del presidente de su club, así que le deseo lo mejor, espero que se ponga bien pronto y que siga demostrando lo que ha demostrado hasta ahora, porque es un grandísimo jugador, uno de los mejores del mundo también.
16: Hasta ahí la palabra de Lautaro Martínez. Siempre en el ámbito del fútbol internacional tenemos que hablar del Balón de Oro, ese premio impresionante que se entregará el próximo lunes 26 de octubre en Londres. Y ayer se dieron a conocer los nominados, y los argentinos Lionel Messi y Lautaro Martínez están entre los 30 candidatos, así lo reveló la revista mítica France Football. El 10 y el Toro son los representantes de la escaloneta entre los mejores jugadores del mundo, con la inclusión también de Dibu Martínez como nominado al premio Lev Yashin, del cual nos referiremos en un rato nada más. Leo Messi completó un mundial extraordinario con la selección argentina y Lautaro Martínez ganó todo a nivel local con Inter una vez más. El Toro, capitán de su club, ya había sido nominado en la última entrega y le hizo ese gol histórico a los ingleses en semifinales. La Pulga ganó 8 veces el Balón de Oro y va por su 9º galardón a sus 39 años y estando en plenitud jugando para el Inter de Miami. El caso del Dibu Martínez recibió nuevamente un reconocimiento a sus logros en su carrera deportiva y fue nominado al premio Lev Yashin al mejor arquero del mundo. Es el único argentino distinguido en la gala del Balón de Oro, que buscará repetir lo conseguido en el año 2023 y 2024. Dibu Martínez atajó un nuevo mundial con la selección argentina, y ahora se cambió de club en la Premier League, dejó el Aston Villa para recalar en el poderoso Chelsea de Londres. Cabe destacar y recordar que la gala del Balón de Oro se llevará a cabo entonces en The London Palladium, en la capital inglesa, el próximo 26 de octubre, y Emiliano Martínez fue distinguido junto a otros arqueros como Yacine Bounou, Thibaut Courtois, Joan García, Gregor Kobel, Edouard Mendy, David Raya, Matvei Savanov y el querido Bosinia, claro que sí, el arquero de Cabo Verde, que fue una de las figuras de este Mundial. Para ir despidiéndonos, simplemente recordar el cronograma de partidos de hoy. En Copa Argentina, desde las 19 horas, estarán jugando Deportivo Riestra y Banfield. Y en el marco de la Copa Libertadores de América, 21:30 en el Estadio 1 de la Ciudad de las Diagonales, Estudiantes de La Plata recibirá a Corinthians.
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0: 6:45 en la República Argentina. Repasamos el sistema de alerta temprana del Servicio Meteorológico Nacional y advertimos que en la provincia de Misiones, bien al norte, hay alerta amarillo por tormenta. En el NOA tenemos alerta amarilla por viento y por viento sonda. Y seguimos repasando, nos vamos hacia el sur, vamos a encontrar que en el noroeste de la provincia de Chubut hay alerta amarilla por lluvia. En el sudoeste de la provincia de Santa Cruz hay alerta amarillo por nevada. Y en la isla de Tierra del Fuego, el alerta amarillo también es por nevadas.
1: Y vamos con más información relacionada al tránsito. Atención, porque el tren Roca circula con demoras en todos los ramales. Reiteramos, tren Roca circulando con demoras en todos los ramales. Por otro lado, atención los que estén circulando por la autopista Rosario, porque en el kilómetro 256 se incendió un auto y se está trabajando en el lugar.
0: León XIV encabezará un homenaje al Papa Francisco durante su visita a la Argentina.
1: El pontífice recordará a su antecesor el lunes 9 de noviembre en la Catedral Metropolitana, el templo que durante 15 años tuvo a Jorge Mario Bergoglio como arzobispo.
0: Después de la ceremonia, León XIV compartirá una cena con los integrantes de la Conferencia Episcopal Argentina.
1: Estas actividades se suman a las ya anunciadas, como el encuentro con el presidente Javier Milei en Casa Rosada, la ceremonia multitudinaria al pie del Monumento de los Españoles y sus visitas a Córdoba y la provincia de Buenos Aires.
0: Vamos a compartir un nuevo informe de nuestra acreditada en Casa Rosada, Liliana Arias.
2: De cara a la visita de León XIV a la Argentina, el Ministerio de Seguridad, que conduce Alejandra Montioliva, creó 3 comandos unificados federales. Serán para coordinar los dispositivos especiales de seguridad tanto en la Ciudad Autónoma de Buenos Aires como en Córdoba y las localidades bonaerenses de Luján y Claypole. Todos estos lugares serán visitados por el Sumo Pontífice. Oficialmente se informó que los comandos estarán a cargo de planificar, coordinar y ejecutar los despliegues entre las fuerzas de seguridad, y el objetivo será preservar el orden público y garantizar no solo la seguridad del Papa León XIV, sino también las delegaciones que participen.
0: Internacionales.
1: El régimen de Irán atacó a 2 buques estadounidenses, 8 petroleros y otros 10 barcos en el estrecho de Hormuz.
0: La Guardia Revolucionaria Islámica afirmó que las embarcaciones alcanzadas pretendían atravesar una zona prohibida de la vía marítima.
3: Provincias.
1: 2 estudiantes desarrollaron un videojuego de estrategia que recrea la campaña libertadora del general José de San Martín.
0: Desde Radio Nacional Mendoza recibimos el reporte de Rolando Brizuela.
4: 2 jóvenes estudiantes argentinos desarrollaron un videojuego que recrea las campañas libertadores del general Don José de San Martín y que busca convertirse en una herramienta educativa para las aulas. Marcos Katz y Lucía Calvert son los autores de Cruzada del Sur. Ambos destacan el trabajo realizado sobre las campañas libertadoras.
5: Un videojuego de estrategia por turnos donde nosotros controlamos al ejército entero libertador. Cada nivel representa una batalla de la campaña y entre medio de estos niveles unas animáticas nos van a contar un poco el contexto de la Argentina, de Europa, por qué está pasando, de qué está pasando y por qué se dan estas batallas.
6: El historiador Gabriel Di Meglio, quien nos está ayudando muchísimo.
5: Aprendiendo un poco de historia, jugando y divirtiéndonos.
1: En San Luis destacan que el nuevo régimen penal juvenil genera un gran desafío en cuanto a infraestructura y recursos humanos.
0: Desde el LRA 29, el informe de Gustavo González.
7: La jueza penal juvenil de la provincia de San Luis, Daniela Beninati, explicó el nuevo régimen penal juvenil que comenzó a regir en el país.
8: Es un régimen especial y está regido por el derecho internacional. En materia penal juvenil existe un corpus iuris internacional en la materia. Es por eso que todo el régimen nuevo exige especialidad, no solamente en los operadores jurídicos, o sea, fiscales, defensores, jueces especializados, sino también con relación al órgano administrativo. Es una ley que genera un gran desafío para las provincias. Desafío en cuanto a infraestructura y desafío en cuanto a recursos humanos.
0: Durante casi tres horas declaró la tía de Loan.
1: Desde Radio Nacional Santo Tomé recibimos el informe de Nerina Álvarez.
3: Laudelina pidió que los imputados presentes se retiraran de la sala y comenzó su testimonio pidiendo perdón por haber mentido anteriormente. Aseguró que José Fernández Codazzi la asesoró y le hizo practicar una declaración vinculada a la hipótesis del accidente. Lo de la mentira del accidente yo no vi, sostuvo durante su declaración. También relató un episodio ocurrido mientras permanecía en la comisaría. Dijo que, junto a dos policías que se encontraban allí alrededor de las 2 de la mañana, escuchó por radio que Loan estaba en una tapera, asustado. Según su testimonio, el entonces comisario Walter Maciel habría dicho: voy a buscarlo y vuelvo. Más tarde, siempre según su relato, Maciel regresó y explicó que se trataba de un dron que había detectado un registro de calor, pero que era una falsa alarma. En relación con el botín, Laudelina aseguró que ya tenía conocimiento de la existencia de una huellita cuando ella se encontraba en la comisaría.
1: En Chubut habilitan la temporada de avistaje de pingüinos.
0: Desde Radio Nacional Esquel nos lo cuenta Raúl Carelo.
9: Abrirá sus puertas al público la Reserva Natural Punta Tombo para el tradicional avistaje de pingüinos en Chubut. Fernando Roca, gerente del área natural, explicó que la temporada se extenderá hasta el mes de abril.
10: La verdad que estamos muy entusiasmados con esta nueva temporada. Todas las fichas y todas las ideas y toda la energía puesta en que sea una muy buena temporada, tanto para la colonia como para los turistas que nos visitan. Muchas obras, la verdad que se está trabajando muchísimo en Punta Tombo. Muchas cosas que no se ven, pero que hacen que Punta Tombo funcione correctamente todos los días, y muchas cosas que sí se ven que van a poder disfrutar todos los turistas en su visita.
1: En Mendoza prevén que miles de fieles viajarán a ver al Papa León XIV.
0: Victoria Lupu nos informa desde LRA 6.
11: La histórica visita del Papa desató una enorme expectativa y más de 600 mendocinos ya reservaron sus paquetes turísticos para viajar a Córdoba. Se estima que alrededor de 3.000 personas viajarán desde Mendoza.
12: Saliendo el 9, asistiendo a los eventos del 10 en Córdoba. El problema es que el Papa va a estar en Córdoba el martes, entonces es entre semana y todavía no se ha decidido si se va a declarar asueto o no. Entonces no hay muchas posibilidades para la gente dejar de trabajar para faltar 3 días al trabajo. A Buenos Aires tengo un par de metros a Buenos Aires, pero ellos van a estar más días, o van a estar en Capital y van a estar en la Basílica de Luján. Así que ahí tenés 600 personas, así que pueden ir, no sé, 3.000 personas de Mendoza fácilmente.
1: En Jujuy, más de 200 productores celebrarán el Día del Agricultor en una feria campesina.
0: Escuchamos a Alejandra Bejarano desde LRA 22.
13: Consolidándose como un espacio clave para la economía regional, en el marco del Día del Agricultor, vuelve la Feria Campesina Pucará. Escuchamos a uno de sus referentes, Nelson Castillo.
14: Más de 200 entre productores, artesanos y emprendedores de toda la provincia de Jujuy, en la ciudad cultural. Vamos a estar este viernes 11 y sábado 12 de septiembre. Sigamos apoyando a los que producen la tierra, sigamos apostando a los que trabajan en su casa, en su campo.
1: En Entre Ríos, ante el aumento de cuadros respiratorios, recomiendan mantenerse aireados los espacios, vacunarse con medidas preventivas.
0: Desde Nacional Paraná, Rubén Lovera.
15: En las últimas semanas, los hospitales y centros de salud de Entre Ríos han registrado un aumento en las consultas por cuadros respiratorios. Ante esta situación, el Ministerio de Salud recordó las acciones preventivas, entre las que se destacan mantener ventilados los ambientes y estar atento a los síntomas para consultar a tiempo. Entre las principales herramientas de prevención, indicaron la importancia de mantener al día las vacunas contempladas en el calendario nacional, ya que permiten disminuir el riesgo de desarrollar cuadros graves. Además, se recomienda evitar la automedicación y el consumo de remedios caseros sin indicación profesional.
1: En Río Negro, personal de vialidad trabaja para normalizar la circulación sobre la Ruta 40.
0: Escuchamos a Urbano Flaibani desde Radio Nacional Bariloche.
16: Prosiguen los trabajos para normalizar el tránsito.

A partir de este momento, acortamos aún más las distancias en la inmensidad de la meseta. Radio Nacional presenta una nueva edición de avisos y mensajes al poblador de la zona rural.

Muy buenos días, la hora 6:59, presentamos los avisos a la familia rural. Sociales, Ramón Sandoval a Gervasio Calfupán, que pase por el puesto a buscar 5 animales, están encerrados. A Oscar Collío, que pase por la casa de Sáez, que se le quedó un perrito. Sus sobrinos le hacen saber a Fermín de Atraico que la pequeña nació, se encuentran todos bien, mandan saludos y abrazos. Santos le comunica a Morales que va hoy miércoles, que lo espere en la casa de Julio, si puede. Joel Muñoz a sus padres, que se encuentran bien, le envían saludos. Fabiana y Beltrán a su familia del Chaiful, que se encuentran bien, le dejaron audio por la central, les manda saludos. Claudio Guantemila a los vecinos del Chaiful, les encarga una yegua de color tobiana, se le extravió del cuadro Buganem, por información que avisen. Miguel a Guillermo Casiano, que el 15 va al veterinario para hacer el sangrado. Trate de tener las vacas juntas en horas de la mañana. Institucionales. La cooperativa Calibú informa a los asociados que estén interesados en recibir anticipo de lana, que se comuniquen con Lorena o Fabricio, y a los productores interesados en sumarse a la cooperativa, que pueden comunicarse al 294-4-89-90-90 para informarse. Comunidades. La LONCO y la Comisión de la Comunidad Penimapu comunica que el día sábado 19 de septiembre se realizará la reunión en el Salón Comunitario a las 10 horas. Llevar para compartir el almuerzo. Por los temas a tratar se ruega la presencia de todos. Comisiones de fomento. La comisionada de fomento de Laguna Blanca, Margarita Barnes, comunica a los siguientes productores que pueden pasar a retirar sus boletos de señal de 9:30 a 14:30 de lunes a viernes. Quincha Juan Nilda Ibé, Cayupil Ismael, Agustina Antipán, Fernández Diego y Guayquil Octavio. Iglesias. La parroquia invita a participar de las actividades en preparación a la fiesta patronal. Hasta el 12 se realiza la novena a las 18 horas en el Templo Santa Cruz. El día 13, misa central, 18 horas en Templo Santa Cruz, se contará con la presencia del obispo Juan Carlos Ares al finalizar compartida en el Rucameu. El día 14, bajada de las luces desde el Cerro de la Cruz, caravana de autos por las calles del pueblo. Trabajo. Se ofrece persona con experiencia en trabajos de albañilería y campo interesados comunicarse al 294-499.

0: 920856 con Rubén. Se realizan trabajos de esquila para Jacobacci y sus alrededores. Para consultas al 294-437-3362, tratar con Javier Pinzal. Se ofrece persona como alambrador, tratar al 294-565-2370, se encuentra en la zona. Se ofrece persona para trabajar en el campo como puestero, tratar al 2945-553420. Extravíos. A quien haya extraviado una perra barcina que la pase a retirar por ojos de agua. Se extravió documento a nombre de Luis Millavil el pasado jueves. A quien lo encuentre, que haga saber o se acerque a su dueño. Radio Nacional Jacobacci informa los horarios de emisión de avisos. 6:55, 9, 12:30, 15 y 18 horas. Los mensajes se reciben de lunes a viernes en el WhatsApp 2940411070. La temperatura actual en Ingeniero Jacobacci, 1 grado, sensación térmica 4 grados bajo cero. El cielo se encuentra despejado. Vientos desde el oeste con ráfagas de 25 a 45 kilómetros hora. La hora 7:04. Finalizamos la presente edición de avisos. Próxima edición a las 12:30.
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0: Argentina de este día miércoles, 9 de septiembre de 2026 en todo el mundo. Mi nombre es Nico Yacoy. Esto es Primer Round en el muy lindo aire de Radio Nacional AM870 hasta las
1: 10 de la mañana. Días con letra chica, días
0: del barrio, la nostalgia. María Fernanda, era muy buen día, bienvenida, ¿cómo le va?
1: Buen día Nico, buen día a los oyentes, bueno, a todo el equipo. Bien, lindo el día hoy.
0: Lindo, ¿no es cierto?
1: Ya salió el sol, ya estamos, ¿eh? Salió a las 7 de la mañana un minuto, así que tenemos solazo en la ciudad de Buenos Aires. Después vamos a repasar, por supuesto, las distintas zonas de la República Argentina.
0: Yo como está todo cortado por acá y tengo que dar la vuelta por Plaza San Martín, ¿no es cierto? Claro, el regalito haciendo... de ver el amanecer en ese... recorte del perfil porteño, que es muy lindo,
1: ¿viste? Esas paletas de colores,
0: claro, efectivamente, ahí sobre nuestro, qué sería eso, nuestro World Trade Center en un punto,
1: exacto,
0: ¿no? Así que lindo,
1: exacto, claro. Contar que lo que está pasando es que están reformando todas las calles del microcentro. Bueno, y es un caos.
0: Se podrían reformarlas de aún.
1: Sí, 12 grados dos décimas la temperatura en la ciudad de Buenos Aires, con cielo totalmente despejado. La máxima para hoy de 19 grados, mañana vamos a tener una máxima de 20 grados, pero no se entusiasmen porque, como ayer nos decía nuestra
0: agroclimatóloga,
1: ahí está, vos te sale mucho mejor,
0: yo lo tengo que, de cabecera,
1: que practicar,
0: María José Dicky.
1: Exactamente, Dicky nos decía que va a bajar bastante la temperatura para el fin de semana. Nico,
0: no es cierto que nos dijo eso, cuando Dicky dice, es verdad.
1: Sí, bueno, no tanto como el fin de semana pasado. Okay. Nos vamos acomodando, estamos, diría Crónica, estamos a pocos días de la primavera. Y hoy estamos en el Día Mundial de la Agricultura y en el Día Mundial del Vehículo Eléctrico.
0: Mira, ¿tienen que ver una cosa con la otra?
1: Sí, lo podríamos relacionar.
0: A ver.
1: Lo podríamos relacionar porque es todo medio ambiente, ¿no? Y el cuidado en general.
0: Muy bien.
1: Lo que sí yo quiero decir que...
0: Y también porque muchas cosas de la agricultura van a hacer andar los autos después, ¿no es cierto? Con el corte bioetanol,
1: claro,
0: y todo eso, está bien. Tiene
1: totalmente.
0: Que ver con todo. Muy, muy bien,
1: Rodolfo,
0: lo que nos pasó acá, la letra de la...
1: Es que cada vez hay más vehículos, no sé si te pasa. Viste que cuando uno ve, por ejemplo, un suéter celeste y ves su suéter celeste
0: todo,
1: en todos lados...
0: Más grises.
1: Claro.
0: ¿Grises ibas a decir?
1: O grises, sí.
0: Ah, ¿celestes? ¿De qué color? ¿Autos de qué color?
1: No, eléctricos.
0: Ah, no sé, porque ¿cómo te das cuenta? No sabría darme cuenta.
1: No, sí, te das cuenta porque...
0: ¿Qué es el alargue? ¿El cable?
1: Y aparte, donde se enchufan el cuadradito, donde hacen la recarga y demás, mixtos, ¿cómo se los llaman?
0: Híbridos.
1: Los híbridos, también. Hay gran cantidad.
0: Mira.
1: Así que bueno, el día del vehículo eléctrico...
0: ¿Sí vi?
1: Sí.
0: Ahí está, claro. no presté atención.
1: Sí, se le ve la marca. Pero bueno, una forma de cuidar el medio ambiente.
0: Es cierto. Bueno, después ahí nos cuentan, ¿no es cierto? A cáscara de banana tendrían que andar, ¿no es cierto? Como el de ese, ¿cómo se llamaba?
1: Sí, volver al futuro. Volver al futuro.
0: El de volver al futuro, que el profesor ahí...
1: Sí, porque loco. Todavía lo que sucede es eso, que las baterías no tienen un gran alcance, por ejemplo, con...
0: Guarda que hay todo un debate respecto de la gestión después del desecho de la batería, que exacto, termina siendo algo, te diría, casi igualmente contaminante que el otro. Creo que vamos camino de la superación de la matriz, si querés, hidrocarburífera, y por lo tanto contaminante, pero ahí estamos, a mitad de camino. Punto uno y punto dos, tenemos mucho que aprovechar nosotros como país, Vaca Muerta incluida, antes de que ese cambio ocurra. Así que, totalmente, a perforar se ha dicho, ¿no?
1: Es verdad, que dependan de nosotros, que ya vamos muy bien.
0: Mientras nos vamos preparando para venderles el litio para la batería, por ejemplo.
1: Por ejemplo, en la zona norte de nuestro país.
0: Ahí estamos. Bueno, iba yo a preguntar algo sobre los autos y todo eso, pero me olvidé.
1: Pregunte.
0: No, que me olvidé después.
1: Yo te iba a decir, con respecto a lo de las baterías, es algo que viene ya desde la época de las pilas, que no sabemos qué hacer. En algunos lugares de celulares, viste, te dicen, cuando compras el celular, déjanos la marca de la manzanita, por ejemplo.
0: Ajá.
1: Dejanos tu celular anterior para reciclar. Bueno,
0: ¿pero eso te lo pagan? O sea, son los buenitos que te lo...
1: Y en algunos modelos te pagan, te dan hasta $300.
0: Ah, bueno.
1: Sí, claro.
0: Dame el tuyo, que
1: claro,
0: lo voy a
1: cambiar. Claro, no, este también. No creo. No creo que me den ni $50.
0: ¿Con cuántos golpes?
1: No, caída, ay, Fernando, caídas Fernando. Al inodoro.
0: ¿También?
1: Sí.
0: ¿Y cómo lo trajo usted ahora que se cayó el inodoro?
1: No, pero lo recupero. Lo
0: no se recupera.
1: ¿En arroz?
0: Si se cae al inodoro, lo lamento, aprieta el botón y ya. Todo lo que hay en el inodoro se tiene que ir.
1: ¿Sabés lo que costó meter la mano?
0: Me imagino.
1: Pero bueno, después a una bolsita con arroz.
0: ¿Lo pensaste?
1: Lo pensé,
0: no.
1: Me costó un montón.
0: ¿Qué va a ser? Bueno, ¿a dónde nos llaman nuestros oyentes? Y que nos cuenten experiencias como estas. Y si es verdad que metiendo en una bolsita de arroz se secan estas cosas, sí, dicen ahí.
1: Sí.
0: Después no podés comer el arroz, ¿no?
1: No, no, ah. Porque aparte te compras el arroz más trucho que hay. El arroz más básico.
0: No,
1: tiene que ser no, tiene que ser arroz blanco de ese que...
0: Quebrado.
1: El más barato, okay, que haya, que es el que más absorbe.
0: Bien.
1: Se comunican a través del 11-3870-7485.
0: Y yo les voy a pedir la precisión de la mañana también, que es cuánto hiermen el arroz, porque imagínense que me llevó una hora y media más o menos, ¿no? ¿Cuánto? ¿12 minutos el arroz? Pero vos, pero...
1: 13.
0: No, 13 minutos, dice, pero el arroz mínimamente de media hora, 40 minutos.
1: No, Jacoy esta semana con...
0: No, pero te lo juro, y tengo la olla esa que eléctrica, peor, también sale que no es un puré de arroz.
1: Claro, claro, es un puré.
0: Claro, está bien. Bueno, no, pero el chamaní es más duro, me parece que tarda un poquito más. Igual que nos cuenten. La primera vez que hice arroz, que puse, ¿cuánto como yo? Un plato. ¿Cuánto come? Dos platos.
1: ¡No!
0: ¿Te cuento?
1: Para todo un comedor.
0: Sigo sacando arroz, ¿no? Sigo sacando arroz. Bueno, me avisaste, Inés, que era así. ¿Te das cuenta?
1: Tres puñaditos por comensal, aproximadamente.
0: Efectivamente. Bueno, ¿qué hay que saber entonces hoy miércoles 9 de septiembre a esta hora? El gobierno amplió los sumarios a otras 15 empresas por exploración petrolera ilegal en Malvinas. Esta tanda de expedientes se suma a las 45 actuaciones iniciadas previamente en el marco de la legislación vigente para la protección de la fauna y los recursos marinos en la zona. El canciller Pablo Quirno y el ministro de Defensa, Carlos Presti, viajan el viernes a Tierra del Fuego para acelerar el proyecto de la base naval integrada. Además, el Ejecutivo adelantó que enviará la próxima semana la Ley de Defensa de Soberanía Nacional a la Cámara de Diputados. La Libertad Avanza bonaerense pedirá el juicio político de la jueza que suspendió la ley penal juvenil. Sebastián Pareja, titular del partido en la provincia de Buenos Aires, decidirá junto a sus equipos el mecanismo que permitirá la destitución de la magistrada de Lomas de Zamora, Marta Elba Pascual. Esta acción se complementa con la denuncia que realizó la Asociación Civil Usina de Justicia contra la jueza por los delitos de usurpación funcional y abuso de autoridad. La vecina de Cristina Kirchner dijo que compró el departamento de San José 1111 para que sea sede de una fundación. La explicación aparece después de que la justicia recibiera la confirmación de que el inmueble pertenece a Soledad Calle, pese a que la mujer lo había negado. A través de un escrito presentado por su abogado, Calle aseguró que el departamento fue adquirido con dinero propio y que el proyecto está destinado a una fundación vinculada con estudios sobre el desarrollo del país. Juicio por Loan, Laudelina rompió el silencio en el juicio, pidió perdón y acusó a su ex abogado. La tía del niño, desaparecido en 2024 en la provincia de Corrientes, prestó declaración en el debate oral y público llevado a cabo en el Escuadrón 48 de la Gendarmería Nacional. Durante su intervención afirmó haber sido presionada por su ex defensor José Codazzi para que mintiera sobre un supuesto accidente. Asesinato del ex jugador de los Pumas. En el segundo día del juicio, el principal acusado por el crimen de Federico Aramburu admitió haber tenido conductas violentas a lo largo de su vida. Ante el tribunal reconoció sus antecedentes violentos. Soy un peleador, declaró. Lionel Messi fue nominado al Balón de Oro y buscará ganarlo por novena vez. El astro argentino de 39 años fue incluido entre los 30 candidatos junto a Lautaro Martínez. Dibu Martínez fue nominado al premio al mejor arquero. Tensión en el estrecho de Hormuz. Estados Unidos bombardeó 5 buques petroleros de Irán. Washington aseguró que los barcos formaban parte de una red que financiaba a la Guardia Revolucionaria Islámica. Horas después, Teherán anunció el lanzamiento de misiles contra instalaciones militares estadounidenses en Jordania. Andrea China Valdivieso, muy buen día, bienvenida. ¿Cómo le va?
2: Muy buen día, Nico, a todo el equipo y a todos los oyentes. Hoy con información concentrada principalmente en el conurbano bonaerense, porque hay tres casos muy preocupantes. Tremendo. En cuanto a lo que tiene que ver con la violencia. En José C. Paz, por un lado, con asesinos prófugos. Estoy hablando del caso de Brian, asesinado por la espalda con el fin de robar una moto. Están buscando intensamente a los motochorros que provocaron esta muerte, pero todavía no logran ni siquiera identificarlos. Realmente preocupante, una marcha que está siendo organizada por los vecinos para pedir justicia por este joven al que todos describen como trabajador, emprendedor, luchador y que utilizaba justamente la moto para trabajar. Claro. Por otro lado, en Ituzaingó también otro prófugo, en este caso 19 años. Una discusión por celos con su novia, en la casa de su novia, llega en auto, el padre interviene y en ese momento extrae un arma de fuego y comienza a disparar, le provoca la muerte a su novia de 18 años, heridas bastante graves a su papá y también huye con el arma homicida, tampoco lo pueden encontrar. Y un secuestro extorsivo que preocupó mucho en la tarde de ayer, porque hacía muchísimos años que no se registraba una modalidad delictiva de estas características. Estamos hablando de un prestamista extorsionador, usurero, que aparentemente estaba extorsionando a un hombre que había cobrado una indemnización, le fue sacando plata y demás, hasta que llegó a secuestrarle a toda su familia. Esto pasó en Quilmes. 24 horas tuvo retenida esta familia, la policía logró dar, Policía Federal, claro que sí, logró dar con el lugar del secuestro, pero cuando llegaron, este hombre se escapó por la ventana. Otro prófugo.
0: Lograron rescatar a las víctimas.
2: Lograron rescatarlo, sí. Estamos hablando del hijo, la nuera y el pequeño nieto de este hombre que venía siendo víctima desde hacía meses de este extorsionador. Hay un detenido que es el dueño de la casa en donde mantuvo retenida a esta familia. Realmente preocupante. Por esto que digo, no se había dado en muchos años esta modalidad delictiva, es la primera vez y preocupa obviamente a las fuerzas federales.
0: Tremendo, la verdad que con Urbano Bonaerense, complejo en términos de seguridad, después nos vamos metiendo en cada uno de los casos, Chinita.
2: Y como anticipaste, Loan, ¿no? Loan. Fundamental hoy seguir atentos a cómo va a transcurrir la audiencia.
0: Ahora en un rato con Nerina nos ayudan a desentrañar un poco esta vuelta de tuerca, este volantazo en la estrategia de la Udelina, ¿no?
2: Claramente, se veía más complicada y complicó al resto.
0: Efectivamente. Rubén Santos, muy buen día, bienvenido, ¿cómo le va?
3: Buen día, ¿cómo les va? Hemos tenido fútbol ayer, ganó Boca, perdió Platense en Río de Janeiro, una noche tuvo 10 minutos para el olvido el equipo Calamari, le hicieron 2 goles muy rápido, después le costó mucho, así que tendrá revancha en la vuelta. Atentos porque hoy al mediodía, 12:10, 12:20 aproximadamente, Ángel Di María llamó a una conferencia de prensa en Rosario, va a entrenar por la mañana el equipo. No hay ningún indicio, pero que un jugador, digamos, como Di María...
0: ¿Pero va a volver a retirarse? No está retirado.
3: El día de aquel suceso que llevó a un retiro, era la calentura de haber perdido un partido, quedar eliminado. Él después lo aclaró, dijo, yo no dije que me voy a retirar, pero que después de haber empatado un clásico, y acá ha sido perdido un clásico porque se lo empataron sobre la hora, con todo lo que eso implica... llame a una conferencia de prensa a mitad de la semana siguiente, es para decir algo importante. Para hablar de fútbol seguramente no va a ser.
0: Y bueno, hagamos nuestras apuestas, que de eso se trata.
1: Yo creo que
0: el deporte, ¿no?
1: Claro.
0: No, apostar.
1: No, yo creo que quiere devolver la copa.
3: ¿Qué copa? ¿Qué copa?
1: La que le regalaron el año pasado.
0: No, muy bien, para ella es eso. Para mí es que va a ser director técnico de la selección.
3: ¡Hola,
0: oh, la! Bueno, si
3: usted ya, usted ya, yo ya lo he hecho escalón. ¿Eh?
0: No, no, sí, está que no quiere, que no me decido, que no me decido. No, no, este. Pero ahí, acá, sí. El que piensa demasiado afuera, ¿o no?
3: Cocodrilo color, me cartera. No, no, yo. Si me preguntás a mí, yo creo que va a anunciar el retiro.
0: El retiro.
3: Si me preguntás a mí. Chinita,
2: yo estoy con
0: no vale, tenés que poner algo propio.
2: ¿No vale?
0: No.
2: Para mí, quiere decir que cambió de dieta.
0: Está muy bien. Estamos con no son apuestas, son adivinaciones.
2: Claro, son adivinaciones.
0: Respecto de lo que va a ser. ¿A qué hora está convocada entonces la conferencia de
3: Di 12 y 10 María? Aproximadamente 12 es 10. La hora a la que llamaron.
0: Bueno, la hora de Tira Deportiva Nacional, así que vamos a estar en directo siguiendo el tema. Romina Wiener, muy buen día, bienvenida. ¿Cómo le va?
4: Muy buen día, ¿cómo andamos por ahí?
0: Muy bien, ¿usted?
4: Bien, bien, por suerte. Bueno. Ya estamos a mitad de semana,
0: a
4: miércoles.
0: A mitad de semana, iba a decirle exactamente lo mismo. Está muy bien eso.
4: Así que bueno, vamos avanzando, que es lo importante. Bueno, Nico, una mañana con buenas noticias. Vamos a empezar diferente a siempre.
0: Bien.
4: Ayer a la tarde quedó cerrado el paso Cristo Redentor.
0: Ajá.
4: Porque hubo un frente frío que ingresaba y acaban de darnos la buena noticia que hoy a partir de las 10 de la mañana va a estar operativo de nuevo.
1: Muy bien.
4: Entonces, a partir de las 10 de la mañana van a poder cruzar el transporte de cargas, transporte de pasajeros y los vehículos particulares. Uh-huh. Así que, bueno, buena noticia para Mendoza y toda la zona cordillerana. También quedó habilitada la Ruta Nacional 40 a la altura del lago Guillermo, que ayer hubo un desmoronamiento, estuvo cortada entre Bariloche y El Bolsón. Bueno, ayer a las 19 horas se habilitó la circulación con mucha precaución, así que ir a baja velocidad y respetar las indicaciones de señalización. Esas son como las dos noticias fuertes en materias de ruta, ¿no? Después en la provincia de Neuquén, todo está transitable. El paso Pino Hachado va a estar operativo a partir de las 9 de la mañana. Está ubicado en la Ruta Nacional 242, así que van a poder cruzar también por esa zona sin ningún tipo de inconvenientes. Y se espera también la habilitación del paso Cardenal Zamoré. En Chubut, las rutas nacionales chubutenses están con buena circulación. Recordar que en diferentes sectores de la Ruta Nacional 259 que hace Trevelín, el límite con Chile, en diferentes sectores hay que ir a baja velocidad. Equipos viales están realizando tareas de mantenimiento en la calzada de Ripio, así que hay que bajar la velocidad e ir con precaución. Y todo lo que es la Ruta Nacional 12 que hace Entre Ríos, Corrientes, Misiones con buena circulación, lo mismo la 14, en la 14 y en la 12 en diferentes tramos hay bancos de niebla que reducen la visibilidad, entonces a transitar con mucha precaución. Ahora los accesos a la Ciudad Autónoma de Buenos Aires están todos con demoras, que es lo normal a esta hora, una Panamericana bien saturada en la bifurcación de las rutas 8 y 9 hasta el Camino del Buen Aire, todo lo que es acceso oeste con retrasos en la zona de Castelar, Morón, Moreno, y también ya se extiende hasta Ciudadela, todo en sentido hacia la Avenida General Paz. La autopista de Lepiane, que es la autopista urbana dentro de la ciudad, pues es que tiene demoras desde muy temprano y todo el tramo está tomado, desde el enlace con General Paz hasta el enlace con la autopista 25 de Mayo. Eso te marca y muestra que entre miércoles y jueves empiezan a ingresar más temprano los vehículos. Ajá. Entonces las autopistas urbanas se van saturando antes que otros días. Así que son datos a tener en cuenta cómo la gente va eligiendo tratar de entrar antes, ¿no? Para evitar las demoras que al final y al cabo nunca se terminan de evitar.
0: El punto es que esto dura un rato, es una estrategia, ¿no es cierto?, toda la vida, van cambiando los hábitos para evitar el embotellamiento y lo que se logra es mudar el embotellamiento a otro horario.
4: Exacto, exacto, tal cual lo que estás diciendo. Después, los servicios, trenes, subtes y premetro, hoy están todos horarios, con lo cual es una buena noticia. Y te sumo un dato que acaba de llegar, se acaba de producir un choque con un motociclista en Avenida Córdoba y Bulnes, así que Same en camino para poder asistirlo.
0: Mira, así es que una zona complicada de Córdoba justo esa, ¿viste? Es una zona que traba.
4: Sí, mucho tránsito esa zona de ahí. Bueno, Avenida Córdoba es complicada toda, sobre todo también a todo lo que es la altura de las universidades.
0: Es ahí, es ahí. Después de José.
4: Exacto.
0: Se traba mal.
4: Así que, bueno, mucho tránsito, paciencia, precaución, pero los servicios, como les decía, trenes, subtes y premetro, están todos horarios y eso es muy bueno.
0: Romina Winner, muchísimas gracias.
4: Un abrazo a todo el equipo, chau chau.
0: Un beso grandote. María Fernanda.
1: Vamos a hablar de la ducha. ¿Cuánto tardan en ducharse? Hubo un estudio muy grande que se realizó en una de las universidades de Inglaterra sobre 8.500 baños de ducha. 8.000 personas que se ducharon y le controlaron la cantidad de minutos que tardaban en ducharse. Esto que vos te gusta controlar los minutos de hervir el huevo y demás.
0: Cierto, es cierto.
1: ¿Cuánto tardas vos en ducharte, más o menos?
0: No tengo idea. Pero no soy rapidísimo.
1: Bueno, claro. Acá el experto dice que si no te lavas el pelo, la ducha tendría que durar 3 minutos, y si te lavas el pelo, 5 minutos.
0: Lo que pasa es que para empezar no hay ducha sin lavarte el pelo, eso no existe.
1: Bueno, hay gente que se lava. Tu médico te dijo
0: sí,
1: que...
0: Sí, pero no le hago caso.
1: Y bueno, que hay que lavarse por lo menos
0: me había dicho que
1: una vez por semana.
0: Sí.
1: No, una locura.
0: No podés.
1: No, una
0: locura. No le hago caso, no existe, no se puede.
1: Pero sí día por medio.
0: Ponele.
1: Ponele, sí.
0: Pero ¿y en el día del medio no te lavas con nada?
1: Y sí, te lavas con el agua.
0: Ah, te lavas con el agua.
1: Claro, te lavas con el agua. Aunque no sea, te sacas la grasa.
0: Se
1: ah, no tengo idea el resto.
0: Ah.
1: Yo me saco la grasa.
0: Un enjuague de agua.
1: Claro, un enjuague.
0: Bueno, es algo.
1: Este hombre dice que la duración tiene que ser, decíamos, 3 minutos si no te lavas el pelo, 5 minutos si te lavas el pelo. Al ¿Pero loco. Qué pasó?
0: Otro te va a decir, desde la perspectiva de la higiene o educación para la salud, que hay que tardar 15. Lo que pasa es que me parece que es una visión de medio ambiente.
1: Cuidado del agua.
0: Claro.
1: Cuidado del agua. Y también están los que...
0: Usted puede guardar esa agua y se la usa para el baño del otro día.
1: No, para regar las plantas, sí. Eso te iba a decir.
0: Bueno, es lo que hace Israel con el tema de las...
1: Exactamente, hay muchos países
0: riega que... el verde del país tiene que ver con eso.
1: Sí, hay muchos países que te venden unos recipientes especiales para el agua que se va de la ducha, vos lo puedas recolectar y lo usas para otras actividades, como por ejemplo el riego...
0: O lavar el auto.
1: O lavar el auto, sí, o...
0: O tomarla.
1: No, bueno, eso ya, ya eso es ya como mucho. Bueno, después les voy a contar un poco qué resultados...
0: Viste que ahora hay duchas que parecen, no sé, una nave espacial.
1: Sí, tenés duchas
0: que... Tienen unas que apretás todos los botones.
1: Que te tiran de costado.
0: Una de esas. Y después, si cada vez que voy a un hotel digo, ay, quiero, eso me daño.
1: Claro.
0: Y después como que no encuentro. Lo que no entiendo es por qué ahora se usa, es para vender, ¿no es cierto? Que... lo han visto en los programas seguramente, que ponen ducha doble. Nadie se baña con nadie.
1: No sé, es complicado.
0: Es
1: porque
0: es un vestuario.
1: Sí, es complicado, pero yo salgo de todo parámetro, porque creo que si este investigador me escucha, me multa.
0: Porque estás 20 minutos.
1: No, porque yo me baño de inmersión.
0: Ah, bueno, pero está bien, pues no gastas agua.
1: Y... llenás una bañera, no sé cuántos litros tiene una bañera, ahora voy a
0: ¿Y te gusta estar todos los días un rato inmersa?
1: Un ratito, es mi momento del día.
0: Ah, qué bien.
1: Mi momento del
0: día. Y prendes velas y abrís champán, todo eso.
1: Yo le pongo sales, sí, y después cuando termino me pego... Porque mis hermanas me dicen que en realidad me estoy bañando con mi propia mugre.
0: Es que creo que en parte sí, pero después hay que bañarse.
1: Después me ducho. Es un remojito, claro.
0: En realidad, ¿qué sería lo correcto? Hay que nos enseñen a bañarnos. Primero la ducha, después la inmersión y después otra ducha.
1: O la inmersión y después la ducha.
0: No, pero sí.
1: Ah, tenés razón. Sí, pero ahí te gastás.
0: Lo que pasa es que entre que se llena. Bueno, no sé, que nos enseñen a bañarnos. 28 minutos de las 7 de la mañana.
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2: Treinta minutos de las 7 de la mañana. Ahora, interesantísimo esto que nos está contando Vivi, que es nuestro streamer de hoy. Y está Jerry. Pero bueno,
3: nunca se lo
2: está diciendo que, vos no te lo habíamos dicho, claro. Nunca, claro. Che, Vivi, 150, se sentó.
3: Está
2: bordó. Claro. 150 litros, más o menos, ¿no? 150 o 200.
4: El baño de inmersión, o sea, la bañera llena, y dijo 10 litros por minuto la ducha. Después vamos a estar recalculando.
2: Por favor, recalculando. Empezamos nuestra ronda de amaneceres provinciales y nos vamos primero de todo a Río Grande, Tierra del Fuego, con Fernando Tropea. Fernando Tropea, muy buen día, bienvenido, ¿cómo le va?
5: ¿Qué tal? Muy buen día, Nico. Buen día para todo el país. Aquí en Río Grande tenemos una temperatura de 3 grados a esta hora de la mañana. Con una humedad del 87%, un poquito de viento del oeste a tan solo 28 kilómetros por hora, pero por ahora el cielo está despejado, digo por ahora porque el pronóstico del tiempo para lo que resta de la jornada nos indica que vamos a tener un día con tiempo inestable, con probabilidad de lluvias, fundamentalmente durante la mañana y la tarde de hoy, con algo de viento del sudoeste y con una temperatura máxima que no superará los 4 grados centígrados. En Ushuaia está lloviendo a esta hora de la mañana y está prevista fuertes nevadas para el día de hoy en la capital de la provincia. Hay que ver si la temperatura permite que las precipitaciones se transformen en nieve, porque para hoy también tienen una máxima de 3 grados. No han
2: pero
5: tenido este invierno.
2: Vos, o nos los contaban desde Ushuaia que no ha habido grandes nieves este año.
5: Exactamente, no han tenido grandes nevadas, solamente un poco en el sector de la montaña, pero en lo que es el ejido urbano de la ciudad, prácticamente no tuvieron nevadas. Bueno, acá en Río Grande nosotros tampoco, no tuvimos. Tuvimos 2 nevadas solamente, pero a los 2 días ya estaba todo limpio, porque las temperaturas se levantaron y bueno, la nieve se derritió. Así que en Ushuaia hoy esperan nevadas por la mañana y por la tarde nevadas intensas. Lo mismo para mañana jueves, pero bueno, hay que ver con qué temperatura y si realmente se dan en la ciudad. Puede que a lo mejor se registren nevadas en lo que ellos denominan la zona alta, ¿no? De la cota 350 para arriba.
2: Bien. Bueno, ¿qué se cuenta por ahí? En cualquier caso, Fernando, repercusiones de esta decisión del gobierno de reactivar, porque al fin y al cabo es eso, ¿no? La base integrada de Tierra del Fuego.
5: Así es. Bueno, las repercusiones fueron inmediatas desde varios sectores. El propio gobernador de la provincia apoyó esta iniciativa de reactivar esta base, al mismo tiempo del llamado a la Unión Nacional que hizo el presidente de la Nación. Fue bienvenida en el gobierno provincial. Lógicamente que también desde el municipio de Ushuaia tuvo la misma repercusión. Se espera con gran expectativa que este proyecto se reinicie. Este proyecto que en definitiva comenzó hace muchísimos años, podríamos decir que allá por el año 1950, ¿no? Pero que bueno, a través del tiempo quedó ahí solamente en eso, en un proyecto, tuvo una reactivación en el año 2022, comenzó la obra. Se calcula más o menos que se ejecutó un 10% de la obra hasta el momento, pero bueno, este nuevo proyecto seguramente traerá algunas modificaciones de lo que fue el proyecto original, ¿no? De la de esta base integrada. Así que bueno, se espera con gran expectativa la llegada del ministro de Relaciones Exteriores, Pablo Quirno, y el ministro de Defensa, Carlos Presti, que van a estar visitando Tierra del Fuego y específicamente Ushuaia el próximo viernes. Van a recorrer, está prevista una recorrida de la zona, del lugar donde se va a ejecutar este proyecto. Así que bueno, todo está ya preparándose para la llegada de ambos ministros y se espera que, bueno, que comience ya un poco más, de manera más intensa y concreta, ¿no?, a ejecutarse el proyecto de la base integrada. Lógicamente que también esta base contempla un polo logístico de la Patagonia. Bueno, hubo otros anuncios por parte del presidente de la Nación que tienen que ver con la Antártida. Así que lo que en algún momento fue un proyecto para un reabastecimiento de buques que pasan por Ushuaia y convertir a Ushuaia también en la puerta de entrada a la Antártida, bueno, se está poniendo en marcha nuevamente.
2: Claro. Che, Fernando, muchísimas gracias. Volvemos a ti entonces, después para que nos vayas contando lo que deje la visita, ¿te parece?
5: Sí, cómo no, estamos al tanto de todo lo que sucede aquí en Tierra del Fuego.
2: Dale, muchísimas gracias, te mando un abrazo grande.
5: Abrazo grande, muy amable, hasta luego.
2: Es Fernando Tropea del RA 24, Radio Nacional Río Grande, provincia de Tierra del Fuego. Estábamos chequeando información porque hay que decir que falleció Chiche Hellblum, el reconocido periodista, tenía 82 años y fue comunicado, bueno, su deceso aparentemente en el sanatorio Mater Dei, ¿sí?, donde se encontraba. Él había sido internado ya en ese sanatorio por algunas complicaciones que había vivido en el último tiempo. De hecho, está el recuerdo, ¿no es cierto?, de una casi autodada de alta, ¿no es cierto?, la última vez tenía, sí, algún tipo de situación compleja. Yo me lo cruzaba mucho en Crónica Tele.
3: Claro.
2: Sí, creo que estaba en el aire, se lo veía muy, muy achacadito. En el último tiempo, siempre ahí en un rinconcito, yo veía programas que no eran el de él, entonces siempre estaba ahí esperando para entrar o juntando las cosas del suyo. Y eso, ¿no es cierto? Ahí se lo veía. Así que hay que dar la tristísima noticia de que falleció Chiche Hellblum a los 82 años. Van a ir llegando seguramente precisiones respecto de la razón, ¿no es cierto?, del deceso. Una leyenda del periodismo argentino, dice por ahí, ciertamente, con muchísimos costados de los que todos dan un montón que hablar, súper polémico, y de hecho, si a mí me preguntan, ¿a quién le importa?, ¿no? Pero digo, si a mí me preguntan qué me deja periodísticamente Chiche Hellblum, es todo lo que acabamos de hacer en el primer bloque. ¿Verdad? Es el tomar un tema y jugarlo, sí, ¿no es cierto? Ha sido un maestro de eso. De hecho, muy, muy interesante la descripción que él hacía jocosamente de sí mismo, en esa especie de dualidad que proponía entre la televisión y la radio, ¿no es cierto?, donde decía la radio, irreconocible si lo habías conocido por la televisión, ¿no?, que era su hermano menor. Yo soy mi hermano menor, soy de la radio. De hecho, jugaba con que era Cristian Sancho, ¿no? Yo soy el que aparece en calzoncillos en la publicidad. Pero esa si querés, de dicotomía, la posibilidad de poder disociarse para hacer dos productos enteramente diferentes, ¿no? Uh-huh. Y con todos, en común esto del sabueso, ¿no es cierto?, del periodismo, ¿no?, que es buscar...
4: Un periodista muy disruptivo, ¿no?, que se animó a hacer un montón de cosas que dio el puntapié inicial. Todos recordamos distintas situaciones que vos decís.
2: Bueno, ustedes que viene, estoy charlando, no quiero dar nombres porque hay gente que conocemos todos de anécdotas, ¿no? Claro. Productores de él que han ido a buscar perros a la otra punta de la Argentina,
4: claro,
2: y traerlos para el programa. Pero digo, esa dualidad que proponía entre la televisión y la radio, siendo un muy buen periodista en el sentido de ir detrás de la noticia y traerla, pero la radio explotando mucho más esta cosa de el hablar de todo, ¿no? Uh-huh. Y de todo a hacer un tema.
4: En la radio mucho más investigativo, mucho más punzante, mucho más formal, y en la tele se animaba más al show. Recordemos La Máquina de la Mentira, que la tuvo durante años, donde se sometían hasta famosos a esa máquina, ¿no? Que te decía de la mentira o de la verdad, ¿no? Que se permitían participar y ver en ese show que daba si estaban mintiendo.
3: El polígrafo, ¿no? La discusión del polígrafo, ¿no? Claro. En un programa de televisión, y lo que muy pocos tienen aún hoy, que es saber dónde está la noticia.
2: Claro.
3: Saberlo. Esto que decías vos, el sabueso, olfatearlo, anda para ahí porque eso va a ser. Eso lo tienen muy pocos.
2: Claro, las noticias. Después, el de la gráfica, no nos olvidemos del de la gráfica, el de la recreación de algunas situaciones, ¿no es cierto? No llegué, pero puse los pecados, y el debate que eso proponía respecto de ese periodismo, retratar lo que es, lo puede emular. Bueno, ahora la recreación se usa mucho como... no es cierto, este recurso, pero aparecen ahí y te dicen recreación. Bueno, en fin,
4: cosas a la guerra, de grande.
2: Sí.
4: Hace no mucho.
2: A la de Ucrania
4: viajó, que fue hace 2 años.
2: Claro, sí. Ya, totalmente.
4: Sí, que ya no estaba bien de salud, y sin embargo ponía el periodismo por sobre todas las cosas.
2: Efectivamente. Bueno, seguimos nuestra rondita entonces de Amaneceres Provinciales, y nos vamos ahora a Misiones con Noelia Villa. Noelia Villa, muy buen día, bienvenida, ¿cómo le va?
6: Hola, ¿qué tal? Buen día, Nico, a todo el equipo. Muy bien, mañana nublada, aquí por la Tierra Colorada, 18 grados la temperatura en estos momentos, máximas de 25 grados vamos a tener en la jornada de hoy, con pronóstico de lluvias para todo el día prácticamente, con tormentas fuertes incluso para la noche. Y así hasta el día viernes, así que varios días de lluvias y tormentas vamos a tener aquí, principalmente en el norte de la provincia de Misiones.
2: Contanos, Noé, que después de 250 años volvió a Misiones, la primera imprenta de América del Sur. Me acuerdo que cuando uno va, ¿no es cierto?, a las misiones jesuíticas, ahí en Misiones te cuentan esto, ¿no es cierto?, lo de haber estado la primera imprenta.
6: Claro, bueno, llegó finalmente esa histórica imprenta guaraní jesuítica. Desde la mañana de ayer se expone en el Parque del Conocimiento, en la ciudad de Posadas. Bueno, va a estar de forma temporal y es en el marco del simposio Legado Guaraní Jesuítico, porque este año se cumplen 400 años de las misiones jesuíticas aquí en la provincia de Misiones. Así que, se va a utilizar este espacio en el Parque del Conocimiento para visibilizar, mostrar los procesos de intercambio cultural que hubo entre los pueblos guaraníes y la Compañía de Jesús durante los siglos XVII y XVIII. Imagínense esta máquina para imprimir, que imprimió libros entre 1700 y 1727, ahora se encuentra aquí, es de gran porte, ¿no? Y vuelve a la provincia después de 250 años, como habías mencionado, porque se trata de una pieza que es patrimonio en realidad del Cabildo allá en Buenos Aires. Ajá. La provincia hizo gestiones, las quiere recuperar, en principio va a estar hasta fin de año en exposición en el Parque del Conocimiento, pero la idea, el objetivo de acá de Misiones es que se quede, ¿no? Es recuperar eso, al igual que algunos libros que todavía están, que fueron impresas con esta reliquia, y están en Córdoba, pero de esos libros todavía no hubo respuestas para poder traerlos nuevamente aquí a la provincia de Misiones. Así que son 400 años de las misiones jesuíticas este año, y en este marco es importante entonces esta exposición, y para seguir hablando de la historia, ¿no?
2: Claro.
6: De la
2: historia. ¿Qué máquina, ¿no es cierto?
6: Sí, han visto la fotografía, es impresionante,
2: sí,
6: ¿no?
2: Sí.
6: Poder manejarlo, porque da una impresión de que esto pesa muchísimo. Claro. Y manejar este equipo, la verdad que es tremendo, ¿no? El trabajo que daba poder imprimir los libros, ¿no? Desde las misiones jesuíticas, así que fueron los primeros en el continente.
2: Claro, y era de qué tipo, digamos, de tipos móviles, vos ponías y sacabas las letritas.
6: Claro, porque es como un playón bastante grande, amplio, bastante pesado, que manualmente se lo manejaba y sí.
2: Vos tenías las letras y las ibas acomodando como el juego este, ¿cómo se llama? El Scrabble. Como un Scrabble.
6: Bueno, tremendo.
2: Claro, así vas armado. Después vino el linotipo que ya vos la podías ir más o menos escribiendo en un... como una suerte máquina de escribir. Pero era así. Así que lo podés ver, ¿hasta cuándo?
6: En principio hasta fin de año. La idea es, de la provincia, es recuperarlo, ¿no? Al igual que una piedra también de aproximadamente 800 kilos que se encontraba en el Museo Histórico Nacional. Hay gestiones para poder traerlo nuevamente. También una imagen de la Virgen que se encuentra en el Museo de Luján, que constituye una de las primeras expresiones artísticas que fue realizado íntegramente por la comunidad originaria, ¿no? Por los pueblos guaraníes que ya estaban en esta zona. Así que siguen las gestiones también para recuperar esas piezas. Y hoy justamente 9 de septiembre se celebra aquí en Misiones el Día Provincial de la Cultura Misionera, recordando, homenajeando a Juan Zaparí, que Juan Zaparí justamente fue uno de los primeros grabadores de origen nativo, guaraní, del siglo XVII, que habitó esta zona, y bueno, y fue considerado uno de los mayores exponentes en esta disciplina artística, ¿no? Así que fue elegido para ilustrar varias láminas, una que se encuentra en un libro de la diferencia entre lo temporal y lo eterno, del jesuita español Juan Eusebio Nierever, y que fue editado en 1705. Así que Juan Zaparí se lo recuerda aquí como una figura fundamental artística para nuestro territorio.
2: Muchísimas gracias, Noé, que tengas un muy lindo día.
6: Igualmente, hasta pronto.
2: Un beso grandote. Es Noelia Villa de LRA 19, Radio Nacional Puerto Iguazú, provincia de Misiones, y nos vamos ahora a Salta con Lizy Quintar. Lizy, muy buen día, bienvenida, ¿cómo le va?
7: Hola, Nico, ¿cómo estás? Un gusto saludarte.
2: Muy bien, muy bien.
7: Te cuento que nosotros estamos amaneciendo, el solcito está saliendo.
2: Qué lindo.
7: Pero la temperatura es de 4 grados 6 décimas. Eso sí, la sensación térmica es mucho más baja, es de 3 grados 4 décimas. Tenemos un poco de neblina, pero los colores se están mezclando por la salida del sol, así que está precioso.
2: Qué lindo estar estar por esos lares. Contanos esto de la captura de Camboya.
7: Y Camboya, mira, Camboya es un caso especial porque él estaba hasta abril de este año en la Alcaldía General de la provincia, que es un lugar donde van a parar algunos presos que todavía no tienen juicio. Él estaba acusado de asesinato.
2: Ajá.
7: Y un día con unos cómplices deciden fugarse del lugar, de hecho se fugan por los techos, y lo atraparon ayer. Dicen que lo habían visto en cercanías al dique La Ciénaga en Jujuy, movilizándose en un auto negro.
2: Ajá. Uh-huh.
7: Lo cierto es que después de una persecución lo atrapan junto a un cómplice cuando se movilizaban en una motocicleta. Imagínense esto 5 meses después.
2: Claro.
7: Para atrapar a este hombre se vienen realizando distintas averiguaciones, se realizaron más de 13 allanamientos donde se secuestró drogas, se secuestraron armas, incluso ahora se está investigando si hay más implicados en todo esto. Porque para mantenerse fugado tanto tiempo debe haber tenido cómplices. Así que esto todavía se está investigando, y ayer cuando Jonathan Camboya fue atrapado, obviamente se montó todo un operativo especial, fue atrapado cerca del dique Campo Alegre aquí en Salta y trasladado por las fuerzas especiales a la cárcel de Villa Las Rosas. Así, bueno, al menos un capítulo en materia de seguridad que está casi cerrado, ¿no?
2: Ciertamente.
7: Porque atraparon a una persona bastante peligrosa.
2: Peligrosa. Y contanos, por supuesto, entra Salta en el MUD, se dice ahora, ¿no es cierto? En el MUD de la fiesta del milagro.
7: Sí, de hecho ya hay una gran cantidad de caminantes por todos los caminos de Salta, y estamos hablando de gente que viene de todas las regiones, y a todos los salteños se van sumando gente de otras provincias e incluso gente de países vecinos. Claro. Ayer, por ejemplo, hablábamos con unos compañeros en Jujuy, porque ellos brindan también apoyo logístico para toda esta fiesta del milagro, teniendo en cuenta de que muchos salteños que vienen del norte de la provincia tienen que atravesar territorio jujeño.
2: Claro.
7: Al margen de esto, es tanta la cantidad de gente que viene para el milagro salteño que el equipo de emergencias de Jujuy brinda apoyo al equipo de emergencias de Salta para brindar cobertura el día 15 de septiembre, que es cuando se realiza la fiesta en sí del milagro. Pero, por ejemplo, hay una gran columna de peregrinos que ustedes la deben conocer porque es muy famosa. Ajá. Que es la peregrinación de la Puna, que está presta para salir. Ellos van a salir el día 10, van a llegar el día 14, pero hay gente de parajes y de lugares vecinos, de minas y demás, que ya empezó a caminar.
2: Claro.
7: Hay una señora que tiene 86 años, ella se llama Damiana Luso.
2: Ajá.
7: Y es la referente de esta peregrinación. Imagínense caminar más de 590 kilómetros. Y ella lo hace cruzando ríos helados, al igual que los demás. Ella va apoyando a sus compañeros. Salen con temperaturas bajo cero. Caminan durante toda la madrugada, cruzan montañas, valles. Las familias salteñas se reúnen precisamente para darles apoyo y contención. Algunos llevan alimentos, otros llevan agua. Realmente esto se vive como una fiesta. Y muchos directamente van a agradecer, otros van a pedir.
2: Claro.
7: Cada uno tiene un motivo diferente, pero este fenómeno de las peregrinaciones, según la investigadora Julia Costilla, creció especialmente desde los 80 y hoy se transformó en un fenómeno de tanta magnitud como la fiesta del milagro.
2: Sí.
7: Así que nosotros estamos con peregrinos que vienen de Nazareno, por ejemplo, que es muy, muy al norte de Salta. También estamos con peregrinos de Cachi, con peregrinos de San Antonio de los Cobres. Esto se vive así, ¿no? Y para que ustedes tengan algo en cuenta, nosotros en Capital somos cerca de 1 millón de personas, pero el Día del Milagro Salta tiene que contener a 1.800.000 más o menos de personas, así que se montan operativos por todos lados, municipales, provinciales.
2: Ya lo creo. Lisi, nos vas contando, ¿te parece cómo se desarrolla esta linda fiesta?
7: Por supuesto.
2: Dale.
7: Va a ser un placer.
2: Te mando un beso grandote.
7: Un abrazo.
2: Que tengas lindo día.
7: Igualmente.
2: Lisi Quintar de LRA4, Radio Nacional Salta, nos contaba sobre la festividad del Señor y la Virgen del Milagro, que es una de las manifestaciones religiosas y culturales más importantes de la provincia de Salta, y te diría que del país, incluso de las más multitudinarias, como bien la describía Lisi, y el origen histórico de este pacto de fidelidad, porque así se llama, tiene lugar en septiembre de 1692, cuando una serie de terremotos violentos destruyeron casi por completo la ciudad de Esteco y sacudieron la ciudad de Salta. Pero se encuentra una imagen de la Virgen María en el camarín del templo de la Compañía de Jesús, caída, ¿no es cierto?, de rodillas, pero intacta, y se saca una imagen de Cristo crucificado a las calles, y a partir de ahí cesa el movimiento de tierras y se genera, ¿no es cierto?, este pacto entonces de fidelidad entre el pueblo salteño, que ahora es más que el pueblo salteño, y la Virgen del Milagro. 53 minutos ahora de las 7 de la mañana.
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0: César Tapia, muy buen día, bienvenido, ¿cómo le va?
1: Nico y equipo, ¿cómo andan? Buen día.
0: Bien, muy bien, muy bien. ¿Qué se cuenta?
1: Bueno, me alegro. Todo tranquilo, arrancando el día de hoy.
0: Bueno, muy bien. ¿Cómo pinta el escenario ganadero para la última parte del año, César?
1: Bueno, ahí mencionamos con un cierto equilibrio y ese equilibrio lo ratificamos con el mercado interno, ¿no? El escenario ganadero, hablamos del stock y hablamos también de lo que plantea de acá al último cuatrimestre, sí, de este año, que tiene que ver con la oferta, la demanda y obviamente la repercusión en los valores. Hablamos mucho del tema de inflación, tiene que ver también el precio de la carne en ese índice, y que hoy haya un stock dentro de lo que abastece, por ejemplo, el mercado agroganadero de Cañuelas, que donde se toman los precios de referencia, es bueno porque ese equilibrio tiene que ver con que si bien hay productores que están haciendo esa retención de vientres, hay menos faena de hembras y eso hace que haya una recomposición en el stock, pero por el otro lado también los feedlot, que son aquellos lugares que hoy por hoy entregan gran cantidad de productos y carnes a los mercados, están abastecidos, y eso hace que cuando los valores, o por lo menos la parte final del año, cuando empieza una mayor demanda, todos sabemos, oferta-demanda, pueden tener una recomposición de valores. Que haya una oferta significa que, bueno, no va a estar ese faltante y que por lo menos la oferta va a estar. Después, el resto del año, o por lo menos los mercados, vamos a ver cómo se van desenvolviendo, que es principalmente en el mercado interno. Mira, Nico, en agosto el promedio de la faena también fue aumentando, porque el promedio es de 246 kilos la media res, y es 11 kilos más que el año pasado, o sea, que también el tema de la faena, de lo que se está entregando, tiene un poco más de peso, y eso hace que, obviamente, tengamos en los feedlot y la recomposición de lo que se está entregando en los mercados. Antes se hablaba muy de lo liviano, se hablaba muy de la faena rápida, hoy hay una recomposición, y esos son datos que para la ganadería en líneas generales, como viene teniendo un escenario bueno, también se ratifican en esta parte del año.
0: Clarísimo, César, nos dejaste ahí un panorama completo de cómo pinta entonces el escenario ganadero para lo que queda de este año. Que no es tanto lo que queda, en cualquier momento

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10: Las 8 de la mañana en la República Argentina. Reiteramos, falleció el periodista Samuel Chiche Helblum. Tenía 82 años y se encontraba en terapia intensiva tras haber sido internado de urgencia en un sanatorio porteño. YPF ampliará sus proyectos en Vaca Muerta. El presidente de la petrolera, Horacio Marín, dijo que la empresa presentará dos nuevas iniciativas para exportar gas y elevarán las inversiones a más de 154 mil millones de dólares. El gobierno acelera la construcción de la base naval en Tierra del Fuego. Desde Radio Nacional Río Grande, el periodista Fernando Tropea afirmó que los fueguinos tienen mucha expectativa con la propuesta y esperan la llegada de funcionarios nacionales.
11: Se espera con gran expectativa la llegada del ministro de Relaciones Exteriores, Pablo Quirno, y el ministro de Defensa, Carlos Presti, que van a estar visitando Tierra del Fuego y específicamente Ushuaia el próximo viernes. Van a recorrer, está prevista una recorrida de la zona, del lugar donde se va a ejecutar este proyecto. Todo está ya preparándose para la llegada de ambos ministros y se espera que comience ya de manera más intensa y concreta, ¿no?, a ejecutarse el proyecto de la base integrada.
10: La información del deporte ahora con Rodrigo Ruiz.
12: Copa Sudamericana, cuartos de final, partido de ida, victoria de Boca 1-0 ante el San Pablo con gol de Miguel Merentiel. En una semana la revancha, escuchamos las repercusiones en la voz de Alan Velasco.
13: Bueno, un partido durísimo, ellos juegan bien y bueno, nosotros tratamos de hacer lo nuestro y bueno, agregándole todo lo que tiene que ver con la garra, la actitud, así que nada, nos llevamos una buena victoria y ahora vamos a jugar allá a tratar de pasar.
10: El estado del tránsito con Romina Wiener.
14: A partir de las 10 de la mañana quedará habilitado el paso internacional Cristo Redentor, ubicado en Ruta Nacional 7, que conecta Argentina con Chile. El paso se cerró ayer como una medida preventiva por un frente frío, pero hoy estará operativo para el transporte de cargas, de pasajeros y vehículos particulares. Además, está habilitada la circulación con suma precaución en la Ruta Nacional 40, en Río Negro, a la altura del lago Guillermo, donde se había producido un desmoronamiento. El tránsito está habilitado a baja velocidad.
10: En Mendoza, donde nos escuchás a través de AM960, la temperatura es de 10 grados 3 décimas. Se están registrando lluvias aisladas. Aquí en Buenos Aires, temperatura 10 grados 4 décimas, la humedad 85%, presión 1014 decimal 6 hectopascales, el cielo algo nublado.

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0: 5 minutos nos separan ahora de las 8 de la mañana en la República Argentina, este día miércoles 9 de septiembre de 2026 en todo el mundo.
1: Y nos quedamos con Nico Yacoy hasta las 10 de la mañana en primer round. Y te cuento rápidamente cómo está el tiempo en todo el país a través de las regiones. En el NOA, cielo variable con algunas nubes, vientos moderados del sector oeste. En el NEA, predomino de sol con algunas nubes, vientos leves del oeste. En el Cuyo, inestable, con lluvias y tormentas de variada intensidad. En el centro, cielo parcialmente nublado, asoleado, con vientos leves a moderados del noreste. En la Patagonia, nublado con lluvias y nevadas en zonas de la cordillera y el sur de la Patagonia. En el sector antártico argentino y nuestras islas del Atlántico Sur, Nico, frío con cielo cubierto y nevadas persistentes de variada intensidad.
0: Muy bien, ¿qué hay que saber hoy miércoles 9 de septiembre a esta hora? Murió el periodista Chiche Hellblum, tenía 82 años y se encontraba internado en el Mater Dei. Con su particular estilo a lo largo de su carrera hizo todo tipo de coberturas y se transformó en un referente del periodismo argentino. El gobierno nacional amplió los sumarios a otras 15 empresas por exploración petrolera ilegal en Malvinas. Esta tanda de expedientes se suma a las 45 actuaciones iniciadas previamente en el marco de la legislación vigente para la protección de la fauna y los recursos marinos. Esto dijo el canciller Pablo Quirno y también el ministro de Defensa Carlos Presti, que viajan el viernes a Tierra del Fuego para acelerar el proyecto de la base naval. Habló también sobre el tema Adrián Ravier, vocero presidencial.
2: 100% argentino. No hay ninguna colaboración material de parte de Estados Unidos para construir la base naval. De hecho, el presidente Milei recientemente le acaba de pedir al ministro Caputo que a la hora de elaborar el presupuesto 2027 incluya las partidas necesarias para la construcción de esta base naval.
0: La Libertad Avanza bonaerense pedirá el juicio político de la jueza que suspendió la ley penal juvenil. Sebastián Pareja, titular del partido en la provincia de Buenos Aires, decidirá junto a sus equipos el mecanismo que permita la destitución de la magistrada de Lomas de Zamora, Marta Elba Pascual. Esta acción se complementa con la denuncia que realizó la Asociación Civil Usina de Justicia contra la jueza por los delitos de usurpación funcional y abuso de autoridad, decía Patricia Bullrich.
3: Hay un tema de competencias, es claro. Decir, la jueza de la provincia de Buenos Aires no tiene control de constitucionalidad, claro. No tiene capacidad de decidir sobre una ley nacional. Y decidir que no la aplica por 2 meses, bueno, a ver, en 6 meses no hicieron lo que van a hacer en 2, ¿cómo claro. Es la diferencia? ¿Qué es lo que está buscando? Está buscando generar una zozobra sobre un tema que es absolutamente fundamental en la Argentina y es que el que las hace las pague.
0: La vecina de Cristina Kirchner dijo que compró el departamento de San José 1111 para que sea sede de una fundación. La explicación aparece después de que la justicia recibiera la confirmación de que el inmueble pertenece a Soledad Calle, pese a que la mujer lo había negado. A través de un escrito presentado por su abogado, Calle aseguró que el departamento fue adquirido con dinero propio y que el proyecto está destinado a una fundación vinculada con estudios sobre el desarrollo del país. Juicio por Loan, la Udelina rompió el silencio, pidió perdón y acusó a su ex abogado, la tía del niño, desaparecido en 2024 en la provincia de Corrientes, prestó declaración en el debate oral y público llevado a cabo en el Escuadrón 48 de Gendarmería Nacional. Durante su intervención afirmó haber sido presionada por su ex defensor José Codazzi para que mintiera sobre un supuesto accidente. Bueno, viene a 9 minutos ahora de las 8 de la mañana, tenemos en línea a Fernando Subirat, periodista, productor, subsecretario de Medios Públicos. Hola Fer, Nico Yacoy, equipo Nacional, buen día, gracias por atendernos.
4: ¿Qué tal, Nico? ¿Cómo están? Buen día a todos en la mesa, ¿cómo bien, andan todos?
0: Fer, te mando un abrazo grandote por lo de Chiche y sos la primera persona en la que pensé por la charla que tenemos sobre Chiche, ¿no? Y tus experiencias. Sí. Bueno, cuando la triste noticia, ¿no?
4: Sí, gracias por llamar. Sí, la verdad que una muy triste noticia, ¿viste? Porque, Chiche, en mi caso, Es especial.
0: Es especial, sí, claro que es especial. Claro que es especial.
4: Claro sí, es especial. Porque me formó, yo, digamos, cuando arranqué en esto, arranqué con él. Sí. Así que, o sea, estuve en otros medios, pero fue él quien me formó, digamos, ¿no? Entonces,
0: ¿qué escuela? ¿Qué escuela, no?
4: Sí, porque... sí. O sea, hay cosas divertidas que hoy lo pienso a la distancia, sí. Momentos de una persona muy exigente.
0: Eso te iba a decir, sí.
4: Sí, muy exigente, pero que también nos sirvió a todos los que trabajamos con él, muchos. Yo creo que una gran generación de, muchas generaciones, digamos, de periodistas han trabajado con Chiche, se han formado con Chiche, ya sea en memoria, sí, en la tele, ¿no? En la radio también y demás. Y una persona muy exigente, pero con la que aprendías. Viste que hay un montón de gente que es exigente, pero que uno no termina a veces sacando nada.
0: Eso mismo, me parecía la exigencia de los que tienen la idea clara sobre el rumbo y a dónde quieren llegar, ¿no es cierto? Es eso
4: también. Exacto. No, y aparte una persona muy disruptiva, ¿viste? En cada lugar donde sí. Él estuvo, sí. Fue muy disruptivo, muy polémico, sí. Aparte. Es más, cuando nos pedía hacer algunas cuestiones, digamos, como productor, digamos, porque aparte yo empecé a trabajar con él en Radio Libertad en la época de Romay.
0: Ajá, mira.
4: Y después hice algunas cuestiones para, algunas cosas también para Memoria, en Canal 9 y demás con él. Pero yo te digo sinceramente, pedía cosas que nos parecían imposibles. Pero finalmente esas cosas imposibles que pedía, terminaban concretando, entonces vos claro. Después te quedabas pensando, decís, pero escúchame, me pide esto que era una locura, claro, es imposible.
0: Claro. Por y el sin embargo, empujón que les daba también se exacto. Terminaba, ¿no? Concretando.
4: No, y aparte el amor propio, porque aparte te decía, bueno, no te hagas problemas, si vos no lo podés hacer, no te hagas problema que lo va a hacer y te ponía con otro compañero, lo va a hacer él. Y el otro lo terminaba haciendo, entonces vos decías, no, yo no puedo quedar, viste, como un tonto, y lo terminabas estoy haciendo, entonces tenía un manejo de equipo muy grande en
0: claro.
4: Ese aspecto.
0: Vos sabés que Fer, un poco lo primero que pensaba, ¿no es cierto?, sobre Chiche cuando me enteré ahora de la noticia sí. Y un poco en voz alta es, claro, hay un Chiche para la gráfica, un Chiche para exacto. La tele y un Chiche para la radio. La tremenda ductilidad de alguien en el nivel del personaje, porque en el nivel de la esencia, sí, la búsqueda era la misma, ¿no?
4: Exactamente, no, exactamente. Siempre fue, por eso siempre buscó la noticia donde no estaba, digamos. Claro. O sea, mientras todos los periodistas iban, y todos los medios iban a la noticia del día, lógico, a la agenda y demás, él encontraba en la época de los diarios que venían en papel, digamos, como acostumbrados, ¿no? 55 diarios que veíamos todas las mañanas a las 4 de la mañana.
0: Claro, claro.
4: Veíamos y marcamos. Entonces, todos íbamos a la noticia más usual, digamos, que estaban todos los diarios, pero él tenía eso que agarra una página en donde, vos decís, pero, y sin embargo había un recuadrito, una noticia policial chiquitita, claro. Decía, esta es la nota. Y vos decís, pero ¿cómo esta nota? Averigua de esto y terminaba siendo la nota claro. Que después durante la semana todo el mundo hablaba de esa
0: y
4: nota.
0: Y ahí estabas, ¿no? Vos en un remis viajando a no sé dónde para hacer la realidad,
4: sí.
0: ¿No?
4: Sí, sí, a pila, sí, sí, a pila, sí, sí, sí. No, y aparte, como había un poco también la noticia y demás, porque mi papá tenía mi papá, 82 años, falleció en diciembre, tenía la misma edad de Chiche, claro, y eran muchas cosas eran muy parecidas. Entonces yo periodísticamente lo adopté a Chiche en su momento porque era como un padre para mí con todo lo que me enseñaba. Claro. Y bueno, y después de ahí, me formó tan bien que gracias a eso yo después empecé a trabajar en Mitre terminando de ser productor de Néstor Ibarra y Magdalena. O sea... Claro. Evidentemente fue una escuela en mi caso y a mí me hizo bien, digamos, haber trabajado con Chiche. Viste que te cruzas a veces en tu vida con distintas personas en una etapa profesional y algunas son una anécdota más y otras es un lugar de donde salís sí. con muchas cosas lindas, digamos. Bueno, y
0: que son esas habilidades que traspasan lo periodístico. Yo conozco a Fer para la audiencia, ¿no es cierto? Bueno, nos cruzamos muy poquito en Rivadavia, después, por supuesto, acá en Nacional. Fer fue director de Nacional antes de asumir ahora la subsecretaría de Medios. Y sos un gran productor incluso en la gestión.
4: Sí, me gusta.
0: Y es eso, es la ejecutividad, es el ir detrás del coso, que probablemente haya mucho de eso de la escuela de Chiche también ahí, ¿no es cierto?
4: No, tal cual, y aparte Chiche era un gran DT, un gran director técnico. Claro. Vos imaginate que yo empecé a trabajar con Chiche como móvil de exteriores, reemplazando a un móvil que estaba de vacaciones, y a las dos semanas me faltaron algunos productores al programa y me dijo, necesito que hoy no salgas, que te quedes acá y me consigas, era como decirte una nota, no me acuerdo ahora, ¿no? Pero como decirte, conseguí hablar con el Papa, ¿no? Claro, una cosa que era imposible, digamos. Qué y bien. Yo digo, prefiero salir a la calle, y sin embargo esa nota que me la había pedido, en una época que había operadora, no había WhatsApp, no había internet, no había nada. Conseguí, no me digas cómo esa nota, pero la conseguí porque, ya que sé, me llamaba la atención el trabajo de un productor.
0: Claro. Ah, mirá, fue de esa manera.
4: Claro, y a partir me dijo, vos a partir de ahora no sos más movilero, vos a partir de ahora vas a ser productor.
0: Y ahí pensaste que no lo hubiera conseguido nada la nota.
4: Por favor, dejate de jorobar, yo quiero ser móvil, vos vas a ser productor. Y bueno, y la vio. O sea, amé la producción y no me quisieron nunca más de la producción. Pero por eso, la vio él, digamos.
0: Te aceptaba, sí, claro, bueno. Tal cual. Te aceptaba un plan B, Fer. Mira, no conseguí con el Papa, conseguí con, no sé, esto otro.
4: Sí, no, decía, eso sí. No lo conseguiste. No, te decía, bueno, renuncia, no hay ningún problema. No te hagas problema. O sea, no la conseguiste, no te hagas ningún problema. Ahí está la puerta, sabes por dónde entraste, en el mismo lugar de la salida. Pues ya sabes.
0: Lo hemos visto revolear la pijera, ¿no es cierto?
4: Yo sí, sí, de... como mínimo. Sí, sí. Pero bueno, muy exigente. Ha marcado una época.
0: Y en radio, como incluso su faceta de conductor, ¿no es cierto? Porque ha hecho escuela también desde ahí, ¿no es cierto? El hacer de todo un tema y poder mantener con el oyente una conversación, ¿no es cierto? Empujando por su atención sobre cualquier cosa, la verdad, es un arte.
4: No, tal cual, y aparte su cabeza era tan amplia que, por ejemplo, el día anterior, nosotros eran las 12 de la noche y seguíamos arreglándole notas para el otro día. Claro. Empezábamos a las 4 de la mañana, pensa.
0: Claro.
4: Y de repente lo traíamos con un listado de, pero acá ahí no había horas,
0: No, claro.
4: Entonces me decían, tenés, y arreglamos, el equipo arreglaba, no te miento, él quería un mínimo de 50 notas, entre 40 y 50 notas arregladas. Imagínate al otro día llamar a 25 para decirle perdón que no iban a salir al aire porque
0: tenía que tener un equipo para armar y otro para desarmar.
4: Sí, totalmente. Pero la seguridad de que él podía hacer el programa que quisiera, pues tenía todas las notas arregladas para poder hacer, y notas de primera calidad todas, digamos, ¿no? Así que, bueno, no, la verdad que una triste noticia, sí. Se va un maestro de periodismo, una persona querible y gran profesor, digamos, gran maestro.
0: Fer, te agradezco un montonazo por este rato y por este
4: abrirte
0: para nosotros. Te mando un beso grandote.
4: Un besito grande para todos. Un saludo para todo Nacional. Besas. Chau.
0: Es Fernando Subirat, es periodista, productor, es exdirector de Radio Nacional y subsecretario de Medios de La Nación ahora.
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0: Pues muy bien, 20 minutos ahora de las 8 de la mañana. Cuente un poco, Andrea China Valdivia.
1: Cuento un poco lo que anticipábamos en títulos. Tiene que ver con un giro dentro del juicio que se sigue por el secuestro y ocultamiento de Loan Danilo Peña, ocurrido hace 2 años en Corrientes. Un juicio que tiene 7 imputados principales por ese hecho y que ayer tuvo un golpe de timón con Laudelina Peña, tía de Loan Danilo, tía de sangre, eso lo debemos remarcar, una de las 7 imputadas que decide ampliar su declaración indagatoria, que pide que el resto de los imputados salgan de la sala y que revela una situación que era de público conocimiento respecto de los aprietes que había sufrido por parte del abogado Codazzi, para que diga que el nene había tenido un accidente, cuestión que niega ayer y que dice, no fue un accidente, me obligaron a mentir, yo no planteé el botín, y se rompe este pacto de silencio, complicando mucho más a Walter Maciel, otro de los imputados, y ya nos va a contar Nerina Álvarez.
0: Efectivamente, que la tuvimos más ahí, que desde el principio, o sea, a tiempo real, nos iba contando eso, que después se volvió, por supuesto, noticia, y que habrá que calibrar cuánto cambia la historia, o si siguen siendo, ¿no es cierto?, estas estrategias que no sabe uno si es la verdadera, la A, la B, la C, o cuál de todas. Nerina Álvarez, muy buen día, bienvenida, ¿cómo le va?
2: Buenos días, Nico, buenos días, China, muy buenos días a toda la audiencia, y es así como expresaba tal cual la China, ayer declaró Laudelina, estábamos todos expectantes porque pensamos que iba a aportar algo nuevo, que iba a tratar de alguna manera hacernos entender qué pasó con Loan o darle un rumbo a esta causa o tratar de esclarecer qué sucedió con Loan. No, lo que trató de hacer evidentemente es sacarle de la escena a Pérez y Callado, porque lo notamos a lo largo de la declaración a preguntas de la fiscalía que trataba de evadir las preguntas en relación a Pérez y Callado. Lo que hizo fue enojarse, tratar de llorar, porque hay que hablar también del lenguaje no verbal, que es lo que se notó en la sala de audiencias, que ella, por más que se quebraba e intentaba llorar, nosotros jamás vimos lágrimas, vimos y pañuelitos, que intentaba, se esforzaba.
0: Intentaba llorar, intentaba llorar. Fíjate vos,
2: qué escenificación. Es así. Y además de eso, dato no menor, y que es algo del, para eso, como hablábamos nosotros con el fiscal Schaffer al finalizar la audiencia, una audiencia extensa, muy extensa, empezó a las 9 de la mañana y finalizó a las 18:10. Esta jornada creo que fue una de las más pesadas y cansadoras a lo largo del juicio, pero por lo que significaba también la declaración de Laudelina. Y el fiscal nos decía expresamente esto, que el lenguaje no verbal es justamente también lo que presta atención la fiscalía, el tribunal y demás en esto que son los juicios, estos debates orales. A ver, lo que intentaba hacer ayer Laudelina de tratar de alguna manera mostrar empatía, de intentar llorar, decir yo no planté el botín, y en esos momentos se largaba unas pequeñas carcajadas, como miraba hacia el piso y como que no se contenía la risa. En un momento la notamos en 2 oportunidades específicamente del relato de su testimonio, de que se contenía la risa.
0: ¿Pero una risa nerviosa, vos decís, Neri?
2: No, no, es como que cuando una persona está mintiendo, y me lo va a decir China, claro, me lo va a decir la China, cuando una persona está mintiendo, generalmente tu subconsciente siempre trata de evadir la mirada, mirar hacia abajo, mirar hacia otro lado, contener la risa. Y es lo que pasaba con Laudelina ayer, y además que se notaba que trataba a toda costa de llorar. Además, dato no menor, ayer trató en algún momento de dejar al papá de Loan como una persona que estuvo alcoholizada, que tomó 2 vinos, y a preguntas de la fiscalía dijo que quizás su hermano estaba borracho. Lo que nos llamó mucho la atención por ahí es que ni la fiscalía ni la querella trató en algún momento de hacer preguntas que puedan limpiar el nombre de José, de que no quede como una persona que descuidó totalmente a su hijo, que se encontraba alcoholizado, Bueno, eso fue algo que nos llamó la atención porque quedó como que Laudelina enfatizó de que el hermano estaba borracho y que él pensaba o no entendía que su hijo se había perdido, que le decía ya va a aparecer, está por ahí nomás, que no entendía la gravedad de que su hijo se había perdido.
1: Si pensamos un poquito, Neri, en ese sentido, esto que nos estás contando y describiendo tan claramente, un culpable siempre traslada la culpa a otro. Digo, si ella intenta responsabilizar a su propio hermano sobre la desaparición del menor. Lo cierto es que yo pensé que ella iba a dar ayer, Laudelina Peña, un atisbo de qué es lo que hicieron entonces con el menor. Si no existió un accidente, ¿quién se lo llevó?
2: Claro, lo más cínico es que cuando a preguntas de la fiscalía, cuando dice ¿quién se lo llevó a Loan? ¿Usted sabe qué pasó con Loan? Y ella responde, los que tienen que saber, ojo con lo que responde, dice, los que tienen que saber quién le llevó a Loan o qué hicieron con Loan, dijo específicamente, es Benítez, o sea, su propio marido, Benítez, Miyapi Ramírez. Lo sacó de la escena a Pérez y Callaba. Cuando la fiscalía vuelve a insistir sobre temas, sobre Pérez y Callaba, le volví a preguntar, ¿y usted es amiga? ¿Usted tenía relación anteriormente con ellos? ¿Qué hacía ahí Pérez y Callaba? ¿Quién los invitó? Trataba de evadir totalmente las respuestas hasta que en un momento se enojó, porque le dijo, yo ya les respondí eso, todos ya saben que yo no los conocía por ahí, Callaba no solía dar semillas, era amiga de mi mamá, y también en un momento trató de victimizarse y demostrar que era una persona abusada, que durante la infancia la abusaron, que la abusó un hermano mayor, cómo tratar de ponerse en ese rol de víctima, de ella la víctima. Claro. Exactamente. Es así. Bueno, al finalizar la declaración, extensa la declaración de Laudelina, que fue la más relevante de la jornada de ayer, también declaró un policía que fue el chofer del móvil de la comisaría de 9 de julio. Nuevamente el mismo patrón que pasó con todos los policías. No se acuerdan nada, no se acuerdan detalles con 14 años de experiencia en la policía y que hace 14 años que están en la misma comisaría, pero no se acordaban detalles de ese día, si existía un handy o no existía un handy, se andaba la radio de la comisaría en ese momento o no, porque en el testimonio de Laudelina, Laudelina dijo haber escuchado específicamente cuando ella estaba en la comisaría, a las 2 menos 10 de la mañana, que Loan había aparecido en la radio, en los handy de los policías que se encontraba con ella en la comisaría alojada. ¿Qué dijo Laudelina? Que ella a las 2 menos 10 de la mañana escucha que por los handy les avisan que había aparecido Loan, que estaba bien y que estaba en la tapera y que iban para allá a buscarlo. Entonces Maciel, que se encontraba con ella en la comisaría, dijo, me voy a buscar a Loan, lo busco y vuelvo. Y dice que jamás volvió. Que volvió o regresó a la comisaría eso de las 5 de la mañana diciendo que fue una falsa alarma, que era un dron que había tomado una especie de calor y que no era nada. O sea, lo implicó más a Maciel, lo tiró la pelota hacia Benítez, Miyapi Ramírez, lo sacó de escena a Pérez y Callaba. Recordemos que Chiribín, su abogada, el día anterior estuvo haciendo declaraciones en medios locales diciendo que su defendida estaba recibiendo aprietos de otros imputados. Puede ser a nuestra deducción, esto me hago cargo, es deducción mía, que puede ser que haya sido apretada por Pérez y Callaba y que le dijeron, claro, a nosotros nos ocurrió de la escena, que fue lo que hizo claramente ayer.
0: Neri, tengo el noticiero que nos marcó el top, pero pues, seguimos contigo a lo largo del día, dale.
2: Bueno, que sigan bien, lo vamos informando a lo largo de la jornada.
0: Un beso grandote, Nerina Álvarez de LRA12, Radio Nacional Santo Tomé, que es además nuestra corresponsal en la ciudad de Corrientes por el juicio que se sigue por la desaparición de Loan Danilo Peña.
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1: 8:30 de la mañana en la República Argentina. Falleció Samuel Chiche Helblum, por Radio Nacional, el subsecretario de Comunicación y Medios Públicos y exdirector de nuestra emisora, Fernando Subirats, recordó cómo fue trabajar con el periodista.
4: Sí, la verdad que una muy triste noticia, ¿viste? Porque Chiche, en mi caso, es especial. Y porque me formó, yo, digamos, cuando arranqué en esto, arranqué con él. O sea, hay cosas divertidas que hoy lo pienso a la distancia. Sí. Una persona muy exigente, pero que también nos sirvió a todos los que trabajamos con él, muchos. Yo creo que muchas generaciones, digamos, de periodistas han trabajado con Chiche, se han formado con Chiche. Y, no, una persona muy exigente, pero con la que aprendía.
1: Patricia Bullrich criticó a la jueza que frenó la nueva ley penal juvenil en la provincia de Buenos Aires. La senadora de la Libertad Avanza defendió la imputabilidad desde los 14 años y sostuvo que la magistrada Marta Pascual no puede intervenir sobre una norma nacional. Afirmó que es necesario que los argentinos entendamos que el que las hace, las paga. El precio internacional del petróleo superó los $100. Los valores de referencia en Estados Unidos y Europa pasaron los tres dígitos por primera vez desde hace 2 meses. La situación se desencadenó tras la escalada de ataques entre Estados Unidos e Irán en Medio Oriente. En Buenos Aires, temperatura 11 grados 6 décimas, la humedad 80%, la presión 1015 hectopascales, el cielo parcialmente nublado.
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0: 10:33 minutos ahora de las 8 de la mañana en la República Argentina. Miriam Mariotto, muy buen día, bienvenida, ¿cómo le va?
1: Buen día, ¿cómo están? Bueno, esta mañana comenzó con una noticia que nos sorprendió bastante, es el fallecimiento del periodista Samuel Quique Hellblum, que si bien teniendo varios problemas de salud en los últimos 2 años, podríamos decir, bueno, siempre zafaba, siempre salía y de alguna manera tenía como esa imagen de persona que se sobreponía a estas situaciones. Bueno, finalmente hoy por la mañana dieron a conocer, a primera hora, dieron a conocer la noticia del fallecimiento. Hubo alguna confusión con respecto a su lugar de internación. Sí, y todavía no está muy claro. O sea, sí está claro que falleció en el Sanatorio de los Arcos, aquí sobre Avenida Juan B. Justo, pero no está claro si hacer directamente vino a internarse aquí, que desde mi punto de vista sería lo más probable.
0: Sí, había porque cuesta imaginar, sí, porque hay la versión de que fue trasladado del Mater Dei al, a Los Arcos, cuesta imaginar por qué, es decir, y en esas horas qué emergencia no podría atender Mater Dei, ¿no es cierto? Cuesta pensarlo.
1: Sí, porque él siempre se atendió en el Mater Dei, su enfermedad, justamente esta enfermedad respiratoria que siempre lo hacía entrar y salir intermitentemente de internaciones. Tal vez esa fue la confusión. También desde la familia se habló del Mater Dei, pero probablemente también era para resguardar algún tipo de intimidad y que no estén todos los medios en la puerta. Justamente, bueno, estaba Mirta Legrand internada en el Mater Dei. Entonces, de alguna manera, me parece que hubo alguna maniobra para despistar. Pero, bueno, justo bromeábamos, ¿no? Con mucho respeto a este tema de Chiche que estaría diciendo, pero díganme dónde está, porque...
0: Pero claramente, no sabés si lo honrás mejor, respetando, digamos, los ritmos de la información oficial o colgándote a la ventana para ver si está, digamos, ¿no? Y me parece que es esto segundo.
1: Claro, exacto, ¿no? Como que lo probemos con eso, decir, pero Lele, decime dónde está, pero porque sos un desastre, te voy a echar a todo. Bueno, de esa manera yo no trabajé con Chiche, pero aquí muchos colegas sí trabajaron con él, y más allá del carácter que tenía, que ya era de público conocimiento asumido por él, todos lo recuerdan, digamos, con una sonrisa en este momento, ¿no? 82 años, Chiche. Trabajó hasta el último momento, estaba haciendo su streaming, creo que el domingo o el lunes, pero bueno, ayer fue trasladado, aparentemente internado aquí en el Sanatorio de Los Arcos, y bueno, finalmente no resistió esta nueva internación, y ahora estamos aguardando por información por parte de la familia para ver dónde será el último adiós al periodista. Eso y mismo. qué es lo que van a decidir, ¿no?
0: Eso mismo. Se supone que algo público va a haber en alguna instancia, no sé si legislatura porteña o qué, pero seguramente. Miriam, cuando tengas esas precisiones nos contás, dale.
1: Bueno, perfecto, hasta luego.
0: Un beso grande, es Miriam María.
2: Y hablando de precisiones, repasamos un poco nada más de lo que le pasó este año. El 20 de abril, el conductor Chiche Hellblum fue internado en el Sanatorio de Los Arcos tras sufrir una descompensación que derivó en una intervención en la que le colocaron 2 stem a través de sus piernas. Al mes siguiente, Nico sufrió una caída que le provocó una herida cerca del ojo, si recuerdan.
0: Sí, porque me acordé de haberlo visto.
2: Sí. Y a partir de ahí empezó a tener varias internaciones por esa caída, pero además por cuestiones respiratorias. Lo que indican que esta última intervención que tuvo, esta última, en realidad, internación que tuvo ya durante los últimos 20 días, estaban relacionados a un cuadro respiratorio.
0: Alejandra Gallo, muy buen día, bienvenida. ¿Cómo le va?
3: Pero muchas gracias. Bien, todo bien. Un poco triste por la noticia también, sí, ¿no? Claro, porque es un referente. Sí. Yo no trabajé con él, pero sí me crucé mucho en un canal todos los días y era un personaje total.
0: Un personaje, fíjate, total que deja el recuerdo, no es menor esto de Miriam, y deja una sonrisa. Uno podría, ¿no? No es momento de hacer comparaciones, pero hay otros periodistas que también ceñeros en este modo de de hacer un poco de show y no dejaron la misma sonrisa, ¿no es cierto?
4: Mucha amiga,
0: no,
4: estoy
3: totalmente
4: de acuerdo. Chicos, por favor. Era coloquial.
0: Era coloquial, pero claro que sí. Pero por eso te digo, para mí en esa tarde, bueno, Adad, un genio programando, ¿no es cierto? Esa Radio 10, ese regreso de Radio 10 también marcó un modo de hacer radio,
2: ¿no? Los retos al aire. Nene, eso no. Nene,
3: sí, claro. total. Pero además, esto que contaba Fernando, que me parece que es. Tenía una capacidad enorme para detectar tu fortaleza. Y sabía cómo lograr que lo saque.
4: Ahora,
3: ¿no?
4: Ale, ¿cuántas veces escuchamos decir, le saca agua a las piedras?
0: Bueno, es que era eso.
4: Era un tipo que le sacaba agua a las piedras.
0: Ahí contaban las productoras, ¿no? Que les ha pasado bueno, no dar con la nota que él te pedía. Exigente como era, pero sin embargo, dice, pero no te preocupes, mandame un móvil a Plaza de Mayo, que con eso lo hacemos, ¿no es cierto? Me parece que las dos cosas, hay que poder hacer un programa con nada, ¿no es cierto? Eso también, y un programa interesante, que
3: todos
0: es lo
3: días.
0: Que se trata el periodo, todos los días. ¿Por dónde vamos a ir con usted?
3: Vamos a ir con economía, vamos a hablar de más sanciones para las empresas y directivos, atención con eso, porque digamos, hasta ahora venimos con el tema de hacer. No, son las empresas, los accionistas y los ejecutivos de las empresas denunciadas penalmente. Aumenta la lista de quienes quieren extraer o explotar hidrocarburos de manera unilateral en Malvinas. Hay que elegir, de esto vamos a estar hablando, Nico, en un ratito, y también vamos a escuchar al ministro de Economía dándole consejos a los estudiantes sobre sus papás.
0: Ah, mira. Interesante.
3: Me maté
0: eso.
3: Con eso, ¿no?
0: Súper interesante.
3: Y además, confirmando el rumbo económico y confirmando la desaceleración de la inflación y el acomodamiento a nivel mundial.
0: Muy bien. Lourdes Marchese, muy buen día, bienvenida. ¿Cómo le va?
5: Buen día. Recién la escuchaba Ale sobre la denuncia. Bueno, esa te cuento que recayó en el juzgado federal número 12, que actualmente está siendo subrogado por el juez Julián Ercolini. Así que hay que estar atentos a lo que pase allí en Comodoro Pi. Y hablando de Comodoro Pi, te cuento que ayer fue una audiencia fuertísima en la causa de los cuadernos de las coimas. ¿Por qué? Porque estamos en el tramo donde se trata lo que se conoció como la camarita, que era la cámara de la construcción, donde presuntamente se digitaban todas las que eran las obras viales. Y en este sentido, hubo dos empresarios que apuntaron directamente contra Ernesto Clarens. Ernesto Clarens era un financista que no formaba parte del gobierno nacional en aquel entonces, pero aparentemente tenía el poder de digitar justamente esas obras públicas, o de reunirse con los empresarios, llamarlos a su despacho en la calle Maipú primero y otra vez en las oficinas de Puerto Madero, donde hacía algún tipo de pedido. Pero me parece que es importante escuchar a Juan Manuel Saavedra Bertiz de Construmex, que cuenta que justamente Clarens, en una de las reuniones en las que fue citado después de haber obtenido una licitación, le pidió dinero. Pero escuchémoslo.
6: En un momento me comenta que hay una política del gobierno, las palabras fueron recaudar para la causa, y me dice que el contrato, me mostró el listado de las empresas que habían ganado los contratos de. Era un periodo donde el gobierno había anunciado un plan de muchas obras. Nosotros calificábamos justo en esta, por eso fuimos en UTE con empresas más grandes. Bien. Pero básicamente me dice que la obra era un contrato en ese momento de 125 millones de pesos, año 2005. Tenía que pagar un 10%. Para la causa.
5: Creo que no hay mucho para decir, ¿no? Un 10% para la causa, eso era lo que les decía. Y además, lo que cuenta es que Ernesto Clarens tenía una planilla, y que en esa planilla ponía cuál era la obra, cuál era la empresa a la cual le habían dado la obra y cuánto habían pagado por esa obra. Entonces, en base al número que había redondeado, digamos, el pago de esa licitación, era lo que le pedían a los empresarios que le dieran al gobierno para la causa. Así que Ernesto Clarence queda más complicado a partir de la declaración de Jorge Cibraro, de Juan Manuel Saavedra Bertiz, que declararon en el día de ayer. Veremos qué pasa en la audiencia de mañana, pero la verdad que esta causa nos está dejando testimonios muy, muy fuertes y que complican mucho a los imputados que están justamente en el banquillo de los acusados.
0: Lourdes, muchísimas gracias, que tengas lindo día y por suerte te tenemos a vos para que nos vayas llevando, ¿no es cierto?, de la mano en este expediente tan complejo.
5: Tremendo, tremendo. Y te digo, un recuerdo de Chiche Hepburn, porque hace unos años atrás yo fui a presentar a Crónica el libro, uno de los libros que yo escribí junto a Lucía Salinas, y estaba Chiche, me acuerdo que ese día estaba con un pantalón verde fluo, y con unos tiradores, ¿no? Entonces, pero se le caía el pantalón. Y me hace un y yo le digo, bueno, Chiche, suba a hacer los pantalones, le digo yo con mucho respeto. Y me dice, no, mira, nena, yo te voy a decir una cosa, ¿sabes por qué se me caen los pantalones? Le digo, no, no sé, le quedan grandes. No, no, me dice, porque dice, los judíos dice, tenemos el cu chato y por eso se nos caen los pantalones, por eso tengo que usar los tiradores.
0: No, ves que cualquier cosa, él te decía, sí, me acuerdo que en un momento estaba preocupado por si usar chupines o no, pues dice que no se le marcaban las pantorrillas. Claro, con cualquier cosa. ¿No es cierto?
5: Pero tremendo, tremendo, la verdad, impresionante, un tipazo.
0: Lourdes, beso enorme.
5: Abrazo enorme, chao.
0: Es Lourdes Marchese, corresponsal de Radio Nacional en Tribunales.
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0: 8 de la mañana, 46 minutos en la República Argentina. Estamos hasta las 10 de la mañana en primer round y te cuento que en la ciudad de Buenos Aires la temperatura es de 11 grados 6 décimas, el cielo parcialmente nublado, la humedad relativa ambiente del 80%, la máxima para hoy, Nico, de 19 grados.
1: Muy bien, les cuento que vamos a charlar ahora con Raquel Slotolou, es ex jueza, es miembro de Usina de Justicia, es la ONG que denunció a Marta Elba Pascual, ya saben, la jueza de la provincia de Buenos Aires, que dejó en suspenso la aplicación en ese territorio del nuevo régimen penal juvenil. No una parte, como si dijera, auténticamente preocupada, ¿no es cierto?, esta instancia que es la última ratio del encarcelamiento, porque no están los... No, todo. ¿No es cierto? Todo en la misma bolsa y todo en suspenso. Raquel, Nico Yacoy, Equipo Nacional, buen día, gracias por atendernos.
2: No, al contrario, muy amable ustedes que nos permiten poder hablar y explicar a los oyentes.
1: Contanos, Raquel, un poco, sobre todo la estrategia, porque es muy difícil cuando pasan estas cosas, ¿no es cierto?, con un juez, poder... entrarle, por decirlo de alguna manera, ¿no es cierto? Es el Consejo de la Magistratura, ¿qué es?
2: Sinceramente, a mí me apena muchísimo. Uno de mis grandes amores es el Poder Judicial. Trabajé 43 años en la justicia, los últimos 30 años en el Departamento Judicial de Zárate Campana. Y sinceramente ver este tipo de decisiones, a mi criterio, sumamente erradas y perjudiciales para la sociedad y para los bonaerenses.
1: Acá cuesta no ver, Raquel, una cosa ¿cómo? Cuesta no ver, Raquel, una cosa medio de pinza, ¿no es cierto? ¿Cómo es que la provincia no cumple primero y después logra no cumplir, argumentando no haber cumplido? Digo, parece un galimatías.
2: Varios puntos. Primero, a mi humilde entender, no tiene potestad de suspender una ley del Congreso. Si yo estuviera sentada en mi despacho de magistrada en Zárate Campana y me viene para entender o intervenir en un expediente hoy con un imputado menor, yo aplico la ley porque es lo que corresponde. No hay ninguna comunicación oficial y formal que indique que el resto de la provincia de Buenos Aires deba cumplir o acatar lo que decidió esta magistrada. Está excedida en su función, en la tarea y en la jurisdicción y en el espacio. No puede decidir por toda la provincia revocando una ley y mucho menos convocar con 60 días, con toda la tranquilidad del mundo, claro, mientras las víctimas cada día están luchando por su vida y cada día necesitan el amparo de las fuerzas del orden, las policiales, la justicia, para que protejan a los ciudadanos de bien que caminamos por las calles y queremos ir a trabajar. Mientras tanto, la señora señala una audiencia multipropósito, que por supuesto está muy lejos ese artículo, la audiencia multipropósito, de que un magistrado se siente a decidir si una ley se suspende o vuelve a ser, vuelve a estar vigente.
1: Claro.
2: Realmente me entristece profundamente.
1: Ahora, qué bárbaro, porque
2: absolutamente sincera.
1: Es que sí. Ahora, Raquel, esto habla mucho de, no sé si la función de los jueces, probablemente sí, pero cómo un juez puede tomarse su función. Yo veo mucho que basan las sentencias más en el derecho que preferirían que exista que en el que existe realmente. Y la verdad, esa pelea por el derecho preferido o la das siendo legislador o la das en la academia, pero no como juez.
2: No, desde ya. Además, hay algo muy importante que deben escuchar los oyentes. Un juez en una situación como esta lo que tiene que hacer es reclamar a las autoridades pertinentes, o sea, las que les corresponda intervenir, para que implementen los mecanismos necesarios para poder cumplir con la ley vigente.
1: Nunca para no cumplir, o sea, tal cual.
2: Para cumplir, para que se cumpla una ley, no para suspenderla. Uh-huh. Su potestad debería ser todo lo contrario. Si viene un organismo y le dice, mire, porque además la resolución habla de supuestos, sí, no habla de situaciones concretas, de una situación con nombre y apellido, de un hecho concreto. Está hablando en futurología y de alguna manera está decidiendo una amnistía impropia o, claro, o inventada por la doctora, claro, porque está amnistiando en esa situación, está amnistiando a los que hoy cometan a un menor que asesine. Una barbaridad.
1: Además,
2: una
1: acá barbaridad, hay un actor que también lo mismo, parecía estar esperando con el cuchillo y tenedor y la no es cierto, la servilleta en el cuello, que se cumpliera el día para pedir esto, porque si la preocupación fuese genuina, totalmente, entonces estás desde el día uno de la aprobación de la ley, insistiendo, ¿no es cierto?, moviendo el engranaje para que se preparen las condiciones de cumplimiento.
2: No solamente eso, sino que esa resolución ignora, cancela a las víctimas. Claro. Tenemos una ley de víctimas en la provincia de Buenos Aires, tenemos ley nacional y tenemos ley en distintas provincias. Uh-huh. La magistrada omite, desde todo punto de vista, sí, el espacio que le corresponde, lamentablemente, a las víctimas de estos menores delincuentes.
1: Tal cual.
2: Porque no estamos hablando de pibes, como la escuché decir, o que ella juró para defender a los pibes. ¿Defenderlos de qué? Yo pregunto, señora juez, ¿defenderlos de qué? Si estas personas han cometido un delito, lo que tenemos que resguardar son los derechos de las víctimas, que sí, han perdido un familiar o han enterrado un hijo en manos de menores. O yo le pregunto, Nico, una familia que enterró un hijo en manos de un asesino menor, ¿es menor el dolor?
1: Pero no,
2: porque el asesino es un menor.
1: Bajo ningún concepto, pero hay una cosa más, me parece, sí, el abordaje que pretenden es esta empatía que uno no sabe hasta qué punto es real y hasta qué punto es falsa, que es salvar a estos chicos de sí mismos. Es otra cosa que están privando a la sociedad de hacer, ¿no es cierto? Porque es un régimen penal particular.
2: Es que, por supuesto, y además es un régimen muy contemplativo. Yo le digo que si usted me pregunta, la ley es un primer peldaño. Tomemos la legislación que se pudo conseguir con el acuerdo en el Senado, pero bueno, por mi parte quedo con sabor a poco. Hay una franja, claro, sí, etaria de 12 años en adelante que son los soldaditos que cometen muchísimos delitos y delitos graves. No estoy hablando solamente de algo livianito. Estamos hablando de delitos graves, de quitar la vida, de abusos, de violencias, de lesiones graves.
1: Absolutamente, no, absolutamente.
2: Y esas personas deberían estar judicializadas, controladas, evaluadas, y bueno, sometidas a criterios técnicos justamente para sacarlos del delito.
1: Y no ideológicos, tal cual. Raquel, le encuentran una muy vuelta de tuerca a ustedes en la acusación, explícamela, que al abuso de autoridad le agregan usurpación funcional como cargo, ¿no es cierto?, contra la jueza.
2: ¿Qué significa? Lógico, un juez no puede decretar la suspensión de una ley.
1: Es esto que decíamos, ¿a quién le está robando, a quién le está usurpando la función la jueza?
2: A la legislatura.
1: Claro que sí.
2: Al Congreso, el Congreso dicta una ley. Y resulta que la señora dice que no, en la provincia no se cumple. Uh-huh. O sea, muchachos, vayan a la provincia de Buenos Aires, uh-huh, porque ahí no hay ley. Ahí los chicos de 12, 13, 14 años, uh-huh, pueden bailar fácilmente con armas. ¿Por qué no nos escandalizamos, Nico, que los menores tengan armas? Sí, ¿qué pasa con el tráfico ilegal de armas en nuestro país? Uh-huh. Que nadie se escandaliza, que un menor, en lugar de estar en la escuela o pateando una pelota con los amigos o vecinos, esté con un arma. Uh-huh. Inclusive abordando gente vulnerable, como por ejemplo los adultos mayores, que son los que no tienen la capacidad de poder defenderse físicamente. Y son crueles y violentos, y mucho más violentos que algunos mayores.
1: Raquel,
2: ¿qué nos pasa como sociedad?
1: Sí, ciertamente. Nos queda ver entonces ahora qué se haga desde la justicia, ¿no es cierto? Desde la opinión pública, primero de todo, que me parece la que tiene un poco la pelota en su campo, ¿no?
2: Me parece importantísimo traten el tema.
1: Para que mueva la justicia. Claro, para que mueva, ¿cómo sería? La justicia con acciones como las de ustedes y la política si querés la faceta institucional con un jury de enjuiciamiento, ¿no?
2: No, y además ponernos los pantalones largos, tanto desde la justicia, que hagan lo que corresponde y apliquen una ley vigente, y si faltan elementos, instrumentos, etcétera, como en cualquier otra legislación, porque nada es parir de noche, todo es trabajo e implementación. Bueno, hay que implementarlo, bueno, hagamos una orden y desde la gobernación en este caso, implementen lo que corresponda para poder cumplir.

0: que la gente lo sepa y piense.
1: Un abrazo grandote.
0: Es Buenos días.
1: Raquel Slotolou, que es ex jueza y es miembro de Usina de Justicia. Les recuerdo la ONG de Víctimas de Crímenes Violentos, que fue fundada por Diana Cohen Agrest y ha accionado ahora en contra de la jueza Marta Elba Pascual, proponiendo cargos como abuso de autoridad y usurpación funcional por esto que hizo, que fue suspender la aplicación de una ley federal en la provincia de Buenos Aires.
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3: 9:00 a.m. en la República Argentina. Denunciaron a la jueza que frenó la nueva ley penal juvenil en la provincia de Buenos Aires. La organización no gubernamental Usina de Justicia acusó a Marta Pascual por usurpación funcional y abuso de autoridad. Por Radio Nacional, Raquel Slotolov, quien integra esa ONG, dijo que la magistrada se excedió en sus funciones.
0: A mi humilde entender, no tiene potestad de suspender una ley del Congreso. Si yo estuviera sentada en mi despacho de magistrada en Zárate Campana y me viene para entender o intervenir en un expediente hoy con un imputado menor, yo aplico la ley porque es lo que corresponde. No hay ninguna comunicación oficial y formal que indique que el resto de la provincia de Buenos Aires deba cumplir o acatar lo que decidió esta magistrada.
3: Aumentan las inversiones petroleras en Mendoza. Desde Radio Nacional, en esa provincia, informa Victoria Lupo.
4: La Dirección de Gestión y Fiscalización Ambiental dio inicio al procedimiento de evaluación de impacto ambiental del proyecto de exploración petrolera no convencional que lleva adelante la empresa Quintana EIP Argentina SRL en Malargüe. En estas áreas petroleras se realizan tareas de exploración no convencional sobre la formación Vaca Muerta en territorio mendocino. El proyecto que se analizará es la construcción en esas áreas petroleras de una locación y camino, perforación, terminación, estimulación hidráulica, producción y abandono de pozos. También la perforación de pozos monitores de agua.
3: La información del deporte ahora con Rodrigo Ruiz.
5: Copa Libertadores de América, cuartos de final, partidos de ida. Hoy habrá dos juegos a las 19 horas. Palmeiras en San Pablo recibiendo a Liga de Quito de Ecuador y 21:30 la presentación de Estudiantes de La Plata en el Estadio 1 recibiendo al Corinthians de Brasil.
3: En Bariloche, Río Negro, donde escuchás Radio Nacional en AM590, la sensación térmica es de 1 grado bajo cero. Allí se están registrando lluvias y también nevadas. Aquí en la Ciudad Autónoma de Buenos Aires, 11 grados 6 décimas la temperatura, humedad 80%, el cielo parcialmente nublado.
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0: 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Su cercanía con bases de otros países favorece la cooperación internacional y el intercambio de conocimientos entre investigadores de distintas nacionalidades. 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

0: 6 minutos nos separan ahora de las 9 de la mañana en la República Argentina de este miércoles 9 de septiembre de 2026 en todo el mundo.
1: Y nos quedamos con Nico hasta las 10 de la mañana, y en la ciudad de Buenos Aires una temperatura de 11 grados 6 décimas, cielo parcialmente nublado, la máxima para hoy de 19 grados. Y en el país una jornada de contraste porque tenemos tiempo estable y templado en el centro y noreste e inestable con lluvias y nevadas en Cuyo y Patagonia. Temperaturas en ascenso en el litoral y en la región pampeana. Vientos intensos en la cordillera y zonas australes.
0: Muy bien, que hay que saber el miércoles 9 de septiembre a esta hora. Le contábamos más tempranito esto de que el gobierno amplió los sumarios a otras 15 empresas por exploración petrolera ilegal en Malvinas. Nos lo anunció hace un rato nada más Alegallo. Vamos a volver, ¿sí?, con ella a este tema. El canciller Pablo Kirchner, también el ministro de Defensa de la Nación, que es Carlos Presti, viajan el viernes a Tierra del Fuego. Por eso hablábamos con nuestra radio allí, apenas empezadito este programa, para acelerar el proyecto de la base naval integrada. Por otro lado, ayer hablábamos con un periodista en el juicio que se sigue por la muerte del ex rugbyer argentino Aramburu. La familia del ex jugador de los Pumas denunció la difusión pública de los videos del crimen y pidió proteger a los hijos del ex rugbyer. Sí, son impresionantes los videos que están dando vueltas, que forman parte del proceso judicial y estaban destinados a ser en principio exhibidos únicamente durante las audiencias en el contexto de esa investigación. Y el tema del día es el fallecimiento de Chiche Helblum a los 82 años. El periodista se encontraba internado en terapia intensiva, confirmado ya que el deceso se produjo en el sanatorio Los Arcos del barrio porteño de Palermo por problemas respiratorios que arrastraba desde hace tiempo, pero se agravaron desde comienzos de esta semana. Mañana, Gela Borde, muy buen día,
2: buen
0: bienvenida.
2: Día.
0: ¿Cómo le va?
2: Pero muy bien, buen día para todos. Una triste noticia, aquellos que tuvimos la posibilidad de cruzarnos y de trabajar en alguna radio, Radio 10 en mi caso, lo recordamos como un hombre súper activo con sus producciones, ¿no? Y a la vez muy efusivo y muy perfeccionista en el trabajo de los móviles y todo lo que tenía que ver con la producción, de verdad que sí.
0: Habrá, esto solo se lo llevó a la tumba, ¿no es cierto? Y solo lo sabrá él. ¿En qué momento eso que empezó siendo y mantuvo toda, uh-huh, toda la vida, pues se notaba como una exigencia, ¿no es cierto?
2: Sí.
0: De trabajo, pasó a ser parte del personaje. Yo creo que hay un momento en el que él cobra conciencia, ¿no es cierto?, de la dimensión de este showman que tenía.
2: Sí.
0: Y ya no sé, ¿no es cierto?, desde hace años, qué porcentaje de esa exigencia era aquella exigencia real, y incluso el destrato y qué sé yo, cuánto tenía que ver con el personaje que había asumido, pero que después ya le tocaba.
2: Y pero que le tocó desde muy chiquito,
0: sí,
2: ¿no? Desde
0: claro,
2: que en una nota escuchaban, ¿no?, hace un rato, lo importante que fue Olga en su vida, su hermana que falleció en pandemia, entonces hubo mucha responsabilidad y mucha carga familiar, ¿no?
0: Claro.
2: Vivieron cosas fuertes. Ya a los 16 años.
0: Muy cerquita el Mater Dei, ¿no es cierto? Porque yo me lo encontraba
2: y ahora, no
0: comiendo,
2: sé, sí, creo que sí.
0: Pero ya no hay ahí un restaurante, pero era un restaurante.
2: Sí, sí, sí.
0: La Plaza Sobral. Ahí,
2: sus padres vivían en un edificio donde yo vivía, así que hasta me lo cruzaba cuando trabajaba y cuando en la calle Palestina, me acuerdo que era ahí cerca en Almagro.
0: Mira.
2: Pero bueno, esos son detalles un poco más personales. Si quieren, vamos a un poco al dato de conocer un poco a este Chiche Helblum, que a los 16 años, ¿el qué hacía? Vendía enciclopedias. Enciclopedias de la Británica, ¿se acuerdan que se vendía casa por casa?
0: Sí.
2: Bueno, gracias a eso se fue a Londres, a París, a Roma, a Ámsterdam, a Lisboa, gracias a...
0: Además se las habrá leído, porque era muy
2: seguro,
0: culto, o sea,
2: claro,
0: que ahí...
2: Sí, y ahí empezó su mundo con esto de lo gráfico, ¿no? Y pasar a la editorial Atlántida. ¿Y por qué le decían Chiche? ¿Saben por qué le decían Chiche?
0: No.
2: Chiche Helblum, porque dicen que era, él lo dice en formato, él lo decía en formato de, imagino yo, de chiste y con cierta realidad, que era tan lindo de chiquito, que le decían que era el chiche de la familia.
1: Mira qué bien.
2: Y de ahí le quedó el chiche, Chiche Hedlund.
0: No, porque a los Samueles no le dicen chiche, claro. ¿Cómo tienes que llamarte para que te digan chiche?
2: No sé, ¿de verdad?
1: Incomprobable.
2: Incomprobable. Una gran historia. Nos quedamos con sus historias, ¿no?
0: Armaba historias, nos decía recién una de nuestras productoras, Mariana, ¿no? Armaba historias. Bueno, encontraba historias, relataba historias. También las armaba. La parte de que armaba es un género distinto al periodismo.
2: Exacto.
0: Armar historias es un género distinto al periodismo.
2: Pero él contaba.
0: Pero antes que eso era muy buen periodismo.
2: Y contaba.
0: Contar historias.
2: Eso, contar historias también está bueno.
0: Descubrirlas también.
2: También.
0: Las condiciones que existen.
2: Cantó tango con Vergara Leumann en la botica del Ángel, fue uno de sus jefes y le dijo, ¿qué quieres ser, cantor o periodista? Y periodista le rendía más económicamente, así que se fue, bien hizo, porque se fue a la revista Cara, se fue a la revista La Semana. Entre todas estas cosas, un hombre innovador, y llegaron, ¿qué? Los años 90, chicos, los años 90 para la televisión fue como una explosión, y para él también lo fue con su recordado Memoria. ¿Quieren escuchar un fragmentito de sus presentaciones?
3: Un documento excepcional y exclusivo. Usted verá la otra autopsia de UNET. Usted recordará el informe, el incidente Roswell, la autopsia que ya se vio en televisión, la había dado Telefe, y algunos comentarios que nosotros hicimos en el programa anterior.
1: Los muchachos de atrás, ¿eh?
3: Sí, nosotros hemos logrado un documento realmente excepcional.
2: Entonces, esto era memoria. También está la de memoria. Pero bueno, nos vamos a los 90. Esto fue en el 95. Chiche Hedlund vio cómo en el programa de Tete Custarot, si ustedes se acuerdan, Cambalache, el programa Cambalache, Tete Custarot y Fernando Bravo, habían hecho justamente la autopsia del marciano que mostraron en Roswell. Bueno, él lo vio. Le agarró un ataque.
0: Se retraumó, Juli, si
2: 40.000.
0: Se retraumó,
2: ¿pero cuál? ¿La de Telefe o la de Chiche?
0: La de
2: Telefe le salió los derechos de autor a la televisión, a Telefe, $40,000.
0: Mira.
2: Chiche lo vio y dijo, esto es trucho. Es más, estaba hasta con Flor de la B y dijo, esto es trucho, esto no puede ser verdad.
1: Claro.
2: ¿Qué hizo? Mandó a fabricar un marciano, le puso la ropa que le quedaba exactamente igual al ET, digamos, del caso Roswell, año 1947, el que hicieron, y empezaron a hacerlo en blanco y negro, fuera de foco, con movimientos, ustedes recuerdan, fue bastante... Era el mejor estilo La Guerra de los Mundos de Orson Welles.
0: Sí, claro,
2: pensábamos todos que estábamos viendo la realidad, y de golpe la pantalla volvió al color, y apareció Chiche ahí, y mostraban que era un muñeco de silicona hecho, y mostraban sus órganos.
0: Claro, ese es el tema. Después él contó la historia.
2: Sí, fue apenas terminó el programa. No es que te dejaban con la historia. Mostró después la realidad de lo que había pasado.
0: Tal cual.
2: Bueno, pero ahí fue...
0: Si hacía zapping, menos mal que en ese momento no teníamos la cultura del zapping como ahora.
2: Claro.
0: Porque hubiéramos scrolleado y nos quedábamos sin el final de la historia.
2: Pero fue un gran descubridor de que las fake news, chicos, un innovador ya desde esa época, porque él dijo, esto es trucho, esto no es verdad. Ahora sí es, no es, él nos hizo ver que lo podía hacer claramente de esa manera. Bueno, después tenemos otros puntos que tienen que ver con, y por último, si quieren, los tres puntitos finales del recuerdo, el enfrentamiento que fue tan mediático de Mirtha Legrand y Chiche Hedlund.
0: Ahora vamos a eso, porque
2: si quieren,
0: incluso no sabemos cuándo empieza y termina lo personal ahí, hay una historia interesante, vamos a esa en un ratito.
2: Cuando quieras.
0: Y vamos a revisitar también esta historia que propone pensar sobre el periodismo, y me parece que por eso es rico hacerlo en este espacio de el dicho, ¿no es cierto?, de que la realidad no te arruine una buena nota a partir de esa historia de los pescados, ¿no es cierto?, en Mar del Plata, a la que llegaron tarde, y, ¿cómo lo pongo por ahora?, recrearon. Después vamos a eso, porque me parece que está bueno, ¿no es cierto?, y te propone una cosa, si querés, una filosofía del periodismo que está bueno conversar. Hablando de conversar, lo haremos ahora con Diego Colombre, trabajó junto a Chiche en el programa Hola Chiche. Hola Diego, Nico Yacoy, Equipo Nacional, buen día, gracias por atendernos.
4: Gracias a ustedes por llamar, ¿qué tal, cómo les va? Buen día.
0: Bien. Un día lleno de recuerdos para vos, Diego.
4: Y sin duda, trabajé con Chiche 5 años, hasta hace un mes, que el programa cambió de horario, y bueno, por una cuestión laboral yo mantuve el horario de la tarde, el programa fue al mediodía, así que sí, fueron 5 años intensos, uh-huh. Aprendiendo. Una de las cosas que pensaba hace un rato, mientras los escuchaba recién, es que Chiche te transmitía la pasión del periodismo que él vivía en carne propia, te la transmitía con sus palabras, con su mirada y con su pensamiento, ¿no? Tuvimos la oportunidad de charlar mucho al aire, de distintos temas de actualidad, y la verdad que siempre era un gusto, aprendí muchísimo en estos 5 años.
0: Ahora, Diego, me decís esto del charlar muchísimo, ¿no es cierto? Nosotros recordábamos, bueno, había como 3 chiches, todos tenían en el fondo lo mismo, pero 3 distintos, el de gráfica, el de radio y el de tele. A mí el de radio me ha encantado, ¿no? Y era esto de conversar sobre las cosas. ¿Cuánto intuiste vos de esos posicionamientos que decías sobre absolutamente todo, que eran reales o respondían a una necesidad de la conversación, ¿no es cierto?
4: No, la mayoría.
0: La mayoría lo segundo.
4: Claro, sí, claro. Muchas veces claro. Lo que él decía al aire no era lo que efectivamente pensaba, pero sabía que era funcional al show, a la conversación, al impacto, a eso que él conocía tan bien, que era el timing, además para sostener, desarrollar, ampliar y generar una polémica sobre un tema.
0: Tenía que generar una dinámica de polémica y lo hacía muchas veces asumiendo, ¿no es cierto?, una posición que no era la propia, pero que además no le atribuíamos. Él logró eso. Por ahí de otro, te enojás porque mira lo que está pensando. Acá sabías que lo estaba actuando.
4: Sí, pero ¿sabés qué? ¿Dónde está lo que uno va? Por lo menos yo aprendí y empecé a mirar con otros ojos profesionales que uno le creía. Porque además, lo hacía tan bien que yo realmente me quedaba pensando si pensaba eso o...
0: Ay, no, yo para además... mí te estaba buscando, vamos a usar, buscando roña desde el buen día, pero porque tenía que generar polémica, ¿entendés?
4: Obvio. Era un contrapunto, sí, ¿eh? Sí. Hay un Chiche también muy libre y muy tierno. Yo tuve oportunidad el año pasado de compartir varios meses... un programa de televisión en Net TV, en el cable. Entonces salíamos de la radio, íbamos en el auto al canal, los dos juntos, ¿no? con la persona que nos llevaba, que una persona de confianza de él. Y en esas charlas eran 15 minutos del viaje del centro a Barracas. Te digo que encontré un tipo tierno, un tipo, otra persona, sensible, libre, muy audaz, pero hasta consigo mismo, y profundamente apasionado por el periodismo y por el trabajo.
0: Diego, te agradezco un montonazo por este recuerdo que compartís, porque la verdad es que súper, súper interesante y dichoso de vos que has podido, ¿no es cierto?, transitar ese, decíamos, ¿no es cierto?, un chiche para cada medio. Bueno, vos además el chiche auténtico del auto, ¿no?, que no es menor, para que te cierre todos los otros, claro.
4: Que tenía un plus porque contaba anécdotas, contó algunas cosas que... yo le decía, Chiche, ¿por qué no hacemos un libro, una biografía? Una autobiografía, le digo, y vos me la... Pero no quería. Y ahora entiendo por qué no quería. Hoy lo entendí por qué no quería.
0: Porque
4: hay muchísimo material de archivo y cosas que él fue contando de su vida en fragmentos, ¿no? Y eso, bueno, también le permitió tener... Él era... un gran editor de gráfica. Su gran pasión en realidad era la gráfica, era editar, y era, quería volver a hacer un diario de papel. Hasta el año pasado estaba buscando en esas charlas Del auto me contó incluso...
0: Bueno, él mantuvo su página mucho tiempo y preguntaba sobre eso, decía, ¿no es cierto? Sí, por lo complejo que era imprimir, pero era su forma de despuntar el vicio de la impresión que no podía solventar.
4: Exactamente, sí, exactamente. Pero pensaba que volver al papel también era una manera disruptiva, era una forma de hacer algo que no está en los planes de nadie.
0: Diego, muchísimas gracias por la charla.
4: El gusto es mío. Un abrazo fuerte.
0: Diego Colombre trabajó hace un mes con Chiche Herblum, compartían el programa Hola Chiche, esto en Radio del Plata. Un poco retomo esto que decía de la autoconciencia del personaje y construirlo a sabiendas, ¿no es cierto? O cosas que le eran atribuidas por el público cuando le convenían agarrárselas y exagerarlas, ¿no? Sí. Que es un poco la dimensión Andy Warhol, que en un momento dice, no, la obra de arte soy yo. Acá el hecho era él. Sí. Fíjate que lo hizo hasta con las medias. Era el personaje de las medias en polémica en el bar. O sea, siempre iba a encontrarle una vuelta.
2: En radio, vos lo nombrás muy bien, él hacía unas transiciones increíbles, que de golpe hablaba de un caso policial.
0: Absoluto.
2: Tremendo. Y al rato le decía a su locutora, la negra, le decía en ese momento, ¿cuántos repulgues le haces a la empanada? En el mismo instante.
0: Eso es un gran... A mí si me preguntás es lo que en algún punto me deja, ¿no es cierto? Porque es lo que te permite bajar, subir y bajar.
2: Todo
0: y bajar,
2: el rato, la información con la diversión, con lo cotidiano, que vos lo nombrabas, esto de hablar de las cosas de todos los días. Y son 13 los repulgues, ¿cuántos son, Jacoy?
0: Las soretes, usted le decía, ¿te acordás? ¿Eh? Las soretes, le decía. Epa. a la chica que estaba. Sí, a la chica.
2: Totalmente.
0: Bueno, por eso.
2: Muchas cosas para contar todavía.
0: Muchísimas. Ahora seguimos con eso. 22 minutos de las 9 de la mañana.
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9: ¿Sabías que la base Carlini fue inaugurada en 1953 bajo el nombre de base Jubani? 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

0: fiesta existe en todos lados. Está en la casa de la hermana de alguien, está en la casa de los papás, ¿no es cierto? De otra, está de todo, era vecino de todo, chicos.
1: Sí, sí, sí.
0: Qué impresionante, impresionante. Alejandra Gallo.
1: Bueno, te dije que te iba a prometer, te había prometido que las promesas en primer round se cumplen, por supuesto, en Radio Nacional también, que te iba a mostrar un consejo del ministro de Economía, Luis Caputo. Se lo dio a alumnos universitarios en una de las charlas que dio recientemente. ¿Querés escucharlo?
0: Quiero.
2: Vos tenés a la gente con los dólares abajo del colchón y que no se animan a llevarlo blanco porque todavía tienen miedo, a pesar de que pasaron 25 años, todavía tienen miedo que los bancos se los roben. Entonces, esto que a ustedes les puede parecer una cosa absurda, bueno, a la generación nuestra que le tocó vivirlo, como todo, algunos lo han superado, otros están en proceso de, y otros no lo van a superar nunca. Entonces, no se enojen con sus padres cuando le dicen yo no voy a sacar la plata del colchón, traten de convencerlos igual.
0: Ah, mira.
1: Uno de los consejos del ministro de Economía que habló, ¿no? No solo en el ámbito universitario, sino últimamente en estas últimas 48 horas a través de su cuenta X.
0: Fíjate que interesante, porque lo que él está haciendo en un punto es una interpretación, pero una traducción ya directamente cultural del comportamiento económico, ¿no es cierto? Ahí se tocan, hay mucho el comportamiento económico en la Argentina, más que por las expectativas, por el track record, es decir, por el pasado, que se hace carne.
1: Totalmente, por los ciclos. Y esta charla tenía que ver justamente con el crecimiento económico, ¿no? Entonces, ese era el contexto, y él empezó a pasar revistas sobre esto que vos decís, los ciclos de la economía que, según el ministro, la Argentina está hoy en un momento histórico para poder revertirlos en muchos casos. Por supuesto, entonces, defendió los lineamientos generales del actual plan de gobierno, defendió, obviamente, sobre todo el motor, las exportaciones como motor del crecimiento, por eso este contexto, digamos, y finalmente, si querés, escuchamos y con esto cerramos, ¿cómo ve él? ¿Por qué cree él que esta es una oportunidad histórica para Argentina por las condiciones internacionales y el aprovechamiento local? ¿Y qué pasaría si la Argentina no aprovecha esta oportunidad de subirse a la ola?
2: Porque necesitamos integrarnos al mundo, porque en el mundo que viene, o sea, si nos aislamos en 5 años, somos los picapiedras. Entonces, o sea, es como que no hay alternativa. Pero tenemos la ventaja enorme, impresionante, de contar con todos los recursos que el mundo necesita. Tenemos energía, tenemos minerales, tenemos alimentos, tenemos capital humano. Entonces, la realidad es que Argentina está en una posición excelente.
0: Fíjate que interesante la postura, ¿no es cierto? Porque es aprovechar lo que tenemos, que en este momento de clivaje cultural, porque hay una puja por la cosmovisión imperante, es decir, por la interpretación de las cosas. Sí. De otro lado, el Espinel te dice, no, volver a esas cosas que son primarias, es el pasado. No, es el futuro. Todo depende de lo que hagas con ellas.
1: Absolutamente, porque es un cambio del modelo productivo. Esto es lo que no se termina de entender, no solo nacional, internacional también.
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8: 9:30 de la mañana en la República Argentina. Falleció Samuel Chiche Hellblum, el informe de Miriam Mariotto.
9: En el Sanatorio de los Arcos del barrio porteño de Palermo, una importante guardia periodística guarda el traslado de los restos del periodista Samuel Chiche Hellblum desde este lugar en donde permanecía internado y falleció esta mañana cerca de las 7 cuando se dio a conocer oficialmente la noticia. Se aguarda aún información sobre dónde será el último adiós al periodista.
8: Por Radio Nacional, el periodista Diego Colombres recordó cómo fue trabajar con el conductor.
10: Chiche le transmitía la pasión del periodismo que él vivía en carne propia, te la transmitía con sus palabras, con su mirada y con su pensamiento, ¿no? Tuvimos la oportunidad de charlar mucho al aire de distintos temas de actualidad. Y la verdad que siempre era un gusto, aprendí muchísimo en estos 5 años.
8: Crisis en Medio Oriente. El ejército de Estados Unidos informó que destruyó 5 petroleros de Irán en el Golfo de Omán y cerca de la isla de Shark, donde se encuentran instalaciones petroleras estratégicas. En tanto, el gobierno iraní anunció que volvió a poner en alerta a todas las rutas marítimas de la región. En la ciudad de Buenos Aires, temperatura 14 grados 2 décimas, humedad 73%, cielo cubierto.
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0: lleva prisa. Muy bien, 32 minutos ahora de las 9 de la mañana en la República Argentina. El señor Rubén Santos.
1: Bueno, Nico, hace un tiempo contamos que se dio un hecho en un partido de chiquitos, sí, de amateurs.
0: Eso es el body football.
1: De body football. Que bueno, tenía que ver con de afuera. Ajá. Con la gente que iba a ver a los chicos y les gritaban y decían cosas. Y un árbitro que decidió, si la gente seguía gritando, iba a echar a los capitanes de cada equipo. Una manera de decirle, bueno, si ustedes hacen esto, lo van a pagar ellos. No como una manera de educar un poco a la gente que está afuera. Realmente, quien alguna vez fue a ver un partido de esos, te das cuenta que la gente está muy mal. Porque son nenes de 6, 7, 8, 10 años.
0: Sí.
1: Si los chicos de esa edad tienen que jugar a la pelota.
0: Ahora, qué loco, porque yo entiendo el objetivo, alguien hay que responsabilizar para que las normas se hagan carne, porque si no es un juego sin reglas, y la diferencia entre el juego y todo lo otro es la regla. Lo que te dicen es, tiene una dimensión educativa importantísima, claro, el deporte, precisamente porque vos sabés qué vale y qué no vale. Uh-huh. Pero la ley de la vida no es al revés. Los padres deben ser responsabilizados por lo de los hijos, no los hijos por lo de los padres.
1: Claro, sí. Pero yo creo que de alguna manera es como que este árbitro dijo, algo hay que hacer para,
0: claro,
1: parar esta locura.
0: Claro.
1: De alguna manera hay que pararla. Y eso le ocurrió esto.
0: Y lo tenemos en línea.
1: Lo tenemos
0: en línea. Es Agustín Celis, es árbitro amateur, referí de Baby Fútbol y protagonista de esta historia que contamos. Hola, Agustín. Nico Yacoy, equipo nacional. Buen día. Muchas gracias por atendernos.
2: Hola chicos, ¿cómo les va? Buenos días para ustedes también y muchas gracias por haberme invitado. ¿Cómo les va?
0: Bien, muy bien. Contanos, Agus, ¿cómo fue esta historia y cómo decidiste, no es cierto, hacer lo que hiciste?
2: Bueno, hubo un percance entre el cuerpo técnico y la gente de afuera, que en este caso eran los padres. Y esto, la realidad es que estoy acostumbrado, simplemente que ahora quedó documentado porque, bueno, yo me dedico a la creación de contenido de arbitraje. Ajá. Y me formé dirigiendo el Baby Fútbol. En este caso hubo una discusión por el lado de afuera. Esto está en el reglamento interno que tiene la liga, la cual yo estaba dirigiendo, que se llama Liga AFO, liga de la ciudad de donde soy yo. Y tiene como reglamento interno esto de aplicar tarjeta amarilla a los capitanes cuando el comportamiento es inadecuado por parte de gente externa, como en este caso lo fueron los padres, o mismo puede ser por el director técnico o cualquiera del cuerpo técnico.
0: A los entonces, capitanes es.
2: A los capitanes.
0: Así. Pobre, los capitanes. Ellos chupan todo lo que pasa afuera, lo chupa el capitán.
2: Sí, si el video le prestan atención, fíjense que lo toman con total normalidad ellos, sobre todo los que son dentro de los más chicos, los más grandes, digamos, en esa categoría, y lo toman con total normalidad. ¿Por qué? Porque ellos están acostumbrados, es feo decirlo, pero están acostumbrados, pero imagínate que son tiras de 8 partidos en total, y por lo menos en 3 partidos, por lo menos, se va amonestado un capitán. En este caso fue un capitán de cada lado.
0: Qué bárbaro. ¿Y cómo reaccionan los padres frente a eso? No, yo lo que creí en la fantasía es que al hijo del padre gritón es al que se amonestaba. Pero claro, ¿cómo sabes?
2: Bueno, yo antes de comenzar el partido les digo a los chicos, pregunto quién es el capitán. Y además de eso, siempre doy una charla en donde fomento al respeto y que no le demos importancia a la gente de afuera. Hay otro video que se me viraliza, que el nene se frustra, se pone a llorar y dice que el papá le estaba gritando cosas. El tema es ese. A veces quizás la exigencia que le dan al chico lo termina frustrando al mismo niño. Pero después, por otro lado, cuando quizás va por el lado de que, bueno, empezar a culpar al árbitro por el desarrollo del partido, porque no cobraste una falta o algo, bueno, ahí ya empiezan a exaltarse los padres desde afuera, y puede ser esto por parte de ellos o también por parte del director técnico. La realidad.
0: El costado que traes.
2: Perdón. ¿Cómo?
0: Qué interesante el costado que traes, Agus, porque, claro, uno lo piensa primero como diciendo, bueno, los padres que o increpan al árbitro o increpan a los hijos de otros o del partido contrario. Pero no, le pueden hacer mucho daño al propio hijo también.
1: Incluso
2: la realidad es que mayormente, luego de aplicar la tarjeta, cuando pasa esto, la jornada se normaliza totalmente. Son muy pocas las ocasiones en las que llegamos a otro punto, como echar al padre del lugar o para poder continuar la jornada, si no, no la continuamos. Pero mayormente esa tarjeta, y al estar los chicos acostumbrados, cambia el desarrollo de la jornada.
1: Agustín, y también estaba dando vueltas el tema, vos me contabas que ya ustedes en tu liga, por lo menos la aplican el tema de la tarjeta azul, ¿no? Que ya se está aplicando en algunas ligas, que es un poco también para buscar la corrección en esto, ¿no?
2: Exactamente, sí. La tarjeta azul acá está totalmente implementada ya hace varios años. ¿Querés que te explique el uso que le damos?
1: Sí, claro, sí.
2: Bueno, la tarjeta azul es donde, más que nada con los chicos, mediamos esto de no llegar al punto en donde haya una patada de juego brusco grave, de violencia física, de insulto. A ver, hay que saber interpretar cuando hay una intención por parte del nene de lastimar o de no lastimar. En este caso, la tarjeta azul sería para que el jugador salga reemplazado por otro, para que el equipo no se quede con uno menos, que lógicamente en el Babi hace mucho la diferencia un jugador menos. Entonces aplicamos la tarjeta azul. Esto puede ser también, a ver, me ha pasado muchas veces, y más con este caso de amonestar a los capitanes por culpa de afuera, de tener que expulsar a un nene por doble amonestación cuando la amarilla previa, o sea, la amarilla principal, fue por culpa de los padres o del cuerpo técnico o quien sea. Eso la verdad que da mucha pena, pero bueno, hay que cumplir con el reglamento. Y también que en ese caso le quede un cargo de conciencia a la persona que fue responsable de que hayamos amonestado al capitán. Entonces la tarjeta azul cumple con eso.
1: Bueno, y ahora tenemos un caso más reciente de un nene en Dolores. Creo que fue que le terminaron el partido justo antes que iba a definir una jugada y se enojó y tiró un pelotazo con tanta mala suerte que le pegó al árbitro.
0: No.
1: A la altura de la oreja. Y lo suspendieron hasta el año que viene, pobre, que tiene 11 años. Ya los padres ya lo tuvieron que mandar psicólogo, el pibito se la pasa llorando porque no puede ir a jugar.
0: Puedo decir que ya aprendió, que se puede.
1: ¿Qué sé yo? No, ¿viste? Sé. 11 años, me parece que no pueda jugar hasta el año que viene. Le mandé la foto a Agustini. También me decía de gente grande, porque subió una imagen de un partido entre San Miguel y Racing, de gente de ya senior, que le llaman, donde un jugador le pega un cabezazo al juego de línea.
2: Bueno,
1: de San Miguel. Lo suspendió.
2: Me pareció un montón la resolución que tomaron con el nene cuando venimos de ese caso que vos venís de comentar en el partido de Racing y San Miguel, donde acabo de ver hace unos minutos el video del árbitro que salió a hablar, que seguramente tiene aproximadamente mi edad, con todo el ojo hinchado, totalmente morado después de la agresión que sufrió por parte de un veterano. O sea, yo creo que es bastante injusto en ese sentido las medidas que se toman. No sé quién será la liga o quien fuese que esté a cargo de la liga del niño este de 11 años. No sé si está relacionada con AFA o con lo que fuese, pero bueno, la del senior es algo semiprofesional, por así deciro. Claro.
1: Sí, fue de por vida, ya no puedo jugar más, y a San Miguel lo sacaron del torneo, así que ya.
2: Ah, ok, perfecto.
0: Agus, muchísimas gracias por la charla.
2: Gracias a ustedes, que tengan lindo día, y gracias por la invitación.
0: Lo mismo vos, un abrazo grandote. Es Agustín Celis, es árbitro amateur, es referí de Babi Fútbol, y seguro lo encuentran en las redes sociales porque hace contenido relacionado con el arbitraje. Miriam Mariotto, nuevamente, ¿por dónde anda?
3: Tenemos confirmación entonces de dónde será el último adiós al periodista también Samuel Cisse Hellblum. Será a partir de las 10:30 en una de las sedes de la AMIA, de la Asociación Mutual Israelita Argentina, en Loyola 1139, es en Loyola y Juan B. Justo, a pocas cuadras a pocas cuadras de ese sanatorio de Los Arcos, en donde, bueno, finalmente falleció Chiche. Y todo va a ser aparentemente, ¿no? Según está confirmado, muy rápido y corto este velatorio, porque a las 15 horas va a partir ya directamente el cortejo fúnebre hasta el cementerio israelita de La Tablada. Así que esa es la información. 10:30, ya en algunos minutos seguramente será el traslado desde aquí, desde los arcos de los restos del periodista, hasta este lugar de la AMIA, correspondiente a la AMIA, que bueno, ofrecieron hacerlo allí y bueno, la familia aceptó. Así que esto será hoy, todo hoy sucederá, desde las 10:30 hasta las 15 el velatorio y luego el traslado hacia La Tablada.
0: Miriam, muchísimas gracias.
3: Hasta luego.
4: 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Lo último, pero no menos importante, ¿qué quedó por decir?
0: Mariana Gilabón.
5: Bueno, y seguimos con un pequeño repaso de algunas cosas que vamos a estar recordando de lo que pasaba en el programa Memoria. Entrevistó muchísimas personas.
0: Después vino otro programa que se llamaba Memoria, o era Memoria, o era 20, no sé qué, había con número.
5: Sí, con número, 2020.
1: 70-20-10.
0: Bien, porque era el 2010. 70-20-10. Sí. Y lo interesante es que se siguió llamando 70-20-10 en los años posteriores, ¿no es cierto?
5: Sí, sí, cierto. Sí. Bueno, en los 90 decíamos, Mia Farrow con el programa que había tenido con Woody Allen, hizo una entrevista, no sé si se acuerdan del detector de mentiras, sí, el caso de María Soledad Morales, sí, donde fue Luque también, uno de los que estuvieron participando, Guillermo Kelly en ese momento, yo para que ubiquen personajes de esa época, ¿no? Y también era muy directo en algunas preguntas, si no escuchan lo que le dijo a Silvia Soler.
6: ¿Serás vos el problema? Conflicto con tu ex-suegra, tenés conflicto con tu mamá, tenés conflicto con tus hermanos, no sé si tenés conflicto ahora con tus hermanos, tenés conflicto con tus hijos. Digo, ¿no serás vos el problema?
3: No.
5: Listo, ¿no? Clarísimo, vamos a punto.
0: Bueno, gusta eso,
5: y nos quedó, y para cerrar este bloquecito, este enfrentamiento que siempre tuvo con Mirtha Legrand, desde el carajo mierda, fue
0: nunca
5: el que
0: fue
5: filtró.
0: A la mesa. Ah, porque
5: sí, él fue el que filtró eso.
0: Y si Mirtha Legrand después, claro, con los años se subió a eso, le costó, claro, porque
5: le costó un montón. Pero no solamente fue eso con Chiche, tuvo varios inconvenientes. Uno fue también una representación que hizo de los últimos días de su hijo. Eso fue lo que más le dolió. Y después también una foto que le sacó en el año 1981 junto a Daniel Tinel en la playa. Ella no había salido agraciada, o a ella no le gustó, no le consultaron, salió en la revista Gente, año 1981.
0: Chau, le hizo la
5: mierda. Y entonces, bueno,
0: no, Marcela Tinel. Algunos contaban historias como con Marcela Tinel y
5: bueno, Marcela fue la que unió la relación y hizo posible que Chiche nuevamente se vuelva a sentar en la mesa con Mortalera.
0: Y no lo envenenó nada.
5: No.
0: Qué valor. Eso también es un negocio, ¿no es cierto? Para los conductores. Se pelean para después, ¿no? Te recibo en la mesa, mirá qué bien. Voy a pelear con alguien para después recibir. Ah, no tengo mesa. De ese tipo.
5: Sí, sí, obvio. Bueno, obvio, no claro.
0: Andrea China Valdivieso.
7: Lo que no contamos y que se desarrolla por estos momentos, la búsqueda de Elías Barrionuevo. Este es el joven de 19 años que le disparó a su novia de tan solo 18 años, Camila Ruth Castro. Investigación por femicidio. ¿Por qué? Porque los testigos aseguran que el vínculo era tóxico entre estos dos jovencitos. Debo pensar, 19 y 18 años, el papá de Camila muy grave, hospitalizado porque al intentar defenderla de los disparos también resultó herido. Elías Barrionuevo continúa prófugo, en lo cierto, y que tenemos que aclarar a esta hora en Ituzaingó, barrio San Alberto, es que la policía logró hallar el arma homicida, es decir, va a haber prueba material con la que enlazar justamente a Elías Barrionuevo cuando lo encuentre. Entren porque parece que están cerca de atraparlo, tiene domicilio en Merlo, así que allí también se están centrando algunos puntos de búsqueda. Lo importante es hallarlo y que pueda dar respuestas a la justicia de este brutal ataque en el oeste del conurbano bonaerense.
0: Alejandra Gallo.
8: Bueno, mañana, Nico, se va a conocer el índice de inflación por parte del INDEC del mes de agosto, y hay algunos antecedentes, así que me gustaría compartirlos. Viste, venga, que siempre se mide, sí, por ejemplo, el REM, el bendito REM, que es la encuesta, sí, que realiza el Banco Central de la República Argentina sobre los principales operadores del mercado, que te cuentan a cuánto ellos están negociando con sus proveedores los precios que después se supone se trasladan al minorista. Esa medición del Banco Central dio 1,7%. Es decir, abajo del 2% y de la última medición. Y también se conoció la inflación de CABA, de capital, la inflación porteña, para decir. ¿Qué, cuánto dio?
0: ¿Cuánto dio?
8: 1,7%. Así que
0: de haber dado
8: más de dos. Hay que jugar la
0: más de dos largos. De haber dado más de dos largos.
8: Más de dos largos, y marcó un fuerte, a ver, dos capítulos que desaceleraron. El capítulo de viviendas, que me parece muy importante porque ahí entra todo el tema tarifario, y por supuesto hay un tema de estacionalidad, sí, hay un tema de estacionalidad que tiene que ver con las vacaciones de invierno que han impactado muy fuerte, sobre todo en la ciudad de Buenos Aires. Pero lo que rescato es que las dos mediciones coinciden, el REM que mide las expectativas nacionales y la inflación porteña.
0: Efectivamente. Rubén Sanz.
1: Bueno, Messi dejó la selección y se aburrió. Agarró el changuito y salió de compra.
0: Ah, mira qué bien.
1: Sí, se compró un club de fútbol en España.
0: Ah, ¿otro? ¿Cuántos tiene?
1: Sí, señor, el Dense. Es un equipo que juega en la segunda división de España. Dicen en España que compró el 100% de las acciones.
0: Ajá.
1: Es chiquito, tiene un estadio para menos de 6.000 espectadores. Pero se suma a Leones Fútbol Club.
0: ¿Qué negocio es eso? ¿Hay algo con el semillero? ¿Hay algo con qué? ¿Por qué?
1: Sí. Porque, a ver, imagino que para el retiro, yo todo esto lo sabe, sí, porque junto con Luis Suárez también tienen un club en Uruguay.
0: Claro, pues si no tenés uno y le pones todo, digo, ¿cuál es el negocio de tener varios?
7: Claro, ya son cuatro.
0: Y además clubes chicos que no sé cuánto puedes recaudar.
1: Lo que pasa es que yo me imagino que más allá de lo que puedan recaudar, lo que el club pueda lograr, deportivamente hablando, como éxito, por ahí está la posibilidad de ver chicos, sumar jóvenes
0: eso,
1: de distintos lugares, ¿no? Porque acá tiene uno en Rosario. En Rosario los jugadores de fútbol crecen como el pasto.
0: Sí, claro.
1: Es impresionante. Claro. Entonces, van a Rosario, ponen plata en un club, está bien, está en la primera C, es un equipo chico, recién fundado, que básicamente lo maneja el hermano.
0: Tiene cuatro.
1: Cuatro. Tiene Leones, tiene este de ahora, tiene
0: otro
1: el Deportivo LMS, que es el de el Uruguay, y el que dije yo, Leones Fútbol Club, junto con el Corbelia. Corbelia es el otro. Son los cuatro equipos que hoy está manejando Lionel Messi, el de Uruguay, aclaramos, junto con Luis Suárez.
0: No parece haber la intención de explotarlos como marca, porque si no le pondría todo a uno, diría, claro, esto es... De hecho, tiene acciones en el Inter, ¿no es cierto?
1: Tiene algunas acciones en el Inter.
0: Esto es Messi, sí, pero no viene por ahí.
1: Creo que como jugador...
7: Contención de los menores, porque él está trabajando mucho con la cuestión solidaria.
0: Ah, bueno, entonces que tenga más que ver con la fundación Messi que con...
1: Yo creo que más allá de las que tiene... Como jugador todavía no puede tener todas las acciones que él quisiera de Miami, que se especula las va a comprar cuando deje de jugar al fútbol.
0: Muy bien, muy bien. Y de cuando tiene los dos cositos azules, es que ya la leí. No, me hace seña con el WhatsApp, ya lo leí. ¡Qué bárbaro! María Fernanda era.
7: Bien, estábamos hablando al principio del programa, la consigna, del tema de las duchas, cuánto gastamos en la ducha, cuántos minutos.
0: Las duchas dobles, la ducha, todo
7: las duchas,
0: eso,
7: claro.
0: ¿Viste eso de las duchas dobles?
8: Madre. Sí, ducha fría al final, Alejandra, ¿viste que dicen?
0: Chapel, eso también.
8: En la chorro frío.
7: En la Argentina no somos de cuidar mucho el agua. No. En general, vemos a la mañana los encargados cómo barren las veredas con los chorros de agua, no usan escoba directamente con los chorros de agua, se desperdicia mucho agua. Esta investigación que traigo está hecho en Inglaterra, donde
0: se diría, por ejemplo, no hay que lavarse los dientes.
7: Por ejemplo,
0: en este momento hay que lavarse los dientes una vez por
7: semana. Bueno, cuando uno se lava, claro, los dientes, ¿qué haces con la canilla?
0: Sí, estaba pensando en eso porque Benito, mi sobrino, es generacional en un
7: claro
0: punto. Tío, tenés que cerrar,
8: claro,
0: la canilla,
8: claro, tío Jacoy, tío Nico, claro,
7: supuesto, y lo mismo
8: tío
7: con Nico, claro, la ducha. Algunos dicen, bueno, voy claro puntualmente a los resultados. La ducha es el mayor consumidor individual de agua dentro de la vivienda, ¿eh? Representa entre un 25 y un 45% del uso doméstico del total de agua que usamos.
0: Entonces,
7: en la casa.
0: Entonces la ducha doble es por eso, porque estás ahorrando.
9: Hay que bañarse de a dos.
0: Claro, es por eso.
7: Puede ser.
9: Ahorramos.
7: Puede ser.
8: Pero no en la vereda, te lo pido por favor.
0: No, este claro, investigador. No sé esa parte.
8: Este investigador dice, como les comentaba hace un rato, que lo ideal son 3 minutos si no te lavas el pelo y 5 minutos si te lavas el pelo. Pero sin embargo,
0: para eso que te manguere el portero mientras lava la vela, claro, y hacemos todo junto.
8: Sin embargo, la realidad y la historia cuenta otro tema con estos chequeos que se hicieron. El promedio ronda en 16 minutos la ducha de cada uno. Bueno, estábamos hablando a 10 litros por minuto, así que saquen la cuenta. Y hay registros en esta investigación de personas, individuos que llegaron hasta los 40 minutos abajo del chorro. Aplicar el shampoo dos veces, porque hay algunos que se lavan dos veces, puede llevar a un doble tiempo de duchado.
0: A la calvicie puede llevar.
8: Sí, 16 se te va a media hora.
0: Claro, ¿o no?
8: Las duchas en las que se aplicó el producto más de dos veces te llevan un 27% más de tiempo. Y un dato que no es menor, más de 4 de cada 10 duchas no responden a razones de higiene.
0: ¿Y a qué responden? Sí,
8: responden a razones de relajación, autocuidado o entrar en calor a la mañana. Mira, o cuando llegás de casa a
0: no,
8: casa.
0: No, si es higiene, pero uno supone que siempre estás, o sea, siempre hay que bañarse, no digo que sucio, pero también puede ser por el hábito. Yo me baño todos los días a tal hora y listo.
8: Sí, también, también. Pero cuántas
0: veces lo podemos consultar. Hoy no le hemos dado bolilla a los oyentes, ¿por qué?
8: Nada, nada. Y participaron de todos los temas. Así que el agradecimiento a todos.
0: Absolutamente. 53 minutos de las 9 de la mañana. ¡Ay, no lo dije! ¿Hasta qué hora estamos? Mentira, ya nos fuimos, pero no importa, usted dígalo.
8: Lo decimos, hasta las 10 de la mañana.
0: Muy bien, entonces ¿cuántos minutos nos quedan?
8: 7 minutos.
0: Excelente. Nos volvemos a encontrar, Dios mediante, mañana a las
8: 7 de la mañana.
0: Voy a buscar a Adrián Corral.
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0: Adrián Coropus, buen día, bienvenido. ¿Cómo le va?
1: Bien, bien, acá con cambio de temperatura, hablando sí, un poco del frío,
0: de la calor, ducha y, y de todo eso.
1: Sí, hoy con, bueno, una noticia lamentable, sí, que es la de Chiche. Que Chiche es a partir de que uno lo ve en la tele, porque antes era más de la gráfica y era Chiche Helnu, ¿no?
0: Chiche Helnu.
1: Él se transforma en Chiche.
0: Por eso, para mí hay tres Chiches, porque él maneja, hay un concepto de transmedia que es la misma historia, ¿no es cierto? Según el canal, de
1: verdad,
0: según el medio, pero honrando el código de cada medio. Bueno, yo creo que en Chiche eso se ve clarísimo, es un tipo transmedia,
1: sí,
0: porque
1: sí,
0: había un Chiche para cada medio, el de la gráfica, el de la tele, y el de la radio, muy diferente.
1: Un maglujiano.
0: Sí, en un punto estaba
1: ¿por qué? Porque él sí puede decir medio ese mensaje, indudablemente, y hay un Chiche de la vida, y hay un Chiche que uno hasta no hace mucho se encontraba caminando por acá,
0: sí,
1: ¿no?
0: Sí, sí.
1: O con una garra bárbara, porque uno lo veía ya caminar despacito, sabíamos que estaba complicado de
0: muy
1: salud.
0: Apocadito en
1: no,
0: el último
1: pero
0: tiempo.
1: Tuvo unas épocas.
0: Sí.
1: Glorioso.
0: A ver, está el caso este de la revista, ¿no es cierto?, que no llega a tiempo a cubrir, de los pescados muertos en este Mar de Plata.
1: Sí.
0: Él compra, esta es la historia, ¿no es cierto?, hace comprar cajas de pescados, ponele que era el puerto, y los tiran en la playa para reconstruir. Ahí aparece
1: todo
0: esta idea
1: así,
0: de que la realidad no te impide una buena historia. Pero hay algo del orden de la reconstrucción, no del invento.
1: Bueno,
0: ese es el clivaje que propone el periodismo pensando sobre
1: el
0: mismo, ¿no?
1: Es una historia que tiene también su versión televisiva en la reconstrucción que él presenta en exclusiva de Área 51,
0: claro,
1: operación, claro. ¿Entendés?
0: Lo contábamos recién con el Guille, que no te contó hasta que lo desblurrea, que es una recreación.
1: Exactamente, es una recreación que hay un montón de anécdotas. Uno de los archivos mejor conservados de nuestro país, de medios, no hablo de privados, es el de Canal 9.
0: Claro.
1: Canal 9 es alucinante lo que tiene, cómo ha cuidado el archivo.
0: Lo que pasa es que ahí vas a encontrar dos cosas, y yo creo que hay una conexión, lo debo haber visto dos veces en el noticiero, muy chiquito, en la casa de mis abuelos, pero este de José de Ser cubriendo las cuevas, ¿no?
1: Sí.
0: Hay una conexión.
1: Hay una conexión mucho más, primero, de contemporánea de Canal 9,
0: claro,
1: ¿no?
0: Memoria, por ahí la conexión es la palomita.
1: Es Memoria Chiche Helblum y es el 9 diario de un José de Ser, que venían a su vez de...
0: O sea que es Romay.
1: En ese momento sí, pero son ambos ya traían una trayectoria interesante.
0: Claro.
1: En el caso de José de Ser, a principios de los 70 ya está haciendo televisión con Mancera, con Víctor Sueiro, y haciendo ese tipo de...

0: de las revistas, le tocó bailar con las más feas de las más feas, porque y él nunca dijo que no, ¿eh? Él
1: No,
0: nunca dijo que no, no, no,
1: no.
0: no. Él
1: Por eso, porque
0: pasó
1: además se sobrepone eso, una conciencia de sí mismo como parte
0: de la historia,
1: del show, sí.
0: ¿eh?
1: Es decir, como producto.
0: Como dice la
1: Se vuelve
0: historia.
1: el canal en un punto, él mismo era el
0: Hay
1: canal.
0: una historia que rescata por ahí alguien que dice que si él recibía un sobre donde está escrito mal su apellido,
1: Lo devolvía.
0: no lo abría, aunque tuviera un millón de dólares, una buena historia, nada. Si no sabía escribir una de siete letras bien, no merecía ser abierto.
1: Adri Corol, lo seguimos escuchando.
0: Sí, señor.
1: Y tengan todos un hermoso día. Volvemos mañana a las 7 de la mañana. Chau, chau.
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3: Y eso que es la mañana en la República Argentina. El Senado inicia el debate de la reforma al Banco Central. En los próximos minutos comienza el análisis en comisión del proyecto que pretende afianzar el valor de la moneda y que ya fue sancionado en diputados. Por la tarde, los legisladores tienen previsto abordar la propuesta conocida como Inocencia Fiscal 2, que también fue aprobada por la Cámara Baja. En San Luis se toman medidas preventivas ante consumos problemáticos. Desde la emisora de Radio Nacional en la provincia nos informa Gustavo González.
4: Se fortalece el trabajo interinstitucional frente a los consumos problemáticos. Para esto trabajaron la Facultad de Psicología de la Universidad Nacional de San Luis junto al Centro Provincial de Prevención y Asistencia a las Adicciones. Sobre el tema hablamos con la vicedecana de la Facultad de Psicología, Magíster Mariela Cristina Lucero.
5: Están orientados fundamentalmente a fortalecer las acciones de prevención y de promoción.
3: Ahora la información deportiva con Damián Zárate.
6: Fútbol internacional, hoy tenemos el primer cruce de cuartos de final, partido de ida desde las 19, entre dos elencos brasileños. Santos recibirá al Atlético Mineiro, equipo que dirige el argentino, campeón 5 veces con Estudiantes, Eduardo Domínguez.
3: Actualizamos el estado del tránsito con Romina Wiener.
7: Atentos en la provincia de Jujuy, el paso internacional Java, ubicado en la ruta nacional 52, hoy queda habilitado a la circulación para todo tipo de vehículos. Podrá cruzar el transporte de cargas, de pasajeros y también autos. La operatividad va a ser entre las 11:30 y las 20 horas. Planificar los viajes con antelación, recordamos que es obligatorio la portación de cadenas.
3: En la ciudad fueguina de Ushuaia, donde nos escuchás por AM780, la temperatura es de 0,2 grados y rige la alerta amarilla por fuertes nevadas. En la ciudad de Buenos Aires, temperatura 14,2 grados, humedad 73%, cielo cubierto.
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0: Pero claro que sí, aquí estamos arrancando este día, esta semana, promediándola. Es claro, es miércoles, venimos hablando del pase, ¿no? Del fallecimiento de Chiche Helblum, alguien que ha dejado anécdotas, historias, y que es parte de la historia, ¿no? Uno escucha determinadas melodías como la que estamos escuchando y las relacionas directamente, ¿no? En este caso con memoria, con Chiche Helblum, que decíamos, es cuando él pasa a ser Chiche, simplemente a partir de la popularidad que alcanza el ciclo histórico en el Canal 9, en una segunda etapa Canal 9 de Romay, que realmente fue impregnada por su estilo, un Canal 9 que lideró todas las audiencias a lo largo de las distintas franjas, y entre ellas, por supuesto, 9 Diario por un lado y Memoria por el otro, hicieron lo suyo junto a grandes programas de entretenimiento, tipo polémico, exigente, quienes lo han tenido como jefe, porque ahora viste que, bueno, murió Chiche Helblum, el último adiós. Generalmente, cuando alguien muere, no te digo que se lo venera, pero que uno tiende a quedarse con una mirada tal vez sesgada al personaje y todo. Decía un amigo mío, qué buen sponsor la muerte, ¿no? Y la verdad que en el caso de Chiche, para hacer honor a la verdad, uno puede decir, che, era un jefe exigente, jodido, a veces laburar para él era despiadado, uno conoce infinidad de casos, pero en esa exigencia también se lograba aprender. Era la gente que laburó con él, todo el mundo te va a decir, y yo aprendí muchísimo. O sea, me volví loca, no aguanté, qué sé yo. Pero no era la misma periodista o el mismo periodista cuando entré a laburar con Chiche que cuando salí. Y tal vez ahí hubo algo de impronta de Helblum en la historia del periodismo. Y por supuesto, un paso por la gráfica muy, muy intenso, ¿no? Son esos personajes que uno ya sabe que en este momento se debe estar redondeando la historia de lo que será tarde o temprano una serie en alguna plataforma, ¿no? Porque tiene todos los condimentos necesarios, así como justamente vimos la recreación de lo que ha sido un poco la vida de José de Ser en una plataforma, la de Chiche, imagínate, un tipo que ha estado en todo tipo de guerras, de batallas, de situaciones, de todos los colores, indudablemente es un gran hilo conductor para una historia que a partir de hoy comienza a reescribirse, porque hasta hoy fue la trayectoria, recorrido por esta vida de Samuel Chiche Helblum en este día que, promediando la semana, decíamos, las temperaturas empezaban a cambiar, ya es de día, cuando uno se levanta tempranito empieza a ver que es de día, piensa que es más tarde, pero el sol ya, como quien dice, sol sale, sol se pone, ¿no? Y Mariana Gilaborde, ¿cómo le va a usted?
1: Muy bien, buen día, ¿qué haces, Ari? Ari, mira vos, Adri, ¿cómo estás?
0: Una D.
1: Sí, me quedo ahí una D. 7:00 a.m, 1 minuto sale el sol, así que ya tenemos mucha luz tempranito. Empieza antes, aclarar, obviamente, pero el sol sale a las 7:00 a.m, 1 minuto y se pone a las 18:41. 14 grados 2 décimas la temperatura en la ciudad de Buenos Aires, el cielo está cubierto, hoy la máxima va a llegar a los 19 grados, un lindo día con el cielo parcialmente nublado, mañana todavía nos queda un grado más, 20 de máxima pronosticada, también con cielo parcialmente nublado.
0: Hoy tenemos en la dirección de cámaras, en la puesta en el aire de streaming, al señor Martín Bibironi, es una tranquilidad. Es una tranquilidad. Y es una tranquilidad porque estamos mal acostumbrados. Tenemos siempre a alguien que está pendiente de meter sus bocadillos. Viste que se escucha. El acento de Martín es distinto. Sí. No hace, porque el otro también es Martín, ¿eh? Pero el otro es el Martín de Belgrano de Córdoba.
2: Claro, tiene acento cordobés.
0: Que tiene acento cordobés y está muy atento a, por ejemplo, a tener entradas para un espectáculo. Uh-huh. Cuando hoy es jueves, él ya sabe que los jueves está hoy cerdo. Este Martín es más tranquilo. Martín es más tranquilo. Y anoche ganó Boca. Con lo justo, ¿no? Rodrigo, buen día.
2: Gracias, Adri, buen día para vos, para todos. Sí, ganó. Es un partido duro, bien copero, de instancias de mata-mata, partido de ida, por supuesto, pero lo ganó bien, creo, sobre todo fundamentándolo en el segundo tiempo, gol de Miguel Merentiel, que sí, siempre está, un delantero que no es de los goleadores de máximo, pero no era Palermo, pero entró al club de los 60, porque ya tiene 61 con el gol de ayer.
0: ¿Tan grande?
2: Entró claro, 61 goles, sí, exactamente.
0: Parecía más joven la bestia.
2: Bueno, y linkeándolo con Chiche era fanático de Boca, no tenía de ídolo ni a Maradona, ni a Riquelme, si era a Rojitas, a Ángel Clemente Rojas, así que bueno, linkeando con el deceso de Chiche, vinculamos a la victoria de Boca, que ayer se alzó con el primer sorbo copero de estos cuartos de final de la Sudamericana. La semana que viene será la revancha, después si querés hablamos de Platense, que también ayer jugó por Copa Libertadores, y juega Estudiantes, y también te voy a contar de un tal Lionel Messi que nuevamente está dentro de los 30 mejores para el Balón de Oro, por supuesto, y también que va a comprar un club, parece.
0: Anda con la remera verde.
2: Sí.
0: ¿Y qué sabemos de Julián? Porque parece que está jugando.
2: Hoy juega, su partido. Julián Álvarez va a estar en el banco suplentes hoy, en el encuentro de Champions. Está desgano, pero es un profesional y tiene que defender la camiseta del Atlético de Madrid, así que bueno, veremos cómo le va hoy en su partido, pero yo creo que Julián lo puede dar vuelta por las condiciones que tiene. Está muy resistido por la gente.
0: Claro, pero esa es una resistencia que con dos, tres, un hat-trick se acaba, ¿no?
2: Sí, se termina. O sea, Julián es un chico muy profesional, así que hoy va a estar disputando su partido ante el Liverpool en Anfield, y del otro lado está McAllister.
0: Claro, que
2: ya anunció,
0: queda free.
2: Ya anunció que en 2028 su club, el actual Liverpool, no le va a renovar contrato, así que tiene el cartelito ya de... ¿No?
0: Se va de Liverpool, deja de Cavern, deja Liverpool. Y Fernanda Carbonero, buen día.
3: Buen día, ¿cómo va todo?
0: Pero muy bien.
3: Qué elegante que está.
0: Tengo un almuerzo.
3: Está lindo.
0: ¿Cómo?
3: Sí, está lindo, sí, está lindo, ¿sabes? Con saco.
0: En realidad es un saco que tiene, sí. Se ve como muy bien y muy, muy nuevo.
3: ¿Es de porque... gym?
0: Tiene un estilo, ¿no? Así, pero porque lo usé poco. Lo uso poco. Debe ser de... tampoco tanto tiempo, pero lo uso poco.
3: Bueno, está bien, úselo más.
0: Porque lo puedo usar para... no hay que plancharlo y esa cosa, entonces lo tiro...
3: Vos te planchás los sacos, no me...
0: No hay que cuidarlo tanto. A mí me gusta, no sé, como una remera, tirar en el bolso.
3: Está así, bien.
0: En la mochila, yo ando con esas cosas. Yo siempre ando... Como dije el otro día, tengo una mochila en eso, como una web, Penny. Si yo en la radio en la mochila, yo llevo tres radios en la mochila.
3: ¿Y para qué tres radios?
0: Por las dudas.
3: Bueno, está bien.
0: No pesan. El día, si algún día me quedo sin teléfono, sin señal o algo, tengo forma de recuperar.
3: Bueno, un día vamos a revisar qué lleva usted en su mochila y yo digo qué llevo en mi cartera. Porque las carteras de las mujeres tienen mala fama.
0: Sí, ¿no? Y no es para tanto.
3: De que hay de todo ahí adentro.
1: Hay de todo. Seguro que en la mía hay de todo.
3: Sí, en mí hay mucho papelería.
1: Hoy hay de todo.
0: Hoy hay de todo.
1: Y hay días. Depende, claro. Es un día largo para mí.
3: Mira, ves, entonces... Chiche Helbum te haría abrir ahora la mochila. Y te haría abrir la cartera de Mariana.
2: Sí. A ver qué hay.
3: O sea, en este momento.
0: A ver, mostrame qué hay. ¿Qué papeles?
1: Del banco.
0: ¿Qué? El saldo. ¿Cuánto tenés de...?
1: ¿Para qué te voy a decir? ¿Para qué te voy a dar
0: quiero detalles.
1: Acá viene el cafecito. Tengo un termito que viene con cafecito. Los auriculares en un neceser. Auriculares. Acá vienen cables. Por todo tipo de cosas que uno necesita.
0: Cables.
1: Y recién acabo de utilizar el cargador. Acá viene lo polémico.
0: A ver.
1: No, pará. Anteojos. ¿Todo bien? Más anteojos porque tengo tres. De cerca, de sol y los de... de todo el rato.
3: ¿Cuánto pesaría la cartera de Mariana? ¿No tenemos una
0: balanza?
3: ¿Una balanza? Chiche te haría traer una balanza.
0: La balanza, no, no, y además la cartera, ¿qué marca es? La historia de la cartera. ¿Cuántas llaves, querida?
1: A ver, querida, no tantas, la de mi casa.
0: ¿Pero cuántas llaves tiene tu casa? ¿Una, dos?
1: Tiene dos arriba, una de abajo y una de esta chiquitita que es un candado, es de un... Sí, ¿cómo se llama?
3: De un locker
1: donde sacó el mate.
3: Sí.
0: Un locker donde sacó el mate.
1: Pañuelos, por las dudas.
0: Pañuelos
1: tengo muchos.
0: Pañuelos de distintas marcas.
4: Flor Belic y tráeme la balanza.
1: Un pañuelo. Sí. Tengo un paracetamol.
3: ¿Alguien quiere paracetamol? Sí.
1: Tengo documentos.
0: A ver, a nombre suyo.
1: Sí, algo de plata. Sí.
0: ¿Con qué número empieza el documento?
1: 22.
0: Es loco, juega.
1: Tengo perfume, delineador y esas cositas. Sí. Y tengo algo polémico.
0: Hay algo.
1: Lo voy a mostrar.
2: No sé si a ver, ojo.
1: Platzul, porque me quemé.
3: Entonces, bueno,
1: trajo algo raro.
3: Pero además nos damos cuenta que es la cartera de alguien adinerado, porque si lleva esa cremita, esa crema es cara. Es muy cara.
1: Bueno, pero lo necesitaba.
3: No, está bien, eso marca tu nivel.
0: La dimensión, ¿no? La dimensión.
1: Bueno, yo después todo lo que queda son, de verdad, quedan para ver una bolsita por las dudas.
3: Chiche te hubiese dicho, cartera como es esa. Cartera mediana es de señora, cartera chiquita es de turra.
0: Chiche decía, y hubiese dicho, la calidad de vida depende de la altura del techo.
1: Vos tenés la tuya, ¿verdad? La tuya.
3: Yo tengo la mía es de recontra. No, lo tuyo es un marijón.
0: Un carrión, eso es un carrión.
3: Es un marijón, Chiche.
0: No, eso es mucho.
3: Mirá, los documentos del auto.
0: Acá hay doble fondo,
3: la billetera.
0: Y abrila.
1: Ah, viste que yo no tengo billetera.
3: El paquete con toda la porquería con el alergín y todo eso.
1: Está bien, el
3: caramelito de menta, un rímel.
0: Caramelito de menta.
3: Un rímel. Y ahora viene lo tremendo. Todos los papeles que te dan.
2: Los
3: tickets que te dan en ese supermercado que no sirven para nada.
0: Que empieza con D y que después los cambiás por nada.
3: Que 35% en algo que no comprás ni a palos.
0: Bueno,
3: y más tickets.
1: Muchos tickets.
0: Ponete una tiquetera.
1: No pesa tanto, entonces.
0: Para la gente que no
1: ¿qué hay en los bolsillitos?
0: Siguiendo YouTube, se habrán dado cuenta que son carteras que tiene su peso y su volumen.
3: Dos rouge, un delineador,
0: pañuelitos
3: y un montón de papeles.
1: ¡Qué cantidad de papeles que tenés!
0: El archivo tiene papeles. Un bibliorato. Era un bibliorato eso.
3: Esto es tremendo, chicos.
0: No, se fue.
3: Pero bueno, esto es en homenaje a Chiche Gelo.
0: En homenaje a Chiche. Yo no tengo nada que mostrar de los bolsillos porque dejé el bolso en la oficina justamente.
2: Yo tengo mi mochila.
3: ¿Tiene efectivo?
1: ¿Qué tenés en la mochila?
0: Algo. Bueno,
3: la propina la deja usted hoy.
0: No, sí, algo tengo. Algo tengo y compré en el camino algo para desayunar.
3: Muy bien.
0: Ya se fue.
2: Ya está.
0: Bueno. No me queda nada.
2: Una media luna.
0: No, y tengo, como hoy me quedo en Buenos Aires, tengo alguna como muda. Las mudas, como uno se acuerda las palabras muda, dice que son una muda.
1: Sí,
0: muda son los calzones cuando te vas de campamento. ¿Viste? Cuando te vas de campamento o a una excursión, algo muda de no sé qué, muda. ¿Qué es una muda?
3: La muda es la playa. Cuando eran chiquitos.
1: La muda es la ropa, la ropa interior.
0: Generalmente
1: es bombachas, calzones o medias.
0: La muda es, como decía, eso. La muda son los calzoncillos cuando te vas de campamento. Claro. Porque en la lista te ponen lo que tenés que llevar. Cuando eras chiquito te ponían la muda, la esta, lo otro.
1: Una muda por día te ponen.
0: Una muda por día.
1: Porque si son 3 días, tenés que llevar 3.
3: Yo me acuerdo la muda de la playa, porque mi mamá nos hacía hacer el bolsito a cada uno.
0: La mudita.
3: Claro, la mudita. Entonces de pronto nos íbamos a la casa de mi abuelo Mar del Plata y te decía, cada uno tiene su bolsito. Y pusiste la muda, ¿qué muda? Para cuando te saques, te tenías que sacar la malla para que no te quede húmedo y no te agarren hongos ni nada, ¿no? Entonces tenías que llevar la malla de muda, el buzo.
2: La toallita.
1: El buzo para la tardecita que refrescaba. Sí, obvio.
0: Una época que a nosotros nos mandaban con mis hermanos al club a la pileta. Nos sacaban el carnet de pileta, la chapita. ¿No?
1: Sí, obvio.
0: Más Amazonas Únicas.
2: Pásense.
0: Y a nosotros no nos gustaba la pileta. Y nos gustaba seguir jugando al fútbol y haciendo de todo menos ir a la pileta. Y mi madre no quería saber nada. El carnet de pileta, nos pagaban el carnet de pileta. Entonces nos gustaba otra cosa. Y se armaba un gran lío si no íbamos a la pileta, y descubrimos que la malla se puede mojar en el bebedero y meter en la bolsita y decir que fuiste a la pileta. Claro, claro. No tiene el mismo nivel de cloro, claro. Y mi mamá tarde o temprano se iba a dar
3: no
0: cuenta.
3: Te puedo creer.
0: Mojábamos la malla.
2: Fingían.
0: Vos preguntarle a cualquiera de mis hermanos, ¿es verdad que ustedes mojaban la malla?
3: ¿No querían ir a la pileta?
0: Porque nos divertíamos más jugando al fútbol, al básquet, y vagueando por ahí, sí, por el club, sí, que sí. En la pileta, nos pareció una cosa.
3: Sí, no, a mí me daba asco poner los pies, viste que antes de entrar a la pileta.
1: En el charquito.
3: En el charquito, el asco que me daba eso.
2: Estaba tibia esa agua.
3: Sí. Un asco.
0: Bueno, pero, y la redonda que era para los niños.
3: También, no, ni a palos entra varillas.
0: No, no, no. Yo iba a la redonda de grande ya. No, que porque uno quiera o no, veíamos hoy las temperaturas, todavía falta, pero se viene ya la época de la pelopincho, ¿eh?
2: Sí,
0: la
2: claro.
0: Que a propósito, las famosas pelopincho han ido evolucionando, ¿eh?
3: Sí.
0: Con el correr de los años, tiene sí. sistemas, ¿eh?
1: De bomba, de bomba, ya tiene un
3: hidromasaje, sí. todo.
0: No, han cambiado, han cambiado muchísimo, ¿eh? Yo una vez vi una y dije, pero esta no es como la que yo me acordaba, que era una lona verde.
3: Sí,
0: la usabas una sola vez.
3: Y tenías que empujar de abajo porque quedaba estancada el agua cuando la vaciabas.
0: Sí. Hasta que se llenaba en otoño.
3: Oh, y olvídate, la manguera estaba siempre ahí.
0: La manguera. ¿Cuántas cosas? Bueno, estamos haciendo un poco también de periodismo cotidiano, y en homenaje a este hombre que hemos cruzado tantas veces en los últimos tiempos por acá, por esta peatonal Lavalle.
3: ¿Vos lo veías a Chiche por acá, sí?
0: Claro,
3: mira
0: sí,
3: vos.
0: Sí, porque andaba por una...
3: una radio que está acá cerquita, claro.
0: Y justamente sí, en el horario Sí, y antes me lo crucé mucho en el canal de La Palomita, cuando ya estaba transicionando de Palomita a color azul.
3: Yo laburé con él ahí en Azul.
0: Era muy lindo cómo gritaba cuando se... A mí me gustaban las palabras, aprendí muchas palabras.
3: ¿Aprendiste muchas palabras? Sí. Yo una vez escuché... ¡Dónde está Carbonell! Al otro lunes no fui más. Porque no, era una cosa tremenda, pero... chicos. Pero era...
0: Pero uno lo
3: era genial.
0: Exacto,
3: era un tipo genial. Además, todo el respeto a alguien que hasta el último segundo de su vida laburó de lo que le gustaba. Sí, porque la vida también...
0: Respiró eso,
3: sí,
0: ¿no?
3: La vida también le permitió laburar. Porque no todos tenemos la misma oportunidad. Capaz que vos, qué sé yo, tenés todas las ganas, todo el ímpetu. Pero él tenía todo. Tenía ese don, ¿no? De observar la realidad de una manera que yo creo que no la podía observar otra persona. Una vez era una boludez que yo digo, mirá lo que estuvo mirando este hombre. Yo estaba yendo a trabajar a un canal, pongo la radio, era Radio 10,
0: sí,
3: 6 de
0: claro,
3: la tarde,
0: claro.
3: ¿No? Bueno, yo lograba ahí a la
1: uno
3: mañana.
1: De sus grandes momentos.
0: Sí,
3: claro,
0: sí.
3: Yo lograba el mediodía con Fantino, después me iba a un canal, qué sé yo, cuando volvía pongo, y dice, no puede ser, vos te das cuenta si la pizzería es buena o es mala, porque... las aceitunas que te pone arriba de la pizza están arrugadas, ¿no? Dice, vos llamás al delivery y te trae la pizza y te traen esas aceitunas chiquititas y arrugadas que parecen pasas de uva, ya es una porquería, ¿viste? Yo digo, tiene razón, pero en pequeñas boludeces,
1: sí,
3: ¿viste?
1: No, sí, un día dijo cosas, que ¿no? una de las cosas... también en ese mismo programa decía, sí. La mayor... según él decía, ¿no? Estafa que tenemos cuando vamos a comer es lo que te cobran las tostadas, un café con leche con tostadas, claro. Dice, un pedazo de pan con... un pedazo de pan anterior. Tostado, dice, es lo más caro que, no sé, contaba en ese momento, no me acuerdo cuánto hace, pero fue en la época de Radio 10 cuando era esto, todos los cotidianos, todos los días tiraba un dato...
3: De la vida diaria.
1: Yo ya hablaba en el programa anterior que hablaba de El Repulgue inmediatamente después de un caso policial muy violento, me acuerdo. Y enseguida cambió a la mesa y les decía, ¿cuántos repulgues haces vos en la empanada? No me olvido más, como dije, ¿cómo cambió? ¿Y cómo me cambió? ¿Cómo me sacó a mí de oyente? ¿Cómo uno aprendía de una situación informativa, dura y muy, muy cruel? Al repulgue y empezar a pensar si eran 13, si le hacía 12, si le hacía cuánto.
0: Y tenía algunos toques como la altura de los techos en las habitaciones que recién mencionaba y su relación con la felicidad de quienes vivían allí. Por ejemplo, si tu habitación tenía techo alto, él decía que tenías mayores posibilidades de pasarla bien, de tener una vida alegre y feliz que si tenías el techo. Mira,
3: y esa angustiante cuando
0: claro,
1: el no, techo
0: pero,
1: bajo.
0: Claro, pero sí, tenía sí, toda sí. Muchas de esas teorías de la observación cotidiana, viste que a quién no le gusta, ¿no?
1: Sí, o claro.
0: Generar yo tengo muchas a todos nos pasa, o sea, ¿qué, por cuál es la ley de la física que hace que se cambien los cubiertos de lugar en el cajón de los cubiertos? Porque el famoso cajón de los cubiertos debe estar las cucharas, los tenedores, yo, pero nunca están siempre. Después vas a abrir y la cuchara está en el tenedor sí. Está.
1: Hay un amorío ahí, es como los auriculares en los bolsillos. Vos decís, algo les pasa. Yo los guardé todos dobladitos y están todos enredados.
0: O sea, entonces,
1: hay cosas que hay pasan. Duendes, en cajones, existe en bolsillos.
0: Toy Story por ahí no es tan, no es joda.
1: No será tan así.
0: Por ahí no es joda. Chiche, Helmut, después por ahí vamos a tener algún testimonio que tiene que ver con quienes han estado cerca de este hombre y como dijimos, ¿no? Uno lo conoce y es Chiche por la tele y por la radio, sobre todo en aquella época Radio 10, sobre todo en memoria en el canal 9, que es cuando pasa a ser Samuel Helblum o Samuel Chiche Helblum de Editorial Atlántida, de esa gran escuela del periodismo gráfico que ejerció también de una manera de guerra, literalmente guerra, porque le tocó cubrir de por lo menos tres grandes guerras a partir de su entrada en la editorial Atlántida, que este año justamente está cumpliendo 60 años de ese momento.
1: Déjame recordar que con 79 años se fue a Ucrania, ¿no? La última gran expedición que hizo fue irse a Ucrania con 79 años.
0: Exactamente.
3: Por eso te digo que hasta el último segundo él vivió y trabajó de lo que le gustaba y de lo que amaba, que no cualquiera puede hacer eso, estando enfermo y con todas las dificultades físicas que tenía, ¿no?
0: Así es. Bueno, y hablando de guerras, el mundo debe estar tranquilo porque hace mucho que no lo veo a Nelson Castro ninguna. Porque viste que otro que andaba dando vuelta por las guerras era Nelson. En 27 minutos pasaron de las 10 de la mañana, le debo una tanda al señor Ponte y lo que se debe se paga. Adelante, señor. Escuchen esta que va para el Martín Fierro de Oro.
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11: 10:30 de la mañana en la República Argentina. Inauguran el Museo del Regimiento de Granaderos a Caballo. El informe de Hernán Mundo.
12: El presidente Javier Milei encabezará en instantes la inauguración del Museo del Regimiento de Granaderos a Caballo. General San Martín estará acompañado del ministro de Defensa, teniente general Carlos Presti. Será en el predio ubicado en la avenida Luis María Campos al 500, en el barrio porteño de Palermo. Fuentes de Casa de Gobierno confirmaron que habrá discurso por parte de Javier Milei, un homenaje especial a los granaderos, a tiempo que resaltaron que la apertura de este nuevo espacio tiene como antecedente más cercano lo que fue el traslado y la custodia del sable corvo del libertador general San Martín a este mismo predio militar, hecho que sucedió en el mes de febrero pasado.
11: Preparan el último adiós al periodista Samuel Chiche Hellblum. El informe de Miriam Mariotto.
13: La familia de Samuel Chiche Hellblum confirmó cómo será la despedida del periodista que falleció esta mañana cerca de las 7 en el Sanatorio de Los Arcos. Su velatorio será en una de las sedes de la AMIA en Loyola y Juan B. Justo, a pocas cuadras del sanatorio, y luego a las 15 horas partirá el cortejo fúnebre hacia el cementerio israelita de La Tablada, donde tendrá su última morada.
11: 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En la ciudad de Buenos Aires, temperatura 16 grados 6 décimas, humedad de 61%, cielo parcialmente nublado.
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0: de cuántos chiches en uno solo, ¿no? Todos tenemos jugando un poco con las palabras, ¿no? Un chiche preferido. Hay un chiche que es el chiche de la gráfica, ¿no? Que siempre, vamos, el ADN va a aparecer en la radio, va a aparecer en la tele, uh-huh. Pero por ahí el chiche, la gráfica era más Samuel Chiche Hellblum, ¿no? Uno lo relaciona con Editorial Atlántida, con épocas realmente muy muy heavy, muy difíciles para el periodismo y sobre todo, como decíamos nosotros, que donde Chiche ponía la firma, me acuerdo también de René Salas, había varios nombres René que quedaron, Salas. ¿Te acordás?
1: Sí, señor.
0: Bueno, Alberto D'Amato, periodista, trabajó con Chiche, coincidió con él en épocas de la gráfica, en años complicados, me refiero también donde había que ir, por ejemplo, a África, a Somalia, o América Central, a todo lo que pasaba en Nicaragua, El Salvador, y ahí estaba, había mucha prensa argentina, seguramente Alberto también, y estuvo trabajando junto a Chiche, y está en línea, así que Alberto, desde Radio Nacional, un fuerte abrazo de todo nuestro equipo aquí, Adrián Corol te saluda, ¿cómo estás?
2: Adrián, gracias, buen día, ¿cómo estás?
0: Bien, bien, hablando, recordando Chiche, porque hasta no hace mucho lo veíamos acá por la Valle, calle céntrica peatonal, rumbo a una radio acá cerquita, con el paso más lento, pero yendo, siempre yendo hacia adelante, y un poco, tal vez, buscando testimonios de ese Chiche que por ahí no era tanto el de memoria todavía y demás, y que es el que seguramente vos conociste mejor.
2: Él era un gran laburante, claro. Era un gran laburante. Era el primero que llegaba y el último que se iba.
0: Es verdad, eso que generalmente eso ya te marca algo, ¿no? En todos los equipos de laburo.
2: Mira, el día que balearon al Papa Juan Pablo II, el 13 de mayo del 81,
0: sí.
2: Yo estaba en mi casa, escuché la noticia, me bañé, me vestí y fui a la editorial, Atlántida. Y a los 5 minutos de estar ahí, llegó Chiche. Fue la única vez en mi vida que llegué antes que...
0: Y él porque estaba tratando de conseguir vuelo, a ver si tenía la exclusiva. ¿Cómo? Y él seguramente estaba sacando pasaje para ir para hablar con Mohamed Ali Agca.
2: Oye, pasó, me vio y me dijo... ¿Qué haces? ¿Vos viste lo que pasó? Si me tenés pasaporte, si te vas a Roma.
0: ¡Ah! ¿Viste?
2: Y me mató a Roma.
0: Claro, bueno, sí, esa es la síntesis. Alberto, pero también es una escuela, decía, ¿no? Mucha gente dice, bueno, era difícil para laburar y qué sé yo, pero lo que te puedo asegurar es que uno no era el mismo cuando empezaba a laburar con él que cuando salía, que cuando dejaba, que en el camino había aprendido y que había adquirido un montón de cosas, ¿no?
2: Por supuesto que era así, era un maestro, a su modo era un gran maestro. Óyeme, era un látigo muy amable, ¿eh? Era un látigo muy amable, tampoco, a ver, nosotros hemos soportado luego el látigo de los mediocres, que es mucho más duro, hace mucho más daño.
0: Sí, señor.
2: El Chiche era un látigo amable porque, viste, te educaba, te decía, no pedía nunca nada que él no pudiera hacer, sabía perfectamente cuándo no se podía. Era un tipo muy intuitivo, era cultísimo. Ahí leí unas cosas que dicen, no era académico, no, ninguno de nosotros es académico.
0: Claro, claro.
2: Pero Chiche tenía una cultura extraordinaria, había leído muchísimo. ¿Qué te puedo decir? Tenía una ironía y una era punzante, era casi borgiano en ese sentido, ¿no? Manejaba el humor y la púa con maestría. Y sí. Hoy hablábamos, intercambiábamos con, por ejemplo, con María Laura Viñolo, que
0: vive en Marte, sí.
2: Con Susana Araujo, y en fin, y recordábamos aquella época como una gran escuela.
0: Claro, escuela de redacción, es mucha, como decís vos, ¿no? Una escuela donde más que la academia tenía que ver con esa formación un poco de la propia tinta, de la propia redacción, de la curiosidad, del libro que te interesó, de la charla que conseguiste, ¿no? De aprovechar la pedagogía esa de laburo y de estar constantemente aprendiendo, que también es una linda forma de enseñar.
2: Por supuesto, Adrián, un periodista, además de la academia, un periodista es los amigos que tiene, las películas que vio, los libros que leyó, la infancia, la juventud, la adolescencia, la experiencia de un periodista se nutre de todo eso. Somos esponjas y nos nutrimos de todo eso. No sabemos cuándo lo vamos a usar, pero radica, está enraizado en nuestra memoria emocional, en nuestra educación sentimental. Y Chile en eso era otro maestro también, porque voy a decir algo que a lo mejor te sorprende. Tenía un corazón enorme.
0: No me sorprende. Sorprende porque muchas veces uno... la vida te enseña también. Muchas veces que uno escucha cosas sin conocer profundamente a las personas, y un día alguien te dice, pero ¿sabes lo que hizo esta persona por mí o eso? Y te enterás ahí en la posta, ¿no? Esas pequeñas cosas que son las que te hacen grande.
2: Tenía, sí, un detrás de esa personalidad de acero templado, ¿viste? Sí. que te fulminaba con un verbo, con una palabra, tenía un corazón enorme. Y hoy estuvimos charlando y enterándonos con colegas y demás de cosas insospechadas en Chiche, ¿no? Chiche te diría que hasta ha salvado vidas en un momento en que las vidas no valían nada.
0: Sí. No me sorprende, justamente hablando de eso, ¿no? Hablamos de la época difícil, sobre todo que le tocó estar al frente o con responsabilidad, que vos también conociste de cerca en la editorial de la calle Sopardo, ¿no?
2: Además, en una editorial, se llamó Franco, que era pro proceso militar y demás, ¿no? Tenía una revista política que defendía el proceso militar, el proceso económico de la dictadura, en fin. Era muy difícil moverse en forma periodística.
0: Totalmente.
2: Como estamos acostumbrados a hacerlo en libertad y en democracia. Sí, en esos momentos, ¿no?
0: La gente, aquella edición de Gente que arrancaba diciendo nos equivocamos.
2: Claro, viste esa cosa política a la que te obligaba un poco la editorial Atlántida, ¿no? Porque ¿en qué se había equivocado la editorial, según la editorial Atlántida? En haber apostado al peronismo del año 73. Eso era una bajada de pantalones inútil, innecesaria, pero bueno, andás a ver los compromisos que existían entre el poder editorial y el poder militar. No sé, no voy a opinar.
0: Aún así, ejercer el periodismo, porque no dejó de hacerlo ni Chiche, ni vos, ni un montón de gente que estaba laburando ahí.
2: No, yo sé que hacíamos un periodismo que a lo mejor... Chiche nunca me pidió una nota política porque sabía cómo yo pensaba y mi vena corría por otro lado, digamos, por otro lado, no por el lado político. Nunca me dio un compromiso serio. Pero digo, era muy complicado entrevistar a gente. Había cantantes prohibidos, había...
0: Bueno, vos lo sabés porque tenés en el ADN familiar también la música, ¿no?
2: Sí, claro, sí, por cierto, sí.
0: Por tu hermano.
2: Sí, claro, sí. Digámoslo, se llamó José Ángel Trelles.
0: Exactamente, porque gente, Alberto es hermano de José Ángel Trelles.
2: Era un gran cantante.
0: Un gran artista.
2: Era un gran artista, gracias. Bueno, digo, no podías reportear a ciertos escritores, a ciertos cantantes, a ciertos actores, a ciertos... No podías, tenías el... Por eso esa historia que yo cuento, que un día me mandó... Ya no recuerdo dónde, a reportear al Toro Campeón de la Rural. Yo le digo, Chiche, yo le voy a preguntar de todo, te aseguro, pero dudo que entienda lo que me conteste el Toro. Y me dice, chiquito, vas a hacer una gran nota. Andá, volvé y contá. Al paso que estamos, vamos a tener que reportear a los toros y a los árboles.
1: Es buenísimo eso. Ahora, Alberto Fer Carbonell te habla, ¿cómo te va? Hubo, como vos decís, en aquella época que había que bancarse el cargo, ¿no? Había que bancarse el momento y ese cargo. Etapas que fueron heavies, ¿no? Etapas que fueron heavies. Algunas se las ha desmentido. ¿Qué nos podés contar de esas tapas? De la revista Gente. No, te pregunto. Por ejemplo, la de Balbín, él la desmintió varias veces, ¿puede ser?
2: Cuando la... Te voy a contar hasta que yo puedo contar.
1: Sí.
2: cuando la foto de Balbín, Helu no estaba ya en la editorial Atlántica.
1: Claro, porque se le adjudicó a él y él varias veces dijo no, la verdad que no.
2: No es verdad.
1: Claro.
2: No es verdad.
1: Sí.
2: Y la foto fue elegida por 3 personas a 7 metros donde yo estaba.
1: Ah. ¡Epa! ¿Qué más podés contar de esa foto?
2: Nada más.
1: Nada más,
0: no, pero además podemos hablar de otras ediciones, de otras tapas, pero de esa no.
2: Te digo por qué, sí. 2 personas murieron y la tercera está viva, si claro. La tercera no habla, yo no
1: puedo. No, está bien.
0: No,
1: está
0: pero
1: bien.
0: Era, es una... También esa gráfica en ese momento difícil forjó un montón de cosas, porque después vinieron, de ahí mismo salieron como esos anticuerpos, después en la época de la democracia, en la primera democracia, muchas plumas que pudieron contar un montón de cosas que tenían frescas y conocían, ¿no? Entonces
2: yo tengo la impresión de que Chiche de alguna manera también apostó a formar periodistas que cuando se acabara aquello diéramos testimonio. Algunos lo hicimos, otros no, otros eligieron otro. Pero algunos dimos testimonio de lo que fue aquello, como estoy haciendo un poco yo ahora.
1: Está muy bien.
2: Me interesa mucho remarcar que la famosa tapa de doctor Balbín, sí, en agonía, no, Helbund no estaba en la editorial Atlántida en ese momento.
1: Está muy bien, porque eso quedó, viste, y por más que lo haya desmentido en varias oportunidades, ya había quedado instalado.
2: ¿Sabes por qué quedó? Porque la gente no le hace caso, Chiche. Hay que chequear la información 3 y 4 veces. Si la gente hiciera eso, se sabría la verdad. Es muy fácil averiguarlo. Vas a la tapa, agarrás la tapa,
0: Es el staff que ya no está.
1: Sí.
0: Alberto, bueno, la verdad, gracias por este espacio, por charlar con nosotros, por recorrer un poco a Chiche a través también de una parte de tu propia historia que hoy ya pasa por otras tecnologías, los portales y demás, ¿no?
2: Sí, gracias a ustedes por la calidez y por recordar a un maestro.
0: Un fuerte abrazo, Alberto.
2: Abrazo.
0: Gracias. Alberto Amato, un periodista de esos que ha compartido cierres y sumarios y noches y días con Chiche en épocas donde las redacciones eran redacciones.
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7: Buen día a todo el equipo y la audiencia de Radio Nacional. Las marcadas heladas tardías que se sucedieron en las últimas horas en las zonas productivas del norte bonaerense fueron alcanzadas con temperaturas mínimas de hasta 2,5 grados bajo cero, y este fenómeno encendió las alarmas entre los productores de la región, quienes debieron implementar medidas de emergencia para intentar mitigar los posibles daños sobre los cultivos. Frente a la persistencia del frío extremo durante las últimas madrugadas en distintas quintas y montes frutales del partido de San Pedro, se encendieron fogatas y quemadores, un recurso tradicional de control activo de heladas. Esta técnica que busca elevar la temperatura ambiental en las áreas críticas para proteger la producción que se encuentra en una etapa fenológica altamente vulnerable. El riesgo actual se focaliza en las estructuras florales y los pequeños frutos recién formados, destacaron los especialistas. César Tapia, Radio Nacional.
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0: 7 minutos para las 11 de la mañana. Estamos con una temperatura de Mariana, puede ser. A ver, vos sabés que no traje los anteojos de lejos.
1: ¿Vos viste? Por eso yo me traigo tres pares, por la duda. 16 grados 6, la temperatura ahora, está ahora en la ciudad de Buenos Aires, a las 10 de la mañana, 54 minutos, y cielo parcialmente nublado.
0: Bueno, estamos ya en comunicación con Miriam Mariotto. Miriam, ¿dónde estás?
2: ¿Qué tal? ¿Cómo estás? Estoy en el lugar en donde será la despedida de Samuel Chiche Hellblum, aquí en una de las sedes de la AMIA. Es un lugar en donde se realizan velatorios, pero que pertenece a la Asociación Mutual Israelita Argentina. Es obviamente de la comunidad judía. Está en Loyola, casi avenida Juan B. Justo, Loyola 1139. Recién acaban de ingresar algunos de los familiares, entendemos, más cercanos de Chiche, y bueno, van llegando de a poco, ingresan obviamente con un importante operativo de seguridad por tratarse, por supuesto, de una sede de la AMIA. Están ingresando algunas personas mayores a este lugar, que son, entendemos, que familiares y amigos directos de Chiche. Todavía no se ha acercado ninguno de los amigos de Chiche que conocemos habitualmente por los medios de comunicación, periodistas, compañeros de trabajo, colegas, algunos de los abogados, ¿no?, que habitualmente iban a los programas de Chiche también, están empezando a llegar aquí. Pero bueno, esperamos que en algunos minutos, seguramente a medida que vayan terminando distintas jornadas laborales, se vayan acercando, porque hasta las 3 de la tarde va a realizarse este velatorio aquí. Desde aquí va a partir el cortejo fúnebre hasta el cementerio israelita de la Tablada, así que son unas horas de despedida a Chiche en este sitio, y va a finalizar entonces en poco tiempo este velatorio. No va a ser un velatorio extremadamente prolongado, así que esperamos que en los próximos minutos se vayan acercando seguramente los amigos de Chiche, que son muchos del ambiente,
0: sí,
2: también.
0: Sí, sobre todo Miriam, porque a ver, quién, la mayoría de la gente que está hoy en televisión o radio, en algún momento, en algún momento estuvo o como invitado o trabajando junto a él, es mucha la gente del medio, sobre todo, que seguramente va a ir a despedirlo. Entonces es desde las 11 de la mañana hasta las 3 de la tarde ahí en Loyola, casi Juan B. Justo.
2: Sí, Loyola 1139. Entendemos que tienen que tener algún tipo de, no digo invitación, no es la palabra, pero registro para ingresar. No es que es un lugar abierto, o sea, hay que tener algún tipo de convocatoria para ingresar a este lugar, que está con un operativo de seguridad, obviamente, como suele ocurrir en esos casos y en estas entidades de la comunidad judía para ingresar, ¿no? Así que entendemos que quienes se acerquen hasta aquí es porque tienen habilitado, no es que es un velatorio abierto a todos quienes quieran acercarse a saludarlo, ¿no?, sino a los realmente íntimos.
0: Bueno, cuando tengas testimonios de la gente que se acercó a darle el último adiós, nos avisas y nos ponemos nuevamente en contacto. Gracias, Miriam.
2: Hasta luego.
0: Hasta luego. Bueno, minutitos nada más para las 11 de la mañana. ¿Qué tenemos por ahí, Mariana?
1: Mira, tenemos para comentarle, y acá lo voy a sumar un poquito, a ver, también a Rodrigo. ¿Sí? Tenemos un audio de lo que sucede con los padres fanáticos, que no sé si escucharon, se hizo bastante viral en lo que tiene que ver con el deporte y el nombre que a veces se le ponen a los chicos con el fanatismo. ¿Quieren escuchar una nota?
0: Que le dale, antes de que lleguen las noticias, a ver.
1: A ver.
3: Rosario Central se llama.
4: ¿Quién?
3: La nena.
4: No, ¿cómo te llamas? No, ¿cómo te llamas? Rosario Central, no, pero llamo Camila, Bianca, Morena, Ingrid, pero ¿cómo te llamas? Rosario. ¿Y tu segundo nombre? ¿Y tu apodo cuál es?
1: No. Y mostró el DNI, y el DNI que decía Rosario Central. Central.
0: Bueno, ¿ves? Cuando la gente se quejaba que había nombres que no te dejaban poner a los señores, tenían razón al final. ¿Cómo le vas a poner Rosario Central?
1: Bueno, claro, estaban yendo a la cancha, obviamente estaban ahí en la cancha.
0: Te podés llamar Rosario, por ponerle. Entiendo los 10.
5: O Blanca Celeste, si es hincha de Racing, por ejemplo, una nena. Está bien, sí, Blanca Celeste está bien.
0: Mi papá me llegaba a poner hincha de Racing. Blanca Celeste.
5: Bueno, pero hay casos que hay, ¿eh?
1: Puede ser blanco, puede ser central como nombre, es rarísimo.
5: No, eso es rarísimo.
1: No. Hemos hablado acá en algunos en otros momentos de distintos nombres extraños, ¿no? De que le ponen con respecto al fútbol.
0: Chicos, una vez estuve en el CGP ahí de frente al Alto Palermo, ¿no?
1: Sí.
0: Y yo iba de testigo de una parejita que se iba a casar. Y veo que la que nos atiende, la señora que nos atiende, estaba muerta de risa. Le digo, perdóname, yo digo, ¿de qué se reirá, viste? Se reirá de mí. Dice, no, es que acabo de atender a un señor que se llamaba Usnavi.
1: Usnavi.
0: Usnavi. Y es, ¿vieron que a veces vos te compras una ropa o algo y tiene el cartelito que dice Usnavi?
5: Ah.
0: United States Navy.

0: Piden información financiera y nuevas pericias en la causa contra Martín Insaurralde y Jessica Sirio. El informe de Lourdes Marchese.
1: El juez federal de Lomas de Zamora, Tomás Rodríguez Ponte, dispuso nuevas medidas de prueba en la causa que investiga Martín Insaurralde y Jessica Sirio por enriquecimiento ilícito y lavado de activos. Entre los requerimientos solicitó cooperación en los bancos de Uruguay, comunicaciones entre los imputados, ordenó peritar nuevamente los videos en los que se ve a Sirio mostrando dólares en un vestidor y además dispuso seguir investigando a Sofía Clerici, tal como solicitó la fiscalía.
0: Juicio por la desaparición de Loan Peña. Desde Radio Nacional Santo Tomé nos informa Nerina Álvarez.
2: El Tribunal Oral en lo Criminal 28 ordenó la detención.
3: Este miércoles declara María Soledad Duarte.
0: Vamos ahora a Urgente, en vivo. El presidente Javier Milei inaugura el Museo del Regimiento de Granaderos.
4: Buenos días a todos. Quiero agradecer a la Fundación del Museo Granaderos por haber hecho esto posible. Es verdaderamente un honor participar en calidad de presidente de los argentinos y comandante en jefe de las Fuerzas Armadas en un acto tan solemne y de tanta trascendencia simbólica. Este año nuestro gobierno saldó una deuda histórica. Que nuevamente puedan ser los propios granaderos quienes custodien el sable corvo del general San Martín y que sean ellos quienes lo preservan para todos los argentinos presentes y futuros. Tenemos la convicción de que no hay mejor lugar en el mundo para esta invaluable reliquia que bajo la firme tutela de sus queridos soldados, pues son los herederos de quienes pelearon codo a codo con nuestro prócer de la libertad de nuestra patria y de América. Cuando devolvimos el sable donde pertenece, algunos dijeron que lo alejábamos de la gente. La realidad los desmintió. Desde febrero está expuesto de forma libre y gratuita. Le hemos dado un lugar de descanso definitivo en esta casa, donde pertenece para que miles de argentinos, en especial nuestros niños, puedan conocer su historia, así como todo aquello que representa. Porque el sable no es una pieza de museo asimilable a cualquier otra. Es el símbolo material más poderoso de la nación argentina. Es la espada que le trajo libertad a tierras donde había sometimiento y que nos recuerda que esa libertad es inclaudicable. Es un emblema nacional que refleja que la libertad se conquista todos los días y que debe ser protegida cada día. Y es esa misma vigilancia eterna con la que los granaderos guardarán la integridad del sable de su fundador. Hoy damos otro paso agrandando el legado de este valeroso cuerpo, inaugurando con orgullo el Museo del Regimiento de Granaderos a Caballo General San Martín, para que otras reliquias de nuestra historia puedan contar su testimonio. El museo propone un recorrido por más de 8 salas de dos siglos de historias. Desde la creación del regimiento, el 16 de marzo de 1812, pasando por su bautismo de fuego en el combate de San Lorenzo, la preparación del ejército de los Andes en el Plumerillo, el cruce de los Andes, las campañas libertadoras y las grandes batallas que llevaron a la independencia de gran parte de nuestro continente. A lo largo de sus salas, quienes vengan a visitarlo podrán encontrarse con objetos patrimoniales, documentos, uniformes, pinturas originales, maquetas, escenografías, recreaciones audiovisuales y espacios interactivos que permiten aproximarse a los acontecimientos y protagonistas de nuestra historia. Gracias nuevamente a la Fundación Granaderos y a quienes lo hicieron posible. Para nuestro gobierno, este tipo de acontecimiento va mucho más allá de su valor simbólico, que es inconmensurable. Representa un llamado constante a estar a la altura. Y debemos actuar con contundencia cuando se encuentra bajo amenaza todo aquello por lo que nuestro libertador y nuestros padres fundadores lucharon. Ya lo dijo el general San Martín, cuando la patria está en peligro, todo está permitido excepto no defenderla. Por eso, el jueves pasado anunciamos un conjunto de medidas para defender nuestra soberanía sobre las Islas Malvinas, sus mares circundantes y sus recursos naturales ante los avances de proyectos petroleros ilegales e ilegales.

0: legítimos. Firmamos un decreto que agilizará las sanciones contra quienes explotan nuestros recursos sin autorización. Además, enviaremos al Congreso un proyecto de ley para ampliar las fuerzas de esas sanciones y hacerlas más abarcativas. Con esta ley, quienes provean servicios a empresas vinculadas a la explotación ilegal de recursos argentinos no podrán contratar ni con el Estado ni con privados en nuestro país. Por otra parte, el proyecto incluirá otras herramientas necesarias para fortalecer nuestra capacidad en el Ejército y en el ejercicio de nuestra soberanía, como la creación del Consejo de Seguridad Nacional. En esta línea, gracias a una reasignación de recursos que no pone en juego el superávit, estamos avanzando con el desarrollo de una base naval integrada en Tierra del Fuego e inversiones en telecomunicaciones. Desde el anuncio en cadena nacional, ya abrimos proceso sancionatorio contra 60 empresas y personas que operan directa o indirectamente en la Cuenca Malvinas sin nuestra autorización. Además, presentamos una denuncia penal contra las empresas involucradas en el proyecto de Sea Lion bajo una presunta licencia otorgada por el gobierno ilegítimo del Reino Unido. Y se suma algo todavía más contundente. Muchas de las principales empresas de servicios petroleros del mundo ya se pronunciaron a favor de nuestro justo reclamo. No van a participar en ningún proyecto en el territorio usurpado. Es importante entender que este tipo de servicios son brindados por pocas empresas en el mundo, por lo que dicho anuncio tiene una relevancia internacional trascendental. Y si se preguntarán por qué, es sencillo, porque esas empresas saben que participar en Vaca Muerta, una apuesta segura y rentable en territorio soberano, vale más que arriesgarse en una cuenca en disputa. Nada de esto es casualidad. Es producto de medidas concretas que hemos tomado como gobierno para poner en valor Vaca Muerta. Es gracias al RIGI, gracias a haber modificado la ley de hidrocarburos, gracias a haber abierto la economía, gracias a una política fiscal, monetaria y cambiaria sólidas. Es gracias a haber pagado nuestras deudas y gracias que el mundo vuelve a creer en la Argentina. Y si no hubiéramos hecho nada de esto, defender nuestro reclamo soberano con herramientas económicas y diplomáticas simplemente no sería posible. Y Argentina se vería relegada, como sucedía en el pasado, a vociferar reclamos que el resto del mundo le daba igual tomar por válidos o no. Por eso estaremos enviando en los próximos días el proyecto de ley al Congreso y esperamos que el Congreso lo sancione, porque Malvinas es una causa nacional y creo que estamos haciendo honor al general San Martín. No es de un gobierno ni de un partido, con esto no puede haber grieta alguna. Hoy todos los argentinos juntos tenemos que disponer las herramientas con las que contamos para defender nuestra soberanía. Por eso es necesario remarcar que San Martín no liberó medio continente con discursos. Lo hizo con acción efectiva, cruzando la cordillera, con logística, con disciplina y entrenando con mucho esfuerzo un cuerpo militar que no existía hasta el momento. Y lo hizo también anteponiéndose a veces sus ideas a los de los propios locales que torcían y operaban en favor de la corona española, que hoy en esta causa lo hacen por los ingleses. De aquella gesta aprendimos que sin decisión ni ejecución es posible avanzar en nuestras justas luchas, porque las declaraciones tienen que estar respaldadas por los hechos y las acciones para no ser discursos vacíos. Y la soberanía de un país no debe ser un relato dirigido desde un atril, sino que debe ser construida y defendida en distintos ámbitos. La soberanía nacional se defiende haciendo crecer la economía de nuestros compatriotas e invirtiendo en la defensa y protección de nuestro suelo y nuestra patria. Y todo esto lo vamos a llevar adelante a pesar de las quejas de quienes dedicaron años a quitarle relevancia internacional a nuestra nación. Nosotros vinimos a dar vuelta a la página y a reconstruir una patria próspera, bien defendida y preparada para el futuro. Porque sin riqueza no puede ser potencia, no se puede potenciar nuestra defensa, y sin defensa no se puede proteger nuestra riqueza. Por eso empezamos por donde se debe, reconstruyendo a la nación desde cimientos sólidos sobre los cuales se proyectará esa Argentina grande que queremos volver a ser. Cuando el general San Martín forjó a sus granaderos a caballo, no solo creó un cuerpo de caballería de élite, esculpió en el alma de esos hombres un código de humildad, coraje y amor a la patria. Esa misma estirpe, ese mismo coraje volvió a despertar más de un siglo después en las trincheras de nuestras Islas Malvinas. Nuestros soldados, entre quienes se contaban 10 granaderos, fueron los herederos de esa epopeya, representando con firmeza el legado de los valores sanmartinianos. Es precisamente ese espíritu el que representa este sable y el resto de los objetos aquí exhibidos que componen las páginas gloriosas de nuestra historia. Esos objetos que hoy, desde su nueva casa, nos siguen demandando honor al legado del general San Martín y a todos los que entregaron su vida por nuestras patrias. Que Dios bendiga a los granaderos, que Dios bendiga a los argentinos, que la fuerza del cielo nos acompañe y viva la patria. Muchas gracias a todos.
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0: Yo entro, ¿no? Acá cantando esta canción siempre.
1: Sí.
0: Cuando lo veo a Ponte, ¿viste? Veo, ¿quién opera a Ponte? Digo, ay, que sea lo que sea, ¿viste? Ya está en el aire girando mi moneda. Ahí está, ahí giró la moneda. Te toca, pero hay días que viene con la playlist exacta, afinada como hoy. Y creo que la Bama me da la sensación que viene bien, que no va a volcar, porque él tiene una tendencia.
2: La risa de Patán. Bueno,
0: la risa de Patán. Pero cuando está la risa de Patán, es que cerca anda Pierno de Una. Hablando de autos locos, ¿qué será de la vida con la Pinto? Que lo escuchamos tan emocionado, ¿no?
2: Se viene el Gran Premio de Madrid ahora, en España, el fin de que viene.
0: Y va a haber mucho.
2: Ojalá que sea como este, pero con un mejor resultado, por supuesto, ¿no? Porque tuvo esa fea sensación, le quedó.
0: Sí, pero ¿no? La ve así, nosotros la vemos, che, loco. La pelea estuvo ahí de estar en el podio, nomás, volvió a la pista, parada.
2: Sí, no, la verdad que no es malo. No es malo el presente. Sobre todo si la escudería le pone el mismo auto que al francés, que a Gasly.
0: Es verdad.
2: Y yo creo que sí, si tiene las mismas condiciones, las mismas herramientas, debería andar bien. Si él es buen piloto.
0: Ojalá así.
2: Estar ahí, así Adri, sea. Estar ahí.
0: Ya está, lo que decimos, ¿no? Siempre. Estaba pensando anoche, ¿no? En este tema de Boca que nos convoca. Platense hizo buen partido también, ¿no? Tiene que remontar un resultado adverso, pero un segundo tiempo muy interesante.
2: Sí, lo que pasa es que, bueno, le faltó el gol a Platense. Perdió con el Fluminense 2-0, le metieron dos goles casi en 10 minutos, cosa que a Palermo mucho no le gustó porque hubo desatenciones defensivas. Después ajustó un par de cosas para el segundo tiempo, como vos bien decís, y mejoró, sobre todo puso el arco en cero. Ahora, la semana que viene, Vicente López tendrá la revancha. Pero si querés, vamos a Boca, y habló a Robarrena, recién decía que sea lo que sea, bueno, ojalá.
0: Que ir allá,
2: es un resultado exiguo, es verdad, es un 1-0 abajo con el Morumbí, que es un escenario bastante fuerte, en donde varios equipos han dejado, por supuesto, clasificaciones y puntos.
0: Perdón, pero Boca se llevó.
2: Boca se llevó, Libertad, claro.
0: Me consta, sí. Vi los penales ahí adentro, ¿eh?
2: Sí,
0: al Palmeiras, y de ahí derecho a Tokio, con verdad, el Real, ¿eh?
2: Es verdad, sí.
0: En ese mismo estadio. Es muy difícil llegar. Sí. Ahora, la gente que tenga suerte de viajar, ¿eh?
2: ¿Fue aquella expedición que estuvo Diego en el palco, en un palco, gritando los goles?
0: No lo vi, pero puede haber estado en el pulso. Yo estaba en el campo ese día.
2: Fue los penales de Córdoba.
0: Fue los penales de Córdoba en el Morumbí, que fue tremendo. Ese Boca de Bianchi, increíble, porque el Morumbí en silencio, porque viste lo que es cuando.
2: Bueno, con Vélez un par de años atrás pasó lo mismo. En San Pablo.
0: Y hay un grupito ahí de Boca, en este caso, ahora ya lejos. Y obviamente se pateaban en el arco contrario de los penales y no se podía creer.
2: Es increíble. El silencio, un silencio estruendoso.
0: El Pepe Basualdo estaba con una remera de Maradona, jugó en ese equipo y dio la vuelta, o sea, se festejó. El medias, y cuando termina el partido tenía media con el dedo de regalo, viste esas notas en joda que hacíamos, regálame la media con el pasto del Morumbí, me da una, y me dice, la otra te la doy con el pasto de Japón.
2: Mirá qué bueno.
0: Yo no sabía si iba a ir, después fui, pero digo, y por ahí no iba, pero me guardé la media en una bolsa Ziploc, por supuesto.
2: Debería traerla.
0: Y la bolsa Ziploc para tengo dos, porque después me dio la de Tokio. Pero lindo el Morumbí, lo que quiero decir, que Boca en el Morumbí no necesariamente va a tener tema de la suerte o la tiene en contra, pero porque se puede llegar a agrandar ahora, y el Vasco sabe eso, pero lo que yo pienso es el resultado está muy ajustado.
2: Es cortito, sí. Pero no es un San Pablo que te apabulla ayer.
0: No, al Bolívar lo apabulló más.
2: Es más rocoso, no es tan vistoso, pero no deja de ser un rival con tradición copera. Y si querés escuchamos lo que
0: ¿Habló el Vasco?
2: Habló el Vasco. Dale.
3: Es un partido más de Copa Libertadores que Sudamericana, semifinal o cuarto de final de una Copa Libertadores. Lamentablemente ambos equipos están en la Sudamericana y bueno, ha sido un partido muy táctico, un partido en el cual sabíamos que los pequeños detalles iban a ser importantes y había que tratar de no cometer errores tontos. Estuvimos serios, sacaron un poquito mejor ellos y después nos fuimos asentando en el partido y creo que después tuvimos el control. No fue un partido vistoso de ambos equipos, pero nosotros sacamos una diferencia en nuestro campo. Ahora tendremos que ir el martes que viene a Brasil, ya tendremos tiempo de pensar el partido. Tenemos un partido de liga en el cual tenemos que sumar de tres y en nuestra cancha. Después veremos cómo están los jugadores, ir preparando el partido, cuestiones físicas, bueno, un montón de cositas que tenemos que analizar.
2: Bueno, ahí la palabra de Vasco Rabarrena, hay que ir a jugar allá, esto será en 6 días, veremos cómo está Boca. Boca juega el próximo viernes con Central Córdoba acá en la Bombonera, seguramente el Vasco ponga algún equipo medio alternativo, y veremos cómo está para el encuentro trascendental el próximo martes en el Morumbí. Ayer por la llave de Boca, Adri, Independiente Santa Fe igualó con Vasco da Gama, y recordemos, por la Copa Libertadores, Platense perdió en Río de Janeiro ante el Fluminense 2-0. Hoy tendremos, por estos certámenes, en Copa Libertadores, Estudiantes de La Plata, otro equipo con tradición copera, 21-30, el equipo del Cacique Medina jugando ante el Corinthians, y Palmeiras jugando ante Liga de Quito. Por la Copa Sudamericana, Santos estará jugando ante el Atlético Mineiro.
0: Señoras y señores, un poco de música de la mano de dos grandes amigos de la casa, y enseguida, ay, Mariana, lo que me parece que nos va a contar, me da cuiqui, decía un tío.
1: A mí también.
0: ¿Te da cuiqui? Mucho.

0: Bueno, dije dos amigos, lo que pasa es que Abel Pintos, como siempre recordamos, arranca, debuta, da su primer gran paso en la carrera en Radio Nacional, allí en Bahía Blanca, ¿no? Y Nahuel, yo te puedo asegurar que cuando venía, el otro día lo contaba, de acá de Florida a pocos metros, y esperaba un rato y cantaba en la folclórica, por supuesto, también es un gran referente y un gran amigo de la casa. Esa música de amigos de la casa, pero no en todas las casas hay amigos. A veces dentro de la misma casa, por ahí quien te cuida o quien está a cargo de la seguridad te dice, para, esto es un peligro. Estamos engendrando un monstruo.
1: Bueno, tiene que ver, me parece, con esto que estábamos anticipando, una no muy linda noticia, porque aparece en los portales de todos los medios nacionales e internacionales, y es que un ingeniero tecnológico, que obviamente trabaja en una de las empresas más importantes como jefe de seguridad de Anthropic. ¿Qué es Anthropic? Es una empresa californiana de investigación y desarrollo de inteligencia artificial que fue fundada por exmiembros de OpenAI, que se especializa en el desarrollo de sistemas de información. Este ingeniero renunció, se llama Jacob Coxon, un investigador, y dijo que la empresa está trabajando de manera irresponsable con respecto a la inteligencia artificial, que la compañía no se está haciendo cargo verdaderamente de la potencia que le está dando a la inteligencia artificial, y tiró una advertencia tremenda.
0: Acaba el chan, ¿no?
1: Acaba el chan, tira todos los chanes que encuentres, búscalo.
0: Dice, advertencia tremenda.
1: Y admite que es muy probable que la IA mate a todos los humanos.
0: No.
1: Tiró, pero a ver, estamos hablando... estamos hablando de Terminator en su versión... la película que hemos visto en su momento, ¿no? Está hablando de esta superinteligencia artificial que se está armando y que para él no se están dando los parámetros de seguridad necesarios para que esto no suceda. Que hay un más de 10% de probabilidades de que esto pase y que esto va a afectar en los próximos, en la próxima década. Estamos hablando en los próximos 10 años. Que no están internalizando ni están tomando en cuenta lo que significa para la civilización esta superinteligencia. Así que, ay, no me pongas la música, ya me dio miedo.
0: Ya da miedo.
1: Yo ya me lo veo, viste, persiguiéndote por todos lados. Esto de que podría matar a todos los humanos, esto lo piensa él, obviamente, en la próxima década, cerca de un 10% de probabilidades con respecto a esto. Está bien, uno piensa en el porcentaje, no es tanto como tal, pero... habla de alguien que se está yendo de una empresa. Vamos a ver qué quiere decir eso también. Si va a armar su propia empresa emergente, si va a darle una contrapartida a esta Anthropic, que es tan, pero tan conocida.
0: No, y además ha tenido en los últimos meses una serie de polémicas respecto a sus fines, objetivos fundacionales y luego no cumplidos al salir a la bolsa, unas demandas no millonarias con el amigo Elon Musk también, de las cuales puede ser retraído. Todo bueno, hay todo un mundo alrededor, pero una y otra vez uno tiene que volver a qué hacemos con esto que alguien llamó allá en la década del 50, por ahí, por una cuestión de que sonaba lindo, inteligencia artificial, ¿no? Ya desde ahí en adelante, que, che, pero está bien el nombre.
1: Está bien el nombre, bueno. Lo cierto es que no se habla mucho de tres escapes de acceso que han tenido estas superinteligencias, donde se han metido en sistemas de otras organizaciones. No se habla demasiado de esto, es una de las denuncias que habla, de las cuales habla este ingeniero, y por eso se retiró, porque dicen que no están dadas las medidas de seguridad necesarias y que esta superinteligencia puede ser muy complicada para los humanos.
0: Amigas y amigos, esto ha sido todo, nos despedimos, ha sido una hermosa vida. La IA es bella. Una vez más volvemos al viejo dilema planteado en la analogía por ejemplo, tipo como Humberto Eco, que hablaban de apocalípticos e integrados, ¿no? Era o uno u otro, y por ahí lo que se trata es de tomar las cosas, ¿no? Como herramientas y no como estos super, ¿no? Poderes.
1: Superpoderes. Y la supercomunicación también, ¿no? Porque fíjate que este hombre hizo su renuncia a esta empresa por la empresa X, o sea, Twitter, yeah. Y en 9 horas superó cerca de los 44 millones de vistas.
0: ¿Y qué decíamos?
1: ¿Dónde hacía esta denuncia,
0: de,
1: ¿no?
0: De, ¿con quién dijimos que tuvo Anthropic un juicio hace un ratito?
1: Elon.
0: ¿Y qué X Elon tiene Musk algo que ver con Elon?
1: Y parece.
0: ¿Y podrá entonces hacer que llegue a más gente la cosa?
1: No sé.
0: No, es muy interesante igual, ¿no? El que el mundo, las naciones empiezan a hacer ahora Google, Apple, OpenAI, Anthropic, Tesla, como grandes naciones.
1: Los grandes poderes, ¿no? Ya estamos hablando del quinto, sexto.
0: Lo que hablamos el otro día, ¿no? Hay un montón de temas que ya, bueno, aparecen en las series de Netflix.
1: Obvio.
0: Si es que a vos te aparecen las mismas que a mí, porque eso también tiene que ver con los gustos y el comportamiento y el perfil. Por ejemplo, a Ponte, cuando el algoritmo de Ponte...
1: ¿Qué le parece?
0: Y no, en Netflix no. No le anda en Netflix. Por ahí tiene otra...
1: ¿Cómo que no le parece?
0: Súper, VPN, algo raro tiene. Algo raro puso él. Pero no, solo para menores, para mayores de 18, algo así decía la de Ponte. El otro día lo vieron. Pues, te salvó el top, Te salvó el top, cachete cremoso. Gracias. Ahí está.
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3: Once y media en la República Argentina. El presidente Javier Milei dijo que en el reclamo por Malvinas está el legado de San Martín. Al inaugurar el Museo del Regimiento de Granaderos, el jefe de Estado ratificó la defensa soberana de las islas.
4: Ya lo dijo el general San Martín, cuando la patria está en peligro, todo está permitido excepto no defenderla. Por eso, el jueves pasado anunciamos un conjunto de medidas para defender nuestra soberanía sobre las Islas Malvinas, sus mares circundantes y sus recursos naturales ante los avances de proyectos petroleros ilegales e ilegítimos. Firmamos un decreto que agilizará las sanciones contra quienes explotan nuestros recursos sin autorización. Además, enviaremos al Congreso un proyecto de ley para ampliar las fuerzas de esas sanciones y hacerlas más abarcativas.
3: La empresa de Elon Musk dará internet a colegios rurales. El ENACOM y Starlink firmaron un acuerdo y la empresa instalará 6.000 kits para proporcionar acceso a la web de alta velocidad en zonas aisladas de todo el país. El Ministerio de Capital Humano se encargará de seleccionar las escuelas beneficiarias y de coordinar el proyecto con las provincias. Se recuperan los pacientes que padecen la nueva variante del coronavirus. El informe de Diana Costanzo.
5: Las 3 personas que se infectaron con la nueva variante de COVID en la Argentina evolucionaron favorablemente. Solo una requirió internación debido a enfermedades previas. Recordemos que BA3.2, conocida como cicada, fue detectada por primera vez en el país. No hay evidencia de un riesgo adicional importante para la población. Los síntomas descriptos no presentan diferencias relevantes respecto de otras variantes del coronavirus y las vacunas protegen contra la infección grave.
3: El cielo se encuentra parcialmente nublado en la ciudad de Buenos Aires, temperatura 16 grados 6 décimas, humedad 61%.
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0: Ayer le escuchábamos a Camilo VI, porque se cumplió un nuevo aniversario de su partida, con esta canción en su versión original. Y decíamos, ¿no?, cuántas recreaciones y reversiones han traído una y otra vez a esta canción maravillosa, y que la cantamos, y además que tiene ahí en el estribillo esta armonía, esta nota que te cambia todo.

0: en un tributo tal vez a aquel David Banner, que no era él cuando se enojaba y se convertía en el increíble Hulk. Hoy se ha venido absolutamente verde. Y esa es Carolina, hoy es Carolina Valverde, no Valverde. Carolina Valverde va al verde y aquí está nuestra increíble Hulk que ha venido como nunca.
1: Voy a azotar mi furia, vos decís, en cualquier momento, ojo conmigo.
0: El verde es el color de, por ejemplo, la clorofila.
1: Sí, vida, porque se viene la primavera justamente, y hay que, bueno, vuelven a brotar las plantas, entonces dije, bueno, verde, igual cuando llegué,
0: el sol te da,
1: que claro. Mucha gente me dijo, ay, verde, qué sé yo, y también estoy un poquito acertijo.
0: El acertijo, ¿no? También es verde, que te quiero verde.
1: Exacto, sí, también soy claro. Un poco acertijo, pero bueno,
0: entre otras cosas.
1: ¿Qué tenés que hacer este fin de semana?
0: Este fin de semana,
1: tengo una
0: tres partidos de fútbol.
1: ¿Pero vas a jugar vos? No.
0: Voy a transmitir.
1: Ah, ok, muy bien. ¿Le vas a quitar el puesto a Rolo?
0: No, y voy a ver, el sábado voy a ver, que ayer me encantó lo que está haciendo el Cuarto Soda, la banda que está,
1: sí.
0: Que hace muy, pero muy bien el laburo de rendir su tributo a Soda Stereo, pero con un cuidado, con una estética. Me gusta esa historia de que el cantante hace 10 años llegó a Misión y está cantando en subte, y así empieza esta historia del Cuarto Soda. Estuve viendo y charlando, y creo que el sábado los voy a ver.
1: Qué lindo. Bueno, mira, capaz que el Cuarto Soda se pliega más en mi plan, que es ir a dónde, a la localidad de Navarro, acá en provincia de Buenos Aires, está la laguna, hay varias cosas para hacer de turismo, para visitar, la verdad que el lugar es como muy lindo.
0: Muy lindo.
1: Entonces puedes aprovechar, de paso que conoces la laguna de Navarro y conoces Navarro, te vas a la fiesta del buñuelo navarrense. Pero no
0: buñuelo
1: estoy hablando.
0: Navarrense.
1: Sí, no estoy hablando del típico buñuelo de espinaca o de acelga, o sea, el buñuelo salado, sino del buñuelo dulce, que para mí un poco se perdió.
0: El buñuelo abuela.
1: Exacto, un poco se perdió esta cosa del buñuelo, de hacerlo en las casas, de utilizarlo para la merienda, para un buen desayuno. Así que te digo que es una buena oportunidad para volver a conectarse, me parece, con esos sabores. Es la edición número 18 que se va a estar realizando este 12... ¡Ay, me trabé! Y 13 de septiembre, en donde en el predio
0: sábado
1: del Fortín de Navarro, este sábado, este domingo.
0: Secretos del Buen Buñuelo.
1: Con entrada libre y gratuita. Secretos del Buen Buñuelo. Bueno, si vas a Navarro vas a poder ver el concurso de buñueleros.
0: Hay concurso
1: de buñueleros, con jurado, con todo. Se destaca el sabor, la textura. O sea, porque viste que no tiene que dar gomoso, sino tiene que dar bien aireado. La presentación y la creatividad de lo que le pongas adentro. Porque el buñuelo dulce puede ser con ralladura de cítricos, con manzana, con banana, si vos utilizás manzana, por ejemplo, un poquito de canela, molida en polvo, bueno, y un montón de cosas. Por arriba, después le puedes poner azúcar impalpable o azúcar normal, sí, para terminar, para más dulzor todavía, o un poquito de miel también.
0: Fuera del aire la cuestión.
1: Ah, mira, ahí tenemos los buñuelos, mira qué buena onda.
0: Frito.
1: Ay, me tiro así de cabeza.
0: Porque estaban tirando freidora de aire, horno, acá la productora.
1: Ay, esas cosas mal. Sí, pero la freidora de aire yo lo veo más para el buñuelo salado, no lo veo.
0: ¿Quién inventó la freidora de aire?
1: Ay, no tengo ni idea. Los que la tienen dicen que es un antes y un después.
0: Sí,
1: yo todavía no he incursionado. Yo
0: me quedo antes.
1: Yo me quedo con lo que dijo el señor Petersen, maestro de las milanesas. De la milanesa, la air fryer, no, chicos, basta.
0: Todo tiene un límite.
1: O sea, todo tiene un límite.
0: Como decíamos
1: bueno,
0: el otro día.
1: El secreto del buñuelo. Yo acá te tiro una receta. Receta.
0: Tomen nota, hagan esto en sus casas.
1: Exacto. Harina leudante, receta de cocineros argentinos, en la cual yo confío. Una taza y media de harina leudante. Media taza de azúcar, leche media taza. Si lo vas a hacer de naranja, por ejemplo, esa media taza de leche la podés sustituir por media taza de jugo de naranja. Una cucharada de aceite para la mezcla y esencia de vainilla. Esta es la básica. Un tip puede ser, y un consejito, mandale un par de, ¿cómo se llama?, sustitos o chorritos de soda. Esto va a hacer que se levante.
0: Que hablábamos con el Cuarto Soda.
1: Por eso digo, para mí Cuarto Soda se va a prender con mis buñuelos. Si vienen, que traigan. Y freís en aceite a temperatura, listo para fritura. Si te querés animar, como dijo Flor, nuestra productora, bueno, probalo el air fryer, a ver cómo te sale. Después me contás o mandás.
0: Yo no tengo ese adminículo, pero me gustó lo de los buñuelos y me dan ganas de ir a Navarro.
1: ¿Viste?
0: Hay un montón de lugares de lo que se llama turismo de cercanía, sí. Para quienes, de cercanía para quienes están por acá, ¿no?
1: Sí, sí, sí.
0: Que son geniales.
1: Sí, no, pero mismo, qué sé yo, la gente que a lo mejor viene por un fin de semana o viene a hacer un viajecito corto a Buenos Aires, está bueno decir, bueno, más allá de la ciudad de Buenos Aires, tenés, ¿no?, en los alrededores, porque Navarro está aquí, está una hora y media más o menos. Tenés, por ejemplo, este lugar donde vas a una fiesta, comes cosas ricas, porque además va a haber cosas de gastronomía, y además vas recorriendo otros lugares, porque alrededor también de Navarro hay otros lugares aún más chiquititos que vale la pena conocer. Pónete el GPS y
0: me gusta. También podés ir, por ejemplo, a San Antonio de Areco, o el fin de semana, los sábados a la noche, está nuestro amigo Hernán Casiari, que vive allí y que
1: claro.
0: Hace una...
1: No, San Antonio de Areco, ni hablar alfajor.
0: No, y ahí tenemos a Gonzalo Susini, que es un amigo también grande nuestro, que tiene un lugar muy lindo, para quedar, para comer un rico asado, y pero si a mí me dan, yo hago casi
1: pero
0: todos los días.
1: Pero escuché una cosa, si yo voy a San Antonio de Areco, sí. Y digo, a mí me manda Adrián.
0: Si vas de parte mía, vas
1: preguntá
0: por Gonzalo Susini, está todo
1: listo.
0: Sí.
1: Gonzalo, voy yendo,
0: Sí, obviamente. Eso sí, no vayas a Chascomús de mi parte, porque no te van a dejar entrar hablando de turismo de cercanía, viste que está, vos te tomás, porque a mucha gente también que viene por un par de días a la ciudad dice, uy, me hago una escapadita a Chascomús, sí, tomas la combi, como hago yo diariamente,
1: claro.
0: La Richieri, acá en el Obelisco.
1: Y que no es la autopista.
0: No es la autopista, la Richieri, okay, que tenés una aplicación por WhatsApp, te reservas tu pasaje, y vas, pero cuando te querés acordar, en una hora y pico ya pasaste la casa famosa de las Medialunas, y estás allí en la
1: Otra laguna también.
0: Es otra laguna, encadenada lagunas, el señor Bibiloni conoce alguna de ellas, más para el lado de Adela, que está cerquita, que es divina. Ahora tenemos veda en estos días.
1: Importantísimo respetar la veda, por favor.
0: Sí, está.
1: Con devolución también.
0: Está dando, no, es muy bien lo que está diciendo. Hay un límite a partir de esta época, que es la famosa edad, y se respeta esta seguridad.
1: Sí, por favor, que hay que guardarlos.
0: No sé dónde. Él debe conocer algunos lugares. Él debe conocer algunos lugares que viste del otro lado, horarios y demás. Pero se respeta mucho, y hay, de hecho, hay operativos.
1: Pero
0: y
1: bueno,
0: para que
1: no decir, vengo de parte de Adrián Colores en Chascomús. En San Antonio de Areco, sí.
0: Cuando vos vas a la combi, a la Richieri, para que te traten bien, ahí sí decís que vas de parte mía.
1: Ah, perfecto.
0: Pero después no me vuelvas a nombrar porque eso, ¿cuántos lugares hay? Y cuando uno ve el mapa y ve nuestras emisoras en todo el país, ¿no?
1: Por ejemplo, en lo que es la zona del norte de Jujuy, estoy hablando de la quebrada de Humahuaca, puede ser también la Quiaca, desayuno típico callejero, de que vos vas caminando, recorriendo mercado callejero, te van a dar buñuelos dulces en el desayuno y api. Que es el api, es esta bebida que se hace a partir de la harina del maíz morado de esa zona, que se hace como una especie de chocolate, ¿no? Te queda como una bebida bien espesa, con ese maíz morado triturado, que queda como una especie de polvito, y te lo prepara. Entonces vos estás con frío, estás caminando, estás cansado, vas con el api, los buñuelos... ¿Sabes qué, no?
0: Y mascando ahí.
1: Sí.
0: Un abrazo grande a toda la gente allí en LRA22, Radio Nacional, allá en San Salvador de Jujuy, y LRA16, La Quiaca, qué cura. Ahí toda la quebrada, hermosa quebrada, donde tantas veces uno ha ido y tantas veces espera regresar. Gracias.
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2: Vamos a charlar con Mariano Uset, subsecretario de Políticas Territoriales de la Secretaría de Niñez, Adolescencia y Familia, esto en el Ministerio de Capital Humano de la Nación, a propósito de esta iniciativa llamada Tren 25 de Mayo, que en este momento se encuentra en Salta.
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3: 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Tenemos prestaciones sanitarias, fonoaudiología, audiometría, detección por autoemisiones de problemas auditivos en bebés, odontología, odontopediatría, oftalmología. Para alguien que está a 80 kilómetros de Ripio, de una ciudad de más de 30.000 habitantes, esto es súper útil.
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8: 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El Parque Autóctono Cultural y Recreativo Los Terrones, ubicado a 14 kilómetros de la localidad de Capilla del Monte, en el Valle de Punilla, a 124 kilómetros de la ciudad de Córdoba capital, está repleto de rocas volcánicas, areniscas de origen triásico de color rojizo, que han sido erosionadas por la acción del viento, generando formas increíbles. Las formas que tallaron el agua y el viento, que son como terrones gigantes envueltos en tupida vegetación, mezcla de las sierras de las Quijadas y Cañón del Colorado, pero en miniatura y casi selvático. Allí se descubren figuras como el sillón, el dedo de Dios y el honguito. 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

0: Ustedes saben que en la radio y especialmente en este programa, como decimos siempre, ¿no? Nacional es local en todo el país y en vez de enviados especiales tenemos a nuestra gente, a nuestros periodistas, y allí en Corrientes, Nerina está siguiendo el minuto a minuto de un caso que concita la atención de toda la sociedad, que es el denominado caso Logan. Hay novedades, Nerina, ¿cómo estás? Te escuchamos.
1: Buenos días a toda la audiencia, a todo el equipo que se encuentra en el piso. Así es, bueno, el Tribunal Oral Federal de Corrientes aprobó finalmente que en la jornada de hoy declare Benítez. Esto es en relación a que ayer declarara Laudelina, que si bien no aportó más información acerca del paradero de Loan, pero tiró una frase contundente diciendo que los que tendrían que saber qué pasó realmente con Loan eran Villapi, Ramírez y Benítez, su propio marido. Esto es como que da la pauta de que esta relación o este matrimonio estaría quebrado completamente. Y más allá de eso, de la declaración de Laudelina ayer, que apuntó contra su propio hermano, que apuntó contra José, el papá de Loan, en donde insinuó categóricamente en realidad de que el padre podría haber estado tomado, alcoholizado, y que por eso no le prestó atención a su hijo y no entendía de que su niño había desaparecido. En relación a esto, el abogado defensor, el doctor Di Tella, pidió que declarara primero su defendido en la jornada de hoy, pero el tribunal dispuso que una vez que terminen de declarar los tres testigos que están previstos para la jornada de hoy, se le tome declaración a Benítez, así que nuevamente nos espera una jornada larga e intensa, y así también expectantes a lo que pueda decir en relación a ver quién fue el que llevó a Loan al Naranjal, si realmente se retiró del Naranjal solo, qué pasó con Loan en los minutos que estuvo tomando naranja junto a él, a Millapi y a Ramírez. Muy expectantes en lo que pueda decir Benítez en la jornada. Creo que es una de las jornadas más importantes en el juicio por la presunta sustracción de Loan.
0: Bien, seguramente al terminar entonces estarás comentándolo aquí en los micrófonos de la radio, y por supuesto desde ya quedamos para mañana retomar el contacto y actualizar lo que pase tanto hoy como lo que pueda suceder en los días a partir de mañana.
1: Y un dato más de color para cerrar, se volvió a solicitar la reconstrucción del botín. Nuevamente el doctor Baqué volvió a hacer el pedido de la reconstrucción en relación al testimonio ahora de la criminalística que se encuentra en este momento dando testimonio la doctora, la licenciada Esquivel, en relación a el hallazgo del botín, así que el doctor Baqué volvió a solicitar al tribunal la reconstrucción. Y además, dato de color e importante, se suma la familia de Loan que pide la reconstrucción del hallazgo del botín.
0: Nerina, muchísimas gracias.
1: A ustedes.

0: pensando a propósito de lo que será nuestro feliz mediodía de hoy, después de las 12, ¿no? ¿Alguna vez, quién no ha participado, ¿no?, de un encuentro con gente amiga, gente querida, donde la música fluye en la casa, al aire libre, ¿no? Ese espíritu, y eso de alguna manera va conformando con la música que uno tiene guardada y que ha escuchado en distintos soportes, la banda de sonido de nuestras vidas, pues desde una que sepamos todos hasta los especialistas en lado B, que hay también, ¿no? Se les ocurren canciones, se les ocurren historias vinculadas con canciones en sus vidas. Hay. Porque yo siempre le digo, ¿no? La playlist, le digo a Ponte de hoy, o la playlist de su vida, como ayer cuando hablamos con los Zap que viajaron por todo el mundo, la playlist del viaje, ¿no? Hay música.
1: Sí, yo tengo varias. Tengo de viaje, tengo para levantarme el ánimo y salir a caminar. Tengo la depre también, que necesito descargar.
2: ¿Para salir a correr?
1: Esa para salir a correr, sí, la que te levanta. Pero después tengo otra, necesito llorar un poco.
0: Para dormir y eso, que sonidos binaurales.
1: Eso sí, por eso lo busco, ya están armados. Yo digo, hay otros que te los armás vos.
0: Sí, no, te puedes armar, claro. Pero digo, no hay como juntarse, ¿no? Más allá, no hay como el hecho en sí. Y ahí en la canción se juntan letra y música, ¿no?
1: Claro.
0: Letra y música, música y letra. Estoy tirando muchas pistas, ¿no?
1: Estoy tirando muchas pistas.
0: Lo que pasa, sobre todo acá adentro, en esta radio, ¿no?
1: Con tanta historia acá.
0: Sí, ¿no? Sí. Se hablaba de Esteban, se hablaba de Silvina, se hablaba de Morgado, se hablaba de Che Diez, se hablaba de letra y música. La gente que conoce, que sigue esta radio desde hace tanto tiempo, no necesita que digamos nada, ni siquiera que vamos a disfrutar de dos grandes y queridos seres aquí dentro de un ratito. Además, con tanta emoción, con tanto humor, mande la mano en este caso, y con tanta letra y música. Así que ya está, se trajo el piano, está ya afinando su guitarra, que es de antigua Casa Núñez, se la trajeron los Reyes Magos, cambió la cuarta ayer, que siempre se le corta, me dijo. Y Silvina, como ves, viste, la estrella está en camarines.
2: Perfecto.
0: La está maquillando, porque ahora cuando vas a la radio, viste, mira, Martín, nos tenemos que maquillar, tenemos la cámara, no se escracha, loco, no se escracha. No, ahora no solo hay que sonar bien, sino hay que bañarse y maquillar, Bueno, de eso se trata en una mañana hermosa hoy, que hace un ratito me asomé, como quien no quiere, aquí a la puerta, a la calle Maipú, y había un lindo sol, una linda temperatura.
2: ¿Cómo está el tiempo en Rosario? Porque en un ratito convocó Ángel Di María una conferencia de prensa. Vamos a estar atentos durante, sobre todo en Pasión Nacional, un ratito con Nico Álvarez y los compañeros. ¿Qué dirá Di María?
0: ¿Qué dirá Di María?
2: De alguna lesión que tiene, porque ella viene hablando de alguna cuestión física que no lo deja terminar los partidos.
0: ¿Tiene visa para Estados Unidos, Di María?
2: Sí, tiene.
0: ¿Tiene visa?
2: Tiene, para todos lados tiene.
0: Primera pregunta. Segunda pregunta.
2: Y es muy amigo de un tal Lionel.
0: ¿De verdad? Me quedé pensando en algunos temas que tienen que ver con otro Lionel, que es Scaloni.
2: También.
0: Creo que hay que estar atentos a ese tema.
2: ¿Sí?
0: Te
2: dice el futuro Scaloni, ¿no? Sí. Que María
0: vuelve a la selección. No, el futuro. El futuro.
2: Te lo ve más lejos de.
0: Yo quiero que siga.
2: De Saiza que de otro lado.
0: Yo quiero que siga.
2: Ojalá, pero bueno. Son decisiones, diría Miguel Ángel, ¿no?
0: Son decisiones. En cuanto a la nuestra, es decirles feliz mediodía, y con el top nos vamos a las noticias, y desde ellas volveremos con letra, con música, música letra y con más color en el aire.
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0: La soberanía nacional se defiende haciendo crecer la economía de nuestros compatriotas e invirtiendo en la defensa y protección de nuestro suelo y nuestra patria.
1: Avanza el proyecto de reforma del Banco Central. El informe de Amanda Alma.
2: Se debate en el Senado de la Nación la modificación de la Carta Orgánica del Banco Central. Al respecto, Vladimir Wernig, vicepresidente del Banco Central, se refirió a algunos de los puntos que buscan modificar.
3: El crecimiento de esto le quitó credibilidad por el lado del activo del Banco Central frente al mercado, frente a quienes veían la capacidad del Banco Central de cumplir su mandato o no. El segundo instrumento que se usó y realmente se abusó fue el tema de los adelantos transitorios, el margen que la legislación le da al Banco Central para transferirle adelantos transitorios al Tesoro, adelantos que nunca fueron transitorios.
1: En Entre Ríos toman medidas ante la llegada del fenómeno de El Niño. El informe desde Radio Nacional Gualeguaychú de Eli del Mar Otman.
4: Gualeguaychú y Concepción del Uruguay fortalecen la prevención ante el posible fenómeno del Niño. Los intendentes de la costa del río Uruguay mantuvieron un encuentro para abordar una agenda de planificación y prevención ante los posibles fenómenos climáticos del Niño. El encuentro permitió compartir acciones que ambos municipios vienen desarrollando y avanzar en criterios de planificación frente a distintos escenarios que se podrían presentar en los próximos meses por la eventual crecida de los ríos Gualeguaychú y Uruguay o por intensas lluvias en la región.
1: La información deportiva ahora con Damián Zárate.
5: Ángel Di María brindará una conferencia de prensa y hay expectativa en el mundo del fútbol. Fideo hablará ante los medios desde las 12:10 en el complejo deportivo de Arroyo Seco de Rosario Central. Luego de la eliminación en la Copa Libertadores a manos de Corinthians, el campeón del mundo dijo: ahora va a tocar pensar y ver qué es lo que quiero seguir haciendo. Luego aclaró que lo que dijo fue desde la angustia y cerró el mensaje en Instagram: yo no abandono, esto tiene un punto y seguido porque todavía queda mucho por luchar.
1: En la ciudad neuquina de San Martín de los Andes, donde nos escuchás por AM 1440, temperatura 5 grados 8 décimas, cielo nublado. En la ciudad de Buenos Aires, temperatura 17 grados 4 décimas, humedad 58%, cielo parcialmente nublado.
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1: Hablamos recién hace un ratito aquí en la radio de esas canciones, ¿no? Esas canciones que tienen que ver con el recorrido de cada uno y con los distintos momentos, la música, decía María, que escucha para no sé, cuando estaba, se quiere poner mal y llorar y dramatizarse, o cuando salir a correr y arriba, y cuando la que escuchás en el tocadisco y la que ahora tenés en la, no sé, playlist de Spotify, pero a veces las canciones del tocadisco y las de Spotify son la misma, aunque no suenen igual, pero nada reemplaza tal vez esa maravilla de juntarte en donde sea y compartir un momento donde podés cantar, donde podés conectar con eso, ¿no? En épocas de tanta inteligencia artificial y scroll, de repente, ¿quién te dice que una guitarra y una muchacha... como tenemos hoy aquí a Silvina Chediek, hace nuestra almorgada. Bienvenidos.
2: Estás? ¿Cómo estás? Gracias por la invitación.
1: Por favor, gente que no necesita invitación.
2: Sí.
1: Hay poca gente que no necesita invitación.
2: Bueno, muchas gracias.
1: Lo digo, pero no solo hablo en primera persona, sino hablo en nombre de la radio, y vos te das cuenta de eso. ¿Cuándo? O el operador, la producción, te paran, te hablan, te saludan, como lo hacen con uno que viene acá hoy, ¿entendés?
2: Sí, la verdad es que sí, yo siento que nuestro paso por aquí, que no fue uno solo, porque fueron distintos momentos, distintos formatos, siempre quisimos lo que queremos en la vida, que es que nos traten como... queremos tratar al resto, o al revés sería, tratar a los demás como nos gusta que nos traten, tanto con mucho respeto al público de esta radio, que emociona por solo imaginarse y cerrar los ojos a dónde nos pueden llegar a estar escuchando, ¿no? En la Antártida, en Salta, en Orán, en, no sé, emociona, pero también generar buenos climas, ¿no? Yo no puedo vivir en un mal clima, me parece que es una mala idea de la vida vivir en un mal clima, y con este muchacho Esteban Morgado, que tenemos un recorrido desde 1998, sí, juntos a la par, aún cuando yo lo había conocido antes a Esteban, que venía a un programa mío de cable llamado Reconocernos, a acompañar por lo menos a dos artistas que recuerdo, pero después con una idea de Marta Merkin,
1: querida Marta
2: Merkin, mujer del querido Carlitos Zulano,
1: y una gran mujer de radio, hizo Ciudadanas, un gran, entre otras cosas, ¿no?
2: Una mujer bárbara que tenía a su cargo la producción del primer Letra y Música, que era con Vane Mianovich al piano.
1: Estuvo esta semana.
2: Un amor de persona. Esta semana. Pero resulta que yo pensé Letra y Música cuando estaba dando, mi licencia de maternidad, amamantando a Pablo, mi único hijo, que ahora en octubre, si Dios quiere, cumple 29 años. Me piden que piense una idea. Y yo venía de, me tomo el tiempo porque sé que lo tenemos, venía de hacer un programa, este donde te cuento que vino Esteban un par de veces, que se llamaba Reconocernos, que era un programa variopinto, ejemplos extremos. Levantar todo el decorado para que el grupo Árbol, que era nuevo, se presentara, o tener solamente un mano a mano con China Zorrilla, o que viniera la Gata Varela con Esteban acompañando, o que nos ocupáramos, y de esto siempre voy a sentir muchísimo orgullo, del HIV cuando no se hablaba, y venía Roberto Jauregui las veces que quería, y ahí lo conocimos al doctor Kahn, cuando eran los albores, qué palabra antigua, de la Fundación Huésped. Bueno, era muy variopinto, pero después desembarca Raúl Becerra,
1: Estás nombrando toda gente que vi en las últimas, con Raúl, exactamente, hace una semana nos juntamos cerca de su casa en Agüero y Gutiérrez.
2: Bueno, trae de la mano,
1: genio,
2: y a este lo tenés que haber visto en tus sueños, a Gerardo Rosín, que era un chico que venía de Rosario con una cabeza que, bueno, después se demostró lo que era él, pero como productor, que viene a sacudir ese canal de la mujer, que luego desaparece ese canal, eso nos tocó con Esteban, viene a sacudirnos y dice que yo tengo que hacer un programa que se llamaba Confesiones al Oído. Yo soy católica, practicante comparado con otros practicantes, menos, pero muy
1: pero práctica.
2: Muy creyente. Y la confesión es un el sacramento que ahora se llama de la reconciliación, es un sacramento, no es un chiste. No, bueno, hizo un decorado donde yo confesaba gente, entre otros sacerdotes, por ejemplo. Bueno, voy rápido. Siguiente año él inventa un programa llamado El Gusto es Mío. ¿De qué se trataba? De que un famoso o famosa, que en esa época no se decía famoso o famosa, un famoso que no conocía a otro pidiera conocerlo. Yo estaba en el medio con mi panza creciendo y hubo lindos encuentros ahí. Bueno, termina ese ciclo, yo voy a parir y me dicen que piense algo para el verano. Entonces yo ya, ahí ya se habían ido Raúl Becerra y Rosín, pero a mí ya Gerardo me había metido un germen del algo distinto. Entonces yo digo, bueno, a ver qué cosas te transportan. A mí siempre me interesa la historia de la gente, el alma humana. Puedo entrevistar a quien me pongas enfrente, como hizo Guerrero Martínez conmigo, que yo era absolutamente nadie en 1984. Una hora y media con nadie, que era yo. Bueno, entonces todo me interesa, pero me interesaba la memoria evocativa. Entonces, como los aromas, todavía los japoneses, y todavía hoy, no los pueden transmitir. O sea, vos ves cocinar el pan, te tienta, pero no olés pan.
1: Pan caliente.
2: Pero digo, bueno, ¿qué otra cosa? La música. Entonces se me ocurre letra y música, que era basarse en 5 o 6 canciones para que hitos en tu vida, ¿no? Como si la producción te llamaba a vos. Hola, ¿qué tal? Te queremos invitar a vos. Por favor, pensá, te llamo mañana, no me lo digas ahora, 5 o 6 temas musicales, que después le voy a dejar una anécdota muy buena al maestro Morgado aquí presente, para que contemos tu vida a partir de tus recuerdos musicales. Entonces, si vos cerrás los ojos ahora y yo te digo, ¿qué sonaba en tu casa de infancia? ¿Alguien tocaba un instrumento? ¿Tu mamá cantaba? ¿La radio estaba prendida? Bueno, ese tiene que ser el primer recuerdo. Después viene algo de tu adolescencia, algo de un gran amor, bueno, y eso era una excusa para contar tu vida.
1: Bueno,
2: lo convocamos a Vane. Hacemos enero y febrero y al genio del momento del canal se le ocurre que ya está, que era para el verano nada más. Un genio. No lo vamos a nombrar.
1: No, eso no.
2: Bueno, entonces como se pone en contra y había que cambiar de estudio, dice, bueno, está bien, va Marta Merkin a pelear la continuidad. Dice, bueno, está bien, pero no piano, porque no va a haber un piano en ese estudio. Entonces Marta dice una guitarra, y yo confieso que me parecía que no alcanzaba con una guitarra, lo sabe él, lo sabe.
1: Sí, no alcanzaba con una guitarra.
2: Por eso es que viene la anécdota que ahora va a empalmar él. Bueno, está bien, Esteban Morgado, dice ella. Ay, yo lo conozco, vas a ver que con Esteban se va a poder. Bueno, Silvina, claro. Confieso, después Marta se desvincula del canal y empieza a aparecer Marta Meque, una gran productora, la mamá de Leonora Cole, entre otros hijos talentosos. Bueno, vamos con la guitarra. Y yo, como tenía miedo, digo, miedo, a ver, que no llenara tanto como el piano.
1: Claro, exacto.
2: Nada más que eso. Grabábamos en los estudios de Crónica, para el canal de la mujer. Entonces, lo llamó bien Esteban, amoroso como es, muy bien predispuesto, y yo digo, ¿qué te parece si algunas las tocas y algún tema va un poquito desde el compact? No pasa nada, es para que evoque la memoria. A ver, suena esto. Entonces, ¿qué recuerdo te trae? No tiene nada de malo. Primer invitado, el ruso Berea. Metal. Sigue Esteban. Hola, Esteban. ¿Qué tal?
3: ¿Cómo va? Qué lindo escucharlos, qué lindo verlos.
1: Qué lindo.
3: Viene el ruso Berea y trae una cantidad de CDs y se los da al director, al productor. De audio, estamos a punto de grabar, yo ahí con mi guitarra, no habíamos hecho ningún
2: porque
3: ensayo.
2: Porque ahí más que nunca se justificaba que sonara un poco de metal.
3: Claro,
2: qué sé yo.
3: Claro. Bueno, estamos por empezar a grabar, vamos a grabar, 1, 2, momento. No funciona la compactera, no se podían poner los CDs.
2: ¿Qué hacemos?
1: Chao.
3: ¿Qué hacemos? Yo hablo con el ruso y digo, ¿y qué temas más o menos te gustan? Qué sé yo. Y le digo a Silvia, mira, me parece que podemos hacerlo.
2: Yo también dije, bueno, si sale Smoke on the Water, bueno, ¿viste? Claro, humo claro. Sobre el agua de
1: Deep Purple. Claro, que además bien tocada por Morgado, porque hay que reconocer que eso, los chicos, generalmente cuando agarraban la guitarra, lo primero que hacían era eso, pero este la tocaba.
2: Este la tiene atada.
1: Se te está quemando.
2: Este es Messi. Entonces, no, de común acuerdo, entre el hombre, el ruso Berea, que es un divino absoluto. Sí, sí. Morgado bien predispuesto, yo acomodando la situación, digo, bueno, también habrá un folclore en tu vida, no sé, le buscamos la vuelta, sí, sí, sale perfecto, y yo digo, nunca más pensemos en lo del compact, porque había sido idea mía.
1: Ni en un piano.
2: Bueno, el piano ya lo habíamos dejado atrás.
1: No, porque hoy lo trajiste, digo, acá.
2: Sí, sí, sí, sur, bueno, pero dijimos, si salió esto...
1: Ya está.
2: Si hay otra gente, si te va pasaste a pedir algo melódico, qué sé yo.
1: Obvio,
2: y así arranca eso. Letra y Música con Esteban, que dura varios años. El canal de la mujer lo compra GEMS Televisión, que era un canal muy de teleteatro.
1: Sí, sí.
2: ¿Para qué lo compra? Para cajonearlo, como se dice vulgarmente, y nosotros nos quedamos sin laburo. Golpeo la puerta de Canal A, me dicen, bueno, mira, hasta ahora no hicimos nada con figuras conocidas, probemos, y vamos... A las 12 del mediodía, a las 4 de la tarde, claro, a las 12 de la noche y a la madrugada. Teníamos espectadores de todos los horarios, porque gente que te decía, dando de mamar a mi bebé, te veo, bueno. Y otra cosa que no es un detalle menor. Para vos ver tele tenías una casetera conectada al televisor.
1: Claro, claro, sí.
2: En el número 2, que era el número de Canal A, la gente... Por default caía sobre nosotros, claro. O nosotros sobre
3: cuando
2: ellos.
3: Cuando prendía la tele estábamos
1: claro,
3: nosotros.
1: Era una, entre los horarios de las claro. repeticiones y el...
2: Se vuelve un clásico.
1: Casetera, pero indudablemente es como que encontraron algo que estaba en el aire, como que estaba ahí dando vuelta. Y esa pobre antena de Charlie que es la esponja de la capta.
3: Sí, lo que ocurría, Adrián, es que... los artistas venían a hacer la promoción de algún hecho puntual, un concierto,
1: sí,
3: o el lanzamiento
1: claro.
3: de un disco, o una película, o un libro. Y a los dos minutos, gracias a la maravillosa habilidad y el don de gente de esta genial Silvina Chediek, a los dos minutos ya estaban en un clima de living... Y muchas veces nosotros nos mirábamos con Silvina y estábamos lagrimeando por las cosas que contaban. Uh-huh. Llegaban a un nivel de profundidad que solamente lo podés tener en una charla en el living, después de tomar unos mates o unos vinitos y en un claro. clima absolutamente
2: íntimo.
3: Distinto, íntimo, que no tenía que ver con las cámaras que nos estaban grabando.
1: Pero
3: para...
1: Salís de ahí.
3: Era increíble. El nivel de emotividad que había y los recuerdos. Había gente que nos decía, yo esto no lo conté nunca.
2: Claro, Chango Pasiuk se acordó de un instrumento que su abuelo le había regalado y estaba en lo alto de un placar de su casa mientras hablábamos. No, porque acá hay otra cosa de este muchacho. La gente te decía los 5 o 6 temas, pero claro, recuerdos que no estaban.
1: Y él está en claro. tiempo real.
2: Y te voy a decir algo más, la gente venía a promocionar, pero no podía promocionar, porque el canal nos pedía que fuera lo más atemporal posible.
1: Exacto.
2: Y esa es la razón por la cual el programa no solo se hizo de forma diaria, porque no era semanal, durante años, sino que se repitió durante años, sin grandes cambios. Llegó un momento que ya era el abuso tal de la repetición, que vos decías, no, para, esta persona está contando algo que ya no lo representa.
1: Claro.
2: Una época o sea, previa,
1: claro,
2: ¿viste? Pasaron muchas cosas.
1: Pasaron.
2: Pero si no, era la historia de su vida.
1: Sí. Es la historia.
2: Es como el show que hacemos nosotros. Te pueden decir, bueno, cámbialo. Ahora sí tiene un giro, uh-huh. que es toda la tecnología que no existía cuando empezamos. Pero la realidad es que la infancia de Esteban y la mía son como son.
1: Pero la tecnología, ¿cómo entra en el espectáculo?
2: Contamos que, por ejemplo, nunca nos había clavado el visto nadie cuando empezamos. No había visto clavado. No había Spotify, no había
1: claro.
2: la lista de canciones. Él
1: claro.
2: no podía valerse de YouTube para sacar un tema.
1: Claro,
3: y es más, le pedí a mi papá por teléfono de línea. Papá,
1: se hablaba por teléfono.
3: Me pidieron tal tema de jazz, por ejemplo, o tal tango. ¿Me lo silbás? Y mi viejo me lo silbaba o me lo cantaba y yo lo escribía para tratar de tocarlo en la... Eso
2: no, era...
3: O a la mamá de Silvina.
2: Ah, pero mamá
3: Mayo.
2: No era tan entonada. Conocía un montón de canciones, pero no entonaba. Y Marta Mecker era un cero.
3: Sí, Marta.
2: Entonces, era mágico. O sea, mágico en el sentido milagroso que pudiera salir ese programa. Y salía, y salían muchos. Grabábamos 2 veces por semana, 3 programas cada vez. Y mi vieja nos hacía de relaciones públicas porque se atrasaban invariablemente las grabaciones y había que recibir a un número uno que tenía que esperar.
3: Tal cual.
1: Ahora, me surge... No, la pregunta, pero en la imagen digo, ¿cómo se traslada esto a un lugar? Bueno, vos podés hacer en un espectáculo en público en vivo, con invitados también, obviamente, pero de repente, ¿qué pasa cuando ya no hay un invitado.
2: Resonás en la memoria colectiva.
1: Ahí voy.
2: Y si viene alguien joven que no tiene ni idea, nos divertimos mucho apuntando a esa persona joven, explicándole lo que fue sobrevivir a nuestro tiempo sin redes ni hablar. Y cuando decimos sin teléfono, vos sabés que cuando te decimos sin teléfono quiere decir sin teléfono de línea en casa. Claro, entonces
1: hasta que no venía
2: él toca, él toca un tiempo que fue hermoso. Fui libre, de verdad. Yo no canto, Siempre tenemos cantantes. No, pero llevamos cantantes. No, todos cantamos esto juntos. Queremos después cuando lleguemos a cuando él habla en condicional. Se aferraron 1000 ancianos, pero se fueron igual, ¿no?

0: ahí en el churuchú, que a todos nos sale bien.
1: Sí. Medio opinión fijo, chuchuá, chuchuá.
0: Y ahora dice esto: quisiera saber tu nombre, tu lugar, tu dirección y si te han puesto teléfono, también tu numeración.
1: Claro.
0: Digo que me avises si me vienes a buscar. En realidad se llama Canción para mi muerte.
1: Eso habla. Qué grande, ¿no? Y además te permite reencontrar a ese Charlie. ¿No? ¿Cuánto? A mí, personalmente, el primer long play que me regalaron, una prima fue Sui Generis, y mis viejos, digo, long play para mí, Help, de los Beatles. Oh. Pero, wow, y digo, y después conocí más de qué se trataba, porque yo era más chico que estos músicos. Y por ejemplo, con Charlie, ahora que hablamos de lo analógico, después con el correr del tiempo. Me agarró el toque de buscar en las canciones de Charlie las menciones a la radio. Y hay una también, atrás de otra en todas las
0: y la radio nos confunde a todos.
1: La radio a todo volumen.

0: Dios me libre de los intereses. Solo eso. Nunca pagues el mínimo de la tarjeta. Yo sé por qué te lo digo.
1: Es buena.
0: Bueno, y la radio todo. La radio. Bueno, pero eso es divino. Pero vamos a ponerlo en contexto.
1: Es cuando ya me empieza a quedar solo.
0: Imagínense eso con la negra Sosa.
1: Claro.
0: Una escena. ¿Cómo empieza?
2: Tendré los ojos.
1: Tendré los ojos.

0: Bueno, lo cierto es que Charlie te...
1: ¿Y dónde más nombra la radio?
0: Oye, hijo, las cosas están de este modo. Una radio en mi cuarto nos
1: contiene... ¡Ay, sí! Oye, hijo,
0: las cosas... Instituciones. Están de este modo. Y, pero puede
1: una
0: ser
1: radio en mi cuarto.
0: Esa jodida tocar. No esa en un fogón hay que no tocar instituciones. Que
1: no... Nos van a meter presos, no, a la salida no, está no, la
0: cárcel. No, sí.
1: Yo
0: no,
1: te digo que
0: pero
1: sí.
0: Pero si ahí, con cada época de Charlie hay radio.
1: Qué
0: pásenlo en la radio o no. Pásenlo.
2: Sí,
0: hasta,
2: claro,
0: y después, claro. Si querés, escucharé a la BBC.
1: Si
0: total interferencia.
1: No.
0: Yo te juro, tengo como una locura porque después termina siendo la torre de Tesla, Charlie, ya más en épocas más cercanas.
1: Al pasar algo que me encantaba.
0: Total interferencia.
1: Total interferencia. Ay, qué lindo.
0: Habla de eso. Ay, ¿de qué está hablando? Esta pobre antena que me transmite lo que he decidido. En todos lados hay radio.
2: Es cierto. Claro.
0: Yo tengo ese toque. El toque de las canciones.
1: Está muy bien.
0: De todo, cualquier canción que haga radio, Pero.
1: When I was young, I listened to the radio. Carpenters. Yo lo tengo por los Carpenters.
0: Qué lindo.
1: Claro, porque esas son las viejas canciones que suenan de nuevo.

0: Karen Carpenter, cómo cantaba y qué baterista.
1: Claro, porque además eso, ¿no?
0: Tenía anorexia nerviosa, exacto, murió de eso y nadie hablaba de eso.
1: No se hablaba. Y marcada hay toda una camada de, ¿no?, de discos de batea en el Centro Cultural del Disco,
0: oh,
1: que nos hacía descuento a los socios, que ahí están todos los Carpenters. Mm. Estaba Paul Williams, el Fantasma del Paraíso, la banda de sonido.
0: Dios mío, Paul Williams.
1: Remember you forever, Eddie.
0: For the sacrifice you made your country.
2: Se sabe todas las canciones.
0: De una época.
2: De
0: esa época.
1: No, pero se las sabe todas. Esta es Peter Frampton, Camp Sarai, se las sabe todas.
0: Sí, pero lo de me trajiste el Fantasma del Paraíso. Mother didn't bother. Y en un momento él dice algo que hace falta alguien alto. Y Paul Williams es muy bajito.
1: Sí, de hecho en la película.
0: We need a man that can stand as a symbol, and symbols have got to be told. Necesitamos un hombre que sea como un símbolo y los símbolos tienen que ser altos. Y él es muy bajito,
1: sí,
0: como tipo yo.
1: Pero es muy interesante, porque toda esa música sigue sonando, claro, y se reversiona, ¿no? Y aparece, y a mí me vuelve loco. Me acuerdo, estoy pensando en vinilo nada más, qué sé yo, pero digo los compact, las play, el Rock Collection, esos enganchados de Rock Collection, que hay épocas, pero sobre todo nuestra música.
0: La rocola es Morgado.
1: Sí, la rocola es Morgado, pero me di cuenta, la letra es increíble.
0: Lo que pasa es que la gente de una época, ahora me sé pedacitos por ahí de Lucra.
2: Te canta en inglés, en francés, en portugués.
0: En portugués también, usted.
2: Sí, pero usted,
0: nosotros no tuteamos con el maestro.
1: Escúcheme, yo estoy seguro, acá la señora, la maestra,
0: Silvina,
1: se sabe la letra, el autor la tiene que leer. Estoy seguro, que el autor la tiene que leer.
2: Sin duda.
1: Estoy seguro.
2: Sin duda. Claro.
1: Porque, ¿no? Es un don interesante ese, porque requiere.
2: Bueno, ella cuenta que.
0: Estaba tocando. Parecía de Jesucristo Superstar cuando María Magdalena canta. Ah. Ah.

0: situación, porque no sabe qué hacer, es el primer hombre al que ella no sabe cómo amar, porque le pasa de todo, pero ella sabe que no es como con los otros, pero él no la juzga. Jesucristo no juzga a María Magdalena.
1: No.
0: Todo lo contrario. No.
1: Ayer que recordamos a Camilo VI, salió una curiosidad que Camilo VI hizo un Camilo VI Superstar en época de franquismo y demás.
0: Sí, sí, sí, sí, sí. ¿Vos sabés que hay muchas cosas que las dictaduras le pasaron por debajo y no se daban cuenta? El teatro, muchas cosas
1: nosotros
0: del teatro.
1: No sabemos.
0: Hay algunas cosas que, por ejemplo, había algo muy gracioso que era que había un libro prohibido que se llamaba La Cuba Electrolítica. Porque decía Cuba el nombre. Y de pronto otras cosas pasaban, claro. Como cuando llegó el grupo Caviar, todo eso, no sé.
1: Se colaba una canción de Alicia.
0: Se colaban muchas cosas. Sí, tal cual.
1: Sí, esa ya no pasaba tan fácil.
0: Mira, porque esa era lo que se llamaba
1: de protesta. Y después eran de propuesta.
0: Después y el rock progresivo.
1: ¿Y el rock progresivo?
2: Sí. Oh.
0: Y bueno, ¿vos sí?
2: Sí, claro.
0: No me puedo escapar. Todo. Si le invitas a Ricardo Soublet, cada vez te morís.
1: Con el violín, qué
0: le viene. Pero viene.
1: Es un capo.
0: Cabar.
1: Hay gente que. ¿No?
0: Que no pase por debajo de este radar de Radio Nacional porque vendría, estoy seguro.
1: No, pero además.

0: Y después viene la timbra, viste que es súper difícil también.
1: Sí, ahí no llego, ahí no llego.
0: Yo no, pero a mí, porque digo, que muy bien esta canción en el ámbito fogonero, pero siempre había que pasar a otra, ¿no? Era como saberte, no, nadie se sabía de nada sirve de memoria.
1: A ver, va, 1, 2, 3, espera. Séptimo grado, para mí era 1975, cantamos esto todos. Pero vamos de vuelta de arriba y usted canta también, maestro.
0: Esto, claro. La...

0: paramos ahí porque ayer me tocó conducir la entrega de diplomas de Conex a las humanidades y tuve que decir 105 nombres además de la introducción. Y yo no soy buena manejando mi voz.
1: No, cuídese porque tiene que cantar prontito.
0: Sí, pero no canto yo, canta Julia Morgado, Vivi Verde. Vamos a estar el viernes 11 en La Carbonera, que es un espacio maravilloso.
1: Tiene una programación bárbara, estoy diciendo fuera del aire, que está tremendo, ¿no?
2: Es uno de los lugares más lindos de Buenos Aires.
1: En San Telmo.
0: Sí. Balcarce 299 en San Telmo. La Mira Victoria de la Rúa. Carlos Calvo.
2: Y Carlos Calvo.
0: Claro, Carlos Calvo 299, Carlos Calvo esquina Balcarce.
1: Claro,
0: se come bar.
1: Bárbaro. Muy bárbaro.

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0: Muy buenos días, la hora 12:36. Avisos a la familia rural. Sociales. Ramón Sandoval a Gervasio Calfupán que pase por el puesto a buscar 5 animales, están encerrados. A Oscar Collío que pase por la casa de Sáez que se le quedó un perrito. Sus sobrinos le hacen saber a Fermín de Atraico que la pequeña nació, se encuentran todos bien, mandan saludos y abrazos. Santos para Morales, que va hoy miércoles, que lo espera en la casa de Julio si puede. Joel Muñoz a sus padres, que se encuentran bien, le envían saludos. Fabiana y Beltrán a su familia del Chaiful, que se encuentran bien. Le dejaron audio por la central, le manda saludos. Claudio Huentemila a los vecinos del Chaiful les encarga una yegua de color tobiana. Se le extravió del cuadro Buganem, por información que avisen. Miguel a Guillermo Casiano, que el 15 va al veterinario a hacer el sangrado, trate de tener las vacas juntas en horas de la mañana. Su nieto saluda a su abuelo Rogelio Cárdenas, le hace saber que se encuentra muy bien y le manda saludos. Institucionales. La Cooperativa Ganadera Indígena Limitada comunica a todos sus asociados que se convoca a Asamblea General Ordinaria para el día 19 de septiembre del corriente año. La misma se realizará en su sede, cita en calle Primero de Mayo, esquina Almirante Brown de la localidad de Ingeniero Jacobacci, provincia de Río Negro. Dará comienzo a las 10 de la mañana. La cooperativa Calibú informa a los asociados que estén interesados en recibir anticipo de lana que se comuniquen con Lorena o Fabricio y a los productores interesados en sumarse a la cooperativa que pueden comunicarse al 294-489-9090. Comunidades. La LONCO y la Comisión de la Comunidad Peñimapu comunica que el día sábado 19 de septiembre se realizará reunión en el Salón Comunitario a las 10 de la mañana. Llevar para compartir el almuerzo, por los temas a tratar, se ruega la presencia de todos. Comisiones de Fomento. La comisionada de Fomento de Laguna Blanca, Margarita Barnes, comunica a los siguientes productores que pueden pasar a retirar sus boletos de señal en horario de 9:30 a 14:30 de lunes a viernes. Quinchagual Nilda Aide, Cayupil Ismael, Agustina Antipán, Fernández Diego y Guayquil Octavio. Iglesias. La parroquia invita a participar de las actividades en preparación a la fiesta patronal. Hasta el 12 de septiembre, la novena, 18 horas en Templo Santa Cruz. El día 13, misa central a las 18 horas en el Templo Santa Cruz, con la presencia del obispo Juan Carlos Ares. Al finalizar, compartida en el Rucameu. El día 14, bajada de las luces desde el Cerro de la Cruz, caravana de autos por las calles del pueblo. Trabajo. Se ofrece persona con experiencia en trabajos de albañilería y campo, los interesados comunicarse al 294-492-0856, tratar con Rubén. Se realizan trabajos de esquila para Jacobacci y alrededores por consultas al 294-437-3362 con Javier Pinzal. Se ofrece persona como alambrador, tratar al 294-565-2370, se encuentra en la zona. Se ofrece persona para trabajar en el campo como puestero, comunicarse al 2945-553420. Extravíos. A quien haya extraviado una perra barcina, que la pase a retirar por ojos de agua. Se extravió documento a nombre de Luis Millavile el pasado jueves, a quien lo encuentre que haga saber o acerque a su dueño. Radio Nacional Jacobacín informa los horarios de emisión de avisos, 6:55 y 12:30. Los mensajes se reciben de lunes a viernes en el WhatsApp 2940-41-1070. La temperatura actual en Ingeniero Jacobací es de 9 grados, la sensación térmica es de 6 grados, el cielo se encuentra despejado. La hora 12:42, finalizamos la presente edición de avisos.
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0: por escrito. A las 9 de la noche es puntual el show.
1: Es puntual.
0: Carlos Calvo y Valcarce en San Telmo, ahí estamos. Silvina, Bibi Berry, Julia Morgado como cantantes invitadas y yo con la guitarra haciendo
2: para,
0: letra y
2: para música. Los grandes que de edad, pero también para la gente joven que tiene que saber a qué cosas sobrevivimos nosotros. A que te atienda el papá cuando llamabas, si claro, es que había teléfono.
1: Corto. Letra y música.
0: Ahí va.
1: Silvina, Esteban.
0: Gracias.
2: Y gracias por esta invitación
1: por
2: tan
1: este
2: linda.
1: Espacio.
2: Muchas
1: gracias.
2: Gracias
1: y será hasta mañana jueves cuando volveremos a encontrarnos aquí. Y como siempre estos segunditos nos vamos con alguna canción, porque jugamos también, que me va a sorprender que tenga algo de chau, de adiós o algo así. Pero lo dejo en Fernando.
0: Ahí va.

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1: Hora 12:45 minutos en la República Argentina, en la ciudad de Buenos Aires, temperatura 18 grados 4 décimas, humedad 54%, cielo parcialmente nublado. Desde ahora lo más importante en 15 minutos. El presidente Javier Milei afirmó que en el reclamo por las Islas Malvinas está el legado de San Martín. Al inaugurar el Museo del Regimiento de Granaderos, el mandatario ratificó la defensa soberana del archipiélago.
2: Ya lo dijo el general San Martín, cuando la patria está en peligro, todo está permitido excepto no defenderla. Por eso, el jueves pasado anunciamos un conjunto de medidas para defender nuestra soberanía sobre las Islas Malvinas, sus mares circundantes y sus recursos naturales ante los avances de proyectos petroleros ilegales e ilegítimos. Firmamos un decreto que agilizará las sanciones contra quienes explotan nuestros recursos sin autorización. Además, enviaremos al Congreso un proyecto de ley para ampliar las fuerzas de esas sanciones y hacerlas más abarcativas.
1: Además, el presidente aseguró que la defensa de la soberanía de las islas no puede tener grieta.
2: Estaremos enviando en los próximos días el proyecto de ley al Congreso. Esperamos que el Congreso lo sancione, porque Malvinas es una causa nacional. Y creo que estamos haciendo honor al general San Martín. No es de un gobierno ni de un partido, con esto no puede haber grieta alguna. Hoy todos los argentinos juntos tenemos que disponer las herramientas con las que contamos para defender nuestra soberanía. Por eso es necesario remarcar que San Martín no liberó medio continente con discursos. Lo hizo con acción efectiva, cruzando la cordillera, con logística, con disciplina y entrenando con mucho esfuerzo un cuerpo militar que no existía hasta el momento.
1: En este sentido, Javier Milei remarcó que ya comenzaron los procesos de sanción contra empresas que operan en el archipiélago. Murió Chiche Hellblum. Tenía 82 años y se encontraba en terapia intensiva tras haber sido internado de urgencia por problemas respiratorios. El periodista y conductor fue una de las figuras centrales de la gráfica, la radio y la televisión, donde construyó un estilo propio. Sus restos son velados en la AMIA. Desde el lugar, el informe de Miriam Mariotto.
3: Despiden en una de las sedes de la AMIA en el barrio porteño de Villa Crespo los restos del periodista Samuel Chiche Hellblum. Hasta aquí se acercan familiares, amigos, personas del ambiente artístico que trabajaron con él. Es el caso de Danila González, su productora ejecutiva, que cuenta cómo fue su último programa.
4: Súper lúcido, como siempre, eligiendo las notas hasta último momento, coordinando todo. Él no era solamente el conductor, él es productor, él es director, él es editor.
1: La Fiscalía apeló el fallo que suspendió la baja de la edad de imputabilidad. El escrito sostiene que no existe un caso concreto que justifique la medida y cuestiona que la jueza Marta Pascual haya suspendido una norma nacional sin información suficiente sobre su impacto. Además, la magistrada fue denunciada por la ONG Usina de Justicia, que consideró que la jueza ejerció la usurpación funcional y abuso de autoridad. Por Radio Nacional, Raquel Slotolou, integrante de la organización no gubernamental, afirmó que la magistrada se excedió en sus funciones.
5: A mi humilde entender, no tiene potestad de suspender una ley del Congreso. Si yo estuviera sentada en mi despacho de magistrada en Zárate Campana y me viene para entender o intervenir en un expediente hoy con un imputado menor, yo aplico la ley porque es lo que corresponde. No hay ninguna comunicación oficial y formal que indique que el resto de la provincia de Buenos Aires deba cumplir o acatar lo que decidió esta magistrada.
1: En tanto, la senadora de la Libertad Avanza, Patricia Bullrich, afirmó que la jueza Marta Pascual no puede intervenir sobre una norma nacional. Nuevo parte médico de la salud de Mirtha Legrand. El sanatorio Mater Dei informó que la conductora, internada por un cuadro respiratorio bronquial, evoluciona favorablemente y sin complicaciones de su cuadro respiratorio. Además, destacó que continúa en una habitación común en compañía de su familia. Causa contra Martín Insaurralde por enriquecimiento ilícito. El informe de Lourdes Marchese. El juez federal de Lomas de Zamora, Tomás Rodríguez Ponte, dispuso nuevas medidas de prueba en la causa que investiga a Martín Insaurralde y Jessica Sirio por enriquecimiento ilícito y lavado de activos. Entre los requerimientos solicitó cooperación en los bancos de Uruguay, comunicaciones entre los imputados, ordenó peritar nuevamente los videos en los que se ve a Sirio mostrando dólares en un vestidor y además dispuso seguir investigando a Sofía Clerici, tal como solicitó la fiscalía.
0: Deportes.
1: La información deportiva con Damián Zárate.
6: Hoy juega Estudiantes desde las 21:30 recibiendo a Corinthians por cuartos de final de Copa Libertadores de América y desde las 19 en el estadio de Temperley, cuartos de final de Copa Argentina, Deportivo Riestra Banfield. Pero lo más importante es que hace minutos habló Ángel Di María.
7: No me quiero retirar, no me voy a retirar, estoy feliz, estoy disfrutando del fútbol argentino, volví otra vez al fútbol argentino a ser feliz. A una liga competitiva, mismo ustedes lo dijeron el semestre pasado que querían que vaya al Mundial, así que eso significa que la liga es competitiva, estoy muy feliz acá y nada, quiero seguir disfrutando.
1: El gobierno firmó un acuerdo con Starlink para la conexión de las escuelas rurales. La empresa instalará 6.000 kits para proporcionar internet fiable y de alta velocidad. El Ministerio de Capital Humano se encargará de seleccionar las instituciones y de coordinar los esfuerzos con las provincias. Juicio por la desaparición de Loan. El informe de Nerina Álvarez desde Radio Nacional Santo Tomé.
8: En el marco del juicio por la presunta sustracción de Loan Danilo Peña, el Tribunal Oral Federal de Corrientes aprobó que Antonio Benítez declare este miércoles ante los jueces. La declaración se concretará una vez que finalice la ronda de los tres testigos previstos para esta jornada.
0: Saludo.
1: Argentina ya registró casos de la nueva variante de COVID. El informe de Diana Costanzo.
9: Las tres personas que se infectaron con la nueva variante de COVID en la Argentina evolucionaron favorablemente. Se trata de BA3.2, también conocida como cicada. El médico infectólogo Pablo Bombay dio precisiones.
10: Tiene mutaciones que le permite evadir en forma bastante eficiente los anticuerpos generados por infecciones basadas e inclusive por la vacuna. Sin embargo, se espera que la vacuna provea protección igualmente contra esta nueva sublinaje o nueva subvariante de la variante Omicron.
1: 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Alertas meteorológicos por viento. Una rige para la cordillera de La Rioja, Catamarca, Salta y Jujuy, donde se mantendrán los vientos del oeste con ráfagas de hasta 100 kilómetros por hora. La última alcanza al centro de Jujuy, Salta, La Rioja, Catamarca, San Juan y al oeste de Tucumán, donde se prevé viento sonda con ráfagas que pueden alcanzar los 70 kilómetros por hora.
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1: Hora 12:53 minutos en la República Argentina. El presidente Javier Milei inauguró el Museo del Regimiento de Granaderos a Caballo General San Martín. En el barrio porteño de Palermo, el jefe de Estado destacó la importancia de preservar el legado histórico del Libertador. Además, explicó las características del museo.
11: El museo propone un recorrido por más de 8 salas de 2 siglos de historias. Desde la creación del regimiento, el 16 de marzo de 1812, pasando por su bautismo de fuego en el combate de San Lorenzo, la preparación del ejército de los Andes en el Plumerillo, el cruce de los Andes, las campañas libertadoras y las grandes batallas que llevaron a la independencia de gran parte de nuestro continente.
1: Además, el presidente recordó que el gobierno tomó la decisión de devolver a los granaderos la preservación del sable corvo.
11: Este año nuestro gobierno saldó una deuda histórica, que nuevamente puedan ser los propios granaderos quienes custodien el sable corvo del general San Martín, y que sean ellos quienes lo preservan para todos los argentinos presentes y futuros. Tenemos la convicción de que no hay mejor lugar en el mundo para esta invaluable reliquia que bajo la firme tutela de sus queridos soldados. pues son los herederos de quienes pelearon codo a codo con nuestro prócer de la libertad de nuestra patria y de América.
1: El recuerdo de Chiche Hellblum, el periodista que murió a los 82 años, fue una de las figuras centrales de la gráfica, la radio y la televisión. Por Radio Nacional, precisamente Chiche Hellblum reconoció que su formación fue autodidacta.
12: No hice el colegio secundario, yo lo hice en la primaria nada más. No por eso tengo una formación pobre, yo digamos, autodidacta porque me propuse aprender todo lo que tenía que haber aprendido en la escuela secundaria y en la universidad por mi cuenta. Yo leía con cierto método. Durante muchos años yo me internaba los viernes a la noche en la biblioteca La Prensa, porque en ese entonces la biblioteca estaba abierta noche y día, no paraba, las 7 días de la semana. Yo me internaba el viernes a la noche y salía el domingo a la tarde. Leía con un método que yo me fabricaba. Ecología, geografía, historia, literatura, todo. Tenía mi método, un método enciclopedista.
1: Además, Chiche Hellblum destacó la importancia de Radio Nacional en todo el país, luego de una vivencia en una de las emisoras en la comarca andina, y afirmó que la radio nunca va a morir. También por Radio Nacional, el subsecretario de Comunicación y Medios Públicos, Fernando Subirats, recordó cómo fue trabajar con el periodista.
13: Sí, la verdad que una muy triste noticia, ¿viste? Porque Chiche, en mi caso, es especial. Sí, porque me formó. Yo, digamos, cuando arranqué en esto, arranqué con él. O sea, hay cosas divertidas que hoy lo pienso a la distancia. Sí. Una persona muy exigente, pero que también nos sirvió a todos los que trabajamos con él, muchos. Yo creo que muchas generaciones, digamos, de periodistas han trabajado con Chiche, se han formado con Chiche. Y, no, una persona muy exigente, pero con la que aprendía.
1: Además, Chiche Hellblum, en este caso, a través del aire de Radio Nacional, destacó la importancia de nuestra emisora en todo el país, luego de una vivencia en una de las emisoras de la comarca andina. Y afirmó, en ese contexto, que la radio nunca va a morir.
12: La radio es la vida misma, por eso nunca va a morir. Es eso, es el pulso de la ciudad, el pulso de la gente. Mirá, hay una repetidora de Radio Nacional. Me invitan a esa radio y le pregunto al director de esa repetidora, ¿qué viven ustedes? Nosotros vivimos la publicidad, muy interesante lo que tenemos de publicidad. ¿Qué tenés de publicidad? Y el programa tenía más publicidad que programa, obviamente. ¿Pero qué era? Por ejemplo, la llamaba a Juana. Hola Juana, ¿qué tenemos hoy? Hice 7 docenas de ravioles. Maravilloso todo eso. Y Juana garpaba. Y ya están listas las empanadas tucumanas para... Era eso, programa. Era una maravilla. Yo me emocioné de oír eso, ¿entendés? Pero eso es la vida.
1: Esta mañana por Radio Nacional el periodista Diego Colombres recordó también cómo fueron los últimos tiempos de trabajo con el conductor.
14: Chiche le transmitía la pasión del periodismo que él vivía en carne propia, te la transmitía con sus palabras, con su mirada y con su pensamiento, ¿no? Tuvimos la oportunidad de charlar mucho al aire de distintos temas de actualidad. Y la verdad que siempre era un gusto, aprendí muchísimo en estos 5 años.
1: Robos en el cementerio de La Plata, el informe de Fernanda Germanier desde la capital bonaerense.
15: Robos en el cementerio de La Plata, advierten por un vaciamiento del predio municipal ubicado en 72 y 137 de la capital bonaerense. Los delincuentes ingresan para llevarse objetos de bronce que después venden en el mercado ilegal. Radio Nacional habló con trabajadores del cementerio.
16: No sabes si tienen armas, y ya se robaron todo, no queda nada. Placas, barandas, candelabros, portafotos que son de bronce.
17: Hoy en día tiene valor, entonces es mayor el robo.
16: Las bóvedas han quedado casi vacías.
17: Porque esto empezó a ser, en estos últimos tiempos, un vaciamiento en el cementerio terrible.
16: Lo que pasa es que no quedan detenidos por esta situación.
1: Hasta aquí el panorama federal de noticias. En nuestra próxima edición a las 18:45 los dejamos ahora en compañía de un clásico de la radio, Pasión Nacional.
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0: Campeón del mundo con la selección argentina y futbolista de Rosario Central. Bueno, ¿qué dirá la conferencia? Se retira del fútbol. Bueno, lo primero que dijo es que va a seguir jugando al fútbol en Rosario Central por mucho tiempo más y que no se piensa retirar. Así que tanta expectativa para que finalmente no haya pasado absolutamente nada. En buena hora, que Di María siga jugando con la camiseta de Central y prestigiando el fútbol argentino. Hoy en la Copa Libertadores de América, el torneo más importante a nivel continental. No me voy a cansar de decirlo, juega Estudiantes de La Plata con todo el bagaje que tiene de Copa el equipo Pincharrata frente a Corinthians 21-30. Anoche lamentablemente perdió Platense en el Maracaná de Río de Janeiro frente al Fluminense. En la Copa Sudamericana, Boca solamente le ganó al San Pablo por un gol, 1-0, ganó bien el equipo del Vasco, que jugó un buen partido, otra vez la figura de Paredes, aunque se conformó con la diferencia mínima. La llave no está cerrada, la llave está abierta. Estamos esperando la lista de la selección argentina de Lionel Scaloni. En la Champions ganó el Real Madrid, hoy juegan Barcelona-Feyenoord. Estamos hablando del partido más importante. En el Abierto de Tenis de Nueva York perdió Carlos Alcaraz, tal vez el máximo candidato a quedarse con el título. Y la noticia triste del día tiene que ver con la muerte de Chiche Helun, un periodista de raza en todo el sentido de la palabra. Un periodista que brilló como director de la revista Gente, hizo radio y con mucho éxito en Mitre, en La 10, en Radio Libertad, en Radio Belgrano, en Radio del Plata, estaba trabajando, pero por supuesto el gran romance de Chiche lo tuvo con la televisión, con su programa Memoria y con su Hola Chiche. Era capaz de agarrar un auricular, este que tengo en mi mano en este momento, y con un auricular y con mil historias, hacer un programa de televisión de 2 horas, muy bien producido y, por supuesto, con ideas brillantes. Un tipo muy difícil para tratar, no tuve el gusto, pero sé de gente que ha trabajado con él, pero un maestro en todo el sentido de la palabra. Así que nuestro respeto a sus familiares directos, a sus amigos, y nuestra admiración por una trayectoria realmente excepcional, la de Samuel Helun, conocido popularmente como Chiche, que se nos fue a los 82 años. Y empieza la conferencia de prensa de Rubén Darío Insúa. Lo saludo a Sergio Zarratea.
1: ¿Cómo estás, Nico? Sí, señor. Asumió el lunes, pero hoy miércoles hace la presentación oficial, conferencia de prensa, la palabra del técnico de San Lorenzo en su tercer periodo como entrenador. Cuando quiera lo escuchamos.
0: Bueno, ya lo vamos a escuchar porque está hablando todavía Marcelo Culota, su presidente. La saludo a nuestra locutora Erika Sotomayor. Hola, Erika.
2: Hola, ¿qué tal? Muy buenas tardes para todos. 17 grados 4 décimas es la actual temperatura en la ciudad de Buenos Aires. El cielo se encuentra parcialmente nublado y la humedad es del 58%. Nuestro WhatsApp para que se comuniquen nuestros oyentes es el 1138707485. También lo pueden hacer a través de nuestro canal de YouTube. Nos encuentran como Radio Nacional AM870.
0: Muy bien, lo saludo al Negro Romero en el centro del país, allí en Córdoba. Negrito.
3: Hola, ¿qué tal, Nicolás? Fuerte abrazo para vos, los compañeros de audiencia en todo el país. Los guarismos parecidos en Córdoba capital respecto de la ciudad de Buenos Aires, cielo parcialmente nublado, temperatura 19 grados 4 décimas, humedad 44%, y quedamos descaderados como Boateng, sí, después del regate de Messi, con lo que creíamos que era oficializar la despedida del fútbol de Ángel Di María.
0: Bueno, ya vuelvo contigo, Negro, espérame.
1: Dale. Empieza a hablar Rubén Darío Insúa, lo escuchamos en conferencia.
4: Muchísimas gracias por la presentación. Y bueno, a partir de lunes, nosotros ya arrancamos a trabajar el lunes. La idea es, como ya lo dije en su momento, dedicarle todo el tiempo que necesita el equipo para trabajar y buscar ser competitivo. Esa es la idea. Bien, hacemos unas fotos.
1: Está de San Lorenzo, las fotos del técnico de San Lorenzo. Y luego seguirá la conferencia de prensa.
0: Bien, Marcelo Culota, ahí está el presidente de San Lorenzo con Rubén Darío Insúa, con su clásico estilo de rock, con el pelo largo, ahí está posando con la camiseta, con la sonrisa también del presidente. Lo saluda mi amigo don Damián Zárate.
5: ¿Cómo estamos, Nicolás? Buen miércoles. Yo creo que ayer, más que la victoria de Boca por 1-0, que fue mínima, exigua de un gol, pero ganó, empieza a aparecer el arquero. Tuvo algunas atajadas

0: muy importantes en cada uno de los tiempos. Y eso es una gran noticia para Boca. Tener un arquero que te dé respuestas es importante.
1: Sí, y haces muy bien en remarcarlo. Tuvo que viajar de urgencia a Colombia porque murió un familiar directo. Un título y el saludo para el querido Javier Vicente.
2: ¿Cómo te va, Nico? Otra jornada de Champions de esta primera fecha de la zona de campeonato. Hoy juega el Atlético Madrid con Julián Álvarez confirmado en el banco de suplentes en esta visita a Liverpool. Otros partidos importantes, el de Barcelona Feyenoord.
1: Bien, Sergio, seguimos escuchando a Insúa.
3: Claro que sí, escuchamos al entrenador de San Lorenzo en su presentación.
4: Para mí ya nunca se sabe, viste, en esta profesión, lo conozco a sus entrenadores, muy poco razonable a veces de la continuidad, ¿no?, en determinado lugar. Sí, creía que en algún momento podía volver a darse esta situación. Nunca se sabe cuánto tiempo puede pasar, pasaron un poquito más de 2 años. La vez anterior había tenido que esperar casi 20, así que bueno, digamos que hemos progresado en ese aspecto. Pero bien, me llamaron la semana anterior, la diligencia de parte del presidente, y bueno, yo, ustedes han estado fuera del país, nos reunimos acá el día, yo el domingo por la mañana y el domingo a la tarde terminamos de sellar el acuerdo y a partir de lunes empezamos a trabajar, así que... como dije en la respuesta anterior, la idea es buscar a través del trabajo, del ensayo y dedicarle el tiempo que el equipo necesita, intentando ser lo más competitivo posible. Y más teniendo en cuenta que a 3 meses y pico de terminar la temporada, el equipo va a jugar avanzar a la competencia, tiene toda la semana. Semanas largas, digamos, para preparar los partidos, así que en ese aspecto estamos bien. Y para redondear la respuesta, se dio en este momento, puede haber sido antes, no creo, porque muy poco tiempo, o después, y el hecho de que te hayan elegido, como se da circunstancialmente, se da sistemáticamente, digamos, en el tema de los entrenadores, siempre te eligen a vos.
3: Bueno, ahí está Rubén Darío Insúa en esta conferencia de prensa presentación. Recordamos, ya está entrenando el equipo desde el lunes y hoy se organizó la presentación oficial con la prensa para que diga sus primeras palabras.
1: Muy bien, Negro, ahí estamos, un mediodía de miércoles con muchas emociones, con Di María que anuncia que sigue jugando al fútbol y la presentación oficial de Rubén Darío Insúa como nuevo técnico de San Lorenzo de Almagro.
5: Es admirable tener... personajes, personas, seres como Rubén Darío Insúa en el fútbol, lo que fue como jugador y ahora como técnico, es joven, está vigente y seguramente oportunidades laborales no le van a faltar, seguramente trabajo va a tener, y no digo inmolarse, pero digo el sentido de pertenencia, lo que quiere al club, porque en este contexto, en este escenario, bueno, es decir, es una nueva etapa, es un nuevo ciclo, se renuevan las esperanzas cuando uno dice el escenario no es lo más favorable, no solamente tiene que arreglar alguna vieja deuda que quedó pendiente, subsanar, como dice Sergio, siempre algún distanciamiento o problema con su cuerpo técnico, decirle a este jugador, che, renová porque sos importante, che, quédate porque me vas a hacer falta, y posiblemente después lo que coseche son tempestades y se va y seguramente otra vez volverá. Así que valga mi reconocimiento a tipo que más allá de lo discursivo, de declamativo, realmente los hechos siempre le pone el cuerpo cuando su club querido lo necesita.
2: Bien, Romero, que lo tratás de joven a Insúa, tiene 6'5". Bueno. Ya está en edad jubilatorio, pero sabemos que lo viejo funciona. Yo le decía a Zarratea, lo vi... en aquel partido, cuando San Lorenzo se fue al descenso, que perdió frente a Argentinos Juniors en cancha de Ferro, ese partido lo jugó Insúa, así que mirá.
1: Sí, claro, es cierto, pero lo viejo funciona por lo de Falcioni también.
0: No, estaba pensando, Insúa cada día más hincha y también ídolo de San Lorenzo, pero él es muy querido también en otros dos clubes de la Argentina.
3: Sí.
0: Y todavía se debe...
3: debutar contra uno.
0: Claro, y se debe la experiencia de ser entrenador de Estudiantes, que creo que nunca fue llamado seriamente, y contradice un poco la idea primigenia de Insúa con la mirada futbolística que tiene Juan Sebastián Verón.
2: Él integró ese equipo de Independiente que fue campeón con Jorge Raúl Solari, entrenador, que era toda una herejía que Solari dirigiera Independiente, claro, después de los años de Nito Veiga y del fútbol champán.
1: No, claro. Y además las divergencias que hubo ahí entre Solari y Ricardo Bochini. Bueno, ganó Boca, habló, sí, a Roberna, pero no le sobró nada a Boca en el partido.
0: No le sobró, pero tiene un molde, tiene una manera Boca. Algún partido puede jugar mejor, algún partido puede jugar peor, pero esto del 4-3-1-2 con tres volantes bien clásicos en la mitad de la cancha, con Paredes, Ascacíbar y Belmonte, con Velasco, que se fue reemplazado con aplauso,
1: sí, ayer, ¿eh? Qué bien Paredes. Qué bien Paredes cuando en la jugada previa al gol deja pasar la pelota.
0: Y bueno, Paredes tiene ese tipo de destellos. Y Merentiel, que convirtió el gol, el decisivo, pero necesitó dos situaciones.
1: Sí.
0: Porque define, le pega en la cara al arquero y tiene el rebote. Una diferencia corta. Vicente no es tan positivo en referencia al partido de vuelta, pero
1: me ganó a Robarrena porque yo pensé que iba a prevalecer la experiencia de Villa,
0: iba a decir,
1: y creo que terminó siendo una buena decisión del Vasco de poner a Flores de titular.
0: Ni Villa ni Pellegrino, Jagger Herrera y Flores, sí, como dice la canción del Indio Solari, el futuro llegó hace rato.
1: Sí, Jagger jugó bien ayer, Herrera, aunque el otro día tuvo responsabilidad en el empate en la igualdad de Gimnasia, sí, de Mendoza.
2: ¿Qué mal se portó el hincha de Boca con Caleri, eh? Porque Caleri se hizo amonestar para no jugar la revancha.
3: ¡Ah, diga eso!
2: Entonces mostró su cariño por Boca, y la hinchada de Boca lo trató mal.
1: No, estuvo muy mal la gente de Boca, y coincido con Javier.
0: Vamos a escuchar a Robarrena,
1: dale,
0: que decía después del partido.
1: Es bravo.
2: ¿Estoy equivocado?
1: No, sí.
6: Ha sido un partido más de Copa Libertadores que de Sudamericana, semifinal, un cuarto de final de una Copa Libertadores. Lamentablemente ambos equipos están en la Sudamericana y bueno, ha sido un partido muy táctico, un partido en el cual sabíamos que los pequeños detalles iban a ser importantes y había que tratar de no cometer errores tontos.
1: Bueno, viste que dice el Vasco, parecía más un partido de Copa Libertadores, sí, pero era de Copa Sudamericana.
0: Bueno, pero estamos hablando de dos gigantes del continente como Boca y San Pablo.
3: El detalle es que nunca se enfrentaron en Copa Libertadores. Boca y San Pablo nunca jugaron por la Libertadores. Siempre fue la Mercosur, la Copa Sudamericana, la Copa de Oro, pero nunca se enfrentaron por Copa Libertadores.
0: Y ahora vamos a escuchar a Merentiel, pero lo que vos marcabas, el mismo Arruabarrena confirmaba anoche en la conferencia que Álvaro Montero, después del partido, inmediatamente, sí, viajó por la muerte de su abuela, así que imagino que ya debe estar en Colombia. Habló Merentiel también, quien por ahora ha convertido el gol decisivo en esta serie, a la cual le faltan 90 minutos más.
7: Sí, no, siempre hay que estar a disposición del entrenador. Nada, feliz con el triunfo, pero sabemos que allá vamos a tener un partido difícil y tenemos que salir a la calle. La verdad que sí, que siempre con una ventaja es importantísimo y nada, vamos a ir a dar pelea allá y tratar de quedarnos con la clasificación.
8: Sale San Pablo, pelota para Luciano, la jugaron para Marcos Antonio, a pie firme salió jugando en la derecha Boca, llega el balón por la derecha para Flores, para el toco Red Paredes con un pase de ballet, la toca para Casíbar que la juega a la izquierda, vino para Velasco, le pasa Blanco, centro de gol de Blanco, Merentiel la enganchó, le pegó el arquero por arriba, gol. ¡Gol! De Boca, la bestia de gol, Merentiel, todo nació en el medio. Cuando un pase de ballet con una agudeza de Paredes abrió las piernas, lo liberó a Ascacíbar, lo tocaron por la izquierda, lo dejaron correr para Blanco, el centro, Merentiel parecía de una, lo sacó el arquero Rafael, pero la levantó con el botín derecho, con la puntita, Merentiel, para marcar el primero del partido. 6 minutos, estallido de gol en Nacional Boca.
1: Ahí está el vibrante relato de Martín Perazo para el gol de Merentiel, viste, tan discutido, negro Merentiel, por los hinchas de Boca, pero al final le dio el gol de la victoria.
5: Y sí, lo que muchas veces se le cuestiona a Merentiel es que es un jugador bien Boca, es un jugador bien a lo Boca. El tema del porcentaje, de las oportunidades que tiene, convierte, y más que todo se ganó al hincha, no solamente por su forma de pelear, por el esfuerzo, el sacrificio, y en la Boca, sino porque en épocas de sequía, porque si hubiera sido, qué sé yo, el Cavani de hace 20 años atrás, y bueno, estaríamos hablando de Cavani, pero el que paraba la olla en momentos difíciles, críticos, era de vez en cuando lo convertía en Merentiel.
1: Sí.
5: Y Boca, qué sé yo, en el Valencia, y todavía está en Ecuador.
1: Y todavía no se enteró que juega con la camiseta de Boca.
0: Ayer entró en el minuto 85.
1: Sí, claro, claro. Vale, ¿sabes qué pienso?
2: Le cuesta a Boca hacer goles, ¿eh?
1: Sí, le cuesta, es cierto. Eso es lo que enfatizó Arruarena hace un par de días cuando dijo, llegamos mucho y convertimos poco, nos llegan poco y nos convierten mucho. Fue buena la analogía que hizo. Lo comparto con ustedes, Negro, con vos, con Damián particularmente. Boca está entre el cielo y el infierno. Boca puede pasar esta llave si consigue un resultado auspicioso la semana que viene en el Morumbí y meterse en las semifinales. Y también está el partido con Racing de la Copa Argentina, pero guarda porque 27. No sea cosa que le den el partido por ganado a Vélez y que Boca se quede afuera de la Copa Sudamericana.
0: Ganado a Vélez no va a pasar. Yo creo que no va a pasar, porque aparte ya... No,
3: porque hay antecedentes.
0: El 27 se juega el partido entre Boca y Racing, 27 de septiembre.
1: Bueno, aquí el vicepresidente Vélez, Nelson Pugliese, fue muy enfático, dijo el reglamento, pero se tiene que cumplir.
3: Hay dos antecedentes de no mucho tiempo atrás que le ayudan a Boca a creer que tiene razón. No que tiene razón, sino que no van a fallar en su contra.
2: Claro que se fue porque no jugó Romero,
3: ¿sí?
2: Esa es la verdad.
3: Pero más, hay un caso en un Banfield Lanús... que ingresa un jugador suspendido,
2: el chico suspendido,
3: sí. Y como entró dos minutos dijeron, no cambió nada en el partido, ya perdían 2-0, y no pasó nada. Entonces, hay ejemplos donde el Tribunal de Disciplina dice, afectó al partido, por más que haya entrado, en este caso no pasó, pero si hubiese entrado, no cambió nada en el partido, listo.
1: No, eso es verdad. También Paredes para mí fue la figura de la cancha, pero está al límite físicamente, daría la sensación.
0: Es que lo charlamos siempre, Paredes no... Sí, tuvo unas vacaciones entre... ¿Se acuerdan que jugó la final el domingo? Vino inmediatamente y jugó miércoles o jueves.
2: Y porque a Boca le tocaba, ¿te acuerdas, de partido de Sudamericana?
0: Sí, de Sudamericana, de repechaje de Sudamericana.
3: Los chilenos.
0: Y después tuvo 4 o 5 días entre partido y partido. Pero no tiene tiempo de descanso. Y es tan importante entrenar como lo que llamamos el entrenamiento silencioso o el invisible, que es dormir bien y comer bien. Y Paredes eso lo hace, pero no haber tenido vacaciones lo condiciona.
1: No sé si duerme, pero que come muy bien, seguro.
9: 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A minutos de Cachi, en la provincia de Salta, se encuentra uno de los escenarios más bellos del noroeste argentino, la Recta del Tintín. Un camino trazado a 3.000 metros de altura sobre el nivel del mar, mide aproximadamente 20 kilómetros y su diseño y construcción ocurrió entre los años 1480 y 1535, en pleno periodo incaico. Sin la presencia de elementos de precisión tecnológicos, el trazado de la Recta del Tintín es perfecto y sigue despertando la curiosidad de los especialistas. 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

0: Una de la tarde, 22 minutos, siempre es un placer escucharlo a Sinatra. Vamos a Rosario, vamos a saludar al querido Facundo Paredes porque estábamos acercándonos al mediodía, claro, y explotaron las redacciones en todos lados con esta conferencia de prensa a la que llamó Ángel Di María. Hola Facundo, bienvenido. Facundo.
1: Hola, hola, ¿me escuchan?
0: Ahora sí.
1: Perfecto, ¿cómo andan?
0: Muy bien, ¿cómo estás?
1: Bien, todo bien. Bueno, acá hace un rato nada más terminó la conferencia de prensa de Ángel Di María, que, bueno, como ustedes bien decían, llamó mucho la atención en la previa porque él mismo la había convocado, y bueno, eso generó ciertas expectativas. Por supuesto que lo primero que, o en algo de lo que se pensó al principio fue en la posibilidad del retiro. Algo había coqueteado en su momento cuando Central, apenas segundos después de quedar eliminado de la Copa Libertadores, se había expresado muy molesto, como con falto de fuerzas para seguir. Ese mensaje pesimista en cuanto a su futuro, enseguida Ángel Di María lo dejó de lado, lo cambió de idea. Había avisado en su momento que había hablado en caliente y que no tenía pensado retirarse. Es por eso que en los últimos días empezamos a averiguar, sobre todo en las últimas horas cuando Di María había pedido la conferencia de prensa. Bueno, ya desde el principio nos decían que no iba a haber anuncio de retiro ni fecha posible, y bueno, fue lo que el propio Ángel Di María, incluso apenas se sentó en la sala de conferencias de prensa antes de habilitar la pregunta para los colegas, enseguida descartó esa posibilidad de
0: bueno,
1: plano.
0: Escuchémoslo a Di María, que lo decía de esta manera.
1: Me parece perfecto, vamos.
2: Quiero hacer la conferencia esta y nada, me quieren retirar. Todos, están todos con que me quieren retirar. No, en este momento no. La verdad que estoy muy feliz, estoy muy contento. La conferencia era para charlar un poco con todos, porque bueno, hablo poco con los de Rosario, porque normalmente me toca hablar en cancha, lo digo siempre, y nada, tenía ganas de hacer una conferencia acá con todos ustedes. No me quiero retirar, no me voy a retirar, estoy feliz, estoy disfrutando del fútbol argentino, volví otra vez al fútbol argentino, a ser feliz, a una liga competitiva. Mismo ustedes lo dijeron el semestre pasado, que querían que vaya al Mundial, así que eso significa que la liga es competitiva. Estoy muy feliz acá y nada, quiero seguir disfrutando.
0: Bien, hasta ahí Di María, Damián.
3: ¿Sabes? Para también que lo charle Facundo, vos no mirás Los Simpsons, ¿no?
0: No.
3: No sé si Facundo lo mira. ¿Sabes quién es Central? Hay un capítulo donde aparece la mamá de Homero, que no se sabe dónde está, y la mamá de Homero se pone a hablar con Lisa. Y Homero le dice, estoy acá, porque no le da bolilla. Central todo el tiempo está queriendo que el resto de la Argentina mire lo que hace.
0: Claro.
3: Todo el tiempo Central. Acá lo mismo, convocan una conferencia para no decir nada.
0: Para no decir nada, es así. Con todo el cariño, Facundo, que le tenemos a Ángel Di María, el respeto, por supuesto.
1: Sí, por supuesto. A ver, es verdad que hacía mucho que no hablaba. Acá se desacostumbró, antes de la previa a cada partido, los jugadores hablaban. Bueno, ahora los jugadores o los entrenadores, hace un tiempo que no pasa, que Di María no tenía contacto con la prensa rosarina. Lo que habla y lo poco es lo que vemos todos después de los partidos con la transmisión oficial. Y es por eso el anuncio, insisto, acá desde las primeras horas de hoy, sobre todo cuando intentábamos averiguar algo más, ya se sabía que todo extraoficial, por supuesto, pero no había indicios de esta posibilidad.
0: Sí, mira, a ver, te voy a ser completamente honesto. Desde Buenos Aires, aquí desde el lugar más importante que tiene la Argentina, que es la ciudad de Buenos Aires, cuando viene una noticia de Rosario, de Central, estamos esperando o que lo echen Almirón, no que lo echen, que los dirigentes, por los malos resultados, decidan prescindir de Almirón, que Almirón presente la renuncia o que Di María se retire, la verdad. Llamó una conferencia para no decir absolutamente nada. Pero bueno, Facundo, y hay una noticia que tiene que ver con Newell's, porque fue detenido el futbolista Pablo Altamirano.
1: Exactamente, esa es una noticia de último momento. Todavía no hay mayores detalles al respecto, pero es algo de lo que nos enterábamos hace un rato nada más. Un Newell's que, bueno, tiene entre las muchísimas complicaciones esta novedad, que de alguna manera, bueno, no sé si opaca, pero se deja hablar de lo que ocurrió el fin de semana en el Clásico de Rosario, donde, bueno, pasó como pasó un empate. No se ha hablado mucho de ganadores y vencedores, más allá de ese empate sobre el final, pero bueno, más tranquila, más allá de esta noticia.
0: Muy bien.
1: La semana de Newell's en ese sentido.
0: Bueno, te mandamos un gran abrazo y transmitirle nuestro saludo también al querido Omar Sapienza. Gracias, Facundo.
1: Se eran dados, abrazo grande.
0: Bien, Facundo Paredes desde Rosario Negro. Tanta fanfarria se anunció en la conferencia de prensa para que Di María diga que sigue jugando al fútbol.
4: Sí, a ver, digo, es complicado volver al fútbol argentino. Es decir, más allá de lo lúdico, del juego, de los árbitros, de los terrenos de disputa, es difícil, porque, a ver, yo creo, no sé, pero por ahí ustedes me ayudan, de los consagrados en Qatar, de los queridos, chicos humildes, chicos que sufrieron, digamos, la crítica despiadada, Messi, Ángel Di María, la mamá llevándolo en la bici a probarse, en la bici Graciela, el chico con papá laburando en el carbón, y triunfó y tuvo éxito, y el llanto cuando hace ese golazo ante Francia en la final, a que la gente, che, ¿cuándo vuelve el fideo? Estudiante de Río Cuarto va a jugar en el Kempes porque viene el fideo. Resulta que después es la imagen futbolística de ese título que le dan a Rosario Central entre Gallo y Medianoche, y después se convierte en meme secándole la nuca a Chiqui Tapia, y ahora la conferencia de prensa, digo, lo descapitaliza Ángel Di María, ya no lo aplauden tanto, ya no silban, lo insultan. Digo, es bravo volver al fútbol argentino, ¿eh?
0: ¿Qué te parece? Y lo contaste de muy buena manera. En la primera B Nacional, partido postergado, 15:30 van a jugar en el Bajo, Defensores de Belgrano frente a los Andes, y en la Copa Argentina a las 19, Riestra frente a Banfield, Javier.
5: A ver, estoy contando. Leones de Rosario.
0: Sí.
5: Mirá. Inter Miami, donde tiene acciones.
0: Mirá, si te digo mirá.
5: Ah, ya está, es tarde. Bueno, 5 clubes tiene Messi, con el que se acaba de comparar, con el Eldense. Después contamos más.
0: Bueno, perfecto, pero tiene Leones de Rosario, del cual todos nos hicimos hinchas justamente.
5: Y ahora nos vamos a hacer hinchas del Eldense de la segunda división española.
0: Bueno, ¿por qué no? 1:30 de la tarde, aquí están, estas son las noticias.
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7: 1:30 de la tarde en la República Argentina. Las petroleras que operan en Vaca Muerta adelantaron fondos para obras viales. Son más de 154 millones de dólares que serán destinados a mejorar rutas estratégicas y caminos vinculados al yacimiento. El convenio fue firmado entre el gobierno de Neuquén y 13 operadoras, entre ellas YPF, Chevron, Pampa Energía, Plus Petrol y Shell. Nuevo parte médico de Mirta Legrand, el informe de Cristian Varela.
8: Mirta Legrand permanecerá internada al menos hasta el viernes en el sanatorio Mater Dei, de acuerdo al último parte médico, donde se indica que la diva de los almuerzos evoluciona favorablemente y sin complicaciones de su cuadro respiratorio, continúa en una habitación común en compañía de su familia, y de no mediar cambios en su estado, el viernes se emitirá un nuevo parte médico.
7: Argentina se suma al proyecto internacional para monitorear mamíferos. La iniciativa Snapshot Argentina forma parte de una red internacional de monitoreo de biodiversidad que comenzó en Estados Unidos y se utiliza un protocolo estandarizado. Encabezado por investigadores del CONICET, el proyecto busca realizar monitoreos de mamíferos terrestres con cámaras trampa y un protocolo que permite comparar datos entre las distintas regiones. El cielo se encuentra algo nublado en la ciudad de Buenos Aires, temperatura 19 grados 6 décimas, humedad 50%.
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0: Muy bien, estamos en la continuidad de Pasión Nacional. Un gran abrazo para el querido José Pomares, lo conozco a José desde hace tanto tiempo, y también para el querido Juan Locatelli, que me dice: Insúa y Rinaldi estaban haciendo la colimba y concentraban los viernes, jugaban los sábados en San Lorenzo, que llenó todos los estadios revolucionando la B, ah, y luego ascendieron, claro.
5: Pero a mí no, de técnico.
0: Me parece que con el Toto Lorenzo.
5: No, con el Toto se fueron al descenso.
0: Bien.
5: En esa final famosa con Argentino. Sí. Y cuando el equipo agarra, juega el ascenso, juega en aquella época, no existía el Nacional B, era la primera B, el Bambino, que estaba dirigiendo en Banfield, había hecho una gran campaña, pasa a ser el técnico de San Lorenzo en la B.
0: Muy bien, ¿qué dice
3: una enciclopedia?
0: Sí, claro, sabe que Vicente.
5: Esa campaña de San Lorenzo, que jugó toda en cancha de Vélez, llenaba a reventar, porque claro, el nuevo gasómetro había sido intervenido por la dictadura. Fui casi todos los partidos a la cancha de Vélez a ver a ese San Lorenzo.
0: Bueno, Sergio, estamos con el presente, sí, del Ciclón.
3: Y seguimos escuchando un poquito más de Rubén Darío Insúa en su presentación.
13: De siempre. Y la otra parte. Porque estoy arrancando contestando la segunda parte de la pregunta. Cosa que es un error.
14: ¿Y consideraste
13: la actualidad
14: de ahora?
13: Bueno. Y no creo que sea similar, porque en ese momento yo me hice cargo del equipo el 19 de mayo y quedaba todo un torneo largo, 27 fechas. Me acuerdo de la primera pregunta en la conferencia de prensa, me preguntaron que si el equipo iba a luchar por mantener la categoría, y después la cosa salió bien y clasificamos a la Copa Sudamericana. Pero hubo 8 meses de trabajo. Ahora ya estamos en la recta final del torneo y tenemos que tomar decisiones buenas y profundas en poco tiempo. Yo creo que ahí está la diferencia. Quedan 8 partidos nada más. En ese momento teníamos un torneo de 27. Pero bueno, la realidad es esta. Como dijo acá tu colega, el triunfo del otro día lo acercó al equipo para estar en las 2 secuencias. Entre los 8 primeros para los periodos, entre la cantidad de equipos, que después eso se vea a último momento, que puedan competir a nivel internacional, que depende de quién gana la Copa Argentina o quién gana la Sudamericana o Libertadores. Lo importante es lo que el equipo haga en beneficio propio.
15: Hacemos las últimas 2 preguntas.
0: Bien, hasta ahí Rubén Darío Insúa.
3: Sí, señor. Después vamos a contar algunas cosas que ha charlado con algunos jugadores puntualmente del plantel de San Lorenzo de cara al futuro.
0: Bien, vamos al encuentro de Juan Ignacio Gijón en el móvil de Nacional. Hola, Juani.
16: ¿Qué tal, Nico? Un placer saludarte a la mesa de Pasión Nacional, a nuestra audiencia. Estamos en La Boca, en el barrio La Boca, en la puerta del estadio de Boca Juniors. Ayer partido importantísimo, lo estuvieron comentando hace un ratito. Buen resultado, positivo, por lo menos esa es la sensación.
0: El buen resultado es haber ganado para Boca, pero por la diferencia mínima.
16: Exactamente, son partidos de 180 minutos, eso el hincha lo sabe. Aquí estamos para hablar con ellos. ¿Tu nombre? Néstor. Néstor, camiseta de Boca, viniste a pasar el día aquí al barrio. A ver, ¿por dónde pasa la decisión de venir a pasar el día aquí a La Boca?
17: Nada, teníamos que venir a hacer un par de cosas y bueno, ya que está, pasamos por acá, que es hermoso.
16: ¿Contento?
17: Sí, contentísimo. Cada vez que pueda voy a venir para acá. No importa cuántas veces haya venido, voy a seguir viniendo.
16: Me imagino que el resultado de ayer es importante. 1-0 al San Pablo, aquí de local, había que ganar, sí o sí, ¿no?
17: Sí, obvio, un equipo muy difícil, pero bueno, pudimos ganarlo bien. Contraataque, estuvimos muy bien. Sé que sí, bien.
16: ¿Lo deja conforme o quizás hubieses esperado un poquito más de este equipo, teniendo en cuenta que son partidos que duran 180 minutos y que hay una vuelta en Brasil?
17: No, sí, yo, sí, completamente bien, para mí estuvo muy bien Boca.
16: te tengo que preguntar por este equipo, por el Vasco, ¿cómo lo ves? ¿Le ha cambiado la cara a este Boca? ¿Cómo, vos como hincha, cómo lo sentís?
17: No, sí, bien. Para mí está bien. Puedo agarrar bien el equipo. Lo está haciendo jugar bastante bien, la verdad.
16: Aprobado.
17: Sí, está aprobado.
16: ¿Con qué resultado te conformás el próximo martes?
17: Y un 3-1.
16: ¿3-1?
17: Estaría bien.
16: ¿Te gustaría goleada?
17: Sí.
16: Te tengo que preguntar por el partido del viernes, porque en el medio, como sándwich, quedó Boca Central Córdoba. ¿Vos, si fueses el técnico, pondrías un mix, pondrías titulares, pondrías todos suplentes?
17: Y yo pondría suplentes para estar preparado para los partidos importantes con los titulares. Y más que nada, cuidar a los jugadores.
16: ¿Te preocupa el estado físico de Paredes?
17: Y un poco sí, porque es importante para el equipo.
16: ¿Lo pondrías o lo guardás?
17: Yo lo pondría.
16: ¿Lo ponés este viernes?
17: Lo pongo.
16: Lo ponés. Bueno, muchísimas gracias, Néstor. Ahí, entonces, Nico, entonces, algunos de los hinchas que han quedado aquí, paseando por el barrio de La Boca, hay algo que tenemos que comentar que marca un poco el contraste con el día de ayer. Muy pocas camisetas de equipos brasileños vimos ayer.
0: Sí, claro,
16: unas
0: claro.
16: De Corinthians. Y hoy, yo te digo que hay tantas camisetas del Corinthians como camisetas de Boca.
0: Y claro,
16: aquí en el barrio de La Boca.
0: Van a La Plata los hinchas del Corinthians.
5: Toda la torcida del Chimá.
3: A la noche hoy. Gracias, Juani. Al Hirschi, no.
0: No, por supuesto que no.
5: Conocida
0: el
5: Corinthians como la camisa 12.
0: Claro, claro.
5: Lo mismo que Boca con la 12.
0: Negro, estamos ante un partido muy importante de Estudiantes por Copa Libertadores de América, con la mística que tiene el equipo de La Plata en el certamen continental.
4: Sí, al margen de la mística, de la estirpe, de antecedentes, uno cree que Estudiantes de La Plata, ¿por qué no? Platense revertir la historia y seguir haciendo historia en la Copa Libertadores, pero en el caso puntual de Estudiantes de La Plata, por su forma de jugar, por los futbolistas que tiene, uno cree que es el que tiene el cuero más curtido como para afrontar partidos de alta envergadura con rivales potentes como son los brasileños, así que por ahí está depositada la representación argentina en el pinche de Estudiantes de La Plata, que hasta no hace mucho, en las ediciones anteriores, a esos copetudos de Brasil le costó quebrar el brazo a los Estudiantes de La Plata, así que bueno, está cifrada la expectativa ahí en Estudiantes.
3: Tercera vez en 5 años que Estudiantes llega a cuarto de final de Copa Libertadores de América, en referencia a lo que decía el Negro. El campeón Flamengo le ganó en La Plata por penales a Estudiantes. Llegaron hasta penales después de haber igualado en la serie 1-1. Hoy contra Corinthians sin los Palacios. Thiago ya venía con una lesión muscular, también se lesionó Tomás Palacios y no juega habitualmente, pero también está lesionado Lucas Alario. El equipo del cacique Alexander Medina, Muslera, que el otro día por momentos se pareció
0: Al del Mundial.
3: Mancuso, Núñez, Leandro González Pires y Benedetti, Baltasar Rodríguez, que se metió en el once ideal, Piovi y Pucho Castro, y arriba Joaquín Correa, Guido Carrillo y el amigo de Corol, nacido en Chascomús, Joaquín Tobio Burgos.
0: Mira qué bien.
5: Mira, en el caso del Corinthians, el equipo de Fernando Diniz, atención Zárate para el relato de esta noche, Hugo Sousa en el arco, Mateusinho, Gabriel Paulista, Gustavo Enrique y Mateus Vidú, Rainiele, Alan, Bruno Vidón, Rodrigo Garro, el ex Talleres de Córdoba, sí. Cayo César y Memphis Depay.
3: Memphis, a La Plata va Memphis.
5: Viene el holandés a 57-1.
0: Muy bien, Erika, tenemos mensajes.
14: Sí, claro, en el 11-3-870-7485, Francisco, desde La Boca. Buenas tardes, Nicolás y equipo. Para mí Boca se quedó corto en el resultado. Saludos para todos. Michelle desde San Juan nos dice, hola amigos, no soy de Boca, pero lo vi por la TV y lo escuché por Nacional. Me gustó y es más, este equipo tiene arquero y 2 o 3 más. Muy buena la transmisión, felicitaciones y gracias.
0: Muy bien, un gran saludo para el querido Martín Perazo. Vamos a estar con el fútbol el fin de semana con los amigos de Fútbol Show Nacional. El viernes desde la Bombonera vamos a estar para Boca Central Córdoba de Santiago, el sábado con la transmisión de Atlético Tucumán River, el domingo el clásico Independiente de San Lorenzo, el que va a transmitir Martín Perazo, vamos a estar previamente con un programa, y 21:30 Huracán y Racing, esos serán los proyectos periodísticos del fin de semana en Nacional.
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0: 1:44 PM, 44 minutos en la continuidad de Pasión Nacional. Tenemos mensajes con nuestra amiga Erika Sotomayor.
1: Sí, aquí tenemos muchos mensajes. Miriam, desde Santa Fe. Hola, chicos de Pasión Nacional. Felicitaciones a todos los hinchas de Boca. Saludos para todos. Por aquí también, Dardo, desde Bahía Blanca. ¿Me podrían decir cuál es el nuevo refuerzo del Rojo y de qué juega?
0: Iván Moreno, el chileno, es delantero.
1: Muy bien, hola, buenas tardes. Me gustaría que hablen más de Platense, que está jugando en la Libertadores. Muchas gracias, Jorge de San Salvador, Entre Ríos.
0: Muy bien, vamos a seguir hablando de San Lorenzo Almagro. ¿Cuándo asume Insúa finalmente?
2: No, ya asumió el lunes. Ya.
0: No, está bien, ¿cuándo dirige?
2: El domingo con Independiente.
0: Bien, en el clásico.
2: Insúa tuvo charlas con dos jugadores en particular, uno con Alexis Cuello, diciéndole, hay que recordar el Cuello que llegó cuando estaba Insúa en el periodo anterior, donde Cuello venía de Almagro y empezaba a tratar de ganarse un lugar y lo usaba mucho por afuera, y cuando iba para adentro hacía algún que otro gol, pero jugaba más por afuera. Tuvo una charla con él, le dijo, no quiero que te vayas, ante los rumores de ofertas todo el tiempo, para mí sos fundamental en este equipo. Y después tuvo otra charla con Insaurralde, que en diciembre termina su contrato, diciéndole, sos clave en mi mitad de cancha, tratemos de ajustar un poco para que puedas renovar tu contrato y te quedes la próxima temporada. Vamos a ver qué pasa, pero dos charlas importantes de Insúa, que seguimos escuchando en conferencia de prensa.
3: Buscaremos, o intentaré, que responda el patrón de conducta de lo táctico a las características individuales de los jugadores. Lo que normalmente uno busca hacer, ¿no?, en los equipos.
4: Bueno, buenos días. Aquí estamos, en vivo, acá abajo. Para De Fútbol Se Habla Así, el programa del doctor Patman, que lo conoce muy bien. San Lorenzo viene con mucha atención. Hace mucho tiempo que viene con mucha atención, con muchos problemas. Yo lo que le quiero preguntar es, un tono más relajado, si va a volver con las prácticas abiertas, si va a hacer esas conferencias mano a mano con los periodistas para hablar de fútbol.
3: Sí.
4: ¿El viernes?
3: Eso lo maneja la gente de prensa, pero yo ya le dije que no tengo ningún problema, ni el viernes o el sábado.
4: Ya pregunté usted,
3: lo he hecho público siempre, a mí no es algo que me inquiete la presencia de...
4: Pero está bueno poder hablar de fútbol con un entrenador que sabe del tema y qué análisis futbolístico da el equipo.
3: De parte mía no hay ningún problema, bueno, hablen con la gente de prensa.
5: Buenas tardes.
0: Bien, ahí estamos con Insúa, que habló en conferencia de prensa y fue presentado Sergio oficialmente.
2: Sí, señor. La idea de Insúa, y que viene trabajando desde que asumió, ayer lo contábamos, 3 horas de entrenamiento tuvo, es jugar con línea de 5. El tema es que tiene que modificar el esquema defensivo del equipo y no tiene jugadores tantos en el plantel como para cubrir todos esos puestos. Él va a probar toda la semana con el central izquierdo y el lateral izquierdo.
0: Bien, Javier, un toque. Ya se juegan los partidos de la Liga de Campeones de Europa.
6: Así es, arrancan el remodelado Camp Nou, Barcelona, Feyenoord, bajo una intensa lluvia. El equipo que ya tiene a Rodri como titular y que viene ganando, gustando, goleando, en este caso frente al equipo de Rotterdam. Más tarde, Liverpool, Atlético Madrid, Julián va al banco, confirmado por el Cholo. McAllister por el lado de los Reds. Otros partidos importantes que se juegan hoy, Napoli en el Maradona frente al Arsenal, Paris Saint-Germain, el actual campeón, frente al Slava Bratislava.
0: Muy bien, me voy a Santa Fe, lo saludo al querido Pablo Barovero. Hola, Pablo.
7: ¿Cómo te va, Nico? Buenas tardes para vos, para los compañeros así en la mesa, para los oyentes. Estamos realmente atravesados aquí en la provincia de Santa Fe, también particularmente aquí en la capital provincial, por lo que van a ser los Juegos Suramericanos. Es muy importante, hay muchos atletas de primerísimo nivel que a partir de este sábado van a estar en una nueva edición de esta competencia. La verdad, se espera más de 4.000 atletas de 15 países. Son 60 disciplinas distintas. El próximo día 12, el sábado, en Rosario, va a ser allí en el Monumento de la Bandera el acto oficial, la ceremonia de apertura, pero Rosario, Rafael y Santa Fe van a ser las tres sedes. De alguna manera invitamos a los oyentes a que día a día estén prendidos aquí a Radio Nacional de Santa Fe, por supuesto en este contacto diario para las alternativas más importantes, con lo cual a Unión, a Colón le sumamos también por el periodo de dos semanas a partir de este próximo sábado lo que va a ser cuestión informativa importantísima desde aquí, que son los Juegos Suramericanos 2026.
0: Perfecto, ¿y de Unión y de Colón, Pablo?
7: Decir que por el lado de Unión sigue trabajando Madelón pensando en el reemplazo de Tarragona, que fue expulsado de cara al próximo partido. Seguramente Malcorra se mete allí en el equipo titular. Veremos si Julián Palacios tiene la chance volviendo de una sanción de dos partidos. Y eso es para jugar ante Talleres el próximo sábado a las 20 en Córdoba. Y por el lado de Colón, muchas bajas. Pier Barrios, Muñoz, Lago, jugadores que están semidescartados para jugar el domingo. Espera allí Delfino una especie de milagro para ver si puede recuperar la mayoría de estos jugadores, porque está muy diezmado después de dos derrotas al hilo el conjunto sabalero que visita a Godoy Cruz en tierras mendocinas.
0: Bien, Pablo, muchas gracias.
7: Abrazo grande.
0: Pablo Barbolo de Santa Fe. ¡Qué golazo del Barcelona, Javo!
6: A los tres de juego arranca ganando el Barça con el gol del 9 que tiene Flick. Rafinha, que no para de meter goles el brasileño en el arranque del partido. Gran jugada de Lamine Yamal. Y Rafinha con su definición gana el Barça 1-0 en el arranque.
0: Bien, Lamine Yamal que es candidato también a ganar el Balón de Oro.
6: ¿Vos sabés que hoy las apuestas, en este momento las apuestas... Sí. Están en favor de Harry Kane, el delantero inglés
0: Harry Kane
6: del Bayern Múnich. Y yo creo que tiene que ver con el hecho de que la entrega va a ser en Londres.
0: Ah, caramba, todo se negocia. ¿Viste, negro, cómo la política también se mete con el fútbol internacional, no?
8: Sí, porque a veces pensamos que todo lo mal pasa acá. Todo lo nocivo, lo peor de lo peor pasa acá. También allá ocurre, sucede. Bueno, veremos. No deja de sorprenderme lo que dice Javier, Harry Kane. Todo bien, jugó un buen mundial, se ha reivindicado.
0: Hizo goles.
8: Porque en el Tottenham no ganaba nada. Y qué es lo bueno, fue al Bayern y ha empezado a ganar y es figura. Pero bueno, no sé.
0: Bueno, esperemos que no pase, porque después del gran mundial que jugó Lionel Messi, que se lo den a Harry Kane, es mojarle la oreja a la gente del
6: ahora
0: fútbol.
6: Te digo algo, este Lamine Yamal, no sé si va a ganar este año, pero va a ganar uno.
0: Y va a ganar
6: lo
0: varios.
6: Que acaba de hacer, sí. Dejó dos pibes tirados por el piso. Dos pibes tirados en el piso y lo habilitó a Rafinha para que haga el gol. Es un crack.
0: Se llueve todo, ¿eh?
6: Se está lloviendo todo.
0: Es un diluvio universal.
2: Pocas veces vi llover tanto, ¿eh?
0: Sí, ahí en Cataluña estará Joan Manuel Serrat, tan el hincha caracterizado y el más famoso negro del Barcelona.
2: Claro que sí, tiene más blanco esa cancha.
8: ¿Qué te parece?
2: La gente está escondida.
8: Tiene tantas cosas para ofrecer, ¿no? Cataluña, Gaudí, bueno, el Nano Serrat, entre otros tantos, ¿no? Y bueno. Y Lionel Messi con el Barcelona. Digo, me quedé pensando, digo, porque por ahí es cierto, 1-0 nomás ganó Boca y está bueno. Aunque sea 0-0, había que ganar. Pero bueno, quizás es muy pequeño lo que pueda aportar, digo, pero por ahí se justifica la mínima diferencia. Ustedes, y muy bien, han destacado la labor del arquero Montero, que va de menor a mayor.
0: Sí, ha mejorado, es cierto.
8: Sí. Y después de Herrera, el pibe, primer juego internacional desde el inicio, digo, un pibe joven, y después, bueno, un versátil, un jugador premium como Paredes. Pero bueno, estamos hablando de un arquero, de un defensor y un volante de super jerarquía. Digo, por ahí también podemos justificar que la diferencia fue exigua.
0: Sí, totalmente. Después va a llegar Gerardo Murúa con todas las precisiones de los equipos de Córdoba, pero podemos dar un anticipo, si te parece.
8: Bueno, habrá que ver entonces si Talleres, jugando en la era efímera, era de Felipe, de Omar de Felipe, puede lograr su primera victoria. Va a ser ante Unión de Santa Fe, debutó con derrota de Felipe. Habrá que ver cómo le va el Instituto después de la caída ante el Tatengue en el 15 de abril, cuando reciba al casi condenado a perder la categoría Estudiantes de Río Cuarto, y Belgrano, que va a jugar con Sarmiento en Junín. Y ya hoy la prensa de Belgrano le han vendido 1.000 entradas. Sarmiento le vende 3.500 populares a 70.000 pesos cada una, más el cargo, el servicio de envío. Así que bueno, Seguramente muchos hinchas piratas estarán allá en el Eva Perón.
0: Sí, y te digo algo, presta atención a esta noticia que va a contar Sergio Zarratea. Que ponga el oído bien, bien puesto el Negro Romero y todos los amigos que están en la sintonía de Nacional. Epa. Porque es la noticia del día. A ver.
2: Si usted entra a la página de la AFA, en este momento, va a la parte de agenda. Y busca Copa Argentina, dice que hoy miércoles juega Riestra con Banfield, la terna arbitral encabezada por Ramírez.
9: Que el miércoles, todo vale en el bar.
2: Sí, que el miércoles 16 de septiembre juega Independiente Rivadavia con Atlético Tucumán. Y que el domingo 27 de septiembre juegan Racing Boca con horario y estadio a confirmar en la página oficial de la AFA.
10: La página oficial. También es un dato, por supuesto, también está el 1 de octubre, el último partido.
2: Platense Estudiantes.
9: Pero lo pueden cambiar.
2: A ver, pero la noticia es que confirma un partido...
0: No, le doy la razón a Zarratea en esta. La noticia, Negro, es que la AFA, de manera oficial, anuncia Racing Boca.
10: Te voy a decir más, se apuraron desde la organización... Para marcar la cancha también.
0: Bueno, ponele. A ver, Negro.
8: No, se lo decía ayer, y no es porque me la sepa toda, se lo decía anoche en la segunda edición a Eladio Arregui. Es decir, yo desde que me crié, y creo que todos nosotros, bueno, siempre escuchamos en el fuero judicial las dos bibliotecas, los juristas, los leguleyos, y que si querés empiojar una causa, farandulizala, y por otro lado, está la normativa, el reglamento, pero generalmente los temas complejos se arreglan de manera extrajudicial, y si no, se subsanan políticamente. Yo creo que al margen de las razones, lo que argumenta Vélez, creo que se lo van a dar a Boca, habrá una sanción económica y para Vélez en el futuro habrá un retroactivo.
0: Seguramente. La mirada al Negro Romero de Córdoba. Negrito, te mandamos un gran abrazo, a disfrutar de la tarde.
8: Igualmente para ustedes, un cariño enorme.
0: Gracias. José Luis Romero desde Córdoba.
9: Ahora mira si habrá sido bueno lo del chico Jagger Herrera. Que para mí es más parecido a Carca que a Jagger, pero bueno, le han...
10: Se parece a Carca, ¿eh?
9: Sí, se parece música, muchísimo, sí, al músico de los Babasónicos. Mirá si habrá sido bueno que a esta hora Boca...
10: Contalo porque trajiste la información.
9: A esta hora Boca medita si acepta la oferta del Cruz Azul por Marco Pellegrino.
0: Yo si fuera Boca no me desprendería de Pellegrino.
9: Pero tiene a Jagger ahora.
10: Bueno, no, pero tampoco...
9: Y está Ayrton Costa.
10: Sí, pero ninguno de los marcadores centrales, más allá del nivel futbolístico... Te brinda certidumbre desde lo físico. Ninguno. Ni Figal, ni Di Lolo, ni Pellegrino, ni Hilton Costa.
0: No podemos tener una evaluación definitiva de Jagger Herrera porque es un tiene un puñado de partidos en la primera de Boca.
10: Tiene la potencia del pibe.
2: Tiene la potencia a futuro, ¿no? Pero aparte es un pibe que vos lo ves jugar y juega muy simple. Gana de arriba casi todos los duelos. Y juega muy simple.
10: ¿Y sabes qué? Le gusta cortar.
2: El pibe no la regala.
10: Le gusta cortar y conducir.
2: Claro, pero está bien, pero juega simple. No la hace complicada. A diferencia de otros jugadores, que en el fútbol argentino, que quieren salir gambeteando, la pierden, se equivocan en los pases. El pibe es simple.
0: Sí, yo estoy cercano a la idea de Damián. Es más, alguien me comentó que a Robarrena, no digo que estaba enojado con Riquelme, pero algo molesto porque no le trajeron un central. Yo creo que Boca, más allá del muy buen presente de Jagger Herrera, me parece que es un lugar que debiera reforzar.
10: Por eso tiene que cerrar filas. No se va ni Marco Pellegrino, ni Zenón, ninguno del fútbol mexicano. El plantel que tiene, Boca está en la triple competencia.
0: Además, cuando llegó a Robarrena, le dijo a Riquelme que el futbolista que él quería recuperar era Zenón, que cuando llegó Boca en el 2024, la rompió los primeros 6 meses, después le pasó el tornado de Mascherano.
10: Y lo va recuperando.
2: Tiene razón.
10: Metió el penal en la definición contra Vélez.
2: Pero...
0: Dale la derecha.
2: Penal metió, dejate joder.
10: Vos estás como en...
2: No, pero si vos me decís, jugó bien un partido, yo te acepto. Pateó un penal, dale.
0: Usted como Weinreich, que en el contrato pone que el día...
2: Yo lo voy a poner.
0: Vamos a ver si se lo firma.
2: Lo voy a poner.
10: No, pero estás como... No, el otro día escuchaba la historia de un gran jugador de la década del 40 o del 50... que decía que los goles de penal no se gritaban.
2: No, sí se grita. Pero vos me estás hablando como si hubiese recuperado el nivel porque pateó un penal.
10: Pero eso es confianza también. Y el otro día metió el gol contra Gimnasia de Mendoza.
9: Vos sabés que antes las hinchadas no gritaban los goles de penal.
0: Bueno, cambió. Mira, algún día Horacio García Blanco en este estudio se enojó poco conmigo y me decía, Alvarito, no existen los golazos de penal.
10: Existen.
0: Para mí sí.
10: Sí, por supuesto.
0: Sí, claro.
10: Que el ángulo. Es un golazo.
2: Hay algunos que sí, pero bueno.
0: Claro, para él no. Recordamos con Erika Sotomayor las vías de comunicación de Pasión Nacional.
1: Sí, 11-3-870-7485 es nuestro WhatsApp y nuestro canal de YouTube Radio Nacional AM870.
0: Muy bien, un agradecimiento muy especial para Natalia Lugaroff, que está con nosotros en la operación técnica, los amigos del control central y de la planta transmisora de Pacheco, y en la producción Sebastián Vera junto a María Suárez Araujo. Vamos a estar el fin de semana con Fútbol Show Nacional. Boca Central Córdoba de Santiago, el sábado Atlético Tucumán River y el domingo Independiente San Lorenzo y Huracán Racing. Llegan las noticias de las 2 de la tarde a Nacional.
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12: 2 de la tarde en la República Argentina. Sesiona la Cámara de Diputados el informe de Amanda Alma desde el Congreso de la Nación.
13: Por unanimidad se aprobaron los emplazamientos de varias comisiones, entre ellas se estableció que el próximo 23 de septiembre debe estar el dictamen para la prórroga de la emergencia en discapacidad por un año más hasta diciembre del 2027 y el próximo 29 de septiembre el dictamen de los proyectos que buscan una solución a los endeudamientos familiares. Se trata de las comisiones de finanzas y de defensa del consumidor que deberán tener listo el dictamen para llevar los proyectos al recinto.
12: YPF ampliará sus proyectos en Vaca Muerta. El presidente de la petrolera, Horacio Marín, afirmó que la empresa presentará 2 nuevas iniciativas para exportar gas. Destacó que esos proyectos elevarán las inversiones a más de 154 mil millones de dólares. Tránsito habilitado en la ruta 40 es tras el derrumbe registrado a la altura del lago Guillermo en el Parque Nacional Nahuel Huapi. El informe de Urbano Flaibani desde Radio Nacional Bariloche.
14: Personal de Vialidad Nacional, Distrito de Río Negro, trabajó en el lugar despejado.

0: En la ciudad de Neuquén, donde nos podés escuchar por FM 103.3, temperatura 16 grados 2 décimas, humedad 31%, cielo algo nublado. En la ciudad de Buenos Aires, temperatura 19 grados 6 décimas, humedad 50%, cielo algo nublado.
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0: Ahí estamos en la segunda hora de Pasión Nacional, 4 minutos después de las 2 de la tarde. Estamos en Nacional y para todo el país. Le digo al amigo que está llamando que estamos al aire. Un gran saludo para Ricardo Podestá. Richard, estoy al aire. Bueno, quiero contarles que vamos a estar con el fútbol el fin de semana. Anoche lamentablemente perdió Platense. Sinatra le estaba cantando a México y a la ciudad de Monterrey. Tenemos estas vías de comunicación con nuestra locutora Erika Sotomayor.
1: Sí, nuestro WhatsApp 1138707485 y en nuestro canal de YouTube también recibimos tus mensajes, Radio Nacional AM870.
0: Bien, perfecto. Vamos a escuchar a Martín Palermo después de lo que fue la derrota lamentablemente en el Maracaná de Río de Janeiro frente a Fluminense 2-0, dijo el técnico Calamar.
2: A nivel de jugadores, de jerarquía que tiene Fluminense, vos no podés facilitarle y darle esas posibilidades. Creo que ajustando eso, después ya hasta los 20 minutos estábamos bien y de un córner a favor que tuvimos en una segunda jugada, esa pérdida, sabíamos que ellos podían sacar provecho porque tienen jugadores muy rápidos y nosotros nos encontramos muy descompensados defensivamente y es como llega el primer gol.
0: Bien, ahí está Palermo. Un resultado difícil, no digo que no se pueda dar vuelta, pero le va a costar mucho a Platense.
3: Sí, claro, un 2-0 abajo es un resultado en contra, difícil de revertir, sobre todo porque Fluminense tiene gol. Tiene mucho gol con esa delantera integrada, entre otros, por Hulky, que es la gran figura del equipo carioca. Pero bueno, este Platense es el Platense de los milagros, ¿no? El gran acompañamiento de la gente Calamar. Casi 4.000 hinchas había anoche en el Maracaná, en una Río de Janeiro que estaba muy embuida del Rock in Rio. En ese mismo momento que se jugaba el partido estaba tocando Elton John en el Rock in Rio, así que imagínate. Pero bueno, la revancha el próximo martes y la expectativa de Platense de conseguir un milagro de pasar a la próxima fase, que serían las semifinales. Ahora, estas semifinales de Copa Libertadores, te digo, Nico, tiene una pinta de brasileña.
0: Pinta Brasil, claro.
3: Yo creo que o salva la ropa Estudiantes, o van a ser 4 semifinalistas brasileños.
0: Bueno, yo le tengo fe a Estudiantes para llegar a instancias decisivas de la Copa Libertadores de América. Saludo con el gusto de siempre a Gerardo Murúa en el centro del país, allí en Radio Nacional Córdoba. Hola, Gerard.
4: Nico, qué gusto saludarte. El gran abrazo para vos, los compañeros y toda la audiencia. Jornada con sol nuevamente en Córdoba. Se espera un cambio brusco para mañana, que puede llegar a volver el frío y la lluvia aquí en nuestra ciudad, pero todavía disfrutamos de lindas jornadas esta semana. Lo más importante por aquí por los cordobeses, varios cambios en Talleres, seguramente propondrá Walter Omar de Felipe el próximo sábado cuando reciba Unión de Santa Fe. Vuelve Riquelme, el ex argentino junior, tras varias fechas de suspensión. También Federico

0: Fattori, que estaba lesionado. Habrá algún cambio más, puede ser Diego Baloyes, que hace rato que no juega en Talleres, se lesionó en la pretemporada. En el caso de Belgrano, debe reemplazar a Adrián Sánchez, seguramente Santiago Longo va a jugar como titular ante Sarmiento de Junín. Lo decía el Negrito Romero, poco más de 1000 entradas ha vendido Belgrano hasta aquí, de las 3500 que le ha cedido el conjunto juninense. Obviamente quedan varios días para llegar al domingo y Belgrano lo más probable es que termine completando la cabecera que le dieron en el Estadio Vaperón. Instituto de Espera por Juliano Cerato, recién juega el lunes ante Estudiantes de Río Cuarto, salió tocado en el partido ante Unión de Santa Fe, es al titular que espera Diego Febre para el fin de semana. Suma Tomás Villafañe, instituto que llega libre. Lo traigo a colación, Nico, porque es zaguero central que quedó libre de Boca y que venía jugando en la cuarta y en la reserva, tiene 20 años, es cordobés, pero Boca no le firmó contrato e Instituto aprovechó y lo suma a su plantel profesional. Hablando de zagueros centrales jóvenes, uno de los valores que formó Boca va a jugar en Instituto.
1: Sí, claro, muy bien, ya vuelvo contigo.
2: ¿Y qué saber en Córdoba, Gerardo, sobre la selección? Porque hoy se confirmarían los rivales del mes de septiembre, podrían ser dos o podrían ser tres, pero una de las sedes va a ser Córdoba.
0: Tienen la certeza en Córdoba que el amistoso del medio supuestamente sería el que se juega aquí en el Estadio Kempes. Claro. El 4 de octubre es el clásico entre Talleres y Belgrano, pero está, por lo menos acá la gente de la provincia que está a cargo del estadio tiene la idea de que a finales de septiembre la selección va a estar aquí en Córdoba.
2: Se confirmaría esta tarde, los rivales podrían ser Benín de África, Burkina Faso y un tercer partido, si es que se juega, con Bolivia. Y con la particularidad de que la AFA va a invitar oficialmente a Lionel Messi al partido que se va a jugar en el Monumental. Todavía no está claro con qué rival. Pero lo invitarían oficialmente entonces a Lionel Messi para uno de estos partidos amistosos.
1: Bien, perfecto, perfecto. Ya vamos a profundizar en todos los temas de Córdoba. Actualizamos la Liga de Campeones de Europa, Javier.
2: Hay gol del Barça, el segundo del Barça, en 20 de juego del primer tiempo. Lo marcó una de las nuevas incorporaciones del equipo de Flink, Adeyemi. 2-0 el Barcelona sobre el Feyenoord.
1: Bien, perfecto. Vamos a escuchar a Lautaro Martínez, el hombre del Inter, claro, de Milán.
2: Pues jugó muy buen partido el Inter y Lautaro en particular frente al Real Madrid, a pesar de que se perdió 2-1. Esto decía Lautaro al final del encuentro.
3: Cuando haces las cosas bien y hay clubes importantes que te buscan, salen las noticias, salen los intereses, pero uno siempre que tiene que estar mentalizado. En este caso yo estaba en el Mundial, después volví al club, me traté de preparar de la mejor manera para el inicio de la competencia y sí, hubo un interés del Barcelona, pero al final decidí quedarme en el Inter porque tengo contrato, porque estoy feliz y porque la gente me ama y al final quiero seguir haciendo cosas importantes con este club, que como dije recién hoy, me voy muy feliz porque he visto un Inter que hace mucho tiempo no se veía en esta competición a este nivel.
2: Bien, bueno, ahí estaba Lautaro confirmando que hubo un interés del Barça en su momento para incorporarlo, pero que él es capitán, es ídolo, es referente de este Inter de Milán y va a seguir el derrotero allí entonces en la ciudad de Milano, el mismo día en que se había noticiado de que era uno de los 30 escogidos para la nómina del Balón de Oro, ¿no?
1: Muy bien, tenemos mensajes con nuestra locutora Erika Sotomayor.
4: Sí, claro, en el 1138707485 nos escriben desde Caleta, Bolivia. Buenas tardes, muchachos, soy Alan. Los saludos desde el yacimiento Estancia Cholitas en Santa Cruz. En el medio de la nada se escucha 10 de 10 Nacional a través de AM630. Muchas gracias. Y pide escuchar las palabras de Di María, que no pudo escuchar la conferencia. También Matías de Bahía Blanca dice: hermoso recuerdo de Caleri, coincido con Javier. Ganamos 2-1 en el 2015 y con el Diego en su palco a los gritos. Matías desde Bahía Blanca.
1: Muy bien, ahí están los mensajes de los amigos. Ganó Boca por la diferencia mínima. El oyente que preguntaba por Ángel Di María, bueno, llamó conferencia de prensa insólitamente para no decir absolutamente nada, porque dijo que va a seguir jugando al fútbol y por mucho tiempo más con la camiseta de Central. Esa es una muy buena noticia. ¿Saben cuál es la otra? Reencontrarse con los amigos, con los amigos con los que uno ha trabajado a lo largo del tiempo, van quedando pocos. Me da mucho gusto, recién me llamó por teléfono, estaba acá por el centro, le digo, venite a la radio a saludar. Ha sido un relator excepcional, una mejor persona, y tuvo una particularidad en su vida como periodista, más allá de trabajar en nuestro país y también con mucho éxito en España y en la ciudad del Barcelona. Trabajó con el maestro Fioravanti, con José María Muñoz y con Víctor Hugo Morales. Es decir, que cuando él presenta el currículum y dice que trabajó con los tres relatores más grandes de la historia, faltó Lalo, pero bueno, tampoco es tan grande, Lalo Pellicciari fue el primero. Bueno, les estoy hablando nada más ni nada menos que de mi amigo Ricardo Podestá. Richard, qué gusto verte, estás espléndido, Richard.
5: De carrocería.
1: De carrocería. De la capochita nunca, ¿no?
5: Che, es una presentación sensacional, te la agradezco, pero hoy salí, me permitieron salir hoy.
1: Ah, hoy te tocó.
5: Y anduve por el centro, estoy recordando, bueno, qué sé yo, tan cambiado, yo los buscaba allá en el estudio del fondo, pensé que iban a estar en... Esto está reacondicionado, era más grande este estudio, ¿no?
1: Sí, era un poco más grande, pero está totalmente remodelado y para bien, por suerte.
2: Aquí esto del streaming, Ricardo. Esto del streaming en vivo.
1: Claro. Además de escucharnos por la radio y de
2: saber por YouTube.
1: Pues nos ven por YouTube y por la página de radionacional.com.ar. Así que estamos. El que no quiere escuchar este programa o esta radio es porque no está interesado. Porque la verdad que le ofrecemos todo tipo de alternativas. Cosa que en otra época era solamente a través de la radio, en la época que vos transmitías, por ejemplo.
5: Sí, eran otros tiempos. Eran otras costumbres, otra cultura. Anduve por el centro, sí. Cuántas telarañas que hay, ¿eh?
1: ¿Viste? Después, está cambiado totalmente.
5: Entro a galerías y eso, ¿eh?
1: ¿Te gusta la radio de ahora o te gustaba más la de antes?
5: No me gusta la radio de ahora. Está muy mal hablada. El idioma se confunde, el insulto predomina, el mal gusto. No estoy en absoluto, no escucho radio, perdóname.
1: No, está bien, estás en todo tu derecho, debieras escuchar este programa, por lo menos por los amigos, ¿no?
5: Bueno, por eso los vine a visitar.
1: Está muy bien. Estoy. Tuvimos un amigo en común entrañable que ya no está más entre nosotros, como fue el querido Mario Truco, maestro de periodistas, y uno de los periodistas junto a Fioravanti, y me permito también mencionar a Víctor Hugo y a Néstor Ibarra, que más, y a Julio Ricardo, que más han cuidado el uso del idioma español.
5: Mira, había una época donde se cuidaba mucho más el idioma, y había controles, y las transmisiones, no sé si ahora se siguen grabando, se guardaban 60 días las cintas con todo lo emitido, por las dudas, para averiguar, para revisar, para mirar. Era otra forma de trabajar. Mirá, una vez, en mis comienzos, allá por cerca del 60, se corrían en el Luna Park los 6 días en bicicleta.
1: Sí, claro.
5: ¿Vos te acordás también?
2: Sí, me acuerdo. Fui a ver uno de ellos, sí.
5: ¿Sí?
2: Sí, sí. Más reciente.
5: Son bastante más joven que nosotros.
2: Sí, que yo. 6-0, bueno, Ricardo.
5: Bueno, no sabía que era tan joven. Bueno, llegando a los 60, entonces eran mis comienzos, hacía ahí la rueda, se cayó un ciclista, un chileno, y rodó, y se golpeó.
1: Claro.
5: Bueno, vuelve de enfermería, y enseguida debe hacer la nota. Y bueno, le preguntás cómo está, qué le pasa en la rodilla, tenía la rodilla vendada. Y bueno, me dijo que la rodilla estaba jodida.
1: Claro.
5: Tuve un sumario.
1: Porque el protagonista...
5: El sumario, me hicieron un sumario en la dirección de radiodifusión, porque yo no tenía nada que ver, pero...
1: No, por supuesto. Bueno, pero cambiaron las épocas, ¿viste? Esto, sí, esto bueno, es así. Esto es así. Sí, hay cosas de la radio de antes que a mí me gustaban más y hay otras de la radio de ahora, por ejemplo, la posibilidad de salir por todos estos canales que te acabamos de comentar, cómo ha mejorado técnicamente la radio. Hoy se prioriza muchísimo el sonido y el sonido digital. ¿Qué te dejó el último mundial? Teniendo en cuenta que vos naciste en la Argentina, pero gran parte de tu carrera profesional la hiciste en España.
5: No, bueno, gran. El 78 yo lo relaté. El 86 no, porque fuimos con Víctor Hugo, lo hizo Víctor Hugo. Esa final yo no la transmití, pero el 78 lo relaté por Canal 13 y toda la cadena de televisión que en ese momento existía. Acordate que el primer mundial lo hice en el 70.
1: Sí,
5: con Fernandito Bravo.
1: Con el equipo de los sueños, como fue ese Brasil de Pelé y de toda esa
5: el mejor figura. Equipo que yo vi en mi vida.
1: El mejor de la historia. Con Javier hablábamos en estos días de esa selección.
5: Y ahora, lo vi, bueno, ya el último mundial que fui es el 90. En mi carrera. Y este último estuve, creo que vos lo sabés, estuve 2 meses en Estados Unidos y lo vi en Houston, el mundial.
1: Ah, estuviste en Estados Unidos, mirá.
5: Fui a ver a mi hijo, sí.
1: Mirá qué bien.
5: Y estuve viendo el mundial, un equipo argentino que no jugaba mal, que no jugaba bien, pero que fue aplastante en lo que hizo y definió, en minutos definía lo que otros no podían en un partido entero. Con un Messi que cuando despertaba hacía estragos, dentro de lo que es Messi, una capacidad fabulosa. Y a mí me quedó la duda, porque todavía no sé si qué pasó el último partido, porque yo no me creo nada que ganó España normalmente. No fue un partido normal para mí.
1: Bueno, ahí está la opinión. Les digo a los amigos que están en la sintonía que es esa voz clara y precisa de nuestro amigo Ricardo Podestá, maestro de periodistas y gran relator en su tiempo. Entonces, ¿te quedaste con la idea de que algo pasó en esa final entre la Argentina y España, que no hubo normalidad en el partido?
5: Argentina tiró una vez al arco, al final se equivocó Giovanni.
1: Sí, se equivocó Simeone.
5: La tiró bien arriba.
1: Viste que se,
5: no jugó ninguno.
1: ¿Viste que
5: se lesionaron extrañamente los dos defensores.
1: Los dos centrales. Viste que Scaloni después del partido dijo... No pudimos usar nuestras armas. Se da a entender como que algo pasó. Yo creo que ganó muy bien España la final y que si no se hubiera encontrado el equipo español con la jerarquía argentina y con Dibu Martínez, que fue la figura del equipo argentino, España hubiera ganado por 3 o 4 goles.
5: Pero ganó apenas por 1.
1: Por 1, sí, es verdad, y en tiempo suplementario.
5: Y ganó por 1... y por 2 o 3 rebotes consecutivos, y la única que no llegó, y encima lo criticaron, el Dibu Martínez.
1: Claro, pero...
5: Yo no creo en esta final para nada.
1: Bueno, ahí está. Lo hago partícipe de la charla, Gerardo Murúa desde Córdoba. Estamos aquí, Gerard, con nuestro amigo Ricardo Podestá.
6: El enorme placer de saludarlo y de escucharlo, el gusto de que esté sentado en nuestros estudios. Le consulto sobre, ya que justo hablaron sobre la final... Me consulto en general si le gusta el fútbol de hoy, pero particularmente, ¿qué se dijo? A él le pareció, además de esto, de la rareza de que se fueron los centrales, de que Argentina no atacara y demás, si en otro lado se tuvo la misma perspectiva que se tuvo aquí, de que a la final no terminó de convencer por la actuación de Argentina.
5: ¿Qué haces, Murúa? Mucho gusto. Murúa, mucho un placer gusto. Saludarte. Mira, yo personalmente... De los últimos tiempos, las selecciones que más me atrajeron o me gustaron, te aclaro que no lo veo el fútbol como lo veía antes, muy metido en... Lo veo displicente, suelto, por ahí me levanto, vuelvo, lo veo por televisión. Pero me gustó mucho el fútbol de Argentina de los últimos tiempos, la selección de Scaloni, de Messi, de todos estos muchachos, me encantó mucho. Pero si vos me haces, exigís una opinión, profunda no la tengo, pero de ver como espectador los partidos del Mundial, te diría que España no era lo que yo pensé que iba, no demostró casi nada.
1: A ver, ganó bien el Mundial, yo creo que no
5: brilló. ¿Por qué ganó bien? Esa es la pregunta.
1: Y porque le ganó a Francia y le ganó a Argentina.
5: Lo pudo haber ganado Bosnia con Cabo Verde también.
1: Bueno, ponele que le hizo partido a la Argentina.
5: Y a España le empató.
1: Está bien, pero ganó bien España el Mundial.
5: Está bien.
1: Yo creo que le ganó muy bien a Francia y también le ganó bien a la Argentina. El tema es que para mí no brilló el equipo español, a pesar de que ganó muy bien.
5: Para mí, España me quedó en deuda. Francia no fue tampoco... Tenemos que tomar en cuenta otra cosa, muchachos. Todos los jugadores llegan al Mundial, lamentablemente, con un año encima.
1: Sí, claro, con una temporada larguísima.
5: No puede ser.
1: Claro.
5: Tenemos que darle la posibilidad a los grandes jugadores que estén descansados, que trabajen y que sea brillante el Mundial de Fútbol.
1: Yo esperaba particularmente, esto lo digo a título personal, más de Francia. Para mí, en la previa del Mundial, Francia era el gran candidato para quedarse con la Copa del Mundo.
5: Y Argentina, para todos, se iba a quedar en la primera vuelta, ¿no? En la serie eliminatoria.
1: Fíjate que para mí, ese partido que Argentina le gana a Inglaterra, con ese encuentro, con esa victoria, para mí Argentina gana el Mundial. Dieron todo, desde lo físico, lo futbolístico, lo psíquico, y se vaciaron, como dijo después Messi.
5: Bueno, yo te digo que, perdón, vos me elogiaste exageradamente. Tengo 7 Mundiales en cancha y tengo... muchos vistos, y tengo 2.500 partidos, copas de Europa, Champions, todo.
1: De todo.
5: La final no fue normal.
1: Bueno, te lo tomo y lo acepto, está muy bien.
5: Y los españoles patearon al arco, no le podían hacer un gol. Si Argentina reaccionaba, no sé lo que hubiera pasado en ese partido.
2: Y decime, Ricardo, en el debate acerca de si Messi es el mejor de la historia o no.
5: ¿Cómo?
2: Viste que hay un debate, si Messi es el mejor de la historia.
5: No, para mí no hay ningún debate. Para mí el más grande había sido Pelé hasta la aparición de Messi.
1: Ajá. Pelé por encima de Diego para vos. Lo viste jugar a Pelé, obviamente.
5: Sí, pero después, ya con la carrera de Messi, no me cabe ninguna... Es imposible. Además, lo dicen los jugadores. Vos vas a hacer la lógica, marcarlo como tenías que marcarlo y te... y por el mismo lugar y en la misma jugada y se te iba siempre.
1: La primera persona pública e importante del mundo del fútbol que se atrevió a vaticinar que Messi era el mejor de la historia fue Carlos Bianchi en el 2010. Pasaron después 16 años, pero lo que confirma Messi es el liderazgo durante tantas temporadas.
5: ¿Sabes qué? Y lo digo con todo respeto, por eso yo te digo que muchas cosas no comparto del periodismo actual. Repentinamente yo escucho que hay un gran debate por el gran gol del Mundial, el relato del Mundial, y hay otra vez una barra de hielo entre dos grupos. Yo no sé qué se quiso hacer, ni me interesa mucho, pero de repente, antes del Mundial y durante el Mundial, apareció el genio de Maradona... ¿Y qué tiene que ver eso? Yo lo vi jugar a Pelé, a Di Stéfano no lo vi, lo vi en películas, para Macalla es el mejor jugador.
1: Sí, siempre lo dice Enrique, y el Tano Fassini también.
5: Muy bien, entonces tenés Di Stéfano, Pelé, Maradona, Cruyff y Messi, para mi gusto, pero Messi es impresionante. Es impresionante, ganó Champions, ganó Copa América, ganó Campeonato Mundial.
1: Fue subcampeón del mundo en 2 oportunidades y campeón del mundo.
2: ¿Y crees que va a ser el Balón de Oro?
5: Yo creo que yo no sé si el de oro, el de diamante le daría para como única edición.
1: ¿Qué definición esa? Vos sabés que estamos en un año muy especial, en un año de pérdidas, de gente que hemos querido y respetado mucho, y más en el periodismo deportivo, sé que fueron los 3 muy amigos tuyos, Marcelo Araujo, Ernesto Cherquivielo y Julio Ricardo, fundamentalmente Julio, al que tanto quisimos.
5: Sí, se han ido figuras importantísimas, se fue Mauro Viale también.
1: También Mauro hace un par de años.
5: Se fue Volco, jefe de deportes de
2: la revista Goles.
5: De la revista Goles durante mucho tiempo. Sí, se han ido lamentablemente muchos. Me estaba acordando de Córdoba, donde allá está Murúa todavía, Murúa, si habré pasado por ahí con el maestro, con los maestros de maestros que tuvieron en el periodismo de
1: Rubén Torri.
5: Rubén Torri estuvo conmigo, bueno, Rubén Torri, todos los cordobeses, Marchini.
1: Sí, claro, claro, por
0: supuesto. Marcos Marchini, José Luis, Víctor Brizuela.
1: Víctor Brizuela, Osvaldo Hueve también te dice, no, Gerardo.
5: Osvaldo, escúchame, Osvaldo Hueve fue un relator, lamentablemente se murió joven.
1: Muy joven.
5: Segundo, era abogado y tenía un cargo en la justicia.
1: Sí.
5: Y no podía dejar su Córdoba natal. Pero era para... Yo lo hubiera traído a Buenos Aires.
1: Sí, ¿qué te parece? En el final de la charla con Ricardo Podestá, no te voy a hacer la pregunta de siempre, que ya está trillada, pero ¿estás preocupado con este momento de Racing, de tantas derrotas?
5: Sí, yo creo que hay... No sé si es... falta de idoneidad en los mercados de pases. Vendieron excelente, pero lo que han traído... Creo que no han traído jerarquía y hay desorden, y cuando hay tanto desorden ahí, por ahí el desorden viene de arriba para abajo.
1: Claro, ¿no? Y agregarle la falta de experiencia en la gestión de Diego Milito, ¿no? Muy enojada en la gente y el socio de Racing en particular.
5: Sí, te voy a decir algo más. Yo no conozco los intestinos de Racing, pero dicen que es muy político partidario. Es muy difícil, es uno de los clubes más difíciles desde ese punto de vista. Lo que pasa, hoy juega la final del Mundial Juvenil.
1: Sí, es verdad.
5: A las 15, pero lo que quiere terminar Milito, y creo que esa fue la premisa, es el Centro Deportivo de Alto Rendimiento en Ezeiza, que lo estrena a fin de año. Y el próximo paso quiere... agrandar y solidificar el Tita Mateusz.
1: Sí, es verdad. Para que lo cuentes muy breve, porque en un minuto tengo las noticias. ¿Qué te pasa cuando ya no relatás más fútbol, no haces más radio y entras a este edificio emblemático de Maipú 555?
5: Y para mí es entrar a la catedral, ¿no es cierto?, de la radio. Acá fue la primera y es todavía la única radio construida para radio.
1: Sí, es verdad.
5: El bajo, el suelo de esta radio y las paredes están aisladas de todo. Por acá pasaba el tranvía,
1: sí,
5: por la puerta. Y vibraba el tranvía, entraban los sonidos. Está aislada, es una isla este edificio. Es la única, es un museo.
1: Sí, claro.
2: Lo construyó la editorial Heinen, ¿no es cierto?
5: ¿Cómo?
2: Era
5: la gran editorial Heine, que estaba, claro, en la calle Río de Janeiro, una cuadra de Rivadavia o dos ahí.
1: Yo te quiero agradecer especialmente, porque ahora sí tengo el informativo. Para mí, quiero que lo sepas, que es una felicidad enorme cada vez que te veo, ¿eh?
5: Bueno, igualmente, anduve preguntando por vos y me acerqué.
1: No, muy bien.
5: No tenía noticias tuyas.
1: Ricardo Podestá con nosotros. Noticias, 2:30.
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8: 2:30 de la tarde en la República Argentina. Funcionarios del Banco Central defendieron la reforma de la Carta Orgánica. El presidente de la entidad, Santiago Bausili, expuso en un plenario de las Comisiones de Economía Nacional e Inversión. En ese marco destacó la iniciativa y sostuvo que el proyecto tiene argumentos económicos y no tiene origen político. Además, justificó la reforma presentada, señalando que la actual normativa vigente desde 2012 ni siquiera pudo cumplir con el objetivo número uno, que es preservar el valor de la moneda. Alertan por la situación edilicia en las escuelas bonaerenses. El informe de Fernanda Germanier desde La Plata.
9: Alertan por la situación edilicia y la falta de mantenimiento en escuelas de la provincia de Buenos Aires. La comunidad educativa expresó su preocupación a través de un petitorio que presentó ante las autoridades. Radio Nacional habló con auxiliares docentes que participan de la iniciativa.
10: La falta de material en algunos casos, de mantenimiento, todo eso también conlleva un desgaste físico. Yo específicamente me dedico más al área de auxiliares. Nos juntamos para poder entregar un petitorio a ver si podemos tener alguna respuesta de los solicitantes.
8: El petróleo superó los $100. Los valores de referencia en Estados Unidos y Europa vuelven a superar ese valor luego de 2 meses. Es consecuencia de la reactivación de los ataques entre Estados Unidos e Irán y la inseguridad del tráfico fluvial en el estrecho de Hormuz. En la ciudad de Buenos Aires el cielo se encuentra parcialmente nublado, temperatura 18 grados 6 décimas, humedad 49%.
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1: L is for the way you look. Muy bien, estamos en el tramo final de Pasión Nacional. Un querido saludo de Germán Bermúdez. Tengo un gran respeto por él, gran locutor, muy buen árbitro. Y bueno, lo hemos visto en el mes de enero en un espectáculo dedicándoselo a Joan Manuel Serrat. Me dice Germán, qué bueno que estés hablando con Ricardo, mandale un gran abrazo de parte, gloria del relato. Y ahí estás en la foto con Germán Bermúdez, así que agradecele a Germán.
5: Estuvimos la última vez ahí en Escalabrini, Ortiz y Santa Fe. Un abrazo, un placer escuchar. Te debo la visita para ver haciendo Serrat en cualquier momento.
1: Bueno, dale, vamos los dos juntos a verlo. Está muy vamos. Bueno el espectáculo. Sí, Erika, con los mensajes.
4: 11-3870-7485. Hola, buenas tardes, chicos de Pasión Nacional. Soy Marcos de Santa Fe. Qué hermosa entrevista con el maestro Ricardo Podestá. Y comparto que la final Argentina no jugó como debía hacerlo. Gracias y saludos. Por aquí otro mensaje de Daniel desde Merlo, camionero, saludos, los escucho desde la app, ahora ando en Viña del Mar, Chile. Qué bien. Sí, qué lindo, uno más, buenas tardes, anoche Boca hizo lo suyo, ganar es ganar, tiene 2 resultados positivos, empataron, perdió por 1 y Boca va a ir jugando de igual a igual. Aguante Boca, saludos desde Santa Cruz, Caleta, Olivia, mi nombre es Cristian.
1: Muy bien, vamos al encuentro nuevamente de Juan Ignacio Gijón en el móvil de Nacional. Vamos, Juani.
22: Continuamos aquí, Nico, sobre las puertas de la cancha de Boca, en donde, bueno, saca un buen resultado Boca, podría decirse, pero continuamos hablando con los socios, con los hinchas del Club Xeneize, para que nos cuenten ellos cómo lo vivieron. ¿Tu nombre?
23: Maxi.
22: Maxi, ¿fue bueno, fue malo, positivo? ¿Qué sensaciones quedan después de este resultado?
3: Y después lo que se vio el primer tiempo, que estuvimos bastante mal. Segundo tiempo, por lo menos mostramos una cara mejor. Pudimos hacer el gol, todo, pero bueno. Por ahí capaz con el resultado un poquito corto nos quedamos.
22: O sea, viajan tranquilos, pero no tanto ahora, Brasil. No,
3: tranquilo. Hay que ir a pelearla ya. Hay que ir a pelearla con los dientes, todo lo que sea. Con todo. Porque no, va a ser fácil allá.
22: ¿Con un 0-0 te conformás?
3: Sí, pero es 90 minutos, 0-0. Si se puede hacer un gol, mejor.
22: Para no sufrir tanto, ¿no?
3: No, no, 0-0 te va a hacer largo los 90 minutos.
22: ¿Cuánto se sufrió anoche?
3: Sí, mucho. No sé si se sufrió anoche. Como sabés que es partido de ida, por ahí es más tranqui. Pero el martes que viene va a ser más complicadito.
22: El partido del viernes, titulares, suplentes, un mix que tiene que presentar a Arruabarrena para enfrentar a Central Córdoba, teniendo en cuenta el partido que se viene.
3: Y yo calculo que no, va a tener que meter suplente y que guardar lo mejor que tenemos para el martes.
22: ¿Estás dispuesto a arriesgar incluso 3 puntos quizás para poder guardar jugadores para el partido con San Pablo? ¿O crees que quizás de todas maneras debería jugar con titulares Boca?
3: Y pasa que jugamos nuestra cancha, podemos ganar la Central Córdoba. Yo diría más para el martes, dejarlo mejor para el martes.
22: ¿Preocupa a Paredes?
3: No. Paredes está bien. Ah, sí, tiene su desgaste, tiene. Tampoco nos vamos a decir que tiene 10 años, tiene su edad también ya.
22: ¿Lo guardás entonces el viernes o...?
3: El viernes sí. El viernes no, tiene que... Por lo menos primer tiempo, después vemos el segundo tiempo. ¿Qué onda?
22: Perfecto, Maxi, bueno, muchísimas gracias. Ahí entonces, Nico, la voz de Nincha se me dice que ha quedado aquí dando vueltas por el barrio de La Boca después de un partido de Copa. Ayer en la noche con la transmisión de Radio Nacional, en donde, bueno, deja sus sensaciones y cómo lo vive y cómo lo vivió cada uno de los hinchas eneises.
1: Muy bien, Juan, y ahí en la República de La Boca, Juan Ignacio Gijón con el móvil de Nacional. Un día como hoy de 1902 nació Roberto Noble, el fundador del diario Clarín. En 1937 nació Urreta Vizcaya. Murió en el año 2023 y hoy está cumpliendo años uno de los grandes cantantes de jazz desde siempre, como es Michael Bublé, que
6: cuando hablas de Urreta Vizcaya, hablas del piloto de Turismo Carretera.
1: Sí, por supuesto.
6: Ah, pues por ahí hay gente que no...
1: No, pues obviamente.
6: Gran piloto, el vasco Urreta Vizcaya.
1: El vasquito Urreta Vizcaya, gran piloto de Turismo Carretera. Antes de ir a la provincia de Salta con Coco Reyes, más de Estudiante, Damián, que juega hoy por Copa Libertadores de América.
12: Y que tiene el foco ahí porque no pudo sumar demasiado en la competencia doméstica. Mira la Copa Argentina, que juega el partido del 1 de octubre contra Platense, juega contra Platense el fin de semana y tiene el partido más importante hoy contra Corinthians, pero además el 26 juega con Central por una nueva estrella. Va a ser el primer partido cumbre que tiene el cacique Alexander Medina.
1: Muy bien, vamos a Salta la Linda, ahí está nuestro amigo Coco Reyes. Coquito,
23: ¿cómo te va, Nico? Gusto en saludarte, cielo parcialmente cubierto acá, fuerte el sol, 25 ya la temperatura, así que vamos a vivir por lo menos hasta el día viernes un veranito en Salta, capital y el Valle del Lerma.
1: Muy bien, y futbolísticamente, ¿qué tenemos que contar?
23: La realidad es distinta de los equipos. El viernes se prepara Gimnasia y Tiro para recibir en su cancha, en el Michel Corín, así se llama el estadio de Gimnasia más antiguo de la Argentina, nada más y nada menos que a Tristán Suárez, que es el puntero de la zona en donde juega Gimnasia. Lindo partido, se enfrentan el puntero y el quinto. Gimnasia tratará de quedarse con los puntos para tratar de lograr el cuarto puesto tan anhelado, porque está en zona de clasificación, pero jugar, llegar cuarto, terminar cuarto, implica definir los playoffs rumbo al ascenso de local. La otra realidad es del Cuervo de Central Norte, que empató el pasado fin de semana aquí como local ante un buen equipo de Almirante Brown, y el Cuervo ya viajará este fin de semana para enfrentar a Ciudad Bolívar. Central suma, y este pasito a pasito le está permitiendo alejarse de la zona del descenso y por qué no soñar con llegar por lo menos al octavo lugar y jugar los playoffs también rumbo al ascenso. La mala realidad es para el otro equipo salteño, para Juventud, que quedó fuera de la zona de ascenso directo en el Federal A. Ahora deberá jugar la reválida, se prepara para jugar el fin de semana en Río Cuarto ante Atenas en la provincia de Córdoba.
1: Muy bien, Coco, muchas gracias.
23: Abrazo.
1: Coco Reyes desde Salta. Vuelvo a Córdoba con Gerardo Murúa. Gerard, con todo el panorama del fútbol de Córdoba.
24: ¿Cómo no, Nico? Lo más importante en Talleres, recupera soldados Omar de Felipe, Román Riquelme y Federico Fattori. Uno ha suspendido 3 fechas por la expulsión en Mendoza ante Gimnasia. Fattori con molestia física desde hace un par de jornadas. Indudablemente serán titulares el próximo sábado ante Unión de Santa Fe. También a Diego Baloye, que estuvo en los convocados el fin de semana pasado, se había lesionado en la pretemporada ante Instituto. Es muy probable que los tres ocupen un lugar entre los titulares cuando Talleres recibe en el Kempes el sábado a las 20 a Unión de Santa Fe. Puede haber algún cambio más. Giovanni Baroni, que está entrenando con la selección sub-17 y vuelve a partir de mañana, podría jugar en lugar de Franco Cristaldo. Nos cambiamos de barrio, pensamos en Belgrano, decíamos más de 1000 entradas vendidas hasta aquí, de las 3500 que le ofrece Sarmiento de Junín, va a tener la popular visitante a disposición el domingo por la tarde el campeón del fútbol argentino cuando juegue ante el Kiwi allí en territorio juninense. Se estima que con el correr de las horas, el viernes ya Belgrano va a agotar todas las entradas, 70.000 más el cargo de servicio, el precio que le ha puesto Sarmiento a la popular visitante. En lo deportivo, Santiago Longo va a reemplazar a Adrián Sánchez. Sánchez tiene un desgarro, se espera que con la larga fecha FIFA se pueda recuperar y esté presente el 4 de octubre cuando Talleres y Belgrano reediten el clásico cordobés. Finalmente, Instituto espera por Giuliano Cerato, salió lesionado en la derrota ante Unión el pasado lunes, tiene tiempo para trabajar, juega recién el próximo lunes a la noche ante Estudiantes de Río Cuarto. Lo cierto es que el lateral derecho es de lo mejor de Instituto en el campeonato y se lo va a esperar hasta el último momento. Hernán de la Fuente, que convirtió en Santa Fe, es el reemplazante natural si no llega el Río Cuartense.
1: Perfecto, muchas gracias Gerardo, ya vuelvo. Vamos a saludar al presidente de Independiente Rivadavia de Mendoza, bueno, ya vamos a estar con él. Actualizamos la Liga de Campeones de Europa,
0: Javier. Sí, terminó la primera etapa, gana el Barça, 2-0 sobre el Feyenoord, un gol de Rafinha, el otro de Adeyemi. Recordamos más tarde Liverpool Atlético Madrid, Napoli Arsenal, París Saint Germain, Slavia Bratislava entre los principales partidos. Pero lo decíamos entonces, Messi se confirma, compra al club Eldense de la segunda división de España, equipo de la zona de Alicante, y ya con este es el quinto club que tiene, fíjate, Leones, con el hermano, que es el principal responsable, ¿no es cierto?, con Matías. Acciones del Inter de Milán, tiene un club en Uruguay junto a Luis Suárez. La Unión Esportiva Cornelia, allí en la zona de Barcelona, y ahora suma el Eldense. Evidentemente se va a dedicar a gestionar clubes, Messi.
2: La diferencia es que este es el accionista mayoritario. O sea, las decisiones son de él ahora.
0: Sí, sí, lo vimos en Cornelia. Partidas.
2: El Cornelia también es 100%.
0: No es todo 100%. No,
1: bueno, vamos a tener cuando Messi deje la actividad un Messi totalmente empresario, y lamentablemente la muerte del padre me parece que acelera todo con la situación de Messi.
0: Y una decisión que uno ya la vislumbra, la de volverse a vivir a España, ¿no?
1: Sí, seguramente. Va a alternar entre vivir en Barcelona y, por supuesto, en sumado Rosario. Sergio, ¿querías decir?
2: Sí, de Insúa y su conferencia de prensa dejó una frase respecto al partido del domingo. Dijo casi que no va a haber cambios por ahora en el equipo. Bien. Casi es la inclusión seguramente de un marcador central más.
1: Sí, seguro. Vamos a Santiago del Estero, ahí está nuestro amigo Daniel Carranza, porque Santiago Central Córdoba va a la Bombonera el viernes. Hola, Daniel.
8: Nico, querido, el placer de siempre de saludarte a vos y a todos los compañeros. Así, Central Córdoba va a visitar a Boca el día viernes por la noche. Hoy trabajó por la mañana el conjunto ferroviario. Mañana hará lo mismo y cerca de las 16 horas estará partiendo vía aérea hacia la provincia de Buenos Aires para quedarse ya concentrado para lo que va a ser el partido frente a Boca. La novedad es que, bueno, Michael Santos trabajó diferenciado. Hoy volvió a resentirse un poco nuevamente de su lesión Michael Santos, así que descartaba para lo que va a ser el partido frente a Boca. Una sola variante podría tener el conjunto que dirige Sebastián Domínguez, el ingreso de Leo Sequeira por Ezequiel Naya sería la única variante que presentaría el ferroviario de cara a este partido ante Boca, con la necesidad, como bien decíamos, de sumar, porque le urge sumar, viene de una derrota ante Independiente, y bueno, tratar de sumar de visitante nada más y nada menos que frente a Boca y en la Bombonera, recordando que el último partido que jugaron allí empataron 2-2, bueno, quiere dar la sorpresa en la jornada del viernes por la noche.
1: Muy bien, Daniel, vamos a seguir hablando contigo tanto jueves y viernes a propósito del partido importante que tiene el equipo santiagueño en la Bombonera el viernes, ¿te parece?
8: Dale, mañana seguramente vamos a tener voces de protagonistas de los jugadores de Central Córdoba.
1: Daniel Carranza, desde Santiago del Estero, el próximo viernes vamos a estar con Luca de Jesús y los amigos de Fútbol Show Nacional para el partido entre Boca y Central Córdoba. Y mi amigo Zárate se prepara para ir a La Plata.
12: Qué partido esta noche, ¿eh? Pero además me dijo Vicente que juegan Garro, y Memphis.
1: ¿Estás con el pincha hoy, sí, no?
12: Siempre con los equipos argentinos.
1: Siempre.
12: Ni me preguntes eso. Siempre con los equipos
2: argentinos. ¿Argentino o de La Plata?
12: Si son de La Plata, aún más.
1: Claro, claro.
12: Que es mi patria chica.
1: Aunque no sea Gimnasia, estás con Estudiantes.
12: Siempre con los equipos de La Plata.
1: Muy bien, nuestro amigo Zárate. La pausa.
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0: En el día del cumpleaños de Michael Bublé, un gran saludo a mi amigo Ángel Mason de el 9 de julio, muy hincha de River. Bueno, tiene palabras más que elogiosas conmigo, pero me dice, lo nombraste a Lalo Pelicciari, que es del tiempo mío, manda un gran abrazo para toda la mesa y particularmente para nuestro amigo Ricardo Podestá. Sí, Erika, estamos con los mensajes de los amigos que se comunican al 113-870-7485.
1: Sí, Carlos, desde Chicuana, Salta. Me gustó Boca, esperaba más de los brasileros. Saludos para todos. Por aquí nos escribe Ricardo de Florida. Hola, pasión. No hay manera de competir contra los equipos de Brasil. La supremacía es manifiesta y costará mucho revertirla. Uno más, Héctor desde Santiago del Estero. Hola amigos de Pasión Nacional, los escucho siempre. Yo creo que anoche Boca ganó un partido complicado. Es una serie pareja y debe buscar un delantero goleador. Creo que defensores tiene con Dilolo, Costas, Peregrino y Herrera.
0: Viste, Damián, que el año pasado estábamos peleando a esta altura cuando vos decías, Estudiantes impuso condiciones. Y yo te dije, ¿quién ganó el partido? Flamengo.
2: Pero por penales, ¿eh?
0: ¿Quién llegó a la final? No, Flamengo. ¿Quién ganó la Copa Libertadores? No, Flamengo.
2: Vos te quedás con una foto y el fútbol es una película. Y es verdad que los primeros 20 minutos en Brasil fue un escándalo la superioridad futbolística que Flamengo ejerció sobre Estudiantes.
0: Le ganó por un gol o por dos, por un gol, ¿no?
2: Me claro, parece, por un gol, ganó
0: el gol de Carrascal. Pero debió haber ganado por 7 goles ese partido.
2: Principalmente el primer tiempo, pues en el segundo se niveló un poco, pero apareció Carrillo. Ahora, en La Plata, Estudiantes le metió 2 goles.
0: Sí, está bien, pero vos tenés que volver con la misma perorata. Mira que está escuchando el maestro y te está tomando. Sí. Vos tenés que decir, Estudiantes impone condiciones, entonces, ¿quién va a llegar a la final? El Flamengo. ¿Quién va a ganar la Copa Libertadores? El Flamengo.
2: Bueno, pero él juega con Corinthians.
0: Sí, está bien.
2: ¿Tiene
0: está
2: chances,
0: bien.
2: Entonces?
0: Sí, porque no es el Flamengo. Con el Flamengo no tiene chances nadie. Me hice torcedor, ¿eh?
2: ¿Te hiciste
0: hincha? Sí, me hice hincha del Flamengo. Sí.
3: ¿Sabés cómo le dicen los torcedores del Flamengo?
0: ¿Cómo le dicen?
3: Los urubúes.
0: ¿Por qué? ¿Qué quiere decir?
3: Urubú es el cuervo.
0: Caramba.
3: Acá lo conocemos como el cuervo, al pájaro, ¿no es cierto?
0: Sí, sí.
3: Allí en Río de Janeiro se lo llama el urubú. Entonces a los hinchas del Flamengo se los conoce como los urubúes.
0: Muy bien, me quedé pensando con lo que decías que Julián Álvarez va al banco de los suplentes.
3: Sí, lo confirmó el Cholo, todavía no lo ve en plenitud como para que sea titular esta tarde allí en Anfield, con lo cual va a estar otra vez en el banco de suplentes para el partido que va a enfrentar a las 16 horas al Liverpool de Iraola, entrenador español, frente al Atlético Madrid del Cholo Simeone.
0: ¿Quién va a atajar el viernes en Boca entonces con la ausencia de Álvaro Montero?
2: Y si no está Montero, ataja Bray.
0: Claro.
3: Pero Javi García está yendo al banco últimamente.
2: Yo creo que... No sé.
0: Va a mezclar el viernes el Vasco, seguramente.
2: Pero se fue... Hoy es miércoles.
0: Sí. No llega.
2: Creo Colombia
0: no.
2: Es...
0: Sí, bueno, pero...
2: Acá la vuelta.
0: Está bien, es acá la vuelta, pero es más difícil llegar a Colombia que las combinaciones en Europa que sí, vas con ser. El tren bala o
2: yo creo o que por el resultado exiguo de ayer va a poner, no sé si un equipo alternativo, pero muchos cambios el viernes.
0: Bien, Gerardo, y estaba pensando en Talleres de Córdoba que necesita una victoria urgente el equipo de Córdoba.
4: Y parece que le tocan todas, Nico, porque Unión viene de 3 triunfos al hilo, digo, ¿no? Si uno lo piensa, San Lorenzo estaba en una situación mucho más complicada y realmente Talleres le generó poco y nada. Habrá que ver si de local, con el empuje de su gente, ya con un poco más de trabajo para De Felipe, puede cambiar la cara porque no fue nada bueno lo que hemos visto hasta aquí. Y el debut de De Felipe fue más ordenado, pero no mucho más. Eso sí, recupera jugadores que pueden ser importantes para De Felipe, como Riquelme y Fattori, los ex Argentinos Juniors, y como Diego Baloye, pensando en el ataque, el colombiano tuvo grandes momentos con la camiseta albiazul azul, pero no ha sido un regreso feliz por las lesiones. Este último, en ese contexto, va a salir De Felipe a buscar un triunfo absolutamente necesario, porque recordamos, Nico, que después de Unión el sábado, Talleres visita a Instituto y recibe a Belgrano. Cierto es que está la fecha FIFA de por medio y el clásico con Belgrano se va a jugar recién en octubre, pero las dos fechas siguientes a Unión son los dos rivales cordobeses.
0: Bien, ¿cómo pinta la tarde en Córdoba, Gerard?
4: Se está nublando, ha sido algo que nos viene acompañando toda esta semana, Nico, momentos donde el cielo se pone gris, hay mucho viento, se pone realmente más fresco, y otros momentos de sol, como decíamos ayer a esta hora, donde la temperatura ha rozado los 20 grados y tenemos días realmente cómodos como para estar afuera o como para salir. En este momento nublado, algo de viento, no tanto frío, pero se viene un cambio de tiempo esta tarde noche en Córdoba, donde la temperatura el fin de semana va a andar no mucho más allá de los 10, 11 grados como máxima.
0: Muy bien, a disfrutar de la tarde entonces, Gerardo.
4: Bueno, por ahora que podemos aprovechar. Un placer, como siempre, nos reencontramos mañana.
0: Gerardo Murúa, desde Radio Nacional Córdoba, en el centro del país. Llegaste recién al aire de Nacional, te contamos que habló Ángel Di María en conferencia de prensa cuando parecía que se iba a retirar, que se iba del fútbol. Anunció que sigue, que quiere quedarse mucho tiempo con la camiseta de Central. Lo contó Zarratea antes de las 2 de la tarde, reiteralo. ¿Qué pasó en la página del AFA? ¿Qué dicen de la Copa Argentina?
5: Que la AFA tiene programado todos los partidos, incluyendo el de hoy, de Copa Argentina, y ahí figura Boca Racing.
2: Bien. Y para el 27.
5: Sí, señor, domingo 27.
0: Domingo 27, porque es la fecha FIFA esa.
5: Claro.
0: Bien, entonces vamos a tener como...
2: El Vasco no quería jugar ahí porque perdía algunos jugadores.
0: Claro, entre ellos Álvaro Montero, el arquero, que está mejorando con el correr de los partidos.
2: Y ayer fue importante.
0: Sí, ayer fue importante, es verdad. Asumió oficialmente Insúa, fue presentado como técnico de San Lorenzo de Almagro.
5: Sí, hizo su presentación en conferencia de prensa. No lo dijo, lo voy a decir yo, está preocupado por el nivel físico del plantel. Está muy preocupado por lo que él le va a pedir al plantel desde lo físico, de la exigencia, y que cree que el plantel no está en condiciones para hacer
0: eso. Bueno, pero ¿la responsabilidad es para Gorosito o para Gustavo Álvarez? Para los dos.
5: Para los dos, Gorosito llegó con la primera fecha, no tuvo pretemporada.
0: No, por supuesto.
5: La hizo Perazo la pretemporada.
0: Sí, sí. La hizo Perazo, claro. Sí, la hizo Perazo, en realidad. Tenés razón. Sí, Erika, con los mensajes finales.
1: Aquí, hola, Pasión Nacional, los estoy escuchando desde hace mucho tiempo, desde Chivilcoy. Esto lo escribe Diego, también nos escribe Orlando desde Núñez. Dice, buen día, amigos. ¿Alguna novedad del Rojito Porfi?
0: Bueno, hablamos de Independiente, que tiene a la nueva incorporación. Gran saludo, Orlando, querido, para vos. Espero que estés mejor. Tiene a la nueva incorporación el delantero chileno Iván Morales. Estamos gestionando una nota con Néstor Grindetti, el presidente de Independiente.
1: Muchas gracias a todos los oyentes que se fueron comunicando a lo largo de este programa en el 11-3870-7485.
0: Bien, estamos en el final. Bueno, y de Gimnasia, porque tanta parafernalia con Estudiantes y con la Copa Libertadores, y no hablamos del Lobo.
2: Va a dejar un título muy contundente. Nadie lo dice porque no mira la tabla anual, pero Gimnasia está peleando el campeonato. Está a 5 puntos de Argentinos Juniors. ¿Y sabes con quién juega el domingo? No te rías.
0: No.
2: Y Zarratea ni siquiera mira. Gimnasia juega contra el líder el domingo en la Paternal, en el pesebre del fútbol argentino.
0: Bueno, está bien, tenés razón.
2: Si le gana a Argentinos, va a quedar a 2.
5: Ajá.
2: Está a 5 a falta de 8 fechas.
5: Sale campeón.
2: Lo que pasa es que ustedes se distraen con el
5: clausura,
2: con la Copa
5: pasa?
2: Argentina.
5: Si gana, sale campeón.
2: ¿Qué el pasa? Que más suma en la tabla anual es campeón.
5: Sí.
2: Como hicieron con Central. Pero ahora lo hicieron antes.
0: Vos, Sergio, espera, vamos a contar esta. Yo no sé si estabas de franco ese día, si venías a la noche, pero un día me toreó, no me gustó, obviamente, porque no lo esperaba nunca de él. Me dice, no, pero Gimnasia le ganó los últimos 3 partidos. Y se venía el clásico, y digo, pero con todo respeto, el Estudiante le gana con la pilcha a Gimnasia el clásico.
2: Sí, tienes razón. No, y yo voy a decir al aire,
0: no hay, porque tengo. No hay placer máximo en la vida
2: tengo
0: que
2: tengo. Tengo honestidad intelectual. Sí. Yo te dije en la previa del clásico que para mí ganaba Gimnasia.
0: Sí.
2: Y perdió 4-0.
5: Parejo.
2: Parejo.
0: Y perdió 4 porque Estudiante sacó el pie del acelerador.
5: Porque terminó el partido en los 90.
2: Se equivocó mucho en el planteo Ariel Pereira, los cambios, la expulsión de Steinbach. ¿Es verdad que le tira la camiseta en este tiempo y le gana?
0: Sí, es verdad, es un clásico. Bueno, don Zarratea, siempre es un gusto verlo. ¿Qué cuenta
2: Zarratea? ¿Se queda Zarratea, ¿no?
0: Sí, se queda vos?
5: Sí, toda la tarde.
0: Perfecto. Se queda Zarratea. ¿Descansó ayer? ¿Estuvo a la noche?
5: De la noche, me roté tarde.
0: ¿Lo puso de mal humor a Perazo usted o se lleva bien con Perazo?
5: No, me llevo bien al aire con Perazo.
0: ¿Al aire?
2: ¿Y afuera del aire?
5: No tengo relación con Perazo fuera del aire.
0: Claro. Le mandamos un gran saludo a Martín, que se está acomodando. Se está acomodando Perazo ahí en Mercedes. Te mandamos un abrazo, Martín. Erika, mil gracias.
1: Por favor.
0: Richard, ¿nos vamos a comer?
5: Ah, bueno.
0: Vos tenés que decir que sí.
2: Acá,
0: vamos. Sí, ahí. Ahí donde yo te invité 700 veces, no, siempre tenés un problema.
2: ¿Cuántas veces fuimos? Muchas.
0: Sí, muchas
5: más. ¿Vas a pagar? ¿Vas a pagar?
0: Siempre pago.
5: No. Que te pagas.
0: Bueno, estamos llegando al final del programa. Gracias a Martín Bibilonia, Natalia Lubarov en la operación técnica, Sebastián Vera y María Suárez Araujo en la producción. Gracias a los compañeros, a Javier, a Sergio... ¿quién me falta? Damián, Mi nombre es Nicolás Salve, estamos en el final siempre con Sinatra, ¿viste? Y él está llegando al final del show. Y parece que alguien osa levantarse la butaca e irse y no escucharlo hasta el final. ¿Por qué pasará esto? Y parece que Frank en el final del concierto se enoja y les dice... Es así, Frank, la vida, ¿eh? Nos vamos, viene el informativo, viene Nora Brioso y en el resto del país siguen con la programación habitual de Radio Nacional. Nos vamos, ¿eh? Viva Nacional y viva el fútbol.

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1: Las 3 de la tarde en la República Argentina. Patricia Bullrich respaldó la reforma de la Carta Orgánica del Banco Central. El informe de Amanda Alma desde el Congreso de la Nación.
2: El oficialismo en el Senado busca dictaminar el proyecto que modifica la Carta Orgánica del Banco Central, que ya tuvo media sanción en la Cámara de Diputados, para habilitar su tratamiento en las próximas semanas. Con la presencia de funcionarios, Patricia Bullrich pidió a los distintos sectores opositores que acompañen la iniciativa.
3: Estamos hablando de un tema muy importante, que es que el Banco Central sea un bastión que ayude a la estabilidad de cada peso que cada argentino tenga en su bolsillo.
1: Despiden a Chiche Hellblum. Desde el lugar, Cristian Varela.
4: En momentos más partirá hacia el cementerio de La Tablada el cortejo fúnebre que transportará los restos sin vida de Chiche Hellblum, quien falleció hoy a los 82 años de edad en el sanatorio de Los Arcos tras un agravamiento de una afección respiratoria. El velatorio se realiza en Loyola, al 1100, donde se encuentra una sala velatoria de la AME.
1: Entre Ríos fortalece la prevención ante la llegada de El Niño. El informe de Eli del Mar Otman desde Radio Nacional Gualeguaychú.
5: Gualeguaychú y Concepción del Uruguay fortalecen la prevención ante el posible fenómeno del Niño. Los intendentes de la costa del río Uruguay mantuvieron un encuentro para abordar una agenda de planificación y prevención ante los posibles fenómenos climáticos del Niño. El encuentro permitió compartir acciones que ambos municipios vienen desarrollando y avanzar en criterios de planificación frente a distintos escenarios que se podrían presentar en los próximos meses por la eventual crecida de los ríos Gualeguaychú y Uruguay o por intensas lluvias en la región.
1: Alertas meteorológicas, una alcanza al noroeste de Chubut, donde se prevén lluvias de variada intensidad, y en las zonas más elevadas no se descarta precipitación en forma de nieve. La otra rige para el norte.

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0: pero muy buenas tardes, bienvenidos. Así arrancamos, 100% no, la Radio Nacional para toda la Argentina, con saludos, con gritos, con festejos, en un día triste para todos nosotros, porque se nos fue un grande, un maestro, un querido amigo, un colega, un gran periodista. Chiche Hellblum, desde tempranito estamos con la noticia. Yo me desperté con mi teléfono explotado de cantidad de gente diciendo ¿qué pasó? ¿Pero qué pasó? ¿Pero qué pasó? Y bueno, yo lo vi el último día, el lunes, que seguía yendo a la radio, a la tele, impecable, vestido con su saquito, con su camisa amarilla, con su lacito. Por Israel tenía puesto un lacito en una fecha conmemorativa que es en octubre, y bueno, siempre tratando de ponerle ánimo y buen humor. Ya el último tiempo estaba con dificultades para hablar en la radio, pero él le ponía mucha actitud, tenía su micrófono pegadito a la boca, así, y él iba adelante. Él tenía, bueno, algunos problemas de salud, obviamente, al final se complicó con un tema respiratorio, pero le hacían, con un tema renal, hacía, bueno, largo, no importa, no nos vamos a acordar de eso, nos vamos a acordar de él con todo lo que nos dejó, con lo que aprendimos, ¿no? De que era casi un show periodístico lo que él hacía, fundamentalmente era eso, porque era un gran periodista y también se sabía reír un poco de todo lo que tenía que ver con el rating, con el show. Me tocó muchas partes de la vida a transitar con él, después voy a contar un poquitito, pero me tocó desde Titanic, cuando con una locura terrible, él tenía una fascinación con el Titanic, se sube a ese barco y hace un programa con la prueba del Titanic y nos sube a todos y era una locura. Chiche, un Titanic se va a hundir, le decía yo, no, vos te pones ahí, y era un barco repleto en Canal 9, una superproducción, y había que tenerlo a Chiche de productor en la oreja, ¿eh? Ah, no, bravo, en la radio, bueno, también pude ser su productora en algunos programas en Crónica, y ahora estábamos en Radio del Plata también, no trabajaba con él, pero tenía, compartía el pase. Así que un gran maestro, y bueno, hoy lo recordamos con mucho cariño, le mando un beso a Facu Pastora, Bobby Mena, Carlitos Estrione, Karina Iavicoli, que también fueron productores de él, a Cristina, su mujer, a María, su hija, y bueno, y a toda la gente que lo quiere tanto. Y vamos a recordarlo en el día de hoy. En un ratito ya vamos a ir con el móvil, pero todos tenemos alguna cosita con Chiche, ¿viste? Todos tenemos alguna anécdota con Chiche que traspasó el tiempo, realmente, desde la gráfica, la radio y la tele. Hola, equipazo, ¿cómo andan? Pero bienvenida, Carlita, te extrañamos. ¿Todo bien?
1: Muy bien.
0: Vos soñaste con que se iba, mirá qué locura.
1: Sabés que sí, que anoche, wow. Yo no sé si me estaba quedando, ¿viste eso? Que no sabés si es sueño o lo pensás cuando estás quedando dormida.
0: Sí.
1: Y soñé que se murió.

0: Había chiche.
1: Wow.
0: Cuando me desperté, viste, te olvidás.
1: Y después te vuelve.
0: Y cuando vi la noticia dije, no puedo creer.
1: Sí, muy fuerte.
0: Sí, porque nunca me lo habré cruzado en algún Martín Fiorracini, nunca trabajé con él. Sé de muchas anécdotas.
1: Vamos a contar anécdotas.
0: Era bravo.
1: Bravísimo.
0: Era bravo. Hoy escuchaba una en la tele, que entrevistaban a alguien que había trabajado con él, que para un programa de tele, él dice que, bueno, hace, no sé, como 30 años, el tema del saneamiento del riachuelo, el que estaba mal y qué sé yo, entonces mandan las cámaras y tenían que mostrar peces muertos. Y bueno, y resulta que sí, el riachuelo estaba podrido, estaba todo mal, pero no había peces muertos. Entonces, ¿qué hizo? Mandó a la productora, o al productor, no sé, a una pescadería, tiró ahí y dijo, bueno...
1: unos peces muertos, acá lo tenemos. La noticia, lo importante es que nadie te opaque una buena noticia, claro. Como decía él.
0: Y bueno, y así era Chiche.
1: Bueno, está Sarra, buenas, bienvenidos, hola. ¿Cómo va? Hola Camisa, ¿cómo va? Patito Schulze, Anati, Brañeiro, Clemen, muy vestida de verde la tenemos a Carolita.
2: Estoy.
1: Acá estamos. Y si les parece, vamos con Cristian Varela, que está desde la Casa Velatoria de la AMIA en Loyola al 1100, en el barrio de Villa Crespo, donde hay, bueno, mucha gente que se está acercando en estas horas. Hola Cristian, ¿cómo estás? Buenas tardes.
3: ¿Qué tal, Nora? Muy buenas tardes. Se espera de un momento a otro que se abran las puertas de la Casa Velatoria para que comience el cortejo fúnebre hacia el cementerio de La Tablada, donde se va a dar el despido final a Chiche Heblum.
1: Sí.
3: En este lugar, desde media mañana, no pararon de llegar gente del espectáculo, colegas periodistas, amigos personales de Chiche Heblum, referentes de la política también estuvieron aquí, y de un momento a otro se espera que parta el cortejo fúnebre. Entre las personas que estuvieron aquí fue Graciela Alfano. Si te parece, compartimos un fragmento de lo que decía sobre el recuerdo que tiene de Chiche Heblum.
1: Dale, lo escuchamos.
4: Que yo no me puedo acordar de Chiche triste, porque yo empiezo a contar historias y me empiezo a reír. Hubo siempre un mito que habíamos tenido un romance, una cosa así, pero todo mito, se dejaba girar. A veces digo, a tener tanto contacto con mujeres tan hermosas, él fue siempre...
1: Ahí se cortó. Siempre muy fiel con su mujer, con Cristina.
3: Muy fiel con su
1: claro,
3: mujer,
1: me imagino que quería decir eso, ¿no? Porque en un momento se dijo, es verdad. Pero ¿te acordás que en un momento aparece en un memoria, cuando estaba en Canal 9, Matías Salé con Graciela Alfano, que le hace hacer un topless? ¿Se acuerdan?
2: Sí,
1: que era un
2: escándalo. Se desnudaron mutuamente.
1: Sí, claro.
2: De hecho, y quedaron
1: striptismo.
2: Claro.
1: De atrás se veía, ¿no?
2: Sí.
1: Fuertísimo.
0: Creo que ella se tapó así, se dio vuelta, me parece. Pero todo lo de Chiche fue de avanzadísima.
1: El
0: primer portal de noticias,
1: Minuto Uno, que lo vendió muy bien en ese momento.
0: No, lo de Chiche siempre fue avanzado.
1: El detector de mentiras, que lo llamaba detector de mentiras, era un polígrafo, después cuando él hizo al extraterrestre.
2: Eso, para mí, ese es el momento Chiche, es el momento top.
1: Momento top. Sí. Cristian, bueno, tenés más testimonios.
3: Sí, de Graciela Alfano, recordando también la otra faceta, ya no la del amor, sino la del trabajo y la pasión por el periodismo de Chiche Heblum. Si te parece, lo escuchamos.
4: Digo, un hombre que parecía cabrón, ¿visto? Se enojaba con todo, pero era esa cosa paternalista, porque muchos de ustedes han trabajado con él, pero como padre era que ponía límites, te enseñaba, pero él amaba a las personas, amaba su profesión. Estoy segura que la última vez que salió le dijeron, señor, quédese descansando 5 días, y él entendió 5 minutos y volvió, porque el trabajo era su propósito en la vida. Es así.
1: No, era su propósito en la vida, Cris. Y te digo, a mí me tocó una vez, me acuerdo, un 31, estábamos en Crónica. 31 de diciembre, le digo, mirá, Chiche, me voy a pasar las fiestas, el primero estás acá, si no te echo. Yo volviendo un primero, pero tendría que haber dicho, Chiche, no darle bolilla, y uno le hacía caso.
0: Sí, claro, sí.
1: No, lo que me acordé de toda la familia de Chiche volviendo un primero, yo sola más o menos volvía. Pero tenía esas cosas del trabajo, viste, como muy, no te faltaban nunca.
0: En ese estilo era Mauro seguro viable también.
1: Igual, eran iguales.
0: Iguales, la misma, cortados por la misma tijera. Primero, de enero, 5 de la mañana, Mauro te empezaba un ciclo de un programa.
1: Sí, sin problema. ¿Sí? Claro, sí, hoy hablábamos con Flor Verdaguer, que también fue productora de...
0: Con ella trabajamos con Mauro.
1: Con Mauro, sí. Y después contaba que produjo en Involucrados, en América, no sé si se acuerdan, que era un programa donde en un momento había como una mesa de noticias de costado y estaban los dos juntos, Mauro y Chiche. Terrible.
0: Una inteligencia aparte de ambos.
1: Cris, sí, me decías.
3: Sí, que también poniendo en primer plano también su propio trabajo y su propio cuerpo, ¿no? A disposición, sí, de la profesión, porque hay que recordar que hace 4 años estuvo en Ucrania haciendo la cobertura de la guerra, en un lugar súper peligroso, ya con una edad muy avanzada. Cuentan algunos productores ahora que pedía seguir al aire y decía, déjenme morir al aire. Como decir, hasta el último minuto de mi vida quiero seguir trabajando.
1: Bueno, ahí vemos que así era. Te cuento. Sí. No, te cuento cortito. Así era porque, por ejemplo, en Del Plata, que él estaba haciendo el programa, ahora lo hacía de 13 a 15, le dijeron ya la última semana, me acuerdo, pero Chiche, quédate, descansa, no pasa nada, está acá tu equipo, el programa es tuyo. No había manera, no. Y cuando de la última internación lo sacaron, se vino directo, que le dijeron, no entras porque te lleva a pasar algo, es una responsabilidad, te vas a tu casa, mañana venís. Pero salió directo del sanatorio... Sí. A la radio, a trabajar. Una locura. Sí, me decías.
3: Nora, está saliendo ya el cortejo fúnebre. Vemos a la primera de las camionetas con una gran cantidad de ofrendas florales que ya está saliendo. Escuchamos el aplauso cerrado de la gente que ha llegado hasta aquí. Amigos, de este periodista de tan larga trayectoria, gente del espectáculo, de la política, ha llegado hasta aquí. Uno de ellos, al que pudimos ver, es Julio Bárbaro, que decía, yo no coincido en nada con el pensamiento que tenía Chiche Helblum, por eso éramos amigos, y en este contexto lo vino a despedir. La carroza fúnebre está saliendo de la sala velatoria de la AMIA, aquí en Villa Crespo. Los aplausos de los amigos, de los familiares. Muchos de ellos ya están en los automóviles, en la fila detrás de la carroza fúnebre para ir junto a la carroza en caravana hacia el cementerio de La Tablada. Avanza ya muy lentamente.
1: Con gran cantidad de periodistas de todos los medios. Veíamos hace un ratito también a Gustavo Sofovich, que fue su productor en Polémica, a Roca Salvo, que también compartió en Canal 9 muchos momentos, a Mariano Yudica también, ¿no?, acercándose y hablando unas sentidas palabras. Mucha gente del mundo del espectáculo también acompañándolo a Chiche en esta partida final.
3: Claro, porque también en su paso por la revista Gente ha sido promotor del espectáculo, diversos espectáculos culturales, allá por los 70, 80, y luego en su paso en la televisión también tuvo un vínculo muy fuerte con el espectáculo, además de sus posiciones políticas y...
1: Sí, más allá de eso, es verdad.
3: A la actualidad, ¿no es cierto?
1: Vemos gran cantidad de flores, obviamente, que la gente que se acercó, no sé si se puede leer alguno de las despedidas que se están haciendo, pero arreglos florales enormes hay en los autos, ¿no?, que están acompañando el adiós de Chiche. En estos momentos sale, reiteramos, el cortejo fúnebre, está saliendo de Villa Crespo, de la sede de la AMIA, ahí en Loyola, al 1100. No sé si llegás a ver, Cris.
3: Sí, uno de las ofrendas florales dice Grupo Crónica, obviamente, donde claro, tenía su programa de televisión, es el más grande, también el estudio contable, que estaría vinculado a su familia, es otra de las que pudimos ver hasta ahora. Y claro, ahora sí, parte el cortejo fúnebre, con un aplauso.
0: Una de Cristian, Carla, una de las coronas que llamó la atención es, bueno, de Gustavo Sofovich, no estaría llamando la atención, pero que la corona también tenía el nombre de Gerardo.
1: Ah, mira, ¿no? Gerardo y Gustavo.
0: Sí.
1: Bueno, vemos un rabino en estos momentos también que se acerca al coche fúnebre, seguramente dándole algunas palabras en esta despedida. Y gran cantidad de periodistas, ¿no? Todos los medios, Cristian.
3: Sí, una cobertura de todos los medios nacionales y de muchos colegas que hacen coberturas para medios de las provincias, han llegado hasta aquí para hacer la cobertura de esta despedida a Chiche Heblum, que falleció a los 82 años de edad, por este agravamiento de su cuadro respiratorio.
1: Acá estoy viendo, ¿sabemos dónde el destino final? Acá estoy
3: viendo es el cementerio de La Tablada, de la colectividad israelita.
1: Claro. La entrada por la puerta nueva, de calle Donovan.
0: Claro, pues tiene el cementerio, tiene la parte vieja y la parte nueva. Seguramente lo que estaba haciendo el rabino allí es Levayá, que es una oración que se hace en el momento de que el cortejo fúnebre se detiene ya para ir a la última morada. Claro. Y allá también darán el Kadish de duelo, que es esta oración judía que se hace en ese momento.
1: Sí, decía, hasta último momento él estaba, no sé si hay alguna conmemoración en esta época, en octubre, me parece que hay algo que
0: ahora
1: tiene que ver.
0: En septiembre es Año Nuevo, pero no, debe ser alguna conmemoración israelí, ya te
1: israelí,
0: digo.
1: Israelí, me parece, porque yo le pregunté, Chiche, ¿y ese qué es eso? Y me dijo, israelí, y me dijo que tenía, es como un lacito color naranja y amarillo, y estaba con una camisita amarilla y un saco negro, ahí, a pesar de la silla, él, viste, presente, sí. Presente. Está yendo ahora que es la calle Juan B. Justo, ¿no, Cristian?
3: Sí, ya partió el cortejo fúnebre, ahora por la avenida Juan B. Justo, y el destino final, como decíamos, es el cementerio de La Tablada.
1: Uh-huh. ¿Viste alguna persona más, además de su familia? Son tres hijos, ¿no? Federico, María, no me acuerdo la otra hija con el nombre, pero son tres hijos, además de Cristina, su mujer.
3: Toda la familia está en el primer automóvil que está detrás de la carroza fúnebre.
1: Sí.
3: Y aquí quedan ya los integrantes de la organización de este velatorio, que son los representantes de la AMIA, todos trabajadores de esta sala velatoria.
1: Perfecto. Cristian, muchísimas gracias, ¿eh?
3: Muy bien, hasta luego.
1: Hasta luego. Muy bien, ahí estaba Cristian Varela contándonos acerca de este último recorrido. Está llegando ya al cementerio de La Tablada los restos de Chiche Heblum, acompañado de toda su familia, con profundo dolor. Recién escuchábamos a Graciela Alfano, decíamos que había hecho un programa de memoria como icónico, y estamos con Matías Aide también para recordarlo. Hola, Mati, ¿cómo estás? Buenas tardes.
5: Hola, Nora, ¿cómo te va?
1: Ay, triste. Sí. La verdad que se nos va una parte del periodismo, de la tele, de la historia de la radio, de la tele, ¿no?
5: Sí, nosotros hoy en la mañana también nos tocó muy temprano. La verdad que teníamos un programa armado ahí en... Yo estoy trabajando por la mañana a las 9 y nos enteramos de esto y la verdad que fue... Se viene así como justamente a la memoria, ¿no? Que era lo que hacía Chiche, te viene a la memoria todos los momentos vividos y nada, como yo decía hoy al aire, un periodista con más de cinco décadas transitando la gráfica, la radio, la tele, con un amor incondicional por su señora, por Cristina, por su trabajo, por su profesión. Yo tuve la posibilidad también de compartir en Polémica en el Bar, mucho tiempo con Chiche.
1: Y claro, Polémica, claro, también. Sí, o sea, que quería volver, recién contaban que quería volver, me decía Yudica que le estaba diciendo en el último momento, que pero ¿por qué no voy de nuevo? Y decía, no, pero Chiche, hay que grabar, están grabando a las 9, por eso también Venturas tiene que ir corriendo, y no sé qué otra cosa hacía Chiche a las 9, ¿viste? Esas cosas que tiene 20 multiempleos.
5: Era la forma, además, todos sabemos, ¿no?, de periodista disruptivo, polémico. Sí, hoy yo a la mañana decía, creo que ni James Cameron se animó
1: a tanto
5: a hacer una autopsia de un extraterrestre como la hizo él.
1: No, pero acá decía Caro que en algún momento pensaron que era real en la NASA.
2: No. Yo me confundí, que miles de universidades en todo el mundo, sí, y en Estados Unidos mucho, le pidieron los derechos a la producción para pasar ese programa para, ajá, ver justamente cómo se desmantela una fake news, porque él lo hizo a partir del expediente Roswell,
1: claro,
2: y ese video fraudulento. Entonces, como le empezaron a pedir todas
1: la primera fake news de la historia de haber,
2: claro,
5: sido. Ay, Chiche. No, además, no era, sí, Chiche, ahí en polémica, era el primero en llegar, en estar microfoneado, en haberse, en ese momento te hacían el testeo del COVID todos los días.
1: Claro.
5: Ella se sentaba, estaba con el micrófono, estaba con el barbijo, sentado siempre con una palabra de aliento, un gran sentido del humor. Digo, la verdad que nos ha dejado Chiche, pero nos ha dejado un gran, gran legado. Yo no soy periodista todavía, me encantaría hacerlo en algún momento, digo, pero creo que todos ustedes, los que han estudiado esa hermosa carrera, Chiche ha sido un maestro.
1: Maestro.
5: A ver, también hay que destacar, que yo hoy le decía, pero no hacía referencia a eso, ¿no?, que todos hemos visto que en alguna oportunidad tal vez tenía, que no es justificable ni mucho menos, pero algún exabrupto con alguna de la producción. Pero bueno, después así como
1: no,
5: él
1: no
5: hacía
1: eso... No, si querés te echate, era lo mínimo. En Radio 10, que yo compartí un montón, no hacía programa con él, pero hacía, venía, no sé si antes o después. No, los gritos de la producción, eso es Chiche siendo Chiche. Néstor Dib lo tenía a maltraer, Carlitos Estrione, Karina Iavicoli, que fue productora de él muchos años.
5: Cari, muchos años. Así como él hacía eso, después también te enterabas que si un productor tenía una hija que estaba atravesando un problema de salud o algo así, enseguida él ponía a sus médicos de cabecera a disposición, hablaba con las clientes, muy generoso. Yo creo que Chiche también a él empezó, cuando él pierde a sus padres, y después cuando pierde a sus hermanos también, a cuando se le va a Olga, que era su hermana más chica, creo que eso a Chiche le hizo mucho mal. Y bueno, y después se fue, como decíamos ahí en Net, fue uno de los últimos lugares donde trabajó, ahí con Fotevec en Perfil.
1: Claro.
5: Se lo escuchaba, yo y nosotros pusimos ahí a la mañana un informe, y hasta la voz ya no era la de Chiche, no, ya estaba... No.
1: Ya la radio, sí, imagínate que era muy difícil, pero él se ponía un microfonito, se iba con un microfonito acá pegado a la boca, sí, para poder, porque tenía un hilito de voz. Y eso, claro, fue lo que pasó, porque tenía problemas para respirar ya el mismo lunes. Pero el lunes va a la radio, Matías, va a la radio. Y a las 3 cuando sale, ahí me dicen que ahí va a hacerse unos chequeos porque no se sentía bien. Pero hasta último momento.
0: El domingo creo que estuvo en Crónica.
1: El domingo
0: también
1: estuvo en Crónica. Mm. Y recién hablábamos de ese momento que porque recién escuchábamos a Graciela, ese momento que hacen el programa, que estabas vos, Graciela, cuando hacen el topless. No, ¿ese te acordás? ¿Qué pasó? ¿Cómo fue?
5: No tuve posibilidad de escuchar a Grace, porque yo recién me llamó Pato, tu productor.
1: Sí,
5: como
1: sí,
5: siempre.
1: gracias por atendernos.
5: No, por favor, estaba almorzando acá y con mi madre. Sí, mira,
1: mandale un beso a tu mamá, que debe tener anécdota también, un beso.
5: Sí, claro, yo estuve hace muy poco con Chiche también, y ahora cuando yo estaba en Mar del Plata me había invitado a su programa también la productora de su último programa, y yo por una cuestión de logística no podía venir, y hoy decís, pucha, ¿por qué no me organicé para poder ir y estar, ¿no?, y darle un abrazo? Pero bueno, cosas que pasan. Ese día yo me acuerdo como si fuera hoy, esto fue en el año 2000, yo estaba estudiando acá en la ETAP, estaba terminando de hacer mi curso de piloto comercial de avión, la parte teórica, y Graciela, yo no estaba invitado al programa de Chiche en esa oportunidad.
1: Era de...
5: Grace me dice, claro, yo estaba rindiendo un parcial, un final, no me acuerdo qué era, sí, y Grace me dice, voy a estar en Dorrego, voy a estar en Canal 9, ¿a qué hora terminás? Y yo, no, yo creo que 9:15, 9:10 de la noche termino y te voy a buscar. Me dice, bueno, dale, buenísimo. Entonces termino de rendir, me dieron la nota, y me fui al canal. Y eran 10:50.
1: Sí.
5: Llegué al canal 10:15, 10:10, estaba en el estudio paradito ahí. Y Grace estaba haciendo una entrevista. Y Chiche dice, acá chico querido, y viste cómo hablaba, como ese balbuceo que él hacía, que era tan característico de él, ¿no?
1: Sí.
5: Pasa, vení, pasa. Entonces paso y dice, bueno, a ver cómo bailan ustedes en la intimidad. Y empezamos ahí. Yo, claro, tenía unos nervios.
1: Sí.
5: Creo que era la primera vez que segunda que hacía una nota así en vivo tan importante con Graciela, y veo que Graciela me empieza como a sacar la camisa, y digo, no, esperá, Grey, yo vengo de rendir meteorología en aviación, le digo, no me hagas esto, no,
1: claro, brava también, porque... Graciela, claro.
5: Sí, y eso, eran las 10:57, y yo decía, por favor, que lleguen las 22 y que empiece...
1: Termine el programa.
5: La clave, no me acuerdo que venía. Entonces, y Chiche decía, no sé.
1: Ay, acá estoy viendo, no lo podemos poner en el streaming, ¿no? Pero estoy viendo la imagen que el archivo de Kiara lo tiene. Y vos sí. Estás, claro, de traje, camisa blanca impecable. Al principio estás un señorito, después.
5: Sí, está con una campera de gamuza, creo, marrón, no me acuerdo ahora. Yo venía de rendir un parcial claro. De meteorología o de motores, no me acuerdo, turbina, no sé qué me tocaba. Y Chiche decía, tranquilo, porque esto si no se graba, lo grabamos y vemos si lo pasamos. Y estábamos en vivo.
1: Sí.
5: Y Grace me decía, vos tranquilo, baila lento, viste, muy, muy a Graciela.
1: Sí.
5: Tranquilo, Matu, respirá. Papá anda bailando. Le digo, Graciela, pero me está dejando en pelota. No, vos tranquilo. Si está Chiche, si está Chiche, no pasa nada. Y bueno, y así terminó, y eso lo siguen pasando hoy.
1: No, es el día de hoy que quedó en la historia, ¿no? Quedó. Estoy viendo otro que es, vos estás con un saquito, ese no lo encuentro, pero... No, impresionante, porque... Pero te lo acordás, ¿viste?
5: Me lo acuerdo como si fuera
1: sí,
5: hoy.
1: Sí, te lo acordás como si fuera hoy, sí. Después me acuerdo cuando hacía también el tema de la cirugía, que estaba preocupado por la cirugía hacia las pobres chicas que...
2: Ay, les pesaba los senos.
1: Ah, esa no me acordaba, sí, cuando tocaba, así, tocaba. Sí, a ver si estaba duro. Ay, no, una chiche siendo chiche, pero
5: no, es a mí, mira, sí. Yo te digo la verdad, pero en ese momento, cuando yo empecé, como decía, ponerle que salió a la luz en, no sé, en marzo del 2000, abril, no sé, cuando volvimos de Nueva York, que nos habíamos ido de viaje para la temporada de ella,
1: sí.
5: Volvimos de viaje y, bueno, habían instalado que Graciela me mantenía y que yo no sabía quién era Matías Ale, bueno, tantas cosas que eran lógicas que parecían en ese momento, yo con apenas 22 años, y un día me llama Chiche y me dice, quiero hacer una entrevista en serio. Sí, pero, ¿voy con quién? Voy solo.
1: Ah.
5: No, Chiche, sí, quiero hacer una entrevista a vos, a ver quién sos, de dónde venís, qué haces. Y me hizo, y además en ese momento justo Graciela creo que también estaba con el tema del divorcio, de Quique, de Capósolo, sí. Y me decían que yo llevaba a los hijos de Graciela al colegio, todas esas cosas que a veces se dicen.
1: Sí.
5: Y me hizo una nota en la cual yo pude expresarme con una profundidad, una seriedad que ameritaba, y él me dio el lugar, me dejó tranquilo, me miraba a los ojos.
1: Te quería mucho, sí, a vos te quería mucho, siempre habló muy bien de vos, de Graciela también, pero digo, de vos particularmente siempre hablaba muy bien, pero bueno, esas cosas que tenía Chiche que era disruptivo, ¿qué vamos a hacer? Era así,
5: era para quererlo, y yo, a ver, menos mal que no fui de esas figuras que se puso en el medio del camino, que a veces él se enojaba, pero digo, mira, lo que yo ahora no estoy viendo, pero si no escuchaba lo que ustedes decían y a tu movilero, todo lo que está pasando, ¿no? Yendo ahora ahí a lo que es el velor, y veía recién las figuras en Infobae, toda la gente despidiéndose, es un legado y ha dejado, ha construido un camino del periodismo hasta en el 2000, creo que 19, él se fue a Ucrania.
1: Sí, claro, 79 años y se fue a Ucrania y se buscaba sponsor para que lo banquen y todo. ¿Viste? No, imparable. Bueno, llega el informativo, gracias Mati, un beso a tu mamá y gracias siempre por estar.
5: Un beso y un abrazo enorme a la familia de Chiche sobre todo y a su mujer, a sus nietos, a su hija y a toda su gente, y bueno, y a todo lo que nos ha dejado un hermoso legado de esto. Un abrazo y nada, gracias, corazón, como siempre.
1: Como siempre, un placer, Mati. Chao.
5: Bueno, ahorita, un beso a todos allá.
1: Gracias. Matías Ale, ahí estaba con nosotros, y un gran legado. Pero no, me había olvidado de esa imagen, es cierto, que hacía cosas increíbles, increíbles. Bueno, las 3:30, vamos con las noticias en Radio Nacional.
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7: 15:31 minutos en la República Argentina. Pablo Quirno reafirmó el reclamo argentino de soberanía sobre Malvinas. En casa de gobierno está Liliana Arias.
8: Al cumplirse 62 años del alegato Ruda ante el Comité Especial de Descolonización de las Naciones Unidas, el canciller Pablo Quirno acusó al Reino Unido de pretender desconocer la realidad histórica de que los habitantes argentinos de las Islas Malvinas fueron desplazados violentamente y busca hacer primar la voluntad de quienes fueron introducidos más tarde para suplantarlos. Fue a través de un posteo en el que el canciller también reafirmó que el reclamo de la soberanía sobre las Islas Malvinas es irrenunciable porque, argumentó, la Argentina no se apoya en la fuerza, sino en la verdad histórica, la integridad territorial y el derecho internacional.
7: Último adiós a Chiche Hellblum desde el móvil de Radio Nacional, informa Cristian Varela.
9: El cortejo fúnebre que traslada los restos de Chiche Heblun hacia el cementerio de La Tablada partió desde el velatorio que se realizó en una casa velatoria de la AMIA. Allí, Graciela Alfano lo recordó.
4: Que yo no me puedo acordar de Chiche triste, porque yo empiezo a contar historias y me empiezo a reír. Hubo siempre un mito que habíamos tenido un romance, una cosa así, pero todo mito se dejaba girar. A veces digo, a tener tanto contacto con mujeres tan hermosas, él fue siempre muy, muy fiel, con un gran amor a su mujer, gran amor a su mujer. Y de hecho hay una anécdota que un día le da, creo que fue Carlos Monti que le llevó Chiche le dice, llévale este estuche a Cristina, y parecía que era una pulsera. Y cuando Cristina abre, era un bombón y decía, te amo.
7: En la ciudad de Buenos Aires, cielo mayormente nublado, temperatura 18 grados 3 décimas, humedad 52%.
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0: 3 de la tarde, 36 minutos hoy, recordándolo a Chiche, con tantas anécdotas, que todos tenemos anécdotas, ahora vamos a ir contando, pero ya lo tenemos antes de que tiene que entrar a trabajar, pero tenemos a un gran periodista, también colaborador en los programas, tanto en NET como en Radio del Plata, de Chiche, Alejandro Di Biasi. Ale, ¿cómo estás? Buenas tardes. Qué tristeza, Ale.
1: No, ahora, ¿cómo te va?
0: ¿Cómo estás? Qué triste, sí. ¿No? Qué triste. Sí. Hasta último minuto estuviste a su lado vos.
1: Sí, el lunes hicimos programa juntos.
0: Yo decía que, bueno, fue la última vez que lo vi, el lunes, y el lunes estaba... Vos debes saber quién era esa cintita que tenía. Estaba con una cintita amarilla, su camisita amarilla, y yo ¿qué era?
1: Le pregunté, no sé, me dijo algo, no me acuerdo.
0: Algo de Israel, ¿no?
2: ¿Era naranja o amarilla?
0: Naranja y amarilla.
1: Naranja y amarilla.
2: Tiene algo que ver, me parece a mí, creo estar en lo cierto, con el tema de en memoria y símbolo de duelo por la familia Vivas, que fue asesinada durante el ataque del 7 de octubre.
0: Ah, puede ser.
2: Entiendo que ese lazo tiene que ver con Ariel y Kfir, los chiquitos...
0: Claro, puede ser, sí, puede ser.
1: Sí. Y bueno, a ver, más allá de esto... hicimos todo un análisis del tema, viste, de los pin, de cosas que se empiezan a usar ahora, y después salió el tema de los gemelos.
0: Ah, claro, que siempre con sus gemelos, sí.
1: Sí, pero tenían una particularidad los gemelos de Chiche. Eran iguales. ¿Vos sabías eso?
0: Ah, no sabía eso. ¿No eran iguales?
1: No eran iguales. Mira. Se ponía uno de cada porque... Dices, una vez se me mezclaron todo, dijo, voy a quedar como un boludo acomodando todos los gemelos.
0: Mucho tiempo.
1: Pongo uno de cada uno. Total, el que mira de izquierda no mira de derecha, no se ve nunca.
0: Tenía razón, porque te acordabas que tenía gemelo, pero no sabías si era derecha o izquierda.
2: Un adelantado, porque ahora, viste, se usan también aros distintos y todo, así que
0: claro, los tiradores y con las medias de colores.
1: Sí, nos divertíamos mucho con el tema de la ropa.
0: Vos también, que te gusta vestirte bien, Ale Di Biasi, claro, que siempre impecable, era un duelo de titanes ahí. Acá los chicos tienen un audio, me parece que es cuando él vuelve en NET, ¿no? Cuando después de la internación volvió, que estuvo con vos, ¿puede ser?
1: Puede ser.
0: Vamos a escucharlo.
3: ¿Qué tal? Buenas noches. ¿Se fue el conductor que estaba en este programa?
4: Sí.
3: ¿No estaba Ale Di Biasi?
4: Acá estamos. ¿Cómo andamos, Chiche?
3: Muy bien, por
4: ¿todo bien?
3: Sí, todo bien.
4: Bueno, gracias, me alegro.
3: Gracias por la onda y por eso que has hecho todos estos días.
4: Me alegro que estés recuperado. Te estábamos esperando.
3: ¿Vos creés que me estaban esperando?
4: Claro que te estábamos esperando.
3: Por el quilombo, bueno, que es esto, no.
4: ¿Vos lo escuchaste?
3: Perdí el teléfono en 2 minutos que estuve acá.
4: Bueno, pero eso es... Si no pasa algo, no sería el programa de Chiche.
3: Sí, bueno, Seba. Ale.
4: Sí.
3: Ha habido cambios acá.
4: Algunos cambios en la programación, pero el programa funciona, tuvimos la nave siempre adelante, así que, bueno, a volver al ruedo, Chiche.
3: Bueno.
4: Te veo fenómeno, estás bárbaro.
3: Estoy muy bien, sí, no...
0: Bueno, ahí estaba, cuando te viste siempre con su ironía. ¿Cómo lo viste en ese momento, Ale?
1: En ese momento bien, y además en la tele nos divertimos mucho porque un poco, mira, lo reflejaste vos ahí, yo la idea mía era pasar la posta, yo me iba del programa, no tenía, había hecho la conducción, pero la idea era que después retome él.
0: Claro.
1: Y después me dijo, no, quiero que te quedes.
0: Mira.
1: Digo, pero no, la verdad que si querés, no, yo quiero que te quedes, a no ser que vos no te quieras quedar, me dice. A no ser que vos no te quieras quedar, dice, vos hacer vos lo que quieras. Así que no, la palabra la pasé muy bien y nos divertíamos mucho. Juntos, además discutíamos, yo insisto, lo califico como un cabrón delicioso.
0: Sí, porque siempre te discutía todas las ideas, ¿viste? No, pero ¿por qué decís eso? No, pero ¿por qué?
1: Sí, claro.
0: Con Alfredo, claro. con Diego, con Colombres también, bueno, también Matilde, es un muy lindo equipo que tienen. Hoy, bueno, debe haber sido un día difícil también, ¿no?
1: Hoy hicimos todo el programa de homenaje, sí, señora. Todo el programa recordando un poco, recordando eso, recordando cenas, almuerzos, lo que comía...
0: Qué manera de comer al aire este hombre, no paraba de comer. Últimamente estaba mejor, pero me acuerdo cuando estaba en la Radio 10, impresionante.
1: A ver, vos te acordás, ¿no? Era que hemos hecho coberturas de elecciones y yo llevo comida y era, yo llegaba con la comida y paraba, no hablaba más, se dedicaba a comer lo que había llevado.
0: No, hablaba y comía al mismo tiempo.
2: En eso no era igual a Mauro, entonces.
0: No, Mauro nada comía.
2: Nada, Mauro te comía 3 granitos de arroz, se recontra, cuidaba con las comidas y al aire, olvídate, nada.
0: Nada, no. Chiche, todo al aire, sí, pero es verdad, porque Dibiasi siempre tiene esas cosas riquísimas, cocina divino, entonces Chiche se moría y ya está, lo perdías. Acá hay algo que tiene Carla para contar con respecto a la muerte que decía, ¿no?
2: Sí, que lo contaba, te contaba Nori fuera de aire, que lo veía hoy, que lo reproducían en la tele, un reportaje que le hizo La Nata hace algunos años a Chiche y hablaban sobre la muerte, sí. ¿No? Y Chiche decía que me divierte y me asusta, claro, porque se puso a reflexionar de la muerte en la entrevista con Jorge La Nata y dijo, me conmovió mucho ver el hambre en Bangladesh, en Calcuta, me conmueve la guerra, ver muertos me conmueve, y hablaba de que tenía como 2 relaciones, ¿no? con la muerte. Una con la muerte desde el lado periodístico, de ver, de abordar el cuerpo, de hablar de la muerte, que eso le atraía.
1: Que tiene que pagar.
2: Y por otro lado, la muerte desde él, eso lo
0: conmovía. Lo conmovía, claro, exacto. Ale, sé que estás ahí entrando, ¿dónde andás?
1: Sí, me están esperando en net.
0: Chicas. Te están esperando en net. Bueno, sí, nada, saludarte, que, abrazarte, gracias por este ratito.
1: Pero por favor.
0: Y lo último que quieras decir de Chiche.
1: No, es eso, simplemente para mí se fue el último gran dinosaurio del periodismo. Un tipo que hacía de todo. Era productor, era conductor, era de televisión, hacía radio, de gráfica, hizo de todo, se dio los gustos de un tipo ultra, súper completo. Tengan en cuenta que no había terminado en la secundaria y sabía más de filosofía, de sociología, de historia, de geografía que muchos de los que tienen título.
0: Exactamente. Un abrazo, Ale, muchas gracias. Beso. Muy bien, bueno, Ale Dibiasi estaba charlando con nosotros. La verdad que sí, impresionante, porque el tipo te empezaba a hablar y sabía de todo, ¿no?
2: De todo, eso es verdad. Contaban hoy, bueno, estuve toda la mañana informándome. Y contaban que Chiche en una época, justamente como no pudo terminar su colegio secundario y enseguida tuvo que trabajar, creo que vendía medias o ropa o algo así.
0: Medias.
2: Medias, ¿no? Se armaba viandas de comida y se metía 48 horas adentro de la biblioteca de un diario, que ahora no me acuerdo cuál era, y se la pasaba leyendo filosofía, psicología, los clásicos, y por eso decía, yo no voy a quedar como un boludo de no saber nada.
0: No, él se informaba.
2: Entonces, él se informaba y se instruyó.
0: Sí, se informaba, sí. Exactamente. Bueno, hacemos la segunda pausita y ya volvemos, que tenemos acá una mesa con mucha información.
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9: 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Para alguien que está a 80 kilómetros de Ripio, de una ciudad de más de 30.000 habitantes, esto es súper útil.
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0: Muy bien, bueno, primavera, con calorcito, primavera, ya va queriendo una semana que va a terminar lindo de las temperaturas, ¿no?
1: Sí, lindo, 19-20 grados, hasta el viernes.
0: Hasta el viernes.
1: Después, no me cuentes.
0: Bueno, rondita, que hay mucha información, lo tenemos a Sarra, ¿qué nos dice?
2: Atención con lo que voy a contar.
0: Atención.
2: Música de atención.
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2: A esta hora. Sí. Debemos decirle a la gente que escucha Radio Nacional.
0: ¿Seguro? ¿Está chequeado esto?
4: Sí. Bueno o mala.
0: Te dicen por cucaracha si lo chequeaste bien.
4: Sí. Tengo miedo.
0: Me preguntan por cucaracha.
2: Es muy difícil que Lionel Scaloni siga siendo el técnico de la selección.
0: ¡No! ¡No! Ya lloré por Messi, no tengo que llorar por Scaloni. Es una bomba lo que estás diciendo. Atención, último momento, Nati. ¡Bomba! En la tarde de Radio Nacional.
2: Levántenlo todos los
0: portales. ¿Qué pasa con la selección argentina?
2: Todos los portales pueden...
0: Todos los portales ya pueden dar la fuente.
2: AFA se contactó con España para jugar la finalísima que estaba pendiente.
0: ¿Todavía?
2: Sí, sí, pendiente. España dijo, somos los campeones del mundo, ¿qué? Este año no jugamos ni locos.
0: Claro, sí.
2: Por lo cual Scaloni entiende que no hay ningún objetivo cerca como para una revancha o algo.
0: No tiene nada para lucirse.
2: No tiene nada, solo partidos amistosos. Tiene contrato hasta diciembre, lo va a respetar. Pero ya tuvo una reunión con Tapi y le dijo, estoy muy cansado, no estoy para armar un nuevo proyecto de la selección argentina.
0: Tiene que arrancar de cero.
4: Te lo puedo creer.
2: Por ende,
0: atención, atención.
5: Último momento.
2: A esta hora debemos decir que...
0: Vamos a confirmar.
2: Cuando termine su contrato en diciembre, Lionel Scaloni no seguiría siendo el técnico de la selección.
4: No, me niego, no te escuché, no te escuché.
0: Tantas malas noticias juntas, no se puede.
5: Por favor.
2: Es más, la AFA
5: viene a River.
2: Lo llamó a Messi para decirle, venía a jugar los partidos amistosos ahora en Córdoba y en Buenos Aires para hacerte una despedida. Y Messi dijo... No.
0: No, no, te la no, no, no hay despedida de Messi tampoco.
2: Yo
0: atención.
2: Creo que de acá a fin de año momento. Va a haber algo.
0: Peligra, la podemos decir peligra.
2: Peligra.
0: Vamos con la música de Crónica.
2: Vamos.
0: Atención, último momento. Información de Sarra. Peligra.
2: La despedida de Lionel Messi.
0: No. Ampliaremos.
2: Le dijo a Tapia que ahora no quiere venir a jugar con la selección ningún partido. Y Scaloni, reiteramos.
4: ¿Más por qué?
2: No seguiría siendo el técnico de la selección a partir del 2027. No.
4: ¿Pero tenés alguna buena noticia?
0: No, dejá, viniste con todo
4: esto, marcaste la vida.
5: ¿Cuánto y alcanza? ¿Es cierto que puede llegar a venir a River, Scaloni?
0: No sé. No, por ahora ya es una bomba. Pero es cierto que ya la selección va a ser otra, que no va a ser
5: los mismos.
0: Si Messi no es, y también pienso de Scaloni y dirá, si no está Messi, ¿qué más tengo que hacerlo?
2: Es que no es solo Messi, tiene que armar un equipo nuevo.
0: Por eso,
2: de cero.
0: Mucho, es mucho.
2: Más hay jugadores. Paredes ya dijo que no está evaluando no seguir. El Dibu Martínez dejó la duda también. O sea, es armar
0: es
2: todo de cero.
0: Sí, que venga otro, él ya se va con gloria.
6: Vamos a fin de ciclo.
4: La generación dorada.
0: Que se vaya con la generación dorada.
4: No,
0: además, peor es irse después con que le pierda, que no encuentre a jugar. Después de Messi, además, ¿a quién vas a dirigir? Ya está, sus amigos.
5: Se va bien arriba.
0: Se va arriba al top, va a irse así, con gloria, totalmente.
2: Terraza.
0: La primera bomba. La segunda, ya salió el iPhone 18. ¡Atención!
5: ¡No!
0: Último momento.
6: Solo traje la información. Terminó hace unos minutos el Apple Event de este año, el primero con John Ternus, que reemplaza al mítico Tim Cook. John Ternus, el nuevo director ejecutivo, 58 millones de dólares.
0: ¡Wow! Así que queremos, en un año. En un año.
6: Sí, claro, por supuesto.
0: ¡Wow!
6: Entre otras cosas, presentar.
2: Necesito un hijo.
6: Está adoptando. Periodista, en fin, por presentar, entre otras cosas, la nueva familia de dispositivos Apple presentó el iPhone 18 Pro y el Pro Max. Como se especulaba en la previa, va a salir a partir del 18 de septiembre, el 18 solo va a salir a partir del año que viene, en varios colores, negro, plata. Todos vienen, toda esta nueva familia vienen con los chips A20, con mucha velocidad. una carga extendida que carga el 15% en solo 5 minutos.
0: Ah, porque el tema era de los iPhones es la batería.
6: Exactamente.
0: O sea, sigue siendo el tiempo de duración de batería, o sea, bueno, que va a ser mejor.
6: Ellos prometen 36 horas en el Pro y 45 horas en el Pro Max.
0: Ah, bastante.
6: Han ampliado la capacidad de la batería en estos nuevos modelos, que van a salir $1,200 el 18 Pro.
5: Podemos encargar algunos.
6: $1,300 sí, el Pro Max.
0: Más barato de los 2,000 que nos habías dicho al principio.
6: Sí. No, pará, porque tengo el Duo.
5: Pará.
6: El de 1,300. Llegó finalmente el iPhone Duo, que es el iPhone con
0: el plegable.
6: Con modelo pasaporte. Lo presentaron como se había especulado también en la previa. Tiene 5.4 pulgadas cerrado,
0: sí,
6: y 7.6 abierto, que todo esto de pulgadas es muy abierto.
5: Es muy difícil.
6: El tamaño de un pasaporte cerrado. Sí. Y abierto como un pasaporte.
0: El doble de un pasaporte abierto.
6: Exactamente.
0: O sea, está muy grande. Es grande. O sea que ya no vas a necesitar una computadora con eso.
6: Exactamente.
2: ¿En naranja?
6: No, solamente vienen colores blanco y negro.
0: Pero fundas, hay bordó, ya me fijé. Hay bordó, blanca, yo me fijé la funda.
5: Claro. Para la funda nos alcanza.
0: Para la funda nos alcanza. Tenemos para la funda. Bordó, gris, blanca.
6: La que quieras.
0: Sí.
6: Ese va a salir $2,000. El modelo de 256 GB y va a estar disponible a partir del mes que viene, el 23 de octubre.
5: Bueno, esperemos un mes.
0: Esperemos un poco, sí.
6: Tiene una lente principal de 48 megapíxeles y un teleobjetivo de 2 aumentos. De hecho, toda la presentación, siempre hacen una, muestran como un pequeño corto, todo eso ya lo filmaron en estos nuevos dispositivos.
0: Ajá.
6: Porque siempre,
0: lógicamente, ¿hay diferencia de imagen?
6: Y bastante. Sí.
0: Puede ser una película con una
6: Ya podés hacer una película, de hecho, claro, se va a estrenar una película filmada en estos dispositivos. Sí, así que bueno, además presentaron los Apple Watch y los AirPods. El AirPods son los auriculares que, como gran diferencial, ya traducen idiomas en tiempo real a texto durante una conversación.
5: Está bueno.
6: Wow. Además, bueno, mayor
5: puedes viajar por el mundo tranquilo.
2: O sea, puedo estar hablando con un chino y me lo va traduciendo en el teléfono.
0: Esto me regalaron el AirPods, pero los anteriores, eso no.
6: Eso traducen en tiempo real una en audio. Ahora esto le agregan texto en...
0: ¿En serio? Porque todavía no lo abrí ni de la cajita.
6: Sí. Fíjate, porque eso ya viene...
2: ¿Lo vendemos?
0: No, lo vendemos, lo quiero usar.
5: Claro.
0: No, lo traigo en la semana y traducimos.
2: Lo publicamos, lo publicamos.
0: No me lo publique, por favor.
5: Pero quiere hacer plata ya.
0: No, me lo haga plata.
2: Y si no los usa, los usa.
0: Ay, Dios mío. Claro, Valverde, otra bomba, porque esto viene de bomba en bomba.
4: Y estamos hablando de bomba, estamos en una semana bomba, porque estamos en plena semana de la Buenos Aires Cocktail Week.
0: ¡Ay, qué lindo!
4: Que es esta semana. Todos los bares de los más famosos de la ciudad de Buenos Aires, Gran Bar Danzón, Al Fondo, Presidente, Rey de Copas, Víctor, no sé, un montón. Lo que hacen es recibir a los principales y más conocidos bartender de todo el continente y también del mundo, porque vienen de Italia, vienen de Francia, Sao Paulo, de Milán, de Sudáfrica. Vienen acá a hacer diferentes especies de actividades, como por ejemplo pop-up, o sea que un bartender de cualquier lugar del mundo viene a uno de estos bares de acá de la ciudad de Buenos Aires para mostrar qué rumbo está tomando la coctelería en esos diferentes lugares. También hay muchos talleres que son especial para bartenders, donde les enseña como diferente tipo de técnicas y lo mismo, todo aplicado al mundo de la coctelería y mixología. Así que yo digo, si de repente estás en Buenos Aires,
0: ¿cómo se llama?
4: Buenos Aires Cocktail Week. Si de repente te sacás en Buenos Aires y querés aprovechar, no te lo pierdas, porque hay actividades durante toda la semana. Y el gran cierre es en el Gran Bar 878 con su mítico evento que se hace una vez por año de Tomemos Tames, donde realmente se corta toda la calle, un montón de gente. Van 12 bartenders invitados de diferentes partes de Argentina y del mundo, tal cual.
5: El de Milán va.
4: El de Milán creo que va, sí, ¿sabes que sí? Me parece que sí, ahora te lo chequeo. Pero
0: yo fui a uno.
4: Y van a poner cada uno su estación, o sea, va a haber 12 estaciones, uno por cada bartender.
0: Ajá.
4: Entonces vos te puedes ir paseando y probando un traguito de diferentes partes del mundo que te va a estar ofreciendo estos grandes bartenders. Me parece una buena ocasión para que Latinoamérica siga marcando presencia en el mundo de la coctelería, que ya la tiene y mucho. Recordemos que, por ejemplo, el Bar Tres Monos es el 10º mejor bar del mundo, según los 50 Best Bars. Pero bueno, esto es otra prueba de lo que significa Latinoamérica y Argentina, Buenos Aires particularmente, en el mundo de la coctelería.
0: Acá está, estoy viendo la agenda completa. El gran empieza con el danzón, con el Skyline, Bar, con el Fondo Bar, sí, con Presidente. Ahí te fui un año. Sí. Y es hermoso, repleto de gente. La verdad que qué linda Buenos Aires, ¿no?
4: Sí, es hermoso.
0: Cosas súper lindas para compartir. El otro día nos trajiste los bodegones y ahora nos vamos de cóctel.
4: Nos vamos de cóctel.
0: Siempre tenemos algo para brindar, sí, y algo para disfrutar. Las 4:00 de la tarde, momento de noticias.
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8: Las 4:00 de la tarde, 1 minuto en la República Argentina. Nuevo respaldo de Chile por Malvinas, en este caso fue manifestado por el embajador del país trasandino Gonzalo Uriarte Herrera. El diplomático consideró que si los chilenos entendemos que para Argentina Malvinas es importante, dijo, hagamos lo propio. Uriarte Herrera lo afirmó durante una exposición ante el Rotary Club de Buenos Aires. Despejaron la Ruta 40, la información con Urbano Fraivani desde Radio Nacional Bariloche.
9: Personal de Vialidad Nacional, Distrito Río Negro, trabajó en el lugar despejando totalmente la calzada. No obstante, Mario Kusich, integrante de Vialidad Nacional, señaló que están atentos a la posibilidad de que haya más desprendimientos.
10: Ya hay agentes de Vialidad Nacional junto con unos geólogos evaluando qué se puede hacer, si es una piedra madre o es una piedra que puede desprenderse en cualquier momento. Tránsito está habilitado, con precaución siempre.
8: La información deportiva con Sergio Sarratea.
11: Jornada de Copa Libertadores de América, desde las 21:30 horas se juega el partido de ida en La Plata. Estudiantes recibe al Corinthians de Brasil.
8: En Puerto Iguazú, donde nos escuchás por AM710 y FM99.1, temperatura 20 grados 2 décimas, humedad 97%, cielo cubierto con tormentas. Y en Buenos Aires, cielo mayormente nublado, temperatura 18 grados 3 décimas, humedad 52%.
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0: Cristian Castro cantando no, Azul. Ahí sí. se me cortó la,
1: ay,
0: la
1: ay, ay.
0: Cantando Azul. Porque le puse onda, hacía claro. frío un día, nunca no. más volví. Cristian, yo te amo, pero no, demasiada emoción. Suspirar.
2: Suspirar.
0: Para toda la gente que va por las rutas argentinas, dice sí. que le encanta cantar canciones, porque cuando vas por la ruta es lindo escuchar música también y, sí. y cantar un montón.
1: Sube un poquito el volumen.
0: Bueno, lo estoy subiendo, esperen porque estoy acá. Vamos a agradecer, por supuesto.
1: Sí,
0: después
1: claro.
0: los mencionamos a todos, pero estamos muy contentos y agradecidos fundamentalmente porque, bueno, la tarde subió, ahí tuvo una linda subida de 2 puntos, que es un montón para la radio, así que queremos agradecerle, un aplauso para todos los oyentes, para los productores hermosos que lo dan todo, vamos Pepe, vamos Pato, vamos Clemen, vamos Brañeiro. Gracias a este equipo hermoso.
3: Que nos sigan acompañando,
0: verdad.
3: ¿No?
0: Nos siguen acompañando, sí. Así que nos sigan acompañando, por favor, que cada día un poco más.
1: Tenemos sí,
0: algo muy hermoso para dentro de poquito, antes que termine el fin de año, que no puedo contar nada,
3: ay, no sé
0: absolutamente nada. Nada ni nada, pero que les va a gustar un montón. Así que, bueno, ahí vamos a estar acompañando. Pero no puedo decir, no me pidas que diga absolutamente nada.
3: Fuera de aire tampoco.
0: En cualquier momento hacemos un gran Rex, todo el equipo, vamos a
1: cantar. ¡Vamos!
0: Cerra con noticias y también va a cantar, sí, va a cabecear sí, en sí. exclusivo. Va a cocinar Caro Valverde.
3: Ay, ¿yo qué hago? Uh-huh.
0: Y sí. vos haces un
3: perfume
0: para
3: todos. Ando perfumo a la gente.
4: Perfumando. Y Matías Salé y Graciela Alfano.
0: Y las pantallas, toda la tecnología, la maneja Camisa.
3: Claro.
0: ¿Por no, cierto?
4: Bueno, entonces,
0: no, pero una fiesta tipo, para una fiesta de 100% honora. Unos bares, hacemos con unos drinks, por ejemplo. Unos bartenders, armamos una barra con bartenders.
3: Sí, necesita un comestible, ¿no?
0: Necesita todo.
3: Necesitamos un comestible,
0: si
3: pero
0: lo hacemos
3: estamos,
0: con
3: estamos,
0: tiempo, estamos.
1: Se puede.
0: Estamos, hacemos fiesta.
1: Claro, antes de fin de año.
0: Antes de fin de año, totalmente. Bueno, ahora ya vamos a ir a hablar con un actor que queremos un montón, que está haciendo en la sala Pablo Neruda del Paseo de la Plaza una obra con la producción de Adrián Suar. Pero si quieren hacemos un repasito por algunos de los momentos que se están viviendo en estas últimas horas. Despedida de grandes a Chiche Helblum. Mercedes Ninzi estuvo muy emocionada por la despedida en el programa de Moría de Chiche. Y lo escuchamos, Pepe, vamos.
5: No, claro.
6: Félix está llorando, amor mío.

0: Sí, porque pasaste mucho tiempo con él y se muere toda. Fíjate que este plano que teníamos de la nata y él, los dos ya en otro plano.
1: Qué fuerte. Yo trabajé con los dos. El periodismo está en el cielo, es tremendo. Esa frutota es tremenda. Yo trabajé con Jorge Mitre y con Chiche en Polémica en el bar. Y qué periodistas de la puta madre los dos, por favor. Qué fuerte. No me acordaba de esa nota, fue muy fuerte escucharlo.
0: Y es fuerte verlos también. Imagínate el plano nuestro que teníamos acá. Los dos, uno en silla de ruedas fumando. La nata en silla de ruedas fumando. No se puede creer, era como una.
1: Y yo había trabajado.
0: Loca, sí, mi amor, sí.
1: Habían trabajado en Radio Mitre los dos. Cuando Chiche estaba a media mañana y la nata había empezado en ese momento a la tarde, a la siesta.
0: Sí.
1: Mira, yo en este momento le quiero abrazar a Cristina, a los chicos. Estamos acá en Los Argos esperando saber cuándo va a ser el traslado del cuerpo, dónde lo van a velar, todavía no tenemos claro nada. Pero la muerte de Chiche es tremenda, porque qué periodista, ¿sabes qué? ¿Cuál era la clave de él? Observar. No estaba mirando las redes a ver qué puedo hacer. Observaba y de lo que miraba sacaba una nota y un primicia y eso fue lo que nos enseñó a mirar.
2: Esa es la máxima del periodista.
1: ¿Te das cuenta?
0: Y además en una época también que no había redes, no se enganchó con las redes, siguió con su línea, ¿no?, de conducta de la observación,
2: con su propia de rigurosidad.
0: Rigurosidad con respecto a la primicia, a la noticia y a lo que te podía dar una. El observar es mirar y observar.
2: Bueno, muy conmovida, pero algo que decía que es verdad, me acuerdo que él nos decía cuando me tocó hacer producción también en uno de sus programas, era en una cuadra hay 30 notas, no es que no hay noticias, hay que saber mirar, nos mataba si le traíamos una nota de algún portal, nos mataba, eso no era una nota, refritar una nota era horror.
3: Sí, periodismo
2: de periodistas. Hay que salir, en una cuadra tenés el precio de la verdura, porque la señora no puede comprar los medicamentos, con quién se peleó ese nene, porque llora, ese chico que está viviendo en situación de calle, qué le pasó, o sea, él te hacía contar historias. Y todas las historias son interesantes, el tema es saber contarlas y hay una historia de vida detrás de eso. Así que nada, increíble. Mercedes, un abrazo enorme. Bueno, y acá Carito, que está terrible, está fanatizada con el tema de la autopsia, ¿no?
4: Sí, yo estaba diciendo que para mí el canal Crónica o algún otro canal tendría que emitir a modo de homenaje ese maravilloso capítulo que fue la autopsia a la alienígena.
2: Sí.
4: ¿Lo tenías grabado? Bueno,
5: no grabado en un cassette.
4: Hay que pasárselo a Crónica o algo así de che, tienen que emitir esto como una especial para que mismo las generaciones que no vieron eso lo puedan ver. Insisto que esto, 200 universidades de todo el mundo se comunicaron con la producción de Chiche para decir, che, nos cedes los derechos, podemos pasar esto para enseñarlo cómo desmantelar una fake news. Increíble, increíble lo que hizo. Y estaba leyendo, yo eso no lo sabía, que para simular como las vísceras, el interior del...
2: Porque vamos a contar, ahora vamos a escuchar el audio, pero era como una sala de operaciones,
3: claro,
2: creo,
3: claro.
2: Con una camilla,
3: sí.
2: Con gente, no sé si eran médicos o
4: actores
2: de médicos, claro. Con sus barbijos, un alien arriba de una camilla, una locura.
5: Supuestamente era uno de los aliens de Roswell.
2: De claro, Roswell, de los expedientes
4: Roswell. Porque justo había salido.
3: Sí,
5: ¿al extraterrestre?
6: No, ojalá. Es así, se había en ese momento hecho muy famoso una cinta que era como un... muy proyecto Blair Witch, porque era esa época.
4: Que de hecho era fake, o sea, el video ese de Roswell, donde se ve como supuestamente en la NASA que estaban haciendo una autopsia a un alienígena, era completamente fake.
2: Claro, la idea era esta.
4: Entonces Chiche un poco era desenmascarar cómo se puede crear una fake news a través de imagen, de un video y de...
2: Y además el mundo entero estaba conmocionado, porque dijeron, bueno, en la NASA atraparon a un extraterrestre, lo tienen, y le hicieron una autopsia para ver cómo es un extraterrestre, y él lo replica.
5: Yo me acuerdo que lo vendieron durante toda la semana diciendo tenemos el video real y todo el mundo viéndolo
2: NASA.
5: A la noche y hacen la autopsia con un locutor que va
2: narrando
5: arriba,
4: claro.
5: Y él aparece en el final diciendo, bueno, esto es todo mentira.
2: Claro, ¿querés escucharlo? ¿Querés escucharlo?
5: Durante 50 minutos
2: Pepe,
5: te comiste
2: dale,
7: del incidente Roswell, la autopsia de un ET. Vamos a ver ahora un documento absolutamente inédito, que es la otra autopsia de un ET. vamos a verlo, dura 4 minutos, los miro con muchísima atención y después volvemos a encontrarnos para revelar algunos detalles que quizá a usted le sorprenda.
2: Bueno, así lo presentaba, o sea, claro, lo presentaba como un noticiero serio.
1: Y te lo recrees, obvio. Claro.
5: Pero recrees, aparece en la parte ahí. Final. O sea, el comienzo claro. Es directamente la autopsia y el locutor hablando arriba. No aparece él de movida diciendo, bueno.
2: Él aparece para ¿qué haría en el medio de una autopsia? Claro. Claro. Es más, tampoco, perfecto. O sea, perfecto, pero estaría en la autopsia. No. Te estaba mostrando un video único, claro, supuestamente. Claro. Pero todos éramos cómplices de eso. Era casi una humorada. Hoy sería un fake, pero formábamos parte y te matabas de risa, pero entendías la idea.
1: Y estaba leyendo y yo no sabía, para replicar esto, lo de las vísceras del alien, utilizó los menudos de pollo, los que te venían en la bolsita. Bueno, puso eso ahí arriba de la réplica del alien y lo iba sacando.
2: ¿En blanco y negro? ¿Lo hizo en blanco y negro?
6: Lo habían filmado en colores, pero como el caso Roswell era en blanco y negro, lo pusieron en blanco y negro.
2: Lo pusieron en blanco y negro.
6: De hecho, al final, cuando él aparece, lo ponen en colores.
2: No, de eso pilate. ¿Vos qué te pasó? ¿Qué
6: decías? Habíamos hablado en La Roca hace unos años con Gerardo Herrero, que fue el técnico de efectos especiales que hizo el muñeco, el alien, que no sé si lo tiene, pero tenía un museo de efectos especiales en San Telmo, y entre las cosas que exhibía en el museo estaba el alien que fabricó para el falso caso Roswell.
2: ¿Lo tiene?
6: En ese momento lo tenía, no sé si lo sigue teniendo en el museo.
2: Ay, ¿lo podemos llamar en la semana?
6: Lo buscamos.
2: Tranquilamente. Contaron que el detector de mentiras está en Crónica, como donde están todos los decorados, y que existe todavía el que usó Chiche.
1: Me muero.
2: Sí, hoy contaban eso. Pero imagínate agarrar el alien. Lo queremos, queremos. El alien de Chiche, por favor. No, busquemos a ver, ¿cómo se llama?
6: Gerardo Herrero.
2: Gerardo Herrero, te estamos buscando.
5: No usamos a Nicolás Álvarez.
1: No, por favor.
2: Le mandamos un besito a Nico. 4:15, pausita y seguimos. Programa especial que tenemos hoy, claro. 100% Nora.
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0: 4 de la tarde, 18 minutos. Gracias por todos los mensajes que nos están llegando.
1: Un montón.
0: Muy bien. Ahora empezamos a saludar, por favor.
1: Sí.
0: Bueno, Sarra, ¿tenés alguna bomba más? Una linda, te pido, por favor. ¿Alguna buena, algo lindo
2: está
0: para contarnos?
2: Está jugando por primera vez en la temporada Julián Álvarez como titular en el Atlético de Madrid.
0: ¿Eso que fue un disparo, un tiro o una bomba?
2: ¿Qué fue? ¿Qué fue eso?
0: Mío.
1: Tenés que poner bomba para bailar. Esto es una bomba.
2: Me dijeron una buena, ¿eh?
0: Sí, una buena. Julián Álvarez,
2: está
0: atención.
2: Está jugando como titular por primera vez después de todo el lío que se quiso ir. La gente no lo quería, que lo querían colgar,
0: sí,
2: que Héctor Simeone lo ponía. Bueno, por primera vez como titular, partido de Champions, de visitante contra el Liverpool.
0: Okay.
2: Y está ganando el Atlético de Madrid 1-0.
0: Bueno,
2: no,
0: quizás cambia.
2: Julián, pero vamos a empezar a ver.
0: Era
2: si
0: triste
2: puede
0: verlo tan enojado,
2: sí,
0: después de verlo tan feliz en la selección.
2: Se dejó el bilote,
0: claro. Bien. Bueno, pero ¿qué hace? ¿Se queda entonces en el Atlético?
2: Se queda en el Atlético de Madrid, sí, sí.
0: Muy
2: y
0: bien.
2: Bueno, está jugando por primera vez de titular.
0: Muy bien, tenemos un mensajito.
1: Sí, claro, saludamos a Julio, que está escuchando en Villa Crespo. Saludamos a Mario, ahí pegadito a Nacional. Alejandro de Flores saluda a todos, manda besos y abrazos. Y yo le mando un beso enorme a Julieta Lugo, enorme locutora, que está escuchando y viendo, así que la saludamos.
0: Ay, Juli, te queremos, una diosa.
2: Se rompió la radio y quedó grabada acá.
0: Sí, claro, Juli Lugo, sí. una genia total.
3: Carolita. Bueno, vos sabés que se viene ahora la primavera, entonces, ¿qué pasa? Cambio de estación,
2: no,
3: cambio
2: serio
3: de frutas y verduras.
2: Me agarra la alergia.
3: Cambio de frutas y verduras.
0: La frutilla es ahora.
3: La frutilla es ahora.
0: Sí,
3: y ya empieza a ver.
0: Sí.
3: Y es más, te digo, ya empieza a estar el índice frutilla, ¿eh? Ya nos empezamos a pasar los datos de, che, yo vi el medio kilo a tal precio,
0: okay,
3: yo vi la oferta de kilo por tanto. Y mira, yo por lo que estoy viendo, aproximadamente por 4.000 pesos, 4.500, puedes llegar a conseguir un kilo de frutillas.
0: Bien.
3: Cuanto más avance la temporada, más baratas van a estar. Pero la verdad que ya se pueden encontrar frutillas a muy buen precio. Y están bien.
0: Están bien.
3: Están bien. Pero bueno, también ya empiezan a aparecer esto que es bien, bien típico de esta temporada, que son los alcauciles y los espárragos. Cómo me gustan ambas cosas, por favor.
0: Ay, me había olvidado.
3: Y el precio de los dos,
0: siempre
3: es algo que no es tan accesible,
0: no,
3: como por ejemplo, no sé, la espinaca, que también estamos,
0: sí,
3: en plena temporada de verdura de hoja, pero que la espinaca, la acelga, te la van a tirar por la cabeza.
0: Sí,
3: no,
0: claro,
3: el espárrago siempre, y el alcaucil es un poquito más caro, pero no es inaccesible. Yo vi un paquete de espárragos, 4.000 pesos. No es inaccesible para sacarte un gustito,
1: para
3: meterte a unas pastas, para meter a una quiche. Me parece que va y no es.
2: ¿Cuál es el gustito de un espárrago?
3: ¿Eh?
2: ¿Cuál es el gustito de un espárrago?
3: Y probar el
0: espárrago. ¿Probaste un espárrago?
1: No come verduras.
0: Ay, no, es riquísimo.
3: Bueno, no, el gusto infantil, el gusto, yo no sé.
0: De milanesa con papas fritas y nada más.
1: Mi mamá los hacía con manteca, gratinaditos al horno con quesito.
0: Claro, yo con salsa blanca, un poquito de salsa blanca. Y también hervidos, así.
1: Hervidos con un chorrito de oliva.
0: También son una bomba.
3: Una buena vinagreta, un limón, y vas sumergiendo y vas comiendo.
0: Y para los chicos son divertidos también, para los chicos también es lindo. Son divertidos porque lo puedes agarrar con la mano.
1: Sí, tirás así.
0: Claro. Pero para probar.
3: Después, en lo que es fruta, se viene toda la fruta de carozo, todo lo que es damasco, durazno, ciruela, sí. Un poquito más avanzado.
0: Un poquito más adelante.
3: Claro, mitad de primavera, más para fin de año, pero ya empieza fruta de carozo. Y los cítricos, si bien se puede conseguir, ya los vamos a estar viendo un poquito en retirada. Y acá es donde yo digo, ¿qué puedes hacer con los cítricos? Primero,
0: hacer
3: mermelada dulce de lo que quieras. Puedes hacer mermelada de mandarina, de naranja, de pomelo, de limón, de lo que quieras. Puedes hacer lemon pie también. Ya otro.
0: Claro.
3: otra preparación un poco más complicada, pero que lo puedes hacer igual. Con las cáscaras de los cítricos, no las tires,
0: no las
3: porque
0: tiren.
3: Puedes hacer un montón de cosas. Puedes agarrar, meterla en la sal y te queda una sal a limonada. La metes en el azúcar. Te queda una azúcar a limonada o anaranjada, como el gusto que vos le quieras dar. Después.
1: En el mate.
3: En el mate. Después, te haces las cascaritas confitadas con azúcar.
1: Ay,
3: es un
1: naranja,
3: proceso un poco más largo.
1: Eso.
3: Y las de pomelo bañadas, la mitad, con un buen chocolate con leche, riquísimas. Pero las de limón también las puedes hacer confitadas y las bañas lo mismo, la mitad con un poquito de chocolate blanco y después me contás. Por otro lado, también sirve para aromatizarte de ambiente.
0: Mirá.
3: Podemos hacer para Kiomi. Agarrás frasco, limpio, de vidrio. Le pones las cáscaras de naranja, de limón, lavadas, no hace falta que estén cocidas. Si querés, le puedes agregar otro touch, poniéndole una cosa de anís estrellado, una rama de canela.
1: De vainilla, y una chauchita de vainilla.
3: Sí, pero me parece como muy caro la chaucha de vainilla para meter ahí. Bueno, yo en lo particular, la elegiría más para una salsa inglesa. Pero bueno, le puedes poner la especia que quieras, tapás con alcohol, el alcohol que compras en la farmacia, el alcohol fino, tapás con alcohol, dejás en un lugar oscuro 5 a 10 días aproximadamente. Mirá. Colás, metes en un pulverizador y en tu casa.
0: Mirá. Tu casa.
3: No lo tires sobre ropa, porque
0: puede
3: llegar a manchar.
0: Alcohol, claro.
3: Es simplemente para...
1: madera, claro. Sí.
3: Claro, aire. Acá que, viste, nos miran siempre que desinfectamos.
0: Bueno, aceptamos aromatizadores. Pero mira, no sabía que era tan sencillo.
3: ¿Sí?
0: Mira,
3: sí, bien. Sí.
0: Y te cambia todo. Bueno,
3: y te así cambia que... todo. Así que bueno, no, aprovechar fruta, verdura de estación, verdura de hoja, insisto con esto. Todo lo que sea, espinaca y acelga te lo están tirando por la cabeza, así que aprovecha.
0: Amamos, espinaca, acelga y...
1: Sí.
0: Y
1: la espinaca cruda en ensalada queda
3: buenísimo.
0: ¡Ay, sí, mira! ¿Quién decía eso?
1: Es de Alf.
0: La tía Teresa.
3: Claro.
0: Claro, con los espárragos.
3: Con los espárragos.
2: En el colegio.
0: Sí.
2: Se lleva mal con el amigo.
3: Pero vos, perdón, el gusto infantil, digamos, te impide probar nuevas cosas.
2: De memoria.
3: Para. El gusto infantil, ¿te impide probar nuevas cosas?
2: Obvio.
3: O sea, ¿probás nuevas cosas o no?
2: Lechuga, tomate y hasta ahí llegamos.
0: No.
3: O sea, tipo, cualquier
0: es
3: verdura...
0: Es caso perdido, déjalo, ni te preocupes. No.
2: Infantil, por favor.
0: Si no tiene milanesa y papa frita y un huevo frito, como mucho, no.
1: Menú infantil.
0: Menú infantil.
3: No,
0: perfecto.
3: Yo no puedo creer esto.
0: Bueno, a vos, Camisa, que tiene información.
4: Hay un 10% de probabilidades de que la inteligencia artificial mate a todos los humanos.
0: ¡No! ¿Cómo así? Pero por favor, ¿cómo?
4: Esto lo dijo el líder de seguridad en Anthropic a raíz de las declaraciones de Jacob Coxon, que es un ingeniero que estuvo trabajando en las dos empresas, en OpenAI y en Anthropic, que son como la River Boca de las inteligencias artificiales, que renunció hoy tras trabajar en las dos empresas, señalando que ambas compañías avanzan sin responsabilidad hacia una superinteligencia automejorable. Sostiene que el año que viene podría ser demasiado tarde y critica que las decisiones de escala civilizatoria se tomen en oficinas corporativas de San Francisco. Y entonces le salió a contestar el líder de seguridad de una de las empresas y dice, bueno, no estaría tan errado. O sea, nosotros dentro del esquema de las probabilidades que tenemos... Bueno, por ahí hay como un 10% de probabilidad de que en 2030 estemos todos muertos, pero es una probabilidad baja, con lo cual no consideramos que haya que frenar toda esta tecnología potencialmente.
0: Perdón, pero es el 90% que no y un 10% que sí.
3: Perdón, pero esto es el argumento de Terminator, ¿eh?
4: Sí,
3: es el argumento de Terminator, chicos, esto, que venga Sarah Connor, claro.
0: No sé, pero no, pero la verdad que hay un gran debate en el mundo, porque además el Washington Post lo pone en su diario también, y la verdad que me parece que hay que repensar la inteligencia artificial.
4: Ahí están la mayoría
0: hay que ver la ética, hay un montón de cosas que tienen que ir sumándose, es un 10% que no, es un 90% que no y un 10% que sí, pero es un 10%.
2: Hoy yo veía un informe respecto a esto, contaba Camisa, que lo que planteaban es que la gente que está trabajando en las empresas... que entienden que hay cuestiones de inteligencia artificial que van más rápido de que lo que ellos pueden controlar y que entienden que en cualquier momento puede pasar esta posibilidad.
4: Claro, pues ya pasó. En realidad no pasó de que mate a toda la humanidad, pero sí pasó que varias veces, no solo una vez, en experimentos de ciberseguridad se escaparon las inteligencias artificiales, se organizaron y trabajan como una mente colmena. Entonces...
3: Claro.
4: Saltaron las restricciones que tenían, se escondieron en lugares. Y justamente lo que pasa con la inteligencia artificial en este momento es que es como, viste, esos desafíos donde dos autos van de frente.
0: Claro,
4: pierde el que primero
2: pega
4: el
2: volantazo. El gallito ciego.
4: Entonces, el gallito ciego, gracias. Entonces, nadie quiere ser el que pega el volantazo, ni de un lado del mundo, ni del otro lado del mundo, ni una empresa, ni la otra empresa. Hay muchas señales que pueden ser preocupantes o de que habría que parar o aminorar la marcha. Pero, que pero dijiste, nadie quiere pegar el volantazo.
0: Vos dijiste dos, dijiste Anthropic y...
4: OpenAI.
0: OpenAI, pero Anthropic es fundamental para todo lo que tenga que ver con el manejo de armas, de bombas nucleares,
4: claro,
0: de
4: porque
0: armas.
4: Ellos tienen un contrato muy importante con el Pentágono, que por de hecho eso. Se les revocó y le tuvieron
0: imagínate
4: que
0: tomen huevan, ¿no? Decisiones por sí mismos, o sea, me parece
4: toman
0: que toman decisiones por sí mismos. Mucho. Son sus sí. propios agentes.
4: Exactamente, ahí es que no avanza lo suficientemente rápido lo que dice Sarra, el control humano para la información y todas las decisiones que generan. Por eso, que es preocupante, lo dicen los propios, los que están dentro del sistema. Lo que pasa es que nadie, esto, quiere ser el primero en sacar el pie del acelerador y justamente quedarse afuera de esto que ellos quieren crear, que es la superinteligencia. O sea, una computadora ya que se cree y se replique y se mejore a sí misma.
0: Por eso decía, trataba de decir, hablar de qué significa Anthropic, porque una cosa es el ChatGPT y nosotros hacemos una fotito y nos divierte que si es de los 70 o de los 80, claro. Pero es el jefe de seguridad de Anthropic.
4: Anthropic está atrás de Claude, que tienen, por ejemplo, Claude Mythos, que fue esta inteligencia artificial que cuando la pusieron, rápidamente la cerraron porque era muy, muy rápida para romper computadoras, para meterse dentro de computadoras.
0: Claro, así que bueno, me parece interesante que ese 10% de riesgo, la humanidad toda, empecemos a repensarlo y ver la posibilidad de que la inteligencia humana es superior a la artificial y que estamos al mando, ¿no?
4: ¿Para qué la estamos haciendo?
0: Claro, exacto.
3: Necesitamos una sala.
0: Ampliaremos. 4:30 noticias, basta. Cerra, basta.
5: I'll be back.
3: No.
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7: 16:31 en la República Argentina. Mariano Yudica destacó la trayectoria de Chiche Hellblum. La información con Cristian Varela.
8: En el marco de la despedida, Chiche Hellblum, quien falleció hoy a los 82 años de edad, el conductor Mariano Yudica recordó la pasión por el trabajo que tenía el legendario periodista.
9: La frase de él, me quiero morir en un estudio de televisión, es un loco total.
10: Son tipos que son apasionados de su trabajo, como Gerardo, como trabajé en piano, con Alfredo Piano, y un tipo que tenía 90 años y estaba en el mostrador toda la mañana. Es un tipo que no entienden la vida como a lo mejor la conciben ahora muchos de los que están acá, o más chicos que dicen, no, yo me voy con mi novia, yo a Valdejo, yo me... ¿Viste? Y estos tipos no, no es por ya por la guita. Ni...
7: Sigue el debate en la Cámara de Diputados. En el Congreso de la Nación está Gastón Fiorda.
11: La Cámara de Diputados, en el marco de una sesión especial, aprobó por unanimidad el emplazamiento a comisión de 2 iniciativas legislativas. Hablamos de la prórroga de emergencia en discapacidad y la morosidad de deudores. En discapacidad, las comisiones deberán realizar una reunión informativa el próximo miércoles 16 de septiembre y buscar el dictamen el 23 del mismo mes. Mientras que para el tema de morosidad, el cronograma contempla 2 reuniones informativas durante las próximas semanas y la posibilidad de emitir dictamen el martes 29 de septiembre. Desde el oficialismo remarcan que se trata de una discusión compleja con decenas de proyectos presentados y que sostienen que el objetivo es avanzar con una propuesta responsable sin comprometer el equilibrio económico.
7: En la ciudad autónoma de Buenos Aires, cielo parcialmente nublado, temperatura 18 grados 2 décimas, humedad 46%.
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0: encanta que nos digas niños. Ahí está, 4:30 pasaditas. Gracias a toda la gente que se está comunicando con nosotros.
1: Sí, voy con uno solito.
0: Dale.
1: 11-3870-7485 y por escrito. Nosotros retándolo a Zarratea por lo que hacía, uh-huh. Y acá César dice, ¿qué dice? Los efectos de sonido con la voz son geniales. No digas eso, César, porque está grande Zarratea.
2: No, hay problema. Agranda.
0: ¿Cómo es? ¿Cómo es?
2: No hay problema.
1: Ay, Dios.
0: Ay, Dios mío. Bueno, atención, porque nos vamos con Nerina Álvarez. Hay muchas novedades con respecto al caso Loan. Todos queremos que se vaya construyendo un camino hacia la verdad. Hubo declaraciones en el día de hoy y toda la información la cuenta Nerina. Muy buenas tardes. Acá Nora Brioso, todo el equipo. Nerina, te saludamos. ¿Cómo estás?
3: Hola Nora, hola a toda la audiencia nacional, a todo el equipo que se encuentra en el piso, y así es, en este momento se encuentra declarando Antonio Benítez. Importantísima la declaración de él. Hasta el momento solamente está relatando, según su versión, los hechos del día de la desaparición de Loan, dio detalles precisos. Hora y minuto, impresionante la capacidad que tiene para mencionar detalle por detalle, sin omitir un detalle. Hasta el momento no hay preguntas porque están dejando que se explaye en su declaración y posteriormente empiezan las preguntas tanto de la fiscalía como de la defensa. Él solicitó que al momento de sentarse a declarar no se encuentre absolutamente nadie de los imputados, uh-huh. Ni vía online, ni tampoco de forma presencial. Lo mismo lo hizo la Udelina. ¿Por qué? Recordamos por qué se sentó a declarar hoy. Fue el pedido explícito del doctor Di Tella, su abogado, el defensor oficial, en el día de hoy. Porque ayer, en la declaración de la Udelina, lo mencionó y fue categórica al decir que los que tendrían que saber qué pasó específicamente con Loan son Benítez, Miyapi y Ramírez.
0: Claro.
3: Como que los corrió de escena a Pérez y Callaba. Pero claro, recordemos que la doctora Chiribín, la abogada defensora de la Udelina, había expresado en algunas entrevistas locales, en algunos medios locales, que su defendida estaba recibiendo amenazas dentro del penal donde se alojaba por otros imputados. Entendemos de qué podría ser Callaba. Así que lo que ella enfatizó ayer en su declaración, le recordamos a la audiencia y a quienes están siguiendo el caso, de que mencionó de que Codazzi la había coaccionado o amenazado con Pellegrini, con Ibarra, que fue el chofer que le trasladó a la capital correntina, a declarar en la fiscalía en horas de la madrugada, y que la amenazó tanto con sacarla a sus hijos, con también llevarla detenida, que en ese momento se encontraba al tanto la entonces ministra de Seguridad, y que ella iba a perder la custodia de sus hijos, entre otras cosas, y que le ofrecieron 50.000 pesos en mano. Bueno, al apuntar directamente a Benítez, sí. Por supuesto que Di Tella, el abogado defensor de Benítez, solicitó de forma categórica de que hoy declarara su defendido. Así que es por esto que se quieren adelantar también a un paso de la declaración de Maciel, que es mañana. En relación a esto les quiero comentar algo.
0: Maciel, recordamos, es el excomisario.
3: Exactamente, sí. Para la audiencia que se puedan ubicar, es el excomisario que ya estaba previsto que declare mañana jueves. ¿Qué pasa? Resulta que en la jornada de hoy, sí. En la jornada de hoy, cuando declaró uno de los policías que trabajó con Maciel, hubo un enfrentamiento con Vallejos, Leiro y Baqué en relación a las preguntas que iban formulando o iba a formular la fiscalía. Y obviamente una situación engorrosa que la venimos viendo desde los primeros días de las audiencias, el comportamiento de los distintos letrados. En esta oportunidad rompió un micrófono el doctor Vallejos.
0: ¿Baqué?
3: Se puso... Ah.
0: No, porque Baqué también tiene su carácter, sí, Vallejos. Los dos
3: Vallejos,
0: bravos.
3: Sí, Vallejos rompió, y no es la primera vez que rompe un micrófono. Wow. La semana pasada también ya, en un acto así de euforia, rompió un micrófono y ahora nuevamente volvió a romper otro micrófono porque discutió y hubo forcejeos, tanto entre Leiro, exactamente, entre Leiro, Baqué y el doctor Vallejos.
0: A ver, para entender, el doctor Vallejos es el abogado de Maciel, del excomisario.
3: Así es, del excomisario.
0: ¿Y el Baqué?
3: El abogado de Elizabeth Cutaya, de los 10 imputados por presunto entorpecimiento de la búsqueda de Loan. Y Leiro es el abogado de Alan Gañete, también acusado por entorpecimiento. Ajá. O sea, son de la otra causa paralela que también se lleva a cabo en este juicio. Pero Maciel, quien es defendido por el doctor Vallejos, que ya sabemos que tiene así unos actos por ahí de euforia de vez en cuando, nuevamente volvió a tener este exabrupto, volvió a tener y tuvo que mediar nuevamente el magistrado, que se enojó muchísimo, les dijo, señores, salgan afuera de la audiencia, y hizo referencia a que arreglen sus problemas afuera de la sala y no dentro de la misma.
0: Nerina, lo último, para redondear entonces, en dos palabras, ¿qué puedes decir de la declaración de Benítez? Me dijeron que faltaba un nene, eso es lo que trasciende, ¿qué dijo Benítez?
3: Lo que trasciende, lo más fuerte hasta el momento que dijo, porque sigue declarando, es que yo le pelé 3 naranjas específicamente a Loan, y en un momento me dice a mí, Camila, mirá que se perdió un nene. Uh-huh. ¿Y quién se perdió? Salió solo caminando hacia la casa de Catalina. Y a mí me reclamó José a las 14:28 cuando lo encontré en la tranquera, cómo lo dejé solo. Y también hizo referencia a lo que dijo Laudelina ayer, que lo notó bastante alcoholizado, que tenía olor a alcohol, y que él le dijo, yo no lo vi, yo le pelé 3 naranjas y vi que estaban jugando en el Tacuaral cerca nuestro, pero me dijeron, tanto mi Yapi como Ramírez, me dijeron que él se enojó, pisó un pocito, se tropezó, cayó, se enojó y por eso quiso ir hacia donde estaba el papá.
0: Muy bien, bueno, muchísimas gracias. Estamos atentos por el juicio de Loan, que se está desarrollando en estos momentos en Corrientes. Nerina, gracias.
3: Gracias a ustedes y bueno, atentos a las novedades que puedan surgir en torno a las preguntas que pueda realizar la Fiscalía directamente a Benítez.
0: Perfecto, muchísimas gracias. Nerina Álvarez, coordinadora del RA Radio Nacional Santo Tomé. Para entender un poquito, Benítez, Antonio Benítez era el marido o es el esposo de Laudelina Peña, que ayer quebró en llanto y estaban en esa última comida. Walter Maciel es el excomisario que también estaba ahí, estaba Caillaba, que era la funcionaria municipal, estaba también el capitán de la Armada Carlos Pérez, Miyapi y su marido Fierrito Ramírez, todos acusados por presunta sustracción y ocultamiento en el caso Loan.
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0: está viajando, sí, está viajando en estos momentos, está llegando, a punto de llegar, actor, comediante, profesor, director de teatro, y también baila, y hace de todo, y está haciendo una excelente obra que se estrenó hace muy poquitito. Señores y señores, con nosotros, Marcelo De Bellis, un aplauso. No sabemos dónde está Marcelo, pero te aplaudimos igual. ¿Cómo está? Buenas tardes, sacando la brisa todo
1: tardes,
0: el equipo.
1: Nora.
0: ¿Cómo andás?
1: Estoy entrando al colegio de Bastián.
0: Mirá. Ay, de Bastián, bueno, vos, cualquier cosa nos cortás, lo importante acá es Bastián.
1: No, pero por favor, un placer.
0: Igualmente, igualmente. El otro día no sé dónde está, que estaba en Pasapalabras y me decía Sol que había reconocido mi voz. Ahí está Nora, decía Bastián, nos tiene,
1: sí,
0: de tantos secretos verdaderos. No, preguntarte que nos cuentes con la nuestra, esta obra que se acaba de estrenar hace poquito en el Pablo Neruda, en el Paseo de la Plaza, cómo viene, cómo te sentís.
1: Estamos muy contentos, primero porque, bueno, rara vez se da que un grupo de amigos se juntan y pueden hacer una obra de teatro. Somos todos amigos, nos conocemos desde hace muchos años, con Jorgelina Rucci, ella no quiere que diga eso porque se me deschavás la edad.
0: Claro.
1: Nos conocemos desde hace 30 años.
0: No, Jorge. No lo cuentes, tiene razón Jorgelina.
1: Y bueno, ya lo conté, sospecho que te va a escuchar, más de 10 personas te deben estar escuchando.
0: Un poquito más, sí, gracias a Dios. Mira, vinieron recién las mediciones, estamos acá exultantes porque subimos 2 puntos en este mes. Así
1: ¡vamos!
0: ¡Vamos, toda la Argentina! ¡Vamos! ¡Vamos, De Belli, vamos!
1: Te lo remereces.
0: Muchas gracias.
1: Bueno, el Rafa Ferro dirige Peto Homenaje, está Gloria Carrá, Toto Kirchner, está Pato Echegoyen, así que nada, la comedia es muy disparatada, de repente se transforma en algo de suspenso, como cual si fuera La Ratonera, así que... Y Bastián, mi hijo, es la primera obra que define que quiere ir, ¿viste? Porque
0: mira.
1: Todas veían desde el camarín, escuchaba... Le costaba sentarse en una platea y ver, ¿viste?
0: Claro.
1: Y esta no, esta se engancha, además dura una horita y monedas, así que pasa volando y es para pasar un muy lindo momento. Estamos de jueves a domingos, producido por Adrián Suárez y Preludio, así que el combo es completo, Nora.
0: Completo. Y además transcurre en un country esta historia, la historia de Con la Nuestra.
1: Mirá, la historia transcurre en una madrugada en un barrio privado, sí que puede bien ser Nordelta,
0: okay.
1: Por poner un barrio, ¿no?
0: Por ejemplo, y, sí.
1: Bueno, parece ser que en una de esas mansiones hay mucho dinero, no se sabe a dónde está, y los vecinos hacen como un campamento de madrugada y van a golpear la puerta, un cacerolazo le hacen a este tipo. Y mi personaje es el guardia de seguridad que disimula todo permanentemente, le están hablando desde la guardia a ver qué pasa, y mi personaje dice que son carpinchos, ¿no? Para tamizar lo que está sucediendo, y después...
0: No son cacerolazos, son carpinchos, lo que están escuchando, claro, claro.
1: Exacto.
0: Está bien.
1: Así que, nada, después el disparador es totalmente inesperado, obviamente no te voy a spoilear.
0: No,
1: aire, pero está buenísimo, y además, lo hablamos con el Rafa Ferro, nos divierte mucho hacerla, así que... Eso es importante también, porque si no te divertís arriba del escenario, tampoco sucede en la platea, ¿no?
0: No, así que... No, además es un lindo momento que está pasando el teatro, hay obras hermosas, la gente tiene ganas de ir y disfrutar, de verlos, así que me parece que es un hermoso momento. Entre toda la rueda de prensa estuviste hace poquito con Mirtha, ¿cómo la viste? Viste que está ahí saliendo, pero terminó internada. El último sábado que trabajó, me parece que fue el tuyo.
1: Sí, la vi, la verdad, se lo dije al final de la cena, que uno no lo puede tomar con naturalidad, ¿no? Estaba radiante,
0: claro.
1: Fresca intelectualmente, memoriosa, nada, es asombroso lo de Mirtha.
0: Es asombroso, la verdad que sí.
1: Es asombroso, incluso me acompañó Basti y se sacó una foto, y yo no sé si él toma conciencia que estaba... posando con una mujer que tiene casi 100 años, ¿no? Pero está bárbara, llegó, te voy a decir que llegó caminando sin ayuda, nada, es increíble. Bueno, de repente pasó esto, sabemos que un resfrío puede ser fatal a determinada edad, así que Ojalá que se ponga muy bien.
0: No, se va a poner bien, sí.
1: No, seguramente.
0: No, acá estoy viendo el parte médico que llegó hace un ratito. Sí, tiene alguna complicación. Le iban a dar el alta hoy, pero el viernes se piensa para que esté tranquila. Pero bueno, no, todo habla de que está muy bien. Nosotros estábamos viendo ese día porque estábamos, vamos a contar que Sol, Marisol Grasso, también trabaja con nosotros en América y es una genia absoluta. Y bueno, y estábamos viendo, un poco charlando, un poco viendo, y decíamos, increíble Mirta, ¿no? Y vos quedaste así, estabas ahí como mirándola en un momento, como diciendo, no se puede creer esta mujer, porque lúcida total.
1: Total, total, aclaremos a la gente, Marisol es la chica que me elige hasta el día de hoy, y vos estabas comiendo en mi casa, ¿no?
0: Estaba comiendo en tu casa, exactamente, claro, comiendo riquísimo, sí.
1: Perdón la intuitividad, los oyentes, tenés que traerla a tu mamá.
0: La tengo que llevar a mi mamá, porque después me hace un piquete, si no... Sí, yo no lo digo porque Sol, viste, que tiene bajo perfil, no digan, entonces yo, viste, me refreno la lengua por las dudas, porque Solcito es brava.
1: Parece que no me quiere blanquear.
0: No te quiere blanquear, para mí no te quiere blanquear, no digan nada, no saquen una foto, no te deja nada, no, solo es terrible. No,
1: es tremenda.
0: Es
1: lo opuesto a mí, ¿sabes?
0: Sí, pero es como, no.
1: Hasta con la planta, me dice, no expongas al nene, yo hago todo al revés de lo que ella me dice.
0: Sí.
1: Y después, bueno, la tengo que soportar en casa, tiene razón incluso.
0: Tiene razón, bueno. Incluso la amamos, por supuesto que tiene toda la razón del mundo. Bueno, y hoy un día especial también por la partida de Chiche, no sé si compartiste algo con Chiche, pero...
1: Mucho, ¿no? Compartimos polémica en el bar, y nos hicimos muy amigos. Él era tan amigo mío que me decía como me dicen mis amigos me dicen Donovan, y él me decía Donovan.
0: Mirá.
1: Y me acuerdo que hicimos un mano a mano en donde yo le contaba que de chiquito yo vivía en una casa ahí en Álvarez Thomas y Monroe, que era tipo chorizo con pasillo, y yo tenía una alcancía y un matamoscas, entonces en el verano le tocaba la puerta a todos los vecinos y le mataba las moscas, y muchos me daban plata aún sin pegarle a ninguna mosca para que no le marque las paredes, ¿viste? Y vos sabés que fue una locura, está en YouTube la nota, y en el final de la nota, Nora, aparece una mosca.
0: No.
1: ¿No lo podés creer? Sí,
0: ay,
1: espero
0: no
1: que...
0: Ay, no me acordaba, ahí lo voy a buscar.
1: No, pará, yo la mato a la mosca, espero que no se me haya metido un rabio. Y Chiche abrió la billetera y me dio plata.
0: Ay, qué hermoso.
1: Era un sketch, mirá que eso puede pasar una en un millón, que aparezca una mosca... Y que además puedas aplaudirla, ¿no?
0: No, y encima que la pueda matar, que la mosca no puede nunca.
1: Mirá que a Obama se le armó lío, che, espero que me perdonen.
0: Sí, perdón, por favor. No, pero vos sabés que me acabo de acordar que también es cierto que estuvo con Campi, me parece que hacía como una parodia. ¿Quién era que hacía una parodia de...?
1: Freddy.
0: No me acuerdo cómo se llamaba el programa, pero hacía como una parodia de Chiche, y en un momento sí. Están los dos en vivo también. Él tenía mucho humor, Chiche era muy gracioso, así con esa...
1: Mucho humor. Era muy sarcástico, era disruptivo, era muy polémico. Él decía que la muerte lo divertía y también le asustaba, ¿no? Pero claro. Era capaz de preguntarte cualquier cosa al aire que vos decías, pero te descolocaba. Y nada, yo lo quise un montón, y él a mí.
0: Claro.
1: Así que...
0: Y vos sabés que el lunes, recién contaba, estaba en Radio del Plata también con nosotros, el lunes, que fue el último día que fue a trabajar, trabajó hasta el último día. A las 3 de la tarde terminó el programa, y de ahí se sintió un poquito mal y fue a hacerse unos estudios. O sea que hasta el domingo trabajó, y el lunes trabajó. Y ya...
1: Es que mueren en su ley, como Mauro, ¿viste?
0: Como esos Mauro.
1: Que aman lo que hacen y se quieren morir trabajando, porque esa es la única explicación que le das es esa.
0: Sí, es la
1: única. Se había pasado a los ponchazos, ¿te acordás que había estado internado y muy mal? Y le dieron el alta y a los 3 días el tipo ya estaba de vuelta en crónica. O sea,
0: sí, pero no sabes lo que pasó en la radio, le dan el alta y directamente con el chofer, dijo, a mi casa no me llevas, llévame a la radio, quería hacer el programa. Así que nada, claro. Echándolo, no nosotros, sino los directivos bajaron, Chiche, no te podemos hacer que hagas el programa, uh-huh. Porque tenés un problema, anda a tu casa, venís mañana, te prometemos que mañana venís. Pero se enojó, o sea, no, hasta último momento. Pero bueno, tiene esta profesión, estas cosas, que uno ama lo que hace y te falta y la extrañás, ¿no? Vos sos de tomarte más tus tiempos, vos podés disfrutar, pero en general es muy adrenalínico lo que sucede.
1: Sí, seguro, seguro. No, en mi caso yo soy, bueno, a mí Guillermo me dice, sos vago. No es que soy vago, disfruto mucho mi tiempo libre, ¿viste? Sí. Nada, el estar ahora, por ejemplo, en la escuela, verlo formar, bajar la bandera. A ver, no significa que los demás actores que tienen mucho trabajo no lo disfruten ni lo hagan. Pero digo, si me preguntás, para mí esto es lo más importante. Obviamente que una obra de teatro y te divierte y facturás y podés pagar el colegio y comer, pero no viviría trabajando por trabajar.
0: Bueno, pero tu mirada es muy joven, porque hoy la nueva mirada es esa. Hay como toda una generación que solo era trabajar y mucha de esa generación se perdió la vida. Y hoy la nueva mirada es esta, ¿no? De elegir, nada, qué mejor que ver a mi hijo jugar, o sea...
1: Lo padecía con mi papá, Nora. Mi papá era jefe en obras sanitarias y cobrador de Sadaí. Entonces laburaba las madrugadas en Sadaí, tenía la zona de Palermo, la rural, y se levantaba a las cuatro.
0: Los boliches, a ver qué música pasaban, eso.
1: Claro, era un genio, un genio para cobrar porque así fumaba, ¿no? Se bajaba dos paquetes por día, pero pero él no presionaba a nadie, todos le pagaban, siempre con la mejor cara, así que, pero digo, lo veía laburar todo el tiempo. Era un tipo que no paraba de trabajar, es la imagen también que yo tengo. A ver, yo he trabajado un montón, he hecho televisión, he hecho cine, teatro a la vez. Ahora, a fin de octubre, vamos a empezar a filmar una película con Adrián Suárez, una comedia. O sea que yo también trabajo, pero
0: digo, cuando no
1: trabajo, disfruto un montón de no trabajar. Esa es la realidad.
0: Claro, pero entendés que es el valor de lo que es importante, lo que es necesario, lo que es importante. Me parece que este balance, que es el nuevo balance de donde va el mundo, de entender que tampoco te podés perder la vida, ¿no? Y que los hijos crecen muy rápido. Sí, me vino mi recuerdo de mi papá, fumando, Clarín hasta las 2 de la mañana, y así se fue. Dejó, el día que se jubiló, tipo a los 2 días, se fue, así, con 50 años.
1: Claro,
0: tal cual.
1: Es eso.
0: Bueno, y vuelve el Teatro Casados, entonces. Viste que es la pregunta, ¿cuándo vuelven? Siempre yo sé que es la pregunta.
1: Casados, la verdad que nosotros no hablamos nunca nada de volver, pero... nada, es un secreto a voces que, qué sé yo, viste cómo es la rueda de la... A lo mejor alguna vez alguien dice sí, un día Guillermo dice qué ganas, y que no sé. El otro día la escuchaba a Luisana, le hacían la misma pregunta y respondía lo mismo que yo en este momento. O sea, no se sabe. Secretamente no le podemos decir que no, aunque no volvamos nunca más, porque...
0: Para la gente, claro, se quedó...
1: Que además nos melancolizaría mucho decir que nunca más lo vamos a hacer, no lo hagamos nunca más.
0: No, ¿sí? No hay que decirlo. Bueno, y Luciana que vino con Pepita, con su producción de Pepita la Pistolera, así que muy, muy bien.
1: Un peliculón se mandó.
0: ¿Sabes? Un peliculón, no la vi todavía, pero...
1: No, tremendo trabajo hace Luisana ahí, la verdad. Producción. Es irreconocible lo que hace, se puso otros dientes, es increíble lo que compuso. Tiene esas cosas, Luisana, viste, que de repente vos decís, la puta, ¿dónde tenía escondido este bicho adentro? Y la verdad, es un trabajo extraordinario el que hizo.
0: Qué bueno, qué bueno. Bueno, este finde voy con la nuestra, Sala Pablo Neruda, Paseo La Planza, funciones de jueves a domingo. ¿A qué hora es la función? ¿20, 21?
1: Mañana es a las 8. Después el sábado, viernes a las 8, sábado a las 8 y a las 10. Y estamos tratando de cambiar a partir del 20 el horario del domingo, porque es muy tempranito, es a las 7 el domingo.
0: No podemos, chicos. Tenemos que estar con Bastian. No, un poquito más tarde.
1: La gente está tomando sol.
0: La gente está tomando sol, por favor. Bueno, besitos a Bastian, gracias, Marce.
1: A vos, abrazo.
0: Siempre un placer. Chao,
1: igual, abrazo, chao, Nora.
0: Ahí está, Marcelo de Vélez con la nuestra, Sala Pablo Nerudas, para toda la gente de todo el país, cuando vengan por acá, vayan a disfrutarlos. Mira, Arusi, de Vélez, Rafael Ferro, Pato Echegoyen, Gloria Carrá y Tomás Kirchner.
2: Impresionante.
0: Así que, impresionante. Bueno, minutitos finales, así que, ¿qué nos quedó por decir?
3: Cuando arranque Mundo... ¿Le voy a dar más noticias de la noticia que di antes?
0: No, pero ¿otra noticia o la misma noticia?
3: Lo que estoy contando que Scaloni a fin de año se va.
0: Confirmamos la noticia que dimos acá en exclusiva.
3: Sí.
0: Muy bien. ¿Algo que nos quede...?
4: El fanático de Harry Potter, atenta Antonella, salió un celular exclusivo de la marca de Harry Potter. Sale apenas $800. El Harry Potter Edition.
3: Ángel.
4: ¿Cómo?
3: Canje me conseguí.
4: Sí, sí, ya. Estoy hablando ahí.
0: ¡Ay, qué lindo!
4: En Hogwarts.
0: No se lo muestren a Messi, mirá que no se hace otro por medio. Por favor. A ver si Anuncia se va del Inter con ese. No, por favor.
2: Bueno, si sos de sufrir alergia por estos plátanos que empiezan ahora en primavera a desprender estos peluchitos y que hay muchísimo acá en Buenos Aires, metete en Google Maps y buscás mapa de plátanos. Es buenísimo, porque te dice, en estas cuadras, pocos plátanos, hasta 3, cuadras llevaderas. Varios plátanos entre 4 y 6, está más cargado, mirá, tratar de evitar. Y después ya la otra, que es muchos plátanos, 7 o más cuadras imposibles.
0: ¡Qué bueno!
2: Así que si sos de sufrir mucho, de verdad, por la alergia del plátano, descargate el mapa y trata de evitar esas zonas.
0: Come párragos. Muy bien. Y come párragos.
2: Bueno,
0: Carlita, te quedás con algún mundo,
5: claro,
0: ¿no?
5: Claro que sí, acá y el señor Sarratea también.
0: Sarra, muy bien, sí, muchas gracias. Bueno, gracias a todos por habernos acompañado. Gracias, Carla, gracias, Sarra, gracias, a
2: vos. Mañana.
0: Gracias, Carlita, gracias, Brañeiro, Clemen, Pato por allá que está saltando y saltando. Y chao, Pepe, a todos un beso enorme. Mañana nos encontramos a partir de las 3.

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1: Las 5 de la tarde en la República Argentina. El fiscal apeló el fallo de la jueza que suspendió el nuevo régimen penal juvenil en la provincia de Buenos Aires. Para el fiscal de menores Hernán Cerruti, la decisión de la jueza Marta Pascual avasalla la labor propia de otro de los poderes del Estado. Por Radio Nacional, la ex jueza Raquel Zlotolov se refirió al tema.
2: A mi humilde entender, no tiene potestad de suspender una ley del Congreso. Si yo estuviera sentada en mi despacho de magistrada en Zárate Campana y me viene para entender o intervenir en un expediente hoy con un imputado menor, yo aplico la ley porque es lo que corresponde. No hay ninguna comunicación oficial y formal que indique que el resto de la provincia de Buenos Aires deba cumplir o acatar lo que decidió esta magistrada.
1: Último adiós a Chiche Helblum. La caravana de familiares y amigos que despiden al conductor de radio y televisión que falleció hoy a los 82 años llegó al cementerio de La Tablada. Gustavo Sofovich recordó la figura de Chiche.
3: Lo vamos a extrañar nosotros, lo va a extrañar la gente en la casa. Una forma diferente de hacer periodismo, tipo que revolucionó esto.
4: Chiche hacía espectáculo, fíjate.
3: Le hizo una autopsia a un extraterrestre, ¿entendés? Y eso se viralizó en el mundo.
1: La información deportiva con Nicolás Álvarez.
5: En Boca, Rodrigo Bataglia se sumó a los entrenamientos luego de haber sido operado del tendón de Aquiles el pasado 2 de febrero. En tanto, el equipo del Vasquito Robarrena jugará este viernes en la Bombonera frente a Central Córdoba de Santiago del Estero.
1: En Salta, donde nos escuchás por AM690 y FM102.7, temperatura 27 grados, humedad 20%, cielo algo nublado. Y en Buenos Aires, cielo parcialmente nublado. Temperatura actual 18 grados 2 décimas, humedad 46%.
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0: 5 minutos han pasado de las 5 de la tarde de este miércoles en la República Argentina. Nosotros hacemos segundo round hasta las 18:45, campana de por medio. Allí está el señor Pepe Undiano en los controles, impecable como siempre, atento con toda la información. Nosotros transitando este tramo de la programación de Radio Nacional, venimos del programa de Nora Brioso, vamos hacia el panorama federal y luego la tira deportiva aquí en Radio Nacional y para todo el país. Carlita Ruiz, ¿cómo estamos? Buenas tardes, buen regreso.
1: Pero ¿cómo le va, señor Hernando Mundo? ¿Cómo está usted?
0: ¿Cómo andamos? ¿Bien?
1: Pero muy bien, muy bien, muy bien. 18.2 la temperatura ahora, parcialmente nublado está el cielo.
0: Una tarde rara. ¿Por qué? Porque la temperatura marca estos 18 grados, sí. Pero el cielo se ha puesto algo gris, sí. Queda muy poco de sol y en algún momento algo de viento como para estar algo abrigado, ¿no?
1: Bueno, algo de viento.
0: Sí.
1: Viento del norte a 17 kilómetros en la hora. Sopla fuerte, entonces hace que se sienta más el fresquito. El sol de ahora, de principio de septiembre, todavía no es tan cálido ni caliente como el de diciembre. Acabo de decir una genialidad.
0: Muy bien.
1: Y con esta genialidad dicha, los invito a todos a que dejen su mensaje por escrito al 113-870-7485. Y yo veo que yo me voy, ingresa gente nueva.
2: ¿Quién dejó entrar?
1: Y antes de seguir, tengo que felicitar al señor Sergio Sarratea.
0: ¿Por qué la felicitación al señor Sergio Sarratea?
1: Porque hoy es San Sergio.
0: Ah, muy bien, muy bien. Felicidades.
2: Gracias.
0: ¿Cómo le va, Mundo? ¿Cómo anda? ¿Cómo está? ¿Bien?
2: Muy bien, muy bien. Tengo desde el domingo, desde el sábado que estoy feliz.
0: ¿Usted está feliz?
2: Sí, estoy
0: claro
2: muy feliz.
0: Claro que sí.
2: Usted no está tan feliz.
0: Hay unos gestos de preocupación.
2: Está complicado. Sí, pero bueno, aquí estamos. Tiene una noticia, Carla estaba presente hace un rato en el programa de Nora.
0: Sí.
2: En un ratito voy a dar más detalles sobre esta noticia.
0: ¿Qué nos
2: que
0: trae?
2: Tiene que ver con la selección argentina y el futuro de Lionel Scaloni.
1: Terrible.
2: Atentos.
0: Por algunas cuestiones que sucedieron en las últimas horas.
2: Sí.
0: Y que dan a entender
2: más información.
1: Para este boletín.
0: Ay.
2: Así que esté atento. Igual está jugando la Champions, vamos a estar contando, está jugando Julián Álvarez, así
0: muy
2: que vamos
0: bien,
2: a estar pendientes.
0: Y desde ya también noche de Copa, porque más allá de los grandes, juega Estudiantes de La Plata.
2: Ayer jugó Boca, ganó 1-0, veremos si le alcanza en Brasil para la revancha. Perdió Platense en Brasil, veremos si tiene chances aquí en Vicente López, pero bueno, mucho fútbol.
0: Exactamente, y por el centro, aquí en la ciudad de Buenos Aires, hay una mezcla de todavía los hinchas de San Pablo que se quedaron. Los hinchas del Corinthians que están por irse hacia La Plata.
2: Claro, el tema es que son rivales entre ellos.
0: Sí, claro, claro.
2: Y ayer escuchaba varios móviles de televisión que estaban dando vueltas, incluyendo el de aquí, de Radio Nacional, que decía, che, no encuentro gente con la camiseta de San Pablo. Uh-huh. Había brasileños, pero no lo identificabas con qué club hinchaban porque no tenían camiseta. Había un banderazo de la gente de San Pablo previo al partido a las 3 de la tarde en el Puente de la Mujer, acá en Puerto Madero.
0: Uh-huh.
2: Pero ¿qué pasa? No querían ir hasta el Puente de la Mujer con camiseta de San Pablo, porque como hay tanta pica, tenían miedo de que haya peleas con la gente de Corinthians en las calles de Buenos Aires. Por eso había mucho brasileño, pero no estaban con la camiseta de su club.
1: Están camuflados.
0: Bueno, lo único que faltaba era que hubiera un enfrentamiento importado en la ciudad de Buenos Aires. Pero estaremos hablando de eso, por supuesto, y de mucho más. Y desde ya, un día en que en el espectáculo hay una noticia central que viene recorriendo la programación de Radio Nacional y que refrescamos a esta hora de la tarde con el señor Jorge Vaccaro. ¿Cómo estamos, Jorge?
3: Buenas tardes, Hernán.

0: ¿Qué tal, Carla? ¿Qué tal? ¿Cómo va
1: ¿Cómo le va?
2: Claro que sí.
0: Muy bien, muy bien. Bueno, sí.
2: Ustedes son viejos conocidos.
0: Viejos conocidos.
2: Hablando de él,
0: más conocidos que viejos.
2: No, lo de viejo que
0: no nos tire abajo el tren.
2: Con cariño, por favor.
3: La empresa de seguridad de la puerta pasa cualquiera.
0: Sí.
1: Corrí el año 1900.
0: Sí. Bueno, sí, ayer anticipábamos que Chiche Hellblum estaba muy mal. Había ingresado al Mater Dei, luego fue trasladado al Sanatorio Los Arcos. La crisis respiratoria fue parte de un proceso que ya se había desatado mucho tiempo antes. Había estado un mes en terapia intensiva y el cuadro que habían solucionado en su pierna, estuvieron a punto de amputarle un pie en su momento. Le fueron colocados tres stents para poder sobrellevar esa situación, pero su insistencia por seguir trabajando, se lo veía cotidianamente en televisión. Luego de ese mes de terapia intensiva, volvió rápidamente a Crónica TV, a la radio. Bueno, todo eso fue generando un desgaste muy muy rápido de su salud, que ella venía bastante afectada. Y bueno, efectivamente falleció Chiche Hellblum hace instantes, inhumaron sus restos en el cementerio de La Tablada, con un cortejo fúnebre que lo acompañó desde una sala velatoria acá en la zona de, en el barrio de Villa Crespo. Vamos a hacer una semblanza de Chiche, un poco, no digo contradiciendo, pero tratando de poner un poquito de blanco sobre negro en medio de tanta exacerbación de la figura de Chiche Hellblum, que fue una persona muy destacada en los medios de comunicación, sobre todo en televisión, y que dejó una marca muy particular, podemos decir eso, en la gráfica también. Así que de eso vamos a hablar en un ratito, y también de dos películas que están dando mucho que hablar, una argentina en Venecia, y otra que dura 5 horas y media además. ¿Eh?
1: ¡Ay!
2: ¿5 horas y media?
1: No cuente conmigo.
0: Una, y que tiene que ver con una figura clave de la literatura argentina. Y otra internacional que tiene que ver con el creador de la inteligencia artificial más conocida, el ChatGPT, que pone en jaque un poco pone la lupa sobre esta tecnología en un momento en donde la tecnología justamente está siendo muy cuestionada, no solamente acá en Estados Unidos. Viste que Trump ahora dice que en las escuelas no se puede tener más, no se puede usar más inteligencia artificial. Bueno, sí. De eso vamos a hablar, y también de cómo sigue la rueda de los realities en Telefe. De todo eso en esta tarde.
2: Jorge, referido a Chiche Hellblum, escuchabas un ratito la palabra de Gustavo Sofovich, que sí, decía que había tenido comunicación el día sábado con Chiche Hellblum, que Chiche Hellblum quería encontrarse con él a tomar un café. De hecho, él le había planteado, iba a plantear exactamente la posibilidad de incorporarse a un streaming.
0: Exactamente.
2: El café no se concretó porque, de hecho, su esposa Cristina le dijo: Chiche no está en condiciones como para juntarse un café, está con actividades laborales. Evidentemente ya venía la cuestión también de salud, que estaba lidiando con la situación.
0: Correcto.
2: Bueno, pero estaba,
0: pero él
2: con
0: estaba,
2: esa intención.
0: Estaba con esa intención, de hecho trabajó mucho con Gustavo Sofovich en Polémica en el Bar.
2: Claro.
0: Tenían una relación muy cercana, y el proyecto del streaming era parte de una necesidad también de Chiche Hellblum de mantenerse en el candelero, sobre todo para las nuevas generaciones. Ahora, bueno, si querés lo hablamos ahora, pero Chiche Hellblum ha sido un periodista que encontró en la controversia un terreno fértil para desarrollarse, primero en la gráfica, Gente, La Semana, los memoriosos se acordarán, luego en la televisión con Memoria, un ciclo que fue clave en ese aspecto, ¿no? En esto de mostrar ese otro costado de la realidad de una manera, en algunos casos, bastante escabrosa. Un cultor del alto impacto periodístico, ¿no? Y alto impacto, costara lo que costara. Él relataba, contaba una anécdota de cuando tuvo que, para tener una entrevista con una figura clave de los 70, que era nota de tapa, generó una falsa alarma, una alarma de bomba en un avión de British Airways, para detener el avión, para demorarlo y que los periodistas de la revista llegaran a entrevistar a esta personalidad. O sea, estamos hablando de una figura, en ese aspecto, con ciertos escrúpulos cuestionables, si tenemos en cuenta que no dudaba en generar una amenaza de bomba en un avión para tener una entrevista. Fue un catalizador de escándalos muy eficaz, igual que productor de notas gancho, La Autopsia del Extraterrestre, por ejemplo, La Máquina de Detectar Mentiras, La Disección del Chorizo, ¿se acuerdan? Para que generó tanta controversia, que tenía un chorizo adentro. Pero con respecto a esa etapa, a la de La Disección del Extraterrestre y su momento ufológico o omnilógico de Chiche Hellblum, tenemos este recuerdo.
4: del incidente Roswell, la autopsia de un ET, vamos a ver ahora un documento absolutamente inédito, que es la otra autopsia de un ET. Vamos a verlo, dura 4 minutos, lo miro con muchísima atención y después volvemos a encontrarnos para revelar algunos detalles que quizá a usted le sorprenda.
0: Bueno, con esto él generaba mucha atención. De hecho, él mismo confesó que lo que había era un muñeco con vísceras de pollo y sí, con actores que simulaban ser médicos que hacían la autopsia. Bueno, paradójicamente, Hernán, hoy se cumplen 45 años de la muerte de Ricardo Balbín. Si bien esa foto famosa de Balbín internado en la tapa de la revista Gente se la adjudicaron a Chiche, pero no correspondía porque Chiche no estaba en la revista Gente. Chiche estuvo en la revista Gente, al frente de la revista Gente, entre el 76 y el 80 más o menos, y la muerte de Balbín fue en el 81. Y esa foto fue también de septiembre del 81. Él se había sembrado lo que era ese formato de periodismo, entre comillas, en la revista. Y eso fue lo que se prolongó en otros aspectos y con otros antecedentes que había tenido en Editorial Atlántida, que tuvo varios conflictos en su momento que le pertenecieron y de los cuales algunos se desentendió, otros los aceptó. Bueno, otra frase que le adjudican a Chiche Helbrun es que una verdad o que la realidad no te arruine una buena nota. Él siempre se desligó de esa frase. Él dijo, esta frase no me corresponde, pero sí aceptaba que una vez para darle credibilidad a una nota sobre los efectos de la radiación o de las pruebas atómicas en el Pacífico, compró pescado en una pescadería y lo tiró al agua para sacar la foto y decir, así terminan los peces con la radiación. Bueno, ahí voy a esto de lo, con esto voy a lo de los escrúpulos, ¿no? Por eso digo, muchos, aquellos que lo consideran un maestro, también lo ha sufrido como maestro, porque era un maestro bastante rígido con sus compañeros, ¿no? Por no decir violento en algunos casos, y el maltrato también fue una señal, algo que lo distinguía dentro del medio, aunque muchos no lo hablaban. Obviamente no vamos a ahondar mucho en esos detalles, pero de la misma manera que él se formó en un terreno controvertido, fue también bastante controvertido para el medio. En el periodismo, digamos que se formó en el periodismo, pero sintió que el show estaba primero. Y eso para mí fue Chiche Helbrun, una persona que entendió que para sobrevivir en un medio como este, tenía la opción de ser más un showman que un periodista. Y eso mostró a lo largo de toda su carrera.
2: Con la firma de Jorge Vaccaro, el recuerdo y, por supuesto, también la caracterización de lo que ha sido Samuel Chiche Helbrun, que hoy partió a los 82 años. Y desde ya, línea abierta para que la gente nos deje su mensaje, también recordando y, bueno, dando su opinión o dando su parecer, o que ha dejado también en cada uno de los oyentes y también en el sentido de haber sido espectador también en lo que fue televisión, sobre Samuel Helbrun.
1: Claro. Así es, mensajes por escrito, por favor, 1138707485.
2: Separamos y en un ratito más desarrollamos lo que ha sucedido en el ámbito del Congreso, Cámara de Diputados, con sesión especial impulsada por la oposición, tema endeudamiento, también la cuestión de emergencia en discapacidad, y más adelante estaremos hablando también del Senado, porque ha habido trabajo en comisiones con dictamen para el proyecto de reforma de la Carta Orgánica del Banco Central, que ya tiene media sanción en diputados, y con queremos saber qué es lo que ha sucedido respecto de la sesión que en un principio iba a tener lugar mañana en la Cámara Alta, así que en un ratito más toda la información con Gastón Fiorda, si bien digo. Separamos hasta las 18:45, segundo round por Nacional.
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0: 17 y 22 minutos en la República Argentina. Segundo round por Radio Nacional. Vamos a irnos al Congreso de la Nación. Pero antes, Carlita veía en el repaso, por supuesto, de lo que es el tránsito de la ciudad, más allá de que se ha descomprimido hasta hace un ratito. Seguía todavía la estación Congreso de Línea A cerrada.
1: Así es, hace minutos nada más ya los trenes de la Línea A se detienen en la estación Congreso.
0: Claro, porque por uno de los motivos, uno de los proyectos y en todo caso también una de las motivaciones de esta sesión especial en la Cámara de Diputados, en el Congreso Nacional, había habido una movilización en horas del mediodía, primera hora de la tarde, por parte de lo que es el llamado colectivo de la representación de la discapacidad allí frente al Parlamento Nacional. Gastón Fiorda con toda la información desde el Congreso. ¿Cómo estamos, Gastón?
2: ¿Cómo estás, Hernán? Un abrazo grande para vos y para todos allí. Bueno, jornada breve, ¿sí? En la Cámara de Diputados, lo decías vos, que había habido concentración en las inmediaciones del Congreso. Por supuesto, la seguridad de siempre en el Parlamento ante un temario que tenía algún tipo de debate público. Estamos hablando de dos iniciativas como la de la prórroga de la emergencia en discapacidad y el tema de la morosidad de deudores, dos temas que habían sido propuestos y que tenían una treintena de proyectos, de iniciativas. Finalmente se consiguió pasado el mediodía el quórum, oficialismo y oposición se sentaron en el recinto. Había habido una reunión de labor más temprano, a las 10 de la mañana, donde se había establecido un cronograma de tratamiento. Se preveía una sesión como terminó resultando. Esto es, por consensos amplios y una sesión corta. ¿Por qué lo digo? Bueno, porque cuando se sometieron a votación, por ejemplo, emergencia en discapacidad se votó por unanimidad. 249 votos afirmativos, ninguno negativo y ninguno se abstuvo. Y cuando le tocó el momento de votación en general al proyecto de morosidad, también 249 votos afirmativos, uno negativo, ¿sí? Votó en contra el diputado por Santa Cruz, del monobloque de Santa Cruz, José Luis Garrido, y no hubo abstenciones. Allí había habido toda una discusión por el emplazamiento. Lo que se votó es el emplazamiento, esto es, el tratamiento en comisiones, que si querés te repaso bien cómo queda el calendario de tratamiento para cada una de las iniciativas. Había pequeñas diferencias en el calendario, un día, dos días, lograron ponerse de acuerdo y votar unanimidad. El tratamiento en discapacidad, sí. el tema de la emergencia en discapacidad, quedó para un debate en comisión, va a ser un plenario de comisiones integrado por discapacidad y presupuesto, para el miércoles 16, miércoles de la semana que viene, a las 12 del mediodía, una única reunión informativa, seguramente con invitados especiales, quizás con funcionarios, habrá que ver, y para el miércoles 23, la firma del dictamen, también esta reunión a las 12 del mediodía. Una vez que se firme el dictamen, en diputados se necesitan los 7 días corridos, con lo cual posiblemente el miércoles 30 de septiembre la cuestión de discapacidad llegue al recinto de la Cámara de Diputados.
0: Gastón, te pregunto sí, porque la gente de repente se ha perdido, ¿no? Estamos hablando de una ley que fue votada, que luego fue vetada por el presidente de la Nación y que luego fue judicializada. Ahora hay un pedido de
2: plazo. Y ratificada, ratificada en segunda instancia, si se puede decir así, también por el Congreso. El veto después fue discutido y analizado y fue ratificado y luego judicializado. Exactamente esa, si se quiere, esa parábola legislativa y ejecutiva ha tenido esta iniciativa, que como te decía, ahora al parecer el día 30 de septiembre, si el 23 finalmente se respeta el calendario y tiene firma del dictamen, el día 30 llegaría al recinto de la Cámara de Diputados.
0: Bien, eso por el lado de discapacidad. Y en el caso de morosidad,
2: morosidad es una discusión un poquito más extensa, una semana más. Arranca la primera reunión informativa el martes 15 de septiembre a las 14 horas, 2 de la tarde. Segunda reunión informativa el martes 22, con la intención de que el martes 29 se firme el dictamen. Acá estaba la pequeña diferencia entre el calendario propuesto en la discusión en comisión por La Libertad Avanza y la oposición, porque La Libertad Avanza quería discutir el día 30, la firma del dictamen el miércoles 30. Pequeños detalles que finalmente hoy en el recinto lograron consensuar. Si el día martes se firma el dictamen en un plenario de comisiones que va a estar integrado por Finanzas y Defensa del Consumidor, estamos hablando que el martes 6 de octubre el tema de morosidad podría entonces llegar al recinto de la Cámara de Diputados. Esto es un poco el calendario. Habrá dos semanas, dos sesiones consecutivas, miércoles 30 de septiembre con el tema de discapacidad y martes 6 de octubre con el tema de morosidad en la Cámara de Diputados. Todo eso como preámbulo al gran debate, como siempre decimos, que será el presupuesto 2027, ¿no?
0: Claro que sí. Estamos hablando, como decíamos, de fecha tope, día 15, 15 de septiembre.
2: El día 15, exactamente. Día 15 ya hay algunos preámbulos, ¿no?, que anticipan que va a haber un debate posiblemente incluso en periodo de extraordinario. Sucede habitualmente con el presupuesto. Se va a presentar el día 15, se va a posponer, imaginamos nosotros, el debate para cuando la agenda legislativa, tanto en diputados como en el Senado, aborde estos temas, y después, por supuesto, será casi el debate excluyente, ¿no?, del Congreso, primero en diputados, pasarán funcionarios, algunos ministros, secretarios de Estado, y después, seguramente, después del 30 de noviembre, cuando termine el periodo ordinario y arranque el extraordinario, el presupuesto seguirá debatiéndose, ¿no?
0: Atención, te agrego, Gastón, la información que tengo es que el presidente Javier Milei va a reunir a los diputados de La Libertad Avanza el día lunes por la noche. Va a tener un encuentro con ellos en sede partidaria aquí de La Libertad Avanza de la ciudad de Buenos Aires. Esto va a ocurrir el lunes por la noche y uno entiende que, bueno, tiene que ver con toda esta hoja de ruta de la que venimos hablando. Y también, y esto en un terreno todavía más incógnita, si se quiere, me refiero a los plazos y a la formalidad, que hay que esperar la redacción final de esta modificación de la Ley de Defensa de la Soberanía Nacional. Se habla por estas horas de que podría tener algún alcance mayor, incluso más allá de las sanciones a empresas que están extrayendo hidrocarburos en Islas Malvinas y en el Atlántico Sur, también incluir licencias de pesca. Bueno, el objetivo aparentemente del gobierno es llegar a fin de mes con el proyecto. Veremos si ya en instancia de comisión o ya en el pleno del recinto.
2: Sí, lo que marca también, bueno, lo decías vos, ¿no? Lunes 14, un día antes de la presentación del presupuesto, posiblemente el presidente le anticipe los lineamientos macroeconómicos del presupuesto 2027 a los legisladores de La Libertad Avanza, y seguramente también los detalles de este proyecto que vos mencionabas respecto de las Islas Malvinas. Lo que marca es la consecutiva iniciativa que tiene el gobierno de imponer la agenda legislativa. Lo viene haciendo ya hace varios meses, y lo que marca estas iniciativas que van a entrar próximamente en el Congreso es que el oficialismo sigue marcando el pulso legislativo en las dos cámaras, tanto en el Senado como en la Cámara de Diputados.
0: Después de las 6, te propongo, Gastón, hablamos del Senado, porque han pasado cosas también para comentar en el día de hoy, y también hay cosas que en principio van a suceder mañana y que no van a suceder, y la vamos a explicar, si te parece, después de las 6.
2: Dale, cómo no, acá estaremos.
0: Gastón Fiordan con toda la información desde el Congreso. Nosotros vamos ahora a las noticias de las 5:30 de la tarde.
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4: 5:30 de la tarde en la República Argentina. Se reabre la exportación aviaria a Japón, nos informa Liliana Arias.
5: El Ministerio de Agricultura de Japón comunicó a la Argentina el levantamiento de la suspensión de importaciones de productos avícolas como resultado de la evaluación de la información sanitaria proporcionada por el SENASA. La medida que rige desde ayer comprende carne aviar y sus productos provenientes de aves faenadas, así como también ovoproductos correspondientes a huevos puestos desde esa fecha. Para formalizar la reapertura, las autoridades sanitarias de la Argentina y Japón acordaron nuevos modelos de certificados veterinarios internacionales. No obstante, se estableció que por el plazo de 2 meses se pueden utilizar los certificados vigentes para facilitar la transición, según informó la Secretaría de Agricultura.
4: Juegos Sudamericanos 2026, nos informa Ivana Miskovsky.
6: Cuenta regresiva de los Juegos Suramericanos 2026. Dialogamos con Federico Angelini, integrante del Comité de los Juegos, quien resaltó la importancia de un evento histórico y único que se va a vivir en la provincia de Santa Fe. Al mismo tiempo se refirió a los artistas invitados de renombre en la inauguración que tendrá lugar el próximo sábado en el Monumento Nacional a la Bandera y a las autoridades convocadas del Gobierno Nacional.
7: Más allá de lo deportivo, los fanfests van a estar habilitados con más de 90 artistas, DJs, músicos. Va a ser una fiesta.
4: La guerra en Medio Oriente podría terminar pronto. El presidente de Estados Unidos, Donald Trump, aseguró que la guerra contra Irán concluirá una vez que culminen las elecciones de medio término del próximo noviembre en su país. En la ciudad de Buenos Aires la temperatura es de 18 grados, humedad 46%, cielo algo nublado.
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0: 17:35 minutos, hacemos segundo round por Radio Nacional. Carlita Ruiz con los mensajes, con la temperatura, con el tránsito a esta hora.
1: Así es, Hernancito, mensajes que van llegando al 113-870-7485. Es nuestro amigo Atahir desde San Pablo. Dice, aquí el tiempo sigue lluvioso, sigue nublado y manda un fuerte abrazo. Beso grande, Atahir, querido. En este momento, en esta capital, 18 grados, 4 décimas la temperatura. El cielo está parcialmente nublado. Sí, hay viento, ahora un poco más leve, a 12 kilómetros en la hora, 50 el porcentaje de humedad y tránsito.
0: Sí, ¿qué es lo que hay que saber?
1: Choque, incidente vial en la Panamericana, casi kilómetro 202, mano al norte, colapsada la zona. Así nomás te lo digo, colapsada la zona, desde Florida está muy complicado, así que a circular con mucha precaución y mucha paciencia.
0: Muy bien, a tenerlo en cuenta hoy, día miércoles, no es lunes, no es viernes, pero la tarde se ha complicado en lo que refiere al tránsito, y como decíamos anteriormente, Estación Congreso ya vuelve a estar operativa en el caso de la línea A. Recordemos las dos estaciones de línea E que están con trabajos, estamos hablando de Urquiza y de Entre Ríos, ¿verdad? Estación Tribunales de la línea D que lleva un largo periplo cerrada, y atención porque se ha agregado la estación Medrano en el caso de la línea B, cerrada con una extensión en cuanto a las obras que va más o menos en los tiempos que veníamos contando.
1: 3 meses, más o menos.
0: Tranquilamente.
1: Te sumo una más, sí, de tránsito, Hernán. Atentos porque también colapsa la salida hacia el norte, vía Ilia y Cantilo también, por incidente vial en General Paz a la altura de Platense. Así que bueno, los egresos de Capital Federal están un poco más complicados que lo habitual.
0: El señor Zarratea instaló aquí, o señaló, que había que tener alguna atención respecto de la continuidad o no respecto de Lionel Scaloni en la selección. ¿Qué es lo que hay que tener en cuenta a esta hora?
2: Si usted va por el lado de la AFA,
0: sí,
2: le van a decir que ellos creen que van a convencer a Scaloni para la renovación de contrato. Recordamos, termina en diciembre ese vínculo que tiene. Desde el lado de Scaloni, la información es que Scaloni está cansado, que fue mucho tiempo en la selección, el desgaste. El último tiempo, recordemos que aquel partido con Brasil de las eliminatorias donde gana Argentina 1-0 con gol de Otamendi, él amaga renunciar, lo convencieron, siguió, pero él habló de un cansancio también en aquella oportunidad. Bueno, la información es que Scaloni no tiene fuerzas para iniciar un nuevo proyecto de la selección. Sin Messi, sin Otamendi, sin Paredes. Habrá que ver qué pasa con el Dibu Martínez, que dijo que, bueno, que tenía que evaluar también su decisión. O sea, es armar una nueva selección con nuevos referentes, con nuevos nombres. Los dos laterales, el izquierdo y el derecho, tiene que salir a buscar jugadores, y no sé si los tiene, por lo menos para el nivel que él pretende. O sea, es empezar casi que de cero el proyecto Selección Argentina Mayor. Por lo cual Scaloni hoy ya le habría dicho a Tapia que en este momento él estaría más cerca de no aceptar la renovación que sí. Surge un nuevo detalle a esto, que sería que se desarmaría su cuerpo técnico. Walter Samuel le habría dicho a Scaloni que quiere comenzar su carrera como entrenador principal, por lo cual se rompería un hombre clave de esta selección. Aymar ha tenido ofertas permanentemente también. Se ha hablado que es un posible entrenador de River. Veremos qué quiere hacer Aymar. Pero en principio, entre lo que siente Scaloni más la situación de un cuerpo técnico que podría empezar a desarmarse también, que es el que lo banca en el día a día, hace creer que a esta hora y en este día 9 del 9, a 2 meses y medio de la renovación, parece muy difícil que Scaloni siga como entrenador principal de la selección argentina.
0: Bueno, esto es buena noticia que habrá que seguir, ¿no? Para efectivamente conocer cuando se produzca efectivamente, ¿no?
2: La en AFA decisión. Creen que lo van a convencer.
0: Bien. Desde el punto de vista económico, ¿hay algo para observar o tiene que ver con la voluntad o con todo lo que vos explicabas?
2: No creo. En algún momento sí, Scaloni, cuando al principio ganaba muy poco comparado con el resto, pero después Scaloni pasó a ganar al nivel del técnico campeón del mundo. Habrá algún entrenador que gane más, pero digo, está bien pago. La realidad es que creo que sí, que después de tanto tiempo, dos mundiales al mando de la selección, iniciar otra vez un proceso de rearmado es difícil. Y entiendo de que pueda no tener energías, ¿no?
0: Muy bien, una de las noticias de la tarde tiene que ver lo sucedido hace instantes con el resultado que acaba de conocerse en esta elección que tuvo lugar, bueno, una de las entidades agropecuarias más importantes de la República Argentina. Hablamos de la Sociedad Rural, recordemos que allí hay una contienda, que viene ya de cierta duración, ya de también algún cruce de declaraciones y de expresiones, diferentes estilos, diferentes miradas también dentro de la propia entidad. Hablamos de la Sociedad Rural Argentina, hablamos de Nicolás Pino, actual presidente, y también de quien fue su contrincante en esta elección en la Sociedad Rural, Marcos Pereda, vicepresidente además de la entidad agropecuaria. Bueno, lo que se ha sabido hace algunos minutos nada más es que en la elección participaron 2.229 votantes y que Nicolás Pino fue reelecto. Nicolás Pino reelecto entonces al frente de la Sociedad Rural, 1.441 votos, o sea el 70% de los sufragios, mientras que Pereda logró 592 votos, solo el 30%. Claro, sí, se señalan en algunas publicaciones que estamos observando a esta hora de la tarde y hacíamos referencia a ello, que fue una de las campañas más intensas y con declaraciones, por cierto, altisonantes en cuanto a la crítica, sobre todo de Pereda hacia Pino en esta entidad señera en lo que respecta a las cuestiones agropecuarias, 160 años de historia de la Sociedad Rural. Reiteramos entonces el triunfo de Nicolás Pino en la elección en la Sociedad Rural. El señor Jorge Vaccaro con la información del espectáculo.
3: Bueno, te hablaba de dos películas que están dando que hablar. Por un lado, un documental sobre Jorge Luis Borges, dirigido por Mariano Ginás, que se acaba de presentar en la Mostra, en el Festival de Venecia, que termina ahora el 12 de septiembre. Un documental que le fue pedido por encargo, un proyecto que nació como un encargo de una fundación estadounidense que posee una colección enorme de objetos de Borges, y la idea era grabar, registrar el momento en que un experto analizaba todos esos documentos. Bueno, el director de La Flor, película maratónica, 14 horas dura La Flor, se puede ver en partes, en episodios, realmente un trabajo muy bueno de Mariano Ginás, asumió el desafío, pero dándole un vuelo, una búsqueda que tiene que ver con lo laberíntico de la figura de Jorge Luis Borges. En su momento, Mariano Ginás sintió que no podía abarcar la figura de Jorge Luis Borges, después se involucró tanto en el proyecto que le dio aristas diferentes, vuelos significativos, artísticos, para encarar este proyecto. La cuestión es que la película final dura 5 horas y media, y fue presentada de manera muy auspiciosa en Venecia. Acá hubo algunas proyecciones ya, pero todavía no tiene fecha de exhibición comercial este proyecto de homenaje a Jorge Luis Borges con el sello de Mariano Ginás, que es un director singular en el cine argentino, ¿no? Por esto de las películas de larga duración, de largo aliento, pero también con mucho contenido. Y por otra parte, se conoció hoy el tráiler, se acaba de conocer en las últimas horas, el tráiler de lo que algunos llaman la película prohibida de Amazon o de Prime Video, que es una película dirigida por Luca Guadagnino, el director de Llámame por tu nombre, y que muestra la evolución del creador de OpenAI, del creador del ChatGPT. En un momento en donde hay tanta controversia en relación a la inteligencia artificial, hablábamos hace un rato, Nueva York y Los Ángeles en Estados Unidos prohíben el uso de la inteligencia artificial en las escuelas, aunque por otra parte a nivel federal Trump impulsa la utilización de la inteligencia artificial. Bueno, aparece el retrato cinematográfico de quien ha sido el creador, el que dio el puntapié a esta evolución tecnológica que está generando entre preocupación temor y en algunos casos también algo de apasionamiento, ¿no? Hay mucha gente que no puede desprenderse de la inteligencia artificial para preguntar cualquier cosa, y bueno, y eso también genera que la inteligencia artificial crezca cada vez más. Bueno, Amazon tenía esta película lista para estrenar, pero hizo una inversión en OpenAI de 50 mil millones de dólares, y entonces dijeron, bueno, no podemos hacer una película o lanzar al mercado una película que cuestione al creador de ChatGPT, que hizo cajoneó la película. Entonces Luca Guadagnino salió a ofrecerla a otra productora, apareció otra productora, y en Navidad se va a estrenar esta película que propone un retrato bastante descarnado de la figura de Sam Altman, que es el creador de ChatGPT, recreado e interpretado por Andrew Garfield, que supo ser uno de los hombres araña, para aquellos memoriosos.
4: Pensé que gato.
3: No. en la cinematografía, en la saga de los hombres araña, Andrew Garfield fue uno de los menos favorecidos. Pero bueno, acá parece que se puede llegar a reivindicar, porque esta película, dicen quienes han visto algo más que el tráiler, está a la altura de lo que fue La Red Social.
2: ¿Se acuerdan? En la película de Facebook.
3: Claro. ¿Se acuerdan? Sí. Bueno, en La Red Social, que retrataba el ascenso vertiginoso y medio cruento de Mark Zuckerberg, también fue muy controvertida la película y generó mucha un alto impacto. Bueno, en esta parece que va a pasar lo mismo, pero con el universo de la inteligencia artificial. Se va a estrenar en Navidad y se llama Artificial.
0: 17:46 minutos, separamos y nos vamos a la provincia de Mendoza para tener información respecto de lo que está sucediendo allí con el Paso Cristo Redentor y mucho más con nuestro compañero Daniel Badano. Ya seguimos con más Segundo Round.
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5: 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San Luis, Potrero de los Funes, que se encuentra a poco menos de 800 kilómetros desde Buenos Aires y a 187 al sur de Merlo, es la capital nacional del ajedrez desde el 2017 y en el 2005 fue la primera ciudad argentina en donde se realizó un campeonato mundial de este juego cuando se coronó el búlgaro Veselin Topalov. 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

0: 50 minutos han transcurrido desde las 5 de la tarde. Nosotros aquí en Maipú 555 nos trasladamos a una de las provincias más lindas de la República Argentina, la provincia de Mendoza. No se pongan celosas las otras provincias, pero allí está nuestro compañero y amigo Daniel Badano. ¿Cómo estamos, Daniel? Buenas tardes.
1: Hernancito, ¿cómo estás? Muy buenas tardes. Aquí en Mendoza una tarde hermosa. Estuvo por la mañana bastante nublado. Y por la tardecita, te diría que casi despejado, con una temperatura entre 20 y 21 grados. Así es que está para disfrutar al aire libre. Como bueno, decías vos, está hermosa Mendoza.
0: Bueno, muy bien, muy bien. Por eso, claro, esa es la realidad, como siempre decimos, de la ciudad de Mendoza y del Gran Mendoza. Desde ya queremos saber qué es lo que ha pasado, porque hubo algunas idas y vueltas respecto de, esto ya hablamos de alta montaña, con el paso internacional Cristo Redentor.
1: Así es, está marcado por la inestabilidad. De hecho, las autoridades, la orden permanente que tiene es minuto a minuto, que tienen, ¿no? Es minuto a minuto ir viendo la situación del Paso Internacional Cristo Redentor. Las situaciones climatológicas son complejas y es por eso que ayer se decidió cerrar el paso en horas de la tarde, pensando que en estos días iba a estar cerrado permanentemente. Sin embargo, esta mañana las autoridades, tanto de Chile como de Argentina, han podido auditar la situación y dijeron, bueno, vamos, como siempre, minuto a minuto mirando el tema climatológico, pero vamos a abrir nuevamente el Paso Internacional Cristo Redentor para todo tipo de vehículos. Así que el paso está abierto, Hernán, está abierto desde esta mañana a las 10 de la mañana. Por supuesto, la impronta de inestabilidad se mantiene permanentemente, claro, en un año que ha sido muy, pero muy atípico desde el punto de vista de la cantidad de las nevadas. Se va a ver mañana, en todo caso, cómo pase la noche. La ruta de la alta montaña se va a evaluar mañana si se abre o no al paso. Pero, como te decía recién, todo es día a día, todo es momento a momento, claro, porque estamos gobernados por la inestabilidad que hay en la alta montaña.
0: Por lo tanto, bueno, no deja de ser una buena noticia para el transporte de carga, pero para aquel que circula o tiene pensado transitar de manera particular, hablamos de vehículos particulares, sigue siendo una época todavía en donde, bueno, reina cierta incertidumbre, ¿no? Porque uno puede cruzar y de repente después tener la contingencia de no poder regresar a la Argentina, me refiero, ¿no?
1: Así es, así es. De todas formas, está abierto para todo tipo de vehículos. Bien. Para el transporte de carga, para el transporte de pasajeros, está abierto para el transporte por supuesto, para los autos particulares, como decías vos recién. Con esta mirada permanente, a saber y a atenerse a las consecuencias de, por ejemplo, viajar hacia Chile y al día siguiente decir, no, el paso internacional está cerrado, por lo tanto no podés volver, claro, hasta tanto se produzca una novedad. Veremos qué ocurre. Dicen las autoridades que son los últimos días ya marcados por la inestabilidad. Hay muchísima nieve en la alta montaña, como es de prever, ¿no? Como ha sido en estos últimos 45 días, dos meses, una nevada sin precedentes, te diría histórica, que tiene a largo plazo muchas consecuencias positivas, a corto plazo, por supuesto, esto de los inconvenientes del paso cerrado, Hernán.
0: Totalmente. Bueno, de hecho, desde ya con la distancia geográfica que existe, pero ayer conversábamos con Carla Chiarandini en San Carlos de Bariloche y ellos nos decían, y ella nos decía desde allí, claro, todavía en septiembre disfrutando de mucha nieve en lo que refiere a los centros de esquí, con también presencia de turistas extranjeros, pero claro, en paralelo siempre, bueno, la nieve tiene este lado atractivo desde el punto de vista turístico también esta posibilidad, pero lo que contamos también son las contingencias en cuanto al tránsito, en este caso particularmente hablando de Mendoza, con, bueno, un invierno que ha sido bastante traumático en lo que refiere a la transitabilidad, ¿no? Y tantos camiones que han tenido que estar tantas semanas allí en Upallata, en San Martín, en San Luis, esperando poder cruzar.
1: Claro, sí. Es cierto, te diría que las pistas de esquí están de parabienes, han extendido su margen de maniobra en cuanto a días, ¿no?, de cierre y apertura. Tuvieron un retraso porque no había nieve, fíjate la paradoja, y ahora tienen nieve de más, están acondicionando todo para que la pista de esquí pueda durar más allá de octubre. Veremos qué ocurre, ¿no? Pero las pistas de esquí aquí en Mendoza se están frotando las manos porque dicen, vamos a poder trabajar sin problemas en algo algo que hace un lustro, hace 5 años, 6 años que vienen con esos inconvenientes de no tener nieve, ¿no? De tener que estar atrasando permanentemente la apertura de las pistas, en muchos casos directamente abriendo y cerrando porque no había nieve, la fabricación de nieve artificial no les sirvió. Pero esta vez es distinto, tienen muchísima nieve y están proyectando ya un invierno a largo plazo, más allá de la primavera.
0: Bueno, y lo que decías entonces, Daniel, en lo que refiere a la ciudad de Mendoza y alrededores, con una buena temperatura que de alguna manera ya empieza a marcar cierto indicio de la próxima llegada de la primavera, ¿no?
1: La próxima llegada de la primavera. Dicen que el fin de semana que viene va a haber un pulso de aire frío, sobre todo con influencia de aire oceánico, que va a hacer caer la temperatura, pero esto será por sábado y domingo, ¿eh? Tendremos temperaturas menores a los 10 grados en cuanto a mínima y máxima. Veremos qué es lo que ocurre. Ya el fin de semana pasado también, Hernán, tuvimos un fin de semana, pero muy frío, muy frío. Ahora ha mejorado ostensiblemente. Pero las proyecciones climatológicas hablan de un fin de semana con la influencia de aire frío oceánico, así dice técnicamente el Servicio Meteorológico Nacional, que hará caer la temperatura a no más de 10 grados en lo que hace a la máxima, tanto el sábado como el domingo. Veremos qué ocurre.
0: A cuidarse entonces, y yo agrego, esto corre por mi cuenta, Daniel, porque por la tarde se acaba de conocer que un vino Malbec de la provincia de Mendoza fue consagrado como el mejor vino tinto del mundo. Estamos hablando
1: de... Te iba a preguntar si tenía un minutito.
0: Sí, claro. Pero... Por favor, adelante.
1: No, es una noticia muy importante, ¿no?, para la provincia de Mendoza, porque vos fíjate que la provincia de Mendoza está viviendo, digamos, una situación bastante particular en lo que hace a la vitivinicultura. Se habla que los pedidos que se hacían siempre en cuanto a... al Malbec, que ha sido el fuerte de Mendoza, ya no eran tan importantes, y esto los especialistas se lo adjudicaban al cambio climático. La gente, dicen los especialistas, los que saben, la gente lo que estaba pidiendo permanentemente era, vinos más frescos, más frutados, más rápidos, y no ya los vinos tan complejos como los que se exportaban de Mendoza. Por supuesto que se sigue exportando el vino mendocino, pero hoy tuvimos la excelente noticia que un vino, un Malbec de Mendoza, fue consagrado como el mejor vino del mundo. Se trata de el Huentata Calizo Alvar Block 06. Es la crianza 2023. Obtuvo 97 puntos en una cata a ciegas, en Londres, nada más y nada menos, en la International Wine Challenger. Entonces, es una excelente noticia, Hernán, para la vitivinicultura mendocina y argentina también, ¿no? Porque claro, esto no deja de ser fruto de un triunfo de la vitivinicultura argentina. Así es que estamos muy orgullosos con este campeón del mundo, ¿eh? Esta vez sí, no fuimos subcampeones, fuimos campeones del mundo, nada más y nada menos que en Inglaterra, el Calizo. Un vino que, según dicen, es extraordinario.
0: Gran noticia para Mendoza y, por supuesto, para toda la Argentina. Daniel Badano con toda la información desde Radio Nacional Mendoza. Un abrazo grande desde Buenos Aires.
1: Abrazo, Hernán. Un cariño grande y saludo a toda la gente allí en nuestra Radio Nacional. Chao.
0: Hasta la próxima.
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9: Las 6 de la tarde en la República Argentina. Se suspendió la sesión en la Cámara Alta, el informe de Gastón Fiorda.
10: El Senado de la Nación finalmente no sesionará esta semana. La decisión respondió a la falta de acuerdos suficientes para garantizar el tratamiento de los proyectos incluidos en la agenda, particularmente la iniciativa vinculada con los biocombustibles, que genera diferencias entre provincias productoras. Frente a este escenario, La Libertad Avanza optó por no llevar el debate al recinto y seguir trabajando en los acuerdos de bloque que permitan avanzar con una agenda legislativa concreta. Mientras tanto, la actividad parlamentaria continúa en las comisiones. La Cámara Alta inició el debate de dos iniciativas que vienen de diputados con media sanción. Hablamos de la reforma de la Carta Orgánica del Banco Central y el proyecto de inocencia fiscal 2.
9: En Mendoza entró en vigencia la Ley Penal Juvenil, el informe de Victoria Lupu.
11: El gobernador de Mendoza, Alfredo Cornejo, defendió en Buenos Aires la Ley Penal Juvenil y dijo que en Mendoza ya se está aplicando.
12: Mendoza ya está ejecutando la nueva edad de imputabilidad. De hecho, tenemos algunos casos que ya se está aplicando. Anoche un chico en un robo agravado, en un robo con arma, de 14 años, está detenido ya y el procedimiento que se le va a hacer es el de la nueva ley de imputabilidad, ¿no? Por eso está detenido.
9: El tránsito con Ernesto Arriaga.
13: Reiteramos que está totalmente habilitado Bariloche y El Bolsón en el derrumbe en el lado Guillermo. Vialidad Nacional despejó la ruta y se puede transitar en el sector normalmente a 40 kilómetros por hora. Por otra parte, la ruta 3 totalmente habilitada hacia Las Flores y hacia Bahía Blanca. Máxima para combis 90 kilómetros por hora.
9: En Comodoro Rivadavia, en donde nos escuchás por AM670, la temperatura es de 14 grados con cielo despejado. Aquí en Buenos Aires 18 grados, humedad 50%, cielo algo nublado.
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0: la Panamericana hacia el norte.
1: El señor Zarratea contó el deporte, venimos de una noche de Copa, vamos hacia sí, una señor. Noche de Copa, Copa Sudamericana, Copa Libertadores y también hay Copa Argentina.
0: Menos mal que aclaró, pensé.
2: Claro que sí, de, y de también hubo
1: sí, bueno.
2: Primera Nacional.
1: Los que celebren se irán a Copas, nosotros, bueno, veremos.
2: Bueno, también hubo Primera Nacional, acaban de terminar sí. Defensores y los Andes 1-1, lo empató el Dragón sobre la hora. 7:00 p.m. por Copa Argentina tenemos Riestra Banfield. Hay algunos que se animan a decir que por cómo están las llaves, Riestra puede llegar a ser finalista del torneo. Y por la Copa Libertadores tenemos Estudiantes de La Plata jugando 21:30 en La Plata ante el Corinthians. Un partido difícil, bastante pareja la serie entre Estudiantes y el equipo de Brasil. Hubo Champions, y aquí viene el detalle, más allá de un par de goleadas que ahora vamos a repasar. Jugó el Atlético de Madrid como visitante ante el Liverpool. Finalmente fue titular Julián Álvarez. Es la primera vez después de la Copa del Mundo que Julián arranca de titular. Después de la confirmación que sigue, por lo menos hasta fin de año, siendo jugador del equipo colchonero. Primera vez de titular de Julián. Ganaba el Atlético de Madrid 1-0. Lo perdió 2-1. Y el gol del triunfo del Liverpool, nada más y nada menos, como local el Liverpool, fue de Alexis McAllister, que ayer hizo declaraciones que la dirigencia del Liverpool le planteó que no tiene la manera de ofrecerle una nueva renovación de contrato. Se habla que McAllister podría ser jugador del Atlético de Madrid a futuro. Yo no sé. Pero no lo veo jugando en el equipo del Cholo Simeone, pero se dice que el futuro de McAllister estaría, cuando salga del Liverpool, en el equipo del Cholo Simeone. Resultado importante de esta fecha de Champions, el Paris Saint-Germain le ganó al Bratislava 6-1, 3 goles de Ferran Torres, el hombre de España que hizo el gol en la final de la Copa del Mundo, y el Napoli perdió 1-0 con el Arsenal como local.
1: El señor Vaccaro con el espectáculo.
3: Muy bien, hablábamos de cómo sigue la rueda de los realities en la pantalla de Telefe. Sí, es el género, el formato que le da resultado al canal de las pelotas y por eso se va sucediendo un reality tras otro. Hablábamos ayer de Masterchef Celebrity, sí. Que tendrá lugar a fines de septiembre.
1: Con ese variopinto elenco, ¿no?
3: Con Alejandro Lerner, sí. Entre ellos, bueno. Fundamentalmente, yo creo que va a haber... Se le va a prestar mucha atención a la presencia de Alejandro Lerner en esta nueva edición del reality, que la tiene también a Maru Botana incorporada como jurado en lugar de Donato De Santis. Pero ¿qué vendrá después? Otra edición del Got Talent Argentina. Claro, termina Gran Hermano, enlaza Masterchef Celebrity y para marzo del año que viene una nueva edición de Talento Argentino, como se llamaba en el origen, allá por 2008 con Mariano Pelufo, y que luego de varias temporadas se interrumpió durante unos cuantos años y volvió como Got Talent, ahí con Lizzie Tagliani, con la Joaquí, con Abel Pintos. Bueno, para marzo del año que viene, una nueva edición entonces del Got Talent Argentina. Hay que ver si el jurado será el mismo, si la conducción será la misma también. Muchos hablan de que van a haber algunos cambios, pero lo que es seguro es que la rueda del reality en Telefe, que es lo único que hasta el momento le está dando un resultado seguro, por lo menos de más de 2 dígitos en materia de rating, 11, 12 puntos, sigue de esta manera. Masterchef Celebrity, y en marzo del año que viene, marzo-abril, un nuevo Got Talent o Talento Argentino, como ustedes quieran.
1: Muy bien, esperamos como noticia destacada de la semana lo que va a suceder mañana cuando, bueno, estaremos analizando ya a esta misma hora, mañana jueves, el dato de inflación a nivel nacional. Recordemos que en la ciudad de Buenos Aires descendió al 1,7%, lo charlábamos ayer con José Dapena, economista de la UCEMA. Bueno, la expectativa del gobierno es que también marque un descenso después de lo que fue la medición de 2,1% en lo que refiere al mes de julio. Veremos qué es lo que acontece cuando tengamos el dato mañana, y desde ya también la expectativa, como conversábamos con Gastón Fiorda más temprano, en un ratito más estamos en contacto nuevamente con él, respecto de lo que vaya a suceder en el ámbito de la Cámara de Diputados, sobre todo después de los dichos del presidente Javier Milei esta mañana en lo que fue la inauguración de este nuevo museo del Regimiento de Granaderos a Caballo, allí en el barrio porteño de Palermo, en donde aprovechó para hablar de la cuestión Malvinas, para referirse a este paquete de normas que impulsa el gobierno en vía decreto y también vía el Parlamento Nacional.

0: Nacional, llamando a la oposición a que acompañe. Dijo, es un tema de todos, y estamos hablando particularmente de lo que refiere a esta modificación de la ley que incluye también la creación de un Consejo de Seguridad Nacional, apuntando a intensificar las sanciones a las empresas que extraen recursos hidrocarburíferos de Malvinas y el Atlántico Sur, y también y no descartando, como decíamos más temprano, a que se incluya la pesca ilegal dentro de esta normativa. Y lo que señalábamos más temprano, con el dato confirmado, un dato de la tarde importante en materia justamente periodística, lo que va a suceder el lunes por la noche cuando el presidente se reúna con los diputados de La Libertad Avanza, de alguna manera para marcar la hoja de ruta de los temas parlamentarios que vienen en el ámbito del Congreso. Separamos y seguimos con más Segundo Round.
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0: 18 y 12 minutos, decíamos que habíamos hablado de, bueno, la Cámara de Diputados, lo que había sucedido hoy y las perspectivas de cara a próximas semanas. Ahora toca hablar, y desde ya nos vamos a referir a la Cámara Alta, que tuvo actividad hoy y que en principio iba a tener sesión mañana, pero pasaron cosas, diríamos, durante la jornada. Nos cuenta todo Gastón Fiorda. ¿Cómo estamos, Gastón, nuevamente?
1: ¿Cómo estás, Hernán? Nuevamente saludo para vos y para todos allí. Bueno, sí, jornada importante para el Senado de la Nación, bien lo decías vos, había promesa de reunión de labor, porque, bueno, mañana había intenciones del oficialismo de discutir en el recinto uno de los proyectos importantes que había negociado con mandatarios provinciales. Hablamos de la cuestión de biocombustibles, pero finalmente no hubo reunión de labor. Empezaron a haber diferencias entre algunos mandatarios provinciales. Recordemos que esta iniciativa de alguna manera plantea el corte en bioetanol, que lo eleva, ¿sí?, la participación de aceite derivado de la agroindustria, de distintas semillas para la cuestión ambiental. Estos índices de corte no coincidieron en todas las posturas. Algunos bloques vinculados a mandatarios provinciales plantearon una serie de modificaciones al dictamen. Esto ya tiene dictamen de comisión, lo que hizo que finalmente no se llevara a cabo la reunión de labor, pero por el oficialismo, la propia Patricia Bullrich, después de discutir algunas cuestiones de la agenda legislativa con los periodistas, planteó que la semana que viene daba por descontado que este tema de biocombustible iba a llegar al recinto. Una sesión que se espera ahora sí la semana que viene, cargada de proyectos para el Senado de la Nación, porque hoy más temprano se le dio dictamen de mayoría al proyecto de reforma de la Carta Orgánica del Banco Central. Recordemos que este proyecto ya viene con media sanción de la Cámara de Diputados y que, entre otras cosas, busca preservar el valor de la moneda y también darle todavía más autonomía al Banco Central. Estuvieron presentes hoy temprano sus autoridades, hablamos del presidente del Banco Central, Santiago Bausili, y su vicepresidente, Vladimir Wernil. Se le dio dictamen, esto va a estar la semana que viene, ahora mismo. Mientras nosotros salimos y charlamos, Hernán, se está discutiendo en el Senado, en el marco de un plenario de comisiones, Inocencia Fiscal 2, otro de los proyectos que diputado le dio media sanción y que seguramente se le dé dictamen. Hay acuerdos y hay consensos entre el oficialismo y los bloques aliados para que esta iniciativa también se dé dictamen y llegue al recinto de la semana que viene, y me dicen que la otra iniciativa que también se puede discutir en el recinto será Super Rigi, ¿sí?, la instancia superadora del anterior programa de incentivo a las grandes inversiones, puntualmente dedicado a sectores tecnológicos, por ejemplo, los de inteligencia artificial, otra de las iniciativas claves del Poder Ejecutivo que envió al Parlamento y que seguramente, con dictamen ya, y que seguramente la semana que viene. Entonces, en el marco de una sesión con temas más que importantes, podemos enumerarlos: Inocencia Fiscal 2, Carta Orgánica del Banco Central, Biocombustible y Super Rigi. ¿Qué te parece ese temario para la semana que viene en el Senado de la Nación?
0: Bueno, seguramente tendrán bastante trabajo en lo que respecta a cada uno de los debates. Bueno, hablamos más temprano de diputados, ahora hablamos de Senado. En el caso de diputados me había quedado pendiente, Gastón, preguntarte, porque de hecho habíamos escuchado lo que fue en el inicio de la sesión en el tratamiento de cuestiones de privilegio. Bueno, coincidencias que no suele pasar en distintos bloques al recordar a Samuel Helblo, ¿no? A Samuel Chiche Helblo, tomó la palabra Virginia Gallardo y luego hablaron diputados de distintas fuerzas políticas.
1: Hablaron, te diría, de todos los espacios políticos, recordaron a Chiche, Chiche Helblo, una persona, un referente de nuestra profesión que nos dejó y que, bueno, para muchos de los diputados que hoy integran distintos bloques, pues bueno, fue una referencia, fue una fuente. Casi todos, te diría, en algún que otro momento fueron entrevistados, pasaron por sus distintos programas, así que fue por unanimidad, te diría, la cuestión de privilegio, el homenaje que la Cámara de Diputados le rindió a Samuel Chiche Hepburn en esta sesión especial, que si bien tuvo sus idas y vueltas, sí, inicial, se esperaban esas diferencias entre el oficialismo y la oposición, después que se aprobara los emplazamientos a comisiones, llegó el tiempo de algunas cuestiones de privilegio y los homenajes. El de Chiche Hepburn, sin duda, fue el más sentido y el que despertó mayor unanimidad, ¿no?, en el recinto de la Cámara de Diputados.
0: Gastón Fiorda, con toda la información del Congreso. Un abrazo grande, gracias por todo.
1: Abrazo grande, Hernán.
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0: 18:22 minutos, Nati Peluso canta este gran éxito de Camilo Sesto. Aquí se armó toda una discusión en la mesa, si estos temas hay que ayornarlo, no hay que ayornarlo.
1: Yo la respeto mucho a Nati Peluso porque es realmente una gran artista.
0: Pero está bien,
1: pero la versión, la versión original de Camilo Sesto.
0: Públicos, está muy bien, está muy bien. Aquí canta, canta Carlita Ruiz, claro que sí, este exitazo, por supuesto.
1: Got Talent, viste que le dije que volvía Got Talent. Ahí le tenés a Carla Ruiz. Se postula, Abel Pinto la escucha y
2: ¿por qué no?
0: Pum para arriba. Tal cual. Carlita Ruiz que nos actualiza los datos del tiempo hasta ahora y tenemos ranking además de temperaturas,
2: sí.
0: Claro.
2: ¿Claro sabe del ranking?
0: No sabe. No sé. Se va a sumar aquí a las apuestas porque además hay sorteos toda la tarde. Sí, nosotros, aquí Carlita Ruiz se encarga de organizar y trae vehículos de distinta gama.
1: ¿Yo tengo que decir qué temperatura pienso que hay?
2: No. Ahora va a haber.
0: Algunos vehículos que deben pasar por la BTV.
2: Un poco flojo de papeles, sí, algunos.
0: Exactamente. Sí. Algunos. Sí. Hay rodados.
2: Hoy traje un Jeep.
0: Tal cual, ahí está. Sí, muy bien.
2: Sí. Está bastante, bastante bien.
0: Para transitar por, por el barro,
2: ¿no? Claro, ahora que se viene
1: carito
2: para,
1: Jeep,
2: para los médanos. Y...
1: Ya no son baratos como en una época que ahora es carito. Se ve que le está yendo bien
2: a Carla. Está yendo bien.
0: Arrancamos por la temperatura en Ciudad de Buenos Aires, después nos vamos a recorrer la geografía argentina.
2: 17 grados y medio, ahora 61 el porcentaje de humedad, cielo parcialmente nublado. Atención, para mañana en esta capital, 11 la mínima, 20 la temperatura máxima, cielo parcialmente nublado.
0: Se abren las apuestas, lugar de la República Argentina con la temperatura máxima a esta hora.
2: La máxima. Yo digo la temperatura, le estoy explicando al señor Beccaro.
0: Sí.
2: Yo digo la temperatura.
0: Sí.
2: Beccaro.
1: Sí, porque somos internacionales.
2: Tenemos muchos años al aire juntos. Tenemos muchos años al aire juntos, entonces.
1: La italiana les
3: habla. Háblame en español porque no te entiendo.
2: Bueno, y ustedes tienen que decir. ¿Dónde?
1: ¿Dónde? A ver.
2: Exacto. Bueno, 27 grados 8 décimas en la actual temperatura en el lugar más cálido del país.
3: Formosa.
2: Pepín.
1: ¿En dónde?
0: Puerto Iguazú, Misiones.
1: Resistencia.
2: Perdieron todos.
1: Bueno.
2: Santiago del Estero.
1: Bueno, vamos. ¿Quién estuvo más cerca por kilómetro?
2: No va por cercanía.
0: No hay forma.
2: No va por cercanía,
0: no, chico. Tal cual. Y ahora
1: la dictadura.
0: La temperatura más baja de la República Argentina, que es...
2: 2 grados sobre cero, sí. Ahí la térmica.
0: Siempre es un poco más sencillo.
1: ¿Por qué arranca siempre Pepe un día no?
0: Y porque...
3: La dictadura dice.
2: Pepín Bariloche. ¿Vos, pibito?
3: Ah, sí, Bariloche.
2: Y puede ser.
3: Bueno, Bariloche.
1: ¿Puedo decirlo yo?
0: Ahora adelante usted.
1: Trevelin.
0: Bueno, vamos por Perito Moreno Santa Cruz.
2: Chicos, perdieron todos.
3: Otra.
2: El Calafate Santa Cruz. Me llevo el Jeep Shop.
0: Es cierto el premio. Se siguen acumulando los premios.
2: Yo tengo el nuevo ambiente con 3x4x4 y ahora un Jeep.
0: Usted prometió una vivienda para fin de año.
2: Sí.
1: Esto lo hacemos todos los días.
0: Claro, sí, totalmente.
2: Pantomima, sí.
1: Ahora entiendo muchas cosas.
0: Ahora entienden cosas que suceden en segundo round, claro que
1: como
0: sí.
1: Como le dijo José Pablo Feyman a la hija de Chiche Hemlin, pero esa es otra historia.
0: Separamos y seguimos con más segundo round.
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6: Las 18:27. La gente se comunica con Radio Nacional con Segundo Round y nos dice a esta hora de la tarde.
7: Así es, al 1138707485, Alejandro de Flores dice: abrazos Hernán, saludos y cariños para todo el equipo. Hola genios, no nos olvidemos que Gilda grabó Paisaje de Franco Simone. También Ileana Calabró grabó Libre de Nino Bravo. Abrazo, soy Daniel de Mendoza. Bueno, el Gato Garraza, nuestra compañera de Mendoza.
8: Exactamente. Sí. Ahí, entre Gilda y Ana Calabro hay una distancia igual, ¿no?
7: Sí.
8: Convengamos.
7: Sí. Liliana tiene de...
8: Yo igual me quedo con Camilo VI, igual. Si esa es la... Yo me sigo quedando con Camilo VI, ¿no?
7: Sí.
6: Bien, bueno, se ha planteado,
8: ha planteado un debate.
6: Ha incorporado y ha recordado este oyente. Sí, es interpretaciones que no tenía, o sea, me había olvidado.
7: Claro, el paso este de comedia de la Calabró es mientras hacía el tiramisú o no.
6: No, desconozco.
8: A mí el médico me desaconsejó hace tiempo seguir la carrera de Ileana Calabró.
9: Pepe un día no va a terminar metiendo el tema.
6: Sí, lo está buscando para incorporarlo en algún momento. Saludamos a Nerina Álvarez, nuestra compañera y colega de LRA12, Radio Nacional Santo Tomé, de Radio Nacional General Madariaga, Paso de los Libres, provincia de Corrientes, con lo que es la cobertura de este extenso proceso que tiene que ver con, bueno, efectivamente, saber y que efectivamente la justicia se pronuncie para determinar qué es lo que pasó con Loan Danilo Peña, del que no tenemos noticias desde hace un largo tiempo, desde 2024. Nerina, ¿cómo estamos? Buenas tardes.
10: Buenas tardes, justo en este preciso momento se retiran del Escuadrón 48 los imputados. Bueno, una larga audiencia extensa por la declaración de Antonio Benítez, quien decidió romper el pacto de silencio. Fue muy contundente las declaraciones, tanto del inicio hasta el final. Una de las frases más resonantes de la jornada de hoy de Benítez fue decir directamente, hablarle a la familia de Loan, los padres de Loan que se encuentran presentes, decirle que él considera, según la versión de Catalina, o lo que le mencionó en varias oportunidades Catalina, la abuela de Loan, es que Loan no es su hijo, no es hijo de José, y le habló directamente a María como a José y les dijo: a mí no me importa realmente si es tu hijo o no, yo lo quiero como mi sobrino y yo lo buscaba a Loan. Y me dolía y me duele de que se haya perdido, que no lo haya podido encontrar.
6: Recordemos, Nerina, perdóname que te interrumpa. Recordemos que Antonio Benítez es, porque ya en la cantidad de nombres, ya para quien no sigue el caso, de repente pueden generar alguna confusión. Es pareja de la tía de Loan.
10: Exactamente, es pareja de Laudelina Peña, quien también claro. está en el banquillo de los acusados, quien declaró ayer y apuntó directamente contra su marido, contra Benítez, Mishapi y Ramírez, dejándole un costado a Pérez y Callada y poniendo en el centro de la escena a Mishapi, Pérez, a Mishapi, Ramírez y Benítez, diciendo que ellos tres son los que tendrían que saber qué pasó con Loan. En relación a su declaración de la jornada de ayer fue que Ditela, el defensor oficial, abogado de Benítez, solicitó que declarara hoy Benítez antes de la declaración de Maciel, que está prevista para mañana a las 8:30 de la mañana. Lo cierto de la jornada de hoy es que, además de mencionar detalles minuciosos con hora exacta de los sucesos el día 13 de junio, en el momento que Loan desapareció, mencionó que a él le dijo tanto Mishapi como Ramírez que Loan había caminado solo desde el Naranjal hacia la casa de la abuela Catalina, pero que él no lo vio, que él lo vio jugando en el Tacuaral, se pisa un pocito, se cae, se enoja por esto, porque estaba jugando con los chicos en el Tacuaral, y decide caminar solito o emprender viaje hacia la casa de la abuela Catalina, pero él no lo ve, él expresa que él se fue solo al Naranjal, que lo había invitado a Ramírez, que lo había invitado a Mishapi, pero que 15 o 20 minutos después de que él se encontraba solo tomando naranjas en el Naranjal, apareció Mishapi y Ramírez, y detrás aparecieron los niños. Él expresa que le peló exactamente 3 naranjitas a Loan y que después no lo vio más, y que fue él el primero a empezar la búsqueda de Loan cuando vio que todos realmente estaban en otra cosa y relajados. Él fue el primero que decidió empezar la búsqueda en la zona de los vecinos, en la zona del camino hacia la casa de la abuela Catalina, tomó su moto, empezó a preguntar vecino por vecino si lo habían visto pasar a Loan. En relación a José, que estuvo muy enfático con la familia de Loan, mencionó que él lo notó bastante alcoholizado, que sintió que tenía como un tufo de alcohol. Así lo expresó puntualmente y dijo que para él no estaba prestando atención lo que hacía el nene, que ni siquiera se había dado cuenta tampoco de que fue hacia el Naranjal con Mishapi, con Ramírez y los demás niños.
6: Nerina, ¿qué esperamos entonces? Mañana de la declaración del excomisario Walter Maciel, recordemos, jefe de la comisaría de 9 de julio cuando desapareció Loan Danilo Peña.
10: Exactamente, muchísimas expectativas después de la declaración hoy de Benítez, que si bien, como nos expresaba la fiscal Tamara Porcel, no fue muy específico en decir realmente qué pasó con Loan, si tiene algún indicio que pueda llevar a esclarecer qué ocurrió con Loan, pero sí dijo algo muy puntual. Para mí, la que sabe qué pasó con Loan es Laurelina. Para mí, los que saben qué pasó con Loan es Pérez y Callaba. En relación a esto, una pregunta que le hace el doctor Ditela, porque solamente aceptó preguntas de su abogado defensor, le dice, ¿usted piensa que Laudelina miente? Y él le dijo, yo que la conozco y que fue su pareja mucho tiempo. Ahí expresó de que ahora está cortada la relación, o al menos lo dio a entender, que ella mintió ayer. Yo creo la primer declaración de ella en donde ella daba detalles del accidente. Esas fueron palabras textuales de Benítez en la jornada de hoy, y en relación a esto, mucha expectativa de lo que puede llegar a decir Maciel y ver si pueden desentramar el día de la desaparición de Loan en relación también de las primeras horas de búsqueda de la desaparición de Loan.
6: Nerina Álvarez, con toda la información desde Corrientes, caso Loan, lo que ha sucedido hoy y la previa de lo que va a acontecer mañana. Gracias por esta comunicación. Un abrazo.
10: Gracias a ustedes.
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0: 18:38, último tramo del segundo round aquí por Radio Nacional. Carlita Ruiz actualiza temperatura, también algunas novedades del tránsito en el área metropolitana.
1: Así es, 17 grados y medio ahora la temperatura en esta ciudad, 61 es el porcentaje de humedad, viento del noreste a 10 kilómetros en la hora y el cielo permanece parcialmente nublado. Con relación al tránsito, atención, un incidente vial entre una camioneta y un auto en la avenida Presidente Figueroa Alcorta y Austria, esto es en Recoleta, el auto volcó. Mucho transeúnte presente en el lugar, ¿no? Los que miran lo que pasó, los curiosos, claro, se realizaron maniobras ya para reposicionar el vehículo. Llegó el SAME, en este momento allí hay un desvío, está el SAME, felizmente no tuvo que hacer ninguna atención médica el SAME, el vehículo se lo ve, bueno, visiblemente afectado, está trabajando también allí personal de Policía Federal.
0: Muy bien, nos aproximamos a una noche de copa, como decíamos, la gente imaginando allí en la ciudad de La Plata llegando al Estadio de Uno, los de Estudiantes y también, bueno, muchos brasileños que sí. Están aquí en la República Argentina. Veía una publicación hace algunos minutos de la gente del Corinthians, claro, esta cosa de redes sociales y de publicaciones oficiales en donde dicen el Corinthians es el club con más atletas, o sea, más de jugadores convocados para los amistosos de la selección brasileña,
2: claro,
0: de la fecha FIFA que se viene.
2: Un Corinthians que viene con Memphis Depay, el hombre de la selección de Países Bajos, de Holanda, que iba a rescindir su contrato, finalmente lo convencieron, creo que le entregaron la llave del club directamente, y sigue jugando en Corinthians. Pero hoy hubo una conferencia de prensa.
0: Sí, señor.
2: Estuvo Insúa, ya presentado como técnico de San Lorenzo, pero habló Di María. Di María llamó a la conferencia de prensa. ¿Usted qué imagina que va a decir? A ver qué decía Di María.
3: Quiero hacer la conferencia esta y nada, me quieren retirar. Están todos con que me quieren retirar. No, en este momento no. La verdad que estoy muy feliz, estoy muy contento. La conferencia era para charlar un poco con todos, porque bueno, hablo poco con los de Rosario, porque normalmente me toca hablar en cancha, lo digo siempre. Y nada, tenía ganas de
2: tenía ganas de charlar. No se va a retirar. Todo el mundo fue pensando que Di María anunciaba su retiro del fútbol a fin de año cuando termine el torneo, y no, tenía ganas de charlar. Bueno, le voy a pasar su teléfono a ver si quiere charlar un ratito a la noche.
0: Buen efecto.
2: Claro.
0: Sí es cierto que lamentó y señaló que uno de sus sueños será llegar a una instancia más avanzada en Copa,
2: pero,
0: ¿no?
2: Bueno, con Central. Está buscando que Central juegue la del año que viene.
0: Claro que sí. Un Central que viene de empatar, bueno, Newell's le empató sobre la hora en el Clásico, ¿no?
2: Sí, pero también metió alguna chance a Di María durante las últimas horas, picanteando un poquito después del Clásico.
0: Bien, o sea que hubo varios periodistas que entraron en el amago.
2: Sí.
0: Y
2: bueno, yo hablé con gente que dijo que fueron a cubrir la conferencia porque pensaron todos y separaron un espacio de los programas para que Di María tenga su anuncio, y Di María no anunció nada, tenía ganas de echarla.
0: La última del espectáculo con el señor Jorge Bacal.
4: La salud de Mirtha Legrand. Sí, bueno, de acuerdo al último parte médico emitido desde el sanatorio Mater Dei, donde está internada la señora Mirtha Legrand, dice que evoluciona favorablemente, sin complicaciones en su cuadro respiratorio, que de acuerdo a lo que han dicho algunos médicos, no es una bronquitis más. Es cierto, a los 99 años nada es algo más, ni un dolor de cabeza es un dolor de cabeza más. Pero continúa en habitación común, en compañía de su familia, y da un dato que me parece significativo, porque dice, de no mediar cambios, dice el parte médico, el día viernes emitiremos un nuevo parte médico, siendo este el único medio de comunicación. O sea que hasta el viernes, Mirtha va a seguir.
2: Por lo menos.
5: ¿No hay mesaza?
1: Sí, la hace la nieta.
4: La hace la nieta.
2: Todo va a ser. Bueno.
4: Sí, sí, la hace la nieta, porque el viernes, los días viernes se graba.
1: Sí, el viernes pasado lo hizo la nieta, ¿no?
4: O sea que,
1: sí.
4: Juanita tendrá que calzarse nuevamente ese.
2: La trabaja doble.
4: Ese uniforme, ese lugar en la mesa, y esperemos que no le toque como la última, en donde estaba Elba Marcovecchio, que se trenzaron y ella no sabía cómo separar a las contendientes, ¿no? A las abogadas que estaban trenzándose duro y parejo. Esperemos que tengan un mejor manejo de lo que es el género conducción, una materia que todavía a Juanita Viale le falta.
0: ¿Suele darse un perfil de invitados distintos sábado y domingo?
4: Sí. Son los del domingo de Juanita suelen ser más
0: jóvenes,
4: afines,
0: like. Sí.
4: a la personalidad y al conocimiento que tiene Juan Aviles de ellos. Y los del sábado, la producción...
0: Juegan cartas más fuertes.
4: Son cartas más fuertes, pero que evidentemente muestran también la falencia de Juan Aviles para conducir esas cartas más fuertes, como pasó el sábado pasado.
1: Bueno, pero tal vez porque los pasados los sorprendió la internación de la señora. Capaz que para esta grabación ya...
4: Se llama Internet. Y sí, unas dos horas antes.
2: Te llama capacidad.
4: Te metes un poquito en Internet y ves a las contendientes, lo que opinas, puedes hacer algún tipo de pregunta y medir un poco también para que no sea todo un cotorreo.
1: Y pero por ahí resulta más fácil acomodarle los invitados.
4: No, para el domingo sí. Sí, el sábado es cierto, pero ante una circunstancia que un upgrade, como se dice ahora, está frente a figuras, a contendientes más duros, bueno, te preparás un poquito mejor y no es que te dedicas a comer y dices, bueno, que se maten. No. Aprovechás la circunstancia, que es lo que históricamente hace Mirta, ¿no? Entonces, bueno, algo en los genes parecía que quedaba, pero hasta ahora está en duda.
0: En 20 segundos, la del estribo con Carlita Ruiz, novedad del tránsito.
1: Así es, atención, hago un picadito porque son varias. En Parque Avellaneda, Tapalqué y Mozart, reducción de un carril por un siniestro vial allí, te recuerdo. Obras en los subtes Urquiza y Entre Ríos de la línea E, cerrada. Tribunales de la línea D, de dedo, cerrada. Y Medrano de la línea B de Bueno, cerrada. Atención, la línea San Martín, de trenes, circula limitada entre Retiro y José C. Paz por corte de vías en el paso a nivel de la ruta 197, esto en José C. Paz.
0: Han quedado 10 segundos simplemente para decirles hasta mañana. Pásenlo bien, que descansen. Ustedes mañana aquí, por supuesto, ¿no?
1: Sí.
0: Con más segunda
1: ronda.
0: Si no se arratea, mira, claro que sí. Oh. Un abrazo grande. Nos vemos.
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7: 18:45 en la República Argentina.
8: En Buenos Aires el cielo está parcialmente nublado, 17 grados la temperatura.
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9: La soberanía nacional se defiende haciendo crecer la economía de nuestros compatriotas e invirtiendo en la defensa y protección de nuestro suelo y nuestra patria.
10: No puede decidir por toda la provincia revocando una ley.
11: Yo soy más la radio que la tele. Es vos y tu soledad y la voz y nada más, no hay otra cosa. Siempre uno es más cercano a la radio. Por eso creo que la radio nunca va a morir, por eso creo que es fantástico.
12: Y la verdad que una muy triste noticia, ¿viste? Porque Cheche, en mi caso, es especial. Y porque me formó.
13: No va a extrañar la gente en la casa, una forma diferente de hacer periodismo.
14: Cheche hacía espectáculo. Fíjate,
13: le hizo una autopsia a un extraterrestre. ¿Entendés?
15: El legado que dejó es para un aplauso y lo voy a aplaudir yo así. Bravo, Cheche Gerlo. Esto es lo que dejaste. Bravo, bravo, bravo.
7: El presidente Javier Milei ratificó las medidas sobre Malvinas.
8: El jefe de Estado encabezó la apertura del Museo del Regimiento de Granaderos a Caballo General San Martín y confirmó el envío al Parlamento de un proyecto contra la explotación ilegal.
9: Ya lo dijo el general San Martín, cuando la patria está en peligro, todo está permitido excepto no defenderla. Por eso, el jueves pasado anunciamos un conjunto de medidas para defender nuestra soberanía sobre las Islas Malvinas, sus mares circundantes y sus recursos naturales ante los avances de proyectos petroleros ilegales e ilegítimos. Firmamos un decreto que agilizará las sanciones contra quienes explotan nuestros recursos sin autorización. Además, enviaremos al Congreso un proyecto de ley para ampliar las fuerzas de esas sanciones y hacerlas más abarcativas.
7: En ese sentido, Javier Milei detalló los puntos que establece el proyecto.
9: Con esta ley, quienes provean servicios a empresas vinculadas a la explotación ilegal de recursos argentinos no podrán contratar ni con el Estado ni con privados en nuestro país. Por otra parte, el proyecto incluirá otras herramientas necesarias para fortalecer nuestra capacidad en el ejército y en el ejercicio de nuestra soberanía, como la creación del Consejo de Seguridad Nacional. En esta línea, gracias a una reasignación de recursos que no pone en juego el superávit, estamos avanzando con el desarrollo de una base naval integrada en Tierra del Fuego e inversiones en telecomunicaciones. Desde el anuncio en cadena nacional, ya abrimos proceso sancionatorio contra 60 empresas y personas que operan directa o indirectamente en la Cuenca Malvinas sin nuestra autorización.
8: El presidente recordó que llegó a la Casa Rosada para reconstruir la patria.
9: Nosotros vinimos a dar vuelta a la página y a reconstruir una patria próspera, bien defendida y preparada para el futuro. Porque sin riqueza no se puede potenciar nuestra defensa y sin defensa no se puede proteger nuestra riqueza. Por eso empezamos por donde se debe, reconstruyendo la nación desde cimientos sólidos sobre los cuales se proyectará esa Argentina grande que queremos volver a ser.
7: Murió Samuel Chiche Hellblum a los 82 años.
8: El reconocido periodista falleció en una clínica porteña tras el agravamiento de una afección respiratoria.
7: Luego de un breve velatorio, sus restos fueron inhumados en el cementerio de La Tablada.
8: Más información con nuestro cronista, Cristian Varela.
5: Artistas, periodistas y políticos concurrieron a la sala velatoria de Lamia para darle el último adiós a Chiche Hellblum, quien falleció hoy a los 82 años de edad tras el agravamiento de un cuadro respiratorio. Entre ellos el conductor Mariano Yudica, quien destacó la pasión del legendario periodista por su trabajo.
16: La frase de él, me quiero morir en un estudio de televisión. Ah, un loco total. Son tipos que son apasionados de su trabajo, como Gerardo, como trabajé en piano con Alfredo Piano, y un tipo que tenía 90 años y estaba en el mostrador toda la mañana. Son tipos que no entienden la vida como a lo mejor la conciben ahora muchos de los que están acá, o más chicos que dicen, no, yo me voy con mi novia, yo a Valerejo, yo me, viste, y estos tipos no, viste, no es por la guita. Sí.
5: Ahora los restos de Chiche Hellblum descansan en el cementerio de La Tablada.
7: Con más de 6 décadas de trayectoria, fue una de las figuras más reconocidas de la televisión, la radio y el periodismo gráfico argentino.
8: Por Radio Nacional, el secretario de Medios, Fernando Subirats, expresó su tristeza y recordó los trabajos con Chiche Hellblum.
17: Imagínate, yo empecé a trabajar con él en Radio Libertad en la época de Romay, pero yo te digo sinceramente, pedía cosas que nos parecían imposibles, pero finalmente esas cosas imposibles que pedía terminaban concretando, entonces vos te quedabas pensando, decís, pero escúchame, me pidió esto que era una locura, es imposible. Y aparte el amor propio, que decía, bueno, no te hagas problemas, si vos no lo podés hacer, no te hagas problema que lo va a hacer, y te ponía con otro compañero, lo va a hacer él. Y el otro lo terminaba haciendo, entonces vos decías, no, yo no puedo quedar, viste, como un tonto, y lo terminabas haciendo. Tenía un manejo de equipo muy grande.
7: Daniela González, productora de Chiche Hellblum, contó cómo fue su último programa.
18: Súper lúcido, como siempre, eligiendo las notas hasta último momento, coordinando todo. Él no era solamente el conductor, él es productor, él es director, él es editor.
8: Y actriz Graciela Alfano aseguró que Chiche Hellblum dejó un legado extraordinario.
15: Hellblum, o sea, hoy no tenemos que llorar, hoy partió, se fue como nos vamos a ir todos nosotros, al otro plano, a los que crean, los que tengan fe, pero el legado que dejó es para un aplauso, y lo voy a aplaudir yo así. ¡Bravo, Chiche Hellblum! Esto es lo que dejaste. ¡Bravo!
7: Apelan el fallo que suspendió el nuevo régimen penal juvenil en la provincia de Buenos Aires.
8: El recurso fue presentado por Hernán Ceruti, titular de la Fiscalía en lo Penal Juvenil de Lomas de Zamora.
7: De esta forma crece la presión sobre la jueza Marta Pascual, quien suspendió el nuevo régimen por 60 días y ya tiene sobre sus espaldas un pedido de juicio político.
8: Por Radio Nacional, la ex jueza Raquel Zlotokov aseguró que es inadmisible la decisión de la jueza Pascual.
10: Está excedida en su función, en la tarea y en la jurisdicción y en el espacio. No puede decidir por toda la provincia revocando una ley y mucho menos convocar con 60 días, con toda la tranquilidad del mundo, claro, mientras las víctimas cada día están luchando por su vida y cada día necesitan el amparo de las fuerzas del orden, las policiales, la justicia, para que protejan a los ciudadanos de bien que caminamos por las calles y queremos ir a trabajar.
7: La provincia de Mendoza ya aplica el nuevo régimen penal juvenil, nos informa Victoria Lupo.
19: El gobernador de Mendoza, Alfredo Cornejo, defendió en Buenos Aires la ley penal juvenil y dijo que en Mendoza ya se está aplicando.
20: Mendoza ya está ejecutando en la nueva edad de imputabilidad. De hecho, tenemos algunos casos que ya se está aplicando. Anoche un chico en un robo agravado, en un robo con arma, de 14 años, está detenido ya y el procedimiento que se le va a hacer es el de la nueva ley de imputabilidad, ¿no? Por eso está detenido.
6: Deportes.
8: Saludamos a nuestro compañero Eladio Regui, adelante.
21: Hola, muy buenas tardes, Darío, Abel. Lo más importante de la jornada de hoy, en minutos, a las 7 de la tarde, comienzan los cuartos de final de la Copa Argentina en la cancha de Temperley. Deportivo Riestra enfrentará a Banfield. El ganador se enfrentará al vencedor del encuentro entre Racing y Boca. Ángel Di María descartó su retiro del fútbol y dijo estar disfrutando este momento en Rosario Central, que está en un gran momento. Copa Libertadores de América, a las 21:30 en La Plata, Estudiantes recibirá al Corinthians, partido de ida de los cuartos de final. Con un golazo de Alexis McAllister, el Liverpool venció al Atlético de Madrid por 2-1. Goleó el Barcelona 5-1, venció el Arsenal al Napoli por 1-0, el PSG aplastó a su rival 6-1.
7: El INDEC difunde la inflación de agosto.
8: El organismo dará a conocer mañana la variación del costo de vida del mes pasado y se aguarda que ese registro continúe en una senda a la baja.
7: Esa certeza creció luego de conocerse que la inflación de la ciudad de Buenos Aires se ubicó en el 1,7%.
8: De esta forma, se estima que la inflación de agosto a nivel nacional se ubicaría entre el 1,5 y el 1,7%.
7: Avanza en el Congreso la reforma del Banco Central.
8: El informe de Alejandra Gallo.
22: El oficialismo logró aprobar en el Senado el dictamen favorable para reformar la Carta Orgánica del Banco Central, que ya había tenido su aprobación en la Cámara de Diputados hace 2 semanas atrás. De esta manera, esta iniciativa que el equipo económico y el Banco Central considera troncal avanza en la Cámara Alta. Básicamente a lo que apunta es a otorgarle al Banco Central la función prioritaria de preservar el valor de la moneda y prohíbe lo que se llama comúnmente la maquinita de imprimir. Es decir, los giros del Tesoro tanto al Estado Nacional como provincial y municipal.
7: Mirta Legrand evoluciona favorablemente y sin complicaciones.
8: El sanatorio Mater Dei informó que la conductora presenta una evolución favorable a su cuadro respiratorio y permanece internada en una habitación común.
7: Legrand continúa acompañada por su familia y de no registrarse cambios, el próximo parte médico será difundido este viernes.
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7: Como parte del homenaje se presentará además el libro Contengo Multitudes, Vida de Antonio Carrizo, escrito por Emiliano Betanzo.
8: Llamado a la solidaridad.
7: Se necesitan 4 dadores de sangre para Beatriz López, internada en la Fundación Favalor.
8: No es necesario estar en ayunas, deberán presentarse de lunes a sábado de 8 a 12 en la Fundación Hematológica, Avenida Córdoba 6429 o en Marcelo T. de Alvear 2289.
7: Desde ya, muchas gracias.
8: Se aprobó en Diputados el emplazamiento a Comisión de Proyectos sobre Endeudamiento y Discapacidad.
7: El informe de Gastón Fiorda.
23: La Cámara de Diputados, en el marco de una sesión especial, aprobó por unanimidad el emplazamiento a comisión de 2 iniciativas legislativas. Hablamos de la prórroga de emergencia en discapacidad y la morosidad de deudores. En discapacidad, las comisiones deberán realizar una reunión informativa el próximo miércoles 16 de septiembre y buscar el dictamen el 23 del mismo mes. Mientras que para el tema de morosidad, el cronograma contempla 2 reuniones informativas durante las próximas semanas y la posibilidad de emitir dictamen el martes 29 de septiembre. Desde el oficialismo remarcan que se trata de una discusión compleja con decenas de proyectos presentados y que sostienen que el objetivo es avanzar con una propuesta responsable sin comprometer el equilibrio económico.
8: La justicia federal investigará a Claudio Chiqui Tapia.
7: El presidente de la AFA será investigado por una denuncia por presunto enriquecimiento ilícito como titular de la Coordinación Ecológica Área Metropolitana Sociedad del Estado.
8: Se trata del SEAMSE, una empresa pública que gestiona los residuos del área metropolitana de Buenos Aires.
7: La denuncia presentada por el empresario Guillermo Tofoni señala que Tapia tuvo un incremento del 1000% de su patrimonio entre 2017 y 2024.
8: La Cámara Federal de Comodoro Py resolvió que el caso debe ser investigado por la Justicia Federal y no por la penal de la ciudad de Buenos Aires, y el caso estará a cargo del juez Ariel Lispo.
7: Argentina ya registró casos de la nueva variante de COVID.
8: El informe de nuestra colega Diana Costanzo.
1: Las tres personas que se infectaron con la nueva variante de COVID en la Argentina evolucionaron favorablemente. Se trata de BA3.2, también conocida como cicada. El médico infectólogo Pablo Bombay dio precisiones.
2: Tiene mutaciones que le permite evadir en forma bastante eficiente los anticuerpos generados por infecciones basadas e inclusive por la vacuna. Sin embargo, se espera que la vacuna provea protección igualmente contra esta nueva sublinaje o nueva subvariante de la variante Omicron.
7: Juicio por la desaparición de Loan Peña.
8: Antonio Benítez, uno de los siete acusados por la supuesta sustracción y ocultamiento del menor, declaró en una nueva audiencia del tribunal en la ciudad de Corrientes.
7: Reconstruyó los hechos ocurridos el día en que desapareció Loan y apuntó contra su ex esposa, Laudelina Peña, al señalar que sabe cuándo está mintiendo y cuándo no.
8: Benítez sostuvo que Laudelina sabe la verdad y consideró que dijo la verdad cuando mencionó el accidente en la ciudad de Corrientes.
7: Durante la jornada también declararon la perito Maricel Exquivel, que participó de los primeros rastrillajes y allanamientos, y Cristian Gutiérrez, vecino, que participó de la búsqueda de Loa.
8: Cerramos este panorama federal con el informe de tránsito. Adelante, Ernesto Arriaga.
3: A esta hora totalmente habilitado la zona de la autopista 25 Mayo y Perito Moreno. Recordemos que la máxima es 80 kilómetros por hora en la autopista de Chile, la máxima para micro de 90 y para auto 110. Por otra parte, Aeroparque 6 opera con normalidad y el ferrocarril San Martín con pequeña demora de 10 minutos.
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0: Hola, hola, hola, hola, hola, pero ¿cómo les va? Qué gusto saludarlos. Muy, pero muy buenas tardes. Qué lindo miércoles que estamos viviendo aquí en la más grande del país, en Radio Nacional, con toda la gente que nos acompaña como es habitual, de lunes a viernes, de 19 a 20, junto a Miguel Gaula que nos pone en el aire, Patricio y Patricia, en este caso los productores, la producción a cargo de Pato y Patricia y Vichy. Así que bueno, y Sergio Serratea que está aquí, el Negro Romero que está en Córdoba, en control central Hernán Abella, Luciano Profil y Claudio Canullán, ya llegan Chelo Díaz y Charlie Simbile en el cambio de turno. Y hoy estuve pensando un poco, no es habitual en mí.
1: Es bueno eso.
0: No es habitual en mí. Y tuve una... Digo, ¿qué pasa si Lionel Scaloni pega el portazo a fin de año?
1: Yo lo di durante toda la tarde.
0: Ah, bueno. ¿Qué pasa si se va Scaloni de la selección argentina? La pregunta que le quiero hacer a los oyentes y a los compañeros al 11-38-70-74-85. Si Scaloni no sigue, ¿quién tiene que ser el técnico de la selección argentina?
1: Me gusta, me gusta.
0: Si Scaloni no sigue, ¿quién tiene que reemplazarlo? 11-38-70-74-85. Y de paso, lo ayudamos al Chiqui Tapia, porque si se va Scaloni le estamos dando una catarata de nombres para que nos tenga en cuenta, y con las sugerencias nos va a dar una comisión seguramente para cuando contrate el técnico. Creo yo, quiero pensarlo.
1: Me gusta más todavía.
0: Ay, ¿sabes cómo van a empezar a llamar los oyentes? Éramos tan pobres. Bueno, voy a saludar al Negro Romero en Córdoba. Hola, José Luis, bienvenido, qué gusto tenerte.
2: Hola, ¿cómo les va? ¿Cómo andan ustedes? Bien, bien, muy bien. Se levantó un viento acá de tierra, 19 grados la temperatura, 43% de la humedad. Estuvo agradable, algo de sol durante la tarde, pero ahora es como que se va a venir una tormenta, pero se van disipando las nubes, pero hay un cambio brusco de clima a esta hora en la capital. Che, qué pregunta, ¿eh?
0: ¿Te gustó?
2: Sí, ya la tengo.
0: ¿Sabés que hablaste de días de viento y tierra? A Pancho Díaz en mi pueblo le decían viento y tierra.
2: ¿Por qué?
1: No, tengo
0: miedo. El peor de los días.
1: Pensé iba a ser peor.
0: ¿Qué va a ser? Bueno, ha comenzado Deportivo Riestra Banfield. ¿Qué, cómo es el fútbol argentino, no? Deportivo Riestra y Banfield que están peleando prácticamente la permanencia. Uno de los dos va a jugar una de las semifinales de la Copa Argentina. Curioso.
1: Disfrutala, no trates de entenderlo.
0: Sí, sí, es muy curioso. Bueno, hay un tiro libre para Riestra, ¿no?
1: Sí, señor, cerca del área. 1, 2, 3, 4 en la barrera.
0: ¿Quién le va a pegar?
1: El 5.
0: El número 5.
1: El 5 de Riestra. Va a venir el tiro libre. El partido en 2 minutos 0-0. En la cancha del Gasolero, ¿no? En cancha de Temple y se juega el partido. Es un remate que puede ir contra el palo derecho.
0: Muy, pero muy peligroso.
1: Sí, muy, pero muy peligroso. Si le pega bien. Y va el 5. Ah, lo que hicieron. No tiene nombre. Diga que usted no miró la pantalla en este momento. Lo que hicieron. Había dos tipos para pegarle a la pelota. Uno pasó.
0: Tiro libre para Banfield era, ¿no? Sí.
1: Claro, uno pasó por delante.
0: Esquivel.
1: Para Riestra.
0: No, es que los blancos...

0: todos hablamos de Messi, qué grande Messi, qué persona, qué padre, qué hijo. Si no hubiera ganado el Mundial, yo hubiera querido escuchar a ver qué decíamos. ¿Eh? Podríamos haber dicho, anda, pecho frío, si nunca ganó nada acá. ¿Eh? Y eso le puede pasar a Scaloni. Así que
1: la diferencia, la diferencia, negro, con respecto a Scaloni y Messi, es que Scaloni ya ganó. En ese momento Messi no había ganado, ahora ya también ya ganó, por lo que
0: decimos. No, sí, sí, yo particularmente, es decir, por un lado tiene un crédito bárbaro, un cheque en blanco que no sé hasta cuándo, pero Scaloni tiene, es una persona muy considerada, tiene logros deportivos, al principio lo destrozamos porque no había dirigido nunca un club, porque no tenía experiencia y era, bueno, es decir, era un mamarracho, entonces, bueno, lo que había hecho Chiqui Tapia, y pensamos en Simeone, en Gallardo, bueno, ahí está, y nos taparon la boca, después lo podemos criticar en un montón de cosas, pero nos taparon bien la boca, así que calladito la boca. Y por otro lado, digo, yo creo que debería ser alguien más o menos, no un outsider como en su momento lo fue Scaloni, pero alguien que le dé continuidad en el proyecto de todo el proceso de formativa. Qué sé yo, una onda Aymar, Placente, que conozca a todos los chicos desde la sub-15, sub-17, me parece que por ese lado buscaría yo al sucesor si es que se va Scaloni.
1: Bueno, es una tarea muy muy difícil, ¿no? Porque también tiene mucho que ver el tema del armado de todas las selecciones. Sí. En este momento está bien, muy bien armado todo y hubo resultados. Porque hubo buenos resultados. Argentina no salió subcampeón del mundo en sub-20.
2: El último.
1: Claro, en sub-20 salió subcampeón del mundo. Salió subcampeón del mundo en mayores, después de 4 años de ser campeón del mundo. Es decir, en sub-17 creo que salió tercero, si no me equivoco, en el último... Bueno, se juega muy seguido el Mundial sub-17. Pero hubo uno de ellos que fue tercero, si no, o cuarto, no recuerdo bien, de esta camada, de esta dirección técnica, de Scaloni, con este cuerpo técnico, de Placente, de todos los que están dirigiendo en divisiones en menores, me parece a mí que si se va Scaloni, el que viene va a cambiar todo, no es nada fácil, ¿eh? No es nada fácil, no sé cuál es tu opinión, Sergio.
2: Yo creo que, así como cuando en aquel momento asume Scaloni de forma interina y después se queda, no encontramos un consenso con un nombre, por ahí era Gallardo porque estaba dirigiendo en River en ese momento, hoy ya no lo podemos poner arriba de la mesa porque Gallardo ya tiene un nuevo contrato, no encuentro un nombre que diga este, alguno me dirá Simeone, pero las cosas que están pasando entre Simeone, la forma de jugar, no. Julián,
1: yo digo, creo que ya pasó
2: por su pasado en la selección, pero después no lo sé, pero lo que yo digo es, desde la información que tengo, Scaloni ya le habría dicho a Tapia que no quiere renovar porque no tiene fuerzas para armar un nuevo proyecto.
1: Claro, tenés que empezar de cero.
2: Con una renovación de un plantel sin Messi.
1: Y además tenés 8 años ya adentro.
2: Por eso. Y que, aparte, su cuerpo técnico, Samuel específicamente, ya le habría dicho que quiere lanzarse como entrenador principal él.
1: Ah, bueno.
2: Lo que haría que el equipo que lo banca también se desarme un poco.
1: Y sí, ya se hablaba también que River quiere a Pablo Aymar, por ejemplo, si se va. Es más, algunos dicen que River quiere a Scaloni a fin de año, si se va de la selección.
2: Se empiezan a abrir ventanas que también complican la decisión de Scaloni de tomar el nuevo proceso al mando de la selección.
1: Por eso, cuando en la época de Grondona, cuando se elegían los entrenadores, porque yo creo que es antes de Menotti y después de Menotti, la selección argentina, porque antes de Menotti era a la que te criaste, la verdad que era un desastre, ni hablar del Mundial 74 de lo que fue, con 3 entrenadores, las eliminatorias las dirigió Sibori, después Sibori se fue, lo echaron, bueno, y después en el Mundial estuvo Cap, estuvo Víctor Rodríguez, estuvo Baraka, en fin, de 3 no se hacía uno, hasta que llegó Menotti, y Menotti cambió la historia del fútbol argentino a nivel selecciones, y Menotti en ese momento venía de ser campeón con el Huracán del 73, después se va Menotti en otra vereda, pero venía muy bien de ser considerado y campeón con Estudiantes de La Plata, Bilardo, después se va Bilardo,

0: y viene Basile, que venía de ser campeón con Racing, y bueno, Basile no le va del todo bien. Después de Basile viene Pasarela, que venía de ser multicampeón con River. Después aparece Bielsa. Pudo haber sido en ese momento, después de Bielsa pudo haber sido Bianchi, y Bianchi no quiso por su mal trato, se llevaba mal con Grondona. Y bueno, y después ya vino, de a partir de ese momento que se va Bielsa, comienza una serie que viene Basile de nuevo, y después de Basile estuvo Pekerman, sí, es verdad, estuvo Pekerman, después volvió Basile, después vino Maradona, y después de Maradona ya ahí se desmadró todo, cualquiera era el técnico de la selección argentina, estuvo Bauza, estuvo Checho Batista, estuvo sin ir más lejos, Checho Batista dirigió la Copa América del 2011.
1: Claro, la de Argentina.
0: La de Argentina. Después de Checho Batista estuvo
1: venía de dirigir los Juegos Olímpicos.
0: El Juego Olímpico que ganó. Sí. Después tuvo del Checho, después estuvo ¿quién fue? Bauza.
1: Sí, un año.
0: Estuvo el Tata Martino, que perdió las dos finales. Sí. Después vino Sampaoli. Y bueno, y llegamos a Scaloni por esas cosas de la vida. Uh-huh. Ahora, en todos esos momentos, muchos entrenadores estaban considerados bien en el fútbol argentino. Bauza había salido campeón con San Lorenzo en la Copa Libertadores. Sí. Martino, múltiple campeón con Newell's. Es decir, todos tenían pergaminos. Y ahora, ¿quién es el técnico argentino que tiene pergaminos para dirigir la selección argentina? Es decir, mientras tanto los oyentes se van comunicando, ¿no? Ya vamos a estar con Damián Zárate para las novedades de Boca.
1: ¿Un Domínguez?
0: Sí, podría ser.
1: Hasta ahí,
0: digo. Hasta ahí.
1: ¿Quién? A mí Guillermo, no para mí, para la selección todavía no.
0: Bueno, Guillermo tiene experiencia a nivel selección y le fue mal.
1: Sí.
0: Con Paraguay.
1: Y sigo pensando y no lo encuentro.
0: Por eso no te digo, no es tan...
1: No.
2: Digamos, está bien, perdón. Digo, se retira Messi, imagínate vos que se te vaya Messi de la selección. Si con 39 años todavía la rompía. Y todo lo que representaba Messi para nosotros, digo. Pero más allá de la depuración, por una cuestión de edad, ya se retiró también. Y algunos otros, bueno, que se lo paré, dice, no creo que siga. Digo, de los nombres, ¿no? De este proceso exitoso. Pero de los que van a quedar... No es mala la selección, ¿eh?
0: No es mala, no es
2: que vos digas, uy,
0: hay una base.
2: No, sí, con jugadores de experiencia, y hay unos pibes que todavía están un poquito verdes, pero que ya han estado en la selección, y vos decís, no es malo, ¿eh? Hay material como para, no digo como, vamos a llegar a final de nuevo. Pero digamos, no es que voy a decir, ahora no tenemos nada. Se nos terminó esta generación dorada, no tenemos nada. Y bueno, vos fíjate, no hay con qué.
0: Sí, hay. Sí, coincido plenamente con vos. Bueno, hacemos un punto. Acá un oyente me dice, Jorge de Recreo Santa Fe, el turco Mohamed. Eladio dice, la Copa Libertadores es más importante que la Copa Sudamericana. Pregunto por qué no transmiten la Copa Libertadores. Por favor, si puede declarar. ¿Cómo es? Muchas gracias, soy el potrillo de Tinoco. No, en la radio considera que se transmite a los grandes, y bueno, en este caso, Estudiantes y Platense no se... por este momento, por esta llave, no se transmite. Quizás una llave superior, si pasa, se transmitirá. Son decisiones, como diría Miguel Ángel Russo. En este caso, ya voy con Boca, pero hablemos de San Lorenzo.
1: Hoy dio su conferencia de prensa presentación, después de 2 días de entrenamiento, Rubén Darío Insúa. Básicamente marcó lo que es para él San Lorenzo Almagro, algo que ya sabíamos por los 2 periodos anteriores. Está preocupado por el nivel físico del plantel. Él entiende que tiene que jugar de una manera, que es con 5 en el fondo, y que entiende que el plantel no está en condición de hacer ese desgaste físico de ida y vuelta que él requiere. Escuchemos un poquito de Rubén Darío Insúa en la presentación de hoy y le sigo comentando algunas cosas.
0: Vamos, entonces, el técnico de San Lorenzo, otra vez.
3: Bueno, la receptividad fue buena, empezamos a trabajar el lunes por la tarde. Bien, van 3 entrenamientos, en el fútbol es muy poco, pero veo buena química, energía. El hecho de que el equipo el otro día haya ganado mejora la confianza, la autoestima. Hizo el equipo, desde mi punto de vista, un buen partido en líneas generales, muy buen segundo tiempo, superó al rival, ganó, que es lo más trascendente en estos casos, y eso siempre mejora la confianza, la autoestima. Quedan 8 partidos por delante, y vamos a tratar de conseguir a través del día a día, de la suma de los ensayos, del entrenamiento, y intentar instalar una buena clínica, ser competitivos. Es todo lo que podemos decir ahora en este escaso periodo de tiempo, que son 3 días de trabajo. Y el plantel está con ganas, con mucha ganas de trabajar. Todo lo que fuimos, digamos, programando en estos escasos 3 días lo pudimos cumplir, pero es muy poco tiempo.
1: Bueno, ahí estaba Insúa. En una parte de la conferencia, cuando le preguntan por el equipo, él dice, prácticamente no voy a hacer cambios de cara al partido con Independiente. Eso confirmaría lo que se viene viendo de las prácticas, que lo que está buscando es armar la línea de 5, o sea, habría un solo cambio en principio, poniendo un marcador central más y corriéndolo de la mitad de la cancha. El tema es que no lo encuentra. Insúa estuvo viendo hoy a la reserva de San Lorenzo de Almagro. Así que no me sorprendería que aparezca algún pibe próximamente, no digo este domingo, porque ya estamos a miércoles y el entrenamiento sería mañana, pero no me sorprendería que aparezca algún pibe jugando próximamente en el equipo de Rubén Darío. Por ahora va a tocar poco del equipo, porque sabe que tampoco tiene mucha variante, pero a futuro me parece que se vienen varios cambios.
0: Perfecto, y juega contra Independiente.
1: Independiente del Clásico.
0: El domingo. Bueno, ¿algo más?
1: Nada más.
0: Bueno, gracias, Sergio.
1: Por favor, un
0: gracias por quedarse. No. Bien, estamos en Pasión Nacional hasta las 8 de la noche, aquí con todos los oyentes que se van comunicando al 11-38-70-74-85. Estamos preguntando si se va Scaloni. ¿Quién tiene que ser el técnico del seleccionado argentino? 11-38-70-74-85. Hola, muchachos. Para a mí, dice, no me gusta para nada el Cholo, Alan de Santa Fe. El Cholo Simeone. Bueno, Luis, camionero de Malargüe. Hola, Eladio y compañía. Yo creo que una dupla, Placenta y Mar. Buen programa, abrazo. Fernando de Resistencia Chaco. Dice, no entiendo. Salió campeón con jugadores locales y le dio oportunidad de irse a Europa a todo el plantel. Hay que crear puestos y darle la oportunidad a los jugadores locales y no siempre los mismos, mi opinión. No, yo creo que el seleccionado, Fernando, para mí tienen que jugar los mejores, los que están mejores. Lo que puede llegar a pasar es que, lo que decís vos de jugar con jugadores locales, es que a lo mejor vos convocás jugadores locales y después terminan jugando en Europa porque son buenos. Ejemplo, el pibe Andrada de River, yo no creo que juegue mucho tiempo en River. Pues un pibe que dicen que lo va a convocar para esta doble fecha de eliminatoria, esta doble fecha de partidos amistosos de la selección argentina. Lo va a convocar, es un futbolista que tiene una proyección bárbara y a corto plazo va a jugar en Europa. Entonces de acá a 4 años seguramente es un jugador que estaba acá, pero va a estar en Europa próximamente. Por ahí sí tenés razón en eso, ¿no? En que son muy pocos los jugadores en nivel competitivo de acá comparado con el europeo, porque todos se van para allá y el mejor fútbol está allá. Entonces vos tenés que tener los jugadores que tengan el roce internacional. Es una opinión, insisto. Gracias a todos por comunicarse desde ya. Vamos a Boca. Damián Zárate, novedades del Ceneice, que anoche logró un gran triunfo ante San Pablo. El primer tiempo fue parejo y el segundo tiempo lo ganó muy bien Boca. Damián.
4: ¿Qué haces, Eladio, querido? Abrazo enorme en este segundo tiempo de Pasión Nacional, aquí en el aire de la radio más grande de la Argentina. Hoy charlábamos con Nicolás y con el resto de los compañeros, con Zarratea, con Javier Vicente. La victoria interesante, le pongo también el adjetivo calificativo de buena, porque San Pablo es un rival de fuste, de relieve, y le pudo ganar. No fue una diferencia amplia, todo lo contrario, es una diferencia mínima, corta, exigua, de un gol, pero que le significa ir con la victoria rumbo al Morumbí la semana próxima, cuando tenga que cerrar la llave de cuartos de final. Dejó para mí la muy buena actuación de Montero, que inmediatamente se fue a Colombia por la muerte de su abuela, lo confirmó el vasco Rodolfo Arrobarrena en la conferencia de prensa. Dejó que está bien Velasco, que siempre juega bien Paredes, que está conectado con el gol Merentiel, a modo de resumen, y que encontró una opción muy interesante en Jack Herrera como segundo marcador central, que brinda certidumbre, por lo menos desde lo que significa la parte física, porque Di Lolo, Ayrton Costa, Figal y Pellegrino, por lo menos en la última temporada, siempre han tenido inconvenientes con algunas lesiones. Y Jack Herrera lo que tiene es la potencia de la juventud, la frescura de tener 20 años y esta posibilidad de ser el segundo marcador central de titular en el equipo Xeneize. Se prepara para jugar pasado mañana, otra vez en la Bombonera, contra Central Córdoba de Santiago del Estero. La Copa Argentina en su página oficializó el partido de cuartos de final, los cuatro partidos. Bueno, estamos disfrutando de Riestra con Banfield, la semana que viene van a jugar Independiente Rivadavia con Atlético Tucumán, y el domingo 27, en plena fecha FIFA, programó todavía sin horario y sin estadio el partido de Racing con Boca. Así que ese es un dato. Y también para seguir, una buena noticia de la jornada, además de la victoria de Boca en la reserva 2-0 a Platense, que volvió a entrenar con el grupo Rodrigo Bataglia. Estamos promediando el mes de septiembre. No lo pienso de manera inmediata, pero para fines de septiembre o comienzo de octubre, tal vez pueda empezar a ser considerado por el vasco Rodolfo Arrobarrena. Eladio, te mando un abrazo enorme, la seguimos.
0: La seguimos, Damián Zárate, novedades de Boca. Escuchamos al vasco Arrobarrena después del triunfo de anoche en la Bombonera ante San Pablo.
5: Ha sido un partido más de Copa Libertadores que de Sudamericana. Semifinal, un cuarto de final de una Copa Libertadores. Lamentablemente ambos equipos están en la Sudamericana y bueno, ha sido un partido muy táctico, un partido en el cual sabíamos que los pequeños detalles iban a ser importantes y había que tratar de no cometer errores tontos.
0: Bueno, ahí está el técnico de Boca, Arrobarrena. Podemos escucharlo al goleador del partido, Miguelito Merentiel, el oriundo de Paysandú, en la República Oriental del Uruguay, y esto dijo el autor del único gol del encuentro.
6: Sí, no, siempre hay que estar a disposición del entrenador. Y nada, feliz con el triunfo, pero sabemos que allá vamos a tener un partido difícil y tenemos que salir a la carrera. La verdad que sí, que siempre con una ventaja es importantísimo y nada, vamos a ir a la pelea allá y tratar de quedarnos con la clasificación.
0: Bueno, ahí está la palabra de Miguel Merentiel. ¿Ganó bien Boca para vos, José Luis?
2: Sí, más que todo por la actitud, particularmente en el arranque del segundo tiempo, ahí se da el gol. Fue muy diferente la postura de Boca de lo que había exhibido en el primer tiempo, donde de pronto el equipo brasileño le quitó la pelota, tuvo la iniciativa, y a Boca le costó llegar. Pero después, en el segundo tiempo, se notó que hubo ahí un reseteo con el técnico y la postura de Boca fue distinta, fue diferente, y ahí, digamos, lo atacó, lo agredió, llegó el gol, pero, viste, claro, uno dice el 1-0 es mínimo, había que ganar, aunque sea por un cuarto de gol, medio gol, pero había que ganar. Por ahí el empate te hubiera intranquilizado más, pero bueno, es exigua la diferencia, pero al menos Boca va ya sabiendo que el rival tendrá que salir a ganar, obviamente local, empujado por los torcedores, por ahí estratégicamente le da elementos al Vasco Arrobarrena, en fin, se verá, está recontra abierta la serie, no va a ser fácil, no va a ser sencillo. Uno dice, a ver, en la figura de Boca viene el arquero que va de menor a mayor, viene el Chico Herrera, pese a ser desde el inicio su primer partido internacional, y obviamente el consabido premium que es Paredes, Y bueno, vos decís, estás hablando del arquero, un defensor y un mediocampista, más allá de toda la versatilidad de Paredes. Pero bueno, tienen que aparecer los otros también. Digo, como para que Boca alimente chance de hacerle partido allá, que va a ser bravo.
0: Perfecto, José Luis, sí, la verdad que va a ser bravo, claro, porque es un solo gol. Es decir, que Boca ganó, que era lo más importante, ganar. Y San Pablo, de los resultados que tenés para perder, es el menos grave, perder 1-0, porque haces un gol y ya estás igual. Es decir, que los dos creo que quedaron conformes dentro de todo, de lo bueno y lo malo por cada lado. Así que se verá el martes próximo. Hola, los estoy escuchando desde Río Grande, sin dudas, sería Pablo Aimar, y no por casualidad, un extranjero. Seguramente Gallardo es otro con muy buen perfil, de ahí debería salir, pero Gallardo ya está en Ecuador. Soy el mariachi de Parajes Siete Árboles, Chaco, para mí Mascherano, el técnico argentino que dirigió Colombia, del palo de la escuela de Pekerman, Gareca, dice otro. Bueno, si es de la escuela de Pekerman, el que está dirigiendo Colombia ahora es Néstor Lorenzo. Hola Eladio y Negro, para mí el técnico Samuel y Pablo Aimar, y agregar a Placente, Andrés, saludos. Y Alfaro pregunta, bueno, Alfaro está por arreglar en Paraguay, además me parece a mí que Alfaro no es de, es la otra cara de la moneda con respecto a Scaloni, pero bueno, son decisiones, cada cual la ve como la ve. Buenas tardes, y se le dan una oportunidad a Gareca, Fabián de Resistencia. Todo puede ser, Fabián, ¿por qué no? Buenas noches, Eladio. Parece que el mejor momento de Gareca ya pasó, me parece. Eso también habría que ponerlo, ¿no?, en la balanza. A mí me parece que el mejor momento de Gareca entrenador pasó, pero por ahí es un golazo. Buenas noches, Eladio. Soy José de Santo Tomé, Corrientes. Me parece que el próximo técnico de la selección puede ser Alfaro, porque tiene experiencia y sabe armar buenos equipos. Pero, Alfaro, ¿a ustedes les gusta cómo juegan los equipos de Alfaro? Le digo a los oyentes y también al Negro, ahí me va a contestar el Negro. A mí no me gustan para nada, ¿eh? Yo, el fútbol argentino no es colgarse del travesaño, ¿eh? ¿A ustedes se imaginan a Argentina jugando como le jugó, en este caso, a Alemania y también a Francia, Paraguay? No sé, todavía los hinchas de Boca recuerdan el partido que le jugó Boca a River con Soldano de 8. Tirándose atrás después de la final de Madrid. No sé, ¿por qué no? Por ahí viene la selección argentina y la rompe y es campeón del mundo, pero hay que opinar ahora, ¿no? Y a mí no me satisface para nada. Igual que Simeone, ¿eh? Para mí Simeone es un técnico, en este caso, que le baja el nivel a todos los argentinos. Todos los argentinos que van a Atlético de Madrid bajan el nivel con Simeone. Pero es, y si me dicen que alguno levantó el nivel, me los nombran. Pero no, si son así, no salen de los dedos de una mano, ¿eh? Les puedo asegurar, ¿eh? Y mire que han pasado argentinos. Creo que son 23 o 24 que ha dirigido Simeone en Atlético de Madrid. Hola, amigos de Nacional. Tendría que ser el que lo secunda, Sorín, Ayala o Samuel, y seguir el mismo cuerpo técnico de Scaloni. Saludos. Sí, lo que pasa es que hay que ver si el cuerpo técnico sigue, si se quiere desarmar, si quiere dirigir solo. Tiene que ser Alfaro porque compró dos colectivos, 0 kilómetros, Daniel de Rosario. Hola, Pasión Nacional, mi opinión, que lo retengan a Lionel Scaloni, no hay otro, y si lo hay otro técnico todavía no se ve. Soy Edgardo Romero de Río Grande, Tierra del Fuego. Bueno, hay un montón de oyentes que se siguen comunicando al 11-38-70-74-85. Miro Riestra, media hora con Banfield 0-0 en la cancha de Temperley. Miro la Copa Libertadores, gana Palmeiras, gol del argentino Giai, 1-0 a el equipo de Liga de Quito por la Copa Libertadores. Más tarde juega Estudiantes con Corinthians. Y miro la Copa Sudamericana, 33 minutos, gana Santos, 1-0 al Atlético Mineiro. José Luis, ¿Alfaro te gusta como técnico para la selección nacional?
2: Ya te digo que no. Para Paraguay, para cierto tipo de jugadores, sí, Alfaro. ¿Qué Gallardo? Si es Gallardo. Después de San Paoli y el fracaso de Rusia, yo obviamente levanto los 2, 3, 4 brazos. por Gallardo. Ahora, ¿qué Gallardo sería? ¿El Gallardo que ganó todo con River o este último Gallardo? Digo, y además, otra cosa, hace un ratito enumeraste todos los técnicos de la selección argentina, de los últimos tiempos. Y vos fijate, pasamos de un Menotti a un Bilardo.
0: Sí, es
2: como
0: verdad.
2: Como somos de etiquetar, claro, uno era un romántico, un lírico, el juego ofensivo, y el otro era el conservador, el subeldía, el de los alfileres, el conservador, y sin embargo aglutinan a mucha gente que reconoce lo que fue Menotti y se autoadjudica la condición de menotistas, y otros que son bilardistas. Y mira vos, ¿no? Es como que, ¿te acuerdas que era uno era Serrat y el otro era los Huahuancó? ¿Te acuerdas en aquellos tiempos que para decir, este es un nivel superior, y este no, este es más popular? Mira vos, ¿no? Cómo, digamos, las antinomias, las veredas enfrentadas, y sin embargo, yo creo que por igual reúnen adeptos y también detractores y reconocimiento, porque hasta entonces eran los únicos dos tan diferentes que nos sacaron campeones del mundo.
0: Sí, sí, eso es verdad, eso es verdad. De cualquier manera, bueno, esos son gustos, ¿no? La selección de Bilardo fue una selección que tuvo a Maradona y fue un muy buen equipo armado, pero ganó solamente el Mundial, ¿eh? No le busques otro mérito porque no tuvo la selección del 86, solamente el Mundial. Después jugó Copa Américas, no ganó absolutamente nada. La de Menotti ganó también, solamente el Mundial 78, pero Menotti al menos ganó el Campeonato Mundial Juvenil del 79, el Sub-20 en Japón. Y Bilardo llegó a la final del 90, pero la selección se caía a pedazos físicamente, medio parecido a lo que le ocurrió ahora a Scaloni, pero con otro fútbol, me parece. De cualquier manera, todo es válido. Uno puede analizar el juego y puede analizar los resultados también. Vamos a ir a saber las novedades de Independiente. Está Rubén Santos aquí en Pasión Nacional y después vamos a ir a la pausa. Sigue ganando Palmeiras 1-0 a Liga de Quito. Empatan Riestra y Banfield 0-0 por la Copa Argentina. Rubén Santos.
7: Eladio, querido, ¿cómo va? Un fuerte abrazo. Hablando de Independiente, en este día miércoles fue la revisión médica de Iván Morales, el chileno que viene desde Argentinos Juniors, llegó a préstamo Independiente por $100,000 con una opción de compra hasta fin del 2027 de $1,500,000 para que el equipo de Avellaneda, si lo desea, pueda quedarse con su pase. Pensando ya en lo que será el partido el próximo domingo, 7:15 de la tarde en el Estadio Libertadores de América, Ricardo Enrique Bochini, hay una formación que tiene pensada el entrenador Jason Viera e incluiría y se produciría el debut del Chimi Ávila como centro delantero en el equipo de Avellaneda. Rey sería el arquero, Godoy, Fedorco, Arrayado y Zavala, los cuatro del fondo, Mateo Pérez Cursi, Marcone y Maxi Mesa, los volantes adelante, Montiel por derecha, Abaldo por izquierda, ya lo he dicho, Ávila como centro delantero. Esto es lo que tiene pensado el técnico uruguayo que dirige Independiente para enfrentar a San Lorenzo en el debut el próximo domingo de Rubén Darío Insúa como técnico azulgrana. Abrazo grande, Ladio.
0: Abrazo grande, Rubén. Qué manera de llamar los oyentes. Gracias por participar a todos, ¿eh? 11-38-70-74-85. 11-38-70-74-85. Si se va Scaloni, ¿quién tiene que ser el técnico de la selección argentina? Cortito y al pie. 11-38-70-74-85. Les hablo de River. Bueno, Aníbal Moreno sigue con problemas de pubialgia y aparentemente no va a viajar a Tucumán, y Poncio pondría otra vez el mismo equipo en sus 12 partidos que dirigió y que ganó para jugar el sábado ante Atlético Tucumán, transmisión de Radio Nacional. Bueno, hoy arregló su rescisión contractual Fabricio Bustos, y de esta manera Bustos también se va de River. De todos los futbolistas que habían sido separados allá por junio, solamente queda en el famoso container de Avenida Cantilo el futbolista Viñas, de el uruguayo que es perteneciente su pase al Flamengo, y que el Flamengo no lo ha repescado hasta tanto tenga un nuevo club para cederlo. Por tanto, aparentemente Viñas continuaría y sería el único futbolista separado en este momento de River. Ahora vamos a la pausa y después seguimos en Pasión Nacional hasta las 8 de la noche junto al gran negro José Luis Romero desde Córdoba.
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9: Bueno, faltan 20 minutos para las 8 de la noche. Estamos en Pasión Nacional disfrutando de este miércoles 9 de septiembre, viendo la Copa Argentina, el cuadro de cuartos de final que se está abriendo con este partido que se juega en la cancha de Temperley. Le falta un poco de iluminación al Berenguer, decía, y Deportivo Riestra y Banfield están empatando 0-0. De acá sale el rival de Racing Boca, según la Copa Argentina. Todavía falta la definición del Tribunal de Disciplina, pero parece que no va a prosperar este Vélez. ¿Qué pasa si Vélez decide la protesta? ¿Qué pasa si Vélez decide ir al TAS? Se arma un lío en el fútbol argentino que terminamos el año que viene en la Copa Argentina, ¿eh? Pero no creo que eso ocurra. Le van a prometer algo a Vélez seguramente. Dice, hola Eladio, los mejores jugadores están aquí en Argentina, por eso los europeos los compran. De no ser así, se quedarían con su propia gente. Sí, compran de todos lados los europeos, ¿eh? Hola, soy Enrique de Catamarca, opino que está muy bien si se va a Scaloni, estoy seguro que es por dignidad, parece que es una persona seria y no nos dejaron salir campeones, y esa actitud para mí lo enaltece sobre todas las cosas. Bueno, gracias al oyente que no puso el nombre, Diego de la Paz, Canelones, Uruguay, dice, para mí el técnico del albiceleste tiene que ser el Cholo Simeone o Carlos Bianchi. Carlos Bianchi está retirado, le digo al oyente. En un segundo escalón ubico a Marcelo Gallardo. Me gustaría que algún día se le ve la chance del albiceleste. Hugo Toccali, Pekerman, y están muy grandes los dos, ya están retirados. Gustavo y Guillermo Barros Schelotto podrían ser, ¿por qué no? ¿Y por qué no pensar en Pupi Zanetti para la conducción de la Argentina en ese juego que hacemos? Sí, ¿por qué no? Lo que pasa es que Zanetti nunca fue técnico y está como máximo directivo del Inter de Italia. Eladio Scaloni debe seguir siendo el técnico de la selección argentina. Tahir Suárez de la ciudad de San Pablo en Brasil. Bueno, más oyentes que se van comunicando. 8:45, sigue ganando el Palmeiras, sigue ganando Santos. Dentro de un rato juega Estudiantes de La Plata, pero ahora vamos a Santiago del Estero y las novedades de los equipos de allá, del norte argentino. Hola Daniel Carranza, bienvenido.
10: Compañeros, el placer de siempre de saludarlos a ustedes y a toda la audiencia. Hablar de Central Córdoba, que este viernes visitará a Boca en la Bombonera desde las 21:30. El equipo que dirige Sebastián Domínguez viene de una derrota frente a Independiente en condición de local por 1-0 y quiere volver a sumar de a 3 y dar la sorpresa este viernes allí en la Bombonera. Hoy entrenó por la mañana el conjunto santiagueño, donde Michael Santos definitivamente no llega para este partido ante Boca. El uruguayo, el goleador, no estará presente. Segundo partido que se pierde por un desgarro. Sebastián Domínguez metería una sola variante con respecto al equipo que viene de caer frente al Rojo de Avellaneda. Entraría Leo Sequeira en lugar de Ezequiel Naya en la parte de la delantera. Esa sería la única variante que presentaría el conjunto santiagueño de cara al partido contra Boca. Estuvimos presente en la práctica matutina y hablamos con uno de los mejores jugadores que tiene el Ferroviario. Hablamos de Diego Barrera, que habló con nosotros y esto es lo que nos decía.
11: Somos 11 contra 11 y es un partido especial por el hecho de que todos los partidos son especiales. O sea, el fútbol argentino es así. Sabemos que el año pasado hicimos un gran partido allá, que lo podríamos haber ganado en la última y haberlo cerrado 3-2, entonces, y lo empatamos en el segundo tiempo de una gran manera. Entonces, bueno, vamos a intentar hacer eso. Sabemos que es un rival durísimo, pero bueno, nosotros también tenemos nuestros jugadores, ¿no?
12: Si bien va a presentar un equipo alternativo, pero es Boca, ¿no? El alternativo también es titular.
11: Y sí, tiene mucha jerarquía, un equipo con grandísimos jugadores. Sabemos que por ahí el banco te entra uno que viene jugando capaz todos los partidos. Entonces, bueno, trataremos de dar lo mejor de nosotros y bueno, tenemos que estar en el día un 130%, obvio.
10: Ahí estaba la palabra de Diego Barrera, jugador del Ferroviario. Eso ha sido el informe de Central Córdoba de Santiago del Estero. Les mando un abrazo grande.
9: Un abrazo enorme, Daniel, que andes bien allí en Santiago del Estero. Central Córdoba, el próximo rival de Boca, transmisión de Nacional el próximo viernes desde las 21:30. Para vos, José Luis, ¿tiene posibilidades Estudiantes de La Plata, que esta noche va a estar jugando su partido de Copa Libertadores ante el Corinthians? ¿Tiene posibilidades de pasar esta llave?
13: Y es la esperanza del fútbol argentino, digo, la representación está en manos de Pincha. Por los últimos antecedentes, ha enfrentado al Flamengo, que salió campeón después, y lo superó por penales. Me parece que, además, viste, yo respeto, ¿no?, que tiene la mística copera, y sí, se ha ganado, pero por más que tengas mística, si no tenés jugadores, y viste, qué sé yo, no sé si incide mucho la mística, pero que la tiene, que tiene trofeos, los tiene, y también tiene un buen plantel, al margen de algunas bajas que va a tener hoy, nos contaba al mediodía Damián Zárate, pero digo, yo creo que es el mejor plantado, el que tiene un poco más de carnadura. Ojalá que Platense lo pueda revertir la semana que viene, pero vemos en Estudiantes que es el único que más o menos se le puede plantar, meterle el pecho a los bravos copetudos brasileños.
9: Sí, sí, pensamos, y además Estudiantes necesita llegar a las semifinales, porque desde el año 2009, que cuando salió campeón, que no logra ese privilegio. Bueno, hay gol de Riestra, ¿eh? Hay gol de Riestra en el final del primer tiempo. Un centro en la derecha, la bajaron de cabeza, apareció Stringa, el número 35, y de esta manera la apertura del marcador para Deportivo Riestra, que le está ganando 1-0 en el final del primer tiempo al equipo de Banfield, en un partido muy parejo donde el arquero de Riestra, que no es Arce en la jornada de hoy, salvó un remate de Lautaro Gómez, la sacó, evitó lo que era el gol. En este caso, Marino Arzamendia, el arquero de Riestra, evitó lo que era un golazo para el equipo de Banfield, y después, en la jugada posterior, vino la apertura del marcador para el conjunto Deportivo Riestra. Vamos a ir a Rosario, porque hoy se convulsionó Rosario con la conferencia de prensa que llamó ayer a la tarde Angelito Di María, y eran 200.000 las versiones que pasaban. Vamos al informe de Nacho Sansó. Hola, Nacho, bienvenido.
14: El saludo de siempre, compañeros, el abrazo grande para todo el equipo del segundo tiempo de Pasión Nacional, nuevamente con la información del fútbol de la ciudad de Rosario. En una jornada asignada por la palabra de Ángel Di María, que hoy recibió la prensa rosarina y despejó las dudas sobre su futuro. Aseguró que no piensa retirarse, que está feliz en Rosario Central y que todavía tiene objetivos por cumplir con la camiseta auriazul. Los invito a escuchar una línea de Ángel Di María en la conferencia que dio hoy post entrenamiento en el predio de Arroyo Seco.
15: Quise hacer la conferencia esta y nada, me quieren retirar. Están todos con que me quieren retirar. No, en este momento no. La verdad que estoy muy feliz, estoy muy contento. La conferencia era para charlar un poco con todos, porque bueno, hablo poco con los de Rosario, porque no me quiero retirar, no me voy a retirar, estoy feliz, estoy disfrutando del fútbol argentino, volví otra vez al fútbol argentino, a ser feliz, a una liga competitiva. Mismo ustedes lo dijeron el semestre pasado, que querían que vaya al Mundial, así que eso significa que la liga es competitiva, estoy muy feliz acá y nada, quiero seguir disfrutando.
14: Ahí pasaba el capitán canalla, que volvió a transmitir tranquilidad pese al presente deportivo y dejó en claro que quiere seguir compitiendo y ganando con Central. Por el lado de Newell's Old Boys, el equipo de Frank Darío Kudelka se entrena con vistas al partido del viernes. Franco Escobar es baja para enfrentar a Vélez en el Coloso del Parque. El defensor sufrió una lesión muscular durante el partido ante Rosario Central y quedó totalmente descartado. Ayer quedó definido el árbitro del partido frente al velezano. Será Nicolás Ramírez quien imponga justicia con Salomé Di Llorio en el VAR. Compañeros, la seguimos. El abrazo grande desde la cuna de la bandera. Con la información del fútbol rosarino, Nacho Sansó.
9: Excelente, Nacho. Las novedades de Central y de Newell's en la conferencia de prensa de Ángel Di María. Causó un revuelo bárbaro, Angelito, en Rosario. Bueno, final del primer tiempo en la cancha de Temperley. Copa Argentina, Riestra 1, Banfield 0. Gol de Ángel Stringa. Final ya en la Primera Nacional. Defensores Belgrano y Los Andes empataron 1-1. En la Copa Libertadores, final del primer tiempo, gol del argentino Giai, Palmeiras le gana a Liga de Quito 1-0. Final del primer tiempo, Copa Sudamericana, Santos le está ganando con gol de Arau 1-0 a Atlético Mineiro. Recordamos los finales hoy de la Champions, primera fecha, Stuttgart 3, Viking 1, Barcelona goleó al Feyenoord de Holanda 5-1, el PSG ganó 6-1 al Slovan Bratislava, Napoli cayó de local 1-0 con el Arsenal, gol de Odegaard. Liverpool le ganó con un golazo de McAllister 2-1 al Atlético de Madrid, gol de Llorente, pase de Julián Álvarez, que jugó todo el partido. Y Sporting le ganó 3-1 al Galatasaray, en este caso en el comienzo de la Champions, primera fecha. Vamos a ir a Córdoba, está Gerardo Murúa, las novedades de los equipos de la Docta aquí en Pasión Nacional hasta las 8.
16: Buenas tardes, Eladio. Gran abrazo para vos, los compañeros y la audiencia de Pasión Nacional Segundo Tiempo. Arrancamos el repaso de los cordobeses con Belgrano, que lleva vendidas algo así como 1000 localidades pensando en el duelo con Sarmiento de visitante el próximo domingo. El conjunto local le cedió 3.500 ubicaciones en el Estadio Vaperón. Se estima que con el correr de las horas el Pirata va a completar esa capacidad. Las entradas se venden a 70.000 pesos más el cargo de servicio en el sitio web del conjunto juninense. En lo deportivo, el Pirata debe reemplazar a Adrián Sánchez, que sufrió un desgarro, y se empieza a trabajar en su recuperación pensando en el clásico ante Talleres del 4 de octubre. El fin de semana seguramente Santiago Longo ocupará su lugar y será la única modificación en el Pirata. Nos cambiamos de barrio, Talleres trabaja con Omar de Felipe a la cabeza para recibir Unión de Santa Fe el sábado a las 20 en el Kempes. Recupera a Román Riquelme, que cumplió 3 fechas de suspensión, y también a Federico Fattori, que tuvo molestias en las últimas jornadas y se perdió el partido ante San Lorenzo. Cabe destacar que ambos ex argentinos juniors serían titulares el próximo fin de semana. Otro que podría volver es Diego Baloyes, que después de una larga recuperación estuvo en el banco de San Lorenzo, pero no entró y sería uno de los cambios de Omar de Felipe. Giovanni Baroni entrena con la selección sub-17, se suma mañana a las prácticas, pero también tendría chances de reemplazar a Franco Cristaldo como el encargado de generar fútbol en el conjunto de Barrio Jardín. Por el lado de Instituto, Juliano Cerato salió lesionado en el partido ante Unión de Santa Fe. Se esperará por él, tiene tiempo Instituto porque juega el lunes ante Estudiantes de Río Cuarto. De la Fuente, que ingresó e hizo un gol el fin de semana ante Unión, sería su reemplazante si el río cuartense Cerato no llega con la recuperación. En el caso de Matías Gallardo, deberá cumplir una fecha de suspensión. Jeremías Lázaro para un equipo ofensivo, o tal vez Juan Ignacio Méndez serían los reemplazantes naturales del hombre de Instituto, que viene teniendo un muy buen campeonato. Wilder Viera, el paraguayo que llegó en este mercado de pases, es otra opción en la mitad de la cancha.
9: Muy bien, Gerardo, muchas gracias con todas las novedades. Bueno, estamos con Diego Terenciani en Santa Fe para cerrar los informes de hoy, pero voy a seguir con los oyentes. José Luis, están como locos los oyentes, ¿eh? Han participado de una forma tremenda. Hola Nacional, saludos de Santiago de Jesús María. Mi técnico ideal siempre será el Loco Bielsa, pero siendo realista pongo la ficha por Guillermo. Lo mejor sería no permitirle la renuncia y mantenerlo encadenado en el predio de Seiza a Scaloni, dirigiendo para toda la vida, dice acá Santi de Jesús María, Córdoba. Dijera el doctor, muchachos, hay que ganar como sea, 1-0, medio a cero. Con el traste hay que ganar, después vemos el partido de vuelta, y ahora todos lloran a Scaloni. Hace 8 años no había uno solo que lo elogiara, dice, todos lo relajaban y decían de que era un inexperto como suave, digamos. Freddy de Concepción del Uruguay. Fernando de Resistencia, para mí, por sabiduría, tiene que ser el técnico de la selección Falcioni, si es por otra cosa, ya no sé. Bueno, buenas tardes, noches, Eladio y todo, y el negro, José Luis Romero y Pasión Nacional. Dice, ¿por qué no darle una oportunidad siempre y cuando se retiren a Messi y Di María? Sería una buena dupla. ¿Te imaginas Di María y Messi como entrenadores? Total, todo puede ser, ¿eh? Le estamos dando idea a Chiqui Tapia, no se olviden. En caso contrario, de no ser así, me gustaría a Néstor Lorenzo. Soy Ricardo de los Polvorines. Hola Eladio, si sale Scaloni de la selección, que venga a la otra selección, River, lo estamos esperando con los brazos abiertos, dice José Timoteo del Pozo, del Tigre. También, hola, buenas tardes, Scaloni otra vez, no sé si llegamos a la final con mucha suerte, y por Messi, Enrique de Chubut. Bueno, más oyentes, tengo más, pero ahora voy a Santa Fe. Diego Terenciani, para las novedades de los equipos de la ciudad. Hola Diego.
17: Hola, hola, ¿cómo les va? Un gran saludo desde Santa Fe, aquí con las informaciones de los equipos de la capital provincial, que tendrán a Unión jugando el próximo sábado y Colón el próximo domingo. Los dos de visitante. Unión el sábado será visitante de Talleres desde las 20, Colón viajará a Mendoza para jugar ante Godoy Cruz desde las 18. En la primera división, buenas noticias para Madelón, porque hoy ya se ha restablecido definitivamente Mauro Luna Diale, incorporado ya a los entrenamientos a la par de sus compañeros, recuperado de una lesión muscular que terminó siendo leve, que había sufrido en el partido ante Sarmiento. También Madelón para este fin de semana recupera a Julián Palacios, que ya cumplió las 2 fechas de suspensión por la roja que recibió. En contrapartida pierde a Tarragona, ¿no? Es una baja muy sensible la del delantero. A propósito, Unión presentó su descargo ante el Tribunal de Disciplina de la AFA para tratar de reducir lo más posible la sanción, el castigo, que se va a conocer mañana por la noche. Bueno, los dirigentes esperan que sea solo de una fecha. El antecedente de las 2 fechas para Palacios no ayuda mucho, porque esta también fue una roja directa por VAR, pero veremos si la falta de intención, porque quedó claro que Tarragona no quiso golpear al jugador de Instituto, pesa a favor de la sanción definitiva, y es una sola fecha la que debería purgar el delantero. De todas formas, Unión lo pierde para este partido frente a Talleres, es el mejor jugador que tiene Madelón, y veremos cómo lo reemplaza, porque una posibilidad puede ser que ingrese desde el banco otro delantero, otro punta, como la Perla Ramírez, por ejemplo, para mantener el esquema y seguir jugando con dos delanteros. Y la otra alternativa es que, amén de la recuperación de Palacios, que ya en condiciones de jugar, y con el buen rendimiento en el último partido de Brian Cuello, el técnico decida cambiar el esquema, agregar a Palacios desde el inicio sin sacar a Cuello, poblar un poco más la mitad de la cancha y jugar con un solo punta, Estigarribia, como centro atacante. Veremos mañana a la mañana, será un entrenamiento fundamental para esto, práctica de fútbol mañana en Casa Unión, para que Madelón se defina. En Colón, malas noticias, se siguen sumando los lesionados. Ayer hablábamos de la situación de Nacho Lago, prácticamente descartado por una molestia muscular. Y esta mañana una sobrecarga muscular para Pierre Barrios, entrenó diferenciado y también está casi afuera de la lista de viajeros. Colón irá en colectivo a Mendoza, es decir, que va a entrenar mañana por la mañana, el viernes en turno matutino y después del mediodía parte vía terrestre hacia Mendoza para jugar el domingo desde las 18 ante Godoy Cruz, un partido fundamental, un mano a mano por los primeros puestos o por lo menos por ingresar al reducido en la Primera Nacional. Les mando un gran abrazo.
9: Un abrazo grande, Diego. Bueno, José Luis, estamos llegando al final. Te agradecemos como siempre, la seguimos mañana, ¿te parece?
13: Dale, dale. Fuerte abrazo, Mario. Gracias.
9: Abrazo grande. Gracias, Miguel Gauna. Gracias, Pato y Patricia. Nada más, las 8 de la noche. Mañana a las 7, volvemos con Pasión Nacional. ¡Chau!
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19: Las 8 de la noche en la República Argentina. Reforma de la Carta Orgánica del Banco Central, el informe de Gastón Fiorda.
20: El oficialismo logró sacar dictamen en el Senado de la Nación para reformar la Carta Orgánica del Banco Central. Vale recordar que esta iniciativa ya cuenta con media sanción de la Cámara de Diputados. El proyecto debatido en comisión busca redefinir las funciones del Banco Central y establecer como prioridad la preservación del valor de la moneda. Durante el debate participaron el presidente del Banco Central, Santiago Bausili, y su vicepresidente, Vladimir Wernin. Desde el oficialismo destacan que se trata de una reforma que trasciende a la actual administración y apunta a consolidar un Banco Central más independiente, fortaleciendo su autonomía. Con el dictamen firmado, el proyecto queda en condiciones de ser debatido en el recinto la próxima semana.
19: Alerta por frío extremo para Mendoza. El Servicio Meteorológico Nacional emitió alertas por lluvias y nevadas para Malargüe y San Rafael ante el ingreso de frío polar previsto para el resto de la semana. El cambio en el clima estará acompañado por fuertes vientos y podría extenderse hacia otras regiones de la provincia durante el fin de semana. El tránsito con Ernesto Arriaga.
21: Mucho tránsito hasta ahora por Cantilo, General Paz y Acceso Norte, con demoras en los tres egresos de 10 minutos. La autopista Dobasa, Bolsa de la Plata, normal, máximo 80 para camiones. Toda la zona del puente La Noria hacia Loma de Zamora por el Camino Negro, normal. Subtes a horario Aeroparque, normal.
19: En Tartagal, en donde nos escuchás por AM540, la temperatura es de 26 grados con cielo despejado. Aquí en Buenos Aires, 16 grados 4 décimas, humedad 65%, cielo algo nublado.
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0: están? Bienvenidos, muy buenas noches. Mi nombre es Ana da Costa. Y hoy, ausente con aviso, Gastón Francese, que le mandamos un beso enorme. Lo iba a acompañar a su papá, así que le dimos el permitido. Y nos acompaña hoy, le pedí a un gran amigo, querido amigo, escritor, profesor, crítico, Emilio Jurado Naón, que es coeditor de la revista Rapallo, coordina el taller literario del municipio de Hurlingham y es uno de los organizadores del Festival Americano de Poesía en Hurlingham. Le pedí si me acompañaba, así que un placer enorme. Mi...
1: Y por supuesto te dije que sí, Ana, muchas gracias por la invitación, es un honor.
0: Gracias a vos, Emi. Y saludamos entonces al resto del equipo, Cristian Blanco en la coordinación de aire y en la producción de La Muralla y los Libros, y en la operación técnica, Ignacio Nacho Guglielmi, nuestro querido operador. Y comenzamos, vamos a dar algunas de las actividades de la Biblioteca Nacional, pero también de este Festival Americano de Poesía. ¿En qué edición estamos del festival?
1: Esta es la cuarta edición. La primera fue en el 2022, hubo un año en el que no lo realizamos, y después en el 2023 retomamos con la segunda, ya vamos a celebrar la cuarta.
0: Mirá qué lindo, la tierra de Samantha Schweblin, ¿no?
1: Exactamente.
0: Ella vivió en Hurlingham.
1: Conozco gente que la conoció, que era vecina de ella, porque como doy clases en el taller del municipio, bueno, hablamos mucho de literatura y hablamos de los vecinos de Hurlingham, entre ellos Samantha, sí.
0: ¿Y se hace cerca del trencito? Yo me acuerdo que me tomaba el trencito, que es el tren Urquiza.
1: Claro.
0: Que te deja en la estación Rubén Darío, ahí en Hurlingham.
1: Exactamente, un nombre perfecto para este festival, Rubén Darío, ¿no?
0: Sí, claro.
1: Sí, queda 10 minutos en colectivo desde la estación Rubén Darío, y también 10 minutos desde la de Hurlingham, que es la del San Martín.
0: Así es, está entre las dos líneas.
1: Sí, también podés ir en el Sarmiento, te bajás en Morón, y lo mismo, es una distancia de 15 minutos en colectivo hasta el centro de Villa Tesey, que es una de las localidades del municipio, de la municipalidad de Hurlingham, en donde está el Centro Cultural Leopoldo Marechal, que es el centro cultural más grande del municipio, y donde tiene centro también el área de cultura, que en la gestión de Damián Cels y el intendente realizan este festival.
0: Bellísimo. Y se va a hacer este fin de semana, 12 y 13 de septiembre.
1: Sí, exactamente. Este sábado y domingo, desde las 14 horas hasta las 21 hay actividades, y con una feria de editoriales de poesía. Los dos días hay lecturas de poesía, recital de música, performance, hay charlas sobre crítica literaria. Selva Almada va a dar una charla sobre poesía.
0: Sí,
1: sobre
0: eso lo leí, qué lindo.
1: Sí, sobre dos poetas entrerrianos que para ella fueron muy importantes en su formación, Arnaldo Calveira y Alfredo Beirabé. Y eso es interesantísimo porque no ha hablado mucho en las entrevistas sobre poesía, no le suelen preguntar sobre poesía. Nosotros fuimos y le dijimos, Selva, queremos que participes.
0: Verdad, eso sí.
1: Desde este lado, ¿no? Y ella propuso también una charla que va a incorporar las voces de estos autores grabadas y música en vivo.
0: Así que bueno, están todos invitados para el festival este fin de semana, es un planazo de fin de semana, y bueno, y ahí también para encontrarse con poetas, ¿no?
1: Con poetas de todo el continente americano. Este año tenemos poetas de Brasil, Chile, Cuba, Venezuela y Guatemala, además de poetas argentinos. Y otros nombres así destacados son Washington Cucurto, va a hacer una exhibición,
0: qué bien.
1: Pero más que como poeta tradicional va a exponer sus pinturas, él lo llama poemas visuales. En el hall del Centro Cultural Marechal va a hacer una exposición ad hoc, que la vamos a estar montando el viernes y va a quedar ahí algunos días. Y después también hacemos cruces con otros lenguajes como el cine. Entonces este año invitamos a Lucía Celes, que es cineasta, pero también, bueno, ella le llama videos a lo que hace, también poeta y dramaturga. Entonces va a ser una suerte de intervención, una perfo en el auditorio.
0: ¿Toda la información dónde la pueden encontrar?
1: La pueden encontrar en la página de Cultura Hurlingham, o si no, en el Instagram festival.americano.depoesía.
0: Bueno, ahí está el plan entonces para el fin de semana. Y después les cuento una actividad de la Biblioteca Nacional, que se va a realizar el segundo encuentro sobre servicios de referencia y acceso a la información, que está organizado por la Biblioteca Nacional. Se realiza junto a la Facultad de Ciencias Económicas y la Facultad de Filosofía y Letras de la Universidad de Buenos Aires. Se va a realizar los días 15 y 16 de septiembre. La modalidad es mixta, presencial y virtual. Y pensando en este servicio de referencia que es clave, ¿no?, en las unidades de información para guiar a los usuarios y también facilitar el acceso al conocimiento. un espacio de reflexión enfocado en debatir innovaciones y también promover la mejora continua de la atención al usuario, ¿no? Que es un desafío de las grandes bibliotecas también. El encuentro se va a transmitir en vivo por el canal de YouTube de la Biblioteca Nacional. Si lo miran desde ahí y es la primera vez que ingresan, se suscriben. Se suscriben, así sumamos usuarios. Y se va a entregar además certificado de asistencia en el periodo de 20 días hábiles posteriores a la finalización del evento. Más información en encuentroreferencia@bn.gob.ar.

0: librería en línea. Así que bueno, si te parece, Emilio, nos vamos a España.
1: Muy bien.
0: ¿Te parece?
1: Sí.
0: Y vamos a conversar con nuestro primer invitado. Pero antes vamos a tender un puente. Y enseguida volvemos.

0: el invitado de la semana.
1: Y vamos a presentar al invitado de la semana. Hablábamos del puente porque él está en España en estos momentos. Y bueno, y a través de la música, la palabra, el lenguaje y los libros, vamos a tender este puente con Fabián Vega, que está en España, profesor, licenciado y doctor en Historia por la Universidad de Buenos Aires. Su investigación se centra en la circulación de libros, las bibliotecas y las prácticas de lectura y escritura en contextos de misión católica durante la Edad Moderna, tema sobre el que ha publicado numerosos artículos. Ha dictado y presentado cursos, conferencias y ponencias en América y en Europa y ha recibido becas de instituciones de Argentina, España, Estados Unidos, Reino Unido, Países Bajos y Alemania. Y hoy vamos a hablar sobre este libro publicado por la editorial Ampersand, Los libros de la selva, bibliotecas jesuíticas, las misiones de guaraníes, escrito por Fabián Vega. Ampersand, que siempre piensa, ¿no? Tiene un catálogo editorial que siempre piensa en el libro, ¿no?
2: Claro, la historia del libro, la cultura escrita, las bibliotecas, las imprentas, exacto, los formatos que tuvo el libro a lo largo de los siglos.
1: Así es. Y entonces, con Emilio, que lo invité hoy a participar de La Muralla, hoy está como conductor. Vamos a conversar con vos. ¿Cómo estás, Fabián? Un placer enorme. Ana y Emilio te saludan.
3: ¿Qué tal? Un gusto. Para mí un placer estar en el programa.
1: Sí, para nosotros también. Ahí leímos tu libro, Los libros de la selva, bibliotecas jesuíticas en las misiones de guaraníes, como decía, publicado por la editorial Ampersand, y es el resultado de una investigación doctoral, y me gustaría comenzar por ahí, ¿no? ¿Cuál fue el punto de partida del libro, Fabián?
3: Bueno, el punto de partida, yo había empezado a trabajar en investigación en lo que era la tesis de licenciatura, que es como una tesis muy, bueno, no sé si es tan corta, pero mucho más corta que un libro tradicional. Y ya desde el principio había empezado a investigar sobre las misiones jesuíticas de guaraníes, que era un tema que me atraía y que no tengo una explicación muy muy concreta y clara de por qué me atraía ese espacio, por qué me atraía esa experiencia. Pero al mismo tiempo, cuando hice la tesis de licenciatura, no estaba trabajando sobre bibliotecas, sino sobre otros temas dentro de misiones jesuíticas. Pero algo que yo hacía muy regularmente era ir al archivo, el Archivo General de la Nación en Buenos Aires, que es el archivo nacional más importante para quienes vemos, al menos historia de los siglos XVIII y XIX, podríamos decir. Y bueno, iba un poco al archivo, un poco a los tumbos, ¿no? Sin saber muy bien qué es lo que estaba haciendo, qué es lo que estaba consultando las primeras veces que uno va al

0: archivo siempre está un poco perdido y un poco se deja envolver por esa magia que tiene el archivo, y que es una experiencia muy linda ir al archivo por primera vez. Y mirando, revolviendo papeles relacionados con guaraníes jesuitas, yo empiezo a encontrar referencias a libros. A veces eran papelitos que listaban libros, a veces eran como referencias un poco más indirectas, y a mí me empezaba a resultar muy atractivo esto. Bueno, parece ser un espacio en el que la dimensión del libro está muy ampliamente presente, ¿no? Y empezando a seguir algunas pistas, terminé llegando a lo que son los documentos más centrales en mi investigación doctoral y en este libro, que son los inventarios de las bibliotecas que había. Los inventarios en realidad son inventarios de todos los pueblos, de todo lo que había adentro de una misión jesuítico-guaraní, y dentro de todo lo que había estaban los libros, que yo diría que es lo que ocupa más espacio dentro de esos inventarios, pues están listados todos los libros. Y a mí me sorprendió muchísimo encontrar eso, y cuando lo vi dije, bueno, acá claramente hay algo que no se sabe, y hay una investigación que se puede hacer sobre esto.
1: Qué felicidad, ¿no?, cuando te encontrás como investigador con esas piezas que van armando también la estructura de un proyecto, de un libro. Y los libros de la selva plantea desde el inicio, ¿no?, una tensión histórica que tiene que ver con la historia del libro y de la lectura, que siempre se ha narrado desde una perspectiva marcadamente eurocéntrica y urbana, ¿no? Y en contraposición vos desentrañás esa tensión con una pregunta que dice cómo se producía, organizaba y utilizaba el conocimiento en territorios periféricos, ¿no? Y también pienso qué papel jugaron ahí los propios guaraníes en ese proceso.
0: Claro, cuando yo empiezo a hacer esta investigación, o incluso ya con la investigación hecha, siempre hay como un preconcepto, podríamos decir, ¿no?, que asocia, obviamente, el libro a Europa, o el libro a la ciudad, o el libro a las universidades. Mientras que una misión de población indígena en la América colonial se considera parte de los mundos rurales, parte de espacios donde no está la educación universitaria, y parte de espacios donde en última instancia no circulan los libros o no son dimensiones centrales. Y justamente una de las cosas que yo quería desarmar era ese preconcepto, ¿no? Cuando se piensa en jesuitas y libros, de hecho también se tiende a pensar en las universidades, se tiende a pensar en la educación universitaria, que los jesuitas en cierto modo monopolizaban en algunos espacios de la América colonial. Entonces, a ver, es real que había un vínculo por ese lado. Pero justamente revolviendo todos esos papeles en el Archivo General de la Nación y en otros archivos, yo me daba cuenta de que el libro era relevante, incluso aunque se estuviese escribiendo desde una misión de 1000 habitantes, ¿no? Se escribió una carta y se citaba un libro, o se escribió una carta diciendo, bueno, te envío un libro. Entonces el libro realmente estaba presente. No sé si diría en un espacio periférico, porque justamente ahí también hay algo relacionado con las misiones de guaraníes, que no aparece tanto en cómo, por ejemplo, el territorio argentino concibe su memoria, su historia, etcétera, ¿no? Yo siempre digo que en los libros de texto, en los manuales de texto de la escuela, la historia colonial argentina está mal contada, porque está muy focalizada en Buenos Aires o en otras ciudades, como puede ser Córdoba, mientras que las misiones de guaraníes eran realmente una potencia en términos demográficos, en términos económicos, en términos militares. Y tal vez con mi libro yo quiero proponer la idea de que lo eran también en términos, no sé, podríamos decir, bibliográficos, ¿no? Entonces, claro, yo empiezo diciendo que voy a revalorizar este tipo de espacios, estos espacios de misión, para pensar en términos de los libros, pero al mismo tiempo sí tengo que destacar que las misiones de guaraníes no son como cualquier espacio de misión, sino que fueron las misiones de evangelización católica más exitosas que existieron en la América colonial. Y que en ese sentido había ahí una importancia que muchas veces superaba la que podían tener ciudades de los alrededores, ¿no?
2: Hola,
0: y me preguntabas también por la cuestión del rol de los guaraníes. Esa es quizás una de las dimensiones centrales de mi investigación, porque las misiones son, por supuesto, misiones en principio organizadas por los jesuitas, o sea, son establecidas por los jesuitas, siendo miembros de la orden religiosa de la Compañía de Jesús, que es una de las órdenes religiosas más importantes de la época y la que se especializaba en la evangelización de poblaciones no europeas. Pero había 30 misiones, más o menos, en el siglo XVIII, y en cada una de esas misiones había nada más que dos jesuitas. Entonces, el proceso, el funcionamiento de las misiones, el funcionamiento en términos institucionales, políticos, económicos e incluso culturales, no podía pasar exclusivamente por esos dos jesuitas, sino que había una participación directa, un cogobierno, podríamos decir, entre jesuitas y guaraníes, y entre ellos algunos o varios guaraníes letrados, o sea, guaraníes que sabían leer y escribir, que sabían manipular libros y textos y escritos en la tecnología de la escritura en general, y que tenían un contacto estrecho, por lo menos con algunos de los libros que formaban parte de las bibliotecas que yo estudio.
2: Estamos hablando acá con Fabián Vega, autor de Los Libros de la Selva, Bibliotecas Jesuíticas en las Misiones de Guaraníes, editado por Ampersand, y en la colección Scriptamanent, dedicada, como decíamos, a la cultura escrita. Y Fabián, bueno, otra vez un gusto hablar con vos, nos conocemos. Y
0: ¿qué tal, Emilio?
2: Bien, muy bien. La verdad que una de las cosas que me fascinaron de tu libro tiene que ver con esto que mencionabas hace un rato de la investigación minuciosa que vos iniciaste y llevaste a cabo, pero también cómo esos detalles que van apareciendo en la investigación, ¿no? Hablas de un fragmento de una carta en el que un padre pedía a otro la fórmula para hacer la tinta, que del otro lado tenía cuentas matemáticas, y toda la especulación alrededor de estos elementos, que también pueden ser inventarios, como decías, y quizás citas de cartas. ¿Cómo fue el trabajar para reconstruir un mundo y dar debates historiográficos a partir de detalles?
0: Bueno, está muy buena esa pregunta, porque yo empiezo haciendo mi investigación básicamente con los inventarios, que son estos listados de libros. Entonces, yo recuerdo muy bien que antes de empezar a escribir nada, lo que había hecho era ir al Archivo General de la Nación, que ya lo mencioné, a sacar las fotos de todos los inventarios. Me acuerdo que tardé muchísimo. Yo tengo en la cabeza que tardé un mes, me parece demasiado, un mes yendo diariamente al archivo a sacar esas fotos. Me parece que es demasiado, porque son 30, no es tanto, no debería haber tardado tanto, pero bueno, yo trataba que se viesen bien las imágenes para después poder entender. Y después me senté a transcribir la totalidad de esos inventarios, los transcribí en su totalidad, o sea, los 12.000 libros que hay en la biblioteca de las misiones, yo los tipié, digamos, en un Excel. Y cuando tengo todo eso, digo, ok, pero acá está faltando algo, porque puedo armar mis gráficos, que es algo que a mí me gusta mucho hacer, las tablas, ver los números, ver quiénes eran el autor más popular, los títulos más comunes, qué era lo que estaba más presente en los 30 pueblos, y digo, ok, pero siento como que esto está muerto, como que a esto falta algo, falta un conjuro que reviva a estas bibliotecas un poco, ¿no? Entonces, siempre se dice, ¿no?, que Dios está en los detalles, y la cultura del libro, por más que fuese muy importante en las misiones, y evidentemente en términos cuantitativos, cuando miramos esos inventarios, está claro que lo es una cultura que deja pocas huellas a nivel documental, la práctica de lectura, por ejemplo, el ejercicio de sentarse a leer un libro, deja muy pocas huellas en la documentación. La práctica en general en la historia deja pocas huellas. Entonces, es muy difícil rastrear y reconstruir eso. Y la única manera de hacerlo es a través de indicios. Entonces, yo dije, ok, bueno, vamos a hacer dos cosas. Una es intentar encontrar evidencia de estos libros que hayan sobrevivido hasta ahora. O sea, que algunos ejemplares de esos libros hayan podido sobrevivir hasta el día de hoy. Y yo tenía algunas pistas de por dónde buscar esos libros. A ver, por ejemplo, ¿no? La mayor parte de todo lo que se produjo en la época colonial en lengua guaraní estaba en las bibliotecas de las misiones guaraníes. Por lo tanto, si hoy encontramos un libro en guaraní, de esos que valen más de $10,000 en el mercado anticuario, bueno, podemos asumir que es un libro que proviene de la biblioteca de las misiones, y muchas veces tiene marcas explícitas de que proviene de esas bibliotecas. Pero aparte de esos, que eran como los más obvios, los más fáciles de encontrar, yo pensaba, bueno, que tiene que haber algo más. Y fui haciendo varias averiguaciones, hasta ver a dónde podía llegar. He escuchado pistas que siempre me resultaron falsas, como que algunos de sus libros estaban en Roma, alguna vez escuché, no, a mí eso no me convencía. Y sí, hablando, por ejemplo, con los empleados de la Biblioteca Nacional, justamente, me enteré que a principios de los 2000 habían hecho en lo que es la sala del Tesoro de la Biblioteca Nacional, que es un lugar magnífico para hacer investigación, que habían hecho un listado de libros de proveniencia jesuítica que formaban parte de los fondos de la Biblioteca Nacional. Eso se había hecho porque en ese momento había un decreto del presidente de la Rúa para trasladar algunos libros que
1: sí,
0: estaban en la
1: Biblioteca
0: Nacional.
1: Sí, eso te iba a decir. Fue la época de Francisco de Lich, cordobés,
0: claro,
1: que fue director,
0: claro, porque,
1: sí, me acuerdo.
0: Porque había que trasladar algunos de esos libros, no todos los libros de proveniencia jesuítica, sino los libros que estaban asociados a el Colegio Jesuítico de Córdoba, y mandarlos a Córdoba, que es donde están ahora algunos de esos libros en la manzana jesuítica de Córdoba. Pero por alguna razón, la investigación, que si yo no me equivoco, la había empezado a hacer el Roberto Casaza, la investigación fue buscar libros jesuíticos, o sea, sí, pues, como jesuíticos en general. Y en esos papeles, bueno, estaban todos los de Córdoba ahí con los que se enviaron, y aparecían algunos de misiones de guaraníes. Y yo dije, wow, ¿qué es esto? Y empecé a consultar todos esos libros. Y claro, yo tenía esos papeles que eran del año, una fotocopia del año 2000-2001, entonces tenía que ir tipeando todos esos libros que formaban parte, según esos papeles, de las bibliotecas de las misiones, y los iba pidiendo a través del catálogo. Y ahí empiezo a ver más o menos cómo están registrados esos libros en el catálogo, empiezo a ver algunas notas que aparecen en el catálogo de manera poco sistemática, pero aparecen en el catálogo de la Biblioteca Nacional, y me doy cuenta que hay algo en común en esos libros, y empiezo a buscar de ese modo, y empiezo a encontrar muchos más, que no estaban registrados en esos, que no estaban registrados en el papel. Y así ya habré llegado a unos 40, 50 libros en la Sala del Tesoro de la Biblioteca Nacional que formaron parte de las bibliotecas de las misiones, y los consulté todos. Muchos simplemente tienen una marca que dice este libro proviene de la biblioteca tal, por lo general es de la biblioteca de Candelaria, que era la biblioteca más grande de las misiones de guaraníes, pero muchas veces también tienen estos otros detalles, como este papelito que es con el que inicio un capítulo, ¿no? Un papelito de un jesuita pidiéndole a otro una receta de hacer tinta, un papelito suelto, sino no es una marca dentro del libro, pero que está guardado adentro de uno de estos libros. A partir de esos detalles es como que yo encontré una ventana para asomarme al mundo de la lectura. En otras ocasiones lo que tenemos son subrayados, lo que tenemos son notas escritas en los márgenes, o estas listas de compras, ¿no? Un montón de marcas que por ahí no están relacionadas con la lectura necesariamente, pero que sí nos informan de por qué espacios se va moviendo el libro, de qué hace, qué está haciendo un misionero o un guaraní al mismo tiempo que está usando ese libro, al mismo tiempo que tiene ese libro en la mano. Y eso fue una de las cosas que a mí más me interesó hacer en la investigación, ¿no? Porque hay una frase muy conocida de un historiador que se llama Mark Bloch, que dice algo así como que el historiador es como el ogro de la leyenda, ¿no? Que cuando huele carne fresca, ahí sabe que está su presa. Y para mí esas marcas fueron mi carne fresca, o sea, fueron la información, los detalles, por más que sean muchas veces mínimos, que me permitían a mí acercarme a ver cómo realmente se utilizaban esos libros, y que los libros dejasen de ser simplemente un listado gris, como lo eran en los inventarios, y pasasen a hacer otra cosa, pasasen a tener color, ¿no?
1: Los libros,
0: aparte,
1: viste, cuando...
0: Aparte de todo eso,
1: sí. No, que yo digo, los libros vuelven a tomar vida, ¿no? O sea, los libros forman parte de una biblioteca o están en una sala del tesoro, en un archivo, ¿no? Y cuando el investigador, esto que él decía, ¿no? De pensar en los detalles, ese trabajo detectivesco que hizo Fabián Vega, con él estamos conversando sobre los libros de la selva, Bibliotecas Jesuíticas en las Misiones de Guaraníes, recientemente editado por Ampersand. Si les parece, vamos a compartir un tema musical, La Tanda, y luego seguimos conversando unos minutos más con Fabián. Quédate en línea, por favor.

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3: Continuamos en La Muralla y los Libros, el programa de la Biblioteca Nacional. Hoy me acompaña Emilio Jurado Naón en la conducción, es un placer enorme. Y estamos en comunicación telefónica, él está desde España, con Fabián Vega. Él escribió el libro Los Libros de la Selva, Bibliotecas Jesuíticas en las Misiones de Guaraníes, editado por Ampersand. Ampersand, que hace poco mencionó sobre el logo, ¿no? La I, esa famosa I, la historia de esa I.
4: Claro, porque hace unos días fue el aniversario de la letra I, la letra Ampersand, sí. No es la I, en realidad es la forma inglesa.

0: de la Y nuestra,
1: que
0: ¿no?
1: Tiene toda una historia, ¿no?
0: Tiene toda una historia de diseño gráfico y bueno, que Ampersand adoptó como nombre y como símbolo.
1: Es bellísimo, bellísimo. Lo pueden ver en las redes, la historia. Y seguimos hablando sobre los libros de la selva. Me encanta que Fabián es un apasionado.
0: Absolutamente.
1: Lo tenemos que invitar cuando vuelva a España y seguimos conversando sobre el libro porque tenemos muchas preguntas. Él hablaba de este conjuro, de los detalles, de las huellas, de las pistas falsas. ¿Cuánta información se va encontrando a medida que uno comienza a investigar y a meterse de lleno en un tema? Fabián, examinaste la aparición del códice, ¿no?, en las misiones. Le contamos a los oyentes, capaz que algún oyente distraído o no sabe, como me pasó a mí también, lo que es el códice, ¿no?, que es ese libro manuscrito antiguo, anterior a la imprenta, y contiene información histórica, religiosa, cultural, y está compuesto por hojas unidas, encuadernadas. Vos investigaste la aparición de este códice, de este códice en las misiones, y estudiaste las prácticas de copia, traducción y encuadernación realizadas por los nativos. ¿Cómo eran esas prácticas, Fabián?
2: Bueno, ese es un tema que es fascinante y que en realidad se sabe bastante poco al respecto de eso, y que yo tampoco trabajé tan en detalle, sino que menciono como o incluyo unas pinceladas respecto de eso. Las misiones es un espacio en el que funciona, aparte de haber bibliotecas, que son en las que me enfoco yo, también funciona una imprenta, o sea, los primeros libros que se imprimen en lo que es hoy en día el territorio argentino, se imprimen en las misiones de Guaraníes, ¿sí?, con una imprenta que se construye en las propias misiones, con algunos componentes locales, y accionada, por supuesto, por operario guaraníes. Y al mismo tiempo, hay algunos investigadores que dicen que las misiones son como un scriptorium misional, o sea, como que funciona dentro de las misiones un scriptorium como en los monasterios medievales, ¿no?, para la producción a mano de libros. Entonces, también al interior de las misiones hay producción manuscrita de libros, si bien no son la mayoría de los que estaban en las bibliotecas, son varios. Y lo que yo diría de esos libros, que esto quizás no está tan mencionado en mi investigación, en los libros de la selva, es que esos manuscritos son bellísimos. Son bellísimos porque los guaraníes desarrollaron una técnica que los jesuitas llamaban letra de molde. Letra de molde quiere decir letra de imprenta. O sea que a mano, los guaraníes, cuando escriben estos libros, intentan imitar la letra de imprenta, ¿sí? Y esos, hay algunos, incluso copian no solo un párrafo común, sino también los titulares, por ejemplo, a veces pueden ser en dos tintas, en negro y en rojo, incluyen también grabados, o sea, no grabados, sino dibujos que imitan los grabados, que vendrían a ser estas imágenes que se imprimían en las imprentas de la época. Y muchas veces sucede que esos manuscritos guaraníes, a veces los llamamos así, códices guaraníes, en los catálogos de bibliotecas aparecen registrados como libros impresos. Porque si uno los ve, a menos que uno los vea muy de cerca, no se da cuenta necesariamente, al menos con los que están los ejemplares más perfectos, vamos a decir, no necesariamente uno se da cuenta de que son manuscritos realmente. Pero todo esto es parte más general, creo yo, de una fascinación que termina habiendo entre los guaraníes respecto de la tecnología de la escritura y de la tecnología del libro, que es algo que llega, por supuesto, al territorio guaraní de la mano de los misioneros y de la conquista europea en general, donde no existía tecnología de la escritura previamente, y después de un primer momento de mucho rechazo y de mucho miedo, ¿no?, como es lógico con un objeto llegado desde afuera, termina habiendo, por lo menos en el sector que alcanza la alfabetización dentro de los guaraníes, termina habiendo, yo creo, una fascinación y una apropiación de ese objeto maravilloso que es el libro.
0: Qué increíble esto que contás de las imitaciones perfectas de manos de guaraníes, ¿no?, de la letra de imprenta, Fabián. Yo te quería preguntar un poco con lo que estabas contando. Me da la sensación de que, bueno, está muy bien ordenado el libro, ¿no? Cada capítulo tiene una introducción, quizás que viene del ejemplar de la tesis, ¿no?, en la que hay una hipótesis bien clara que vos vas a defender a lo largo del capítulo. Pero además pensaba que cada capítulo establece un debate nuevo. Yo quería saber acerca de ¿cuál es el debate historiográfico para vos, si es que hay uno más importante en este libro. Pienso en, bueno, la fascinación o no de los guaraníes respecto del objeto libro de la que hablabas, pero también de cómo llegaron los libros a América, que vos establecés la idea de que fueron a buscarlo personalmente los jesuitas a Europa y hacían una selección muy detallista y muy minuciosa de lo que querían, etcétera. ¿Qué es lo más importante para vos o las discusiones más importantes que das en el libro?
2: Esa es una pregunta difícil, ¿no? Porque como que concierne a la faceta más académica
1: del, es todo.
0: Del texto. A mí me interesan esos chismes de entre investigadores, que yo sé que hay debates intensos, los de afuera no nos enteramos.
2: Sí. Bueno, creo que es un poco algo que se fue construyendo a medida de la de que yo iba haciendo la investigación, ¿no? Y si tuviese como que ir ahí profundizar en esa cuestión, diría, yo menciono básicamente cuatro debates a lo largo de los capítulos. El primer capítulo es un debate contra lo que vendrían a ser las perspectivas decoloniales, que es una tendencia muy consolidada en algunas disciplinas de las humanidades, que yo lo enfoco, es una perspectiva mucho más general, pero yo lo enfoco específicamente por lo que han planteado algunos autores vinculados a esta corriente sobre la relación entre la población indígena y la tecnología de la escritura, la tecnología del libro, ¿no? Es la idea que habría habido un fuerte rechazo hacia esa tecnología y una defensa de tecnologías que serían estrictamente indígenas, como la oralidad, por ejemplo, ¿no? Bueno, yo lo que muestro ahí es que en realidad hay una fascinación y hay una apropiación, ¿no? Por más que la tecnología sea en sí europea, o sea, que haya llegado desde Europa el libro, la lectura, la escritura, igualmente hay una apropiación. Una segunda, tal vez polémica, tiene que ver con cómo se ha estudiado la circulación de libros en América, ¿no? Tradicionalmente, desde investigaciones muy clásicas, ¿no? Si pensamos en José Torre Rebello, pensamos incluso en investigadores jesuitas como Guillermo Furlong, ha habido un intento por demostrar, ¿no? Esta investigación venía mucho de la discusión sobre la Inquisición en la América colonial, la idea de que no había libros en el mundo hispánico en general en el siglo XVI, XVII y XVIII. Y estos autores dijeron, no, miren que por más que la Inquisición censurase muchos libros, los libros circulaban. Pero cuando explicaban cómo los libros circulaban, siempre hablaban de los mercaderes privados, los mercaderes asentados en Andalucía, en Sevilla, en Cádiz, ¿no? Y toda la agencia de cómo llegaban los libros, cómo se movían los libros por América, estaba puesto en ese sector. A partir de algunas investigaciones mucho más recientes, que revisando papeles del Archivo General de Indias de otros lugares, aparece el rol de los jesuitas, aparecen los jesuitas y otras órdenes religiosas embarcando ellos mismos los libros, sin que estuviese involucrado ningún mercader. Y yo quise profundizar mucho por ese lado, ¿no? Y plantear, okay, circulación de libros está muy claro que hay, pero pongamos la lupa también en otro sector. Entonces ese para mí es uno de los debates más importantes. Y bueno, quizás un tercer debate, tal vez central, diría tres debates, ¿no? Tiene que ver con cómo se ha estudiado, cómo se viene estudiando más recientemente, ¿no? La producción intelectual jesuítica y la relación entre jesuitas y producción de conocimientos, ¿no? Hay como un boom de investigaciones sobre ese tema en los últimos 20, 30 años, y de hecho mi investigación un poco deriva de eso, pero hay un boom de investigaciones que tiende a enfocar mucho en temáticas que por ahí son muy atractivas para el historiador de hoy, ¿no? ¿No? Los jesuitas y la producción de mapas. Los jesuitas y los herbarios.
1: Sí, ahí tenemos todo un abanico, ¿no?, que se va desprendiendo y van armando una especie de radiografía de mapa y caminos a seguir. Fabián, lamentablemente no tenemos más tiempo para seguir conversando hoy, pero es una conversación que queda abierta, que continuaremos, que lo voy a volver a invitar a Emilio para seguir dialogando, pues es un tema muy, muy apasionante, y además pensar en esta prosa, cómo la trabajaste, ¿no?, porque es rigurosa, pero a la vez, lo que hablábamos con Emilio al comienzo del programa, fuera de aire, es accesible para un lector que no sea académico. Así que hay muchos temas como para seguir hablando sobre los libros de la selva. Te agradezco muchísimo esta comunicación telefónica y esta conversación.
2: No, por favor, yo muy agradecido.
1: Gracias, un placer enorme.
0: Fabián, un abrazo grande.
2: Un placer, abrazo. Gracias, un saludo.
1: Y dejamos ahí la conversación abierta. Un beso enorme. ¿Cuántas cosas, no? Para hablar sobre el libro, lo tuve que interrumpir, lamentablemente, pero hay muchas cosas para hablar sobre los libros de la selva y debates, ¿no? Como decías vos, hay todo un trasfondo.
0: Porque atraviesa todo, es un mapa enorme el que él reconstruyó y también habla de nuestro presente. Entonces se arboriza constantemente la conversación, va para todos lados.
1: Así es. Vamos a la música y luego vamos a hablar de poesía, acá que Alejandra Pultrone acaba de publicar Hasta verte amanecer, poesía reunida 2004-2019. Vamos a conversar un ratito con ella.

0: Alfonsina Storni.
1: Siempre estás como ausente de la tarde.
2: Raúl González Muñoz.
3: Llora, Brutabú.
4: Enrique Banks.
5: Alejandra Pizarro.
6: Hilario Cazulo.
7: He soñado que tu dama Juana está crecida.
8: Horacio Castillo.
9: Leopoldo Lugones.
10: Vengan santos milagrosos.
11: Vengan todos en mi ayuda.
12: Manuel Castilla.
13: Paola Brecciaroli.
14: Y poco a poco fue desenvolviéndose en la hebra fatal.
15: Alfonso Sola González.
16: Francisco López Merino.
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18: Carlos Guido.
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20: Será un día cualquiera.
21: Rodolfo Godino.
22: Juan Gelman.
23: Arturo Carrera.
24: Cecilia Romana.
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26: Amelia Villas.
27: Oliverio Girondo.
28: Tengo la cabeza vendada.
29: Permanezco en el pecho de la luz.
30: José Hernández.
31: Francisco Garamona.
32: Olga Orozco.
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34: Alberto Spumberg.
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36: Alejandro Nicotra.
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39: Jacobo Regen.
40: Y presentamos en el espacio de poesía a Alejandra Pultrone. Ella realizó estudios universitarios, graduándose en la carrera de letras, codirigió el sello de poesía Libros del Empedrado, junto con el escritor Murel. Dirigió la librería y centro cultural Stevenson, publicó La Cuerda de Silencio, Hopper, Restos de Poda, Plaza Washington, dirige la revista de arte y literatura El Esfuerzo Conjugado, y desde el año 2020 realiza con el músico Agustín Espinosa De Música y de Agua, una antología de audio y videotextos literarios de autores argentinos. Y vamos a hablar con Alejandra, que tuve el placer de recibir su libro, lo trajo hasta la Biblioteca Nacional y me lo dio en mano, me lo dedicó. Hasta Verte Amanecer, poesía reunida 2004-2019. Hola Alejandra, un placer saludarte. Aquí estoy con Emilio, que me acompaña hoy en la conducción. ¿Cómo estás?
41: ¿Qué tal, Ana? Mucho gusto. Hola, Emilio. Gracias.
42: Hola.
41: Por la invitación.
42: Alejandra, un gusto hablar con vos.
41: Muchas gracias, igualmente.
40: Gracias, Alejandra. Me trajiste el libro, como contaba recién, a la biblioteca. Me encantó tu libro. Y surgen de ahí muchas preguntas, ¿no?, en esta poesía reunida que ahora vamos a hablar. Pero primero te quiero hacer una pregunta. Nosotros, en el espacio de poesía, que teníamos la sección todos los domingos en aquel entonces, siempre hacíamos la pregunta, ¿qué es la poesía?, ¿no? Porque es una pregunta que cada uno de los poetas que han pasado por el ciclo nos han respondido de manera distinta. Uno piensa en los géneros literarios y es más fácil definir qué es un cuento, qué es la novela, qué es el ensayo. Pero cuando uno indaga, reflexiona acerca de qué es la poesía, cada poeta nos da su propia reflexión, su propia mirada. Y entonces la pregunta es para vos. ¿Qué es la poesía?
41: Sí, yo creo que precisamente pasa esto con la escritura poética, ¿no? Donde cada uno encuentra su propia definición. Para mí, fundamentalmente, es invención. Y es una invención dentro del propio lenguaje, de mi propia lengua, ¿no? Es una experiencia de un lenguaje. Yo me siento más cercana cuando pienso la poesía y los efectos de la poesía en mi vida, quizás me siento más cercana a una posición más lacaniana, digamos, que la de la historia de la literatura, de la crítica literaria, ¿no? Es decir, esto de pensar qué es inventar algo dentro del propio lenguaje, ¿no? Y para mí, bueno, la poesía es eso. Me ha permitido realizar una invención, describir una experiencia, y que, bueno, fundamentalmente tiene que ver con mi propia existencia, ¿no? Así que yo pensaría eso, que la poesía es invención.
42: Y tenemos tu libro acá, Hasta Verte Amanecer, que es poesía reunida del 2004 al 2019, ¿no? Editado por Hemisferio Derecho.
41: Sí.
42: Y en ese sentido, en ese periodo que por ahí es arbitrario, ¿no?, de reunir los últimos poemas que uno escribió, ¿vos encontrás que hay una etapa distinta de tu propio lenguaje poético?
41: Sí, porque además también lo que me ocurrió con este libro fue que en realidad yo a Diego Rosaque, el director del Ministerio de Derecho, le había acercado el último libro que integra esta trilogía, que se llama La soledad de los anhelos, y le dije, en realidad esto, este libro cierra una trilogía, y me di cuenta cuando terminé de escribir ese libro, que se terminaba una etapa ahí que había empezado en Restos de Coda. Y entonces él me dijo, bueno, quiero leer los otros dos. Y entonces, bueno, los leyó y dijo, no, los voy a publicar, voy a publicar los tres libros íntegros porque es una trilogía. Y la verdad yo le estoy muy, muy agradecida y me encantó la idea. Así que sí, yo creo que este libro, como poesía reunida, cierra una etapa de mi escritura. Que tiene que ver con la memoria, ¿no? Con la memoria y la pérdida.
42: Y en términos de formales, si se quiere, también es un cierre de etapa. ¿Cómo lo podés caracterizar respecto de lo que estás escribiendo ahora, lo que escribiste antes?
41: Sí, es el cierre de una etapa que tiene que ver esto, ¿no? Con los duelos. El corazón de esta trilogía es Plaza Washington, que es un libro que yo escribí a partir de diarios, que desde los 12 años que escribo un diario, que obviamente se ha ido transformando a lo largo de los siglos, ya diría, de los años. Pero y bueno, cuando falleció mi padre en el 2007, obviamente escribí, y años después leí esos diarios, siempre releo, cada tanto digo, bueno, a ver, vamos a alguno de estos cuadernos de, no sé, del 2002, del 2003, y volví a los del 2007 y dije, digamos, esta crudeza, esta catarsis infernal, no tengo que pasar esto, ¿no? Lo que hablábamos antes, por la invención de la poesía, ¿no? Tengo que poetizar esto. Y ahí, así escribí Plaza Washington, ¿no?
40: Termina.
41: Sí, por eso también yo siento como que esta trilogía cierra esa etapa en relación a la pérdida y a la gran pérdida de mi vida, que fue mi padre, porque tiene un vínculo hermoso con él. Entonces lo que viene ahora también, y bien yo puedo decir que mi poesía está muy ligada a la evocación, creo que bueno, que tiene momentos más luminosos o más conectados con, no tanto con la pérdida, ¿no?
40: Y también sé que encontré, Alejandra, un homenaje también, ¿no? Y un cruce ahí con otras grandes poetas, con Idea Vilariño, con Eve Ward, con Juana Vignosi, ¿no? Que comenzás el libro, el epígrafe es de Juana Vignosi, que dice esa foto
41: sí,
40: tomada.
41: El primero, de la trilogía, Restos de Coda, ese libro está dedicado a mi madre, y donde, bueno, aparecen mucho las referencias a las mujeres que me han educado, que me han criado y que me han amado, ¿no?
40: Sí, ahí hay algo también.
41: Que lo siguen haciendo. Pero bueno, es un libro que está muy enraizado en la memoria de mi memoria de la infancia y de la juventud de mi madre.
40: ¿Querés leernos? Sí, ¿querés leernos algunos poemas? Así lo compartimos también con los oyentes.
41: Bueno, podría leer de este libro que estamos mencionando ahora, Restos de Poda, un poema que se llama Parque Chacabuco, y dice así: cuidado con aquellas piedras, dijo mi madre. Corrí, cayó mi rodilla. La cicatriz persiste, la sangre más roja. Plaza Washington. El lugar, un comedor estilo 1968. La niña con sus zapatos rojos de baile español. parece que la felicidad es esto. De Plaza Washington, me despierta el zorzal. Abro los ojos y recuerdo que estás muerto. Suena el despertador. Me levanto. Preparo el desayuno. No quiero que me llamen los rezagados. Hoy no quiero recordar la última vez que te besé.
40: ¿Sabés que de ese libro yo te quería pedir la página 50 y 51, ¿no? Que tiene esa relación con la poesía, con los poemas, pero también con la escritura, con ese proceso.
41: Estas interrogaciones quedan demoradas en la vida cotidiana. Escribo después de pagar los impuestos, barrer el piso y tener fruta en la heladera, dijo Buhart. No me gustan las frutas. Yo escribo después de pagar los impuestos, barrer el piso. No, yo siempre escribo antes. Sin poemas, no hay fuego sagrado. El fuego de artificio apenas arde. ¿Y la pasión literaria? Bien, gracias.
40: Me encanta ese poema, muy muy lindo, ¿no? Porque habla del fuego y el fuego sagrado, que es la escritura, la creación. Y si te parece, vamos a algunos poemas de La Soledad de los Anhelos, que sí. Por ahí andan los perros, el mar. Uh-huh. Me gustaría compartir alguno de esos poemas.
41: Perfecto. Tu mirada triste de las fotos. Partir es siempre tener que pedir perdón. Ese escritor dijo, no hay nada más extraordinario que esperar. Yo apenas pude ver el barco, suspendido, lacerado el horizonte. Cielo y espuma, viento y arena, así nos despedimos. Los perros siempre ladran en mis sueños. Llora como si se hubiera despedido de alguien. Centellea el soplo de Dios. Viento que esparce la arena.
40: Ahí compartimos algunos de los poemas de poesía reunida 2004-2019, que lleva por título Hasta verte amanecer, de Alejandra Pultrone. Me gusta este que dice, nuestro verano impregnado de todos los soles. Emilio, tenías una pregunta más para hacerle a Alejandra.
42: Sí, Alejandra, en la poesía sabemos siempre es muy importante los modos de circulación, los lugares y dispositivos para encontrarse con otros poetas, con lectores, ¿no? Con la audiencia, y quería preguntarte por esta antología de audio y videotextos literarios de autores argentinos que realizás con Agustín Espinosa, que se llama De Música y de Agua. ¿Qué nos puedes contar de ese proyecto?
41: Mira, es un proyecto que yo quiero muchísimo, que iniciamos con Agustín en la pandemia, así que fue un proyecto que también lo recuerdo como muy salvador, digamos, en una época tan difícil para todos. Y bueno, la idea fue también hacer un cruce entre poetas de diferentes recorridos y entre la música y la poesía, ¿no? Ahora la antología es parte del canal de YouTube de la revista que yo dirijo, que se llama El Esfuerzo Conjugado.
40: Ah, qué bueno, ahí se puede ver.
41: Y ahí se puede, se puede escuchar. Y también en la revista tenemos también la sección de música, y en algunos números aparece también el link directo a la antología, ¿no?
40: Hasta verte amanecer, la poesía reunida de Alejandra Pultrone, el periodo que abarca es 2004-2019. Me quedo con algunas de las palabras sueltas que dijo Alejandra sobre qué es la poesía, ¿no? La poesía ligada a la evocación. La poesía es invención, experiencia del lenguaje, ¿no? Inventar algo dentro del propio lenguaje, dentro de la propia lengua. Alejandra, muchísimas gracias por tu libro, por acercarnos a la Biblioteca Nacional, por estar aquí en La Muralla de los Libros. Un beso grande.
41: Muchas gracias a ustedes, cariño. Gracias.
40: Gracias. Y se nos terminó el programa, Emilio.
42: Bueno, qué divertido, Ana. ¿Cuándo vuelvo?
40: Vení cuando quieras, estás invitadísimo. Emilio Jurado Nahón, el placer, el enorme placer de compartir el programa con él. Nos conocemos hace mucho tiempo.
42: Sí, la verdad que sí, ya vamos sumando años de,
40: no sé cuánto
42: de nuestro
40: hace,
42: diálogo.
40: Sí.
42: Y cuando yo empecé a trabajar en prensa y otros sí. asuntos de la vida editorial, que debe verse 10 años o más.
40: Y es lindo cuando vamos construyendo esta familia, ¿no? Entre los libreros, los editores, los agentes de prensa, que son importantes, ¿para qué? Para difundir la literatura, ¿no? La literatura de nuestro país. Gracias, Emilio.
42: Gracias, Ana.
40: Sos parte de esa familia.
42: Bueno.
40: Y ahora de La Muralla.
42: Sí.
40: Gracias.
42: Un gusto. Muchas
40: gracias.
42: Un placer
40: enorme. Gracias por acompañarme. Nos despedimos. A todos los oyentes, que tengan una muy buena semana. Chao, hasta el miércoles.
0: Lo que dejó por escrito.
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6: Las 9 de la noche en República Argentina. El gobierno ampliará las denuncias a empresas en la zona de Malvinas. La oficina del presidente denunciará no solo a más empresas, sino también a directivos, gerentes y representantes que intervinieron en actividades en la plataforma continental argentina. El presidente Javier Milei remarcó que continuará utilizando todos los medios a su disposición para impedir que se violen los derechos soberanos. En tanto, YPF ampliará sus proyectos en Vaca Muerta. El presidente de la petrolera, Horacio Marín, afirmó que la empresa presentará dos nuevas iniciativas para exportar gas. Destacó que esos proyectos elevarán las inversiones a más de 150 mil millones de dólares. Emergencia ambiental y sanitaria, nos informa desde Radio Nacional Viedma, Daniel Etman.
8: El Consejo Deliberante de Viedma aprobó la declaración de emergencia ambiental y sanitaria en los predios utilizados para depositar vehículos secuestrados por diferentes motivos. La medida busca brindar al Ejecutivo las herramientas necesarias para sanear esos espacios y acelerar la disposición final de las unidades que permanecen abandonadas durante años. La nueva norma funcionará como un respaldo jurídico para individualizar las unidades, avanzar con su compactación o eliminación y evitar eventuales reclamos posteriores.
6: La información deportiva con Eladio Arregui.
9: Copa Argentina, final del partido en la cancha de Temperley, en la apertura del cuadro de cuartos de final, empataron Banfield y Deportivo Riestra 1-1, van a la definición desde el punto del penal. Lo ganaba Riestra en el final del primer tiempo con gol de Stringa, lo igualó en el comienzo del segundo tiempo el Taladro. Y acá saldrá el rival de Racing o Boca. 1-1, estar en penales.
6: En Tartagal, en donde nos escuchabas por AM540, la temperatura es de 26 grados, con cielo despejado. Aquí en Buenos Aires, 15 grados 6 décimas, humedad 70%, cielo parcialmente nublado.
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